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1: Se ofrece persona para trabajar como mensual con recado en cualquier zona. Preguntar por Matías al 297-504-9546. Se ofrece peón ovejero con experiencia en alambrado y molinos. Comunicarse con Juan al 297-416-0261.
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4: Titi Álvarez, mañana declaran dos policías y una psicóloga del Cuerpo Médico Forense. 16 años de prisión para el joven que atropelló a una madre y su hija en Rosario. Agustín López Galeazo, de 21 años de edad, iba a 120 kilómetros por hora por la costanera rosarina y produjo el homicidio de ambas en enero del año pasado. Se anticipa buen tiempo para Buenos Aires hasta el domingo inclusive. Mañana la mínima será de 7 grados, las máximas superarán los 20 grados desde el jueves. Ahora, en Viedma, donde nos escuchás por AM 1150, la temperatura 5 grados. Aquí en la ciudad de Buenos Aires, 13 grados la temperatura, sopla viento del sudeste a 19 kilómetros por hora.
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0: Con Charlie Simbile, con Marcelo Díaz en el control central.
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0: Recién perdió Platense, en realidad ganó, pero no pasó, fue 2-1. A ver si lo podemos pescar a Mainero, autor de uno de los goles.
2: Contra un gran rival, no hay que explicar nada del rival, sabemos lo que significa. Y hoy en día Platense con la primera vez que compite en esta Copa, llegar a esta instancia y de la manera que se entregó, tenemos que pensar que se puede mejorar mucho, pero bueno, a seguir por más.
3: ¿Qué les dijo Martín? ¿Cómo se juega en este tipo de partidos?
2: De la forma que lo hicimos el primer tiempo. El mensaje era que no bajemos, que sigamos. Creo que no lo hicimos, pero bueno, dejamos detalles que el rival lo supo aprovechar y lo pagamos caro. Pero hicimos una gran serie. Lo vamos con esa tranquilidad, con mucha bronca igual. Pero bueno, a dar vuelta a la página rápido, agradecerle a la gente por el apoyo y ojalá que ahora en los dos torneos que nos quedan podamos hacernos fuertes.
3: Muchas gracias.
2: Gracias.
4: Es una dignísima Copa Libertadores Platense, es una dignísima serie también con Fluminense, más allá de la derrota en la ida, que era dura y que era difícil de revertir. Estuvo 2-0 aquí en Argentina y evidentemente... estuvo cerca, una desconcentración, una corrida de Canovio que le termina haciendo el 1-2, el uruguayo en algún momento sonó para River. Evidentemente es el inicio de algo para Platense, su primera participación en Libertadores, como dijo Mainero, y la sensación de que el club está en un sitio en el que probablemente nunca ha estado en su historia y desde ahí debe construir hacia adelante, tratar de no retroceder y tratar de que sea regular jugar la Copa Libertadores. Es el camino más lógico al éxito, competir mucho y en algún momento llegar a ganarla a una final.
0: Estadio Morumbí en San Pablo, 72.000 personas el aforo para este estadio. Estadio que ya contó con la alegría en el 92, en el 93 de San Pablo en la Libertadores. Estadio legendario, el tercero de más aforo en Brasil, remodelado para el Mundial de este siglo que se jugó ahí. Y por otra parte, estadio que mete presión. Los hinchas de Boca, cerca de 2.000, están también sobre una de las cabeceras haciendo ruido, pero serán tapados en la opulencia de tanta gente que viene a empujar por este equipo que está apretado porque viene de perder un clásico. Perder un clásico y perder una fase de copa es condenatorio en cualquier punto del mundo.
4: Absolutamente, sobre todo para un equipo que a nivel local está en el 11º puesto y que no le sobra nada. Boca, si pasa esta fase, de hecho, se va a enfrentar contra Vasco da Gama, que está en puesto de descenso. Vasco da Gama acaba de eliminar hace un ratito a Independiente Santa Fe, el equipo que le había ganado a River. Pero digo, eso marca también la competitividad, el ritmo y la intensidad del Brasileirao. Está en semifinal de Copa Sudamericana, un equipo que se está yendo al descenso. Está en cuarto de final, un equipo que está 11º, acaba de perder un clásico importante. Y que evidentemente tendrá la voracidad de recuperarse porque probablemente, si no, el resto de la temporada esté en grave peligro. A nivel local es difícil remontarla, más allá de que están todos muy pegaditos. Y como dijo Martín, este es un estadio que presiona. En general, los equipos argentinos están acostumbrados a jugar de visitante con menos presión de la que juegan como local, porque acá el fútbol se vive de una manera muy particular, las canchas suelen estar llenas. Bueno, hoy será una de las excepciones. Se enfrenta a un escenario complicado y seguramente muy adverso, Boca.
0: Lo dice Juan y Minotti en palabra de comentarista. Venimos de Pasión Nacional, segunda edición, con el comando de Radio Arregui. Lo escuchamos con Zárate, con Zarratea, con el Negro Romero. En la primera parte, en la evaluación de la lista de Scaloni, con la despedida de Messi, en tres partidos que se jugarán en la Argentina. Mitad de aforo en dos juegos, eso es lo que no entiendo demasiado, no se podía elegir otro lugar. ¿Por qué estamos involucrados en eso? ¿Cómo no se podía cambiar?
5: Parte del castigo era, ¿no?
0: Se despide Messi, ¿no?
4: Es parte de la sanción a la Argentina por los incidentes en la final del Mundial. Por eso Argentina termina jugando dos partidos, cuando me daba la impresión de que la intención inicial de la AFA, perdón, en una fecha FIFA que permite hasta cuatro amistosos, era jugar solamente dos. Y los rivales iniciales eran los que van a ser los finales, Benín y Burkina Faso, o Burkina Faso y Benín, en ese orden. Se agrega Bolivia, me da la sensación de que con la intención de limpiar esa mitad de aforo en los primeros dos partidos, y que el tercero, que va a ser la despedida de Messi, sea estadio lleno.
0: Bueno, parece demasiado, ¿no? Algo sonso.
4: Es demasiado.
0: Fuera de lugar, en realidad fuera de tiempo. Una competencia mundialista que haga pagar en un torneo amistoso o en un partidito donde se despide uno de los máximos ídolos de la historia del fútbol mundial, yo creo que debería haber ahí cierta maniobra de indulto, algo que evite que Messi, después de jugar un gran mundial con un equipo que fue el segundo del mundo, se despida con medio estadio.
4: Sí, en el partido final de esos tres pareciera que va a estar el estadio lleno, que no va a haber problema, y que efectivamente Messi se va a despedir con toda la gente. De todas maneras, el castigo es excesivo. Me parece que es ineludiblemente parte de la campaña anti-argentina que vivimos durante meses, que la podemos catalogar de una u otra manera, podemos encontrarle una u otra explicación, podemos bucear y encontrar si fue financiada por uno u otro sector político o mundial. Pero me parece que es indiscutible que existió algo en contra de la Argentina y que hubo un condicionamiento, además de la FIFA, a quien se la asoció con supuestos beneficios a la Argentina, para que termine siendo más riguroso de la cuenta con algunas sanciones para el seleccionado local. Las suspensiones para algunos de los jugadores también parecen un delirio. Paredes le dieron 10 partidos, si no me equivoco.
0: Sí, cumplen dos mundiales, más o menos.
4: Bueno, casi que lo retiran de la selección.
0: 11-3-8-70-74-85. Es una jornada en San Pablo que no es tan fresca, la gente se anima a un abriguito, una camperita, se sostiene la noche en el grito de los hinchas de Boca, responden los del San Pablo en otro lado, está bueno el clima, está linda la noche, está bueno el fútbol, está hermosa la radio. Así forma el conjunto Xeneize, recién te enganchás, acá está el Conde de Versalles, así forma Boca.
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7: El arquero será el 1, el colombiano Álvaro Montero, 17 el oriental Leandro Lozano, 2 Lautaro Di Lolo, 42 Facundo Herrera, el 3 Lautaro Blanco, 25 Santiago Ascacíbar, 5 el capitán Leandro Paredes, 18 Milton Delgado, 20 Alan Velasco, en el ataque el 16 el otro oriental Miguel Berentiel y el 19 Leonel Flores.
0: Un chiche la formación de el Xeneize, de la mano de Gonzalo Ordóñez Ojeda, como a la carrera. Lo imagino a Gustavo Jove con el pelo al viento, como si fuera un superhéroe de la voz, con esa capa que anda por los pasillos de Nacional. Le abre el micrófono Falcone. Así forma el tricolor.
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7: 23 Rafael, 22 Domingo Duarte, 5 Robert Arboleda, 35 José Sabino, 19 Lucas Ramón, 94 Daniel Zinio, 8 para Marcos Antonio, 12 Iago, 37 Arthur, 10 el capitán Luciano y el 43 reemplazante de Caleri, Gustavo Santana.
0: Los árbitros de este partido los tenés presentes, los tenés a mano, estás en la lista.
7: Sí señor, cuando quiera los presentamos.
4: Dale, dale, tranquilo.
7: Muy bien, el árbitro, cuerpo oriental, es de Uruguay, República Oriental del Uruguay. El árbitro será Gustavo Tejera, lo acompaña el asistente 1, Nicolás Tarín. El 2, Martín Sopi. El cuarto árbitro, José Burgos. El VAR, Leo Dan González. Y el asistente del VAR, Héctor Vergalo.
0: Empieza a abrir la puerta de la gente el señor Rodrigo Ruiz. Menos mal que no boxeó el fin de semana, porque el homónimo de Rodrigo Ruiz fue noqueado
5: pobre,
0: en 5 rounds.
5: Pobre, pobre. Quedó loco, pobre. Sí.
0: Ese, no despertar. Ese es de las talitas, boxeador. Nunca había perdido por nocaut. Se comió una ñapi. Sí, se comió una ñapi de Talavera y por primera vez en su vida se fue del ring durmiendo. Y se llama Rodrigo Ruiz. Sí. Nuestro Rodrigo Ruiz, que tiene un nocaut informativo.
8: Olvídate.
0: Empieza a decir en Nacional.
8: Bueno, ya no vamos a meter con los oyentes, Martín, pero vamos a los datos estadísticos de este partido. Va a ser el 14º encuentro entre ambos. En el historial, 6 victorias de Boca, 4 del San Pablo, 3 igualdades. El último antecedente en ese estadio, en el Morumbí, fue en 2007. Por este mismo certamen, triunfo del conjunto brasileño 1-0. La última alegría, podemos decir, oficial del conjunto argentino en suelo brasileño, data del 2 de diciembre del 2020, la pandemia, cuando logró superar por la mínima 1-0 a Internacional de Porto Alegre por la Libertadores con gol de Carlitos Tevez. De ese partido del 2020 hay un solo sobreviviente hoy, y es Sebastián Villa, que jugó ese partido, que dirigió técnicamente el recordado Miguelito Russo. A partir de esa noche, de ese 2020, Martín, son 10 partidos sin victorias de Boca afuera de Brasil, por supuesto, mejor dicho, en Brasil. 7 derrotas y 3 empates. La última victoria oficial de Boca en el Morumbí fue en el 2 de julio del 2003, cuando le ganó 3-1 al Santos en la final de vuelta de la Copa Libertadores con goles de Carlitos Tevez, el Chelo Delgado y Rolando Schiavi. Actualmente, tanto Boca como River comparten la cima de la tabla histórica de victorias ante equipos extranjeros en suelo brasileño, 10 victorias para cada uno.
4: De aquel último partido del 2007 en esta cancha que nos contaba Rodrigo Ruiz, bueno, algo dijimos la semana pasada de Boca, de aquel equipo que jugaba con Gracián Palacio y Palermo, y que en algún momento tuvo a Boselli y Palermo compartiendo delantera, parecido al que jugó en la vuelta. No hablamos mucho de aquel San Pablo. En aquel San Pablo todavía atajaba a Rogerio Ceni, todavía jugaba a Loísio, aquel delantero grandote que también fue jugador de la selección de Brasil. Era un fuerte conjunto de San Pablo, ya dejando sus años dorados en el inicio, bueno, ni hablar en el inicio de la década del 90, pero también en el inicio de los 2000.
7: Sí, ahora un detalle, aunque no tan deportivo, ha sucedido una situación complicada en el clima previo al encuentro, y es que, bueno, fue apedreado el micro de Boca, una situación que se repite cada vez que juega un equipo argentino. Le ha sucedido a Vélez Sarsfield en el 94, también le ha pasado el Boca de Bianchi, tanto en 2003 que mencionaba Rodrigo, como también en aquel 2000 cuando venció a Palmeiras. O sea, el recibimiento a los equipos argentinos es hostil, como también le sucedió a la final de la Copa Sudamericana al equipo de Tigre que dirigía Gorosito, que directamente lo jugó en segundo tiempo.
4: Un montón de casos ahí, Boca con Fluminense en su momento en la final de la Libertadores, Independiente con Flamengo, final de Sudamericana, Racing viajando, si no me equivoco, a jugar con Corinthians también hace poquito en Sudamericana. Es absolutamente habitual el trato hostil de parte de los brasileños para con los argentinos. En este caso, evidentemente tiene que ver con los hinchas, el tema de los piedrazos, más allá de posible vista gorda que haga la policía, pero muchas veces es la propia policía la que castiga a los hinchas argentinos, y en general hay más rigor para castigar a los argentinos con actos racistas, que obviamente deben ser castigados, o con alguna conducta impropia, que lo que se suele aplicar para condenar la conducta de los brasileños.
0: A 10 minutos de que salgan los equipos a escena para el juego de vuelta, Boca en el Morumbí con San Pablo, buen momento para que Boca construya, tenga materiales para un gran resultado en el Morumbí. 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
0: Grande Fede, necesita un poco más el funebrero de Fede, de cara al futuro, como para levantar a ese club, construyendo sueños. Boca con Demarco, a ver si puede tener una buena jornada de martes por la noche, que no sea de miércoles para ninguno de los dos. 11-38-70-74-85, nuestra vía de contacto, la gente se va comunicando. 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
8: Buenas noches, queridos amigos, aguante Boca, Perazo, Minotti y Kolibski, dice, no sé por qué lo metió a Kolibski acá, soy Coli, desde 28 de noviembre, Santa Cruz, está la fotito ahí con la camiseta de Boca. Hola, buena transmisión, Perazo. Vamos, Boca. Soy Alejandra Dardo de Bahía Blanca, que manda una foto con la espica, ¿eh? Manden foto con las radios, como dijo Martín, desde donde esté, del camión. Dijo, no se podría sacar la 10 como se hizo con Ginóbili, que se sacó la 20. Quiero la camiseta del rojo, dice Dardo Bailán. Se le dejo picando esa.
10: Bueno.
8: Esa será por Messi, ¿no?
10: Claro. ¿Le dejó el copón a Taluti para el sorteo de Revesta Pinturas?
8: Sí.
10: Hay que buscarlo en recepción. 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
4: Genial el sorteo, una gran idea.
10: Que está bárbaro porque vamos a poner a tono a alguna escuelita que tanto lo necesita. Acá el fervor popular crece. En el Morumbí se está por jugar el partido. Vendrán los equipos para escena. Una temperatura de una noche húmeda cercana a los 15 grados. La gente se la banca y vende joven.
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10: Impresionante, la gente rebosa el estadio. Hay un ruido muy parecido al que tuvimos hace 7 días en la Bombonera, ¿eh?

0: brasileño con este nivel de gente en cancha y con esta intensidad de la gente en la cancha. San Pablo lo vive como si fuera una final, sabe que es una gran oportunidad y seguramente así salga a buscarlo. Así como le quitó la pelota en los minutos iniciales del partido de ida a Boca y en buena parte del segundo tiempo también, me parece que va a intentar enseguida hacerse de la posesión, porque a partir de eso juega el conjunto paulista. Y me da la impresión de que el desafío del equipo brasileño será tener un poquito más de vértigo, un poquito más de velocidad, y buscará imprimírselo la gente al equipo en los primeros minutos. Boca tendrá que tener serenidad, saber plantarse, no retroceder porque sí, solamente si el rival lo lleva, pero tratar de plantarse en una zona de menos riesgo. Evidentemente aquel equipo que defiende más refugiado está a un error de que le conviertan, y el que defiende un poquito más adelantado, si bien puede conceder algún espacio, tiene oportunidad de recuperarse y además envía un mensaje de menor miedo. Boca tiene que plantarse unos metros más arriba. Evidentemente no espero que Boca salga a jugar desde el minuto uno de igual a igual. Seguramente conceda pelota y territorio y se defienda, pero espero que no lo haga tan atrás, porque es largo el partido y hay un solo gol de diferencia.
1: Las gargantas en las tribunas se ponen rojas para recibir al tricolor, para recibir a Boca. Una multitud impresionante, las luces que barrenan, las luces que se apagan y se encienden, las bengalas blancas, rojas y negras que se suspenden en la noche, las tiras gigantes, largas, extensas, que bajan de la parte superior hasta la parte media de un estadio icónico como el Morumbí, con más de 70.000 personas, con los seguidores instalados en uno de los codos, cerca de 2.000 hinchas de Boca gritando por el conjunto del Vasco Arruabarrena, y enfrente el equipo que comanda el señor Dorival Junior. Los himnos, a ver si los podemos pescar en el ambiente de Nacional, buscando este sonido que identifica formaciones.

0: Brasil. Rompen fila los protagonistas. En Nacional estamos. Un clima que verdaderamente anticipa a un candidato fuerte a quedarse con el título.
1: Es espectacular el ambiente. Creo que Boca no se enfrenta a un contexto así, quizás desde la final con Fluminense. Pero incluso en aquel momento, el conjunto Xeneize, por una cuestión de organización, porque si bien Fluminense era local en términos concretos, Boca tenía la mitad del estadio a favor, de hinchas propios, y en este caso, son casi todos en contra, más allá del protocolo de entregar 3.000, 4.000 localidades al visitante. Es realmente impactante lo que estamos viviendo en el Morumbí.
0: Formación del equipo local, te la cuenta Gonzalo Ordóñez Ojeda. Así forma San Pablo.
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3: Rafael, Domingos Duarte, Arboleda, Sabino, Ramón, Daniel Cinio, Marcos Antonio, Diago, Arthur Luciano y Gustavo Santana, los 11 de Dorival Junior.
0: Formación del conjunto visitante, así forma Boca.
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3: Montero, Lozano, Dinolo, Herrera, Blanco, Ascacíbar, Paredes, Delgado, Velasco, Merentiel y Flores, los 11 del Vasco.
0: El arquero Montero, que viene de atajar un par de penales ante Vélez en la definición de la Copa Argentina. Imagina tener una noche consagratoria. Rafael, no sé cómo andará para los penales. Seguramente el Rorro Ruiz en un rato estará buscando algún antecedente del golero nacido en Minas Gerais.
4: ¿Se acuerda, Perazo, el primer equipo argentino que ganó en ese estadio?
0: No.
4: ¿Se acuerdan quién fue?
1: ¿Fue Vélez?
4: Colón.
1: ¿Colón?
4: En 2018. El primer, hace poquito, ¿eh? El equipo de Eduardo Domínguez.
1: Es verdad.
4: Un maleficio tremendo de equipos argentinos visitando al San Pablo.

0: eran 22 victorias y 8 empates que tenía.
1: Vélez fue
0: hasta la victoria de Colón.
1: Bueno, Rodri, claro,
0: Vélez perdido con San Pablo,
1: pero fue campeón.
0: Sí, sí, sí,
1: claro.
2: Mirá vos el dato que nos entrega Rorro Ruiz para marcar que realmente es un elefante, un cementerio de los elefantes,
0: total,
2: jugando
0: total
2: con el nombre del estadio de Colón.
1: Y recuerdo pésimos antecedentes también de la selección argentina jugando, sí, jugando en el Morumbí con Brasil. Aquel 3-0 con tres penales al gordo Ronaldo, creo, sí, que fue en este estadio. Sí.
2: ¿Cómo le va, joven? ¿Qué dice? Lo saludo formalmente, Gustavo.
3: ¿Qué tal, Martín, compañeros? ¿Cómo andan?
2: ¿A usted le gusta cuando Álvarez le dice la voz del fútbol?
3: No.
2: ¿No?
3: Me pongo colorado.
2: ¿Le gusta que le digan, que le engolen la O, no?
3: No.
2: ¿A usted le gusta que le engolen la voz del fútbol?
3: No.
2: Todo listo, todo preparado, todo ok. Los árbitros me dijiste que eran, querido Gonzalo.
4: Tejera, el árbitro principal, un árbitro uruguayo, al igual que sus compatriotas. Asistente 1, Nicolás Tarán. El asistente 2, Martín Sopi. Cuarto árbitro, José Burgos. En el VAR, Leodán González. Y asistente del VAR, Héctor Vergalo.
2: Realmente es atronador el grito de los hinchas del San Pablo y lo estructural, la atmósfera. Desde lo visual y desde el sonido que muestra el Morumbí, es como para amedrentarse ante un rival que promete lo mejor. Artística mano, Jorgito Falcone. Se viene el fútbol, se viene el partido. Minuto de silencio, el de siempre, en cada competencia internacional. En un llamado de respeto, en un llamado como para concientizar en el marco del fútbol. Ahora sí, se rompe el minuto de silencio, se rompen las manos los hinchas en el Morumbí. Arranca el partido nacional.
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2: Y en vino Esquel en la 560 y Bahía Blanca en la 560 también. Y están las Lomitas en la 1270 y Catamarca en la 730. Todo listo, todo preparado, todo ok. Mover a Boca. A jugar fútbol. Boca, San Pablo en la más grande. Sale la pelota para la formación. Zeneise con Dilolo. Un largo pelotazo para Merentiel. Viene marcando en las alturas para sacar la Arboleda. Levanta el ecuatoriano. Otra vez la pelota que toma altura y cae en la cabeza de Domingos Duarte. Sale la pelota de la cabeza de Blanco. Y vuelve para Arboleda. Y viene para el grandote Daniel Simio. Y cae la bola por la mitad de la cancha. Se presta en el balón en el arranque. Mucho nervio. Sale el San Pablo. Primer minuto de juego. 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Venimos de Pasión Nacional con el Adio Regui. Viene jugando por la mitad de la cancha el jugador Luciano. Quería Lucas Ramón. Recuperada la pelota por Boca. Vino para Merentiel. Quiere girar, va la bestia. Se viene mostrando como una alternativa en la derecha. La pelota muy larga para Velasco. Se escapa por línea final al saque de meta que será para San Pablo.
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2: Veremos si explota la primera emoción en el Morumbí con los entrenadores de pie. Por una jornada bastante húmeda. Lateral izquierdo que será para Boca en este comienzo. Abro el juego con la gente. El Rorro Ruiz empieza a recepcionar oyentes.
0: Buenas noches a los de Radio Nacional. Quisiera la camiseta de Chacarita. Soy José de Resistencia. Hola, Fútbol Show Nacional. Buena transmisión. Quiero la camiseta de Rosario Central. Soy Edgardo Romero de Río Grande, Tierra del Fuego.
2: Abrazo al doctor Fernando Puentes. Muy atento a cada detalle de la transmisión, con el corazón puesto en el equipo argentino, seguramente en una competencia internacional como no puede ser de otra manera. Habiendo estado otro, estaría alentando de la misma manera, seguramente. Arboleda, sale Arboleda, juega Arboleda, suelta la pelota corta que al pie, venía para Duarte, viene abierto, está esperando Domingo, también está esperando Ramón, vino para Ramón, la juega corta, no se muestra Luciano todavía, llega la pelota para el ecuatoriano, la va a cambiar para el arquero, Rafael, le va a pegar de pierna izquierda, el hombre de botines blancos suelta la pelota hasta la mitad de la cancha, ahí donde se elevaba Luciano, ahí donde estaba esperando también para recibir el jugador Arthur. La toca poco Arthur por ahora y menos mal para Boca. Sale Zeneise, venía la pelota buscando a Flores, se la queda el arquero, la tiene Rafael.
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1: Un arranque con una presión muy interesante de Boca, parado en campo rival, haciendo que dude San Pablo y que divida, algo que no hizo casi en 90 minutos en el partido en Buenos Aires. Bueno, Boca lo provoca mediante la presión en el arranque aquí en el Morumbí.
2: Le pegaba Sabino, la pelota que toma altura, viene cayendo por... línea final, se pierde el lateral finalmente que será para el conjunto de San Pablo. Lo primero del Vasco Arruabarrena lo tiene el Conde de Versalles.
4: Cruzado de brazos por ahora el técnico de Boca Juniors, pero muy conforme con la presión del Xeneize.
2: Y lo primero de Dorival también del lado del Conde.
4: Justamente que juegue rápido, sin tanta duda, a dos toques si es necesario.
2: El juego tiene 3 minutos, sale Boca. El pelotazo venía de Dilolo, la cabeza de Arboleda, la pelota que venía para Artur, la sacaba el central Zenay Herrera, la sacaba Jagger, desde Boca de vuelta que presiona, como dice Minotti, en campo enemigo, la sacaba Blanco, se la tocaron por un costado, el lateral será en salida, campo enemigo para Boca que juega en campo rival.
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2: Esperando Delgado, la pelota que viene por andar y ver izquierdo, cayó la bola para Delgado, la toca para Blanco, vino por la banda, lo talaron al hombre de Boca, quería Velasco por ahí, va a recuperar la pelota en el fondo San Pablo, ha broquelado atrás por ahora San Pablo, inmerso en la presión de Boca en el comienzo del partido, casi 5 minutos, tiro libre en salida que será para el equipo de Morumbí.
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2: Rorro Ruiz en los estudios centrales de Nacional. ¿Qué pasó con Platense finalmente, querido Rorro? Vicente López
0: ganó pero quedó eliminado. Martínez 2-1 ante Fluminense, pasó el equipo de Río de Janeiro, que es el primer semifinalista de la Copa Libertadores.
2: Se repasó algunos resultados del día, poco ascenso, creo que solo un juego de la primera C.
0: Sí, señor.
2: Viene la bola por la derecha, la quiere Jagger, llega el balón hasta la ubicación de Lozano, iba Flores dominando y metiéndose en diagonal, salió Flores, se metió en diagonal, cambió de frente, llegó para Blanco, ataca a Boca, se impone el centro, llega contra el área para Velasco, se viene acomodando el número 20, va a tocar, se apoya en Blanco, vino el Rosarino para sacar el centro con Botines, Blanco rebota en el camino, laterales de Boca.
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2: Se empiezan a mirar de reojo los hinchas del tricolor porque no puede salir su equipo ante la presión de Boca. Claramente en campo enemigo, salvo Jagger, todos en campo rival. Domina por la banda derecha Lozano, corta por Lozano, Boca presiona alto, vino para Delgado y todavía no la tocó Paredes, que es la buena noticia para el San Pablo. Y se viene Lozani, va Casíbar, presiona el rubio de ocasión, la perdió Casíbar, el ruso, la recuperó en zona defensiva, en salida el jugador Sabino, quería Arboleda, cayó la pelota por la mitad de la cancha, ahí viene buscando Luciano por acá, ahí viene la pelota llegando para la ubicación de Ramón, llegó la bola al sector derecho, la juega por la mitad de la cancha el San Pablo, es el comienzo del partido, 6 minutos, sale a presionar Velasco, la ve pasar Boca, ahora la ve pasar, porque el San Pablo empieza a amigarse con la pelota, empieza a tener sintonía con el balón el conjunto de Morumbí. El 35 lo levantaba Sabino y caía un compañero sin falta, el árbitro no cobra, sale Boca.
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2: Hola Leo, vengo a calibrar las cubiertas. Hola Boca, la pierde Dilolo. Hola San Pablo, la recupera en la mitad de la cancha y sale Luciano con un trote lento pero obstinado, entrega la pelota al sector derecho, estamos en 7 minutos, ahí va Ramón, toca para Artur, ahí va Artur, viene el petizo, ¿qué tendrá este petizo? La maneja lindo, viene Artur, la entregó por la mitad de la cancha, va por la mitad, va la bola para Marcos Antonio, no es Solís, toca la banda izquierda, vino para la ubicación de Iago y pasa el ataque con este cambio de frente y empieza a crecer el San Pablo y tenemos 7 minutos y Boca empieza a defender cerquita de su arquero que todavía no la ha tocado. Sale Paredes, se mete entre los centrales, toca bien, libera para Delgado. Juega Delgado, entrega a la izquierda, va para Velasco, le pica Berentiel. Boca con la pelota, 7:30, Radio Nacional. Argentina en sintonía, uniendo voces. Participa Juan Ignacio Minotti.
1: Es un arranque muy bueno de Boca. Con presión en campo rival, se animó a quitarle la pelota y a tenerla frente a San Pablo, y parece ser más peligroso.
2: Y viene por el centro, quería Delgado, se venía Flores, perdió la pelota, recupera Jagger, levanta por la banda izquierda, toca Herrera, Facundo, entrega para Blanco, de vuelta para Herrera, a la derecha vino para Lozano. Lozano con la pelota, escucha Nacional, 8 minutos. Argentina en sintonía con Boca, jugando en el Morumbí. Pase Jove.
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2: ¿Cómo puede pasar? Rodrigo Ruiz en los estudios de Nacional.
0: Nombrás allí, por ahí, Martín, el partido de fútbol de ascenso tiene que ver con la primera C metropolitana, el triunfo de Claypole. 2-0 ante Sacachispas.
2: Sale jugando Sabino, toca Sabino, suelta la pelota para Iago. Viene por la mitad de la cancha para el ecuatoriano que juega de último hombre, pelota atrás. Arboleda para el arquero. Y sale el arquero y toca para Duarte. Y se viene esperando la pelota Marco Antonio. Iago se muestra como una alternativa. Daniel Cinio con la 94 también. Llega la pelota para el 35 Sabino. Largo pelotazo quiere Santana. Viene el balón. Pica. Pone el cuerpo al lateral de Boca, escapando la pelota por un costado al lateral que será para el Xeneize.
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2: El Trujollero busca la joyita del partido. Es muy reciente, muy nuevito el juego. Recién tenemos 10 minutos. Se va acomodando al partido del San Pablo, que la pasó mal en los primeros 5. Va saliendo del asedio lentamente. Levanta Marco Antonio. Tiró la pelota al sector derecho. Se acomodaba Ramón. A ver si viene el toque muy largo en offside para la salida de Boca. Jagger ponía el cuerpo. Dice Gonzalo Ordóñez Ojeda.
4: El Vasco Robarrena por ahora sin dar indicaciones. Dorival Junior muy preocupado. Un dato de este estadio también, que hablamos de selección. Eliminatorias para Corea-Japón 2002. Brasil ganó 3-1 ese día. Aquel equipo que dirigía Vanderlei Luxemburgo. Argentina lo conducía Marcelo Bielsa. 3-1. Un gol de Alex Sos de Vampeta. Y de Argentina descontó transitoriamente Almeida.
2: Álvaro Montero que la soltó hacia arriba. Buena marca para salir de Sabino. Escapó la pelota por un costado en la mitad de la cancha. Pide Flores, parado los entrenadores. Es el arranque del partido. 10 minutos, somos Nacional. 0 para Boca, 0 para San Pablo. Ya viene la pelota para Dilolo. Dilolo que toca para Jagger. Veremos si alguno le saca la lengua a Jagger. Va para Blanco, le pega hacia arriba. Rebota la pelota para la salida del San Pablo. Quería Ramón. La tocaron para Santana. La recuperación es de Paredes. La bola viene para Dilolo. El pie derecho de Dilolo para tirarla en campo enemigo. Ventó el riesgo. La sacó por un costado lateral de San Pablo.
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1: No sufre para nada Boca en el arranque de partido, ¿eh? La puede tener un poco más o un poco menos, pero el San Pablo con muchas imprecisiones, algo que no había sucedido en la Bombonera, con poca salida, con un Daniel Cinio que no tiene la claridad que tuvo Pablo Maya en el primer partido, no encuentra canales para lastimar al Xeneize.
2: Arthur quería, cayó la pelota para Marco Antonio, la levanta contra el área para Santana, muy exigido, se escapó de la pelota por línea final, era Luciano, que queda a los insultos limpios, después que la pelota no le llegara tan cómoda, me parece que se la agarró con un compañero. Este número 10, de esos 10 de antes que jugaban en las sombras, parece Luciano.
1: Es exactamente eso. Y no aparece, y en algún momento puede ganar el partido. pero si no la toca durante 90 minutos no tiene problema, y le reclamaba a su compañero el pase por abajo cuando se la tiraron por arriba.
2: Es de esos que no trajinan tanto la cancha, que no transpiran la camiseta, pero que juegan lindo. Si le das un ratito, si le das lugar, si tienen esa comodidad, ese confort del partido, te pintan. Sale Lozano, juega por el medio, pierde Boca la pelota a través de Flores, recupera la pelota a Boca de este cambio de frente, que vino de Paredes, jugó la pelota para Blanco, la recibe en campo propio, viene Blanco, toca al medio, vino para la Paredes, Paredes que va a cambiar de frente la pelota por Andrés del derecho, llegó la bola para Lozano, pasó Lozano, tocó la pelota por la derecha el ex argentino, vino la pelota contra el área, muy larga para Casíbar, saque de meta, meta Jove, pase Jove.
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2: Radio Nacional Argentina en sintonía, el Vasco como lo vive, Gonzalo.
4: Y no le está gustando cómo terminan los ataques, justamente lo que quieren que toque más rápido, por eso la seriedad del Vasco para que maneje mejor la pelota.
2: La perdía en ataque Boca, la recupera Paredes de cabeza, la limpia por la izquierda, parecía mano del hombre de Boca que acomodaba el balón con el brazo izquierdo para escapar, era mano de Velasco, el árbitro la cobró, el tiro libre que será para el San Pablo. Boca 0, San Pablo 0, 1-0 fue la ida, gol de Merentiel, el que vende Gustavo Jove.
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2: Mirando la planilla, Minotti, el Luciano de este grupo es Kolibski, ¿eh? Se puso en un programa de una hora, corre poco, ¿eh?
1: No sea malo. ¿Eh?
2: Una horita nomás. Y se las toma.
1: Pero si juega como este 10, capaz que vale la pena.
2: Viene Arthur. Arthur pasa. 1-2. Frena Arthur. Vuelve contra sus pasos. Toca por el medio. Va para Luciano. Ahí viene el Kolibski de San Pablo. Levantó la pelota al andarivel izquierdo. La viene levantando al 35. La jugó larga. Atención con esta. El centro de la carrera de Luciano. Que levanta a la gente. Que arenga. Que tribunea también como el nuestro. Corner número para San Pablo.
4: El primero del partido para el equipo paulista. Y aparentemente va Luciano.
1: Más allá del humo que le metió Luciano, es la primera vez que llega a generar algo mínimamente San Pablo.
2: Le va a pegar Lucho. Lucho y pervivo, dice. Viene el centro. Arthur al final, el centro. La pelota que toma altura de Paredes. La sacó a medias. Boca con Velasco y con Flores. Y viene Lozano, atención, ¿eh? Y viene Flores y pica por la derecha Velasco y va la pelota por la izquierda para Merentiel. Tiene el remate de Merentiel, rebotó en el camino. Casi le queda a Merentiel, que los rebotes suele tener algo de azar. En 16 llegó Boca, la malgastó Minotti.
1: Sí, se apuró Merentiel, me parece, porque el pase de Flores había sido bueno y la defensa de San Pablo venía retrocediendo. El enganche fue interesante porque los hizo pasar a todos de largo. Después se apuró con el remate, podía pensar en volver a acomodarse, podía pensar en pasársela de nuevo a Flores. Pateó sobre la marca, con la marca encima.
2: Zapala, 7-10, abrazo para Catamarca en la 7-30. Ya abro las puertas para que se meta la gente. La toca Jagger. Entrega para Montero, el colombiano. Le pega de pierna derecha y vestido de amarillo. La suelta en la noche. La tira a campo enemigo donde Rafael controla y sale.
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2: Juega en el fondo. El conjunto de Dorival, salió la pelota a través de Domingos. Domingos en martes, entregan la bola para que venga por la banda izquierda Iago. Este que juega, suelta para Marco Antonio. está por el medio de Daniel Simio. Vive la pelota corta que al pie para que salga de vuelta el central diestro. El cambio de frente de Domingos. La cambio muy larga y afuera el lateral. Juega con cierta imprecisión, le falta sintonía fina a la formación de Dorival. Dorival, Minotti.
1: Tremendo, muy mal arranque del equipo paulista y mucho contraste con lo que había pasado en la Bombonera, donde no rifaban una pelota, donde siempre salían limpio, siempre por abajo, priorizando esa idea para generar en ataque. Ahora, ante la presión de Boca, revolea y encima, en general, ni a la cancha le están acertando.
2: Pero escucha cómo está esa gente en el ambiente de Nacional. Vitorea, grita, empuja sobre una formación que no levanta. Trata de levantar al equipo, la gente desde las gradas, en el Morumbí, el pueblo tricolor. Mirá qué caño que tiró por la izquierda, ¿quién era? ¿Paredes?
1: Blanco.
2: Blanco, salió bárbaro, Parecía un caño de Paredes, por eso dije el 5. La va a jugar a Casíbar, fue el 3. Tocó para Lozano, vino para Casíbar, espera Paredes, vino la pelota para Dirolo, toca para Jagger, la tiene Rina, sale el pibe, levantará el fútbol el pibe para Dirolo. Dirolo casaca número 2, se perfila y saca un largo pelotazo que busca a Casíbar, va vacío, pierde con Arboleda, toca a la izquierda, salió la pelota para la ubicación de Sabino que le roba la cancha, le erran a la cancha a los brasileños, le erran a la cancha, el canito lo tiró bárbaro Blanco, ¿no Ruiz?
0: Tremendo. Hermoso, un gol impidito.
2: ¡Qué ñoca, Gonzalito!
4: Terrible, y el fastidio de Dorival, ¿eh? Es como que si ya venía enojado después de esta acción también por la inseguridad de su equipo, dice que afloje con los pelotazos.
2: Con ese porte usted, Gonzalito, jugaba de central elegante, ¿no?
4: Sí, me gustaba.
2: Cabeza levantada.
4: ¿Más de arquero o central?
2: En
4: sí,
2: aquellos
4: no tenía la defensa.
2: En aquellos años, en la escuela crónica, recuerdo, no sé si no le hizo un gol a Giral. Guatavares, viene la pelota por la derecha, bueno, era como hacer un gol a nadie. Flores la perdió, pelota por un costado, lateral que será para Boca.
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2: Recuerdo que lo llevaron al Tano Franconieri a un partido, dije, lo trajeron a Luque. El hombre del del bigote, el Tobigo.
4: El doctor.
2: Tremendo, El Tano, tiro libre para Boca, lo derribaron a Blanco. Fea patada de Ramón contra Blanco. Parecía amarilla, creo que no la sacó,
1: No, no la sacó y lo ameritaba, porque le había tirado larga a Blanco. Ganaba y Ramón fue directamente a voltearlo.
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2: 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Viene Boca por el primero. Jugaron corto, sale Paredes. Viene Blanco, saca el centro, rebota las manos del arquero Rafael. Se queda con la pelota el niño. La va a sacar Rafael de guantes blancos. Tenemos 20 minutos. El marcador sin goles. A ver si levanta el partido desde el lado del local. Boca lo tiene maniatado, Boca lo tiene presionado. Al conjunto tricolor. Mirá dónde está Casíbar. Casi como un doble 9. Ahí está presionando con Merentiel. Sale San Pablo.
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2: De cabeza Sabino, le alcanza la pelota al arquero, la tiene Rafael. Guante izquierdo, suelta la pelota para Duarte. Sale Duarte, que juega con los botines adentro de la caja. La juega Duarte, venía para Ramón. Sale por la banda derecha Ramón. Tocará la bola al medio para Daniel Sinio. El cambio de frente que llega de vuelta para Arboleda. Bien abierto, está esperando la pelota de este lado. Iago, a ver si viene para el número 12. Desde el fondo la trae Mancita. El conjunto de Dorival. La trajeron para Santana, se acomoda, toca atrás. La entregaron por la banda izquierda, ahora para Iago. La jugaron de vuelta por el medio para que venga el central. Ahí sale jugando Sabino. Sabino que toca corto de al pie. Por la mitad de la cancha Marcos Antonio. Vino de vuelta para Sabino. Sabino que deja la pelota para que salga jugando Arboleda. La tiene el ecuatoriano, la maneja sin riesgo. el equipo de San Pablo, pero se amiga con la pelota, trata de recuperar un poco de amor propio en un partido donde Boca lo tiene maniatado, parecía falta de Jagger, dejó correr el árbitro, la reclama San Pablo, esto está 0-0.
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2: Gran recuperación ahora de Domingo, la jugaron para Iago que venía pero no se la... llegaron a tocar, y vino el cambio de frente de Marcos Antonio, iba a la pelota para Ramón que saca este centro, lo tiró Ramón, lo aventó y lo sacó de línea al jugador Lozano, le quedó a Arthur, viene desbordando, se pone de zurdo el centro, ahora sí para Santana, muy largo, superó todas las líneas de los protagonistas, saque de meta que será para Boca en 22.
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2: Llegó el cooling break a los 22 minutos con el partido 0-0. Un poco de gente con Rorro Ruiz y ya comenta Minotti.
0: Buenas noches, Nacional. Siguiendo la transmisión por la más grande, hoy gana Boca. Soy de Entre Ríos y quiero participar por la camiseta de Boquita. Buenas noches, amigo Nacional, aquí los escucho en el trabajo, vamos Boca, dice. Soy Matías de Santiago del Estero, escuchando a Boquita. Soy Daniel de General Roca, Río Negro, abrazo grande. Soy Leo de Salvador Massa, me anoto para la pintura, mira acá, hay uno, pedazo. Me anoto para la pintura, para la escuela de frontera número 6 de Salvador Massa, a la radio más linda del país.
2: Qué grande, qué lindo, cómo la gente participa y sugiere una escuela de frontera o de campo para participar por el sorteo solidario de Revista Pinturas, calidad que perdura, como con el buzo de Centauros que lo trajimos a este escenario, como la camisa de Pura Sangre, como el voucher de Antenor. Minotti 22, ahora 23, 0-0, ¿es negocio?
1: Sí, es negocio. Boca ha hecho un buen arranque de partido, si bien no ha generado riesgo, ha hecho lo más importante, que es no sufrir mediante el avance de sus líneas, mediante la presión. Ese trabajo ya está logrado. Ahora es el momento de hacer el quiebre e ir por un poquito más, porque Boca ha logrado asfixiar a San Pablo con los tres delanteros muy encima de los defensores rivales, con un Ascacíbar que se adelantó muchísimo para hacer una presión posicional y con un Delgado que sigue la pelota y comen, capturan, roban. Bueno, después de eso hay que traducirlo en alguna situación de gol que todavía no ha tenido el Xeneize, pero no deja de ser negocio el hecho de seguir 0-0 y no haber tenido ninguna acción de riesgo en contra, haber hecho que San Pablo se transforme en un equipo dubitativo e impreciso. Ahora es el momento de, ante el robo, generar alguna situación del gol, ponerlo a correr a Flores, darle la pelota a Velasco en zona de gestación, generarle alguna preocupación al arco de Rafael.
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2: Y ahí está
6: de
2: el
6: memoria,
2: conde.
6: Pues, de memoria.
2: De memoria, qué grande. Qué locutor. Pase, pase, conde.
4: Sí, señor, bien, el locutor.
6: Está bien el teléfono porque lo dije así de memoria.
4: Qué memoria, eso se habla de un gran profesional. Vamos a hablar de la intensidad con la que habló Dorival. Quieren que sea más punzantes, no tanta vuelta con la pelota y que eviten los pelotazos. El que más indicó el lado de Boca es el ayudante de Rorrena, Diego Marquitz, para que juegue más de costado y no tanto pelotazo.
2: Qué grande joven de la era analógica, como quien les habla. Se acordaban los teléfonos de las chicas que nos gustaban, de las tías, el de los amigos.
6: El de casa.
2: 4-25, 4-90 el mío. Viene la pelota para Flores. Va para acá, va para allá. Quiere sacar el centro. Viene tocando atrás. Con la pelota a Boca. Ah, se le fue a Blanco, que había tirado un caño bárbaro. Usted, joven, tenía esa memoria.
6: Sí.
2: El
6: sí,
2: que
6: sí
2: tenía una memoria prodigiosa es Valdés. Recordaba números. Sin parar el tipo. De a 7. De a 7. 26, 0-0.
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2: Juega Jagger, sale Montero, 0-0, el fútbol y la radio nacional, la más grande del país. 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Trabajamos con las ventanas abiertas, trabajamos con la intimidad que ustedes puedan estar formando parte de esta transmisión que tiene al fútbol y al show como aliados. Un largo pelotazo que terminó abortando de manera torpe Sabino. Limitado el San Pablo,
1: Muchísimo, mucho más que la ida, Es una caída muy pronunciada en una semana, porque San Pablo no llegó con tanto riesgo al largo rival, pero en mitad de cancha había sido un correcto adversario y hoy está haciendo unos primeros 27 minutos flojísimos.
2: Medio equipo hace de la torpeza un culto en San Pablo. Jugadores hoscos, bastante limitados. Pelotazo para Arthur, para Santana, marca Jagger. Recupera la pelota el San Pablo. Veremos si aparece algo de la fantasía de Arthur. Un poquito de Marco Antonio, algo de Ramón. Porque por ahora el resto, nada de Luciano. La salida es para el conjunto de azul y amarillo. 27, el fútbol y la radio. El juego de vuelta, la salida que es de Boca, la venta que es de Joven.
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2: Conecta el San Pablo en ataque en 28 minutos. La marca de Blanco con infracción, cobra el árbitro, tiro libre. Peligroso tiro libre que va a caer en el área de Montero.
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1: Una torpeza de Blanco, porque lo tenía medianamente controlado a Ramón, más allá de que se le había tirado larga. Le apoyó el brazo sobre la espalda, el lateral se dejó caer. Compró el árbitro y tiene una oportunidad San Pablo.
2: Una clara falta que termina cobrando el árbitro del partido por la torpeza de Blanco, que le dejó extendido el brazo en el dorso. Le va a pegar a Arthur, atención, le pega a Arthur el cabezazo en el primer palo, peligrosísimo, que terminó tomando altura de Santana y saliendo por arriba del horizontal, pero estas pelotas meten miedo.
1: Sí, va bien de arriba en general San Pablo. Hasta ahora tuvo dos oportunidades en el primer tiempo, un córner y esta. En las dos se las ingenió para cabecear, en ninguna llevó demasiado peligro. En esta peinó Santana en el primer palo, pero muy por arriba del travesaño.
2: 29, Rorro Ruiz en Nacional.
0: ¿Quiere gente?
2: Mira, sí.
0: Tengo, buenas noches, Radio Nacional. Quiero participar por la pintura para la escuela 81 de un paraje llamado Chalhuamayoc. Está en el departamento de Yari, provincia de Jujuy. Todas las noches los escucho mientras preparo las clases porque soy la directora de la escuela. Toma pa' vos.
2: ¡Qué grande, Dire!
0: Vámonos, nos manda foto y video.
2: No nos aplace, Dire, le pido por favor.
0: Inés Maidana se llama.
2: Por ahora tratamos de hablar con sujeto y predicado, por ahora nomás. Tiro libre para Boca. 29 marca el cronómetro nacional. Dire, tengo varios para reprobar, Ya le voy a dar una lista. Sale Jagger, toca Montero. ¡Upa! Hizo pasar de largo Montero y toca para Jagger. Sale Jagger Herrera. Jagger es el apodo. Tocó la pelota por el centro. Quiere Merentiel, la pierde Merentiel. Se entregó la marca, viene Delgado. Acá viene el petizo Delgado. Se viene desprendiendo por la izquierda para recibir Velasco. Viene recuperando la pelota, es el apodo. Tocó la pelota por el centro. Quiere Merentiel, la pierde Merentiel. Se entregó la marca, viene Delgado. Acá viene el petizo Delgado. Se viene desprendiendo por la izquierda para recibir Velasco. Viene recuperando la pelota en la mitad de la cancha. El conjunto de San Pablo. Sale Luciano. Luciano, media vuelta, quiere limpiar. Está esperando Iago. Prefiere tocar corto y al pie. Sale la bola para Sabino. Sabino que la cambia de frente. Pasó por Arboleda, antes por Duarte. Vino para Duarte, la tiene Duarte. Sale Domingos. Toca la bola para Sabino. Sabino que juega la pelota para Rafael. El niño hace una finta y la toca a la izquierda y casi se la robaron, casi se la birlan. Casi arma una macana al niño. Mira qué lindo que salió por la banda izquierda Sabino. Levantó el pelotazo a campo enemigo donde Jagger presiona. Donde Boca domina. Donde sale jugando Velasco. Donde la tiene el Ceneice para Merentiel. Media vuelta va la bestia, va la bestia. Perdió la bestia, cayó para Lozano. Vino Lozano al lado de Dorival. La mostró, la jugó, la liberó. Un auto engaño se hizo el hombre de Boca. Quiso tirar un taco Flores, displicente. El taco dio en la canilla y se perdió el saque de meta.
1: Se le hizo rebotar en la otra pierna el taco, por eso se le termina perdiendo por el saque
5: de meta. 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
8: Bienvenidos a esta nueva emisión del servicio del Mensajero de LU4 AM630. En este día, martes 15 de septiembre. Recordamos, para comunicarse con nuestro servicio del Mensajero, dejar su mensaje, puede realizarlo vía WhatsApp o mensaje de texto las 24 horas de lunes a viernes.

0: comunicándose al número telefónico 297-539-6343. Mensaje para Mario Obando. Le deseamos un feliz cumpleaños, que se encuentra trabajando en la estancia El Malacara. Lo saludan Betty, Marianita y Belu. Le mandamos un abrazo grande, lo amamos y feliz cumpleaños. La jueza de paz de la localidad de Buen Pasto, Micaela Rodríguez, comunica a todos los productores de esta jurisdicción que se encuentra disponible en vigencia la carga de la encuesta anual online obligatoria en la página www.dgrchubut.gob.ar hasta el 31 de diciembre del corriente año, correspondiente al periodo 2025. Se ofrece peón de campo por día o reemplazo, también como albañil, soldaduras, alambrado, cualquier zona. Comunicarse con Alejandro al número telefónico 297-470-6671 o al 297-517-3579. Se ofrece peón de campo, puestero o mensual para cualquier zona. Comunicarse al número telefónico 280-495-7978. Humberto de las Heras, jubilado, se ofrece como casero sin pretensiones de altos ingresos. Llamar al 297-507-2995. Me ofrezco para trabajar en el campo o zona de Comodoro Rivadavia como casero, tareas varias, de limpieza y cocina. Llamar al 297-423-2119. Se ofrece persona de 47 años para trabajos generales de campo, cocinero de Comodoro Rivadavia, disponible para trabajar permanencias, donde sea, llamar al 297-422-6860. Jubilado, se ofrece como casero o peón de campo para cualquier zona, comunicarse al 297-493-6132. Se ofrece señora para cuidar adulto mayor, cama adentro o con disponibilidad horaria. Llamar al 297-520-9600. Me ofrezco para trabajar en el campo, soy puestero, tengo recado y perro. Mi nombre es Luis, llamar al 297-422-5950. Me ofrezco para trabajar en el campo para mensual, puestero o por día, con recado y perro, llamar al 297-580-5259. Se ofrece por día para trabajar en el campo con perro y recado, llamar al 297-462-4051. Se ofrece persona para trabajo en el campo, mensual con perro y recado, llamar al 297-501-4907. Recordamos, para comunicarse con nuestro servicio del mensajero, dejar su mensaje, puede realizarlo vía WhatsApp o mensaje de texto las 24 horas de lunes a viernes, al 297-539-6343. Hasta aquí presentábamos nuestro servicio del mensajero de la histórica LU4 AM630 en este día martes 15 de septiembre. Por su atención, muchísimas gracias.
1: Hasta aquí presentamos nuestro servicio de mensajes, un espacio de interés para toda la región. Su mensaje es recepcionado a través de nuestras líneas telefónicas 0297-447-6561, 447-6570. Más mensajes en nuestra próxima emisión. Muchas gracias.
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0: tenido para cabecear por detrás de Di Lolo, para darle casi encima a Montero, que sacó la mano de la nada, la hizo rebotar él mismo contra el travesaño. Se salvó Boca, que se está quedando físicamente.
1: Daniel Zinio viene, ha llegado el San Pablo, zozobra, un cabezazo que parecía pan comido para el arquero, bajó lento, manoteó la noche, dio en el travesaño, y en el banco de Boca y en el banco de San Pablo está Gonzalo Ordóñez Ojeda.
2: Lo que pida Robarena, que estén más atentos en la defensa, preocupa mucho los centros del San Pablo. En cambio, el técnico Dorival Junior está lamentándose la gran situación desperdiciada porque sabe que pasa el tiempo.
1: Qué grande el conde del Victoria Palas, Gonzalo Ordóñez Ojeda, aportando en la zona baja. 38 minutos, viene Boca para recuperar la pelota. Llegamos de el segundo turno de Pasión Nacional con Eladio Arregui. A las 3 en el primer turno, Nico Álvarez y todo el equipo de la radio. Sale Sabino, entrega para marcar la pelota a Lozano. Lozano para la ubicación de Di Lolo. Di Lolo juega al medio. Salía para Delgado. Delgado que entrega la pelota para Blanco. La tiene Blanco en el Morumbí. Jagger con la pelota. Precipita el esfuerzo el San Pablo para presionar alto. Y la tiene Di Lolo. Y la juega Lozano. Y viene Di Lolo. Le pega de pierna derecha. La hunde en la noche. La regala para Iago. La pelota es rebotada para que salga el niño Rafael.
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1: Maravillosa esta noche, decía Rafael. O lo dice Rafael, ¿no? Todavía canta. Ah, vos sos aquel. Entre Diango y Rafael, qué moderno que estás. La tiene Boca. Centro para Merentiel y para Casíbar. Marca Arboleda. Recupera la pelota Boca. Es de Flores. La tiene el jugador Flores. Flores que toca hacia atrás. En las espinas del fondo sale Di Lolo. Toca paredes. Viene Flores. Recibe Bárbaro. La baja con mucha clase en el cantero de la derecha. Flores la viene manejando y pisando la pelota y tocándola atrás. 0-0 en 39.
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1: Estamos en 40. Abro las gromantes. Se mete el pueblo nacional después de esta. Porque viene la pelota eyectada para Iago. Tocada por la banda zurda. Santana busca lugar por el área. Este es Iago. Toca al medio. Sale la pelota para Marco Antonio. La cambió Marco Antonio. Entregó la bola hasta la ubicación de Domingos. Y Duarte para Marco Antonio. Y marca Casíbar. Y cayó la pelota de vuelta por la banda derecha para Domingos. Y ahora se abre la gromante que se meta al pueblo nacional.
4: Buenas noches, Nacional. Estoy escuchando el partido. Muy buena transmisión. Soy Victoria de Entre Ríos. Quiero la camiseta de Boca. También nos escucha. Soy hincha de River, dice acá. Y estoy escuchando el partido de Boca.
1: Viene el centro a la olla, el arquero colombiano Montero se la queda volando contra el palo izquierdo ante la arremetida de San Pablo, que de a poco, lentamente, le mete un poco de vértigo al partido en el área ajena.
5: Sí, hay como un juego en abanico de San Pablo, abriendo de una punta a la otra, muy lentamente la pelota, pero de esa manera desgasta a un Boca que evidentemente está cansado de tanta presión. Que en algún momento de este tramo final de primer tiempo pareció querer descansar con la pelota, que pareciera ser la fórmula más saludable, pero cuando la tiene San Pablo empieza a generar una sensación de zozobra un poco mayor a lo que había logrado.
1: Supervisa todo Luca de Jesús con el doctor Fernando Puentes en el aire de la radio. El doctor se agarra la boina a los 40 y pico de la parte inicial. Una joyita lo que viene Nacional de a dos. Con Pomelo y con Sonia, de a dos, desde las 12, la joya de la medianoche, la del Trujollero, es de a dos, por Radio Nacional. Ahí sale en el medio Delgado, ahí viene la pelota para Flores, recibe en la banda derecha, había una infracción anterior de un hombre de Boca, Delgado, tiro libre, pelota quieta para San Pablo.
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5: No tengo la menor idea de qué acaba de cobrar el uruguayo Tejera. Creo que ni él lo sabe. Le reclamaba a Merentiel. Ay, lo que acaba de hacer Lucas Ramón. Le pasó la pelota por abajo de la suela cuando le daban un paso hacia la derecha.
1: Ramón. Ramón, sos el del camión. Ramón. 43 minutos. Primer tiempo sin emociones. Habrá algo en la noche. La trompeta me empieza a mirar de reojo, con el gordito de Rey Momo soplando la oreja, como diciendo, ¿cuándo me vas a hacer sonar, relator? Bueno, lo tengo.
3: Amerita hoy, ¿eh?
1: Lo tengo en rutina,
5: Vamos,
1: sí. Minotti está un poco compungido con la Rey Momo porque a veces suena inoportunamente, pero bueno.
5: Debe haber goles.
1: Usted dice que algo hay acá. Viene Ramón.
5: Debería, si la Rey Momo lo dice, debería.
1: Media vuelta de blanco que le pega de pierna izquierda. El otro día nos falló de vuelta, qué cosa de loco. Dijo hay algo más y había algo más en Avellaneda nomás. 43, a buscarla Velasco, de discreto partido, viene Velasco. Va Velasco, espera a Casíbar, va Velasco, mano a mano, pie a pie, se pone de diestro, va al área. Viene Velasco, le pasó por atrás Blanco, le pegó Velasco, le dio con la suela Velasco, rebotó, va a Delgado. Viene a Paredes, tocará para Casíbar, le pegó Paredes, saque de meta, meta joven.
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1: El cronómetro va llegando despacito, suavemente, a los 44 del primer tiempo. Al cierre de la parte inicial, Marco Antonio la recibe, Daniel Cinho la acerca, vino para Luciano, la toca para Artur Cayó entrando al área, reclamando un penal que el árbitro no va a cobrar, es de Montero, lo reclama Artur, lo reclama Artur.
5: Sí, lo reclama, pero no hay absolutamente nada, no se va a cobrar un penal así en un partido de vuelta de Copa, de cuartos de final. De todas maneras, fue la primera salida limpia del fondo de San Pablo en toda la noche la anterior, Buen pase de Sabino para Marcos Antonio, que en el partido en la Bombonera había sido clave rompiendo líneas de esa manera, y esta noche por ahora no lo ha conseguido.
1: El cuadro informativo lo tiene Rodrigo Ruiz en la mesa del central.
4: Espera Vasco da Gama, que en el partido anterior a este, Martín, ganó 2-0 a Independiente de Santa Fe con Santi Sosa de titular, el primer semifinalista. Espera por el ganador de este partido, por ahora Boca.
1: El Vasco espera por Boca por ahora. Lo dice Rodrigo Ruiz, la tiene Delgado. 45 cumplidos en el marco del Morumbí, que luce efervescente desde lo sonoro y lo visual. La tiene Flores, se mete en diagonal, la tira entre líneas, la termina perdiendo, rebota en el camino, se va a perder al lateral, llega el taquito muy bueno para limpiar del fútbol de Boca. Lozano para Flores, a pie firme marcaba Daniel Cinho, será para el Ceneice de la derecha, lateral, manos a la obra.
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1: ¡Vamos, Nacional! Vamos, Nacional, ya voy con Gonzalito. Se viene Boca, Merentiel, va Paredes, se perfila, libera y pasa al ataque. Viene Paredes, se complicó con un compañero. Paredes, se la llevó por delante. Paredes para Blanco, Blanco para Delgado, Delgado para Lozano. Corre antes para recibir y tocar de primera en el medio Flores. La saca en el fondo el conjunto de Brasil, le pegaba Rafael, la recibe por la mitad de la cancha Marco Antonio, la tiene Marcos Antonio, la toca, tres dedos, la tira para Iago, de vuelta para el Morenito que viene avanzando por la izquierda, le cometieron infracción, el árbitro no la cobra, sale recuperando Boca, se muere el primer tiempo. ¿Cuánto más se va a jugar, Gonza?
2: Hasta el minuto 47, está adicionando 2 minutos,
1: y Santana la perdía cometiendo infracción, y estamos en el minuto 46, y viene Boca y salió Rafael, y estaba en offside el de Boca, o estaba habilitado.
5: Estaba
1: habilitado, Dejó correr el árbitro, Blanco la perdió. La va a recuperar Jagger. La tiró hacia arriba Jagger. Se va el partido en el primer tiempo, 0-0.
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1: Cumple el objetivo del 0-0. Boca en el marco de este primer tiempo. Se termina el juego. 46-50, se va en el Morumbí, queda una más para el equipo brasileño, la quiere levantar Marcos Antonio, vino de Marcos Antonio, la va a jugar cortita y al pie a la derecha para Domínguez, y claro, si no lo tirás se va a acabar. El árbitro uruguayo pita el final del juego para el primer tiempo, en el marco de un Morumbí colmado con esta expectativa para Boca y para San Pablo. El equipo brasileño no puede con Boca. Tuvo la más clara, la evitó Montero, después dio en el travesaño. Boca 0, San Pablo 0, en la más grande.
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0: suena el himno del Fútbol Show. El Fútbol Show, que en el cierre del primer tiempo todavía no encontró la joyita del truf, pero sí puede encontrar el asesoramiento financiero de Lucho Loro y de Julián Espigui en horizonte.financiero.group. 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Concito la cabeza, dale. 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
1: Sí, señor, ya se retiran ambos equipos para la zona de camarines. Sin amarillas por el momento en ambos. Esperan su oportunidad en el local. Carlos Corel, Rafael Toloy, Vendel, Newton, Pablo Maya, Giorney, Kailoy, Ferreira, Víctor Sá, Andrés Silva y Ryan. Para Boca, Bray, Figal, Gorosito, Pellegrino, Malcolm Braida, Belmonte, Alarcón, Palacios, Ángel Romero, Ener Valencia y el colombiano Sebastián Villa.
0: 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Ya abro la Gromanti para que se meta la gente. Ya comenta Minotti. 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Va a comentar Minotti, pero antes el Rorro Ruiz, con un par de oyentes nacionales.
2: Bien, Martín. Hola amigos de Nacional, soy Piruco, camionero de Fontana, Chaco. Estoy viajando de Formosa a Reconquista. Los escucho, imperdible relato de Martín. Abrazos amigos, muchos éxitos. Soy el que lleva y trae las vacas, dice. Qué grande Piruco, un fenómeno, siempre prendido a Nacional. Que el señor Perazo me mande saludos, dice. Soy Ale. Ale, ¿de dónde sos Ale? De Santiago del Estero, ¿sí? Así que después acuérdese Perazo de mandarle saludos a Ale.
0: Ale, a Piruco, el Uber, sí, de las vacas, a, sí, todos. A la doctora que está pendiente de la transmisión.
2: Sí, Victoria Entre Ríos, que quiere la camiseta de Boca también.
0: La de Boca quiere. Sí. Bueno, ahí que pregunte por Gonzalo Ordóñez Ojeda, a ver si consigue algo.
2: Sí, señor. Acá Raúl de Mendoza, de calle Chacabuco, dice, quiero la camiseta de Independiente Rivadavia de Mendoza. Dice.
0: Ah, la del Leproso.
2: Sí, señor.
0: Bien, la del conjunto de Mendoza. Bueno, el Morumbí lleno. La gente, yo creo que esperaba algo más. ¿Lo pudo haber ganado? Sí, pero bueno, de local ante este marco, si no lo podés ganar, es porque jugás demasiado mal. Y jugó mal, no demasiado, pero jugó mal el San Pablo. Boca lo dominó, pero ¿para qué me voy a meter en terreno de comentarista? Si está el hombre de las mil historias, si está el hombre de las historias de vida, si está el señor del comentario nacional, ¿lo tenés a mano, Falcón, en la artística? ¿Seguro? ¡Viene Charlie! ¡Say no more!
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4: Igualan 0-0 San Pablo y Boca en el Morumbí.

0: todo en este contexto que les digo, porque antes del partido, si yo les hubiera dicho que Boca se iba a ir al primer tiempo, o al entretiempo, mejor dicho, 0-0, sin que le hayan casi generado situaciones de gol, era negocio. Lo firmaba, creo, el hincha de Boca. Ahora bien, habiendo narrado Perazzo el primer tiempo que narró, habiéndoles explicado durante su relato que San Pablo fue un equipo flojísimo, que mostró una de las peores versiones que ha exhibido en el año, también queda la sensación de que, ¿por qué no el Ceney se pudo haberse animado un poquito más? Fue un primer tiempo donde podemos destacar algunas cuestiones tácticas implementadas por Boca. Esto de no dejarse llevar puesto en los primeros minutos lo puso en práctica de una manera espectacular, porque salió a plantarse bastante arriba, a presionar en campo rival, a disponer de los tres atacantes para ir encima de la defensa. Y como además se adelantaron algunos volantes, a pesar de la salida con línea de 5 de San Pablo, terminó casi presionando mano a mano, porque Velasco se paraba presionando por izquierda, Flores hacía lo propio por derecha, Merentiel por el centro, muchas veces tomando incluso a los dos centrales. Ascacíbar se adelantó para generar una presión posicional. ¿Qué quiere decir esto? Bloquear una zona de pase hacia la mitad de la cancha, donde podía llegar a ubicarse, por ejemplo, Marcos Antonio. Y Delgado siguió la trayectoria de la pelota. Entonces, él era el que en general capturaba ante un error de San Pablo. Y hubo muchos errores, y hubo muchas capturas de Boca, que se animó a jugar en campo rival a partir de las pérdidas del adversario. Pero nunca pudo generar situaciones de gol con eso. Nunca dio el paso de animarse a tener la pelota en campo adversario, a animarse a romper una línea en campo adversario, lo cual también implica un riesgo, el riesgo de perder la pelota y quedar en algún punto mal parado. Y creo que Boca entiende que hasta ahora la situación es negocio. Insisto, podría haberse animado un poquito más al notar la mala noche, evidentemente, que está teniendo hasta ahora el San Pablo. Más allá de eso, en el último tramo el conjunto paulista se acomodó un poquito, empezó a ser un poquito más prolijo a la hora de salir del fondo, empezó a encontrar alguna línea de pase interna de los tres centrales para los dos volantes, Daniel Cinio y Marcos Antonio, y se animó a jugar un poquito más en terreno adversario sin tener ninguna claridad, sin tener demasiada frescura de tres cuartos hacia arriba, y mostrando algunas de las mismas deficiencias que mostró en la Bombonera, por ejemplo, la falta de vértigo. Solamente Arthur le aplica un poco de cambio de ritmo al ataque paulista. Aún así, tuvo una chance clarísima. Una sola, pero una chance clarísima de ponerse en ventaja. Una jugada en la que activa a Arthur justamente por el sector derecho del ataque, lo pone a correr a Lucas Román, que termina desbordando a Blanco. El centro exigido del lateral al segundo palo es muy preciso, porque le cae en la cabeza a Gustavo Santana, que le gana la posición, o la espalda, mejor dicho, a Dilolo, cabecea. Hay una situación rara, porque creo que Dilolo la toca inicialmente, después la cabecea el hombre brasileño, y ahí aparece con mucho reflejo Montero. No era tan difícil, pero sí estaba muy encima. Saca el manotazo, la pelota pega en el travesaño y se termina salvando Boca. Eso fue a los 37 minutos de la primera mitad. Una acción que, insisto, fue muy clara, pero fue la única, porque después hubo un par de centros de San Pablo que no tuvieron mayor riesgo. No debe pronunciar Boca el tramo final de este primer tiempo, donde San Pablo se adelantó y tuvo un poquito más la pelota. Después de refrescarse, después de tomar aire en el entretiempo, debe salir a presionar como en el arranque de la primera mitad, entendiendo que esa es la fórmula para incomodar a un adversario que es fácil de incomodar, por otra parte, o al menos lo ha sido en esta primera mitad. Si se despierta puede ser peligroso, pero hasta ahora no es su noche. Esperemos que Boca no tenga problemas desde lo físico, porque eso también puede haberlo pasado factura a la hora de no presionar tanto y retroceder unos metros. Por ahora, en el Morumbí, San Pablo y Boca empatan 0-0, y es negocio para el Ceneice, que pasaría a semifinales.
1: Lo comentó en Fútbol Show Nacional Juani Minotti.
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4: 10 de la noche, 28 minutos en la República Argentina. El fiscal Carlos Tornelli impulsó una investigación penal contra una petrolera británica. La actuación se originó en una denuncia del canciller Pablo Quirno contra Desire Petroleum Limited. Se le acusa de la posible realización de actividades de exploración o

0: explotación de hidrocarburos sin autorización argentina en áreas de la plataforma continental argentina próxima a las Malvinas. El gobierno envía al Congreso la ley de presupuesto 2027, proyecta un crecimiento del 4% para el año que viene y una inflación anual del 18%. Abrieron los sobres para privatizar AISA. Es la primera etapa de la licitación para vender el 90% del paquete accionario de la empresa que provee agua a 14 millones de personas en el AMBA. Podrían recaudarse 500 millones de dólares. Revocaron la suspensión de la ley de baja de imputabilidad en la provincia de Buenos Aires. La Cámara de Apelaciones de Lomas de Zamora dejó sin efecto la medida cautelar que frenaba la aplicación de la norma por 60 días. La jueza Marta Pascual había hecho lugar a un habeas corpus preventivo colectivo presentado por la Federación Familia Grande Hogar de Cristo, entidad liderada por el sacerdote José María Di Paola. En Buenos Aires el cielo está ligeramente nublado, 7 grados la mínima para mañana, ahora 10 grados.
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8: Estamos atentos a los Juegos Suramericanos en la provincia de Santa Fe, con más medallas para la delegación argentina en la jornada de hoy. Bronce para Delfina Divela en ciclismo de ruta contrarreloj, bronce para Micaela Lopetegui en patín artístico, oro de Mateo Kalechman en ciclismo de ruta contrarreloj, oro para Juan Segundo Rodríguez y plata para Donato Mastroianni en patinaje artístico.
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8: Delfina Dini ganó el bronce en natación en 1500 libres. Plata para Facundo Nieva en patinaje artístico en danza libre. Plata también para Lucas Alba en 1500 libres de natación. En natación también 200 espalda. Oro para Malena Santillán y plata para Cecilia Dieleque y bronce para José Mateano. Por último, 50 de pecho para Maca Ceballos. Oro.
9: Aparecen los equipos para afrontar la parte final. El Nacional desde el Morumbí para el segundo tiempo de San Pablo, 0, Boca 0. A ver, Gonzalito Ordóñez Ojeda posando la vista sobre el equipo local y el visitante. Si empezamos a pescar alguna modificación o no, debería haber, por el contexto del partido y la urgencia, algo distinto en San Pablo. Minotti.
10: Sí, yo creo que sí, todavía San Pablo no ha terminado de salir, Boca sí, y están los mismos. Me parece que en Boca no va a haber modificaciones, en San Pablo debería haber alguna.
9: Primera mañana, Nico Jacoy, de lunes a viernes a las 7, después Adrián Corol, después Nora Brioso, antes Pasión Nacional con Nico Álvarez, y en la segunda edición con Eladio Arregui a las 19, Hernán Mundo. En el regreso a casa y el fútbol como etiqueta y el fútbol show como formato de transmisión los fines de semana desde las 3 de la tarde y hasta la medianoche. Idea 2 con Pomelo Codevila, con Sonia en las medias noches. Un programa que hay que valorar, que hay que respetar, que está en vivo un horario donde no muchos quieren estar y es una compañía habitual para esa comunidad nacional en todo el país que siempre está del otro lado, sea la hora que sea.
8: ¿Quiere gente?
9: Quiero gente.
8: ¿Quiere esa comunidad?
9: Dale.
8: Mirá, Conrado de San Martín, de Los Andes, dice: buenas noches, muchachos, buena transmisión por el sorteo de Revesta Pintura para la escuela 33 de Quilaquina. ¿Sí? Los escucho siempre Conrado, hoy tenemos que ganar como sea. Buena transmisión, quiere la camiseta también de Boca, dice Conrado. Héctor de Oro Verde, muy buenas noches. Como siempre junto a ustedes, saludos a mi tocayo Almirón, desde la ciudad universitaria de Oro Verde, Entre Ríos, a 10 kilómetros de la ciudad de Paraná.
9: Bien, en la sede de Racing se está poniendo las gromantes, ¿eh?
8: Sí, ¿no?
9: Le dice Pomelo, para que no se escape nadie, para que no se vaya nadie.
8: Algo que... Hubo un escándalo, Martín, hace un ratito. Por supuesto, estamos viendo el partido de Platense, que no pudo pasar en la Copa Libertadores. Bueno,
9: ¿qué pasó?
8: Cuando se estaba desconcentrando, parte de la barra invadió el campo de juego. La policía no pudo actuar. Agredieron a un par de hinchas del Fluminense, se robaron banderas y camisetas a los futbolistas que estaban todavía del Fluminense dentro del campo de juego.
9: Bien, sale el San Pablo. Qué cosa la barra de Platense, ¿eh? Siempre lío. ¿Qué más quiere la barra de Platense de Platense? Que estuvo a un gol de los penales.
10: No, evidentemente querían cosas de la gente de Fluminense, no de Platense. Por eso terminaron robándolos abiertamente.
9: Ay, ay, ay. Sale a la cancha el San Pablo. Gonzalo, ¿estás por ahí? Me conecto con vos, Conde.
11: Claro que sí, estamos, por supuesto. Como bien decían, en Boca no hay cambios. San Pablo me parece que va por ese mismo camino.
10: Hay una,
11: ¿no?,
10: variante, me parece, en San Pablo.
11: A ver, así, hay uno que se está aproximando recién para el ingreso en este segundo tiempo y vamos a confirmar quién es, quién no está primero. A ver, porque bueno, tardó mucho San Pablo, esto es lo que llama la atención.
9: 40 y pico veo en el dorso.
10: Yo creo que es Pedro Ferreira.
9: Es Pedro, mirá quién vino, Gonza. Vino Pedro, parece.
11: Pedro Ferreira.
9: Ahí está, Pedrito, ya me decís quién sale, no importa, porque vamos a presentar la parte final en Nacional. ¡Se viene el segundo tiempo!
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9: Y a jugar fútbol segundo tiempo, Boca a 45 minutos de pasar, si no le convierten. Ante el San Pablo fue 1-0 de ida. Es 0-0 de vuelta, cambio que presentamos.
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11: Bueno, ahí entró Pedro Ferreira, número 49, para hacer el 48, perdón.
9: Sí, y tacha el 90 y pico, el 94.
10: Daniel
9: Cinio,
10: se fue.
11: Claro.
10: Y es Diorney.
11: Y el 48 es Diorney, finalmente.
10: Diorney Ferreira, no Pedro Ferreira, son los dos Ferreira, pero este juega de volante central, mismo puesto de Daniel Cinio, entra por el 5 que no había estado preciso.
9: ¿Cómo se llama?
11: Sabemos que estuvo la semana pasada la Bombonera, jugó.
9: Tiene un nombre más raro.
10: Diorney Ferreira.
9: Diorney.
11: Diorney, así se lo conoce
9: de Diorney en la cancha, el despeje de Boca defensivo y erróneo. Una pelota que creo fueron a buscar al primer palo y despejaron con dificultad. Y Lolo, creo que fue el Ola Sangre del Vasco y compañía. Y se viene Diorney. Y se viene todo San Pablo ahora envalentonado, cobrando falta en ataque el árbitro. La falta fue de Domingos Duarte, pero un centro que Di Lolo casi lo transforma de terror.
10: Sí, y no llegó nadie. El centro de Iago desde la izquierda. Di Lolo... Y el toquecito para casi desviarla contra su arco. En el segundo palo arrimaba el propio Diorney, pero muy lejos de la pelota. No puso gente en el área San Pablo y aún así llevó riesgo por el mal despeje de Di Lolo.
9: En cualquier momento voy con la gente en todo el país. 11-38-70-74-85 Nacional, que en Catamarca 7-30. Que en Formosa es 8-70. Que se escucha en Mendoza en la 9-60. Para que haya un grito de gol en cada rincón del país donde no llega el resto. Ahí está Nacional, dale joven.
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9: 2 minutos, segundo tiempo, 0-0 el fútbol y la radio. Se juega en el Morumbí, sale Duarte, entrega la pelota para que el ecuatoriano en línea defensiva levante el fútbol, la tiene Arboleda. Arboleda que la juega para andar y ver izquierdo, la quiere Ferreira, la pelota que deriva en el sector zurdo, donde se acomoda Iago, donde sale jugando Duarte, donde la estaba buscando Arboleda, donde viene la pelota para Domingos. venía de Sabino para Arboleda, para Duarte, y ahora para que venga el lateral diestro, va Ramón, la toca por el medio, atención, linda acción, Santana que la quería cambiar, la metía Luciano, la dejaba corto, y viene la réplica para Velasco, viene Velasco, le cometieron infracción en la mitad de la cancha, el árbitro cobra, pide la amarilla, tiro libre, y saldrá la amarilla por el aire, y
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11: Journey, entonces, el recién ingresado, primer amonestado del Sao Paulo.
10: Pagó por joven, porque había muchos jugadores de San Pablo que en el primer tiempo habían metido más fuerte y no habían ligado la tarjeta. Se cansó el árbitro uruguayo, sacó la primera. Está un poco más atrás Boca, está un poco más adelante San Pablo. Es para tener cuidado el arranque del segundo tiempo.
8: Sí.
14: Hay gente que pide que suene la corneta de Raimomo, ¿eh?
9: Y bueno,
13: sí, claro, es tiempo.
14: Dice que es la hora.
9: Siempre estábamos rodeados de alguna corneta. ¿Listo? Como para hacerla sonar.
8: Cuidado.
9: 0-0 San Pablo Boca. La va a rechazar Montero. Le pega el colombiano. Largo pelotazo para que corra el jugador uruguayo. Merentiel es del arquero, es del niño, es de Rafael. Sale para Arboleda, juega para Marcos Antonio, con la pelota San Pablo, que está decididamente en campo enemigo, presionando un poco más a Boca en el marco del segundo tiempo, donde la tiene Artur. La juega Artur, media vuelta quiere Luciano, media vuelta ataca el San Pablo, llega para el ecuatoriano Arboleda, vino para Marcos Antonio, la tiene Marcos Antonio, saca la mano Antonio, la tiene Marco, la tocó por el medio, falta, tiro libre para San Pablo.
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9: Viene el pelotazo arriba del horizontal, desviado y al córner le pegaba. El remate fue de Luciano, la pelota al tiro de esquina, córner número.
11: El segundo del partido, sí, el segundo del partido es para San Pablo, le va a pegar a Artur.
10: No soltaron a Marcos Antonio en Boca, ¿eh? Y es una muy mala noticia porque es el que había generado mejor juego en el partido de ida.
9: La gente empieza a ilusionarse, el marcador no tiene goles. La pelota vendrá desde la izquierda al centro, a la olla, al primer palo, quedó vivo para que la saque del fondo Boca. La levantaron al lateral, Merentiel no llega al lateral, al lado de Toribal. Será para las formaciones de San Pablo. Viene el tricolor, remera blanca, roja y negra, tocaron a la derecha. Ahí se viene el balón para Ramón. Ahí viene la pelota para Luciano. Ahí llega para Marcos Antonio. Ahí tocan para Iago. Va Iago con el balón. La juega hacia atrás. Salió la pelota para Sabino. Sabino que la cambia de frente para Domingos. La tiene Domingos en martes. Viene el central fornido, voluntarioso. La saca arriba. Venía para Ferreira. No pudo. La sacó el lateral Lozano. Cortó por Lozano al lateral.
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9: Por primera vez en la noche, la sensación visual es que Boca está demasiado atrás, Minotti.
10: Decididamente, ya no cruza la mitad de la cancha para presionar, ya hay cansancio, deja que reciba los volantes de San Pablo, y ese es un peligro porque la presión sobre los centrales hacía que jueguen incómodo, quizás los más torpes del equipo brasileño, y que no puedan recibir bien Marcos Antonio y Daniel Cini en el primer tiempo, en este caso, Giorney. Está empezando a jugar con libertad de San Pablo, y a pesar de que no tiene gran lucidez, empieza a llevar el partido contra el arco de Montero.
9: Parece una decisión peligrosa por inercia de Boca, demasiado atrás y perdiendo la pelota rápidamente. Viene Velasco para recibir, va a perder con Marcos Antonio, va a tocar para la ubicación de Domingos. La tiene Domingos con Botines. Hugo entrega para Arboleda, sale la Arboleda del fondo, la tiene Arboleda, suelta la pelota para Sabino, vino para Arboleda, torpe Arboleda, casi la pierde con Ascasíbar, llega con lo justo, entrega para Duarte, un peligro los centrales, ¿eh?
10: Y todavía se queja Arboleda, el pase de Sabino fue sencillo, para que controle la pase o la saque, él la dejó larga, se durmió, no la corrió y encima le reclamaba a su compañero.
9: Son un mono de Temaiken con la cuchilla del afilador, ¿eh? Los centrales de el conjunto brasileño la tiran larga, la tiran corta, van y vienen, amagan con ir y salir. Un peligro. Y se viene San Pablo. Dos pelotas no vale. Molinete vale doble, Minotti.
10: Sí, la tiraron, me parece, intencionalmente los de Boca para que no pueda jugar rápido el lateral, pero el árbitro Tejera está cortando las acciones para que se reanude desde el lateral por la derecha.
9: Rorro, graficame los nervios de la gente, mostrame cómo la gente se comunica en todo el país.
14: El amigo Dardo de Bahía Blanca dice, quiero la camiseta del rojo, pare de mandar mensaje, Dardo, ya lo le leímos. Feliz, mirá la tanda, no sé, acá, ¿qué es?
9: Está bien. No,
14: ponen una...
9: Anotalo mandan, a Dardo.
14: Mandan cada cosa. Bueno, buenas noches, excelente transmisión, les escucho desde Jardín, La Punta, Xavi, Jujuy, quiero la camiseta de Boquita.
9: Algún dardo va a llegar.
14: Sí.
9: Anotalo, lateral, pase joven.
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9: 8 minutos. En el marco de la parte final, Boca 0, San Pablo 0. Con este resultado, Boca va por Vasco, me dijiste.
14: Claro, Vasco da Gama ya está metido en semifinales. Vasco contra el equipo del Vasco, ¿será?
9: El Vasco contra el Vasco. Algo va a salir duro ahí. La pelota que llega al andarivel de Arthur. La pierde Arthur con la marca, con la intervención de Velasco, que está como número 3. Velasco juega en el puesto de Blanco. Blanco juega en el puesto más atrás, todavía al lado del banderín casi ya.
10: Y está ahogado Velasco del retroceso que tiene que hacer. Ahora la tira afuera solo Domingos Duarte en San Pablo porque acusa alguna molestia física.
11: En la zona baja, sí. En la parte, la zona hepática, como diríamos en el boxeo.
9: En la zona hepática o más abajo. En los compañeros.
11: Sí, sí.
9: Por ahí, ¿no?
10: Pero es curiosa la imagen porque le pegan los compañeros la pelota, pero él la tira derecho afuera a partir de eso.
9: Dolía. Sí.
10: Está bien, está jugando un partido de fútbol.
9: Quedó hasta las pelotas el central. En 9 minutos va a salir el niño. La tiene Rafael.
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9: 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Yo vine Arthur, le puede pegar a Arthur, atención, le pegó a Arthur, rebotó en el camino, Santana, no pudo. Luciano y Santana en última instancia para sacarlo sano, ahora juega Boca apretado en el fondo.
10: Están llevando puestos jugadores de una torpeza notable y es una pena porque Boca lo había administrado bien hasta ahora. Está evidentemente evidenciando cansancio en esta. Arthur pateó al bulto, le quedó el rebote a Luciano, hizo lo mismo, pateó al bulto una vez más y gana el córner.
9: Justo buscó esa metáfora con Duarte agarrándose abajo.
10: Perdón, tiene razón.
9: Arthur centro, primer palo, el arquero que miraba, el arquero anda como a contramano de donde viene la pelota, Montero, ¿eh? No muestra tanta seguridad en los envíos cruzados. El arquero colombiano, en 10 minutos de la parte final, San Pablo hizo mucho más que en el primer tiempo.
10: Sin duda, y no era, no es demasiado tampoco, pero en el primer tiempo hizo tan nada, tan poco fútbol mostró en esa primera parte, que cualquier mejora evidentemente va a ser un contraste.
9: 11-3-8-70-74-85, la gente participa por el buzo de Centauros, por la camisa de Pura Sangre, mirá cómo me queda, por el voucher de Antenor, el mejor restaurante de campo de la Argentina, y también por supuesto por el sorteo solidario de Revesta, que pinta una escuela de frontera o una escuelita del campo, dice en la zona de Estudios Centrales Ruiz.
14: Quiero la camiseta de River, dice Héctor de Tres Cerritos de Salta. Buenas noches, soy Cristian y Gabriela de Villa Godoy Gálvez, provincia de Santa Fe, escuchando la mejor radio, esperando los goles de Boca. Quiero la camiseta de Ceneice, por supuesto.
9: Vamos a ver si tenemos alguna emoción. ¿Ustedes me están diciendo que yo tengo que hacer sonar la Rimomo?
14: Sí. Siempre hay que hacer.
9: Bueno, si me permiten...
14: Conrado pidió, Conrado
9: si me
14: pidió...
9: permiten el protocolo...
14: Se me... de San Martín, si no los Andes, nada. Dijo. Quiero que suene.
9: Espere. Todo a su tiempo. Hay que acomodarla. Hay un protocolo,
14: Mire,
9: mire.
14: No, está bien.
9: Hay un protocolo de sonar. Gonzalo, ¿qué hago?
11: Hágala sonar, sí. Es momento.
10: Por favor, hágala sonar.
9: Primero tengo que acomodar la parte de arriba, mira.
10: Yo le hago el aguante porque
9: estaba,
10: la
9: gente, mira.
10: Estaba complicado.
9: La trompeta tiene el lugar donde sale. Parece esas bocinas de autos viejos, joven. La trompetita. Y tiene acá...
10: un claxon.
9: Sí, una parte sólida con aire adentro, con gas.
10: Bien.
9: Y va, ¿qué hago, Jorgito? Suena, dice Jorge. Ah, la pelota vino con ganas, Le digo a la gente que por las ganas que salió, hay uno y quizá algo más.
10: ¡Epa! Muy bien, muy optimista.
9: Hay uno y quizá algo más.
11: Tapó el ambiente del Morumbí,
9: Sí. Lo despeiné al Dolape que está ahí abajo. 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
9: Viene y agua, ataca San Pablo. Se juega cerca del área de Boca, que arrancó muy atrás la parte final, a diferencia de lo que fue el primer tiempo. Falta un montón. Aguardando la pelota Marcos Antonio. Vino para Marcos Antonio en 13. La cambia de frente Marquito para Artur. Este juega lindo. ¿Qué tendrá ese petizo? Viene Artur. Va para acá, va para allá. Juega atrás. Ataca el San Pablo. Insisto, la ve pasar Boca. La viene manejando Marcos Antonio. La quiere Ferreira. Pasó el 8. Pasó. Se va contra el área. Se vino. Tiró la pelota que termina abortada por Di Lolo. Y va a recuperar la pelota con una plancha arriba Duarte. Y la tiró para el taco de Artur. Y otro taquito que viene para Marcos Antonio. Marca Jagger, es corner, o saque de meta, saque de arco para Boca, que respira, que baja revoluciones y que parece decirle al Vasco: salgamos de tan atrás
10: y metamos alguna modificación para salir de tan atrás. Necesita Boca refrescar en la mitad de la cancha, volver a tener aire para presionar unos metros más arriba, como había hecho en el primer tiempo. Evidentemente está afectado en ese sentido y está concediendo terreno peligroso.
11: Justamente Robarrena está hablando con sus ayudantes, Diego Marquich y Juan Gobet, porque están planeando una variante.
9: Bien, se viene una variante en Boca, lo dice el Conde de Versalles, Gonzalo Ordóñez Ojeda, en el marco de este segundo tiempo, donde va Velasco, mano a mano, pie a pie, saca el centro, rebota en el camino, ganó de cabeza Arboleda, tiró la pelota hacia arriba, para que Delgado la saque, para que recupere la pelota en zona defensiva, Jagger, la tiene Herrera, juega para Di Lolo, sale Di Lolo, toca a la derecha, vino para Lozano, Lozano que entregará la pelota de vuelta para Di Lolo, Di Boca 0-0, en minuto 14 de la parte final, donde corre al ataque Boca y lo tiene Flores, atención, viene el remate, gol, gol, Lozano, gol, gol, de Boca, una corrida histórica, una corrida que quedará para el recuerdo. Apareció Lozano en zona de 9. ¿Cómo apareció? Y no se entiende. El 4 parecía Flores. Las Flores fueron para ese remate de pierna izquierda del lateral derecho, que se animó, entró entre la torpeza de Arboleda y Sabino. Había un campo donde el número 17 da en el blanco. Gol de Boca, gol Senaice, 15 minutos, cuando peor la pasaba el equipo del Vasco. Llegó el tanto de Lozano, la promesa de un Vasco no es espuma de encima del agua.
10: Brillante Lozano, para aprovechar el hueco que dejaba una defensa abierta de par en par, la pelota abierta hacia la derecha, y como había dos futbolistas de Boca en esa zona derecha, el lateral decidió que lo mejor no era pasar por afuera y sumarse a chocar con Flores, que estaba por ahí, con Ascacíbar, que estaba por ahí, sino que lo mejor era recortar para adentro, y ahí fue a buscar la pelota, la devolución de primera, y se encontró con un escenario inmejorable, con que Duarte lo corría desde atrás, con que Arboleda no estaba en su posición, y con que había 20 metros de ancho para que él corriera y definiera. Se fue cerrando, fue quedándole la pelota para que defina de zurda, y a pesar de no ser su pierna hábil, sacó un zapetazo desde afuera del área para vencer la resistencia de Rafael, que alcanzó a tocarla pero no a desviarla contra el palo derecho. Infalible la Reymón una vez más. Lo gana Boca en su peor momento y empieza a liquidar la serie.
9: Gonzalo el Conde del Victoria Palace.
11: El festejo de todo el banco de Boca y los suplentes que estaban entrando en calor fueron a abrazar a Lozano, que anotó su primer gol con la camiseta Xeneize, mientras hubo un cambio justamente en el equipo del Vasco Robarrena que presentamos.
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11: Se fue de la cancha el ex Independiente, Alan Velasco, el número 20, y el que ingresó es el colombiano Sebastián Villa con la número 22.
9: Por primera vez en la historia jugando en Boca apareció tan libre de cara al gol Lozano. Y marcó el primero, me dijiste que entró Villa, ¿quién salió, Gonza?
11: Velasco.
10: Escenario inmejorable para Villa, ¿eh? Con San Pablo jugado en ataque, va a tener contraataques por todos lados. Si no es esta noche para el colombiano, difícilmente sea otra.
9: Viene el centro de Artur, arriba Montero, se queda con la pelota, la perdió. Atención que la recupera desde el piso, como un nene jugando con los juguetes. Quedó en cuclillas, quedó gateando, cobraron falta. Para mí se le escapó solita, veremos.
10: Sí, coincido, él fue sobre el futbolista de San Pablo. Se agacha, se inclina mínimamente, pero me parece que la termina perdiendo solo Montero.
9: Bueno, el árbitro cobra, piadoso, para que salga Boca desde el fondo. Lo agarra 1-0 el Xeneize.
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9: Dejó entrar a la gente argentina, hablan todo el país, el pueblo nacional.
14: Hay mucha gente contenta que pedía a la Rey Momo y sigue. Conrado de San Martín de los Andes que festeja, sonó. Y gol, muchacho, fue la Rey Momo, jaja, se ríe. Pablito de Córdoba también que decía un gol de Boca antes de los 20 y se festejando con una fugaza y con una cerveza. Voy por la camisa, dice.
9: No se pierda, joven, quédese después de escuchar eso, ¿eh? Sí. No se me va a ir. Va por la camisa de pura sangre nuestro amigo que escribe desde diferentes rincones de la Argentina. 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Ya ganó una escuela de misiones el domingo. Ya encabezamos el segundo sorteo del mes. Se va llenando el copón de Nataluti, sale el niño Rafael, está Villa en la cancha, perdió la brújula el San Pablo cuando estaba en su mejor momento. Fuimos anticipando en la narración con Minotti que los centrales eran de temer, que en cualquier momento hacían una de terror y llegó.
10: Sí, llegó la de terror, no hay que sacarle mérito a la diagonal de Lozano, al pase de espaldas de primera de Flores desde la derecha, exquisito, pero evidentemente mostraron falencias, no solo hoy que ha hecho un mal partido en general San Pablo, sino también en la ida donde había jugado un poquito mejor el colectivo, el equipo paulista, los centrales ya habían mostrado muchos problemas.
9: Me contás, Gonza, si se viene alguna otra variante, si no, ya pasó en el equipo de San Pablo eso.
11: Así es, ahora ahí estamos repasando. Y ahí te las contamos.
9: Bien, bueno. Me parece que entró algún que otro protagonista en el equipo paulista, en el Morumbí, con una multitud, con la gente que no para de gritar y con este marcador que está 1-0 para Boca.
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9: Levantaba Paredes el balón para el autor del gol Lozano, vino de vuelta para Paredes, círculo central, ataca Boca, pelotazo largo y arriba por la izquierda para Villa, recibe en el mano a mano, en el pie a pie, viene Villa, viene el cafetero, café, viene el centro de Villa, la marca del ecuatoriano, la saca Arboleda, recupera Jagger, levanta Jagger, la regala Jagger, sale el San Pablo, el marcador está 1-0 para Boca, que también lo ganó 1-0 allá, dice el Conde de Versalles.
11: Cuando quiera presentamos los cambios.
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11: A la cancha, Ryan el 49, Ferreira el 11 y 27, Víctor Sá se retiraron, Sabino, uno de los centrales cuestionados, Gustavo Santana y Lucas Ramón.
9: Bueno, Ramón, Santana no la tocó. Me dijiste Ryan, Ferreira y Sá.
11: Y Víctor Sá.
9: ¿Qué número tiene Víctor?
11: El número 27.
9: 27, los cambios en la voz de Minotti.
10: Atacantes para tratar de revertir la historia. Incluso han salido algunos defensores. Queda jugado San Pablo en este tramo final.
9: Va San Pablo, balón a larga, le quedó Artur. Remató resbalando, Artur dio en Jagger. De vuelta la pelota contra el área, Viega en el pate, gol. ¡Gol! No vale, offside.
10: Ojo, igual.
9: No vale, offside. Levantaron la bandera. El 49, Ryan en la primera, está marcando la igualdad, pero el árbitro levantó la bandera. Veremos qué se cobra.
10: Vale, ojo.
9: Vale,
14: habilita, dilo, lo creo.
9: Vale.
10: Lo dije a primera vista, me parecía que estaba habilitado Ryan, no solo el que termina definiendo, sino el que toca la pelota en primera instancia en el área.
9: Ojo, que en la repetición es gol,
11: en el mejor de los casos para Boca, da la sensación que el codo estaba inhabilitado.
9: Ojo que en la repetición es gol, ¿eh?
10: El remate desde afuera, le cae a Luciano en el área y Luciano, en vez de rematar, se la cede a Ryan. Ryan estaba detrás de la línea de la pelota. Luciano es el que está habilitado para mí cuando parte el remate. Ahora se armó.
9: Se armó, ¿eh? Están queriendo cobrar el gol de Prepo los jugadores de San Pablo. En el piso está Montero. La gente aclama y pide gol en el piso Montero, acusando una lesión y un golpe. Montero quiere aprovechar la situación como para reclamar una falta en ataque contra el arquero, que está dolorido. En la repetición televisiva, el gol es lícito. Veremos el VAR qué define, qué decide. Mientras tanto, el árbitro mirando al arquero de Boca que está en el piso. Luciano le viene a reclamar celeridad, rapidez. Por ahora esto está 1-0.
10: Sí, está chequeando y le están hablando y me da la impresión de que lo va a cobrar porque agarra la pelota y se dirige hacia la mitad de la cancha. Está tomándose todo el tiempo del mundo porque trazan las líneas el uruguayo Tejera. Para mí fue muy clara la posición de Luciano y está decididamente habilitado. Me había aparecido en la primera acción, a primera vista. Por eso, ni bien lo cobró, dije, ojo.
9: Chequeo de gol, chequeo de vista para el árbitro y el asistente que enseguida cobraron. Luciano está como loco abriendo los brazos y diciéndole al árbitro, ¿qué esperás?
10: Es que desde el banco le dijeron varias veces, está habilitado.
9: Ahí se toca la oreja como Mac Panton, el árbitro. Falta Badía nomás. ¿Qué está cobrando?
15: ¿Qué estás cobrando?
10: Está clarísimo, ¿eh? Y ahora están tirando las líneas y queda muy, muy claro. Me parece que es el pie derecho de Paredes. Me parece que está en el área, que está habilitando claramente a Luciano, que tiene el codo extendido además en última instancia. No hay mucha duda, está habilitado el hombre de San Pablo.
9: Bueno, ahí están con la línea para acá y para allá, para adelante y para atrás. Bueno, a todo esto se comió 3 minutos, 4 el partido, ¿eh? De revisión o chequeo.
10: Están rarísimas tiradas las líneas. Está rarísimo lo que están haciendo. La impresión visual es muy clara. Después, si encuentran otra cosa, bueno, mejor para Boca, pero no, bueno, están cobrando fuera de juego.
9: Fuera de juego.
10: A mí me parece.
9: Fuera de juego.
10: Perdón, escandaloso.
9: Decisión final, no gol. Se quiere morir Dorival. Dorival abre los brazos.
10: No, pero pocas veces vi algo así.
14: Hace poco pasó en el partido del Manchester United contra Manchester City, ¿no? Que pidió disculpa después.
10: Fue un bochorno eso, porque no le cobraron la posición adelantada a Enzo Fernández, considerando que no participaba la jugada, y Enzo se tiró de palomita hacia la pelota y le pifió por centímetros.
9: Gran noticia para Boca, vino la pausa de rehidratación después de tirar las líneas con un crayón y un transportador en el VAR. Se decidió no gol.
15: Un transportador de plástico.
9: No gol para el equipo brasileño. Hay vida. Se iba a poner 1-1 y estaba bravo.
10: Nos da risa, pero la realidad es que es un escándalo. Boca ha sido muy perjudicado por la Conmebol en los últimos años. Esto de acá, bueno, después le van a encontrar el pelo al huevo y Boca tiene una presencia en los medios gigantesca como para que me digan que esto fue, o sea, es ninguna manera. No hay vuelta para atrás.
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9: La calentura que tiene Dorival.
11: Sí. Al punto de que llegó a recibir la tarjeta amarilla.
10: Es para irse de la cancha, ¿eh? Esto es un descaro total. Insisto, porque ya van a saltar los hinchas de Boca. Han sufrido muchísimo de la Conmebol, cosas similares. Pero uno no puede dejar de remarcar, incluso beneficiando al equipo argentino, que esto no tiene sentido, que han roto todo. Van a matar a la gallina de los huevos de oro. El hincha no va a confiar más. Es un escándalo.
9: Boca lo gana 1-0, 2-0 en el global.
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9: En la brumosa noche del Morumbí lo está ganando Boca 1-0. El gol de Ryan se quedó con las ganas en el grito del gol del Morumbí. Ryan no fue soldado de gol. Saque de meta para Rafael.
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9: Gran abrazo a toda la gente que se va sumando al YouTube de Radio Nacional a través del Fútbol Show, Fútbol Show 870, para escuchar todo el fútbol. El viernes estaremos con Racing, por supuesto que con San Lorenzo Boca, el domingo desde las 2 de la tarde. En el sábado andaremos con Minotti por el Monumental, para River y para Huracán, todo en Nacional, Argentina en sintonía, uniendo voces y uniendo el destino. Viene Arthur, que quiere otra vez y en la búsqueda del empate para el San Pablo, que casi lo encontró pero no llegó. Viene Ryan, jugaron atrás, sale la pelota para Arboleda, la pueden levantar contra el área enemiga. Viene el San Pablo manejando la pelota de lado a lado entre Ryan, Ferreira y Sal, centro que sale hasta la mitad, lo gana Boca.
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9: Y va el San Pablo. Y está Ryan aguardando, y va al San Pablo, y está Arthur aguardando, y vino el centro, y marca Di Lolo, y quedó bollando la pelota, y un hombre de San Pablo por el piso, reclamando un penal que no va a llegar. Lateral es para el equipo tricolor.
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9: Y viene el San Pablo presionando a Boca, dejándolo atado a las sogas a Boca. Está Boca jugando muy atrás, sin embargo, en esta postura llegó el primero. Arthur la levantó contra el área, está habilitado, vendrá al centro, rebotó en el camino en Villa. Esto es córner, es tiro de esquina, córner número para el San Pablo.
11: El número 4, y otra vez va nada más y nada menos que Arthur.
9: 29 le va a pegar a Arthur, el petizo zurdo desde la izquierda. Allá llega Sabino, allá lo pone al área Dorival, Arboleda, centro cerrado, se quedó Montero. Y la pelota que escapa del área le queda a Arthur de vuelta, el arquero mira demasiado por el área. Arthur para acá y para allá, quebró la cintura, sacó el centro para arriba del arquero, palo y afuera. El arquero miraba, palo y afuera. Era gol por donde se lo mire Minotti.
10: Lo estático que es Montero en los centros es preocupante para Boca. Lo sacó a pasear a Flores. Arthur tiró el centro de derecha imperfecto porque no tenía la intención de que se termine cerrando hacia el arco, pero lo hizo, lo sobraba Montero, pegó en el techo del travesaño mientras el arquero hacía vista.
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9: Va Villa buscando algo más, la tiene Villa, va a macar el cuerpo, la tiene el negro, la juega atrás. Café, viene Blanco, toca la pelota para Delgado, toca de vuelta para Blanco, tiene el centro, espera Villa. Marcó Arboleda y la bola salió del área. Y metió un topetazo Paredes. Y pone Jagger Herrera. Y recupera la pelota Boca, que está en un paso más de Sudamericana.
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9: Dice Rorro Ruiz en los estudios nacionales.
14: A Boca lo perjudicaron con Atlético Mineiro. Dice Martín de Tartagal en la Copa Libertadores en los dos partidos de ida y vuelta. Poca memoria, dice acá. Y bueno, toda vuelta en la vida. Miles de veces nos perjudicaron, dice Alejandra.
11: Martín.
10: Lo dije clarísimo, pero hoy lo están beneficiando.
9: No te enojé, Alejandra, que te lo dijo Minotti.
11: Se viene Belmonte y Ángel Romero en Boca.
14: Saltan los hinchas de Boca, viste cómo están acá, ¿no? En todos lados están.
9: Saltaron a la yugular del pobre Minotti, que no fue más que algo real con el comentario. Se viene el 11 y el 8, cambia, el Blue cambio, te lo cambio con Gonzalo Ordóñez
13: Ojeda. 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
11: El primer cambio entonces, se retira el futbolista Milton Delgado para que ingrese finalmente el 8, Tomás Belmonte, y el otro cambio, sale el guapito Flores, Leonel Flores, y el que va a la cancha es el número 11, el hombre de Fernando de la Mora en Paraguay, Ángel Romero.
10: Para tratar de capturar alguna oportunidad ofensiva, Flores ya estaba cansado. Romero no tiene resto físico para jugar demasiado, pero un ratito puede generar algo en el ataque de Boca. El otro cambio es en la mitad de la cancha para tratar de darle un poquito más de aire a esa zona que desde hace un tiempo largo lo necesitaba.
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9: Sale jugando Rafael, el San Pablo está completando dos partidos sin marcarle a Boca. El gol que parecía de Ryan, se trazaron líneas, se destrazaron líneas y llegó la intervención del VAR para marcar el no gol. Viene por la mitad de la cancha el San Pablo, atención con Arthur, la levantaron profunda para las manos del arquero, se la queda Montero, va con la pelota Montero, zona de banco con el bajo Robarrena, está Gonzalito.
11: Cruzado de brazos como es habitual, muy tranquilo en este momento a Robarrena, sabiendo de la ventaja doble en este sentido por el 2-0 en el global.
9: Lo dice Ordóñez Ojeda, el hombre del Victoria Palas. Por ahí vamos a estar seguramente a fin de año. Ya pensamos en fin de año. Estamos en septiembre, donde fuiste mía, dice Miguel Conejito Alejandro. Eso le dijo Chiquito Profili a el primer sándwich de salame de Carlitos Pereda. En diciembre tú fuiste mía. Y se clavó un chobuzán. Lateral derecho. Es para Boca que lo gana 1-0.
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9: Claro, qué bien que se come, por supuesto.
13: Bonito, qué genial.
9: Viene la bola para Villa, la tiene Villa, la juega para Blanco, va Blanco, que tiró un caño precioso en el primer tiempo, rebotó la pelota, la busca Villa de vuelta, pone el cuerpo, se la quitaron, rebota en él, el árbitro cobra, es para el San Pablo.
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9: El fondo de San Pablo es una invitación al segundo de Boca.
10: Sí, totalmente. Y Boca tiene que estar atento porque pareciera desmotivado el San Pablo después del escandaloso gol anulado. Pareciera que se va quedando, que va por inercia, que pone mucha gente en ataque y deja muchos espacios. Boca está para liquidar completamente el partido.
9: Sale San Pablo. El marcador 2-0 en el global. Transitamos el minuto 34 del segundo tiempo. 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Ahí viene el cambio de frente para que recupere la pelota Blanco, para que venga a buscar la Villa, para que salga jugando Boca. Todo en carril izquierdo, todo por la pelota afuera, laterales para San Pablo.
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9: Viene San Pablo con la cancha llena, con la gente reclamando. Llega de caer en el clásico con Palmeiras, se está cayendo con Boca en la doble saga de partidos, pero va a buscar la igualdad Montero. Las risas, se queda con la bola, se tira hacia adelante, se ovilla la pelota. El arquero vestido de amarillo es colombiano, se llama Montero.
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9: Viene San Pablo en la presión desde la mitad de la cancha con Sai y compañía. Este es Marcos, a Marcos Antonio, uno de los que siguió en la cancha desde el arranque. La perdió Boca en la mitad y la volvió a recuperar el San Pablo. Y la sacó Duarte y venía Sabino y llega, no está más Duarte. Vino la pelota a la derecha, la tocaron profundo. Quería Ferreira, quería Arthur, lateral, es para el San Pablo.
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9: La tiene Sale, pasó por abajo un pancho este Sale. Lateral para Boca.
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9: Minuti, lo gana bien Boca en el global.
10: Sí, claramente, el robo descarado que acabamos de vivir no nos puede desviar el foco de que Boca ha sido más que San Pablo en la serie. En un partido parejo en Buenos Aires pegó, fue a fondo cuando tuvo que hacerlo, y aquí en el Morumbí me parece que hasta es justa la victoria, ha sido superior Boca en su plan de juego al conjunto brasileño.
9: A buscar la Ferreira, la jugaron por el medio, el remate al arco, las manos de Montero, se queda con la pelota, el arquero displicente, se deja caer, con el cuerpo muerto arriba del balón para quedarse con la bola después del remate que pareció de Marcos Antonio. Salida que será para Boca. Transitamos el minuto 38 casi. Boca lo gana con un golazo de Lozano, con un desacople defensivo de San Pablo que provocó que un lateral de Boca llegara a posición de 9, se perfilara entre los centrales, tuviera tiempo para resolver y definiera de pierna izquierda al ángulo. Una patada de Paredes de amarilla, de amarilla. ¿La va a sacar o no la va a sacar nada el árbitro?
10: Oh, Tejera es horrible, pero además hoy tiene decidido beneficiar a Boca.
9: Cuando vio quién había pegado la patadita, dijo, este jugó el Mundial, este fue campeón del mundo, ¿qué le voy a sacar? Y la dejó correr el hombre, y va Paredes al piso, y sale Villa, y viene entre dos y pierde, y recupera San Pablo, parecía falta de Villa, y va al San Pablo, el equipo de Dorival, para ver si puede meterle un poco de presión a Boca en los últimos 5, por ahora lo pierde 1-0, minuto 83 del global, lo pasaron a Lozano, viene la réplica para Casíbar, viene el toque para Lozano, corre por la derecha Lozano, no va a llegar, perdió el balón, el árbitro dejó correr, dice que le dieron... Era falta, no cobra nada. No cobra nada, anda con un bastón blanco el árbitro. Viene Arthur, la perdió ante la marca. Era falta también, no cobra nada.
10: Ya no lo puedo creer. Ya.
9: Volvió William Bu. No cobra nada. Berentiel, para ninguno de los dos cobra nada. La dejó pasar a Casíbar. Se arma la bola para Casíbar. Mate después del centro de Villa. ¡Lo tuvo Boca!
10: Debe aprovechar el Ceney y seguir fuerte. Evidentemente Tejera no va a cobrar. Recuperó en esta. Abrieron hacia la derecha. La metió desde ese sector Villa para Unas Casíbar, que pisó el área por primera vez en la noche. La agarró de zurda. Estaba muy solo. Tenía tiempo hasta de bajarla. Se apuró un poquito en el remate y no la pudo conectar bien. La pelota se fue lejos del palo derecho.
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11: Se viene el cambio en Boca Juniors. Uno más, se retira el goleador Miguel Berentiel y el que ingresa es el 30, el ecuatoriano Ener Valencia.
9: No falla la Rey Momo, la única que gana siempre, Sonó en vivo. Y ojo que dijo que podía haber algo. Sonó fuerte, sonó gorda.
10: Sí, y hubo dos goles concretamente. Pero claro. Bueno,
9: era algo más, sí. El árbitro dijo que no. El crayón del VAR dijo que no. Es un crayón de Ciro. Lo sacaron de la cartuchera de Ciro.
10: Después, en unos años aparecen las causas judiciales para Alejandro Domínguez y compañera. Y uno va a tener que actuar como sorprendido, como si no se lo esperara, ¿no?
9: Aparte que lo hicieron todo con la luz prendida, mostrándolo a todo el mundo. La tiene Arthur. Va Arthur, gana Boca 1-0. El cambio de frente. Boca, más allá de la ayudita, ha jugado mejor en el global.
10: Totalmente.
9: Ahí sale jugando en el fondo el equipo de Brasil. No parece un equipo de Brasil Tengo que mirar alrededor, ver el Morumbí, para decir es un equipo de Brasil. No parece. Bien el remate de Arthur, salvo alguna intervención aislada, algún que otro osado protagonista, no parece brasileño.
14: Raí y Kaká, diría Ángel Capa, ya fueron a la ladera 3-4 veces, ¿no?
10: Totalmente. Arthur y alguna cosita de Marcos Antonio es lo único que nos hace acordar que es un equipo brasileño, San Pablo, sí.
9: Va el conjunto de Brasil, va el San Pablo. Va la pelota de Sá que la juega por el medio. Vino para Marcos Antonio. Vira el número 4. El número 8 la juega hacia atrás. Ahí viene Arboleda. Ahí viene Sabino. Ahí viene Marcos Antonio. Le pasó por arriba del botín. Recuperó por el medio Ryan. Él quiso el gol y no se lo cobraron. Corre Sabino. Percherón, grandote, dejó escapar la pelota por un costado al lateral. Lo hace Sabino, la toca para Rafael. Ahí viene Rafael, la deja para Sabino. 86 de global, 41 de la parte final. Escucha Nacional, se va el partido. Lo gana Boca, pasa Boca con un golazo de Lozano. En el puesto de Flores pasó como una exhalación, se metió en diagonal, remató al gol y el equipo del Vasco busca al Vasco en la próxima instancia de la Copa. Y se viene San Pablo para la igualdad. Ahí va el centro a la olla, atrás para Arthur. Se acomoda, se perfila, juega más atrás. Viene San Pablo con demasiado rodeo en zona de área, mucho toqueteo. Y no va los bifes, y no vienen los remates. y Boca que se abroquela, y Boca que defiende, y Paredes que va al piso, y el lateral es de San Pablo.
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9: Cambio al Blue Cambio.
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11: Ingresa el número 17, Andrés Silva, en el equipo de Sao Paulo, y se retira el 12, Iago.
8: Bueno, saca un lateral y mete el delantero que le quedaba, el que había entrado aquí en la bombonera.
9: Bien, el árbitro cobra la infracción mirando el cronómetro y dice, ah, falta poquito, 43. Tiro libre para el San Pablo, linda pelota quieta para que los grandotes que entraron hace un rato traten de empatar el partido.
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9: Acomodó Arthur la pelota minuciosamente, dedicadamente. Acarició el balón el petizo número 37. El experimentado volante ofensivo barra delantero que tiene el San Pablo. Ahí viene Arthur. ¡Gol! ¡Gol del San Pablo! Duarte Domingos acertó. Duarte, Arthur y el centro, y Duarte Domingos, Duarte de cabeza entre varios defensores de Boca que lo vieron venir, no pudo llegar, le sacaron la lengua en la cara. Gol de Duarte, falta un rato. 1-1.
8: Centrazo colgado de Arthur al segundo palo, lo perdió Jagger Herrera, que hizo una gran serie a Duarte. Están revisando en una posición porque todo puede pasar esta noche. Duarte viene más o menos un kilómetro desde atrás. Había otro futbolista de San Pablo que puede llegar a estar en fuera de juego. Para mí no participa de la acción, pero lo está revisando Tejera de la mano de Leodán González. Y después de lo que ha sido esta noche escandalosa, podría pasar cualquier cosa. Si el gol es convalidado, nos va a hacer preguntarnos qué hubiese pasado en caso de que hubieran cobrado el gol que correspondía anterior de Ryan. Qué difícil comentar un partido de fútbol en estas circunstancias. Es un hinchastre lo que ha hecho la Conmebol con el fútbol sudamericano.
9: El árbitro pide paciencia. Sea o no sea gol, se deberían jugar cerca de 10 minutos por todo lo que tardó el VAR primero y por todo lo que está tardando el VAR ahora.
8: Si da 6 es mucho.
9: Me parece que están revisando alguna acción cuando arranca jugando al vacío, si no lo empujó a Jagger, creo.
8: Pero no lo empujó, no, es gol. No.
9: Y lo cobró, pero se comió 2 minutos la revisión. Hay gol, 1-1. Bueno, veremos cuánto se adiciona. Lo más importante, Gonzalito, es saber cuánto se adiciona a los reglamentarios. 7. Eran un par más.
11: 8 también, a ver.
8: No, dio 7.
11: 7 minutos.
9: 7 minutos, ah, bueno.
8: Quiere irse este muchacho.
9: 7 minutos. Y viene San Pablo, ¿eh? Ojo que lo van a arrinconar a Boca en el cierre. Hierve el partido. Otro centro a la olla. Ryan y compañía va. Quedó la pelota para este remate al arco. Montero la deja picar y la controla. El arquero colombiano se queda con el balón. Esto está 1-1. Quema la pelota, quema.
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9: Parecía Lozano que se venía con infracción. El árbitro deja correr, lo pide todo. San Pablo la cambia de frente, Paredes. Partido abierto a un gol de los penales. Está San Pablo, faltan 6 minutos. La perdió Villa, la jugaron rápido en un partido polémico.

0: De los Ferreira, tira el desborde, no pudo llegar el hombre de San Pablo que andaba por ahí, pero por el medio va Luciano, la dejó picar, la puso entre línea, la toca a la derecha, está guardando el centro Ferreira y vino parado el arquero, tiene la victoria el San Pablo, se la sacaron del buche. ¡Qué atrás que está Boca, Minotti!
1: Y la cantidad de delanteros que puso San Pablo está pesando en el partido, porque están todos en el área, y a pesar de que ninguno es especialista en ir por arriba, cualquier pelota que pueda quedar suelta la quiere capturar un jugador de blanco. Va sobre el final San Pablo con orgullo, con pocas ideas.
0: Y el Vasco anda con el oxígeno en la mano. Es falta, tiro libre, otra infracción desde un lugar parecido a donde llegó el gol de San Pablo.
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3: Otro amonestado en Boca Juniors, en esta ocasión Ángel Romero.
1: Un poquito más atrás, pero como decía Perazo, misma posición y mismo ejecutante.
0: Llegó un tiempo tarde la infracción, Romero. La meterá Artur en el área. Ojo, pelota llovida, la bajaron. La sacaba Di Lolo. La quiere sacar Boca desde el fondo a través de Blanco. La reventaron por la izquierda para que venga Villa. Y lo tiene Villa, ¿eh? Y lo tiene mano a mano. Va Villa. Café. Remató. Rebotó y es córner. Tiro de esquina para Boca.
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3: Primer córner de Boca en el partido, así que ahí le va a pegar seguramente Lautaro Blanco.
0: Tiro de esquina, vendrá la pelota quieta. El árbitro anda haciendo gestos de todos los sentidos y demorando lo que adicionó, amonestando ahora a Artur.
3: Correcto, otro más en San Pablo.
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1: Bueno, que entre el patrullero a llevárselo cuando termine el partido, ¿no?
0: Demasiado lo del árbitro, ¿eh? Evidente, demasiado evidente. La tiene Paredes, salió Artur. Esto es lateral, iba al piso Romero. Torpe y evidente lo del árbitro. Lateral derecho, vendrá desde la derecha justamente para el San Pablo. Quedó en el piso un jugador brasileño.
3: Luciano,
0: Bendejo.
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0: Se va el partido, se va. La tiene Artur. 4-7. Falta poco, Boca empieza a amigarse con el resultado global y este 1-1. La salida será para Blanco. Lleva el partido. Apretado, termina Boca en el debe en el segundo tiempo. Jugó un muy buen primer tiempo. Sin embargo, en el segundo encontró el gol. Igual se quedó. Faltan 2 minutos, dice Minotti en Nacional.
1: Se le viene San Pablo empujando. No ha tenido fútbol en toda la noche el conjunto brasileño. Boca se fue quedando, lo fue dejando venir. Y a pesar de que pudo salir después del gol que le anularon a San Pablo, no se animó.
0: Y otro centro para que Montero la saque con los puños. Quedó bollando la pelota fuera del área. Montero salió lejos, no se animó a agarrarla. Y vieron San Pablo contra el área, la va a sacar Blanco. Blanco que se aproxima para rematar de pierna izquierda. La dejó cortita al pecho de Artur. Lleva el partido, falta un rato. Queda minuto y medio. Otra bola al área. Ojo que Ryan quiere. Y Boca se defiende y la saca Blanco. 3 tiros, 1 peso en la kermés de San Luis. Falta un rato, Bendejoven.
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0: Se esfuma el partido, se escurre el juego, se acordó tarde el San Pablo. Boca lo empieza a celebrar, falta un ratito, 1 minuto todavía. Despeja Blanco, la quiere meter Luciano. ¡Se cayó el árbitro!
4: ¡Salga de ahí, señor!
0: ¡Se cayó el árbitro! ¡Es William Bu! ¡Se cayó el árbitro! ¡El centro a la olla, el segundo palo! ¡Montero! ¡Hasta el blooper completó un arbitraje bochornoso!
1: No tengo más palabras para describir a Tejera. No quiero ser irrespetuoso, no quiero ser soez tampoco en la calificación. Es realmente para que no dirija nunca más a nivel internacional, por lo menos este muchacho, que si le faltaba algo era caerse de espalda cuando quedaban segundos para que termine el partido.
0: Bueno, está calambrado Montero, lo van a atender a Monterito, mirá cómo está.
5: Qué momento para que Montero se tire faltando 30 segundos.
0: Mirá
5: bueno, van a adicionar más ahora.
0: Mirá cómo está Dorival Bauza. ¿Cómo está?

0: se Balsa. Quiere meter a la cancha.
1: ¿Cómo está Balsa? Es tremendo.
0: Ahí piden atención para Montero. Va el cuerpo médico encabezado por Cristian Logioco. Digo bien, Cristian Logioco va a atender al colombiano.
1: Bueno, y acá nos atiende Jove.
2: 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Relator.
1: Bueno, está Montero acalambrado en pierna izquierda. Levanta el pie izquierdo, como el relator en Pilates. ¿Qué dice la gente, Ruiz, en el final con un Boca que lo gana?
3: Está escribiendo mucha gente de Boca. Y bueno, mucha gente de Boca.
1: Debe estar caliente con el relator y el comentarista la gente de Boca, pero...
3: Un poquito.
1: Yo quiero decirle a la gente de Boca que acá se relata desde el profesionalismo. Y lo del árbitro hoy fue un bochorno.
3: Un bochorno. El árbitro del VAR, ¿no?
1: Un bochorno. Que significó, por lo menos, que San Pablo no haga el gol del empate cuando promediaba la parte final.
4: ¿Qué quieren que hagamos nosotros? Boca es mejor equipo que San Pablo, sin ninguna duda. Boca merece pasar, sin ninguna duda. El árbitro benefició a Boca y fue un papelón también.
1: Le pegó al arquero. ¡Ganó Boca! ¡Ganó Boca! Lo empató, pero ganó, ¿no?
3: Bueno, no.
1: ¿Qué pasa que ahora no quiere terminar? Ocho van ya de los siete. O de uno más.
0: Adicionaron más después del parate de Montero.
1: Ah, la pelota. Bueno, amagó con el pito en la boca y no lo terminó.
3: Por eso
1: encima.
3: Decía, para
1: encima.
3: Mí Montero se tira en un momento terrible. Faltaban 30 segundos.
4: Se equivocó, sí.
1: Encima. Bueno, pero ¿lloverá algún centro más o no? Ryan, ¿vendrá algún centro más o no? Se viene San Pablo. Ahora viene el centro a la olla. El despeje de Di Lolo. Estoico Di Lolo. Llegó la pelota por la izquierda. El lateral será para San Pablo. Arthur en forma de centro. No lo había terminado ni mucho menos. Faltaba un rato. Y el centro a la olla y el despeje para atrás. Salió Montero con los puños. Le erró Montero. Quedó bollando la pelota y esto saque de arco. ¡Ay, Montero! Casi hace un blooper en el final. Con el agua al cuello. El árbitro lo va a parar. ¿Qué pasa? Se armó.
4: Y lo terminó, me parece.
1: Se armó, ¿eh?
3: Me parece.
1: Se armó con Paredes. Lo terminó el árbitro. Ahora sí, lo terminó. Ganó Boca. Empató, pero ganó Boca. Guarda. En el global fue 2-1. Una serie de escaramuzas, de líos, de aprietes, de empujones. Para que Boca festeje envuelto en la bronca del San Pablo. Un empate que lo deja en una instancia más de Copa Sudamericana. El Vasco van por el Vasco. Los del Vasco van por el Vasco. Boca 1, San Pablo 1.
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4: Se tiene que ir Boca de esa zona de conflicto, porque Boca sigue en competencia. Acá el que quedó afuera es San Pablo. Que lamente, que patalee, que llore, que se queje. Todo lo que haga falta. Y seguramente con justicia de lo que ha sido el arbitraje. Pero Boca tiene que salir del problema, irse para otro lado y empezar a pensar en lo que viene, porque está en semifinales de la Sudamericana, Gonzalo.
0: Así es, vuelve a estar en semifinales de Copa Conmebol Sudamericana. Gran semblante para el equipo de Vasco Rabarrena, que también trata de consolidarse a nivel local. Los próximos partidos recién será el próximo domingo a las 14:45, citando a San Lorenzo. Y sin duda, con esta clasificación, un respaldo más que motivador para encarar entonces el ámbito local.
1: Se va recontra caliente el San Pablo. Hay quejas por todos lados, encabezadas por Dorival y compañía. Lo celebra Boca, se abraza Paredes, aprieta un puño Velasco. Está a los gestos limpios el equipo del San Pablo, que quiere saludar a su gente que está embroncada también. Boca lo celebra. El San Pablo se va en pena. 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En un rato Minotti te cuenta por qué el arbitraje fue malo, pero por qué Boca en el global termina pasando, creemos, con justicia. Está en cuclillas algún jugador del San Pablo lamentándolo. Está Boca aplaudiendo en la mitad de la cancha. Y somos Radio Nacional, con este himno que se escucha en todo el país, con la convocatoria para el próximo viernes, porque Nacional no para. Y el viernes estaremos con Luca de Jesús y Santi Lucía, para Racing y Sarmiento. Y el sábado primero con Kolinsky. Estaremos desde temprano y Curione a las 3 de la tarde y luego Unión Independiente con Cerratea y Valdés. Y más tarde River Huracán, ahí estaremos con Minotti. Y el domingo desde las 2 de la tarde con Eladio Arregui, con Nico Álvarez, con Juli Nataluti, con Gonzalo Ordóñez Ojeda para San Lorenzo Boca. Y más tarde Central Argentinos con Sarra y Di Giovanni. Todo el fútbol es tan nacional, la más grande del país, esperando que hable algún protagonista. Final caliente, Gonzalito.
0: Sí, señor, como los viejos tiempos también. Siempre el Morumbí, más allá de las victorias argentinas, siempre se ha destacado por ser también un ámbito muy hostil y a su vez con finales polémicos, ¿no? Como pasó hoy con esta terna uruguaya que en este momento sale custodiada por la policía después de las polémicas que sancionó este árbitro Tejera, que sin dudas va a tener una revisión de parte de la Conmebol sobre su desempeño. La tranquilidad de Boca, insistimos, con haber clasificado semifinales, porque lo motiva a jugar entonces lo que viene el torneo local, como también a la espera del fallo de la AFA respecto a la Copa Argentina.
4: Hola, Paredes.
0: Sí, señor.
6: Va a ser un partido como que habíamos hecho en casa. Creo que hoy también lo hicimos muy bien. Clasificamos, que era lo importante, queríamos ganar, pero bueno, lo importante es estar en semifinales.
7: ¿Cómo lo viste? ¿Cómo lo podés analizar que terminó recién? La sensación de cómo jugó Boca hoy.
6: No, muy bien, muy bien. Creo que en línea general hicimos un gran partido. Fuimos a presionar alto. Cuando tuvimos que jugar, jugamos. Cuando tuvimos que tirar y ser inteligente, lo hicimos. Cuando tuvimos que meter, lo hicimos. Así que era una prueba de madurez y creo que lo hicimos muy bien.
7: Y siguen jugando en todos los frentes.
6: Así es, tenemos que pelear todo lo que estamos jugando porque somos Boca y así tiene que ser.
7: Felicitaciones, Leafis.
1: Bien, Paredes, el capitán de Boca, el que se prepara seguramente para estar al lado de Messi, aunque no pueda jugar en estos partidos que está urdiendo la AFA en la despedida de Lionel de la Argentina, partidos que por supuesto tendrán la narración de Radio Nacional para todo el país. Se apronta Juan y Minotti, esperamos la palabra de algún otro protagonista. La gente que del otro lado sigue participando y anotándose por los sorteos, por la camisa de Pura Sangre, por el buzo de Centauros, por el voucher de Antenor y por supuesto por esos litros de pintura que te entrega Revesta para alguna escuelita de frontera o en alguna escuelita de campo de la Argentina. Sugerí algún establecimiento para que sea pintado por Revesta. ¿Habla Montero?
8: Sí. Es más fácil. Pero bueno, feliz de haber avanzado. El grupo pienso que trabajó todo el partido muy bien y competimos de buena manera. Hay que acostumbrarnos a vivir estas instancias.
7: ¿Cómo la viste la posición adelantada? ¿Estabas seguro? ¿Estabas convencido?
8: Sí, tenía, porque dos jugadores de ellos estaban solos. Era difícil que no estaba, pero tengo entendido que estuvo muy fina. Más allá de eso, pues tenemos que estar muy atentos. Son desatenciones que te puede costar un partido. Son cosas que tenemos que mejorar, pero en general, bien por el sacrificio del equipo.
7: Felicitaciones, están en semifinales.
8: Vale, muchas gracias, hermano. Gracias.
1: Gracias, hermano.
3: Escueto, no le preguntaron demasiado, no dijo demasiado.
1: Gracias.
0: Un filósofo.
1: Gracias, hermano. Preparemos la artística que viene el comentario. Gracias, hermano. Boca 1, San Pablo 1, el global fue 2-1. Partido repleto de polémicas. Pasó Boca, va por Vasco, el equipo del Vasco. Lo cuenta Juan y Minotti, y no, amor.
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4: En el Morumbí empataron 1-1 San Pablo y Boca y con ese resultado el CNI se pasa de fase. Para hacer un análisis general debemos decir que Boca eliminó a San Pablo porque es mejor equipo, porque jugó una mejor serie y por el árbitro Tejera. Le guste a quien le guste, porque en la justicia, en cuanto a rendimientos y merecimientos, podemos hacer un balance, y en cuanto a los hechos concretos, en la serie, Boca hizo 2 goles, San Pablo hizo 2 goles, 1 se lo anularon, mal anulado. En este partido puntual, Boca jugó muy buen primer tiempo, muy destacable la postura con la que salió el conjunto de Arruabarrena a la cancha, a no meterse atrás, a no dejarse llevar puesto, bien arriba, tratando de presionar, poniendo a Casíbar y a Delgado en posición muy alta para tratar de recuperar la pelota y haciendo que San Pablo, que había jugado un partido al menos correcto en algunos tramos de la ida en la Bombonera, muestre una versión casi paupérrima en la primera mitad. Y es mérito de Boca, más allá del mal partido de San Pablo en general, es mérito de Boca que esa primera parte el conjunto brasileño haya jugado tan mal. Marcó bien, se paró alto y le impuso condiciones, más allá de que no pudo generar situaciones de gol a partir de ello. Incluso, la más clara en ese primer tiempo, fue de San Pablo, avisando cuál era su método, el centro y el cabezazo. No mucho más, sin ideas, sin fútbol, sin elaboración previa. A los 37 del primer tiempo tuvo la única oportunidad de esa primera parte tan opaca, con un desborde por la derecha de Lucas Román, un centro al segundo palo, un cabezazo sucio porque primero la tocó Di Lolo, después el brasileño Santana, y Montero terminó sacando el manotazo y haciendo pegar la pelota contra el travesaño. Pero el primer tiempo de Boca fue claramente correcto, y en cuanto a planes de juego, más allá de la elaboración de situaciones, el que mejor lo llevó a cabo era Boca. Y era lógico el plan de juego también, más allá de que le pudimos reclamar que no generó un ataque contra un San Pablo tan débil, el hecho de haber salido a evitar problemas defensivos con la ventaja a favor tenía sentido. Para la segunda mitad, San Pablo hizo algunas modificaciones y se adelantó un poquito. Se pronunció algo que habíamos anunciado en el final de la primera parte. Boca estaba perdiendo piernas y estaba, en consecuencia, metiéndose un poquito más atrás. San Pablo salió un tramo más adelante, Boca salió un poquito más atrás, y en el arranque de esa segunda mitad parecía que el Xeneize podía sufrir el trámite de partido. Y en uno de los momentos donde peor lo estaba pasando, apareció el gol. El gol salvador de un Lozano que hoy se cuelga una medalla importante y empieza a ganarse decididamente el lugar. Los hinchas lo miraban, quizás un poco de reojo, no por malas actuaciones, sino porque muchos consideraban, y yo también consideraba, que Dylan Gorosito, juvenil del club, había hecho muchos méritos para adueñarse de esa posición. Pero evidentemente Lozano también tiene lo suyo, y hoy apareció en una circunstancia sumamente importante. Una jugada que abrieron por la derecha, Lozano tuvo la inteligencia de picar recortando de derecha hacia el centro. En vez de sumarse al ataque como un lateral clásico por afuera, advirtió que sobre la derecha estaban tanto Ascacíbar como Flores y que el espacio estaba por el medio. Flores recibió de espaldas y de primera dejó una pelota suelta espectacular hacia el medio para un Lozano que corrió con todo el espacio del mundo, porque la defensa torpe, abierta, tácticamente ineficiente de San Pablo había dejado una brecha gigantesca. Le ganó en velocidad Domingos Duarte, el ex hombre de Argentinos Juniors. Fue yendo de la derecha hacia la izquierda, quitándose perfil parecía, pero terminó sacando un zapatazo de zurda que venció a Rafael, que llegó a tocarla pero no a desviarla. La pelota se le metió contra el palo derecho y Boca ganaba 1-0. Parecía que era el final de la serie, porque San Pablo era un equipo impotente, porque San Pablo iba a los centros, a los ponchazos, pero no tenía grandes ideas. Y sin embargo, 8 minutos después de ese gol, el conjunto paulista iba a arribar el empate. Una jugada sucia, una jugada a los centros, un despeje. Arthur, que la volvió a meter, pateando desde afuera, quiso darle al arco, no quiso tirar un pase. Y sin embargo, le salió una asistencia para Luciano. Luciano, que estaba en una posición finita, decidió, en vez de patear el arco, tocar para el recién ingresado Ryan, uno de los tantos delanteros que metió San Pablo en el segundo tiempo para tratar de empujar, y Ryan convertía el empate. A mí me pareció a primera vista y en todo momento que Luciano, después del remate de Arthur, estaba habilitado. Y lo dije durante el relato de Perazo, revisamos las acciones con el monitor en cabina y para mí está claramente habilitado. Y la miro en el teléfono y para mí está claramente habilitado. Y la vuelven a repetir en la televisión y para mí está claramente habilitado. No van a lograr convencerme de que ese codo, primero, con el codo no se puede jugar la pelota, con lo cual no inhabilita. Novedad, pero pareciera que hay que repetirlo. El hombro que le están queriendo juzgar a Luciano como adelantado me parece ridículo. Primero, detecto que la imagen que toman, ya la pelota partió. Y segundo, que aún así no me parece que el hombro de Luciano esté por delante de, creo que es el taco de Leandro Paredes, que es el que lo habilita. Para mí la decisión no solo es un error, es escandalosa, es un bochorno, es para que hablemos un rato largo, es perjudicar radicalmente a San Pablo, que en ese momento se metía en partido, es devolverle a Boca algo de lo que le han quitado en el pasado, eso también lo dije en su momento, por si a alguno le quedaba alguna duda, pero evidentemente hoy ha sido beneficiado el Xeneize, y San Pablo enormemente perjudicado en esa acción en la que llegaba al empate en el partido, sobre todo a cuenta de lo que iba a pasar a continuación, porque a los 43 minutos del segundo tiempo, ya con un San Pablo con muchísimos delanteros, empujando y tirando la pelota al área como sea, consiguió una pelota parada a favor,
9: metió el centro Arthur, muy buen centro. Domingo Duarte se desprendió de Jagger Herrera, cabeceó, cruzó la pelota, la puso contra el palo derecho de un Montero que no sale en los centros y que es inseguro en esa materia. Y finalmente empató el partido. Hubiese significado igualar la serie si hubiesen convalidado el gol que debieron convalidar sin ninguna duda. Boca pasó porque es mejor equipo. Boca pasó porque jugó mejor que el San Pablo. Boca pasó también porque lo benefició el árbitro Tejera, que seguramente debería no poder dirigir más a nivel internacional, pero no va a suceder porque la Conmebol es cómplice de estas cosas. El nefasto Alejandro Domínguez ha encabezado un sinfín de bochornos de estas características que en el pasado, como he dicho, han perjudicado también a Boca, por ejemplo, en aquella serie frente a Atlético Mineiro. El CNI se sigue en carrera. El CNI se va por la semifinal en Tabasco da Gama. Un rival que a priori es hasta inferior a San Pablo, si tenemos en cuenta el campeonato brasileño, donde el equipo de Río de Janeiro pelea el descenso. De aquí salía un candidato. Boca es un candidato. Boca es el candidato en esta Copa Sudamericana. Porque genera ataque, porque tiene buenos rendimientos, porque tiene un entrenador con una filosofía interesante, porque si le dan bola a Roa Barrena, porque si la dirigencia empieza a perfilar el equipo en torno a lo que quiere Roa Barrena y no en torno a lo que quieren ellos, seguramente tenga mejor destino. Boca empató 1-1 con San Pablo, con muchísima polémica, pero está en la semifinal de la Copa Sudamericana.
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1: Recuerdo aquellas discusiones cuando el VAR se imponía en la Argentina con el profesor Tavares, con gente purista del reglamento, donde yo le resaltaba que para mí podía venir la legalización de la trampa. Y finalmente, con la deshonra que rodea el arbitraje sudamericano, aquello que les marqué hace mucho, lamentablemente, lentamente lo empiezo a confirmar.
3: Bueno, coincido. El partido más, perdón, Juaní, el partido más importante del fin de semana que viene, ¿cuál es?
1: Boca.
3: San Lorenzo. San Lorenzo. ¿Quién dirige?
1: No lo sé.
3: Nazareno Arasa, que hace dos fechas atrás fue parado por el escándalo de Vélez Riestra.
1: Mira,
3: ese hombre es el designado para San Lorenzo Boca. Todo dicho. Como dice, no más preguntas, señor juez.
1: Sí,
3: no,
1: lo pararon para tomar carrera.
9: Lo que pasa es que si me podés mencionar la lista de 20 árbitros, si yo te puedo mencionar 20 escándalos en las últimas tres fechas. Entonces es imposible, cualquiera que me digas te voy a decir está mal designado. Y respecto del VAR, yo siempre tuve reparos técnicos respecto del VAR. Es darle una herramienta de mayor discrecionalidad al cuerpo institucional más sospechado del fútbol, que es el arbitraje. El arbitraje está sospechado por malo y por corrupto. Entonces no hay que darle más herramientas para que hagan lo que quieran.
1: Bien, Gonza, un abrazo grande.
0: Abrazo grande. Boca espera el fallo a propósito del partido contra Vélez, que aparentemente no le darían curso al Fortín, y sí, Boca jugaría contra Racing el 27 de septiembre.
1: Queda un rato hasta día 2 con Codevil y Ferrari. Nosotros damos la zurra con Minotti, Rorro Ruiz y la gente, pero hay declaraciones, están los goles y hay mucho más. Rorro, un abrazo. ¿Quién habla?
3: Lozano, el autor del gol de Boca, si querés lo escuchamos.
1: Vamos.
10: Vamos un poco porque en Argentinos había jugado muy bien y acá hasta de zurdas. Yo creo que no hay registro un gol de zurda.
11: Bueno, me toca ir mucho más atrás. Buenas noches, primero que nada. Me toca ir mucho más atrás en Nacional. Sí, tengo un par de zurda. Bueno, hoy le estaba contando a los chicos ahí. Me quedo ahí mano a mano. Cuando me levanto la cabeza estaba el golero solo. Así que nada, muy feliz porque entró.
10: Contame cómo lo viste a Boca. Semifinales, fuiste la figura del partido. Tal vez hayas jugado de los mejores partidos con la camiseta de Boca. Te vas asentando.
11: Sí, yo creo que hicimos un buen partido. Jugamos contra un buen equipo también. San Pablo, bueno, yo ya lo había enfrentado y muchos de los jugadores están todavía. Luciano, bueno, hoy no tuvo Caleri, pero tiene un buen equipo, creo que hicimos un buen trabajo. Así que nada, feliz por dar un paso más.
10: ¿Está sólido Boca?
11: Sí, yo creo que sí. Bueno, casi en los últimos ahí no hacen un gol, pero veníamos manteniendo la valla en cero, que es muy importante para nosotros. Así que nada, hay que seguir por este camino, venimos muy bien, así que ahora disfrutar un poquito.
10: Felicitaciones para vos y la familia que debe estar mirando. Abrazo.
11: Bueno, muchas gracias, Marce. Dejame mandarle un saludo grande a toda la gente de mi familia, más que nada. A la familia de Juan Izquierdo, que hoy fue un partido muy especial para mí acá. Hace 2 años perdí a un compañero acá en esta misma cancha. Así que nada, para toda la familia de Juan.
10: Abrazo.
11: Vamos arriba.
3: Qué buen recuerdo, para recordar a Juan Izquierdo, ¿verdad? Que había fallecido hace un par de años en ese mismo estadio en el Morumbí. Boca entonces, Vasco da Gama, primera semifinal de la Sudamericana confirmada. Del otro lado, mañana, tendremos otro de los partidos. Atlético Mineiro ante el Santos, el equipo del Barba Domínguez ante el de Neymar, que en la ida ganó el equipo del Santos 2-0. La otra llave, el jueves a las 21:30, Montevideo City Torque ante el Cienciano de Perú, que también en la ida ganó 2-0.
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2: Muy bien. Seguimos en la continuidad de Fútbol Show Nacional, después del empate de Boca ante San Pablo y la clasificación a semifinales. Habla el técnico de Xeneize, el vasco Rodolfo Arruabarrena.
3: Dominamos todos los aspectos, y en el segundo San Pablo, obviamente, que es un equipo que tiene su historia, que fue a buscar, y ahí sí que nos llegó un poquito más. Pero siempre buscamos, la presión fue alta, tratar de recuperar en campo rival y tratar de encontrar los espacios. Creo que lo hicimos bien. Después, bueno, esto es fútbol, me hubiese gustado ganar, la verdad, pero bueno, el empate nos da la posibilidad de pasar a semifinales. Y repito, como entrenador felicito a mis jugadores, y como hincha le agradezco. Después pasaron 26 años, ya no me puedo mover y no hay mucho más para decir.
4: Vasco, ¿qué tal? Buenas noches. Seba Sellaro en vivo para Somos Boca por Radio República todavía. La palabra es orgullo por haber sido superior en ambos encuentros, en la Bombonera, en lo que se disputó hoy aquí. Y si te llevas alguna preocupación entre tanta alegría, porque se suman los partidos, los soldados se van cansando, no para el calendario, pediste no jugar en fecha FIFA, se juega en fecha FIFA.
3: No, bueno, orgulloso del grupo, de la unión, y que bueno, vamos para adelante. Llevamos 3 meses, estamos vivos en todas las competencias. Y sabemos que venimos de un trajín largo y complicado de partidos, de todos partidos importantes, de todas finales. Por eso orgulloso del grupo, pero bueno, ya mañana hay que empezar a pensar en la liga, que es algo que tenemos que tratar de seguir mejorando, de estar más cerca de las primeras posiciones. Y bueno, para eso jugaremos el domingo ante San Lorenzo, trataremos de conseguir los 3 puntos, vamos a ver en el viaje el tema físico, y bueno, trataré de poner, como siempre, lo mejor.
5: Vasco, acá David. Sí. Ganga para Todo Boca. Quería consultarte qué tan importante es para vos el partido de hoy, más que nada pensando en el futuro, y si sentís que el equipo necesitaba esta muestra de carácter que por ahí en partidos anteriores le había faltado.
3: Vamos a ser claros, el rival, la instancia, seguramente que en este trimestre o estos 3 meses el rival con más historia o la instancia que jugamos, y el partido de eliminatoria es importante. Es un... una cuota de confianza a lo que queremos y cómo lo buscamos y cómo lo encontramos. Pero tenemos que tener los pies sobre la tierra, tenemos que ir con tranquilidad, falta todavía mucho, nos vienen partidos tan o más importantes que este ahora, y bueno, cuando vamos pasando siempre el que viene es más importante, y eso habla bien de todos. Trataremos de estar organizado, de serenarnos, obviamente que vamos a festejar, lo están festejando, pero ya cuando estemos en el avión hay que calmarse y ya pensar en San Lorenzo.
6: Vasco, ¿cómo estás? Ezequiel Sosa, estamos en vivo para Tays Sports. Se habló todo el día de que Boca hacía 10 partidos que no podía ganar en Brasil. ¿Cuán importante es romper esa racha? ¿Cuán importante es ganar en Brasil? Vos fuiste jugador, ganaste, saliste campeón acá. No sé si eso ameritó algún mensaje especial para el plantel. Y te quiero preguntar también por el partido de algunos chicos que hoy tal vez jugaron el partido más importante de su vida, de su carrera. Jager Herrera, Flores, entre otros nombres.
3: Yo trato de ir de frente con los chicos. Sé que era un partido importante, había que estar calmo, obviamente que el cosquilleo en la panza lo tenés, pero eso cuando al minuto, minuto y medio ya se tiene que ir. Y creo que a mí me ha gustado el equipo, me sentí representado. Los 90 minutos, a pesar de los últimos minutos que lo sufrimos, es obvio que acá podés llegar a sufrir algo, pero estuvimos bastante bastante serios. Y bueno, los chicos me ponen contento, pero tienen que seguir. Es una experiencia importante. Enfrente hay un rival con una plantilla también de experiencia y bueno, jugamos en un estadio que se sintió más nuestra hinchada. La verdad que lo importante es consiguiendo este tipo de partidos, esperemos que el hincha se sienta identificado y obviamente que son los resultados los que mandan.
2: Bueno, hasta ahí la palabra del Vasco de Rabarrena, contento, satisfecho por el pase a la próxima ronda semifinales de Boca ante Vasco da Gama, sí, que se ha enfrentado 4 veces en el historial profesional, con 2 triunfos y 2 empates, nunca ha perdido ante el equipo de Río de Janeiro. Nos vamos, luego de la clasificación Xeneize, recordemos que Platense quedó en el camino hoy en la Copa Libertadores, mañana el turno de Estudiantes en el máximo torneo continental. Nos encontramos mañana a las 13 horas para analizar todo el fútbol en Pasión Nacional. Se queda con Fabián Codevila, con Sonia Ferraris y a 2.
7: Para Di Lolo, sale Di Lolo, toca a la derecha, vino para Lozano, Lozano que entregar la pelota de vuelta para Di Lolo, corre al ataque Boca y lo tiene Flores, atención, viene el remate, gol, gol Lozano, una corrida que quedará para el recuerdo. Apareció Lozano en zona de 9. ¿Cómo apareció? Y no se entiende. El 4 parecía Flores. Las Flores fueron para ese remate de pierna izquierda del lateral derecho que se animó. Entró entre la torpeza de Arboleda y Sabino. Había un campo donde el número 17 da en el blanco. Gol de Boca, gol Xeneize, 15 minutos cuando peor la pasaba el equipo del Vasco. Llegó el tanto de Lozano, la promesa de un Vasco no es espuma de encima del agua. Libre para el San Pablo, linda pelota quieta para que los grandotes que entraron hace un rato traten de empatar el partido. Acomodó Arthur la pelota minuciosamente, dedicadamente. Ahí viene Arthur. ¡Gol! ¡Gol!
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¿cómo les va? Bienvenidos, aquí estamos arrancando la madrugada de este miércoles 16 de septiembre con día 2 de la Puna, la Antártida y de la Cordillera Las Torinas. Este programa que nació por y para ustedes, ameno, descontracturado, divertido, el que intenta robarte una sonrisa a esta hora de la madrugada. El que busca que olvides lo tedioso del día para arrancar buscando el sol de un nuevo amanecer de otra manera. Por eso estamos aquí, para los noctámbulos, para los que sufren de insomnio. Esta radio nacional que llega a toda la Argentina y a los lugares más recónditos, y a los lugares aquellos donde solo penetra Nacional, la posibilidad de estar abrazando a todos nuestros queridos oyentes, estén donde estén, y no solo dentro del territorio nacional, sino también en los países limítrofes, en el viejo continente, en Medio Oriente. Digo, porque hoy la tecnología te permite bajarte la aplicación a tu celular y poder llegar a todo el mundo. Por eso estamos felices de estar cada madrugada interactuando juntos en este programa con aquellos que solo buscan conciliar el sueño de otra manera, o para los que en todo caso están desarrollando alguna actividad. Y pasamos lista las actividades que ustedes mismos nos fueron enumerando, digo, a los que están ruteando, tractoreando, cosechando, sereneando, estudiando, veterineando, empanadeando, sanando, panadoreando, altamareando, recorredoreando, computadoreando, amasando, locutando, enamorando, insomniando, kilometreando, tejiendo, despertando, escuchando, apicultureando, insomniando, noctambuleando, remiciando, talabartereando, calefaccionando, taximetreando, parrillando, empalagando, madrugando, hermoseando, plomereando, colectiveando, pisteando, mamando, seguridadando, refrigerando, lidiando, timbiando, chambeando y chamullando. Y todas aquellas otras tareas que ustedes quieran agregar. Terminó el fútbol hace un ratito nada más. Se fue el querido Martín Muñeco Perazo, Juan y Minotti. Ahí estuvo Gustavo Jove, Rodrigo Ruiz para la clasificación de Boca con choreo. Sí, aunque seas hincha de Boca, te lo digo. Se chorearon el partido. El gol que le anularon al Sao Paulo es realmente increíble, inconcebible. El árbitro Tejera, a instancia del VAR, tuvo que anular un gol totalmente lícito, lo que le hubiese permitido al equipo brasileño ir a penales. Digo esto como otras veces he dicho que a Boca lo habían robado o a Boca lo habían perjudicado. Esta oportunidad fue beneficiado el conjunto de Arrua Barrena, que ya está en semifinales de la Copa Sudamericana. Simplemente eso. Acá estamos junto a Jackie Carol Macarevicius, nuestra productora general comercial ejecutiva. Nuestro querido Jorge Falcone, como en cada madrugada, siempre, desde el martes hasta el viernes. La primera hora es de él, nos musicaliza, nos pone al aire, nos da una mano, todos haciendo lo mejor que podemos llegar a hacer para que ustedes puedan disfrutar. 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Otra chance para escucharnos es dependiendo de la compañía de cable que tengas, la grilla. Ahí nos buscás en canales de radio. Y también tenés la chance de escucharnos desde la camita, ahora que volvió este pequeño invierno madrugadero. Pero lo cierto es que hoy fue, o ayer, un día bárbaro, genial, hasta las 6:30 de la tarde. Y tendremos una noche fría, con un amanecer realmente fresco. Pero dicen por ahí, después lo vamos a estar consultando con la chica de la radio, que la temperatura sube viernes, jueves, viernes y sábado. Pero eso no nos adelantemos, en un rato estaremos también transitando el camino de la meteorología. Ustedes nos llevan a todo esto con su energía, con su amor, con el combustible necesario para que podamos nosotros arrancar, poner primera y darles todo lo que ustedes pretenden. Pero nada, nada de eso sería posible sin su presencia. Ustedes lo saben,
Estamos noche hermosa que raja la tierra, que es la co-conductora de este programa, una talentosa locutora, sensual, hermosa, que es insustituible, irreemplazable, inimitable, única. Ella, que en esta sección que hemos denominado Redescubriendo a Cristian Castro, hoy, en un homenaje al querido príncipe Juan Gabriel, la presentamos de esta manera. Entonces...

0: 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Señoras y señores, con ustedes, Sonia Ferrari.
1: Pero como dicen que les va muy, pero muy, pero muy, pero muy, pero muy buena madrunoche. Bienvenidas, bienvenidos, qué placer reencontrarnos. Y qué lindo seguir redescubriendo a Cristian. En este caso, cantando a José José. ¡Cómo me gusta!
0: Exactamente.
1: ¡Qué bueno!
0: El príncipe. ¿Cómo estás?
1: Muy bien, feliz miércoles para todo el mundo.
0: ¿Cómo fue tu martes?
1: Lindo, tranquilo, bueno. Tranquilo. Estuve compartiendo un lindo momento, un lindo rato, mates ricos y una tortita de mandarinas con mi mamá.
0: Muy bien, un beso grande a Amanda. Yo ahí anduve también sacándome los últimos puntitos de la nariz con el médico, y ahora esperando con atención la biopsia, que se estará para los primeros días de octubre. Y después, aprovechando, mientras el clima fue benévolo, amore mío, durante gran parte de la tarde, hermosa temperatura, que después se fue descomponiendo con la llegada de la tarde-noche, ¿no? Y ahí entre las 6:45, 6 de la tarde, todo empezó a cambiar para que el frío nos vuelva a invadir. Y ese frío que pega así de refilón en la cara.
1: Lo que molesta es el viento, más que la baja temperatura. De todas maneras, bueno, hoy se duerme con frazadas, por lo menos en esta parte también del mapa. Bueno, en la Patagonia sí, ¿eh? Pero a partir de mañana ya de a poquito la historia va mejorando. Me gusta porque escuchás a la chica de la radio.
0: Exacto,
1: cuando te... Vos le prestás atención. Hay otras que no. Sí. Porque después vienen sorprendidas,
0: claro,
1: como nuestra productora.
0: Sí.
1: Y dice, pero ¿cómo? La chica de la radio no dijo que iba a ser frío. ¿Vos por qué no le das polilla a la chica de la radio?
0: No escucha, la productora está tan enseguecida con su trabajo de la madrugada. Escucha y se ríe de fondo, ¿eh? Después dice que no se ríe. Pero está tan enseguecida con su trabajo que no se percata y no escucha atentamente a la chica de la radio.
1: Pero su trabajo no es estar atento a lo que decimos.
0: Sí, pero ella...
1: O parte de su trabajo.
0: Ella desecha esa parte del trabajo. Es como que pasa a segundo plano para la productora.
1: Ajá.
0: Y se encarga de otros menesteres.
1: Bueno.
0: Que la tiene más atareada.
1: Bueno, por ejemplo, se encarga de otros menesteres, como de pasarnos la información para que nosotros luego la volquemos al aire. A propósito, me acaba de acercar qué fue lo que sucedió en la tercera jornada de los Juegos Sudamericanos.
0: Sí.
1: ¿Cuántas medallas para Argentina nuevamente?
0: Impresionante, ¿eh? Una muy buena performance otra vez de la delegación. Menos mal que la tenés a la productora.
1: Menos mal
0: que se encarga, aparte que está enterada de todo. Imagínate,
1: sí.
0: Se llamó Santa Fe y todo.
1: Tal cual.
0: Sí. A Santa Fe de la Veracruz, llamó, ahí en México. Y le dijeron que ahí no se jugaba, pero después le expliqué yo dónde era.
1: Bueno.
0: Así que bien, entonces,
1: detalle.
0: Una gran performance que en un rato nos vas seguramente a pasar, ¿no? Argentina está segunda en el medallero detrás de Brasil. Y es muy importante eso. Realmente una muy buena cosecha de los chicos argentinos. Muy emocionados, por cierto, porque además es en nuestro país. Así que nada, simplemente eso. Me distraje dos segundos porque Tom Cruise hablando de sus 64 años. Digo, mirá cómo está la puta que lo parió. Parece que tuviera 32.
1: Suerte tienen algunos.
0: Bueno,
1: déjame mandar un beso grande a mi querido Fito Frati y a todos los hinchas de Platense.
0: Una
1: bueno,
0: pena,
1: lamentablemente quedaron fuera de la Copa Libertadores, si bien Platense venció a Fluminense.
0: Sí.
1: Pero bueno, obviamente en el 2-3 global. Quedó eliminado.
0: Se
1: así
0: le escapó
1: que...
0: en el final.
1: Sí,
0: lo ganaba 2-0, iba a penales.
1: Sí.
0: Inentendible, inexplicable, de la manera que terminó el partido, innecesario. Los barras de Platense invadieron el campo de juego, le pegaron a los jugadores de Fluminense, se trenzaron con algunos hinchas del equipo brasileño, le robaron banderas y camisetas. Realmente una vergüenza. Le va a salir caro a Platense, lamentablemente, que estos vándalos miserables hayan hecho lo que hicieron. Una pena, porque como bien destacás, Platense, que por primera vez participaba de la Copa Libertadores, amore mío, se clasificó entre los mejores 8 del certamen y estuvo a punto de meterse entre los 4, si no fuera por una distracción, pecados de novato, ¿no? Pecados de novato, ante un equipo fluminense que ya sabe lo que son las mieles del éxito en la Copa Libertadores. Pero muy bueno esto que acabas de resaltar, y es la participación del Calamar en la Copa Libertadores, y una pena de la forma en que se fue, ni hablar de la vergüenza con que sus hinchas terminaron coronando la noche, ¿no? Una verdadera vergüenza.
1: Bueno, y siguen todavía, obviamente, los ecos de lo que ha sido el Mundial de fútbol, y ya está la primera convocatoria de Scaloni, ¿no?
0: Sí, sí, y está Messi, que es lo importante. Está Messi, va a jugar el 6 de octubre.
1: Sí, señor.
0: Eso es lo bueno. Lo lindo va a ser todo lo que en derredor de Messi se va a tejer, porque van a venir todos los jugadores que salieron campeones del mundo en Qatar, todos. Y remarco todos, porque enhorabuena, volverán a convocar a este chico, el que bailaba, ya se me salió el nombre, que lo había limpiado de la selección, porque decía que contrataba brujas, ya me va a salir el nombre. Lo cierto es que estuvo suspendido por doping hasta hace algunos meses en el fútbol italiano, una pena, por una medicación que tomó errónea. El Papu Gómez, ahora me salió. Va a estar el Papu Gómez, va a estar junto con todos los campeones. ¿Y sabés lo lindo, Sonia? Todas las familias de los jugadores, padres, hijos, hermanos, nietos, de todos. Y eso va a ser una fiesta inolvidable, me parece, ¿no? Enhorabuena. Ahora el rival que le pusieron a Argentina, Sonia. Podían haber buscado un poquito, algo con un poquito más de nivel, ¿no? Con la selección, bueno, va a enfrentarse con Bolivia en el primer amistoso, pero los que siguen y en el que va a estar Lionel Messi, insisto, cualquier otro rival hubiese sido de mayor jerarquía, pero estamos hablando de Burkina Faso y Benín. Mirá que había rivales para buscarle, ¿no?
1: Pero déjame que veo dónde queda Burkina Faso.
0: ¿Y vos querés creer?
1: En África Occidental.
0: Burkina Faso y pegado, limítrofe con Benín. O sea, ajá, que fueron, golpearon, y el de Burkina Faso dice, che, escúchame, acá al lado está Benín.
1: Al sudeste.
0: ¿Por qué no le decís si quiere venir también? O sea, ¿me entendés cómo fue la historia?
1: Claro, llamaban a los de Malí y estaban completos, ¿no?
0: Pero digo, ¿por qué no traes a Cabo Verde? Viene con Bosnia. Digo, un poquito de creatividad para un partido. Es cierto que la fiesta pasa por otro lado y solo es ver a Messi, pero viste, imagínate los jugadores de Benín cuando le digan que tienen que venir a jugar con Messi. Se van a matar entre ellos para ver, che, voy a citar a 22. Y los otros 22 que quieren venir van a estar con cuchillos, revólveres, para ver si pueden matar a alguno de sus compañeros para ser parte de la delegación. Hoy veía imágenes de Benín, con todo el respeto que se merecen como país, como nación, pero realmente.

0: WhatsApp, y si es la primera vez que nos escuchan, la bienvenida ante todo, y a tomar nota del número, nos agendan 113-870-7485. Allí los leemos, allí los escuchamos, en un mensajito de audio, 113-870-7485.
1: Y quiero hacerte partícipe de este mensaje.
0: Dime tú.
1: Que realmente me tocó la fibra más íntima. Y por eso estaba esperando poder hacerlo con vos. Nos escribieron al Facebook, desde A2, Fabián Codevil y Sonia Ferrari, Radio Nacional AM870. Cuando nosotros hablamos de que somos compañía para muchos, a veces no nos damos cuenta hasta dónde podemos llegar y lo necesario que somos para algunas personas.
0: Nos cuesta tomar dimensión.
1: Exactamente, mi amor. Y este mensaje de Gerardo Muñoz dice lo siguiente. Buenas noches a ustedes, Fabián y Sonia. Quiero contarles que los escucho hace 3 años que me encontraba privado de mi libertad. Y todas las noches los escuchaba con toda la buena onda que le ponen a las madrugadas. Hoy ya en libertad los sigo escuchando. Soy de Neuquén Capital. Saludos a toda la gente de la Patagonia. Muchos saluditos para ustedes y que no afloje nunca de A2.
0: Wow. Gracias, gracias, gracias enormes, Gerardo.
1: A mí me conmovió igual que a Sonia y por eso quería hacerlos partícipes a todos. Muchos por ahí se hubiesen negado a decir, no, ¿cómo vas a leer este mensaje? Mirá de quién proviene.
0: ¿Quién no se equivocó en la vida alguna vez?
1: Exactamente. Y si le hacemos bien al corazón, ¿cómo no contarlo?
0: Olvídate.
1: Y si fuimos su compañía en noches aciagas y tristes y solitarias en un lugar como ese, ¿cómo no contar lo que realmente nosotros provocamos y lo que nos hacen sentir a nosotros?
0: Por supuesto, y cómo no agradecer, ¿no? El reconocimiento. Así que nos pone muy felices, Gerard, que estés disfrutando de tu libertad.
1: Acá estamos arrancando con este lindo mensaje y con todo lo que tenemos. Sonia tiene preparado siempre en sus mangas haces que aparece. Ya en algún momento la van a llevar presa por la cantidad de haces que transporta.
0: Tráfico. Tráfico de haces.
1: Tráfico de haces. Pero siempre los tiene a mano. Y la mejor música de siempre, la de los 80, pero veníamos prometiendo, y son tan lindos, porque uno empieza, ¿viste? Vamos con los nacionales de los 80, y después se da cuenta que pasa un día y quedaron afuera muchos, y pasa otro y quedaron afuera más, y el tercer día decís, ¿cómo no vamos a seguir haciéndolo? Y hoy tenemos otra noche espectacular preparada.
0: Siempre te quedan ganas de más, y de más, y de más, y de más. Por eso hoy seguimos, recorriendo los años 80, de la mano de los nuestros. Creo yo, este es uno de los mejores discos, no solo de nuestra música, sino de Charlie. ¿Mm? Estamos hablando de Clics Modernos, año 1983. Desde allí arrancamos nuestro DA2 de hoy con... Nos siguen pegando abajo.

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0: 86 para Hit. Es por amor.
1: 0:38 minutos en esta madrugada de miércoles, arrancando con todo, Charlie, Hit y todo lo que tenemos todavía de música y la historia del día y todo lo que trae Sonia y sus mensajes. Y... ay, tenemos un montón. Vamos a poner primera, mi amor.
0: Arranquemos entonces saludándolo a Tahir Soares Coelho, nuestro amigo de Sao Paulo. Sí. Buenas noches, Sonia, Fabián. Hoy es un día de gran alegría con la clasificación de nuestro Vasco para las semifinales de la Copa Sudamericana. Estar en compañía de Fabián y Sonia es un gran orgullo para mí. Un abrazo, amigos, y beso para nuestra Sonia.
1: Vos sos la número uno y haces muy bien a Tahir en mencionarla y resaltarla. Ahora te digo, Vasco da Gama Boca se viene en semifinales, ¿eh? Así que impresionante duelo.
0: Buena madrunoche, Sonia, Fabián, día 2, nos escribe Oscar, nuestro amigo uruguayo, residente en Delviso. Sergio nos está escuchando en el barrio La Cruz, allí con las chicas, siempre, siempre presentes. Nubia, Diana, Cintia, Zuli y Marisela, en Tacuarembó, diciéndonos lo mejor, allá con 8 graditos.
1: Espectacular, espectacular, 8 grados, acá casi iguales.
0: Hola, hola, muy pero muy buena madrunoche, Sonia, Fabián, un placer volver a escucharlos y compartir una noche más junto a ustedes. Luisito Salas, del paraje Esperanza, provincia de Santa Cruz. Muchísimas gracias, Luis.
1: Gracias, Luis.
0: Ahí la tenemos a Marta, en Malargüe, sí, provincia de Mendoza. Buenas noches, gente. Perdón, anoche me quedé sin batería, por eso no respondí. Marta, un abrazo. A todos nos pasa. A mí cada vez me pasa más seguido. Hola, Dios. Hola, muy buena madrunoche, Sonia, Fabián, feliz miércoles, bendiciones, abrazos y besos. Osmar de Fray Ventos, allí en Uruguay. Muchísimas gracias, Osmarcito.
1: Un abrazo.
0: Nos encanta acompañarte.
1: Claro que sí.
0: Muchachos, como sí. Paga Riquelme para que Boca pase de ronda, por Dios.
1: ¡Epa! Fuerte, hombre, ¿eh? Hay que bancar lo que se dice, ¿eh? Ojo, ¿eh?
0: Bueno, ahora los saludo. Buena madrunoche. Beso grande y abrazo. Jorge de Recreo, provincia de Santa Fe. Llegó el miércoles. Feliz milagro, Sonia y Fabián. Excelente el programa de A2 y la Discoteca Nacional. Soy Héctor Osvaldo Vargas, del barrio Tres Cerritos, allí en Salta La Linda. Tan linda que enamora. Gracias, Héctor. Muchos besos para vos también. Por aquí Griselda de San Rafael también presente. Buenísima, buenísima, pero muy buenísima madrunoche, amigazos. Que tengan un excelente miércoles. Gracias, Gri. También vos. Será un placer compartir este ratito. Un
1: beso grande.
0: Muy buena madrunoche, estimados madrunocheros. Que sea un buen inicio de miércoles. Con buenos y mejores amigos y muchas ganas de buena música. A transpirar la camiseta. Juan Manuel, de San Miguel de Tucumán.
1: Sí, mira vos.
0: A mí, pues es que a mí cuando me tomo el cafecito me agarra así como un calorón.
1: ¿Calorcito?
0: Sí, es así como después se me pasa, ¿no?
1: Sí, pero es con el té y el café, sí.
0: Transpiremos juntos. Hola, Sonia y Fabián, buenas noches.
1: Sí,
0: un gusto volver a escucharlos nuevamente. Les envío un abrazote. Gloria de Jujuy. Allí presente Gloria también. Norberto, nuestro compatriota allí en Israel, también se suma. Fabi, buen día, Fabián. Sonia, mi DJ preferida. Acá lo sigo como de costumbre. Muy bueno el folclore de ayer. Bueno, gracias, Norbert. Ayer hicimos un homenaje en el especial de la Discoteca Nacional, te cuento, Fabi. Porque se cumplían 103 años del nacimiento del poeta Hamlet Nima Quintana y 83 años del nacimiento de Roberto Ternán. Grandes autores, compositores, bueno, poetas, que muchas veces son como relegados, ¿no? Porque uno escucha, por ejemplo, La ley y la trampa, por el chaqueño Palavecino, y nunca se pregunta quién la escribió.
1: Sí, sí.
0: Y la escribió Jorge Blicota, por ejemplo. Y vos decís, ¿y quién es Jorge? Bueno, es el compositor de un tema que sonó, suena y va a sonar el hartazgo. Yo contaba una anécdota ayer, justamente, que yo me crucé con Blicota en un concierto del chaqueño Palavecino que me tocó ir a cubrir para Nacional Folclórica hace algunos años en el Teatro Gran Rex. Y bueno, cuando hicimos la nota para la radio, en un momento él me contó que viajando en un colectivo, escuchó que un muchacho le sonó el teléfono, el celular.
1: Y tenía como
0: ringtone La ley y la trampa. Entonces dice, yo sentí tantas ganas de ir a decirle que yo era el compositor de esa canción.
1: Que había escrito ese tema.
0: Qué bueno. Es verdad, viste que ahora con esto de subir los álbumes y las canciones, ni bien las vas grabando a las plataformas, ya se perdió un poquito esto de ir a la disquería, buscar...
1: Y leer. Y claro, contra Tapi, leer quiénes escribieron los temas, y quién musicalizó, y quién le hizo los acordes, y quién lo adaptó.
0: Claro, y quién fue el ingeniero de grabación, de sonido y demás. Y yo, obviamente, los compositores y los autores de las canciones. Así que, bueno, me parece que estuvo bueno ayer, porque hicimos un picadito de estas obras, obviamente interpretadas por El Chaqueño, por Enrique Llopis, por León, por Mercedes, por Moyo. Y está bueno que Norberto haya reparado en eso también.
1: Me parece muy bien.
0: Así que gracias, gracias por el espacio. Un abrazo bien fuerte, Norberto, querido. Por allí también está Cecil Hughes, escuchándonos en Esquel,
1: sí,
0: provincia de Chubut. Buenas noches, chicos. Gracias por la compañía de siempre. Parece que está con bronquitis. Cecil, ayer no pegó un ojo en toda la noche. Estuvo prendido a la discoteca. Bueno. Me sorprendía, porque él se suele dormir temprano.
1: Sí, claro. Bueno, pero se ve que estaba linda y movida la madrugada.
0: Así que está guardadito en la cordillera nevada.
1: Muy bien. Hoy está para seguir escuchando la radio, entonces.
0: Un beso inmenso. Espero puedas descansar. Buenas noches, Sonia y Pomelo, acá el gato de Corina, presente. Ajá. Beso para vos. Princesa de las princesas, amigo de la princesa. Me encanta. Muy buena madrunoche, hoy me quedo un ratito más. Mañana tengo iglesia, así que hasta mañana, Dios mediante, Mabel de Santa Fe.
1: Eso, maybe.
0: Buena madrunoche, amigos, saludos desde Neuquén Capital. Fabián, agrega chateando. Claro, es verdad.
1: Lo pusimos.
0: Nuestros amigos que chatean con nosotros permanentemente.
1: Yo estoy seguro que tenemos tantos, pero me pareció que... No, chamullando, chateando no lo pusimos.
0: Chateando, claro.
1: Estaba, yo pensé que lo... Mira, vamos a agregarlo.
0: Carly, de Neuquén, también allí presente como cada madrunoche, prendido a nuestro día 2. Por aquí también nos está escuchando Víctor en Salta. Muy buena madrunoche, Sonia, Fabián, feliz reencuentro luego de haber peregrinado por 8 días juntos desde la Puna Salteña, junto al Señor y Virgen del Milagro. He derramado bendiciones y un saludo para mi paraje Chorrillos en la Puna, además que para ustedes. Gracias, Víctor. Amén. Un abrazo fuerte para vos.
1: Gracias por las bendiciones, por haberte tomado compromiso de hacer algo por nosotros que también nos viene y también nos hace.
0: Hola, Sony, Fabi, espero que estén bien. Yo aquí a full, 2 días de sol hermosos hemos tenido. Abrazotes, a seguir peleándola, siempre con ustedes, Roberto de Puigari, provincia de Entre Ríos. Gracias, Robert. Abrazo, siempre para adelante, lógicamente. Para atrás, mira, ni siquiera para tomar envión, dijo el amigo cubano. Buenas noches, madrunocheros, querida Sonia. El cuento de anoche para mí fue hermoso, pero lacrimógeno. Fue compensado por un lindo cuento de Don Luis, siempre poniendo ese equilibrio fantástico. Simplemente gracias, Miguel de Villa Ballester. Bueno, Miguel, viste que a veces la idea de los cuentos o de los relatos que buscamos para compartir en la Discoteca Nacional, más que nada son para dejarnos una bonita reflexión. Uh-huh. Besos. Hola, chicos de Nacional, pisteando, hoy nos toca, hermosa noche para viajar. Che, por suerte hay buena señal para escucharlos. Saludos para todos los adictos de esta radio. Roque Massat, nuestro amigo de Guadalupe Norte, allá en la provincia de Santa Fe.
1: Exacto.
0: Beso para vos.
1: Abrazo.
0: Buena madrunoche, Fabián y Sonia, que estén bien, como siempre haciendo un buen programa. Abrazo grande, Oscar Marín, de Paysandú, allí en Uruguay. Gracias. Hola, buenas noches. Sonia, Fabián desde Pico Truncado escuchándolos y yo trabajando, viendo documentales. Además, un abrazo grande para ustedes que nos deleitan con buena música y con sus risas. Miguel, nuestro amigo sereno que cuida la cementera allí en Pico Truncado. Miguelito, un beso para vos. Buena madrunoche, querida Sonia, Fabián de A2, feliz, pero sufriendo con boquita. Que tengan un excelente programa. Abrazo y bendiciones para ustedes, Juancito y Mabel, de Montecomán. Uh-huh. ¿Sí? Allí en San Rafael, casi le cambio el nombre a Mabel, después tenemos problemas. Por aquí Beatriz de Paraná, también se va sumando. Buena madrunoche, Sonia, Fabi, feliz miércoles. Besos para vos. Alejandro de Malargüe también, presente. Buena madrunoche, hoy un poco triste, pero los escucho un rato y se me pasa. Gracias por estar. Ale, vamos que lo mejor está por venir, siempre.
1: Siempre.
0: Hola, buena madrunoche, saliendo de la guardia y viajando al Parque Nacional Los Alerces. Yo también los escuchaba cuando estaba privado de la libertad y viajaba imaginariamente con ustedes. Lo sigo escuchando ahora muy feliz. Saludos, David.
1: Abrazo enorme, David. Festejemos la vida hoy más que nunca que estás en libertad.
0: Excelente madrunoche de miércoles. Leo de Córdoba Capital, allí presente también. Javier de Barreal se va sumando, otro amigo, en este caso desde San Juan. Buen día, Sonia. Fabián, gracias. Excelente el programa. Feliz miércoles. Y uno más.
1: Sí.
0: Hola, feliz madrunoche. Lo saluda Alberto desde Carcarañá, provincia de Santa Fe. Y dice por aquí Ana María, Sonia, dice? Es verdad, el cuento de anoche fue lacrimógeno, pero la lección fue maravillosa. Muchísimas gracias por compartirlo. Bueno, es el relato que yo conté ayer. Era una amiga que le había pedido a otra amiga que estaba obviamente pasando ya sus últimos días en este plano, uh-huh, que cuando ella ya no estuviera, llevara a su gatita Niebla a una sociedad protectora. Sí. La amiga le promete que sí, que lo iba a hacer. Después, cuando comparte una noche con esa gata y la lleva al otro día a la protectora, se da cuenta que no la podía dejar ahí. Así que termina como diciendo, le prometí algo que no pude cumplir, uh-huh, pero sé que ella seguramente tenía como mensaje que yo me quedara con ella. Básicamente esa era la idea.
1: Espectacular.
0: Sensible, emotivo. Sí.
1: Pero y espectacular, bueno, la decisión que tomó.
0: Sí, por supuesto. Era para que se te piantara un lagrimón, pero...
1: Y era, se caía de maduro.
0: Sí, absolutamente.
1: cuando arrancaste el relato, se caía de maduro. Dijo, no puedo entregarla, me la tengo que quedar. Y es lo que hubiésemos hecho cualquiera de nosotros, me parece. O por lo menos aquellos que tenemos un corazón mascotero, qué sé yo. Me da esa sensación. 049. Va tomando posición... Se va yendo nuestro amigo Jorgito Falcone. Maurito Torres, hoy reemplazando a Gabriel Ceni en esta madrugada. Nosotros haciendo este programa, disfrutando de lo que hacemos y sobre todo, cómo es la música.
0: Absolutamente. Viste que siempre decimos que hay canciones, hay bandas, hay grupos, sí, artistas, uh-huh, que te llevan, ¿no?, a algún, totalmente, lugar cuando los escuchás, canciones que se convierten en personas, ¿no? Ni bien empezás a oírlas. A mí me pasa con este álbum. Lo contaba hace un tiempito, me pasa con este y con Gimme, Gimme, Gimme de ABBA, ¿no? Me llevan a aquel tocadiscos Grundig, De mi tío Ricardo en las fiestas de Navidad o de fin de año, uh-huh, y claro, como era la primera canción, ¿no?, del álbum Locura, esta era la que a mí me marcaba, claro, ¿no? Estamos hablando del año 1985, Virus y Pronta Entrega.

0: Yo me perdí porque tuve problemas con mi móvil, pero ya soy de nuevo, la escucho todas las noches, no me perdí una. Muy buena la música, me encanta, y la compañía. Bueno, acá presente, Lalo de la Tacita de Plata. Saludos a todo el clan de los madrugadores, madrugnoche, que están en sintonía. Que Dios los bendiga y que tengan un hermoso día. Para vos, para Fabián, Sonia, muy buena madrugnoche. Los quiero mucho. Un gran abrazo. Feliz miércoles. Nos estamos viendo. Bye bye.
1: Vuelvo a desear.
2: Hola, hola, Radio Nacional. Muy, pero muy buenas noches, Sonia, Fabián. Día 2. La verdad que recién estoy cenando un poquito acá, ya estoy en sintonía. Quería mandarles un beso grande, la verdad, un abrazo grandísimo. Hoy la verdad que tuve un día bastante agitadito, pero bueno, mañanas como esta, o sea, madrunoches como esta, no hay que parársela. Un beso grande, Sonia, un beso grande, Fabián. Les pediría por favor que me contesten a la brevedad, porque ya ceno y ya me voy a acostar, porque mañana tengo cosas que hacer. Pero que pasen una muy buena madrugada. Anoche me quedé enganchado como hasta las 4 de la mañana, escuché a la Andreina con la discoteca. Bueno, la verdad que espectacular lo de Sonia con su discoteca, y bueno, y lo de ustedes todas las noches. Estoy en sintonía, Punta Alta, Provincia de Buenos Aires, Néstor, desde Punta Alta, sur de Provincia de Buenos Aires, Néstor. Un beso grandísimo y un abrazo. Que la pasen muy bien esta noche.
3: ¿Cómo anda, gente linda? De vuelta el domingo, acá de San Rafael. O sea, yo nací en Florencio Varela y criado acá en San Rafael cuando se separó mi madre. Dios lo bendiga. Quisiera escuchar el tema del Papo Lur, Juntos a la Par. Muchas gracias, Dios lo bendiga.
4: Siento todo irreal. Pero muchísimas gracias a nuestro querido Lalo. Asistencia perfecta, Lalito, ¿eh? Allí en la Tacita de Plata. A Néstor de Punta Alta, esperamos que no se haya ido a dormir todavía. En el sur de la provincia de Buenos Aires. A Domingo de San Rafael, allí en el corazón de la provincia de Mendoza, presente también. Gracias por estos mensajes de audio, por estas notitas de voz. Y yo quiero saludar, si me lo permiten, a mi amiga del alma, a María de los Ángeles Cazorla, que está disfrutando de unos días en compañía de su tía Matilde, de su prima María Angelina, que han venido del Chaco. María Angelina venía a un congreso en Mar del Plata, en La Feliz, así que aprovecharon para compartir el fin de semana, para disfrutar. Mari, en algunas horitas ella está emprendiendo el regreso a su Berizo natal, así que para ellas tres un beso. ¡Mua! Enorme, enorme, amiga, te amo. Y bueno, por supuesto, a pasarlo hermoso este ratito que les queda por compartir. Faltan 2 minutos para llegar a la 1 de la madrunoche. Y seguimos por aquí haciendo de a dos. Qué lindo saber que somos tantos y tantas, Fabi.
5: Sí.
4: Lo tenemos ahí a Julio en Campamento Vespucio también, sí, en la provincia de Salta. Bien. Sonia, Fabián, buena madrunoche. Muy buena la música y muy bueno el programa. Sigan así hasta las 2. Bueno, cómo no, ni un minuto más, no, ni un minuto menos.
5: Quédate tranquilo.
4: Hola, gente linda de Radio Nacional, Sonia, Fabián. Gracias por la compañía, un abrazo. Gerardo, de Córdoba Capital, allí presente también. Ángel los escribe desde Atocha, allí en el departamento San Lorenzo, provincia de Salta. Fabi, uh-huh, nos está enviando fotos, videos, lógicamente de lo que se está viviendo, ¿no? De esta fiesta de la fe. En Salta, en torno al Señor y la Virgen del Milagro. Buena madrunoche, Sonia, Fabián, aquí, acompañándolos como siempre. Bendiciones a montones para ustedes. Muchísimas gracias, Angelito. Bendiciones para vos también. Y por aquí lo tenemos a Eduardo, nuestro amigo camionero oriundo de Escobar. Buena madrunoche, dueto hermoso, que tengan un lindo miércoles. Sonia, diosa que relaja mis oídos, y el inigualable Fabián. No tienen desperdicio, los estoy escuchando desde el Mercado Central. Mañana cargo para Ushuaia. Que Dios me los bendiga hoy y siempre los quiero. Edu, bendiciones a montones también para vos. Buen viaje. Abrazo.
5: Buena ruta, buena madrugada. Seguimos en día dos. Momento de presentar a Darío Burstin. Se viene la...

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1: En la República Argentina, la una de la mañana. El gobierno envió a diputados el proyecto de presupuesto 2027. La iniciativa comenzará a debatirse en la Comisión de Presupuesto y Hacienda de la Cámara Baja el próximo 7 de octubre. Expondrán los secretarios de Hacienda, Carlos Guberman, y de Finanzas, Federico Furiace. El Ministerio de Defensa denunció en la justicia las irregularidades con sueldos y viáticos en la Armada. El Ministerio comunicó que habrá cero tolerancia con unos 25 empleados de la Fuerza, tanto oficiales como civiles, que habrían organizado una estafa. Adulteraban recibos de haberes e incluían los viáticos del personal que viajaba al exterior en los que se liquidaban gastos falsos. La operación delictiva, que operaba desde 2022, habría delinquido por 1.600 millones de pesos. Expo Empleo en Viedma.
2: Se realizará este jueves en el gimnasio Fioravante Ruggeri. En la misma se ofrecerán distintas alternativas laborales y educativas de la comarca Viedma Patagones. Así lo explicó Cecilia Portel, referente de empleo AMIA en Viedma, una de las organizadoras del evento.
3: Está pensada para jóvenes a partir de los 18 años que estén terminando el secundario y para todo el público en general que esté también en búsqueda de empleo o de alguna oportunidad o, por qué no, alguna propuesta educativa.
1: Buen tiempo para Buenos Aires hasta el domingo. Inclusive la mínima en la ciudad podría bajar de los 7 grados para hoy miércoles, y en La Plata se esperan 5 grados, en tanto que las máximas superarán los 20 grados desde el jueves hasta el domingo. Ahora, en Bariloche, donde nos escuchás por AM590, la temperatura 5 grados. Aquí en Buenos Aires, 8 grados y medio, la temperatura 62, el porcentaje de humedad, cielo despejado.
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siendo la 1:04 de esta madrugada y musicalizados hoy por Maurito Torres, llega la historia del día, esta historia de amor que muchos de ustedes esperan. Una historia donde el tiempo, el arte, el destino unen los corazones destinados a encontrarse. Una historia romántica, llena de sensibilidad, que demuestra que los grandes amores se construyen con pequeños detalles. Llega de a dos, destinos entrelazados en una travesía de amor inquebrantable. Nuestra protagonista de hoy, sí, Sonia, y su cabello negro azabache que caía en suaves ondas por su espalda, manos finas como pétalos de orquídea. Estaba al frente de una pequeña tienda y en esa misma calle la tienda de un viejo relojero, hombre de mirada serena y manos precisas. Justamente lo que necesitaba para desarrollar su destreza, esa que muchos han perdido ya y que casi no se encuentran, las de los relojeros artesanos. Hombre pensativo y atractivo que ocultaba un espíritu apasionado. Ambos, en la delicadeza de su trabajo, compartían el secreto anhelo de hallar un amor que fuera como la melodía suave que se desliza en el ocaso. Un día, mientras Sonia bordaba una escena de dos enamorados, él cruzó la puerta de su tienda con un reloj de bolsillo que necesitaba reparar. Que las agujas del tiempo te sean propicias, le dijo Sonia con una sonrisa que iluminó su rostro como la luna llena, y que los hilos que vos bordás lleguen a ser sueños entrelazados y alcanzables. Respondió él, dejando que su mirada se perdía en un instante en la profundidad de los ojos de ella. Los días pasaron y cada encuentro en la tienda de bordados o en la relojería los iba uniendo con hilos invisibles de afecto y comprensión. Conversaban acerca de pequeñas cosas cotidianas de la vida, pero sus corazones dialogaban en silencio sobre las verdades del amor. Sonia empezó a bordar un tapiz inspirado en las conversaciones con el relojero. Un reloj antiguo cuyas manecillas indicaban la hora mágica en la que se veían cada día, se materializaba bajo sus dedos. Tienen razón, no se los dije. Él era Fabián, que en este momento restauraba el antiguo reloj de torre que había dejado de sonar, pensando en cada campanada como un llamado que le acercaba a ella. Una tarde, un viento repentino llevó consigo los pétalos de los almendros y depositó uno en la muñeca de Sonia justo cuando Fabián pasaba por su tienda. La naturaleza trae señales que a menudo ignoramos, le dijo él mientras retiraba delicadamente el pétalo. Hoy me atrevo a leerla. Los ojos de Sonia brillaron con un fulgor nuevo, el de la esperanza y la anticipación. ¿Qué nos dirá esa señal, Fabi? Quizás haya llegado el momento de sincronizar nuestros tiempos, dijo él,
con algo de emoción en la voz que revelaba la intensidad de sus sentimientos en ese preciso momento. Aquel día ellos decidieron caminar juntos. Una tarde que parecía bendecir ese incipiente amor. El tapiz de sueños se iba llenando de escenas que contaban la historia de ambos, de sus corazones, de lo que iban descubriendo juntos. Cada puntada era una palabra, era un color, era una emoción, era una situación, era una caricia, era un beso. Y el reloj de Fabián, el de Torre, el que estaba reparando, cuyas campanadas habían sido silentes durante años, empezó a emitir un canto, anunciando que el amor tenía un nuevo tiempo para celebrar. La relación de ambos floreció como las flores en primavera, y con ello un sentimiento más profundo que los inundaba de una tranquilidad y una alegría desconocidas hasta ese momento. Un amanecer, Fabián invitó a Sonia a llegarse hasta la plaza del pueblo bajo el reloj que ya marcaba las horas con una fiel candencia. Allí la gente del lugar, como testigos silenciosos, vieron cómo le entregó un reloj de bolsillo que él mismo había diseñado para ella. El reloj tenía grabadas las estrellas bajo las que se habían encontrado, y las manecillas estaban justo en la hora exacta de su primer encuentro. Que este reloj, vida mía, mida cada instante feliz que nos espera, dijo él con una promesa brillando en su mirada. Sonia, con lágrimas que eran gemas de felicidad, aceptó ese regalo como quien acepta un destino compartido. Y esto que acabo de bordar sea el reflejo de nuestra vida juntos, respondió ella, mostrándole un hermoso trabajo que había realizado con tanto amor. Desde entonces, la tienda de Sonia y la relojería de Fabián se llenaron con el amor de la llegada de esta relación. Amor nacido del tiempo y el arte. El tapiz de Sonia fue extendido y exhibido, narrando en hilo y color la historia de dos almas que se encontraron y se reconocieron. El reloj de Fabián, que había atesorado Sonia, marcó solo las horas y también los latidos de los corazones en perfecta armonía. Y así, con cada tic-tac, con cada puntada, ambos tejieron los hilos de sus días y noches, entretejiendo destinos y compartiendo un amor que era suave, fluido, sensual, fuerte, sereno, como la trama de los cuentos que nunca se olvida. Porque el tiempo y el arte en esta relación se daban la mano en un eterno baile, recordando a todos que en los pequeños detalles se encuentra la verdadera esencia del amor. Y cuando las campanadas del reloj de la plaza resonaban en la quietud de la noche, los enamorados sabían que en ese lugar, o en algún otro lugar, detrás de esa melodía, habría otra historia, como la de Fabián y Sonia, esperando ser contada.

0: Ahí lo teníamos a Miguel Mateos. Desde Rocas Vivas, perdiendo el control. Y qué bueno esto de dejarlo hasta el final, ¿no? Porque ayer me pasó escuchando una radio en La Plata que venía cantando un tema de Calamaro, Tuyo Siempre, y a la mitad salió una locutora hablando y me lo cortó. Y yo dije, qué odiosa, no me puede hacer esto. Y digo la cantidad de veces que lo debo haber hecho yo, ¿no? Y me deben haber odiado a mí. Pero no, pero te juro que me pasó. Yo venía, si alguna vez, venía recopada cantando. Sí. Y este me iba por la mitad. Y cuando dice para vos, morocha, yo ahí lo subí y salió hablando para hacer la posta con el compañero.
1: No, porque a nosotros nos sucede, como somos ochentosos, sabemos lo que sufrimos en aquellas noches buscando grabar la canción para después engancharla en aquellos viejos cassettes y el locutor te cagaba al final.
0: O la intro. O la tenían intro, una intro larga, sí, ¿viste?
1: No, o por ahí te lo decía a propósito, empezaba a sonar el tema y vos, si ahí lo ponías.
0: Claro.
1: Y empieza a sonar en esta madrugada el tema que todos queremos escuchar. ¿Y por qué no te vas a la
0: cancha de mana? Y si cachoto.
1: ¿Viste? Y
0: sí, bueno, me ha pasado.
1: Nosotros, como sabemos que hay gente todavía que nos graba. No queremos arruinarle ese mágico momento.
0: Claro, ¿te acuerdas que había que taparle los agujeritos al cassette con un papel,
1: exacto,
0: no?
1: Para te regaban un cassette que no te gustaba, decías, qué mierda me regalaron. Y después le pasabas un algodón con alcohol o con acetona para borrarlo y dejarlo blanquito.
0: Claro.
1: Y le ponías en los cuadraditos taponcitos de... O cinta scotch, bien tirante.
0: Exacto.
1: O taponcitos de papel.
0: O un bollito de papel.
1: Exactamente. Yo que siempre fui muy pulcro, me gustaba tenerlo con la cintita. Bien, ese toque.
0: Hablando de pulcritud, yo el bollito que hacía de papel, siempre trataba de que me quedara
1: cuadradito.
0: Como un cuadradito.
1: Claro, sí, casi que te hacías un poliedro. Te ponías a trabajar en cuando venía la maestra de actividades prácticas, decía, espéreme que voy a hacer un trabajito especial. Voy a hacer cubitos para tapar los casetitos y poder usarlos otra vez, señorita.
0: Bueno, muy bien, nosotros seguimos de cerca atentos a los Juegos Sudamericanos,
1: claro,
0: mis queridos. Y tenemos más medallas.
1: Otra jornada impresionante.
0: Tercera jornada, 32 medallas.
1: Impresionante.
0: Fabi, 10 oros, 11 platas y 11 bronces.
1: Impresionante otra vez.
0: ¡Qué maravilla! ¿Pormenorizamos?
1: Sí, claro.
0: Mira, por ejemplo, en ciclismo de ruta contrarreloj,
1: sí,
0: bronce para Delphi Di Bella.
1: Ajá.
0: En patín artístico, bronce para Mika Lopetegui. Oro para Mateo Kalechmann,
1: sí,
0: en ciclismo de ruta contrarreloj.
1: Muy bien.
0: Oro para Juan Segundo Rodríguez, sí, y plata para Donato Mastroianni en, ajá, patinaje artístico. Oro para Santino Basaldella y bronce para Ignacio Arias en stand-up paddle. ¡Qué lindo! Oro también para Argentina en rifle de aire.
1: Sí.
0: De aire comprimido.
1: Sí, sí.
0: De 10 metros para la dupla mixta de Fernanda Russo y Julián Gutiérrez. Yo, sinceramente, me estoy desayunando porque hay disciplinas que, sinceramente,
1: claro,
0: no conocía.
1: No, es que algunas no son muy específicas, es verdad.
0: ¡Qué bárbaro! Bueno, otro oro, en este caso para Benjamín Gader, y plata para Ken Kubwada, uh-huh, en patinaje de velocidad en 5.000 metros.
1: Sí.
0: Bronce para Manuel Turrone en BMX Freestyle.
1: Sí, exactamente. Ese es ciclismo, estamos, exacto, hablando de... conocida vulgarmente como BMX.
0: Sí, señor. Plata para María Perroni en esgrima sable individual.
1: Sí.
0: Plata para María Luis Casadevall en levantamiento de pesas.
1: Sí, impresionante, lo vi ese, un lomo...
0: Bueno, para Delfina Dini, bronce en natación, 1.500 metros libres.
1: Sí.
0: Plata para Facundo Nieva en patinaje artístico, danza libre.
1: Oh, ajá, lindo. Muy lindo.
0: Plata también para Lucas Alba, en 1.500 metros libres en natación.
1: Uh-huh.
0: También, en este caso, oro para Malena Santillán en 200 metros de espalda.
1: Qué bien,
0: maravilla,
1: espectacular.
0: Qué bueno. Plata para Cecilia Dieleque.
1: Sí.
0: Bronce para José Mateano,
1: uh-huh,
0: y tenemos por aquí otro oro, en este caso para Maca Ceballos,
1: sí,
0: en 50 metros de pecho.
1: Exactamente, muy
0: qué
1: bien.
0: Bueno,
1: muy bien.
0: Una maravilla.
1: Sí. Y bueno, a todo eso hay que sumarle una nueva victoria de las Leonas.
0: Segunda fecha, 5-0 Uruguay.
1: Sí, sí, impresionante. Bien las chicas que vienen de proclamarse campeona del mundo y ya llevan dos victorias. Hoy juegan los Leones.

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1: Hola, buenas noches. Desde Zapala, provincia de Neuquén, saludos a toda mi familia. Nos escribe Walter Barros. ¡Vamos, Boquita! Wally, querido, bienvenido. Primera vez que nos escribe.
0: Mira qué lindo. Un abrazo.
1: Gracias, ¿eh? Gracias por elegirnos. Por aquí también se va sumando Nacho, Ignacio de Paraná. Hola, chicos de Madrunoche. Aquí firme con la radio abajo de la almohada. Sí. Les hago el aguante hasta que se me cierren las ventanas. Nacho, el cordobés que vive en Paraná.
0: Sí.
1: Abrazo para vos. Espero que todavía no te hayas dormido, ¿no?
0: Claro.
1: Que escuches el saludo, Nacho. Beso también para Raúl de Trenquelauquen. Por aquí también tenemos otro mensajito de Analía, de María Grande, provincia de Entre Ríos. Uh-huh. Muy buena Madrunoche, siempre con ustedes. Gracias, Ana de mi corazón. Qué lindo saberte por allí, siempre en sintonía. Abrazos, amigos, escuchándolos en un viejo receptor del año 1946.
0: ¡Qué bueno!
1: Valvular,
0: claro,
1: que estoy restaurando.
0: Impresionante.
1: Desde Venado Tuerto, directamente por antena. Acá no hay streaming. Igual no te preocupes, querido amigo, que nosotros por streaming no salimos. Nos gusta esto de mantener viva la magia de la radio.
0: Totalmente.
1: ¿Sí? Desde Venado Tuerto, sur de Santa Fe. Parece salido de otro tiempo. ¿Eh? Y sí, he salido de otro tiempo. 80 años para este receptor que aún sigue dando pelea para escuchar a emisoras a través del éter. Bueno, nos envía, por supuesto, un video, ¿no? Que da fe de lo que nos está contando Pablo, ¿sí? Desde Venado Tuerto, entonces. Un abrazo bien fuerte, bienvenido, Pablo, y gracias. Gracias por recibirnos a través de este receptor del año 1946.
0: Precioso. Precioso.
1: ¿Cómo estamos los entrerrianos? Prendidos a Nacional. Saludos desde Gualeguaychú. Nos escribe Gastón. Un beso enorme, enorme. Sí, Entre Ríos hoy lleva la delantera.
0: Sí, sí.
1: Que es de a momentos. A veces toca con Salta, a veces toca con Mendoza.
0: San Rafael, sobre todo. Mucha Patagonia.
1: Exacto. Bueno, pero
0: con Mesopotamia.
1: Sí, sí, sí. Hoy venimos con Entre Ríos a full. Así que muchísimas gracias. Mira, hablando de Entre Ríos, Analía de María Grande suma. Gracias,
0: sí.
1: Soña querida, Fabián, por ser nuestra gran compañía para todos los oyentes. Gracias a ustedes por elegirnos.
0: Gracias a ustedes, claro, sí, sí, siempre. 1:28, ya estamos entrando en la última media hora de este programa. Me reí mucho porque ayer, con su sinceridad, con la sinceridad que lo caracteriza y su verborragia, y su todavía adolescencia para muchas cosas, hizo una nota muy buena en España, Franco Colapinto, ¿no? Y justamente habló del sexo, y que le tienen totalmente prohibido, previo a un gran premio, valga la redundancia, previo a un gran premio, tener relaciones sexuales. Fue muy risueña la forma en que lo explicó. Dice, no, tenemos prohibido acabar, dijo. Con esa sinceridad, insisto, esa adolescencia que todavía tiene para muchas cosas. Y obviamente dijo, no podemos, es una cuestión que tiene que ver con la concentración, con la adrenalina propia de un gran premio. Y bueno, nada, simplemente me causó gracia. Porque así como lo ven, extrovertido, es igual siempre. Franco habló de sus comienzos, habló de cuando su papá tuvo que vender su casa para que él pueda correr en Fórmula 4, de que se fue a los 14 años a vivir adentro de un taller mecánico en Europa. Digo, bueno, hoy tiene sus premios, todos esos sacrificios que hizo, y lo ubican en el lugar que se merece, ¿no? Así que nada, somos un programa Colapintero, ustedes lo saben, y por ende nos gusta resaltar las bondades de nuestro gran compatriota y piloto, que viene de una carrera estupenda en el Gran Premio de Madrid, en el denominado Madring, circuito recientemente inaugurado. Querido Maurito Torres, vamos a la última pausa, volvemos con música y nos metemos en la última media hora de programa.
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0: Ahí teníamos a Soda Stereo desde su álbum debut, año 1984. ¿Te hacen falta vitaminas?
1: 1:34 en esta madrugada de miércoles, después de una noche de copas, ¿no? Y no es porque hayamos estado bebiendo, simplemente porque
0: hubiera estado bueno,
1: Entre otras cosas, claro que sí. Pero como venimos a trabajar,
0: claro,
1: somos
0: responsables.
1: Igual podría, el jueves traer un poquito de Baileys, un poquito de hielo, un par de vasos, ¿no? Digo.
0: Podría ser,
1: ¿viste? Listo. Quería ver que si me dabas el ok. Y brindaremos. Estamos haciendo de a dos, decíamos, después de una noche de Copa Sudamericana, donde Boca pudo meterse en semifinales tras empatar en Brasil ante Sao Paulo, un global de 2-1, había ganado 1-0 la semana pasada aquí en Buenos Aires. En la Bombonera, tenemos que hablar de Platense, que lamentablemente quedó afuera, estuvo tan cerca de meterse entre los cuatro mejores de la Libertadores, tan cerca estuvo Platense, que es para felicitar realmente por ser la primera vez que participan en una Copa Libertadores, haber avanzado hasta donde avanzaron. Y también les contamos que fue confirmado que la selección argentina va a jugar 3 amistosos en la fecha FIFA. Argentina enfrentará a Bolivia en Córdoba el 30 de septiembre en el Mario Alberto Kempes. Posteriormente estará jugando en el Monumental el 3 de octubre ante Burkina Faso y con la presencia confirmada de Messi ante Benín el 6 de octubre en el Monumental con todos sus compañeros campeones del mundo en Qatar 2022, con la familia de todos ellos homenajeando al capitán que se retira de la selección. Algunos sueñan con que pueda torcer su decisión y pueda estar en algún otro partido y hasta, ¿por qué no?, una competencia. Yo no quiero soñar, simplemente la dejo picando. Las decisiones de Messi hasta acá nos ha dado mucho.
0: El último tango, así anunció la selección argentina el partido despedida de Messi.
1: Y qué buen pie me das, porque el último tango tiene que ver con lo que se conoció una vez que se dio la lista de convocados en cuanto al presidente de la Asociación del Fútbol Argentino, haciendo este gran anuncio. Chiqui Tapia, desde las redes sociales de la AFA, decía lo siguiente.
2: A todos los hinchas de la selección argentina, a todos los argentinos y argentinas, quiero comunicarles de que después de una charla que hemos tenido con el técnico de la selección mayor, Lionel Scaloni, hemos tomado la decisión de invitar al mejor jugador del mundo, al emblema de nuestra selección, a nuestro capitán, Lionel Andrés Messi, para que pueda tener la despedida que realmente se merece el día 6 de octubre acá, en la Argentina. Y a su vez, luego de haber recibido la aceptación de Lionel, invitar a todos los campeones del mundo que participaron con él en el Mundial de Qatar del 22 para que con sus familias lo acompañen en el partido que va a ser inolvidable para todos los argentinos y argentinas fanáticos de la selección, a ver el último tango del mejor jugador del mundo.
1: Ahí estaba, ¿no? Lo dicho por Sonia, el último tango. Así lo han titulado a este gran evento que se dará el 6 de octubre, en el que no calculo yo que va a ser sacar entradas, será una verdadera quimera, ¿no? Imagínate que todo el mundo va a querer estar en ese trascendental partido donde Messi se despide de la selección argentina, con todo lo que eso implica, con todo lo que nos ha dado, y además con la presencia de todos los jugadores de la selección campeona del mundo en Qatar 2022, con todo el plantel. También estarán aquellos que fueron subcampeones del mundo y algunos que han ganado la Copa América, la doble Copa América. Recordemos que Argentina es bicampeón de América y campeona del mundo. Así que no, simplemente el homenaje que se merece, como dijo el presidente de la AFA, que en muchas cosas estamos en total desacuerdo y en otras como esta, totalmente de acuerdo, y felicitar esta gran iniciativa de poder despedir a Messi como él se merece.
0: 1:38 en la República Argentina. Vamos a seguir disfrutando un poquito más de la música de los años 80. Seguimos ochenteando.
1: Exactamente.
0: ¿Qué te parece?
1: Me parece bárbaro.
0: ¿No? Agregar también ese término a nuestra lista. Ochenteando.
1: Muy bien.
0: Nos quedamos en el año 1983 junto a los Twist. Pensé que se trataba de cieguitos.

0: Pipo Chipolati, compañía, los tuits. Pensé que se trataba de Cieguitos. Qué canción, ¿no? Porque sí, tiene así claro, como un ritmo alegre, jodón, si se quiere, pero obviamente que encierra un mensaje que nos lleva a los años oscuros, sí, ¿no? De nuestra historia.
1: Caricaturizaron una situación lamentable y...
0: Sí, la desdramatizaron, ¿no? Como quien dice. Y justo por ahí esto me llevó a recordar que hoy es el Día de los Derechos de los Estudiantes Secundarios, ¿no? En conmemoración de la Noche de los Lápices. Ocurrida aquel 16 de septiembre de 1976.
1: Película que nunca más pude ver, porque me causó muchísimo dolor cuando la vi y jamás pude volver a verla. 1:42 de la madrugada. Estamos haciendo de a dos, entrando en la recta final. Lo que no les dije y que tiene que ver con lo que escuchábamos, con lo que Sonia adelantaba, el último tango y los partidos de la selección. ¿Quiénes son los convocados para estos partidos? Estarán Emiliano Martínez, Juan Musso y Jerónimo Rulli como arqueros, al igual que en el último Mundial. Luego estarán los defensores Agustín Yay, Leo Valerdi, El Cuti Romero, Lisandro Martínez, Juan Foyt, Facundo Medina, Nico Tagliafico, hasta ahí, igual que en el Mundial. Y aquí se suma un nombre, por primera vez citado a esta selección. Estamos hablando de Román Vega. Y ustedes preguntarán, ¿quién es Román Vega? Bueno, entre los 28 apellidos que conforman esta lista, aparece este joven futbolista de 22 años que milita en el Zenit de Rusia y que podría aportarle muchas soluciones a la selección, ya que juega de lateral izquierdo y hasta de marcador central. Formado en Argentinos Juniors, y este es el nombre, distinto a los demás, que va a estar presente en estos partidos. Luego Enzo Fernández, Alexis McAllister, Valentín Barco, Gio Lo Celso, Ezequiel Palacios, Rodrigo De Paul, Nico Paz, Franco Mastantuono vuelve a la selección, gran momento del ex volante de River y del Real Madrid, la Fiorentina, el otro día hizo 4 goles. Matías Oulé, Giuliano Simeone, Nico González, Gianluca Prestiani, José Manuel El Flaco López, Santiago Castro, Julián El Arani Álvarez, Lautaro Martínez y sí, señores, Lionel Messi. Estos son los convocados entonces para los partidos del 30 de septiembre, 3 y 6 de octubre de la selección argentina.
0: Y yo le voy a hablar de la sorpresa de la primera convocatoria de Scaloni tras el Mundial 2026 y las apuestas, pero de cara al 2030.
1: Ajá, mira.
0: Bueno, Scaloni citó a 8 futbolistas que apuntan a ser parte importante del camino hacia la próxima Copa del Mundo.
1: Sí.
0: ¿Quieren que les cuente? Bueno, la máxima sorpresa de la convocatoria es Román Vega, el lateral izquierdo de 22 años que jugó en las inferiores de Barcelona y emigró a mitad de 2025 desde Argentinos Juniors al Zenit de Rusia, ¿no? Por la módica suma de 9 millones de dólares, ¿no? Por el 90% del pase.
1: Sí.
0: Además, el otro convocado, ¿no? Porque decíamos, ¿no? Son 8. Franco Mastantuono,
1: sí,
0: el atacante del Real Madrid. ¿Y quiénes completan esta nómina, ¿no? Como para seguir de alguna manera el legado de los grandes? Bueno, Valentín Barco, Gianluca Prestiani, Nico Paz, Matías Soulé, Santiago Castro y Agustín Giai, como algunos de los rostros que podrían marcar esta continuidad, ¿no? Con el tiempo de cara a formar la base de futbolistas que se usarán en el camino mundialista.
1: La renovación.
0: Exacto.
1: La renovación que como plantel merece la selección argentina, teniendo en cuenta...
0: Y necesaria, obvio.
1: Que hay jugadores que ya no están, como el caso de Paredes, Nico Tamendi, el propio Messi que vendrá a su despedida, todos ellos ya han dicho que no continuarán y anteriormente ya lo había decidido, que ni siquiera fue el Mundial, cosa que podría haber hecho Angelito Di María, ¿no? Se va dando esta renovación con estos nombres, con estos jóvenes y aquellos que vienen ya desde hace un tiempo apuntalando a esta selección. Veremos qué decisión toma, llegado fin de año, Lionel Scaloni, ¿no? Pense su contrato y él dijo hasta fin de año estoy a disposición de la selección argentina. Ojalá no haya novedades ni sorpresas y pueda seguir guiando esta selección que tantas alegrías nos ha dado en este en este último tiempo, ¿eh? Así que esa va a ser también a fin de año una situación que va a haber que tener muchísima atención, teniendo en cuenta que de decidir su alejamiento, quién puede llegar a ser su reemplazante, ¿no? Y si hablamos de técnicos, en estas últimas horas, Inter Miami anunció la llegada del Kili González como nuevo entrenador del equipo de Leo Messi, ¿no? Una vez que resolvió la documentación laboral necesaria para entrar a los Estados Unidos, eso es lo que retrasó su asunción, y va a ser el reemplazante de otro argentino como Guillermo Hoyos. El ex Rosario Central firmó contrato con las Garzas hasta junio de 2028 y hoy afrontará su primera experiencia en el exterior luego de haber dirigido a Rosario Central, Unión y Platense en nuestro fútbol. Hoy, así como llegó, tendrá que hacerse cargo de la primera final ante el Cruz Azul de México. Estamos hablando de una final que tiene por delante el Inter Miami.
0: Ay, se casaron Emanuel Ortega y Julieta Prandi.
1: Que llevaba mucho tiempo, lindo, 6 años de pareja, ¿no?
0: Sí, se habían conocido con un mensaje en Instagram en pandemia y, bueno, se casaron en el registro civil de San Isidro.
1: Con todo lo que le tocó pasar a esa chica, lamentable, sí, por cierto, ¿no?
0: Sí.
1: Con su ex marido.
0: Y qué buena contención encontró en Emanuel, ¿no?
1: Sí, claro.
0: Cómo se nota que, bueno, obviamente viene de buena familia. De los Ortega y qué lindo que pudo ella, ¿no? De alguna manera
1: reconstruir su vida.
0: Exactamente, al lado evidentemente de un gran compañero, así que me puso muy feliz.
1: A mí me pasó que ella particularmente es muy amiga de una pareja de amigos míos que se casaron hace grandes, ¿no? Se casaron, tomaron la decisión de casarse hace unos 10 años. Y ahí estuve yo en la mesa compartiendo con Julieta Prandi, con el que era su marido, ¿no? Y nada, hacía presagiar que, y por lo menos en la mesa no se vio nada al respecto, ¿no? Pero la procesión iba por dentro y puertas para dentro de su casa, la vida se tornaba tediosa, insoportable, violenta. Así que en buena hora, la decisión de... Y lo que me llamó la atención es lo bien que están Palito y Evangelina Salazar. Los veía hoy, parece que la edad no pasara, el tiempo los hubiera detenido en aquella primera novia, en esa película donde se conocieron, mi primera novia. Impresionante, ¿no? ¿Cuántos años de matrimonio llevan estos chicos? 60 años, una cosa, ya pasaron...
0: Bueno, la película es del 65, así que saquemos
1: qué
0: cuentas.
1: Qué buena película además, pero ellos se casaron en el año, calculo yo que se deben haber casado en el 66, ¿no? Estamos hablando de, 60 años de matrimonio, 66. Yo tengo 58 y soy del 68.
0: Pero triste la peli, ¿por qué ella se termina casando con Dean Reed?
1: Sí, bueno... Pero tiene que ver con cómo se dio él también la situación. ¿Vos la viste la película? ¿Te acordás?
0: Sí, claro.
1: Ah,
0: claro.
1: Bueno. Hay una parte muy risueña cuando él la invita a tomar el té y no tiene plata para pagar porque la madre, una hija, le hizo ir a la confitería más cara.
0: Sí,
1: pidió,
0: a propósito, sí.
1: Y él no tenía cómo pagar y ella tira un billete al piso y él lo ve, se tira de cabeza.
0: Sí. La ternura.
1: Y cuando lo contratan, y a mí me quedó grabada una frase también, viste que te queda... Cuando él lo toman de ayudante en un almacén, de repartidor en un almacén, lo primero que hace, porque el padre había tenido un ataque y había quedado en recuperación, compra con su primer sueldo la comida de la casa y le lleva al padre que le gustaban porotos a la manteca. Me quedó grabada esa frase. Papá, te traje porotos a la manteca, le dice el padre, era Luis Tasca. El padre de Palito Ortega era Luis,
0: sí,
1: Tasca, en aquella hombre también que en algún momento estuvo inmerso en alguna situación bastante el border, Luis Tasca, que murió ya hace muchos años también, ¿no? Esa película La Barra de Amigos, si mal no recuerdo, era Javier Portales, me parece, las que se juntaban siempre, ¿no? Creo.
0: ¿Vos decís Los Muchachos de mi Barrio?
1: No, Porque fueron muy parecidas en cuanto a los amigos que ellos tenían.
0: Ah, que estaba Fatiga en los muchachos, claro, de Juan Carlos Altavista.
1: Exactamente, y estaba Oscar Robito, y estaba que hizo Grande Paz, ¿cómo era?
0: Arturo Puig.
1: Arturo Puig.
0: Claro, como Calambre. El Pato Carré también.
1: Una pinta. El Pato Carré hacía de padrino de...
0: Nicola, sí, me acuerdo.
1: Y él y Rossi...
0: Luigi.
1: Era el padrastro, digamos. Sí, o el padrino y el tío. Ahora me acordé. El padrino era Rossi, el tío era el Pato Carré. Esa es Los Muchachos de Mi Barrio.
0: Exactamente. Bueno, esa sí me gustó como terminó, porque el cita lo esperó.
1: Esta noche voy a confesarte todo lo que siento. Esta noche voy a confesarte, te hablaré de amor.
0: ¿Pero cómo empezaba?
1: ¿Qué vas a hacer esta noche? Vamos, te invito a bailar. Pero el momento que él está cantando solo, chiflando, y aparecen los amigos atrás.
0: Ay, sí, qué belleza. Qué lindo recuerdo.
1: Y Minguito que dice...
0: Trabajás, te cansás, qué ganas.
1: Esa fue una remake de la misma película que en los años 40, 50... hizo Alberto Castillo. ¿Y sabés quién hacía el papel de Fatiga?
0: No.
1: Marrone.
0: Qué lindo, Mauro está en todo.

0: Cuando él vuelve a Buenos Aires y canta ya siendo un exitoso en el teatro, él lo primero que dice, porque se entera de que los amigos estaban todos, pero él, a él solo le mencionaron a Fatiga. Y Fatiga estaba viéndolo desde la cabina del iluminador. Y entonces Palito Ortega dice, quiero dedicarle esto a la barra de siempre, a mis amigos, y sé que alguno está por aquí. Querido Fatiga, esta canción es para vos. Y Miquito dice,
1: se desmaya.
0: Y se desmaya. Dice, estoy hecho un croto, déjemelo. No, venga, que me dijo su amigo, el Lito. Lito era. Me dijo Lito que usted tiene que tener mejor lugar. ¡Oh, estoy hecho un croto! Usted lleve, no le diga nada, Lito. Dígale que estuve, pero no me lleve a otro lugar. Un fenómeno, Miquito.
1: Enrique Carreras la dirigió.
0: Exactamente.
1: Y Enrique Carreras también dirigió la remake de Los Hombres, los muchachos de antes no usaban gomina.
0: Claro.
1: Con Bebán y Susana Campos.
0: Exactamente. Y Eduardo Rudy.
1: Sí, señor. Qué bárbaro. Qué grande Carreras.
0: Y siempre recuerdo el papá de. El hijo de Rodolfo Bebán era el que fue. El histórico papá de Andrea del Boca siempre,
1: Norberto Suárez. Suárez. Claro.
0: Era el hijo que venga el final a la rubia Mirella, ¿no?
1: Ay, sí, qué papel ese de Carlos Estrada. ¿Cómo era el que le tajeó
0: la cara?
1: La cara. Ay, qué lindo recuerdo.
0: Sí, lindas películas, hermosas películas de aquel momento, ¿no? Y volviendo a la primera versión, la de Alberto Castillo. Con José Marrone, Pepitito, que hacía de Fatiga. Yo, si tienen la suerte de volver a verla, porque era La Barra de la Esquina y Los Muchachos de mi Barrio. La primera versión fue La Barra de la Esquina y la de Palito Ortega fue Los Muchachos de mi Barrio. La Barra de la Esquina, yo les puedo garantizar que van a ver a José Pepitito Marrone bailando breakdance cuando el breakdance no estaba ni en los planes. Estamos hablando de la década del 40 y del 50. Ustedes tienen que ver el detalle de cómo bailaba José Marrone en esa época, haciendo una especie de zapateo americano en un baile solidario que hacen en el barrio, donde todos colaboran. Y a mí siempre me llamó la atención esa situación, de que en aquel momento fue un precursor el querido Fatiga, interpretado por José Marrone.
1: Me acordé, el Guapo Rivera era.
0: El Guapo Rivera. Qué
1: casi
0: linda película.
1: Casi nomás hijo una noche por ella.
0: Exactamente.
1: Ay, Dios.
0: Qué
1: bueno,
0: linda película.
1: Estos recuerdos, viste,
0: sí.
1: Que son esas películas que yo miraba con mi abuela, uh-huh. Mi abuela Dora, con mi mamá también, ¿no? Cuando
0: sí.
1: Era pequeña.
0: Yo tengo que confesar que cada vez que daban en La Muchacha de mi Barrio o La Barra de la Esquina, nos juntábamos los pibes a verla. Che, van a dar y nos juntábamos una casa y llorábamos todos como boludos, porque nos veíamos nos seguimos viendo representados hoy, nos juntamos una vez por mes y hacemos las mismas cosas que cuando teníamos 15 años y eso es lo que nos mantiene vivos y eso es lo que añoro y lo que no voy a dejar nunca de hacer.
1: Muy buena madrunoche, Sonia, Fabián, queridos. Fresquita noche por aquí con 3 grados de térmica. Me encantan los relatos que nos regalan. Felicitaciones a todos los deportistas que han ganado tantas medallas. Uh-huh. Que el miércoles sea agradable y cálido. A mi corazón en un abrazo nos escribe Maggie desde Comodoro Rivadavia. Sí. Así que Maguita, para nosotros, lógicamente, es un placer enorme, enorme saberte siempre por allí.
0: Aquí estamos ya casi que cerrando esta edición de día miércoles, en esta madrugada, en esta matiné nocturna, como denominamos, a la doble programación. Se viene Discoteca Nacional, así que ustedes se quedarán aguantando los trapos hasta las 6 de la mañana con esta morocha hermosa y la buena música, las buenas historias y todo lo que ella trae. Enganchados con Día 2, el agradecimiento para Jackie Carlos Macavicius, a Maurito Torres, que estará hoy y mañana con nosotros, amor mío.
1: Un placer, como siempre.
0: Nos vamos.
1: Hasta mañana. ¿Te parece un poquito de Viudas de Hijas de Rock and Roll?
0: Pero claro.
1: Y Lollipop para cerrar nuestro día 2.
0: No hay mejor forma de irse. Gracias a todos. Un abrazo enorme. Hasta mañana.

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1: Las 2:00 a.m. en la República Argentina. El gobierno aprobó el estatuto para el personal de la Secretaría de Inteligencia del Estado. Establece un plan de carrera basado sobre la idoneidad, el mérito, la capacitación permanente y la igualdad, con el fin de atraer y retener talentos especializados. Reemplaza al régimen de 2003, modificado tras la creación y sucesivas intervenciones de la ex Agencia Federal de Inteligencia. El decreto incluye la creación del Servicio de Inteligencia Argentino, la Agencia Nacional de Contrainteligencia, entre otros organismos especializados. La Cámara de Apelaciones de Lomas de Zamora revocó la suspensión de la aplicación del régimen penal juvenil en la provincia de Buenos Aires. Dejó sin efecto el fallo de la jueza Marta Elba Pascual, que había suspendido por 2 meses la entrada en vigencia de la norma, que baja a 14 años la edad de punibilidad. Según la Sala Primera, la medida que se había fijado representaba una intromisión indebida en las facultades de otro poder del Estado. Por lo tanto, ordenó a la jueza Pascual que revise su propia competencia para seguir interviniendo en la causa. En julio, la utilización de la capacidad instalada en la industria fue del 58,2%. El INDEC precisó que este nivel fue apenas inferior al 58,4% registrado en igual mes de 2025. En Alto Río Senguer, provincia de Chubut, donde escuchan Radio Nacional en AM740 y por la FM93.5, rige una alerta amarilla por vientos. En la ciudad de Buenos Aires y alrededores, temperatura 8 grados 2 décimos, sensación térmica 7 grados, cielo despejado, humedad 67%.
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Violeta, me encanta esta hora del día, por si no lo sabías. Es la que me da la posibilidad de abrirte una vez más, de par en par las puertas de la Discoteca Nacional.

Ahí estaban los Auténticos Decadentes junto a Rubén Albarrán con Loco Tu Forma de Ser, abriendo la discoteca nacional de hoy.

11 minutos y se fueron de las 2 del miércoles 16 de septiembre de 2026 y por aquí estamos reencontrándonos, señoras, señores, en este rinconcito de la madrunoche, en este rinconcito del dial una vez más. Bienvenidas, bienvenidos quienes van entrando en sintonía a partir de este momento y por supuesto vaya el abrazo, el saludo y el agradecimiento renovado a quienes se nos vienen acompañando junto a Fabi Codevila. Sí, en nuestro DEA 2 y que ahora se quedan siendo parte de la discoteca nacional. Quizás algún insomne por allí buscando conciliar el sueño y tantos y tantas en sus lugares de trabajo, cumpliendo lógicamente con sus deberes, ¿eh? A contramano del sol, como nosotros por aquí. Con el señor Mauro Torres acompañándonos, cubriendo el espacio, cuidándole el sillón al señor Gabriel Zeni, hoy en la puesta en el aire, así que será un placer estar en sus manos, mi querido Towers. Desde el control central de LRA 1, Radio Nacional Buenos Aires, hoy nos supervisará Ricardo Artola. Y en la planta transmisora ubicada en General Pacheco, provincia de Buenos Aires, que manda saludos, mira qué bueno. Gustavo Novela, gracias Gus, abrazo para vos también. Él hace posible que este mensajito de madrunoche, generado, gestado, nacido, embrionado en Maipú 555, pleno corazón del microcentro porteño, llegue a todos los rincones de la patria, merced a nuestras 49 emisoras. Así que muchísimas, pero muchísimas gracias por tu labor, Gustavo. Hoy vamos a saludar muy, pero muy especialmente, porque hay emisoras que están cumpliendo años, ¿no? 45 años desde su fundación para LRA 26, Radio Nacional Resistencia, en la provincia de Chaco. AM 1150, FM 96.7, por allí nos sintonizás. También 45 años para LRA 27, Radio Nacional San Fernando del Valle de Catamarca. Allí nos ubicás en AM 730 o bien en la FM 103.3. Celebrando también 45 años nuestra LRA 27, Radio Nacional La Rioja, en AM 620 o bien en la FM 102.5, por allí nos sintonizás. 45 años para LRA 29, Radio Nacional San Luis Pancha Hernández, AM 1170, FM 96.7, nuestras frecuencias por allí. Y 45 años también para LRA 30, Radio Nacional San Carlos de Bariloche, José Antonio Balseiro, en la provincia de Río Negro. Allí nos encontrás en AM 590 o bien en la FM 95.5. Hoy día del sonidista, así que muy feliz día a nuestros queridos compañeros también, técnicos operadores, y día del almacenero. Vamos a contar los porqués en un ratito nada más y por supuesto, como mencionábamos hace un rato con Fabi, ¿no? Día de los derechos del estudiante secundario y esto tiene que ver, lógicamente, con el recuerdo de uno de los episodios más dolorosos de nuestra historia reciente, la noche de los lápices. Acaecida aquel 16 de septiembre de 1976 durante la última dictadura militar, lógicamente estaremos haciendo una evocación. 14 minutos, se fueron de las 2. Claro, tenemos productora, tenemos coordinadora, un lujazo para esta madrunoche de radio, para nuestra discoteca nacional, la inefable, la bella Jacqueline Macarevicius, haciendo lo propio. Así que equipo completo. ¿Sí? Hechas las presentaciones de rigor, ¿qué les parece si nos ponemos en marcha? Y Lali Sarasu llega por aquí desde Gabinete de Curiosidades con Amapola.

Y es inevitable, ¿no? Porque uno escucha este tema y te lleva al mundo de Antonio Gasalla, ya por los años 80, casi finales de la década del 80. Ahí teníamos a Charly García desde Cómo Conseguir Chicas haciendo funky. Antes, los fabulosos Cadillacs, la parte de adelante. 2:27 en la República Argentina y ya estamos en marcha. Esta discoteca nacional no para hasta las 6. No se detendrá. Bueno, probablemente en alguna estación pase a recoger algún amigo oyente, alguna amiga, pero el viaje sigue. Hasta las 6, juntos, juntas, en sintonía, conectados, conectadas, a través del WhatsApp nacional, que es el 11-3870-7485. Hay amigas, amigos que por allí nos ratifican que se quedan, como Oscar en Tortuguitas, bueno, Rubén, nuestro incondicional compañero de Paso de la Patria, provincia de Corrientes, comenzando la continuidad de la mágica madrunoche. Aquí siempre que Dios me ampare, feliz vida y mejor expectativa. Sonia, sos inspiración y una vertiente preciosa para amar la vida. ¡Qué lindo! Gracias por el mimo al alma, Rubén. Es un placer, como siempre, acompañarte. Muy buena madrunoche, como siempre, acompañándolos desde la ciudad universitaria de Oro Verde, Entre Ríos, a 10 kilómetros de la ciudad de Paraná. Nos escribe Héctor Almirón. Un placer saberte por allí, Héctor querido. Una madrunoche más. Bienvenido Peter Parker, de General Enrique Mosconi, provincia de Salta. Buena madrunoche, morocha. Acá está fresquito y yo feliz de acompañarte hasta las 6. Bendiciones también a montones para vos, Peter. Gracias, gracias por sumarte. Buena madrunoche, Sonia, buen miércoles. Yo siempre haciendo el aguante. Abrazo fuerte, Luis, nuestro compañero camionero, oriundo de Malargüe, allí en la provincia de Mendoza. Luisito, buena ruta, buen destino. Será un gustazo compartir parte de la madrunoche contigo. Estamos a segundos de las 2:30. En un ratito emprendemos la recorrida por el país a través del Servicio Meteorológico Nacional. Les cuento qué sorpresas nos tiene este invierno preparadas para sus últimos días, para sus últimas horas, y cómo pinta la historia de cara al fin de semana. Ahora, música con los Cafres. Sigo caminando.

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Y allá por el año 2005, Leo García lo invitó a Gustavo Cerati a participar en una de las canciones de su álbum Cuarto Creciente, y era esta precisamente, Tesoro. 2:41 en la República Argentina y empiezo a pasear por el país. Empiezo a visitar amigas, amigos que nos están escuchando en distintos rincones de nuestra patria, como por ejemplo en Oro Verde, ¿sí? Provincia de Entre Ríos. En este momento por allí el cielo está despejado. 10 grados 7 décimas, esa es la temperatura, la humedad es del 83% y se espera hoy una máxima de 20 grados con cielo despejado. Para mañana jueves, cielo despejado también, 22 la máxima, y el viernes parcialmente nublado con una máxima de 23 grados por Oro Verde, Entre Ríos, y de cara al fin de más elevadas todavía, tanto las mínimas como las máximas, 26 y 29 respectivamente, sábado y domingo, así que lindo cierre de invierno por allí. De Oro Verde me voy a Paso de la Patria, República de Corrientes, donde el cielo está despejado. 11 grados 7 décimas la temperatura, mi querido Rubén, 83% la humedad. La máxima para hoy está prevista en 23 grados. Se espera una jornada con cielo despejado. Mañana jueves, 12 la mínima, máxima 26 grados. Y el viernes, 16 la mínima y 27 la máxima para Paso de la Patria, provincia de Corrientes, jornadas con cielos algo nublados. Me voy a Campamento Vespucio, en Salta, donde el cielo está despejado. 14 grados 8 décimas la temperatura, máxima hoy 30 grados. Una jornada con cielo despejado durante todo el día, indica el pronóstico. Mañana jueves, parcialmente nublado, mínima 15, máxima 30 grados también. Y el viernes hay una baja probabilidad de tormentas aisladas para Campamento Vespucio, ¿sí? Durante la madrugada, la mañana, luego cielo nublado con una mínima de 16 grados y una máxima de 31. Por Barreal, provincia de San Juan, mientras tanto, cielo despejado, 9 grados 5, la temperatura máxima para hoy, 21 grados con cielo algo nublado. Por Fray Bentos, ¿cómo pinta la historia? Con 8 graditos de temperatura, ¿sí? Cielo despejadísimo, 79% la humedad, esperando hoy una máxima de 18 grados. Abrazo fuerte, fuerte a nuestra gente querida de Uruguay, bueno, especialmente en este caso para Osmar, que sigue por allí en sintonía y nos estará acompañando hasta el cierre de nuestra discoteca. Faltan 16 minutos para llegar a las 3 de la madrunoche. En instantes se viene una bonita historia, de esas que nos gusta compartir cuando la noche invita, cuando la noche convida. Ahora se viene César y Cela, un puñadito de los nuestros, en la Discoteca Nacional, y un minuto de Malambo.

Bellísima letra, bonita interpretación. Jorge Cafrune pasaba con la zamba de Manuel José Castilla y Eduardo Falú, No te puedo olvidar. Antes, Icanobo, su chacarera, la peña de Chito a la que no faltó ninguno. César Isela había pasado con un minuto de malambo y a 6 minutos de las 3, ¿qué les parece el cierre de hora? A pura música ciudadana.

0: cierre de hora a pura música ciudadana en la Discoteca Nacional. Escuchamos a Jorge Maciel en la orquesta de Osvaldo Pugliese y Cascabelito, tango de José Bor y Juan Andrés Caruso. Recién cantó Francisco Fiorentino junto a Aníbal Troilo su formación El Bulín de la calle Ayacucho, de José y Luis Servidio, con letra de Celedonio Flores. Estamos a segundos de las 3 de la madrunoche. Se viene nuestra historia de hoy evocando una película. Un equipo muy especial, ¿la viste? Ahora te lo cuento. Antes nos informamos.
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2: Las 3 de la madrunoche en la República Argentina. Revocaron el habeas corpus que suspendía el nuevo régimen penal juvenil en la provincia de Buenos Aires. Se trata del fallo que dictó la jueza Marta Pascual, quien consideraba que no estaban dadas las condiciones para implementar la baja de la edad de imputabilidad de los 16 a los 14 años en ese distrito. Lo resolvió la Sala Primera de la Cámara de Apelación de Garantías en lo penal de Lomas de Zamora al revocar este habeas corpus que suspendía la aplicación del nuevo régimen juvenil por 60 días. Luego audiencia del juicio por la muerte de Diego Armando Maradona, las defensas de algunos de los 7 imputados buscan explicar por qué el paciente no fue internado en una clínica. Uno de los argumentos señala que internar a una persona contra su voluntad constituye un recurso terapéutico excepcional reservado para situaciones específicas. Vadim Mishanchuk, abogado de la psicóloga Agustina Kosachov, ratificó que Maradona estuvo bien medicado por su defendida. Un argentino confeccionará las vestiduras que usará el Papa en su visita a Francia. En tanto, Córdoba se prepara para recibir a los peregrinos durante la visita a la Argentina. El tiempo en la ciudad de Buenos Aires y alrededores, la temperatura 7 grados 7 décimos, la sensación térmica 6 grados, el cielo está despejado, la humedad es del 66%. El sistema de alerta temprana del Servicio Meteorológico Nacional anticipa que en la ciudad de Comodoro Rivadavia, donde nos escuchan a través de Radio Nacional Comodoro Rivadavia y de LU4 Patagonia Argentina, rige una alerta amarilla por vientos.
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Debra Winger ya llevaba 3 meses entrenándose con los Chicago Cubs cuando Madonna se incorporó a un equipo muy especial, estrenada en 1992. Poco después, Winger abandonó el papel protagonista de Dottie Hineson y la película tomó un rumbo diferente. Penny Marshall había elegido a Winger para interpretar a Dottie, la receptora situada en el centro de la historia. La actriz se tomó el papel muy en serio. Entrenó como una deportista. Aprendió los movimientos y el ritmo del béisbol. Quería que cada gesto detrás del plató pareciera auténtico. Entonces, todo cambió. 4 semanas antes de comenzar el rodaje, Winger decidió que aquella ya no era la película que había aceptado hacer. El punto de ruptura fue la incorporación de Madonna. Con una de las mayores estrellas de la música mundial dentro del reparto, Winger temía que la atención dejara de centrarse en las deportistas y se desplazara hacia la fama de sus intérpretes. Años después, dijo que la producción se había convertido en una película de Elvis. Aquella frase resumía su postura. No se trataba únicamente de Madonna. Se trataba de lo que Winger creía que la película estaba empezando a hacer. Su decisión de marcharse tuvo un resultado poco habitual. Su contrato incluía una cláusula que garantizaba su salario aunque finalmente no participara de la película. Winger explicó después que fue la única vez que había logrado cobrar gracias a una disposición semejante. El papel vacante pasó rápidamente a Gina Davis. Después del éxito y de la nominación al Oscar que había recibido por Thelma y Lewis, Davis tuvo muy poco tiempo para prepararse. De repente debía asumir la responsabilidad de protagonizar la película como Dottie Hineson. El reparto comenzó a trabajar intensamente. Madonna, Gina Davis, Lori Petty, Rosie O'Donnell, Tom Hanks. Las actrices se entrenaron durante meses. Aprendieron a lanzar, batear, deslizarse y atrapar pelotas mientras vestían las famosas faldas de la liga. Las largas jornadas de rodaje en Indiana dejaron golpes, cansancio y muchas horas bajo el calor del verano. El reparto buscaba maneras de mantener el ánimo. Rosie O'Donnell entretenía al público entre las tomas. Tom Hanks bromeaba y realizaba pequeñas actuaciones improvisadas para aliviar la tensión. Poco a poco, las actrices dejaron de parecer intérpretes. Empezaron a parecer un verdadero equipo. Debra Winger terminó viendo la película. Continuó creyendo que las deportistas reales merecían más protagonismo que las celebridades que las representaban. Aún así, elogió la preparación de Lori Petty y dejó claro que no guardaba resentimiento hacia el resto del reparto. Para Gina Davis, Dottie se convirtió en algo mucho más importante. No era simplemente la novia o la esposa de otro personaje. Era la heroína. La película se convirtió en un éxito de taquilla. Davis recibió una nominación al Globo de Oro, mientras Madonna interpretó la canción final, Este solía ser mi patio de recreo. Un solo cambio de reparto transformó el futuro de todas las personas que pisaron aquel campo.

tema musical principal de la película, un equipo muy especial que suena durante los créditos finales del film. Allí estaba Madonna. Este solía ser mi patio de recreo. 3:17 en la República Argentina. Vamos a seguir paseando por el mundo a través de la música. ¿Qué les parece? En este caso, nos lleva a México.

0: Paseíte por el mundo a través de la música que nos dejó en Venezuela, junto a Franco De Vita, desde Caracas, y con amor, te amo. Antes, escuchamos a Luis Miguel y Bésame Mucho, de Consuelo Velázquez, Emanuel, Quiero Dormir Cansado. Llegamos a las 3:30 en la República Argentina. Hacemos una pausa y a la vuelta no solo que tenemos la matera de Don Luis, sino que les voy a contar quién es hoy la protagonista, con mayúsculas, de nuestro especial de las 4.
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0: Qué belleza escuchar la voz de Jorge Cafrune, el hombre nacido en Perico del Carmen, provincia de Jujuy. Y lo mismo cuando menciona Campamento Vespucio, cómo olvidar al querido Chanco Nieto. Son localidades, ciudades que siempre están asociadas a estos grandes cantores populares. Desde la ciudad universitaria de Oro Verde, les habló Héctor Almirón.
1: Hola, linda, hermosa, ¿cómo estás? Beatriz. Bueno, Maribé, no Beatriz. Maribé. Me gusta que me digan Maribé. Bueno, aquí ando esperando a la Andricina, tomando café, fumándome un cigarrillo. Y no, yo no te pido nada, porque todo lo que pasa me gusta. Todo es música de mi época. Lástima que no salgan, ¿no? Ahora nuevos. ¿Qué va a ser? Bueno, me encanta la Andricina, me encanta Cabral, Cortés, que el otro día. Hace un rato Cafrune. Era mi ídolo. Yo le decía a mi marido que yo estaba enamorada de Cafrune, y que si Cafrune me decía que quería irse conmigo, yo le iba a aceptar. Porque mi marido era rubio, grandote, pero rubio, y yo le decía que siempre me gustaban los morochos. Y Cafrune, con esa forma de agarrar la guitarra que tenía, muy enamorada de él estaba. Dios mío. Qué época. Bueno, viejita, no te molesto más. Un abrazo y sigo esperando. Después de eso ya me voy a recostar y generalmente estoy despierta hasta las 6. Hasta las 6 te escucho. Un abrazo fuerte.
2: Hasta cuando gustes, hermosa Maribé de mi corazón. Qué lindo que la madrugada nos invite, ¿no? A compartir estos pedacitos de nuestras historias. Gracias, gracias por ese recuerdo, por esa evocación, ¿no? Que te surgió, que te afloró cuando lo escuchaste a Jorge Cafrune en esta discoteca nacional. Abrazo, abrazo enorme a la distancia. Maribé nos está escuchando en Río Grande, provincia de Tierra del Fuego. Gracias también a Héctor, de Oro Verde, allí en la provincia de Entre Ríos. Otro placer, inmenso, inmenso escucharte, Héctor, gracias. Y ya se viene la Andricina en instantes, Maribé, así que tranquila, tranquila, que ya estamos por ingresar a la materia de Don Luis. Antes, bueno, quiero contarles que lo que está sonando es Don Quijote de Barba y Gabán, un lindo recuerdo del año 1972 de Alma y Vida, que nos había sugerido nuestro amigo Rubén Alegre desde Paso de la Patria, allí en la República de Corrientes. Me encanta que lo hayas disfrutado, Rubén. Gracias, gracias por esta sugerencia. Abrazo fuerte para Germán. Mira, ya que estamos en Corrientes, él nos está escuchando en San Luis del Palmar. Buena madrunoche, Sonia y equipo. Feliz miércoles, como siempre, aunque no te envío mensaje, te escucho. Gracias, Germán. Feliz miércoles también para vos. Feliz vida. Me voy a Santa Fe. Buena madrunoche, Sonia. Acá estamos, laburando. Veo que te gusta el salmón. Quería dar el presente. Beso. Sí, me encanta. Me encanta el salmón, comerlo. Y bueno, obviamente me encanta Calamaro también. Yo sé que lo decís por eso. Gracias. Jesús, un beso enorme, enorme para vos. Hola, reina. Hoy desde la capital nacional de la frutilla, Coronda, mi ciudad natal, pescando nuestro hermoso delta del río Coronda, Huguito, el sabalero. Aguante la discoteca y nos sugiere algo por el dúo salteño. ¿Cómo que no? Sí, Hugo. En instantes nada más. Un abrazo bien fuerte, fuerte, fuerte, fuerte para vos. Víctor de Becker Cafrune, un favorito desde mi infancia. Saludos. Gracias. Abrazo fuerte, Víctor. Nacional, mi radio preferida. De A2, Soñita y Fabián. ¡Qué dúo espléndido! Feliz de estar con ustedes. Y luego en la discoteca nacional. ¡Los quiero! Sigo con vos hasta el final. Helen, nuestra incondicional amiga de San Isidro, la condesa. Gracias, Helen, de mi corazón. Siempre es un gusto saberte por allí, cerquita. Hola, querida Sonia, bendecida madrunoche, acá estoy presente, no puedo dejar de saludar. Hoy me dormí más temprano, ahora acompañándote. Un abrazo grande, Viviana, nuestra amiga de Colonia Rivadavia, allí cerquita de Paraná, en la provincia de Entre Ríos. Vivi, gracias, gracias por la deferencia. Es un gusto saberte por allí. Hola, Sonia, querida, ¿cómo estás? Soy Nicolás Obadilla, aquí desde Tucumán con mi mamá Isabel, te escuchamos siempre. Saludos para tu mamá Amanda. Gracias, serán enviados. Te queremos mucho por aquí. ¡Qué lindo! Nico, un beso grande para vos, para mamá Isa también. Hola, amiga del alma, gracias por estar una noche más al aire, como siempre digo, haciendo patria. Porque del otro lado del parlante hay muchas personas que necesitamos de tu dulce y bella compañía. Abrazo al alma, amiga mía. Este aplauso es para vos, Jorge de Aedo. Sos muy generoso, Jorge, siempre te lo digo. Gracias, gracias de corazón. ¡Feliz madrunoche para ustedes! Aunque a veces me sea difícil escribirles, quiero que sepan que en mi corazón y en mi dial siempre los tengo presente. ¡Qué bueno eso, Lulú! ¡Qué bueno saberlo! Un beso grande a nuestra amiga de Catamarca, allí siempre presente. Buena madrunoche, Sonia y equipo. Hermosa la historia. ¡Qué bueno cuando Dios te pone en el momento y hora exacto! Todo sale bien. Gracias, bendecida jornada, Mirta de Florida. Absolutamente de acuerdo, ¿sí? Gracias, Mirta, gracias por tu valoración. Buena madrunoche, Sonia, querida, gracias por estar siempre acompañándome. Es un placer saberte por allí. Olga de Villa Radatili, provincia de Chubut. Sonia, buena madrunoche, soy Marcos de Ibarlucea, Santa Fe. Qué placer escucharte y disfrutar la música y tu compañía. Besos y abrazos. Gracias, Marquitos, un placer recibirte. A Laurito Ferreira también, de González Catán. Buen día, mi Sonia adorable, Laurito el Riojano. Cantando presente, qué bueno eso. Buena madrunoche, Sonia, gracias por alma y vida. Isabel de Pontevedra, un placer, Isa. Gracias a Rubén que nos lo sugirió. Pero bueno, obviamente me gusta que disfrutemos de la música de la discoteca. Buenas noches, acá firme escuchando la radio, un beso, cuídate. Gerardo Gómez de La Marque, provincia de Río Negro. Gracias, beso grande también para vos. César Enríquez, de San Nicolás de los Arroyos, por allí también está presente. ¡Qué lindo Don Quijote de Barba y Gabán! ¡Historia de vida! ¡Me encanta! Mirá cómo pegó alma y vida. Abrazo fuerte, César. Buena madrunoche, Sonia. Un saludo enorme acá de guardia. Por ahora, tranquilo. Gracias por la música. Marcelo, de Lago Blanco, allí en la provincia de Chubut. A todos ustedes, gracias, gracias infinitas por estos presentes y por recordarnos que no estamos solos en la madrugada. 3:41. Rápidamente les cuento. Hoy vamos a recordar a una figura luminosa de la música y de nuestro cine. ¿Sí? Nada más y nada menos que Beatriz Mariana. Sí, Lolita Torres va a hacer una recorrida por parte de sus éxitos. La vamos a escuchar con Ariel Ramírez. La vamos a escuchar, lógicamente, haciendo algún tanguito. Además, versionando, por ejemplo, ese clásico del Mago de Oz, Somewhere Over the Rainbow. Claro, la versión en castellano. Y alguna que otra sorpresita. Así que, Lolita Torres, un lujazo en nuestro especial de las 4 hoy en la Discoteca Nacional. Ahora, todos invitados, todas invitadas a ingresar a la matera de Don Luis.
3: Muchacho de Buenos Aires, se recibe de médico y debe haber entre ustedes estudiantes de medicina, médicos recibidos o médicos residentes. ¿Qué saben lo que voy a decir? El médico se recibe en la facultad de medicina, le entregan el diploma y todo, pero no puede salir a ejercer la medicina. Después hay que hacer la residencia. Para los que no tienen nada que ver con el mundo de la medicina, les explico. La residencia es internarse en un instituto de salud, de estos de hospitales, clínicas, con profesores, que le van tomando en la práctica lo que han aprendido en teoría para ver si dentro de 2 o 3 años están habilitados para salir a ejercer la medicina. Pues no es salir a vender libros, vas a ejercer la medicina con el pueblo, o sea que en tus manos puede estar la vida y la muerte de la gente. Entonces no se pueden dar el lujo de soltar a cualquiera. Así que los controla. Médicos que son profesores incluso de la universidad y ellos van relojeando cómo se manejan los residentes. Usted es el que entró hace 1 mes y medio. Usted es Martínez. Ah. ¿Usted es el que operó recién? Sí. Bueno, no corte más así, ¿eh? Este ya está, déjelo, pero... El tajo no va así, hermano, va a atravesar. Entonces con el tiempo lo empiezan a hacer bien los tajos, todo, y al cabo de 2 o 3 años... Y este salió, che, con buenas notas en la facultad y con elogios de la residencia. Muchacho de familia modesta, había llegado a concretar su carrera como médico porque tenía un tío carnal, hermano de su padre, que además era padrino de cristianamiento y que como no tenía hijos varones, veía por los ojos ese sobrino. Y él quería realizarse con ese sobrino. Y bancó la carrera y tiene una alegría, tipo de Buenos Aires, pero no solo porque había nacido, sino que era porteñazo, viste bien, de que la junaba y la chamullaba de costeleta. Viajante de comercio, conocía todo el país, tipo bien. Y en la fiesta que se hace íntima, le dice al sobrino, ¿eh? Ahora ya hay que salir a jugarla por la calle, ¿eh? ¿Qué pensás hacer? A ver. No sé, tío, dice, estoy medio en la duda, no sé si empezar con un hospital municipal, ofrecerme en el Ministerio de Bienestar Social, alguna clínica privada, ¿no? Realmente no estoy todavía. Si querés el consejo de un Gil, que la conoce bien, que te dobla en edad, rajá para el interior. En el pueblo que elija, por chico que sea, en cualquier punto del país, dentro de un año vas a ser el doctor fulano de tal con chapa en la puerta. Y acá dentro de un año no sería raro que siga siendo el mismo anónimo con un riesgo, que en una de esas está manejando el taxi como alguno de tus colegas. Sí, tío, se dice ir al interior, pero la cosa no es tan fácil. Que no me entere que mi ahijado no tiene agallas. No, agallas me sobran, tío, pero hay que ir a poner un consultorio al interior. ¿Con qué? Y si, ¿por qué lo tenía tu padrino acá? No, tío, usted ya hizo más de lo que debía y de lo que podía por mí. Y a mí, yo no tengo cara para aceptar más nada de usted, así que yo no quiero abusar de su generosidad, por favor, no me digas, escúchame, Gil, ¿me pediste vos o te oferté yo? Sí, me ofreció. Entonces, ¿cuándo te ofertan en la vida? Casala. Porque no siempre te han ofertado 3 veces, ¿eh? Tenés que aprender esta. Yo te estoy ofertando porque puedo. Es más, yo voy a salir con tu viejo, ya lo conversé. Vamos a recorrer y donde pensemos que hay un pueblo como para mí, ese va a ser para vos. ¿Está? Yo la conozco así, esta. Y salieron y a los 20 días vuelven y dicen, te tenemos el pueblo, ya está el consultorio puesto y todo. No podía creer. Una localidad cerca de Rosario, provincia de Santa Fe. Iba allá y el consultorio no era la excelencia, pero era más que importante, sobre todo para empezar. Tenía lo necesario y algo más. Pero tío, dice, ¿cómo voy a pagar esto? Con laburo. O sea que no hay plazo para pagar. Lo que quiero que progreses. Y te doy un consejo de tipo que la juna bien a la gente del interior. La conozco así, ¿sabes? ¿Sabés cómo te vas a hacer la fama acá? Con esta. Porque la gente de los pueblos, a la mañana multiplica por 2, a la hora por 4, después por 8, 16, y para la noche ya es 32. Lo que vos largaste así lo han convertido en una historia para los diarios. Y si, ¿qué me quiere decir con eso? Que tenés que agrandar. Inventa historia para impresionar a la gente, que ellas mismas se encargan de repetir. Y te hacen la fama en 3 o 4 días. En un mes o Gardel acá. ¿Pero qué tipo de historia? Y qué sé yo, inventá. Que la gente se entere que vos te resiste en Alemania. Que Favaloro te consulta a vos. Que Matera, si no está vos, no opera. Y le quedó ese. Y ahí se quedó con su consultorio y cuando abrió las puertas también se acordó que ya no había médicos atrás para que le dijeran si está bien o está mal. La emoción de que iba a ser responsable lo que iba a hacer y tenía toda la vida por delante. Eso es lo que le dijo su padre y su tío. Y justo, che, un paciente. Y se le mezcla la alegría de que entrara un paciente con lo que se le había recomendado el tío. Agrandá para que se comente. Caza el teléfono y le hace seña como que espere un ratito y entra a hablar fuerte para que escuche el paciente. Sí, ¿sabe lo que pasa, señora? Que me acaba de llegar gente, ¿vio? No la quiero cortar, pero ¿sabe lo que pasa? Que no le puedo aceptar un homenaje. ¿Pero cómo me va a hacer un monumento porque le salvé la hija? Yo no soy mandrake, soy un médico nada más. La salvé porque soy médico. Pero ya sé que los médicos acá le dijeron que no tenía más de 2 meses de vida. Pero lo que pasa es que soy un médico recibido con los últimos adelantos de la ciencia en todas partes del mundo. Se incorpora cuando uno está llegando y va rindiendo y se van incorporando estas cosas que por ahí los médicos más viejos no saben que existen ya. Son soluciones que uno las tiene a la mano. Pero no soy Dios. No, qué monolito, ni 8/4. Está bien, yo sé que usted está agradecida, pero no le puedo aceptar homenaje. No. Cuanto más le voy a aceptar de que vayamos a cenar una de estas noches a su casa, así vemos a la nena. ¿Eh? Dele un beso a la nena. Cuelga y agrandado como galleta en el agua. Pase, amigo, le dice el paciente. ¿Qué le anda pasando al hombre? Dice, a mí nada, vengo a conectar el teléfono yo.

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0: acá, Analía de María Grande, Entre Ríos. Siempre sigo escuchándote con tu agradable compañía y siempre disfrutando. Muchos cariños y bendiciones para todos.
1: Pero muchas gracias, Analía, desde María Grande, allí presente, mi reina que nos acompaña todas las madrunoches, mientras escuchábamos a Flor Paz con la chacarera Justito al Amanecer. Antes, Sergio Galleguillo, bien riojano, y había pasado el Chango Nieto con Posadeña Linda, de Ramón Ayala. Minuto y algunos segundos nos separan de las 4 de la madrunoche. Ustedes saben, y si se fueron sumando luego, que se viene en instantes nuestro especial de hoy, recordando a Lolita Torres, haciendo una recorrida por parte de sus interpretaciones. Un poquito de folclore, un poquito de pop, de todo, algún tanguito también. Realmente va a ser una maravilla disfrutar de este ratito con Lolita. Tengo un beso grande para Guillermo, que nos está escuchando en Escobar, allí cerquita de Asunción, en Paraguay. Como siempre, nos escribe a nuestro WhatsApp. Buen día, Sonia querida, qué gusto escucharte de nuevo. Es un placer enorme acompañarnos. Guille, gracias. Gracias también a Roque Massat, nuestro amigo camionero de Guadalupe Norte, allí en la provincia de Santa Fe. Y bienvenida, Roxana. Desde Santa Rosa, provincia de La Pampa. ¡Qué lindo esto! Un abrazo bien fuerte para vos, ¿eh? Nos encanta que te hayas sumado a nuestra discoteca nacional. Ahora sí, llegamos a las 4. Nos informamos con Fernando Pedernera y se viene nuestro especial.
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3: 4 de la madrugada en la República Argentina. El ministro de Economía, Luis Caputo, afirmó que el modelo económico está basado sobre el crecimiento de las exportaciones. Durante un encuentro de la Cámara de Exportadores, recalcó que Argentina está en niveles récord en prácticamente todos los rubros. Añadió que el muy buen desempeño que se registra en energía, minería y el agro ayuda al resto de las industrias. El operador que se quede con el 90% de las acciones de AISA tendrá obligaciones de inversión por más de 2.000 millones de dólares. El Ministerio de Economía anunció la apertura de las ofertas técnicas presentadas por 2 consorcios integrados por Rowing y Royo Roas. Las empresas nacionales e internacionales competirán para quedarse con el 90% de las acciones estatales bajo un contrato que contempla exigentes metas de calidad. El nuevo operador estratégico estará obligado a realizar inversiones millonarias durante los primeros 5 años para expandir las redes de cloacas y agua potable. Deportes, se disputó una nueva jornada de los Juegos Suramericanos. Desde Nacional Rosario, Facundo Paredes.
4: Tercera jornada de los Juegos Suramericanos Santa Fe 2026, con buena cosecha de medallas para la delegación argentina. Temprano, Mateo Kalechmann fue oro en ciclismo contrarreloj. Por su parte, Santiago Basaldela y Julieta Duhaime se convirtieron en oro también en stand-up paddle. En patinaje artístico, Micaela Lopetegui y Valentina Longo fueron plata y bronce, respectivamente. Entre los varones, esa misma modalidad, ganaron oro y plata también Juan Rodríguez y Donato Mastroianni. Por el lado del patinaje de velocidad, oro y plata también para la delegación argentina, gracias a Benjamín Gader y Ken Kawada en 5.000 metros individuales. Por su parte, Fernanda Russo y Julián Gutiérrez se consagraron en la prueba mixta por equipo de 10 metros rifle de aire.
3: En Perito Moreno, provincia de Santa Cruz, donde escuchan Radio Nacional en AM860, rige una alerta amarilla por vientos. En la ciudad de Buenos Aires y alrededores, temperatura 7 grados 3 décimos, sensación térmica 5 grados 6, cielo despejado, humedad 70%.
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4:03 en la República Argentina. Vamos dando la bienvenida a los que se van sumando a partir de este momento. Esta es la Discoteca Nacional, a través de LRA1, Radio Nacional Buenos Aires, AM870 y para todo el país. Hay 49 emisoras que nos llevan ahí, donde vos estás haciendo lo que te toque. Vayas donde vayas, donde haya un corazón que palpite en celeste y blanco, ahí estamos. Gracias, gracias a quienes nos vienen acompañando desde los primeros minutos de este miércoles, ya 16 de septiembre de 2026. Se suma Daniela Cáceres, a partir de ahora nos pondrá en el aire y llegó el momento de compartir nuestro especial. Hablábamos de esta figura luminosa de nuestra música, de nuestro cine. Alguien que llevó su voz y su presencia a escenarios de todo el mundo. Y nos presentó a todo el mundo. Hablamos de Lolita Torres. Vamos a empezar esta recorrida por parte de sus interpretaciones con una de las perlitas de las que yo les hablaba, ¿no? Hace un ratito. Ella celebró sus 50 años con la música en el Luna Park, allá por el año 1992. Y en esa ocasión se invitó a Charly García al escenario. Ambos interpretaron una versión de uno de los temas clásicos de Charly, bueno, en ese cruce entre el rock nacional y la canción popular argentina. Así que en el arranque de nuestro especial de hoy con Lolita Torres, la vamos a escuchar junto a Charly en Filosofía Barata y Zapatos de Goma.

Una delicadeza, ¿no?, que dejamos para el final de nuestro especial de hoy con Lolita Torres. Esta versión en español de la canción Somewhere Over the Rainbow de la película El Mago de Oz, sobre el arco iris. Esta artista que nos presentó al mundo, que logró conquistar al mundo entero, hoy llenando de luz nuestro especial de la Discoteca Nacional. Lolita Torres, la escuchamos con Charlie García en Filosofía Barata y Zapatos de Goma, también en la copla española de Rafael de León y Manuel Quiroga, Te lo juro yo. En la canción del litoral, junto al maestro Ariel Ramírez, Agua y Sol del Paraná, de Miguel Brasco y Ramírez. En la samba de Usted también, de Ariel Ramírez y Félix Luna. En El Triunfo, de Ramírez y Luna, Conquistemos el Sol. En ese clásico popularizado por la cantante estadounidense Jennifer Rush, ¿no?, Si tú eres mi hombre y yo tu mujer. También la escuchamos en Amor. En Canción de las Simples Cosas, de Armando Tejada Gómez y César Isela. Del cubano Silvio Rodríguez, haciendo Por Quién Merece Amor. En A Mi Manera, de Jacques Revaux, Claude François y Gilles Thibault. También en Tango Mío, de Osvaldo y Emilio Fresedo. Y en París, La Libertad, de Félix Luna y Ariel Ramírez. Hoy, Lolita Torres, en nuestro especial de la Discoteca Nacional. Gracias, gracias enormes, enormes a todos y cada uno de los amigos que se han dado cita a través de nuestro WhatsApp mientras la disfrutábamos. La ironía de Rubén de Bahía Blanca. ¡Qué manera de desafinar esta bella Lolita! Muchas gracias, Sonia. Gracias a vos. Gracias por Lolita. Un lujo el especial de hoy, Ana María de Santa Fe. Jesús de Santa Fe también, hoy me terminaron de enamorar, ya tienen todo mi cariño. Gracias Discoteca por Lolita, un abrazo fuerte para vos, gracias, gracias de corazón. Qué hermosa voz tenía Lolita, fue una célebre cantante y actriz, no solamente de Argentina, sino del mundo entero. Dejó un gran legado, un ícono de la cultura argentina. Nos suma por aquí Guillermo, nuestro amigo de Paraguay, gracias. Buen día, hermosa, gracias por la música de Lolita, me encantó. Teco de General Pacheco, allí en la provincia de Buenos Aires también. Lolita Torres debería estar más presente en las emisoras. Nos escribe Leo de Córdoba Capital, comparto tus dichos. Leo, por eso a nosotros siempre nos gusta destacarla por aquí. Gracias por Lolita Torres, nos escribe César Enríquez de San Nicolás de los Arroyos. Por aquí también Juan Manuel de San Miguel de Tucumán. Buenísima la selección de la música y un bloque aparte, este especial con Lolita Torres. Gracias a todo el equipo que prepara la Discoteca Nacional, madrunoche tras madrunoche. Gracias a vos, Juan Manuel, por tu valoración. Es un placer enorme, enorme saber que por aquí hemos acertado nuevamente. Gracias por Lolita, muy dulce. Desde Santa Fe nos escribe Alicia también. Gracias a vos, de corazón. Y Aldo de Valle de Uco, en la provincia de Mendoza. Buenas noches, Nacional. Muy linda la discoteca de hoy. Y capítulo aparte, el especial con Lolita Torres. Gracias a vos, Aldo querido, también por tu presente y por tu valoración. Estamos a 2 minutos apenas de las 5 de la madrugada. Vamos a hacer una tanda. Y ustedes saben que hay más Discoteca Nacional hasta las 6 en vivo, como todos los días. Nos queda un tranquito por recorrer juntos, juntas, en sintonía. Como digo siempre, desde la ciudad de Buenos Aires para el país a través de nuestras 49 emisoras. Estés donde estés, vayas donde vayas, haciendo lo que te toque, ahí estamos.

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7: Las 5 de la madrugada en la República Argentina. La Cancillería Argentina rechazó la guía de actividades comerciales en las Malvinas impulsada por el gobierno británico. El Ministerio de Relaciones Exteriores reafirmó la medida contra la explotación ilegal de los recursos en las Islas Malvinas. Enfatizó que ninguna guía extranjera ni decisión comercial privada puede estar por encima del derecho argentino e internacional, incluida la Convención de la ONU sobre el Derecho del Mar. El ministro de Economía destacó que el proyecto de presupuesto 2027 contará con superávit financiero por cuarto año consecutivo. Luis Caputo auguró además que la actividad económica cerrará 2026 con un crecimiento de alrededor del 2,5%. El sistema integrado Cristo Redentor iniciará a las 9 la atención del horario de verano modalidad 24 horas para todo tipo de vehículos. Lo anunció la coordinación del complejo fronterizo Los Libertadores, basada sobre la decisión positiva de evaluación de pronósticos meteorológicos. No obstante, dado lo cambiante de las condiciones climáticas durante el invierno, seguirá el monitoreo permanente y el seguimiento de la transitabilidad segura. En Gobernador Gregores, provincia de Santa Cruz, donde escuchan Radio Nacional en AM720 y por la FM99.9, rige una alerta amarilla por vientos. En la ciudad de Buenos Aires y alrededores, temperatura 7 grados, sensación térmica 5 grados 6, cielo despejado, humedad 76%.
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Ahí vamos, como siempre, agradeciendo estar vivos un día más en la faz de la tierra, agradeciendo al sol, a la luna, a la lluvia, al mar, agradeciendo poder abrazar, tener este corazón que bombea aire en los pulmones y ramos de ilusiones en el comienzo de una nueva vida. Porque si no lo sabían, cada día la vida comienza. Vamos por el mejor día del año. Es el miércoles 16 de septiembre de 2026 y por aquí estamos, siendo cómplices, siendo testigos en este comienzo, en este arranque, en el Día Internacional de la Preservación de la Capa de Ozono, ¿sí? Como cada 16 de septiembre, y recordando también el Día de los Derechos de los Estudiantes Secundarios. Esto en conmemoración de la Noche de los Lápices, ocurrida aquel 16 de septiembre de 1976, hace ya 50 años. Aquellos estudiantes que fueron desaparecidos durante la última dictadura militar participaban en varias organizaciones políticas cuyo ámbito de inserción y acción fueron principalmente los centros de estudiantes. Y la Noche de los Lápices fue parte del plan represivo de la dictadura cívico-militar. Esa noche, grupos de tareas conducidos por el general Ramón Camps secuestraron a Claudia Falcone, Francisco López Montaner, María Clara Ciocchini, Horacio Húngaro, Daniel Racero y Claudio de Hacha. Todos militantes de la Unión de Estudiantes Secundarios de La Plata. Días más tarde, otros estudiantes secundarios fueron secuestrados también en La Plata. Hablamos de Gustavo Calotti, de Emilce Moller, de Patricia Miranda y de Pablo Díaz, quienes sobrevivieron a la dictadura. Bueno, no solamente la Plata, ¿no? Marcó un antes y un después. A partir de esa fecha, otros estudiantes secundarios también fueron secuestrados por su filiación política y por su activismo en los centros de estudiantes. En ciudades como Lomas de Zamora, por ejemplo, en donde en una escuela secundaria, la ENAM, desaparece prácticamente una división entera en 1977. Exaltación de la Cruz, Ituzaingó, Luján, La Matanza, Merlo, Quilmes, San Isidro, Zárate y otras. También fueron secuestrados y desaparecidos, ¿no? Estudiantes de escuelas secundarias en la denominada La Otra Noche de los Lápices. 5:08 en todo el país. Aquí estamos, aquí nos quedamos, saludando también a nuestros compañeros, a nuestros colegas de LRA 26, Radio Nacional Resistencia, en la provincia de Chaco, a nuestros compas y colegas de LRA 27, Radio Nacional San Fernando del Valle de Catamarca, también a los de LRA 29, Radio Nacional San Luis, Pancha Hernández, y a los de LRA 30, Radio Nacional San Carlos de Bariloche, José Antonio Balseiro, en la provincia de Río Negro, porque todas estas emisoras están cumpliendo 45 años desde su fundación. Un día como hoy, allá por 1981. ¿Cómo arranca climatológicamente la historia? Por la ciudad de Buenos Aires, con un cielo que está totalmente despejado. 7 grados de temperatura, 5 grados 6 la sensación térmica, así que a quienes están por salir, bueno, un abrigo, importante. La máxima hoy no superaría los 15 grados, se espera una jornada con cielo algo nublado, y a partir de mañana, como lo veníamos contando, no solo por estos lados, sino en buena parte de nuestra patria, irán subiendo de a poquito las mínimas y las máximas. Para mañana jueves, en la ciudad de Buenos Aires se esperan 10 grados de mínima, 20 de máxima, con cielo despejado. El viernes, 13 la mínima, 21 grados la máxima, con cielo parcialmente nublado. Y para sábado y domingo, máximas de 23 y 24 grados, respectivamente. Por lo pronto, a las 5:10, mate en mano, voy a contarles cómo sigue el calendario de pagos de ANSES. Hoy, miércoles 16, se abonan jubilaciones y pensiones que no superen los haberes mínimos a quienes tengan documentos terminados en 6. También se paga la asignación universal y la asignación familiar por hijo a quienes tengan DNI finalizados en 6 y la asignación por embarazo a titulares con documentos concluidos en 4. Dicho esto,
Buen día a nuestra socia del Club de las Cinco, Soledad de Castelar, que está por allí. Buen miércoles para todos. Me separé una camperita no tan gruesa para hoy. Mirá vos, qué lindo. Nos cuenta que ayer su pequeña princesa, con sus ahorros, la invitó un helado. Qué maravilla. Qué lindos valores, se le han transmitido a esa belleza. Gracias, gracias Sole por compartirnos este pedacito de tu historia y gracias a vos por estar. Bienvenido Daniel, allí en Perito Moreno, provincia de Santa Cruz. Muy buena madrunoche Sonia, querida, acá por salir de viaje. Gracias por tu compañía, saludos y abrazos. Buena ruta, Dani querido, que lo pases hermoso. Ahí estaremos, acompañándote un ratito más. Buena madrunoche, estimada compañera Sonia. A la cantante del especial de las cuatro, Lolita Torres, mi padre la conoció en Capilla del Monte. Fue madrina de un complejo turístico que aún existe. Gracias por difundirla. Oscar Alberto Escobedo, desde Córdoba Capital. Bueno, gracias a vos, Oscarcito, por también este pedacito de tu historia compartida con nosotros. Vamos a seguir adelante, nos queda un tramito por recorrer hasta las 6 en esta discoteca llena de historias hechas canciones como esta que se viene con los Airbag, Cae el Sol.

Y el que no se despierta con esto, que siga de largo ya, queridos, por favor. Ahí lo teníamos a David Lebón con Rock de la Cárcel. Antes, Chano Carnavalintro. 5:22 en la República Argentina. Y lo prometido, paseo por el país, visito amigos, amigas que nos están escuchando. Por ejemplo, en La Paz, provincia de Entre Ríos. En este momento, el cielo está despejado. La temperatura por allí es de 7 grados 8 décimas. La térmica 6 grados 2, 87% la humedad, y se espera hoy para La Paz una temperatura máxima de 20 grados, con cielo despejado. Me estiro hasta mañana jueves, también cielo despejado, mínima 10, máxima 22 grados. De La Paz me vengo a la provincia de Buenos Aires, a San Nicolás de los Arroyos, bien al norte, donde nos está escuchando César Enríquez. El cielo está despejado por allí, 8 grados 4 la temperatura. 5 la térmica, 84% la humedad, y para hoy el pronóstico está indicando cielo algo nublado y una máxima de 19 grados. Mañana jueves, cielo despejadísimo por San Nicolás, con una mínima de 10 grados y una máxima de 20. Sigo viaje. Me voy a San Carlos de Bariloche. Me abrigo bien porque en este momento la temperatura es de 5 décimas de grado y la térmica 3 grados 7 bajo cero. 80% la humedad, 13 la máxima prevista para hoy, con cielo mayormente nublado, indica el pronóstico. Mañana jueves, 1 grado bajo cero la mínima, 16 grados la máxima, con cielo parcialmente nublado para San Carlos de Bariloche. Un poquito más al sur, en Perito Moreno, Santa Cruz, cielo parcialmente nublado, 4 grados 2 décimas en la temperatura, y se esperan nevadas durante la mañana de hoy. A partir de la tarde, lluvias aisladas. Y está vigente una alerta amarillo por vientos fuertes para Perito Moreno. 4 grados 2 décimas la temperatura en este momento, con cielo parcialmente nublado. Y en Centenario, provincia de Neuquén, el cielo está despejado y la temperatura es de 6 grados 2 décimas. La máxima para hoy, 21 grados con cielo algo nublado, según el Servicio Meteorológico Nacional. Hablando de La Paz, tengo un beso grande para Fabián, que desde allí nos está escuchando. Hola Sonia, hasta las 6 te hago el aguante. Muchas gracias, gracias de corazón. Fabi, tenemos un ratito por recorrer juntos hasta las 6. Tu música es adictiva, acá te seguimos. Un montón de musicópatas encantados de los temas que vas poniendo. Desde su mañana, allí Norberto, nuestro compatriota en Ashdod, allí al sur de Tel Aviv, en Israel. Muchísimas gracias, Norbert. Abrazo fuerte para toda la cofradía de musicópatas de la discoteca. Muy, pero muy buenos días, Sonia querida, equipo todo y compañeros oyentes de Radio Nacional. 50 años de esa noche tan oscura allá en La Plata. No sabía lo de la división de estudiantes en Lanús. Me quedé conmocionado. Fuerte abrazo, bendiciones y buen regreso a tu hogar. Gustavo, un alma sensible que nos escribe desde Floresta. Nuestro pollajero amigo, gracias, gracias de corazón. Hola gente linda de Radio Nacional, gracias por informar y por la música que pasan. Soy Eduardo, de Centenario, provincia de Neuquén. Que tengan una buena semana. Edu, un placer acompañarte. Gracias por sumarte. Buen día, Sonia. Disfrutando el poder escucharte cada mañana, abrazándote y deseándote muchas felicidades. Que tengas un excelente día. Nos escribe Aníbal, nuestro amigo de Florencio Varela también. Bendiciones a montones para vos. Buen día, Sonia. Escuchando tu música, me desperté con el gran recital de Lolita. Buen miércoles y buen regreso a casa. Saludos. Tere, de Capilla del Señor, provincia de Buenos Aires. Un beso grandote. Qué lindo que pudiste disfrutar de nuestro especial de hoy, Tere. Gracias. Gracias también por sumarte. 5:26. Vamos a seguir adelante. Mientras algunos van llegando a sus lugares de trabajo, otros de a poquito nos vamos preparando para retirarnos. Mientras tanto, en la radio siempre suena una canción. Hoy reggae con Capanga y Los Cafés.

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4: Un cura y un filósofo debaten sobre pecados. 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

con un recuerdo desde Perro de Playa, año 1991, Man Ray y Caribe Sur. Vamos poniendo punto final a la discoteca nacional del día de hoy. Antes había pasado Fabi Cantilo con Dulce Condena, ¿no? De Andrés Calamaro. Estamos a 20 minutos de las 6 de la madruñana. Y antes del cierre quiero saludarlo a Julio, que está por allí en la ciudad de Santa Fe, en la ruta, volviendo de la casa de su ahijada Elizabeth. Mira, en Callastacito. Gracias, gracias de corazón, Julio. Un abrazo bien fuerte. Qué lindo, mira, nos pide la Delio Valdés. Te lo debo para mañana. Hubiera llegado antes el mensaje y cerrábamos con la Delio. Gracias, gracias, Julito. Buen viaje. Un placer acompañarte. Y hasta aquí llegamos. Ha sido un placer acompañarlos a todos y cada uno de ustedes, amigas, amigos de la Discoteca Nacional de Madrunoche. Una vez más, nos vamos con la satisfacción del deber cumplido. Esperamos haber sido una grata compañía. Mañana nos reencontramos, minutos después del acero, junto a Fabi Codevila, haciendo DEA 2 y más tarde, siendo cómplices, siendo testigos de otra discoteca nacional. Llena, llena, llena de historias contadas y cantadas. Se viene el panorama federal de noticias a partir de las 6, pero antes nuestro cierre musical. Este clásico, estos mini conciertos a los que los tenemos acostumbrados. Hoy con una compañera de la casa, versionando al Negro Fontova en el comienzo, nada más y nada menos. Sandra Mianovich, me contaron que bajo el asfalto. Chao, hasta mañana.

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1: Bienvenidos al Panorama Federal de Noticias a partir de este momento y hasta las 7 de la mañana. Como ya están acostumbrados ustedes, la mejor información está en Radio Nacional AM870, Radio Nacional Folclórica 98.7, las 50 emisoras distribuidas en todo el país y por supuesto también a través de la aplicación que nos escuchan en todo el mundo. Y ya te cuento que en la Ciudad Autónoma de Buenos Aires la temperatura es baja, tenemos 6 grados 9 de temperatura con una térmica de 5 grados. La humedad relativa ambiente 78%, cielo despejado y la temperatura máxima para este miércoles de 15 grados. En un ratito te vamos a contar el pronóstico extendido para los próximos días y ya contándote un poco cómo va a estar el tiempo el fin de semana, acercándonos al comienzo de la primavera. Mi nombre es María Fernanda Heras, saludo a Fernando Pedernera, buen día Fer.
2: María Fernanda, muy buenos días para todos.
1: Y como estamos acostumbrados, en este momento, en cada jornada, nos vamos a recorrer las calles.
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2: Y tenemos registro de un incidente ocurrido durante la madrugada con intervención del SAME, esto es en Avenida 27 de Febrero, llegando al Puente La Noria.
1: Y nos vamos a repasar a esta hora de la jornada el estado de los accesos y las autopistas. El tránsito es fluido y con buena marcha sobre los puentes Pueyrredón, La Noria y Alsina, en la autopista Buenos Aires-La Plata, Richeri, 25 de mayo, Delepiane, Cantilo, Lugones, Ilia, Cámpora, 9 de julio, Perito Moreno, Camino del Buen Aire, Autopista del Oeste, Panamericana y Avenida General Paz.
2: Servicios, los ramales Tigre, Mitre y José León Suárez de la línea Mitre de trenes circulan a horario.
1: En la línea Roca, los ramales La Plata, Gleu, Ezeiza y Bosque corren dentro de los cronogramas previstos.
2: También están operando a horario las líneas Belgrano Norte, Belgrano Sur, Urquiza, San Martín y Sarmiento.
1: El subte y el premetro comenzaron a funcionar según las grillas anticipadas.
2: En el Aeropuerto Internacional de Ezeiza y en el Aeroparque Metropolitano Jorge Newbery, la operatividad a esta hora, por el momento, es normal.
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1: Y comenzamos a recorrer el país por regiones con el pronóstico para este miércoles 16 de septiembre.
2: Comenzamos con el NOA, Jujuy, Salta, Tucumán, Catamarca, La Rioja, Santiago del Estero. Se espera cielo despejado, algo nublado, sin lluvias, vientos leves del sudoeste al noreste, mínimas de 5 a 12 y máximas de 21 a 30 grados.
1: En el NEA, Formosa, Chaco, Misiones, Corrientes y Entre Ríos, predominio de buen tiempo, cielo despejado o ligeramente nublado, vientos leves del este, temperaturas entre 8 a 29 grados.
2: En Cuyo, Mendoza, San Juan y San Luis, se espera poca nubosidad y tiempo estable, viento leve del norte, mínimas de 3 a 7 y máximas cercanas a los 18 a 23 grados.
1: En el centro de nuestro país, Córdoba, Santa Fe, La Pampa, Buenos Aires y en el AMBA, cielo algo parcialmente nublado, sin precipitaciones. En el AMBA, de 6 a 7 grados de mínima y las máximas de 14 a 15. En Córdoba y Santa Fe, hasta 24 grados de máximas. Posibles heladas en el sur bonaerense y La Pampa.
2: Patagonia, Neuquén, Río Negro, Chubut, Santa Cruz, Tierra del Fuego. Norte y centro frío, cielo variable, posibles heladas. En el sur, nubes en aumento, lluvias, nevadas y ráfagas de 40 a 60 kilómetros por hora. Máximas de 5 a 15 grados.
1: Y en el sector antártico argentino, islas del Atlántico Sur, frío intenso, cielo nublado. Vientos moderados a fuertes y nevadas, temperaturas bajo cero en forma persistente.
2: Seis y cinco y compartimos la información de los pagos de la ANSES para este miércoles 16 de septiembre.
1: Las jubilaciones y pensiones que no superen el haber mínimo y las asignaciones familiar por hijo y universal por hijo se pagarán hoy a beneficiarios con documentos terminados en 6.
2: La asignación por embarazo se abonará hoy a quienes presenten documentos terminados en 4.
1: Hoy concluye el pago de las asignaciones por prenatal y por maternidad a los titulares de DNI finalizados en 8 y 9.
2: Las asignaciones familiares generales de pensiones no contributivas y las de pago único, matrimonio, adopción y nacimiento, primera quincena, podrán ser cobradas hasta el 9 de octubre por titulares de beneficios con todas las finalizaciones de documento.
1: En tanto, las jubilaciones y pensiones que superen el haber mínimo y la prestación por desempleo Plan 1 se estará abonando desde el martes 22 a los documentos concluidos en 0 y 1.

0: 6:06 en la República Argentina. Y a vos que te estás sumando a este panorama federal de noticias, te cuento que la temperatura en la ciudad autónoma de Buenos Aires es de 6 grados 9 décimas. La sensación térmica de 5 grados. El cielo está totalmente despejado, la humedad relativa ambiente 78%, la máxima para hoy de 15 grados. Y la salida del sol será a las 6:52. Comenzamos con el desarrollo de las principales noticias del ámbito nacional e internacional.
1: El gobierno envió a la Cámara de Diputados el presupuesto 2027.
0: El texto ingresó en los últimos minutos del 15 de septiembre a la Cámara Baja, tal como lo estipula la Ley de Administración Financiera.
1: El Plan General de Gastos y Egresos prevé un crecimiento del PBI del 4%, una inflación promedio del 18% y un dólar de 1.847 en diciembre del año próximo.
0: En cuanto al salario, prevé una suba en promedio del 25.4%.
1: Según destacaron desde el oficialismo, el presupuesto 2027 contempla nuevamente un resultado fiscal positivo, con lo que se consolidarán por primera vez en la historia 4 años consecutivos de superávit financiero.
0: Más información con Alejandra Gallo.
2: El ministro de Economía, Luis Caputo, destacó en el encuentro por la exportación que se realizó en el Palacio de Libertad que habrá un superávit comercial récord este año en la Argentina y confió en que ese arrastre también se sentirá el año próximo. Y a propósito del año próximo, el presupuesto 2027 que está ingresando a la Cámara de Diputados también empieza a señalar que desde la perspectiva del gobierno del presidente Javier Milei, el año próximo habrá un crecimiento del 4% y se mantendrá la meta del superávit fiscal.
1: Deportes. Lionel Messi tendrá su despedida oficial de la selección argentina.
0: Y será realmente el último partido de la pulga con la celeste y blanca. Fabián Pomelo Codevila nos los cuenta.
3: Gracias. Nos sumergimos rápidamente en la información y una noticia que ayer explotó durante la tarde y que llenó de alegría al pueblo de la República Argentina. Y tiene que ver con que Lionel Messi se pondrá una vez más la camiseta de la selección argentina. Y no digo la última vez, digo una vez más y dejo una ventana abierta para otra probable posibilidad. Pero no me voy a adelantar, vamos a hablar de lo que se conoció ayer y tiene que ver con las fechas confirmadas de la selección argentina para afrontar amistosos en fecha FIFA. Argentina estará jugando ante Bolivia en Córdoba, Estadio Mario Alberto Kempes, el próximo 30 de septiembre, ante Burkina Faso en el Monumental el 3 de octubre, y aquí la fecha que todos esperan y que ha causado revuelo. Tiene que ver con el 6 de octubre y Argentina versus Benín, este país africano vecino a Burkina Faso, que será el combinado nacional que sea el partener de la Argentina cuando Messi venga junto a los jugadores campeones del mundo en Qatar, junto a sus familias, junto a sus seres queridos y amigos, a despedirse en la República Argentina. Realmente una noticia que realmente causó revuelo y felicidad. Este plantel en el que estarán como convocados Emiliano Martínez, Juan Musso y Jerónimo Rulli como arqueros, Agustín Yay, Leo Valerdi, Cristian Romero, Lisandro Martínez, Juan Foyt, Facundo Medina, Nico Tagliafico, y aquí la primera y gran sorpresa, Román Vega. Muchos se preguntarán quién es. Entre estos 28 apellidos que conforman la lista de convocados por Lionel Scaloni, aparece este joven futbolista de 22 años que milita en el Zenit de Rusia, que juega como lateral izquierdo y como marcador central, que podría aportarle soluciones a la selección argentina en una posición en la que no abundan las opciones. Se formó en Argentinos Juniors, pasó a la filial del Barcelona en España y luego fue comprado 9 millones de dólares por el equipo ruso. Lo quiso River cuando el muñeco Gallardo estuvo como técnico en la última oportunidad y no se dio. Junto entonces a este joven con mucho futuro. También estarán Enzo Fernández, Alexis McAllister, Valentín Barco, Gio Lo Celso, Ezequiel Palacio, Rodrigo De Paul, Nico Paz, la vuelta de Franco Mastantuono, el ex volante del Real Madrid, hoy en la Fiorentina, en un gran momento, el otro día convirtió 3 goles, Matías Soule, Gio Simeone, Nico González, Gianluca Prestiani, Juan Manuel El Flaco López, Santiago Castro, Julián El Araña Álvarez, Lautaro El Toro Martínez, y claro que sí, Lionel Messi. Y a propósito, una vez conocida la noticia, que insisto, impactó y mucho en el día de ayer, en las redes sociales de la Asociación del Fútbol Argentino, quien anunció todo esto, el festejo, la llegada de Messi, la convocatoria, la decisión del mejor jugador del mundo y capitán de la selección de estar presente en lo que se denomina el último tango. Y así lo presentó Claudio Chiqui Tapia, insisto, en las redes sociales de la Asociación del Fútbol Argentino.
4: A todos los hinchas de la selección argentina, a todos los argentinos y argentinas, quiero comunicarles de que después de una charla que hemos tenido con el técnico de la selección mayor, Lionel Scaloni, hemos tomado la decisión de invitar al mejor jugador del mundo, al emblema de nuestra selección, a nuestro capitán Lionel Andrés Messi, para que pueda tener la despedida que realmente se merece el día 6 de octubre acá en la Argentina. Y a su vez, luego de haber recibido la aceptación de Lionel, invitar a todos los campeones del mundo que participaron con él en el Mundial de Qatar del 22 para que con sus familias lo acompañen en el partido que va a ser inolvidable para todos los argentinos y argentinas fanáticos de la selección, a ver el último tango del mejor jugador del mundo.
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1: De la mañana, 13 minutos en la República Argentina. Información que tiene que ver con el paso internacional Cristo Redentor. Se comunica a los usuarios del sistema integrado Cristo Redentor que, de acuerdo a la reunión sostenida por el Comité de Coordinación Chilena y Argentina, realizada el viernes, de acuerdo a los informes técnicos favorables de transitabilidad y condiciones climáticas de ambas vialidades, se resuelve que a partir del día miércoles 16 de septiembre, es decir, a partir de hoy, a contar desde las 9 horas de Chile y Argentina, se da inicio a la atención del horario de verano modalidad 24 horas para todo tipo de vehículos, autos, colectivos y transporte de carga, dada la positiva evaluación de pronósticos meteorológicos realizados por los equipos técnicos de ambas vialidades. No obstante, dadas las condiciones meteorológicas cambiantes que se han presentado durante este invierno, continuará el monitoreo y seguimiento permanente de las condiciones de transitabilidad, las cuales podrían generarse con medidas y restricciones nocturnas o diurnas dependiendo de los informes técnicos de las vialidades de ambos países. Y a su vez, esta coordinación invita a monitorear e informarse solamente en las cuentas de arroba CF Los Libertador para mantenerse informado sobre las condiciones del paso fronterizo antes de realizar su viaje. 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
0: Nueva audiencia en el juicio por la muerte de Diego Armando Maradona.
1: Recibimos el informe de Miriam Mariotto.
6: Continúan las audiencias en el juicio que se sigue por la muerte de Diego Armando Maradona. Siguen declarando testigos de la defensa. En ese marco, el abogado de Diego Junior, Eduardo Ramírez, consideró que en este juicio va a haber condenados.
7: Sí, por supuesto, no tengo la más mínima duda. O sea, el hecho de que, por ejemplo, en el caso del imputado Luque, que haya declarado en 14 oportunidades, no lo hace acreedor a una absolución, todo lo contrario.
0: Revocaron el habeas corpus que suspendía la aplicación del nuevo régimen penal juvenil en la provincia de Buenos Aires.
1: La Cámara de Apelaciones de Lomas de Zamora dejó sin efecto el fallo de la jueza Marta Elba Pascual, que había suspendido por 2 meses la entrada en vigencia de la norma que dispuso bajar la edad de punibilidad a los 14 años.
0: Según la Sala 1, la medida que se había fijado representa una intromisión indebida en las facultades de otro poder del Estado.
1: Por lo tanto, ordenó que la jueza Pascual revise su propia competencia para seguir interviniendo en la causa.
0: El gobierno anunció nuevas sanciones para las empresas que operen ilegalmente en las Islas Malvinas.
1: El informe de Hernán Mundo desde Casa Rosada.
8: Mientras el gobierno sigue trabajando en la elaboración del proyecto de ley de soberanía nacional destinado a las Islas Malvinas y el Atlántico Sur, el vocero presidencial Adrián Rabier anunció que habrá más sanciones a empresas que extraen petróleo e incumplen la normativa debido a la falta de autorización en ese sentido por parte de nuestro país.
9: Se presentarán nuevas denuncias contra empresas que estarían desarrollando actividades ilegales de exploración y explotación de hidrocarburos en violación de la ley 26.659 que prohíbe la actividad petrolera en la plataforma continental argentina sin autorización. Se va a ampliar la denuncia judicial presentada la semana pasada para que alcance a otras compañías.
0: Por otra parte, la Cancillería Argentina rechazó la decisión del Reino Unido de lanzar una guía oficial en la que fija la postura de Londres respecto a las operaciones comerciales en las Islas Malvinas.
1: Con esta iniciativa busca respaldar a las corporaciones internacionales frente a la normativa y sanciones aplicadas por la Argentina.
0: Más información sobre este tema con Liliana Arias.
10: La Cancillería Argentina calificó de ilegítima las actividades comerciales e hidrocarburíferas que promociona una publicación británica denominada Haciendo Negocios con las Islas Malvinas. A través de un comunicado, el ministerio que conduce Pablo Quirno informó que se citó a los embajadores del Reino Unido, de Gran Bretaña e Irlanda del Norte y del Estado de Israel para hacer entrega en mano de las notas de protesta formal. Durante los encuentros, la Cancillería repudió enfáticamente el avance del proyecto Sea Lion y la totalidad de los actos que de esa iniciativa se desprenden, por considerar que se trata de actos con efecto a futuros irreversibles que comprometen los recursos no renovables que pertenecen a la Argentina. Una vez más, el gobierno acusó al Reino Unido de introducir modificaciones unilaterales que vulneran la resolución de la ONU.
0: Federico Furia se destacó la baja de la inflación y la pobreza.
1: El secretario de Finanzas aseguró que la Argentina está mucho mejor que en diciembre de 2023.
11: Creo que el año que viene y en los próximos meses podemos romper el piso de... El de 2% ya se rompió, con lo cual ahora estamos en la zona entre 1,5% y 2%. Pero acá lo importante es la secuencia, la película. Tenemos una macro muy ordenada en lo que tiene que ver con todos los fundamentos macroeconómicos. Eso claramente, muchos hablan de la micro, bueno, se sacaron 12 millones de personas de la pobreza. Estamos mucho mejor de lo que estábamos en diciembre del 23.
0: Integran hoy a Roberto Barata, ex mano derecha de Julio De Vido, en una causa por presunto enriquecimiento ilícito.
1: La información con nuestra acreditada en el Palacio de Tribunales, Lourdes Marchese.
12: Ante el juez Julián Ercolini está previsto que declare en indagatoria a Roberto Barata, el ex número 2 de Julio De Vido en Planificación Federal. Es en el marco de la causa que lo investiga por presunto enriquecimiento ilícito entre 2013 y 2015. Recordemos que el llamado se dio luego que la defensa pidiera la prescripción de la causa y Casación la desestimara, así como también la Cámara Federal validó una pericia contable cuestionada por él.
0: Evadir el peaje en la autopista a Buenos Aires-La Plata puede llegar a costar hasta 684 mil pesos.
1: Recibimos un informe de nuestra corresponsal en la capital bonaerense, Fernanda Germanier.
13: Rige un nuevo esquema de sanciones para quienes evaden el pago del peaje en la autopista La Plata-Buenos Aires. Las multas van de los 228.100 pesos hasta los 684.300 pesos, de acuerdo a los valores vigentes para el bimestre septiembre-octubre. Detectada la infracción, el titular del vehículo tiene un plazo de 30 días de corrido para regularizar la situación antes de que el acta se remita a la autoridad competente.
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0: 6 de la mañana, 20 minutos en la República Argentina. Nos quedamos hasta las 7 de la mañana en el panorama federal de noticias. Y te cuento que la temperatura en la ciudad de Buenos Aires es de 5 grados 8 décimas. Bajó un poquito más de lo que estaba hace un rato cuando iniciamos, con una térmica de 4 grados 8 décimas. La humedad relativa ambiente, 88%, el cielo totalmente despejado. La temperatura máxima para este miércoles de 15 grados con cielo algo nublado. Vamos con el pronóstico extendido. Te cuento que mañana jueves empieza a subir ambas temperaturas, la mínima y la máxima. La mínima será de 10 grados, la máxima de 21 grados con cielo despejado. El día viernes la mínima será de 13 grados con una máxima de 21 grados con cielo algo nublado. Y el fin de semana las mínimas estarán en 14 grados con máximas de 24 grados con cielo parcialmente nublado, acercándonos ya al día de la primavera.
5: Policiales.
1: El gobierno de Córdoba duplicó la recompensa para quienes aporten información sobre el paradero de Lian Flores.
0: Recibimos el informe de nuestra especialista en temas policiales, Andrea China Valdivieso.
14: Verano del 2025, un 22 de febrero para ser más exactos. En un ladrillal de Ballesteros Sud, en el sur de Córdoba, durante la siesta, Lian Flores Oraide, de tan solo 3 años, desaparecía sin dejar rastros. Sin hipótesis firme sobre lo que ocurrió aquella tarde, el gobierno de Córdoba aumentó a 40 millones de pesos la recompensa para quienes aporten información sobre el paradero del menor. El incremento de la recompensa está acompañado por una actualización de los rasgos faciales que tendría hoy este pequeño con casi 5 años. A más de un año y medio de la desaparición, la investigación no tiene sospechosos ni detenidos. Sí, infinidad de versiones que van desde un abuso sexual seguido de muerte y posterior cremación en un horno de ladrillos, hasta de una camioneta de alta gama que ingresó al caserío de la comunidad boliviana que allí trabajaba aquella tarde de verano y se llevó a Lian. La recompensa está destinada a quienes aporten a las autoridades policiales o judiciales, datos fidedignos y con un grado de verosimilitud suficiente que permitan ubicar al menor. Cualquier persona que tenga información sobre Lian Flores debe comunicarse de inmediato al 134 del Ministerio de Seguridad de la Nación o al 911.
5: Internacionales.
1: Volodymyr Zelensky denunció que drones rusos amenazaron su avión presidencial 2 veces durante su paso por Moldavia.
0: El mandatario ucraniano aseguró que los aparatos ingresaron al espacio aéreo moldavo mientras su aeronave se encontraba en tránsito hacia Noruega y nuevamente durante el regreso a Ucrania.
1: Récord de personas centenarias en Japón.
0: Vamos a compartir el informe de Cecilia Diwan.
15: Japón superó oficialmente las 100.000 personas con más de 100 años. El Ministerio de Sanidad de ese país confirmó el récord y dijo que 107.677 personas son centenarias. Este logro representa el 56 año consecutivo de incrementos demográficos. Los datos oficiales revelan que el 88% de este grupo son mujeres. Esta extraordinaria longevidad se atribuye principalmente a su excelente sistema sanitario y a la dieta tradicional japonesa.
1: Y a las 6:24 vamos a presentar las efemérides del día en la voz de Magdalena Arnú.
16: Hoy, miércoles 16 de septiembre, es el Día del Estudiante Secundario. Es en recuerdo a la llamada Noche de los Lápices, en que fueron secuestrados y desaparecidos estudiantes secundarios de la ciudad de La Plata que pedían el boleto estudiantil. El hecho quedó fijado en la memoria colectiva por una película que lleva ese nombre y que terminó imponiendo también una mirada sobre aquellos hechos. Esto nos decía al respecto la investigadora Sandra Rayo, autora del libro Memorias de la Noche de los Lápices, tensiones, variaciones y conflictos en los modos de narrar el pasado reciente.
17: Este acontecimiento se transformó en emblemático porque hubo una película, que fue La Noche de los Lápices, que se estrenó en 1986, que hizo posible que esto se difundiera, no solo en nuestro país, sino en distintos países del mundo, y todavía hoy sigue siendo un vector de transmisión de la memoria muy potente. Y particularmente la potencia que tiene la película es haber construido un relato que tiene algunos elementos de ficción, pero que básicamente está contando la violencia que desplegó la dictadura militar, los centros clandestinos, la tortura, etcétera, pero la narró desde una perspectiva de lo que podríamos denominar la narrativa de la víctima inocente, ¿no? Donde las víctimas son narradas como adolescentes que solo peleaban por el boleto escolar, y en algún sentido se atenuó la identidad política de las víctimas y los proyectos políticos y la ideología que sostenían, ¿no?
16: Y hoy se recuerda la muerte en 1977 de María Callas, una de las grandes figuras de la ópera del siglo XX. En los inicios de su fulgurante carrera, la artista visitó nuestro país para abrir la temporada de 1949 del Teatro Colón. El viaje terminó bien, pero no estuvo exento de contratiempos para la diva griega. Así nos lo contaba Daniel Baracali Costas, crítico musical y docente en el Instituto Superior de Arte del Teatro Colón.
18: María Callas tenía 25 años. En ese momento, y una carrera todavía corta. Ella se casa en el año 49 con Meneghini, pero inmediatamente tiene que venir a cumplir su compromiso con el Colón, con lo cual prácticamente no tiene viaje de bodas. Está recién casada, pero no puede estar con su marido, que le llevaba varios años, por otro lado, mayor que ella. Debe venir a Buenos Aires y viene en un muy mal estado de ánimo, probablemente por eso. Está muy incómoda en principio con sus colegas, especialmente con la soprano argentina Delia Rigal, que era favorita del público argentino, inclusive con Mario del Mónaco, el gran tenor italiano, y con el que aparentemente no tenía una muy buena relación, y fundamentalmente con la ciudad de Buenos Aires, ya que en sus cartas habla de que es una ciudad gris, llena de fascistas, con el peronismo, que en esa época estaba en su absoluto esplendor, con Eva Perón, en fin, una serie de molestias que le genera el haber estado acá, y fundamentalmente la necesidad de consagrarse artísticamente. Pero bueno, eso finalmente lo va a lograr, porque lo que quería María Callas era abrir la temporada del 49, y lo va a hacer con la ópera Turandot, en el rol de Turandot, y va a cantar 4 funciones de Turandot que van a tener muy buena crítica.

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1: Desde la mañana, 29 minutos en la República Argentina. Compartimos información del tránsito, demoras en Lugones, altura General Paz por obras, demoras en la autopista del Oeste y Richeri, y en 27 de febrero, sentido Puente La Noria, lo anticipábamos, hay un incidente vial, circular con precaución.
2: Y atención, que tenemos alertas amarillas por viento para lo que sería el centro sur de la provincia de Chubut y la provincia de Entre Ríos, abarcando los lugares donde hay emisoras de Radio Nacional, a saber, Esquel y Alto Río Senguer en la provincia de Chubut, Esquel y Comodoro Rivadavia en Chubut, Alto Río Senguer y Perito Moreno en la provincia de Santa Cruz.
1: Sonó el top de las 6:30, nosotros repasamos los principales títulos de esta primera media hora.
2: El gobierno envió a la Cámara de Diputados el presupuesto 2027 que prevé un crecimiento del 4%.
1: Lionel Messi tendrá su despedida oficial de la selección argentina el 6 de octubre en el Monumental.
2: Revocaron el habeas corpus que suspendía la aplicación del nuevo régimen penal juvenil en la provincia de Buenos Aires.
1: El gobierno anunció nuevas sanciones para las empresas que operen ilegalmente en las Islas Malvinas.
2: Las multas por evadir el peaje en la autopista Buenos Aires-La Plata llegan hasta los 684 mil pesos.
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0: 6:32 en la República Argentina. En la ciudad de Buenos Aires, temperatura 5:08, con una térmica de 4:08. Cielo despejado, humedad relativa ambiente 88%. La salida del sol será a las 6:52. Tendremos una jornada con cielo algo nublado y una temperatura máxima de 15 grados. Continuamos con el repaso, con el análisis, con toda la información nacional e internacional.
1: El presidente Javier Milei visitará este viernes Bahía Blanca.
0: En la ciudad portuaria del sur bonaerense, el mandatario realizará un anuncio de inversiones bajo el RIGI.
1: Milei viajará acompañado por el jefe de gabinete Diego Santilli y por el ministro de Economía Luis Caputo.
0: También serán de la partida la secretaria general de la presidencia Karina Milei y el armador político de La Libertad Avanza en la provincia Sebastián Pareja.
1: Luis Caputo habló del proyecto de presupuesto 2027.
0: El ministro de Economía destacó que la iniciativa enviada anoche a la Cámara de Diputados prevé un superávit financiero por 4 años consecutivos.
2: Vamos a estar presentando por 4 año consecutivo superávit

0: financiero, superávit fiscal en la línea financiera. Y para darles una idea de la relevancia de esto, va a ser la primera vez en nuestra historia que, no estando en default, un gobierno en Argentina tiene 4 años consecutivos de superávit fiscal en la línea financiera. Me parece que es un dato para remarcar.
1: Caputo expuso este martes en el Día de la Exportación 2026, organizado por la Cámara de Exportadores de la República Argentina.
2: Allí el ministro garantizó el rumbo económico y descartó cambios de cara al año electoral.
0: Cuando se habla en general con empresarios o industrias del tema reelección, entonces están los que ya empiezan a sugerir, no, pero ustedes tienen que empezar a poner un poco más de plata en la calle, porque mirá, si pierden las elecciones y demás, para que ustedes tengan en claro qué se va a hacer, voy a usar una frase del presidente, que es, al populismo no se lo combate con más populismo, se lo combate con más ortodoxia. Entonces, ¿qué es lo que nosotros podemos hacer para que los ciudadanos y los empresarios y los que invierten tengan la tranquilidad de que las cosas van a salir bien? Seguir haciendo las cosas bien. Y eso es lo que nosotros vamos a seguir haciendo.
1: Deportes. Platense quedó al borde de la hazaña, venció al Fluminense, pero no le alcanzó para avanzar a las semifinales de la Copa Libertadores.
2: Recibimos un informe de Fabián Codevila.
3: Vamos a hablar de una jornada de Copa Sudamericana y Copa Libertadores para equipos argentinos. Comenzamos hablando de Platense, que estuvo a un paso de seguir escribiendo su propia historia en el torneo más importante del continente. Hablamos de la Copa Libertadores. Por primera vez, la participación del Calamar, el equipo de Roberto Goyeneche, que se metió en cuartos de final y que estuvo a minutos de poder clasificarse entre los 4 mejores. Platense, que ganó su partido ante el poderoso Fluminense en el Estadio Ciudad de Vicente López 2-1, se tuvo que despedir de la Conmebol Libertadores en los cuartos de final. Quedó eliminado con muchísima dignidad y estuvo al borde de la épica, aunque la visita hizo valer el triunfo 2-0 en la ida. Guido Mainero abrió el marcador a los 30 minutos de juego para el equipo de Martín Palermo, justo antes del descanso. Bruno Sepúlveda tiró la cuenta para Platense e hizo soñar al pueblo de Saavedra y de Vicente López. El uruguayo Agustín Canovio hizo un gol de otro partido en el inicio del complemento y les robó la alegría a los hinchas de Platense, dándole la clasificación a las semifinales al conjunto brasileño, que ahora espera por su rival. Saldrá del cotejo que hoy estarán disputando Estudiantes y Corinthians. Y ahí el rival de Fluminense. A propósito de este partido, de esta derrota con dignidad, derrota porque en el global fue para Fluminense 3-2, pero triunfo al fin de Platense como local, hablan Guido Mainero, autor del primer gol, y esto decía.
4: Teníamos que hacer el partido perfecto para que se dé la hazaña. Estuvimos muy cerca, nos duele muchísimo. Tendremos que aprender también de esos pequeños errores. Nos vayamos por completo y estuvimos a la altura contra un gran rival. No nos alcanzó, pero bueno, creo que es la línea que tenemos que seguir. Dolor por cómo se dio, porque hicimos una serie muy buena contra un gran rival. No hay que explicar nada del rival y sabemos lo que significa. Y hoy el día Platense, que es la primera vez que compiten en esta Copa, llegar a esta instancia de la manera que se entregó. Tenemos que pensar que se puede mejorar mucho, pero bueno, a seguir por más.
3: Hasta ahí Guido Mainero y también Bruno Sepúlveda, que era el que empezaba a edificar la alegría que después se desboronó ante el gol de Fluminense. Sepúlveda también habló de este presente de Platense.
5: Ajustar los detalles que ellos por ahí iban a aprovechar las contras, pero bueno, se dio así el partido. Arrancamos 10 minutos del segundo tiempo medio por ahí imprecisos, también habíamos hecho un desgaste bárbaro de 50 minutos y ellos tienen una jerarquía que se la ganaron, pero creo que fuimos superiores durante todo el partido. Y bueno, una lástima que ayer no poder hacer un gol para defenderlo con esos 2 goles, ¿no? Así que bueno, espero que el grupo se vaya con la frente en alto, especial porque viene un momento que por ahí, a la falta de Lucho Jiménez por el hombro, ya falta un 9. Confiaron en mí y bueno, uno trata de responder dentro de la cancha, ¿no? Después un grupo bárbaro, todas grandes personas, están muy unidos hace muchos años y bueno, yo me tengo que volver a ellos. Una lástima que no le dimos por ahí a la gente lo que se merecía, pero creo que nos vamos con la frente en alto.
3: Hasta ahí la palabra de los jugadores del Calamar. Otro de los partidos fue transmisión de Nacional. Tiene que ver con que Boca se trajo un empate que en el global le permite clasificarse a las semifinales de la Copa Sudamericana. Y lo consiguió en el mítico Morumbí. El Xerez empató 1-1 ante Sao Paulo y se metió en la próxima ronda gracias al 1-0 de ida. Lozano convirtió el gol del Xerez y Duarte le puso suspenso al final. Un final polémico porque al Sao Paulo le anularon un gol increíble entre el uruguayo Tejer, árbitro del cotejo, y el VAR le negaron al conjunto brasileño la posibilidad de llegar a los penales. Lo cierto es que Boca clasificó, que Vasco da Gama será el próximo rival del equipo de Arrua Barrena, y en Nacional las voces del partido. Escuchamos a Leandro Lozano, el ex lateral de Argentinos Junior, que le dio el gol al conjunto de Arrua Barrena.
6: Sí, tengo un par de zurdas. Bueno, hoy le estaba con uno de los chicos ahí, me quedó ahí mano a mano. Cuando me levanto la cabeza estaba el golero solo. Así que nada, muy feliz porque entró. Yo creo que hicimos un buen partido, jugamos contra un buen equipo también. San Pablo, bueno, yo ya lo había enfrentado y muchos de los jugadores están todavía. Luciano, bueno, hoy no tuvo Caleri, pero tiene un buen equipo, creo que hicimos un buen trabajo. Así que nada, feliz por dar un paso más. Casi en lo último ahí no hacen un gol, pero veníamos manteniendo la valla en cero, que es muy importante para nosotros. Así que nada, hay que seguir por este camino, venimos muy bien, ahora disfrutar.
3: Hasta ahí la palabra de Lozano. Y ahora vamos a escuchar a Leandro Paredes, el capitán y referente de Boca, que dijo lo suyo.
6: Hoy también lo hicimos muy bien. Clasificamos, que era lo importante, queríamos ganar, pero bueno, lo importante es estar en semifinales. Creo que en general hicimos un gran partido, fuimos a presionar alto, cuando tuvimos que jugar, jugamos, cuando tuvimos que tirar y ser inteligente lo hicimos, cuando tuvimos que meter lo hicimos, así que era una prueba de madurez y creo que lo hicimos muy bien. Tenemos que pelear todo lo que estamos jugando porque somos Boca y así tiene que ser.
3: Y también habló Álvaro Montero, cuestionado cuando llegó el arquero colombiano, pero que se ha ganado un lugar a base de buenas actuaciones, y el arquero cafetero también tuvo lo suyo decir después del partido.
7: Que trabajó todo el partido muy bien y competimos de buena manera. Hay que acostumbrarnos a vivir estas instancias. Tenía porque dos jugadores de ellos estaban solos, era difícil que no estaba, pero tengo entendido que estuvo muy fina. Más allá de eso, pues tenemos que estar muy atentos, son de esas tensiones que te puede costar un partido. Son cosas que tenemos que mejorar, pero en general bien por el sacrificio del equipo.
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2: Seis de la mañana, 40 minutos en la República Argentina, en la ciudad de Buenos Aires, la temperatura 5 grados 8 décimas con una térmica de 4 grados 8 décimas.
1: El gobierno reunió a la mesa política para analizar los detalles del presupuesto y repasar la estrategia por la reforma electoral.
2: El encuentro fue encabezado por Karina Milei y giró sobre las principales variables económicas del proyecto que la Casa Rosada envió anoche al Parlamento.
1: También se abordaron durante la reunión el proyecto sobre soberanía en Malvinas y el inicio del debate por la reforma electoral en la Cámara de Senadores.
2: El encuentro semanal volvió a reunir en la Casa Rosada el jefe de gabinete, Diego Santilli, el ministro de Economía, Luis Caputo, el titular de la Cámara de Diputados, Martín Menem, y la jefa de la bancada oficialista en el Senado, Patricia Bull.
1: La exministra de Seguridad fue la encargada de exponer sobre el debate de la reforma electoral.
9: Las PASO, que terminan generando un sistema electoral larguísimo, con muchos problemas para la gente que tiene que ir a votar 3 veces y son obligatorias. Entonces, bueno, se está tratando de ordenar todos esos temas. Más en una ley electoral, que es muy importante, como son las reglas de juego de la democracia, es importante que todos estén de acuerdo. Todavía no está, porque en principio hay algunos temas en los que están de acuerdo y otros no. Es decir, en el tema de las PASO todavía no tenemos la cantidad de votos como para eliminarlas o suspenderlas.
2: La Armada Argentina confirmó que 8 integrantes de la Infantería de Marina de los Estados Unidos entrenan en Tierra del Fuego.
1: El ejercicio de los Marines se da justo al Batallón de Infantería de Marina número 4 en un intercambio de expertos en clima frío que comenzó el 8 de septiembre pasado y finalizará el 22 de septiembre.
2: Más información con nuestra acreditada en Casa de Gobierno, Liliana Arias.
10: Así como se hace en distintos puntos del país con militares chilenos, peruanos y brasileños, desde el pasado 8 de septiembre un grupo de 8 integrantes de la Marina de los Estados

0: geografías. Las fuentes también señalaron que estos encuentros se realizan en Ushuaia desde el 2017.
1: Abrieron las ofertas técnicas por la privatización de AISA.
2: Dos consorcios encabezados por los empresarios Mauricio Filiberti y Aldo Rollo se presentaron como oferentes por el 90% de las acciones en poder del Estado.
1: Así lo confirmó el vocero presidencial Adrián Rabier.
3: La licitación contempla la venta y transferencia al sector privado del 90% de las acciones de la empresa, transfiriendo la totalidad de las acciones de titularidad del Estado Nacional. El 10% restante pertenece a los empleados de la empresa dentro del programa de propiedad participada. El futuro operador estará obligado a cumplir con las obligaciones de inversión, expansión y calidad del servicio previstas en el contrato.
2: Desde el gobierno indicaron que el 10% restante del paquete accionario se mantendrá en manos de los empleados de AISA.
1: Por otra parte, Adrián Rabier afirmó que la firma estatal era un ejemplo de empresa disfuncional.
3: AISA era un perfecto ejemplo de disfunción administrativa. Entre 2006 y 2023, la empresa recibió transferencias del Tesoro Nacional por más de 13.400 millones de dólares. Sin embargo, un tercio del área concesionada todavía no cuenta con acceso a agua potable y cloacas, las pérdidas de agua no contabilizadas se mantienen en 42% y los costos operativos aumentaron un 80%.
4: Policiales.
2: Atacaron a piedrazos a un conductor en la autopista Buenos Aires-La Plata.
1: El informe de Fernanda Germañar desde la capital bonaerense.
5: Un joven que circulaba en su auto por la autopista La Plata-Buenos Aires sufrió un ataque a piedrazos en el kilómetro 14 a la altura de Wilde. El proyectil fue arrojado desde un puente de la autovía e impactó en el parabrisas del lado del conductor, provocando el estallido del vidrio. La víctima relató lo sucedido.
6: A la altura del kilómetro 14, eso es Wilde, Villadomínico, cuando llego pasando el puentecito, no vi ni qué era, pero me destruyó el parabrisas, los vidrios volaron hasta el fondo. Me asusté, por suerte no paré, porque a 200 metros vi gente que estaba acercándose a la autopista. Bajé en el peaje de Berazategui a ver si había alguien, no había nadie. Uno va por la autopista para sentirse más seguro también, y que te caiga una piedra así de la nada.
2: Gualeguaychú se prepara para ser sede del Mundial de Canotaje.
1: Nos amplía la información Cristian Varela.
7: El presidente de la Federación Argentina de Canoa, Jorge Serpi, explicó cómo será el Mundial de Canotaje que se va a realizar en la ciudad de Gualeguaychú entre el 22 y el 25 de octubre.
8: Alrededor de 700 deportistas de todo el mundo. Tener la posibilidad de que nuestros deportistas sean mundialistas en nuestro país es un honor y una satisfacción para que tengan una gran hinchada. En un circuito de 3,5 kilómetros y lo mínimo que corren son 16 kilómetros y lo máximo 28.
9: ¿Cuántos deportistas argentinos van a participar?
8: En la categoría máster es alrededor de 200 y van a ser alrededor de 50 de elite.
4: Deportes.
2: La Argentina ya sumó 64 medallas en los Juegos Suramericanos.
1: Retomamos el contacto con Fabián Pomelo Codevila.
10: Momento de hablar de los Juegos Sudamericanos 2026 que se están desarrollando en la provincia de Santa Fe, con una gran participación, una enorme organización, una espectacular infraestructura y una delegación argentina que no para de cosechar medallas. En la tercera jornada, Argentina sumó 32 medallas en total, 10 de oro, 11 de plata y 11 de bronce. Y las mismas fueron las siguientes. Hablamos del bronce para Delfi Divela en ciclismo de ruta contrarreloj y para Mika Lopetegui en patín artístico. El oro de Mateo Kalechman en ciclismo de ruta contrarreloj. Oro para Juan Segundo Rodríguez y plata para Donato Mastroianni en patinaje artístico. Oro para Santino Pasaldella y bronce para Ignacio Arias en stand a paddle. Oro para Argentina en rifle de aire de 10 metros para la dupla mixta de Fernanda Russo y Julián Gutiérrez. Oro para Benjamín Gader y plata para Ken Kubada en patinaje de velocidad en 5.000 metros. Bronce para Manuel Turrone en MX Freestyle. plata para María Perroni en esgrima, sable individual. También medalla de plata para María Luz Casabel, levantamiento de pesas, Delfina Dini en bronce para la natación 1500 libres. Plata para Facundo Nieva en patinaje artístico, danza libre. Plata también para Lucas Alba, 1500 libres. Estamos hablando de natación. También en natación 200 metros espalda, oro para Malena Santillán. Plata para Cecilia Gielek y bronce para José Matiano. Y en natación 50 metros pecho, oro para Maca Ceballos, bronce para Martina Barbeito. A eso hay que sumarle que las Leonas tuvieron su segunda fecha y una goleada ante Uruguay 5-0, y que en la jornada de hoy estarán jugando los Leones, que vienen de ganarle a Perú 22-0.
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1: Seis de la mañana, 49 minutos en la República Argentina, en la ciudad de Buenos Aires. Actualizamos datos del tiempo en la ciudad de Buenos Aires. Cielo despejado, la temperatura 5 grados 8 décimas, la térmica 4 grados 8 décimas, humedad relativamente 88%.
2: Compartimos información que tiene que ver con los servicios. Recordamos que la estación Medrano de la línea B de Subtes permanece cerrada por obras de renovación integral. También continúan cerradas Tribunales de la línea D, General Urquiza y Entre Ríos de la línea E, y las obras seguirán en otras estaciones como Alberti, Pasco y Sáenz Peña, línea A, Ángel Gallardo y Dorrego, línea B, y Lavalle e Independencia en la línea C.
1: Y ampliamos la información del tránsito. Atención, choque en Mataderos, entre un camión y una camioneta. Esto fue en Murguiondo, 2536. Esto sería entre San Pedro y Francisco Bilbao. Una mujer de 72 años lesionada está trabajando el SAME en el lugar. Reiteramos entonces, choque en Mataderos entre un camión y una camioneta en Murguiondo, 2536.
4: Provincias.
2: Miles de fieles ya hicieron reservas hoteleras en Córdoba para la visita del pontífice a la Argentina.
1: Desde LRA7 recibimos la crónica de Pierina Propato.
11: Más de 4.200 peregrinos ya pidieron alojamiento en Córdoba en el marco de la gira del Sumo Pontífice prevista para noviembre. El padre Martín Bastos, coordinador de alojamiento de los peregrinos, explicó que la mayoría llegará el día 9 para participar de las actividades previstas para el 10, mientras que algunos grupos provenientes de las provincias más alejadas anticiparon que arribarán incluso el día 8. Ya hay unas 6.000 plazas disponibles en parroquias, colegios y otros espacios religiosos.
2: En tanto, un puntano bordará la vestimenta del Papa León XIV que va a usar en su próximo viaje a Francia.
1: Desde Radio Nacional San Luis nos informa Gustavo González.
12: Tomás Valentín Gómez, un joven de 27 años, oriundo de la provincia de San Luis, fue elegido para bordar las vestiduras que usará el Papa León XIV el próximo 26 y 27 de septiembre durante una visita al santuario de Nuestra Señora de Lourdes en Francia. Sobre este trabajo hablamos con Tomás Valentín Gómez.
13: Hay una hermana mexicana que está a cargo de esto, la hermana Marta, con quien estoy trabajando. Y así es que en mayo, bueno, cuando yo llegué, a las semanas me llamaron para hacerme esta propuesta, ¿no?, de ayudar en la confección de los ornamentos de la visita al Papa.
2: En Tierra del Fuego comenzó la temporada de cruceros.
1: Desde Radio Nacional Ushuaia escuchamos los detalles con Sandro Bastera.
14: La llegada del crucero Ventus Australis con capacidad para 210 pasajeros marcó el puntapié inicial de un nuevo ciclo operativo que consolida la relevancia estratégica de la terminal Poina como puerta de entrada al turismo antártico y austral. Con más de 590 recaladas confirmadas, que representan un incremento de 100 recaladas más que en la temporada previa, y un estimado de más de 250.000 cruceristas, Ushuaia se sigue consolidando como destino de jerarquía internacional para el turismo de cruceros, reforzando la confianza que las principales empresas navieras continúan depositando en la capacidad operativa del puerto de la capital Poina.
2: En Jujuy buscan familia para un niño de 9 años.
1: Desde LRA 22 nos los cuenta Alejandra Bejarano.
15: El registro de postulantes para adopción de Jujuy reiteró la convocatoria pública dirigida a personas, familias o parejas dispuestas a brindar un hogar, afecto y oportunidades a un niño de 9 años que espera la posibilidad de crecer en familia. La búsqueda se orienta a personas, familias o parejas con disponibilidad física, emocional y cognitiva. Los interesados deben contactarse con el registro de postulante para la adopción a través del correo electrónico adopcionjujuy@justiciajujuy.com.ar.
2: Mendoza promulgó una norma que previene los ciberdelitos.
1: Recibimos la información de Victoria Lupu desde LRA 6.
16: Mendoza es la primer provincia en poner en vigencia una ley para combatir este tipo de delitos. Leandro Biskupovich, subsecretario de Tecnología Aplicada a la Seguridad del Ministerio de Seguridad, explicó los alcances de la normativa.
17: Lo que busca esta ley es la resiliencia. Sabemos que los ataques van a seguir existiendo. Lo importante acá es que el sistema de salud siga operando, escuelas también siga funcionando, los servicios que prestamos de seguridad.
2: Chaco recuperó los servicios ferroviarios.
1: Desde Nacional Resistencia, Noelia Moreira.
18: Vuelven a funcionar los trenes de pasajeros en el Chaco. El 2 de septiembre, la Comisión Nacional de Regulación del Transporte recomendó suspender el servicio al advertir distintos inconvenientes que derivaron en la medida preventiva. Luego de 10 días de interrupción, la Sociedad Operadora Ferroviaria, SOFCE, logró recuperar las condiciones necesarias para garantizar la seguridad de las formaciones. Desde esta semana volvieron los servicios del tren metropolitano que une Puerto Tirol, Cacuí y Resistencia, el Ramal, Los Amores, Charaday y Cacuí, y el que conecta Sáenz Peña con Chorotis.
2: Córdoba aumenta la recompensa para encontrar a un niño.
1: La información llega desde LRA 7 y escuchamos a Eduardo Galfré.
19: La provincia de Córdoba decidió aumentar a 40 millones la recompensa destinada a quienes puedan proporcionar información sobre la desaparición de Lian Flores, un niño de 3 años que fue visto por última vez el 22 de febrero del 2025 en la localidad de Ballestero Sud. Este nuevo monto fue oficializado a través del boletín oficial de la provincia, la cual establece que la recompensa será otorgada a cualquier persona que ofrezca datos o información veraz y creíble a las autoridades policiales y judiciales que sean útiles para localizar al menor Lian Gael Flores Zoraide.
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3: Como desde hace más de 80 años, LU4 Radio Nacional Patagonia Argentina ofrece a sus oyentes en toda la región El Mensajero Rural, un espacio que desde 1938 sirve de vínculo entre el campo y la ciudad. A continuación llegan los mensajes de hoy.
4: Bienvenidos a esta nueva emisión del servicio del mensajero de LU4 AM630, en este día miércoles 16 de septiembre. Recordamos, para comunicarse con nuestro servicio del mensajero, dejar su mensaje, puede realizarlo vía WhatsApp o mensaje de texto las 24 horas de lunes a viernes, comunicándose al número telefónico 297-539-63-43. La jueza de paz de la localidad de Buen Pasto, Micaela Rodríguez, comunica a todos los productores de esta jurisdicción que se encuentra disponible en vigencia la carga de la encuesta anual online obligatoria en la página www.dgrchubut.gov.ar hasta el 31 de diciembre del corriente año, correspondiente al periodo 2025. Si ofrece peón de campo por día o reemplazo, también como albañil, soldaduras, alambrado, cualquier zona, comunicarse con Alejandro al número telefónico 297-470-66-71 o al 297-517-35-79. Si ofrece peón de campo, puestero o mensual para cualquier zona, comunicarse al número telefónico 280-495-79-78. Humberto de las Heras, jubilado, se ofrece como casero sin pretensiones de altos ingresos, llamar al 297-507-2995. Me ofrezco para trabajar en el campo o zona de Comodoro Rivadavia, como casero, tareas varias, de limpieza y cocina, llamar al 297-423-2119. Se ofrece persona de 47 años para trabajos generales de campo, cocinero de Comodoro Rivadavia, disponible para trabajar permanencias, donde sea, llamar al 297-422-6860. Jubilado, se ofrece como casero o peón de campo para cualquier zona, comunicarse al 297-493-6132. Se ofrece señora para cuidar adulto mayor, cama adentro, o con disponibilidad horaria. Llamar al 297-520-96-00. Me ofrezco para trabajar en el campo, soy puestero, tengo recado y perro. Mi nombre es Luis, llamar al 297-422-5950. Me ofrezco para trabajar en el campo para mensual, puestero o por día, con recado y perro, llamar al 297-580-5259. Se ofrece por día para trabajar en el campo con perro y recado, llamar al 297-462-4051. Se ofrece persona para trabajo en el campo, mensual con perro y recado, llamar al 297-501-4907. Recordamos, para comunicarse con nuestro servicio del mensajero, dejar su mensaje, puede realizarlo vía WhatsApp o mensaje de texto, las 24 horas, de lunes a viernes, al 297-539-6343. Hasta aquí presentábamos esta nueva emisión del Servicio del Mensajero de LEU 4 AM630 en este día miércoles 16 de septiembre. Por su atención, muchísimas gracias.
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0: día, muy buen día. ¿Cuánto? 3 minutos nos están separando ahora de las 7 de la mañana en la República Argentina de este día, miércoles 16 de septiembre de 2026 en todo el mundo. Mi nombre es Nico Yacoy, esto es Primer Round en el muy lindo aire de Radio Nacional, AM870, hasta las
1: 10 de la mañana.
0: Me gusta lo de días curando cicatrices, está bueno.
1: Está bueno, sí, está hay bueno. Que, hay, de vez en cuando pero, hay que curar, hay que hacerle mismo
0: pero
1: sí, a la
0: nunca
1: cicatrices.
0: Había escuchado esta canción, ¿dónde la pasan? Ya estaba claro. A esta hora nos encuentran como patas para arriba, ¿no?
1: Como claro, nos vamos como, como preparando.
0: Claro, y ahora que me puse los auriculares.
1: ¿Viste que hay frases de las canciones en las que cuando vos le prestás atención decís, pero tiene razón,
0: claro.
1: Esto, tiene razón. Muchas veces mimar nuestras propias heridas, porque las tenemos.
0: ¿Mimando, dice? Oh.
1: No.
0: No, días que ahora te retroceda.
1: No,
0: retroceda,
1: no,
0: por
1: pero
0: favor.
1: Está bien, sobre las cicatrices. Vos tenés cicatrices, en la vida te quedan cicatrices.
0: ¿Qué, si las tengo en un lugar donde no se puede ver, ¿qué dice usted?
2: Está bien mostrar un poco
1: claro,
2: las cicatrices.
1: Totalmente.
0: Sí,
1: yo
0: claro que sí, claro
1: me
0: que
1: pongo
0: sí.
1: melancólica, digo, sí, claro. Todos tenemos alguna que otra cicatriz. Lo que pasa
0: a
1: que algunos...
0: los católicos lo llaman un poco, más o menos, relacionado, está como dimensión pascual, ¿no es cierto? De la cosa, que es este... Y sí...
1: Y sí.
0: Morir y resucitar, pero tiene que ver con eso, ¿no?
1: Totalmente, totalmente. Lo que sí tiene que
0: hay
1: ver con...
0: Hay una poesía sobre el punto. Hay una poesía sobre el punto.
1: Ay, me gusta.
0: Buscá a Luis Bernardes. Buscá a Luis Bernardes y después nos lo vas a recitar. Porque la verdad es que es esta idea de Machado también, ¿no es cierto? Sobre las... con las doradas abejas, Blanca Cera y Dulce Miel. Claro, las hace, pero las hace de las propias angustias y sufrimientos, ¿no es cierto? Como todo eso después.
3: Yo sigo admirando la memoria.
1: No, no, la memoria que tienes es impresionante. Estoy viendo, me saltan varias cosas.
0: Pero vas a ver cuál es
1: Sí, ahora vamos a profundizar
0: sobre
1: para
0: recobrar lo recobrado, esa. Sí, para recobrar lo recobrado y perder primero lo perdido, sí, para conseguir lo conseguido, esa. Esa vas a ver que está buena.
1: Mirá,
3: Dios santo.
1: Es
0: impresionante. ¿Qué cosas hace uno a 6 minutos de las 7?
1: Aprovecho y te pregunto, vos en la secundaria especialización en...
0: Exactas y naturales. En realidad, ¿sabes qué hice? Especialización en donde iban mis amigos. ¿Viste que uno hacía eso? Chicos, nos vamos todos a cuál. A exactas y naturales me tocó. Ni exactas ni naturales. No te saco ni una, Gusti hice lo mismo.
2: Yo hice socioeconómico, nos fuimos todos mis amigos a la misma dirección.
0: Sí, claro. Tal cual.
1: Yo hice letras, por eso me sorprendo.
0: No,
1: haber tenido
0: no
1: en
0: puede,
1: letras
0: no
1: y que tengas más memoria.
0: Cae porque me. ¿Qué sé yo? Me gusta. No me gusta la poesía, ¿eh? No, no soy muy de la. Estas que son muy básicas, pero no, las cosas.
2: Muy básicas.
0: Barrocas, que no sabes qué te está diciendo.
3: Bueno. ¿Ves ahí?
0: Hasta ahí no llego.
3: En barrocas sí tengo memoria,
0: usted sí,
3: porque
0: claro.
3: Me gusta.
0: Ahí está. No, yo en las que ya no entiendo lo que me está diciendo es como complicado. Usted es como, ¿no es cierto? 2 más 2 son 4. Vinieron las abejitas, hicieron la miel.
1: Claro.
0: Bueno, hasta ahí llegamos. Más no.
1: Claro, mirá qué forma que arrancamos.
0: ¿Cómo y ahora cómo seguimos con este ritmo?
1: Y ahora cómo seguimos. Y
0: ya perdimos toda la audiencia. No,
1: no seguimos sí, contándote que es el día más frío que tenemos de la semana.
0: Ah, de la semana.
1: De la semana, sí. Bueno, ya está, nos lo sacamos de encima. En estos momentos la térmica es de 4 grados 6 décimas.
0: Ajá.
1: ¿Lo sintieron ustedes cuando entraron al frío o vinieron ya pensando...?
0: Lo acabas de decir exactamente. Lo sentí cuando entré.
1: Claro.
0: El pasillo está frío.
1: Claro.
0: Sí, porque por ahí entre que bajé y todo eso no, pero ahora sí. Ahora lo sentí.
1: Bien.
0: A propósito de lo que venimos charlando y seguía, ¿qué frase se tatuaría? ¿Y de dónde la sacaría? Eso está bueno como consigna para nuestros oyentes de hoy.
1: ¿Qué frase nos tatuaríamos?
0: ¿Días curando cicatrices? No, hay mucho. Pero algo así.
1: Me gusta. ¿Qué frase nos tatuaríamos que nos quede de por vida?
0: Quote, le dicen, si no. Los dichos de alguna película, algo, ¿no?
1: Que nos identifique.
0: Que haya marcado. Sí.
1: Porque tengan que pensar, y acá la meto a la China, que el tatuaje queda también
0: para
1: como
0: siempre.
1: Para... Claro.
3: Es muy doloroso quitárselo, podés quitártelo.
0: Es muy doloroso hacérselo, yo no me lo hago
3: bueno,
0: ni
3: además,
0: pedo por lo que debe doler.
3: Además,
0: yo tengo
3: uno solo.
0: Y duele, ¿no? Sí, no
3: tenía que retocármelo hace como 10 años y nunca volví.
1: Pero la vida trata de eso, de sufrir.
0: ¿No ves?
3: Ah,
0: Ahí está.
3: Esa es la frase que se tatuaría, Fer.
1: No. Claro, la vida trata de sufrir.
3: No, Fer.
0: Bueno, ¿y nuestros oyentes a qué número?
1: Al 113-870-7485.
0: Yo, por ejemplo, escuche Radio Nacional porque es la mejor. Por ejemplo.
1: Muy bien.
0: ¿Y dónde?
2: Epa.
3: ¿Y dónde?
1: Muy bien.
3: ¿Y dónde?
1: ¿En qué lugar del cuerpo nos los tatuaríamos?
0: Ahora volveremos.
1: Dale, me gustó.
0: Ahora volveremos. Entonces, ¿el teléfono lo dijo?
1: Sí.
0: ¿Nos lo podemos tatuar?
1: El teléfono, sí, solo en cualquier momento.
0: Sí, ya lo tiene tatuado. Sí. Es la retina. Bueno, 9 minutos de las 7 de la mañana, así que, ¿qué hay que saber hoy miércoles 16 de septiembre a esta hora? El presupuesto 2027 ingresó en el Congreso. El Poder Ejecutivo giró el proyecto de ley a la Cámara de Diputados. La iniciativa proyecta un crecimiento del 4% y una suba del salario del 25,4%. Revocaron el habeas corpus que frenaba el nuevo régimen penal juvenil en Provincia de Buenos Aires. La Cámara de Apelaciones de Lomas de Zamora dejó sin efecto el fallo de la jueza Marta Elba Pascual. Los jueces resaltaron la vigencia de la ley y consideraron que solo sería procedente una medida de este tipo si se declarara inconstitucional a través de los mecanismos adecuados. El gobierno rechazó la guía británica para proteger a empresas que operan en Malvinas y adelantó que profundizará las sanciones. La Cancillería cuestionó que Londres desconozca la jurisdicción argentina, informó que ya envió cerca de 180 advertencias, abrió 60 sumarios e inició 3 denuncias penales vinculadas con actividades en las islas. El gobierno aprobó un nuevo reglamento para los agentes de la CIDE. La medida incluye reglas para el ingreso, la carrera profesional, las promociones y las remuneraciones de los agentes. Quedó formalizada a través de su publicación hoy en el Boletín Oficial. Condenaron a 16 años de prisión al TikToker que atropelló y mató a una madre y a su hija en Rosario. El Tribunal del Centro de Justicia Penal determinó que Agustín Gagliasso cometió un homicidio simple con dolo eventual. La justicia consideró que el joven pudo representarse claramente el riesgo de muerte que generaba conducir a más de 120 kilómetros por hora en una zona céntrica y peatonal mientras perseguía a un motociclista. Lionel Messi tendrá su partido despedida en Argentina, será el 6 de octubre con la selección en el Monumental. El rival elegido será Benín, que ocupa el puesto 93 del ranking FIFA y juega en la Confederación Africana de Fútbol. Se estrelló un helicóptero en Los Ángeles, hay 3 personas fallecidas y una herida. La aeronave pertenecía a una cadena de televisión. Estaba cubriendo un accidente desde el aire. Andrea China Valdivieso, muy buen día, bienvenida, ¿cómo le va?
3: Buen día a Nico, a todo el equipo, a los oyentes. ¿Cómo me va? Harta de ser buena. La frase que me tatuaría.
0: Cansé de ser buena. Eso es, siempre cuando va a empezar un reto, no, me cansé de ser buena.
3: Harta de ser buena. Me acuerdo de esa frase, estaba en una remera que se compró mi madre hace muchos años.
0: Buena,
3: harta de ser buena, es muy bueno.
0: ¿Qué frases se han puesto? ¿No? Hoy estamos con las frases, ¿no? ¿Qué frases se han puesto
3: claro.
0: Alguna vez en la
3: radio? Sumándome a este,
0: yo en un viaje
3: al tópico.
0: A el norte, ¿no es cierto? Con amigos, medio de mochila y de notos, que uno hace más de inmersión que de este. Y nos habíamos puesto, esta expedición no será televisada.
1: Está lindo, está bueno.
0: Nos bajamos en el aeropuerto de Tucumán, una cámara y un canal de televisión. No. Los turistas que llegan a Padeca, el carro de primera de.
3: Y pero debe haber sido,
0: sí, claro. Sí, lo buscaste.
3: La frutillita del postre de esa nota.
1: Esto estuvo organizado.
0: Dios, exacto. Dios.
3: Pues nos centramos en la información policial del día de hoy, hablando de ARTA, armas en manos de menores. Otra vez el tema, ¿no? Que vuelve y que vuelve, en este caso en La Matanza, donde un adolescente de 15 años llevó un revólver al colegio, oculto en su mochila, y se disparó. Todavía la mecánica de los hechos no está determinada y, por fortuna, no pasó absolutamente nada en cuanto a heridos o mayor gravedad. Solamente un disparo, pero los momentos de terror que vivieron los chicos de ese colegio, un colegio privado en La Matanza. Por otro lado, en Tucumán también.
0: ¿Qué tema con las armas?
3: Las armas.
0: Ayer y en cualquier caso, ¿no? Pero hemos tenido hijos de fuerzas de seguridad, por ejemplo, que uno dice.
3: Exacto.
0: Bueno, las armas estaban no todos los resguardadas que debían y por lo tanto al alcance, pero y también hablabas de las ilegales.
3: Entonces... Y en el caso de Mar del Plata estamos hablando de una que provenía del mercado negro porque no tenía registro en el RENAR. En este caso no se sabe la procedencia del arma, sí que tenía numeración visible. Decir que es una de las registradas. ¿Cómo llega a manos de este adolescente de 15 años? Todavía tampoco está determinado. En Tucumán también, 17 años y queda detenido por rociar con combustible y prender fuego a su exnovia de 24 años. Esto es un homicidio en grado de tentativa, tiene lesiones graves esta mujer, pero doblemente agravado por mediar el vínculo y la violencia de género. Y en Córdoba, atención con esto, porque han aumentado la recompensa por datos del paradero de Lian Flores a 40 millones de pesos. 22 de febrero, el año pasado, en Ballesteros Sud, al sur de la provincia de Córdoba, un ladrillal y un nene de 3 años que desaparece sin dejar rastros. Hay millones de versiones, ninguna hipótesis firme, ningún detenido, ningún sospechoso. Por eso pide la colaboración de la población para dar con el paradero, más de un año y medio después de reportarse la desaparición.
0: Cecilia Díguez, muy buen día, bienvenida, ¿cómo le va?
2: Buen día, Nico, ¿cómo estás? Hay varias noticias el día de hoy. Por un lado, como vos decías, Argentina rechazó esta guía que emitió la Cancillería de Reino Unido para petroleras que quieran operar en Malvinas.
0: Cosa esperable, vamos a estar hablando. Va a ser una puja, ¿no es cierto? Guía contra guía, digamos.
2: Sí. Sí, en un ratito vamos a explicar un poco cuáles son los puntos principales de esta guía, que lo que hace es brindar apoyo a las petroleras que quieran operar en Malvinas. Después, el señalado como testaferro de Nicolás Maduro, el empresario colombiano Alex Saab, se declaró culpable y acordó,
0: culpable
2: por un lado,
0: de lavar
2: dinero, de lavado de dinero. Y por un lado... pactó revelar los secretos del chavismo y por otro lado entregar 195 millones de dólares en activos. Así que vamos a ver las consecuencias que tienen esto. Y seguramente se los tiene que devolver al gobierno de Venezuela, ¿no?
0: Claro, por eso no al de Estados Unidos, al de Venezuela, aunque lo pactó con Estados Unidos.
2: Lo pactó con Estados Unidos porque él fue extraditado a los Estados Unidos y ahí está siendo investigado por delitos internacionales de lavado de dinero. Por otra parte, Nico, una noticia de ultísimo momento. La Unión Europea le ofreció a Canadá convertirse en su primer socio por fuera del continente europeo, miembro asociado.
0: Ahora, la Unión Europea, que a la que está bien, la tiene a mal traer Donald Trump, pero a la que acaba de hacerle un poquito un favor cuando fue y plantó la discordia en el Reino Unido, ¿no? Pues uno puede pensar lo que quieren esos, lo charlábamos ayer. Estados es negociar con ella, viene ahora y le paga de esta manera. ¿Este sería el patio trasero o es el patio delantero?
2: No sé si Unión Europea ve que Estados Unidos le está haciendo un favor, ¿no? Picanteando con Reino Unido. Mm-hmm. Yo lo que creo es que Canadá está en una situación muy compleja por las situaciones de los vínculos bilaterales que está teniendo con Estados Unidos, que era su socio estratégico en los últimos 40 años. Necesita, tener alianzas con otros y también Europa se siente un poco abandonada con Trump en la guerra.
0: Pero no como formando parte de la Unión Europea, sino una cosa como la de Unión Europea-Mercosur.
2: Miembro asociado sería el título que le acaba de ofrecer la presidenta de la Comisión Europea. Ella está dando un discurso muy esperado en Europa.
0: Úrsula, una señora con personalidad, ¿no es cierto?
2: ¿Cómo?
0: ¿Es ella? ¿Es Úrsula?
2: Es Úrsula. Uh-huh. Úrsula von der Leyen. Es. Y está presente Mark Carney, que es el primer ministro canadiense.
0: Paul McCartney.
2: por McCartney.
0: Sería, ¿no? ¿Qué sé yo? Rubén Santos, muy buen día, bienvenido, ¿cómo le va?
4: Buen día, ¿cómo le va? Un saludo para todos. Bueno, finalmente, la gran duda que tuvimos todos después de la despedida anunciada por Messi de irse de la selección, de no jugar más, fue develada ayer, va a tener su partido de despedida.
0: Así es.
4: Va a ser en la cancha de River. El rival, bueno, importará mucho el rival. El tema, te digo, bueno, Nico, que se, ya desde que se supo ayer la noticia, de, dicho por Claudio Tapia, presidente de la AFA, la gente ya empezó a preguntar cuándo empieza la venta de entradas.
0: ¿Y cuánto va a salir? Ya tiramos.
4: ¿Cuánto va a salir? O sea, así que bueno, hay tres partidos.
0: 400. ¿Cuatro? Ahí está, 450.
4: Bárbaro. Bueno. La cuestión es que va a traer tres partidos argentinos, uno en Córdoba y dos en la cancha de River. El primero va a ser con Bolivia, el 30 de septiembre, dentro de poquito. El 3 de octubre va a ser el segundo con Burkina Faso y la participación de Messi será el 6 de octubre en la cancha de River.
0: Ah, los otros dos no juega Messi.
4: Aparentemente no. Va a ser la despedida en la cancha River.
0: Ah, yo creí que jugaban los tres, como era el último, el de Benín se llama, así
4: Benín.
0: Es.
4: Sí.
0: Ajá.
4: Sí, lo decíamos el otro día, una selección que está casi llegando al puesto 100 en el ranking FIFA. Que vos sabés que estas cuestiones que se fueron dando, porque todavía no está asegurada la continuidad de Scaloni. Scaloni pone muchas cuestiones, tengo entendido, y estuve averiguando, después voy a contar bien, se le debe dinero desde hace un tiempo a Scaloni. Hubo una situación muy rara que significó que durante 4 meses no le pagaron a los empleados del predio de la AFA. Se enteró Messi de esto, se armó un lío bárbaro. Bueno, hay muchas cosas.
0: Las cosas que tiene que estar.
4: Hay muchas cosas. Porque yo entiendo las dos. La AFA genera mucha plata. También debe ser costoso mantener toda la estructura de la AFA. Pero no pagarle a los empleados durante casi 4 meses sí. Es algo porque complejo.
0: Costoso mantener la estructura jurídico.
4: Bueno,
0: ¿no? Paralela de la AFA.
4: Sí. Sí, obviamente, pero bueno, la cosa va por ahí. Ganó Boca, hay que decirlo.
0: ¿A qué hora ganó Boca? Porque a ver si es eso los gritos que escuché. ¿A qué hora ganó Boca?
4: No, empató Boca.
0: Ah, empató Boca. ¿A qué hora metió el gol? A las 11 de la noche.
4: Sí, más o menos. Sí, porque empezó 9 y media el partido. Sí, a las 10 y cuarto, 10 y media habrá empezado el segundo. Sí, calculé que por ahí. Más o menos, perdió Platense, ganó Platense, mejor dicho, pero quedó eliminado. Bueno, yo hablo en consecuencia, sí, pero un lío bárbaro después cuando el primer partido.
2: Se pelearon los hinchas,
4: se robaron banderas, fue un lío bárbaro. Pero la
0: que le saquen los puntos.
2: No, pará, porque hubo algún equipo nacional que fue a ayudar, por lo que me dijeron. A ayudar a colaborar a los brasileños.
0: ¿Cómo les pone los puntos a la cosa, sacándole los puntos?
2: Pero qué feo eso, que otro equipo argentino vaya a ayudar a la barra brasileña, qué feo.
4: Sobre todo cuando Argentina o equipos de que no son de Brasil van a Brasil, los trata tan mal la policía.
2: Totalmente.
4: Los mata a palazos. No hay equipo que se salve de eso. Así que bueno, por ahí van las cuestiones deportivas, además de lo que está sucediendo en Santa Fe con los suramericanos. Se achicó mucho la brecha entre Argentina y Brasil en cuanto a las medallas.
0: Bien, y estuvo con la Pinta hablando en la televisión española, dijo algunas cosas que podemos repetir y otras que
4: hay que cuidarse, dijo.
0: ¿Cierto? Fue un cuento que acaba de la Pinta, ¿no es cierto?
2: Sí, la verdad que largó la...
4: Hay que cuidarse, dijo.
2: Sí, dijo que sí, es brava, entre otras cosas.
4: Es brava la
2: Se tiene que cuidar él como habla.
0: Tremendo. Sí. Romina Wiener, muy buen día, bienvenida. ¿Cómo le va?
5: Muy buen día, ¿cómo andamos por ahí?
0: Bien, muy bien. ¿Usted?
5: Bien, bien también. Con un tránsito muy saturado en la curva de General Paz y Lugones, ¿no?
0: Así
5: siguen
0: es.
5: Todavía, sí, siguen muchísimas las demoras ahí, Nico. Ya está terminando la obra de emergencia de Metrogas. Se espera que hoy fragúe todo el material que han estado colocando y se va a estar habilitando hoy en la noche, en principio. Pues bueno, la intención es que todo quede bien, porque si habilitan antes de tiempo, el tránsito pesado va a romper el hormigón. Así que tenemos un día más de este corte, reducción de calzada en forma parcial. Todos los que están ingresando por Panamericana y General Paz, en sentido hacia Lugones, se van a encontrar con muchas demoras, demoras que suben a la hora, así que salgan con tiempo, porque es un embudo ese enlace. Así que bueno, paciencia y precaución serían las dos palabras a tener en cuenta. La Panamericana bien saturada, Nico, entre 197 y 202 hacia General Paz. La General Paz también trabada arriba en la zona de Mataderos, Liniers y Devoto en sentido hacia Lugones. Un acceso oeste que también tiene retrasos a la altura del Hospital Posadas, zona de Aedo, Ciudadela, todo en sentido hacia la autopista Perito Moreno, y de Lepiane también con las mismas complicaciones en la zona de enlace con General Paz cuando se baja desde la autopista Richeri. Eso en cuanto a las autopistas y los accesos a la ciudad. Después todo lo que tiene que ver con las rutas nacionales, el paso Cristo Redentor con buenas noticias. A partir de las 9 de la mañana estará operativo la circulación para todo tipo de vehículos, con lo cual van a poder transitar sin inconvenientes. También se espera la habilitación del paso Pino Hachado en Neuquén, en la ruta 242, a partir de las 9 de la mañana. Recordar que todavía sigue siendo obligatorio la aportación de cadenas para poder transitar con mucha precaución. Y después, en la provincia de Santa Cruz, en la ruta nacional 40, en diferentes sectores, también mucha precaución. La calzada sigue húmeda y resbaladiza en esa provincia, con condiciones que dificultan el tránsito, así que ir a baja velocidad. Buena marcha en el Camino de los Siete Lagos, en Neuquén, ese recorrido está sin inconvenientes, y lo mismo sucede en la Ruta Nacional 40, todo lo que es el circuito Bariloche-El Bolsón en Río Negro. El complejo Zárate-Brazo Largo, con buena marcha y buena visibilidad, donde está la Ruta 12, y lo mismo sucede en la bifurcación de la Ruta 14 en Ceibas de Entre Ríos, una ruta con mucho tránsito pesado de camiones, así que a respetar las velocidades máximas y mínimas para evitar incidentes de tránsito. Los servicios, trenes, subtes y premetro, ahora en el Nico.
0: Romina Wiener, muchísimas gracias, que tenga lindo día.
5: Ustedes también, chau chau.
0: Un beso grandote. María Fernanda Heras.
3: Si para recobrar lo recobrado, debí perder primero lo perdido. Si para conseguir lo conseguido, tuve que soportar lo soportado. Bueno, lo más conocido de todo esto es el... Sí, bueno, habla también del amor. Si para estar ahora enamorado, fue menester haber estado herido. Sí, es que es así.
0: Por eso es usted.
3: Es así. Y termina con la frase más conocida de todas. Porque después de todo he comprendido que lo que el árbol tiene de florido, vive de lo que tiene enterrado.
0: ¿Viste?
3: Sí, totalmente. Bueno, pero
0: hemos tenido nuestra clase
3: hoy, del día. Muy bien, gracias por el grato recuerdo, ¿viste? Nicolás Yacoy. 16 de septiembre, Día Mundial donde más nacimientos hay.
0: Mira, para hoy, o sea que ahí hay que sacar una cuenta, ¿o no?
3: Saquemos la cuenta.
0: ¿Qué pasa? ¿Qué día es 9 meses hacia atrás?
3: Exactamente.
6: Verano en el hemisferio sur.
0: Claro, ¿qué es lo que...
3: Claro, pero igual.
0: Yo creí que al revés, mira, hubiéramos pensado al revés, que el 21 de septiembre, llevémoslo, sí. Más se fabricaban niños que tenemos.
2: Bueno, pero también,
3: fin de año. ¿No? Pero porque, claro, la fiesta de Navidad y Año Nuevo, a nivel mundial y a nivel nacional
0: también,
3: esto, ¿eh? 16 de septiembre, según una investigación que hizo Harvard, claro, ¿qué pasa?
0: Massachusetts.
3: No, Harvard y la ONU difiere y dice que es el 9 de septiembre, pero ambos
0: bueno,
3: dos...
0: Bueno, chicos, pero más o menos, digo, todo cae, pero claro, depende de algún sitio como yo hay en el medio de la cosa, ¿no?
3: Claro. Navidad, Navidad y Año Nuevo, después de los festejos, uno sigue festejando, claro. Y donde sí dicen que...
0: Oh, con los cansadores, que son las...
2: Pero recordemos que los países del norte, Fer, tienen vacaciones, entonces coinciden las vacaciones que se dan por las fiestas, para que mucha gente que vive y trabaja, digamos, en distintos lugares, puedan viajar para ver a sus familiares. Entonces, ahí,
3: chingui. Y acá también.
0: Totalmente. Hacen gente, después nace.
2: Nace hoy.
3: Voy a hacer una
0: mucha
3: prueba.
0: Mucha gente viajando a París, entonces.
3: Claro, totalmente. Claro. Porque para los chicos que nos están escuchando, los niños los trae la cigüeña.
0: Claro.
3: Nicolás Yacoy. A ver, ¿te gustaría saber qué tan común es tu fecha de nacimiento? Ya sé que me vas a decir que no.

0: quieras entre todos y la de la gente que quiera también.
1: Sí.
0: Ahora, Mariel Río, muy buen día, bienvenida, ¿cómo le va?
2: ¿Cómo le va? Mitad de tabla, buen día.
0: Muchas gracias, muchas gracias. Sáqueme el celular de la cara,
1: no se escucha,
0: Mariel.
1: Hola, hola, no se escucha, hola.
2: Es que me la dejó picando, ¿qué quieres que te diga?
0: Yo no, te la dejó picando Fernanda Era, te das cuenta lo difícil que es trabajar acá, ¿no?
2: Una genia, una genia. Qué frío que hace, Jacoy. Abrí mi ventana recién para hablar con usted y me congelé. Me petrifiqué. Pero a la vez de que entró este frío de 5 grados, empezaron a entrar palabras desde la ventana.
0: Ajá.
2: Desde el exterior al interior empezaron a entrar loratadina, fexofenadina, cetricina. ¿Qué son estas palabras? Antihistamínicos. Antihistamínicos de los alérgicos que ya están insultando en el AMBA. Ya están quejándose, así como tuvimos detractores del invierno, tuvimos detractores del otoño. Ahora tenemos el team que odia la primavera.
1: Claro.
2: El team que está repodrido de tomar antihistamínicos. El que ya compró 50 paquetes de pañuelitos descartables y está pensando en llevar una sábana en el bolsillo,
1: claro,
2: porque no puede más. El que ya tiene rinitis, sinusitis.
1: Son los que insultan a Sarmiento. Porque dice, ¿por qué trajiste el plátano?
0: No era Tyson.
2: Muy bien, Fernanda Eras. Exactamente. Ahí tocó el punto clave, Fernanda. Ese plátano que si diera bananas, buah, se lo bancó. Pero no. Tira ese fruto redondo con esos plumeritos que cuando sacas la ropa afuera, porque el que no es alérgico también lo sufre. Saca la ropa afuera y se le quedan pegados esos plumeritos.
0: Tremendo el
2: no
0: balcón,
2: la
0: tenés que barrer, te hace una costrita así de...
2: Tenés que barrer todo el tiempo, exactamente.
0: Y cuando la ves de cerca, no a las pelotitas, sino a las cositas, te das cuenta de lo que se te traba en la garganta.
1: Claro.
2: Exactamente, y en el ojo. Porque se comparte también la desgracia cuando hay brisa y se te mete ese plumero en el ojo y terminas en la Gleice o el Santa Lucía tratando de sacarte esa piedra que te quedó en el ojo. Pero acá se llama plátano. No sé en otras partes de la Argentina, y esa es la propuesta de hoy. Alérgicos unidos en todo el país, quiero que me cuenten por WhatsApp cómo se llama ese árbol, hijo de su buena madre, que nos rompe la paciencia en primavera en el resto del país. Porque supongo que no debe ser solo plátano en toda la Argentina. Debe haber otros unidos para jorobar la paciencia a los alérgicos y a los no tanto.
0: No
2: Así
0: sé.
2: Que nos cuenten
0: el
2: cómo
0: tilo.
2: Se llama esa planta.
0: ¿El tilo?
2: Ahí está, ahí
0: el
2: salió
0: tilo
2: otro,
0: tiene,
2: ¿viste?
0: Sí,
2: el
0: sí,
2: tilo.
0: El tiene, sí.
2: Bueno, que
0: la rosa
2: llamen,
0: china
2: que nos
0: tiene
2: cuenten.
0: Cosito, ¿no?
2: Alguna planta rara que largue algo en primavera.
0: Claro.
2: Bueno, que nos cuenten.
0: La amapola, no, ojo, la amapola, ojo.
2: No sé.
1: Esa es más peligrosa.
2: ¿Cuál es esa planta o ese árbol que nos rompe?
1: Si las tenés, no se casan tus hijas.
0: ¿En serio?
1: Sí, sí. La azucena es...
3: No,
0: Este se ríe.
1: Ahora nos van a ayudar los oyentes.
3: La hortensia.
1: La hortensia.
3: Un maleficio.
0: Y hay otro que si tenés te da suerte, como la... ¿Te da suerte o te evita la mala suerte? La ruda macho, por ejemplo.
1: Es que, claro, absolutamente, sí.
2: La ruda te ahuyenta las malas ondas.
0: Claro. No la ruda hembra, la ruda macho.
1: La macho.
2: Hay que tener de las dos, dicen.
0: ¿Ah, sí?
2: La parejita, sí. Así dicen las señoras de antes.
0: Separados, porque todos son santos, pero entre uno y uno, como dice el dicho, pared de cal y canto, ¿no? Así, separados. Lejitos.
2: Bueno, ¿qué tema que les traje,
0: ¿Te das cuenta?
2: ¿Qué polémica que genere con el arbolito y las rudas?
0: No me gusta, le tengo alergia.
2: Le tengo alergia o me rompe la paciencia, porque es lo que les decía, el que no es alérgico también lo sufre. Sí.
0: Bueno, hay plantas
2: así
0: con
2: que...
0: perfumes muy marcados que a veces terminan molestando, ¿no?
2: Eso también perjudica a los alérgicos.
0: Sí, sí.
2: Por
1: acá
2: eso le digo, no
1: está participando, llamado Martín Bibiloni, que
0: ajá,
1: dice, árboles
0: triple
1: que provocan alergia, plátano de sombra, fresno,
0: fresno,
1: el olivo y el ligustro.
0: Mira el ligustro,
2: no tenía. El ligustro también.
0: ¿Ve usted cuando como que le dicen, la mandan a espiar y mueve la ligustrina? Es esa. Claro.
1: Hay un emoticón de Homero Simpson, ¿viste? Que se
2: embarazaron. Sí, ese es buenísimo.
0: Ese mismo. Bueno, así que todo
2: ese
0: eso...
2: Ese es buenísimo.
0: Está bien. El fresno es lindo porque es el que tiene como unos cositos que vuelan, ¿no es cierto?
1: Pero
0: como
1: es traicionero, porque vos lo ves lindo.
0: Sí, claro, y después te hace esto.
1: Claro.
2: Tiene nombre fashion, aparte. Tiene nombre fashion, el fresno.
0: El fresno.
2: Tengo un fresno en el patio. Queda lindo.
0: Está muy bien.
2: Bueno, chicos.

0: El sauce, me dicen acá. Está el sauce llorón y el que te hace llorar.
1: Qué lindo.
0: Claro, el sauce.
2: Y ahora le ponemos el freno a todo esto.
0: Sí, le ponemos ahí. Estuvo muy bien. Estuvo muy bien. Le ponemos un freno a todo esto y la dejamos en paz, María.
3: Me voy con un, sí, me voy con un pañuelito descartable en la mano. Estamos. Nos vemos a buscar alérgicos por el país.
0: Mariel Ríos.
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1: 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Cuando éramos chicos, en mi barrio jugábamos al doctor, a mí me tocaba manejar la ambulancia.
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0: Bueno, muy bien, 36 minutos ahora de las 7 de la mañana en la República Argentina. Siguen las repercusiones sobre la entrevista de Franco con la Pinto en España, sobre todo por el modo como aparentemente surgió, ¿no es cierto? Sí. Que este presentador, como es de nombre, lo termina invitando cuando se lo cruza en el aeropuerto. Había algunos conceptos interesantes como, bueno, el sacrificio de su padre, ¿no? Sí. Que vende la casa para que él entre la Fórmula 1. Bueno, que es eso, los tres de Gilles, claro. Así que sí, eso sí. Pero el punto es este, ¿no? El sacrificio de haber vendido su casa y, bueno, para auspiciar de alguna manera los primeros pasos de la carrera de su hijo. ¿Qué sé yo?
1: En la revuelta estuvo. Es uno de los programas más importantes.
2: Eso. Sí, lo que decía Rubén Darragui el otro día, ¿no? Están los que tienen que poner plata para correr y están los que son contratados y reciben plata. Él está en la lista de los que ponen plata para correr.
3: Claro, es lo claramente. Que dijo acá.
0: Pero sí, bueno, ya no la pone ese, sino que
2: no, ahora claro.
0: De auspiciantes, que es un primer paso, ¿no es cierto?
2: Claro.
0: Hablando de plata, se presentó el proyecto de ley de presupuesto para regir durante el año 2027. Se hizo dentro de los términos legales, puesto que tiene que ser presentado antes del día 15 de septiembre. Lleva mucho trabajo previo. Hasta ahora habíamos visto, ¿no es cierto?, los prolegómenos de esto, y ahora la presentación oficial, después incluso de la reunión del presidente de la Nación con su equipo de diputados y senadores. Ya es mucho que el presupuesto se presente a término, ¿no es cierto? Uno recuerda que eso es una manda que no se cumplió siempre desde el retorno de la democracia. Después queda que el poder legislativo lo trate y eventualmente apruebe, ¿sí? Y vamos a ver cómo se da esta vez. Pero la discusión, sea consciente cada cual del peso específico que tiene en esta circunstancia. Digo, el presupuesto, cuando está bien hecho, es el reflejo de un programa de gobierno. Y para diseñar y ejecutar un programa de gobierno, nosotros votamos presidente, no legisladores. Digo, ahí hay algo, el orden de, y ante la duda, ante la coma que no me gusta, ante tal, voto, porque en esa relación, la del presupuesto, el peso específico reside, en mi perspectiva, en el Poder Ejecutivo. Vuelvo, cuando lo presenta, bien. Porque si se atienden demandas desmedidas, pero sobre todo inarmónicas, ¿no?, de los distintos sectores, se termina tironeando un proyecto de presupuesto que tiene una lógica hasta desdibujarlo y haciendo entrar por la ventana, no de la de María del Río, sino otra, un cambio de política pública que no es función del Poder Legislativo en esta discusión introducida. Así que vamos a estar siguiéndolo de cerca. En un rato nada más llega Ale Gallo y con ella, mejor que con nadie, vamos a estar charlando los parámetros de este presupuesto que propone o avisora un crecimiento del PBI del 4%, una inflación de entre el 18 y el 21, un tipo de cambio respecto del dólar oficial de 1.847 pesos con 60, la línea del superávit fiscal como norte inamovible y una proyección de exportaciones por más de 130.000 millones de dólares, con un superávit comercial superior a los 15.000 y una recuperación nominal de los salarios de un 25,4%.
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0: Bueno, muy bien, empezamos, si les parece, nuestra linda ronda de amaneceres provinciales. Primero de todo va nuestro saludo, nuestro abrazo grande, nuestro besote a LRA 28 Radio Nacional La Rioja, que está cumpliendo hoy 45 años. Ah, 45 años. Así que después nos cuentan cómo están festejando. Bueno, vamos a estar charlando con ellos cerca de las, cerca de las 11 de la mañana, y la vamos a estar pasando lindo con ellos como se lo merece.
3: ¿Hay torta?
0: Seguramente hay torta, que después nos cuenten. Nos vamos ahora a Rosario, provincia de Santa Fe, con Facundo Paredes. Facundo Paredes, muy buen día, bienvenido, ¿cómo le va?
5: Hola Nico, equipo, ¿cómo andan? ¿Todo bien por aquí?
0: Muy bien, ¿cómo se amanece por Rosario?
3: bien, bueno, fresco nuevamente. No tanto como ayer, ayer contaba que había unos 3 grados aproximadamente, fue la mañana más fresca, más fría de la semana, o va a ser la mañana más fría de la semana, la de ayer, porque estoy viendo la temperatura incluso de los próximos días, y de a poco va levantando la temperatura. En este momento en Rosario hay 7 grados, bastante más baja la sensación térmica, 4-3, pero 7 grados marca ahora la temperatura. No hay nubes, un sol espectacular, cielo completamente celeste. Ayer a la mañana hacía mucho frío, después ya cuando nos acercamos al mediodía, bueno, empezó a levantar temperatura, mediodía, tarde, hizo mucho calor, se veía en las calles gente de ella, te digo, remera manga corta.
0: Sí, acá hubo un momento de eso también, que decir, ¿qué hace?
3: Claro, bueno, tremendo, viste, que los que salimos muy temprano abrigados tuvimos que guardar la mochila, la campera, y hoy va a pasar lo mismo, así que atentos, aquellos no... salgan abrigados, pero con alguna mochila para dejarla al mediodía, porque hoy la máxima llega hasta los 21, y ya después los próximos días lo mismo, ya las mínimas van a ser de 12 grados, máximas de 24, uh-huh. Un promedio para lo que se viene en los próximos días, por lo menos por ahora, en el pronóstico extendido, no asoman lluvias ni nada que ver, así que bueno.
0: Muy bien, para seguir festejando sol. Entonces estos Juegos Suramericanos, que contanos, resuminos la jornada de ayer.
3: Exactamente, bueno, ayer volvió Argentina a cosechar muchísimas medallas, tanto de oro, plata, bronce. Las principales, bueno, llegaron las de oro, por supuesto, o continuaron las de oro, mejor dicho. Emilia Costa, Julieta Lucas fueron las gimnastas que ganaron el oro en gimnasia artística, Emilia Costa en salto, Julieta Lucas en barras asimétricas. Bueno, después vinieron más medallas en natación, Malena Santillán, Macarena Ceballos, hubo medalla también dorada en tiro con rifle de aire, gracias a Fernando Russo y Julián Gutiérrez en la modalidad mixto. También hubo en ciclismo de ruta, en contrarreloj individual, también hubo medallas, tanto de oro como de bronce, uh-huh. En patinaje artístico, en patinaje de velocidad. Bueno, eso fue un poco el resumen de la cosecha de medallas de ayer. Y hoy continúan muchas de las competencias, de las modalidades. Continúa el esgrima, la gimnasia, levantamiento de pesas también. Ayer sobre el final de la jornada conocimos la medalla de plata que se calzó María Luz Casadabel. Bueno, hizo una gran competencia en levantamiento de pesas que hoy continúa. Y hoy cierra la gimnasia artística, último día de gimnasia artística aquí en Rosario. Último día de natación también y de patinaje. Se vienen las semifinales de vóley playa y hoy arranca el fútbol. Hoy arranca el fútbol, tanto en su versión masculina como femenina. Comienza a rodar la pelota aquí en Rosario. Los varones van a jugar en el estadio de Newell's, en el Marcelo Bielsa. Las mujeres lo harán en la cancha de la Liga Rosarina de Fútbol, que queda en la zona sur de Rosario. A diferencia de las de los varones, que Argentina presenta un equipo sub-19 dirigido por Diego Placente, no habrá mujeres argentinas jugando en el fútbol femenino. No presenta equipo porque, bueno, justo coincide que el equipo femenino está jugando el mundial de la categoría, el mundial sub-20. Es por eso que Argentina no trajo representativo para el fútbol femenino. Recién mañana va a jugar Argentina en el masculino con Diego Placente como entrenador. Así que después mañana vamos a contar más detalles de lo que se viene al respecto.
0: Bárbaro, Facu, y cualquier cosa. Sí.
3: Sí, lo último, tenemos testimonio. Pudimos hablar con Emilia Acosta, que es esta joven gimnasta nacida en Rafaela. Fue oro en gimnasia artística. Ya el día anterior Emilia había ganado el oro, pero en equipo. Bueno, ahora lo hizo de manera individual en la modalidad de salto al caballete. Si les parece, escuchamos brevemente lo que decía Emilia Acosta tras colgarse la medalla de oro.
5: Oro nuevamente, ayer por equipo, hoy individual, no sé, contame lo que se está cruzando por la cabeza en estos momentos.
6: Todavía no caigo, como siempre me pasa, que por ahí cuando tengo un logro así me cuesta caer lo que acaba de pasar y nada, felicidad pura.
5: Bueno, ¿qué rol, qué papel vuelve a jugar la gente?
6: La verdad que a mí me encanta que la gente esté alentando constantemente y es un orgullo poder representar a mi país acá siendo locales.
5: También te veía recién firmando varios autógrafos, sacándote fotos con niñas, incluso más chicas que vos todavía. Bueno, contame qué significa eso, representar a la Argentina y pensando que te están viendo otras generaciones.
6: Orgullo y también muy lindo se siente saber que soy inspiraciones para varias nenas.
5: Ahí te están llamando, ya te dejo ir, pero ¿qué te dicen?
6: Nada, no, me dicen que me aman, me piden fotos, me felicitan.
5: ¿Cómo te ves para lo que viene?
6: Bueno, en una semana ya tenemos un mundial que se va a hacer en Rotterdam. Y nada, vamos a entrenar para darlo todo y poder dejar a Argentina en lo más alto que podamos y disfrutar lo primordial.
5: Buenísimo, bien. Facu.
3: Ahí escuchábamos a Emilia Costa, como decíamos, oro en gimnasia artística en la modalidad de salto.
0: Efectivamente, Facu, muchísimas gracias, que tengas lindo día.
3: Abrazo grande,
0: ¿eh? Un abrazo grandote. Así que fíjate cómo se va desarrollando, ¿no es cierto?
2: Sí, 28
0: americanos, me llama la atención la cantidad de disciplinas que se van definiendo, ¿no es cierto?
2: 28 medallas de oro tiene Brasil, 22 Argentina.
0: Mirá que se va, bueno, mirá total, qué cerca que estamos.
2: En el total 75 plata y bronce Brasil, 64 Argentina, quedó a 9. Acordate que había arrancado lejos, el 11 contra 20 y pico que tenía Brasil en el arranque, 28 contra 11 creo el primer día, ya está a 9 solamente medallas.
0: O sea que podemos alcanzarle.
2: Tranquilamente.
0: Ahí me propusiste una meta para estos sudamericanos, que queremos alcanzar a Brasil. Cada cual aporte una medallita y vamos arrimando el bochín. Nos vamos ahora a Salta con Lice Quintar. Lice Quintar, muy buen día, bienvenida, ¿cómo le va?
7: Hola, Nico, muy bien, ¿cómo están ustedes? Nosotros te cuento que iniciamos una mañana bastante fría, si bien el termómetro está marcando en estos momentos 4 grados 4 décimas, la sensación térmica es de 3 grados 2 décimas, cielo despejado, pero todo augura que vamos a tener calorcito, se espera una máxima cercana a los 21 grados y cielo algo nublado. A la noche dicen que sí, vamos a tener algunos nubarrones, pero bueno, todo esto como un

0: y la presencia de Banach demuestra la importancia del milagro salteño, ¿no? Que trasciende fronteras y demás. Pero claro, pero durante la celebración del pacto de fidelidad, Monseñor Mario Carniello pidió decir basta al narcotráfico, este flagelo que preocupa y mucho en la provincia, que dejó de ser solo entrada de la droga y ahora enfrenta un panorama desolador, ya que afecta a una gran cantidad de salteños y preocupa porque en algunos departamentos de la provincia el inicio del consumo se está dando a los 8 años. El obispo, sí, es realmente muy, muy preocupante. El obispo, quien anunció su retiro a fin de año, esto es lo que decía con respecto al tema del narcotráfico. Basta el narcotráfico.
1: No naturalicemos el uso y la difusión de la droga que está haciendo estragos entre nuestros jóvenes y también entre niños. El narcotráfico es genocida. Ser cómplices de ese negocio infame es un pecado gravísimo, es un pecado que clama al cielo. En nombre de los que murieron víctimas de la droga, en nombre de los niños y jóvenes que no saben cómo salir de esa esclavitud y luchan y no pueden, en nombre de los padres y familias que impotentes lloran y piden ayuda, digamos basta. En nombre de tantas familias que ven la pobreza porque sus propios hijos les roban y les quitan la esperanza, digamos basta. En nombre de la sociedad que ve perder a jóvenes bajo nuestros puentes, digamos basta.
2: Bueno, Lizy, ahí escuchábamos entonces a Monseñor Carniello.
0: Exactamente. Y con respecto a este pacto de fidelidad, yo hablaba de los terremotos de 1692, se hace de manera continua y permanente, forma una de las expresiones religiosas más importantes de nuestra provincia, ¿no? Y es donde se reflejan los temas que más preocupan a la sociedad, como en este caso lo reflejaba Monseñor, el caso del narcotráfico.
2: Del narcotráfico. Lizy, muchísimas gracias, que tengas hermoso día.
0: Abrazo inmenso.
2: Un beso grandote. Es Lizy Quintar de LRA4, Radio Nacional Salta. Impresionante la cantidad de gente, ¿no es cierto?, que movilizó este año esta fiesta que ya es más que salteña, ¿no es cierto?
3: Sí, sí.
2: Salteña y muchísimo más. ¿Cuánto? 54 minutos, ahora de las 7 de la mañana.
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2: César Tapia, muy buen día, bienvenido, ¿cómo le va?
5: Nico y equipo, ¿cómo andan? Buen día.
2: Bien, muy bien. Usted con el frío se levantó seguro, ¡qué bárbaro!
5: Con fresquete, sí, retomando acá el día por agarrar ruta, pero...
2: Ah, mira, ¿por dónde anda? ¿O dónde va a andar?
5: Por mi pueblo, volviendo de mi pueblo. Ayer una jornada linda, ayer un encuentro de volver a tu escuela, así que ayer estuvimos de recuerdo por la escuela primaria.
2: Ah, qué lindo eso, ¿te gusta eso?
5: La verdad que es un encuentro que propusimos de

0: año pasado, la escuela que necesitaba de alguna manera alguna acción para poder acompañar, y bueno, se propuso esa iniciativa y
1: ¿se hace
0: bueno,
1: todos los años?
0: Se hace, este es el segundo año, sí, que tiene un fin de, primero de poder reencontrarnos con compañeros, después poder acompañar a los niños que están hoy cursando, y bueno, tener una charla con esos niños. Es un pueblo de 400 habitantes, imagínense que, claro, que es lindo también.
1: ¿Qué pueblo es partir, que se hace misterioso y no nos lo cuenta?
0: Las Toscas, partido de Lincoln. Partido de Lincoln, en la provincia de Buenos Aires, sí, exacto. Y después una acción solidaria con la comisión o con los egresados que vuelven. Lo que se necesite para la escuela, poder hacer una acción solidaria, acción solidaria también. O por ejemplo, había faltaba un equipo de sonido para la escuela, bueno, los que fuimos en ese momento, se hizo esa acción, y después este año lo hizo otra comisión. Pero linda jornada, me parece que está bueno, porque uno recibe las primeras acciones de educación en la escuela primaria, y después a lo mejor no regresa nunca más, ¿no?
1: Tal cual.
0: Sí.
1: Bueno, linda idea, César. ¿Piden eliminar las tasas?
0: Sí, exactamente.
1: ¿Qué viene esto?
0: Hay un tema, siempre se habló, se sigue hablando, Nico, de esto de la presión tributaria en el campo, que se puede reducir, que eso atenta de alguna manera contra los costos de producción. Bueno, hoy están hablando de eliminar tasas que ya no tienen contraprestación. Y una de ellas, ya en la provincia de Buenos Aires se había hablado mucho en el último tiempo, inclusive varios municipios tomaron la medida de eliminarlo, que por ejemplo es la guía de traslado, el DTE que se llama, de Hacienda en muchos lugares. Pero no piden que la eliminen a la guía. La guía va a seguir estando. Lo que pasa es que con el transcurrir del tiempo, esa guía que tenía una contraprestación, que vos ibas a un lugar, una delegación, cualquier lugar de la ciudad, del pueblo, había un trabajo que se desarrollaba. Hoy es netamente electrónico, es netamente el SENASA lo lleva adelante. Es una contraprestación que hoy tiene algo que se puede reducir al máximo, y que eso obviamente tiene una cobrabilidad que todos los días, hoy por hoy, lo que le ha dado la tecnología es que vos no tenés que ir de un campo e ir a sacar la guía al lugar, sino que ya con algo de tecnología como el internet ya lo puedes hacer, y ya se puede hacer el traslado desde ese lugar. Bueno, hay varios de estos puntos en los cuales, por ejemplo, en la provincia de Córdoba ahora han presentado proyectos que puede darse esto de la reducción de la tasa. No solamente hablas de retenciones cuando hablas de impuestos, sino que hay muchos otros, porque siempre cuando se hacen los análisis, habrás escuchado, Nico, que tal entidad hace un análisis y el campo paga X cantidad
1: así
0: de impuestos.
1: Es, así es.
0: Bueno, dentro de esos hay esta cantidad que hoy por hoy se puede trabajar con esa reducción, y me parece en pos de una producción que se pueda sumar, y como el gobierno lo propone desde ese lugar, que los municipios y las provincias también puedan ajustar desde ese lugar, bueno, me parece que es uno de los datos que hoy por hoy se está hablando en el sector agropecuario.
1: César Tapia, muchísimas gracias, que tengas hermoso día.
0: Gracias, igualmente para ustedes, Nico, abrazo grande.
1: Abrazo grande, es César Tapia.
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3: 8:00 a.m. en todo el país. La ola de frío cubre a Argentina. En el suroeste de Mendoza y norte de Jujuy se registran temperaturas superiores a 2 grados bajo cero. En tanto, mientras en el área metropolitana de Buenos Aires, la térmica también es baja. Rige una alerta amarilla por nevadas y vientos intensos para Chubut y Santa Cruz. En González Catán, un alumno lleva un arma al colegio. El informe de Miriam Mariotto.
4: En minutos comenzará una reunión entre los padres del Colegio Jesús María de Villa Dorrego en González Catán y las autoridades tras lo ocurrido ayer, cuando un alumno de 15 años llevó un arma al colegio dentro de su mochila y provocó una detonación en el aula. Luego de esta situación interviene la Comisaría Sur 4 y también la Fiscalía, que dispuso diligencias para determinar las circunstancias de este hecho.
3: La información del deporte ahora con Rodrigo Ruiz.
5: Y hablamos de los Juegos Suramericanos que se están disputando en la provincia de Santa Fe. Ayer fue una gran jornada para los deportistas argentinos, cosechando 10 medallas doradas y ubicándose en el segundo lugar del medallero detrás de Brasil. Hoy la actividad comenzará en un rato con las bochas, el golf y el remo, como destacado desde las 10 de la mañana en hockey masculino. Los Leones van a enfrentar a Brasil.
3: Actualizamos el estado del tránsito con Romina Wiener.
6: En la provincia de Mendoza, el paso internacional Cristo Redentor, ubicado en Ruta Nacional 7, que vincula a Argentina con Chile, operativo de la circulación para todo tipo de vehículos desde las 9 de la mañana. Funcionará hasta las 21 horas. También estará operativo el paso Pino Achado, situado en la Ruta Nacional 242 en Neuquén. Recordamos que es obligatorio la portación de cadenas físicas para circular.
3: En la ciudad de Mendoza, donde nos escuchás por AM960, temperatura 5 grados 9 décimas, cielo parcialmente nublado. En la ciudad de Buenos Aires, sensación térmica 4 grados 6 décimas, humedad 73%, cielo ligeramente nublado.
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0: Cuatro minutos nos separan ahora de las 8 de la mañana en la República Argentina de este día miércoles 16 de septiembre de 2026 en todo el mundo.
1: Y con una temperatura en la ciudad de Buenos Aires de 6 grados 9 décimas, con una térmica de 5 grados 5 décimas, nos quedamos con Nico Yacoy hasta las 10 de la mañana en primer round. Y te cuento que en el país hay una estabilidad y buen tiempo en el norte y centro, con ambiente templado por la tarde. El mal tiempo se concentra en el sur patagónico, con lluvias, nieve y viento. Hacia el jueves se espera mejoras en esa región. Leve ascenso de la temperatura en todo el país para mañana.
0: Muy bien. Che, no, sobre este tema ya es más difícil poder tatuarse una frase, ¿no es cierto?
1: Ahí están dando.
0: Sí, sí, sí. Es complicado.
1: ¿Sobre qué tema?
0: No, el tema musical.
1: El otro
0: podríamos poner, días curando cicatrices,
1: dijimos a la mañana.
0: Sobre este.
1: No,
0: es más
1: este.
0: Complicado.
1: Mañana, creo que nada más
0: sí,
1: que
0: solo
1: la.
0: Mañana, después es muy lindo el tema, pero el tema del tema es más complicado.
1: Se están enganchando con el tema de las frases.
0: Ah, sí, por ejemplo. Sí.
1: Y por ejemplo, acá tenemos uno que dice: yo me tatuaría, no una frase, dice, pero sí un colibrí con una rosa en el pico.
0: Total, la rosa no da alergia, está bien.
1: Claro, pero está bien, está bien. Después hay otro que me pareció muy gracioso. Que dice, lo busco, pero más o menos la idea era que se tatuaría la frase de no hay que tatuarse.
0: Ah, está muy bien eso, me parece, está piola.
1: Después te los leo, pero está bien, hay frases muy románticas, ¿eh? El que se tatúa el colibrí es Carlos, de Paraje La Porteña, de Las Flores, y en este caso... Ángel de Las Lomitas dice, yo me tatuaría, vive la vida y sé feliz. Mira qué románticos.
0: ¿Viste?
1: Está bien, me gusta por dónde va. Vive la vida y sé feliz. Está bueno eso, son positivos.
0: Yo no le presto mucha atención a las películas y todo esto, pero si tienes que elegir un quote para tatuarte, es una frase de... ¿Es el exorcista? No, ¿cuál es? No,
1: ¿cuál?
0: Por eso te digo. No.
1: Me da miedo.
0: Ya me mira Ale Gallo con cara de qué va a decir. No, Ale. La otra, ¿cómo se llama? Esta de Drácula. Drink of me and live forever. Es una buena. ¿No es cierto?
1: Ajá.
0: Es una buena.
1: Ah,
0: ¿no?
1: Wow.
0: ¿No le parece? ¿Usted cuál se pondría?
2: Drink
3: es
2: trago.
3: Drink es trago. Así que
1: está muy bien.
0: Está
1: muy bien.
0: Está bien. ¿Usted qué se pondría?
4: Muy buena.
0: Está bueno.
4: Y mira, todavía no lo definí, pero me gustan algunas frases de los Rolling Stones, que es una de mis bandas favoritas.
0: Claro que sí.
4: Y hay algunos temas como You Can Make It If You Try, o algunas así que son
0: todos
4: así
0: en inglés,
4: impresionantes.
0: Bueno, después les voy a preguntar dónde, pero ahora tengo que decir que hay que saber hoy miércoles 16 de septiembre a esta hora. El presupuesto 2027 ingresó en el Congreso. El Ejecutivo giró el proyecto de ley a la Cámara de Diputados. La iniciativa proyecta un crecimiento de 4% y una suba del salario del 25,4%. Es Federico Furiace, secretario de Finanzas del Ministerio de Economía de la Nación.
5: Creo que el año que viene y en los próximos meses podemos romper el piso de... El de 2% ya se rompió, con lo cual ahora estamos en la zona entre 1,5% y 2%. Pero acá... Lo importante es la secuencia, la película. Tenemos una macro muy ordenada en lo que tiene que ver con todos los fundamentos macroeconómicos. Eso claramente, muchos hablan de la micro. Bueno, se sacaron 12 millones de personas de la pobreza. Estamos mucho mejor de lo que estábamos en diciembre del 23.
0: Revocaron el habeas corpus que frenaba el nuevo régimen penal juvenil en provincia de Buenos Aires. La Cámara de Apelaciones de Lomas de Zamora dejó sin efecto el fallo de la jueza Marta Elba Pascual. Los jueces resaltaron la vigencia de la ley y consideraron que solo sería procedente una medida de este tipo si se la declarara inconstitucional a través de los mecanismos adecuados. El gobierno rechazó la guía británica para proteger a empresas que operan en Malvinas y adelantó que profundizará las sanciones. La Cancillería cuestionó que Londres desconozca la jurisdicción nacional. Informó que ya envió cerca de 180 advertencias, abrió 60 sumarios e inició 3 denuncias penales vinculadas con actividades en las islas. Es Pablo Quirno, canciller.
2: Hoy Argentina está en una posición muy favorable con respecto a lo que son sus actividades energéticas, sus actividades de inversión, sus actividades mineras, y creemos que ofrece una alternativa de inversión mucho mejor que estar explotando recursos naturales en las Islas Malvinas con licencias ilegítimas.
6: ¿No corren riesgo las inversiones en Vaca Muerta o en otros puntos del país estas sanciones a compañías, canciller?
2: No, no deberían. No deberían porque básicamente lo que se le da es la oportunidad de elegir.
0: El gobierno aprobó un nuevo reglamento para los agentes de la CIDE. La medida incluye reglas para el ingreso, la carrera profesional, las promociones y las remuneraciones de los agentes. Quedó formalizada a través del boletín oficial. Hoy se reanuda el juicio a Piti Álvarez. Declaran 4 testigos y una psicóloga podría aportar datos sobre la discusión previa al crimen. Lionel Messi tendrá su partido de despedida en Argentina, será el 6 de octubre con la selección en el Monumental. El rival elegido será Benín, que ocupa el puesto 93 del ranking FIFA y juega en la Confederación Africana de Fútbol. Bueno, venimos siguiendo el tema este de la jueza Pascual, que suspendió la aplicación para el territorio de la provincia de Buenos Aires del nuevo régimen penal juvenil, que es mucho más que eventualmente como última ratio detener a los menores. Vamos a charlar de esto, no tanto la suspensión, ¿no es cierto?, sino ahora la decisión de la instancia superior de volver a poner en vigencia la norma con Félix Lonigro, que es abogado constitucionalista. Hola Félix, Nico Yacoy en Nacional, buen día, gracias por atendernos.
7: ¿Qué tal? Buen día, Nico.
0: Bien, ¿cómo va? Tanto tiempo, Félix. Bueno, contanos un poco tu apreciación, ¿no es cierto?, personal y también jurídica de esto que ha hecho, lo pongo así, la justicia en la provincia o una jueza.
7: Bueno, lo que hizo la Cámara ahora, después de la medida cautelar que había dictado la jueza Pascual, es revocar esa medida cautelar y por lo tanto devolverle vigencia a la ley penal juvenil que había sido provisoriamente suspendida. No devolverle vigencia, digamos, como consecuencia de que se decidió la cuestión de fondo, sino porque se suspendió la medida cautelar. O sea, la medida cautelar suspendida hace que la ley vuelva a entrar en vigencia.
0: Claro.
7: Hasta que se resuelva la cuestión de fondo, en favor de la ley o en contra de la ley. Es decir, si esa ley afecta derechos de los menores en forma arbitraria o si no los afecta, habrá la declaración de validez constitucional o inconstitucionalidad.
0: Lo que pasa es que eso, Félix, eventualmente es algo que, dado nuestro sistema de control de constitucionalidad, tiene que ser incardinado en un caso concreto.
7: Bueno, a ver, la jueza Pascual... nosotros sabemos que justamente por lo que decís, por el sistema de control constitucional que tenemos, es judicial, es difuso quiere decir que no solo la Corte, sino cualquier juez puede plantear la inconstitucionalidad, aunque la Corte después va a tener siempre la última palabra.
0: Total.
7: Quiere decir que es que el control también es de efecto limitado al caso concreto. Un juez cuando declara la inconstitucionalidad de una norma no la deroga ni la anula. En todo caso, podríamos decir que la anula o la deja sin efecto para la persona que logró, que inició el reclamo, que acreditó la afectación a un derecho, y entonces para él sí queda sin efecto.
0: Pero claro, la no aplica para el caso concreto. Qué importante esto que traes para el recuerdo en el imaginario colectivo, ¿no es cierto? Que si no decimos esa ley es inconstitucional porque un juez de un distrito para el caso concreto la dictó de esa manera, y poco nos creemos como que no se aplica para nadie, ¿no? Y no es así.
7: Bueno, exacto. Cuando se lee en un titular, como la Corte declaró la inconstitucionalidad, si la Corte declaró la inconstitucionalidad, lo hizo para un caso específico y no para todo el mundo. Ahora, vamos a hacer esta aclaración. Vos sabés que la Constitución del año 94 le dio legitimación activa, es decir, le permite iniciar planteos de inconstitucionalidad no solo al afectado directo, sino también a organismos, a ONG, que representan a un colectivo de interesados. Por ejemplo, no sé, una asociación de consumidores, en cuyo caso un fallo va para todos los consumidores, o en este caso, una asociación, que es la que planteó este habeas corpus preventivo, o en realidad un habeas corpus correctivo ha presentado, para que pero es una asociación,
0: era el padre Pepe, ¿no es cierto? Es esa.
7: Sí, la que representa a menores en condiciones de detención. Entonces uno dice, ¿esa asociación está legitimada para hacer este planteo? Sí. La jueza, cuando toma esta decisión, la aplica al caso concreto. Y sí, es un caso concreto en el que se planteó, lo hizo una asociación. Lo que pasa que es el caso concreto con efecto multiplicador, porque justamente porque es una asociación que representa a muchos, a todos los menores en condiciones de detención, pues entonces justamente el fallo de la jueza, ahora la medida cautelar, termina afectando a todos. Entonces uno dice, bueno, esta jueza lo que hizo fue anular la ley provisoriamente. A ver, vamos a aclarar esto. Si yo soy juez y dejo sin efecto una ley y eso esa decisión rige para un menor que se presentó con su representante, con sus abogados, se presentó acreditó un daño concreto, entonces el juez declara la inconstitucionalidad o la deja provisoriamente sin efecto a través de una cautelar, vale para él únicamente. Está bien. Pero si yo soy juez y veo que el planteo me lo hizo una ONG de esta naturaleza, yo entonces ahí ya tengo que tener cuidado cuando dicto una medida cautelar, porque sé que voy a estar dejando sin efecto una ley, si bien para el caso concreto, porque es esa ONG sobre acción de amparo, lo que sea, sobre habeas corpus, pero tengo que ser yo juez saber que va a tener un efecto general. Y entonces ahí es donde tengo que decir, bueno, ojo, a ver, estos tipos que me plantean, me dicen que la estructura carcelaria no es suficiente para albergar a tantos potenciales nuevos delincuentes menores. Bueno, a ver, antes de tomar esta medida, lo que voy a hacer es pedir un informe al Poder Ejecutivo, el Poder Ejecutivo contestará, y recién después tomo. Porque ¿cuál era la urgencia de una medida cautelar?
0: Bueno, ahí yo te estoy siguiendo con mucha atención y ya hay algunas cosas que no entiendo del todo. Primero, sí, el caso es concreto, pero más o menos, porque no es la detención de Juan.
7: No, pero el caso, cuando me refiero al caso concreto, me refiero a un expediente concreto, claro. ¿Entendés? A un juicio concreto. Lo que pasa es que en ese juicio, el que lo inicia es representante de muchos.
0: De muchos.
7: Entonces, bueno, ahí, además, tengamos en cuenta que esa jueza dejó sin efecto para la provincia de Buenos Aires, no para todo el país, obviamente, ¿no?
0: Tal cual.
7: Entonces, indudablemente, la jueza, cuando, digamos, en forma atolondrada, en forma apresurada, sin mucho más, decide meter esta cautelar, y después sale a explicar, porque después salió a hablar en los medios. ¿Desde cuándo? Es como cuando vos contás un chiste y lo tenés que explicar. Es porque no lo contaste bien. Entonces, ¿no? Esta mujer sale a decir cosas que no había escrito en su medida cautelar. Sale a decir que ella es una mujer que, por sus teorías penales, ella cree que los menores no deben estar encarcelados, como si la Convención Internacional de los Derechos del Niño no utilizara el término encarcelamiento de menores en dos o tres oportunidades. Bueno, o sea, ya ahí demostró que el fallo no tuvo como fundamento lo que escribió, que no había una infraestructura, que el fallo tuvo como fundamento una ideología garantista de ella, y eso es escandaloso.
0: Es escandaloso, sí. Ahí jugamos mucho en este programa con esa idea de los jueces que juzgan no en función del derecho que es, sino del que ellos prefirieran, ¿no? Pero eso los vuelve legisladores, no sé.
7: Claro, y sin tener en cuenta que el derecho penal y la aplicación del derecho penal por los jueces tiene que ir detrás de ese principio constitucional previsto en el artículo 18, que es seguridad para la comunidad. Es decir, no es que castigamos al reo, no queremos castigar al reo, pero queremos proteger a la sociedad, lo queremos separar al reo, que durante un tiempo sea recuperado y que vuelva con aptitudes de convivencia. Bueno, para la jueza esto no es así, las cárceles no logran ese fin, y entonces directamente la comunidad que se joda, ¿no? Sí, es decir, sí, que vea a todos estos pibes caminar por la calle, y bueno, ahí es donde los jueces están ejerciendo. Por eso yo en un artículo en La Nación publiqué los jueces que administran injusticia.
0: Eso mismo. Félix, bueno, la instancia superior es la que ahora pone las cosas en su lugar, esta intensidad con la que vos lo explicabas, ¿no es cierto? No decidiendo sobre el fondo todavía, sino sobre la cautelar.
7: Tenemos algunos capítulos más de esta serie para ver todavía.
0: Bueno, entonces te vamos a volver a llamar, Félix, en el próximo capítulo, dale.
7: No hay problema.
0: Abrazo grande, que tengas lindo
7: día. Sí, muy bien, abrazo, gracias.
0: Dale. Es Félix Lonigro, que es abogado constitucionalista.
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0: Alejandra Gallo, muy buen día, bienvenida, ¿cómo le va?
1: Gracias, muchas gracias por esta mañana fría compartida acá en la ciudad de Buenos Aires, un viento helado que me trajo hasta acá.
0: Tremendo,
1: volando.
0: Era Frozen cuando llegó, Elsa ah, tenía, sí, así.
2: Tal cual.
0: Sí,
1: caminé desde Corrientes hasta acá, pumba.
0: Sí. ¿Cómo es el tema? Tiene un leitmotiv. Sí, hacemos
1: Bibiloni
0: un
1: muñeco, lo
0: sí,
1: canta, no sé, canta yo Bibiloni. No, la canto porque no sé cuál
2: me
0: dice.
2: Yo no sé.
0: No, yo digo la que se cambia el vestido, así.
2: Cuando me hice grande ya no mire más dibujitos.
0: Sí, pero ¿cuál es el? Bueno, no puede ser que nadie sepa. No puede ser.
1: Bueno, a ver, vamos a hablar de números, ¿querés? Porque vamos a estar desmenuzando, como te prometí, el presupuesto, que finalmente ingresó, presupuesto 2027. Pero lo primero es lo primero, me parece lo más importante, el espíritu de la norma. Y lo vamos a convocar al que sabe, que no soy yo, sino el ministro de Economía, Luis Caputo, que lo primero que dejó en claro es que este no es un presupuesto plan platita.
3: Cuando se habla en general con empresarios o industrias del tema reelección, entonces están los que ya empiezan a sugerir, no, pero ustedes tienen que empezar a poner un poco más de plata en la calle, porque mirá, si pierden las elecciones y demás, para que ustedes tengan en claro qué se va a hacer, voy a usar una frase del presidente, que es: al populismo no se lo combate con más populismo, se lo combate con más ortodoxia. Entonces, ¿qué es lo que nosotros podemos hacer para que los ciudadanos y los empresarios y los que invierten tengan la tranquilidad de que las cosas van a salir bien? Seguir haciendo las cosas bien. Y eso es lo que nosotros vamos a seguir haciendo.
1: Clarito, ¿no? Después de tanto negociar el ministro de Economía con tantos gobernadores, intendentes, seguramente le salió esta frase inspiradora. Y finalmente, habló del superávit fiscal, que es, Nico, lo vamos a desarrollar en un rato, el leitmotiv del presupuesto. Es el cuarto presupuesto del presidente Javier Milei, donde lo que no se negocia es el superávit fiscal.
3: Vamos a estar presentando por cuarto año consecutivo superávit financiero, superávit fiscal en la línea financiera, y para darles una idea de la relevancia de esto, va a ser la primera vez en nuestra historia que, no estando en default, un gobierno en Argentina tiene cuatro años consecutivos de superávit fiscal en la línea financiera. Me parece que es un dato para remarcar.
0: Clarísimo, Ale, fíjate, usando tu metáfora de la lata, no estando en default, vuelve a significar lo mismo, ¿no es cierto?
1: Totalmente.
0: Es decir, tapando el agujero que la lata tenía abajo.
1: Absolutamente, ¿no? Y entonces que todo lo que queda dentro de la lata es de todo si se puede usar.
0: Let it go, decía, let it go, libre soy. No, yo lo vi, Ale, que era libre soy. Se lo pido a Ine, no, lo canto yo porque se lo pido a Ine y me dice, ¿es de los Rolling? No, ya está, no puedo remontarlo por WhatsApp, como en las aplicaciones, en segundo plano. Yo venía
1: cantando eso y el viento me llevaba, ¿viste? La cuadra y media, llegué
0: el
1: rapidísimo.
0: El pasillo de Maipú, que es un poquito... Ahí está, claro. Ahí está.

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1: Muy bien, Ceci Diwan, estamos siguiendo, tratando de entender, ayudándonos con una primera aproximación, después en todo caso seguimos desarrollando. Está arena en la que se juega, bueno, ahora la disputa por la soberanía de Malvinas, que es la arena de los trámites administrativos, ¿no es cierto? Y de las guías, venimos guía contra guía, ¿no?
2: Sí, acordemos que la Cancillería Argentina emitió un comunicado muy fuerte y enérgico, ¿no? Repudiando esta guía que emitió el Reino Unido. La guía tiene el nombre de Doing Business with the Falkland Islands, es hacer negocios con las Islas Malvinas. El manual fue publicado ayer por el Ministerio de Asuntos Exteriores de Reino Unido y lo que busca este documento es una suerte de guía para blindar y tranquilizar a las empresas internacionales de energía, a pesqueras y, y petroleras, como Navitas, por ejemplo, que operan en las Islas Malvinas y que tienen proyectos de poder obtener, mediante esta exploración, explotación de petróleo en esta región, sacar barriles de petróleo a partir del 2028. La guía, la base de estos consejos es que, según Londres, Argentina carece de jurisdicción en el área. Ajá. Dice que las leyes nacionales de Argentina no aplican ahí.
1: Nada novedoso, digamos, en el argumento de Londres, que no por eso es el verdadero.
2: Y dice, y ahora te voy a decir por qué no es el verdadero, y dice que el derecho a explotar, y esto es lo más importante, los recursos hidrocarburíferos. De ahí lo tienen los isleños. ¿Por qué? Por el derecho a su libre determinación.
1: Bueno, ya te digo, a ver si la pego.
2: A ver, porque te tengo todas las resoluciones.
1: Primero de todo, vuelve a meter, esto es las resoluciones de la ONU desde el principio, la 20, no sé cuánto, que es esta cuestión de, está subiendo a la mesa a los isleños que no tienen nada que hacer en esa conversación. Lo tiene dicho la ONU, ¿eh? Esto es un tema de soberanía y lo discuten Argentina y el Reino Unido.
2: Sí.
1: La estrategia de la ONU, de Reino Unido, es un poco subir a los kelpers en el entendido, ¿no es cierto?, de que ellos van a querer quedarse con
2: Reino Unido, digamos, la base, su argumento es, hay una autonomía económica del archipiélago para tomar sus decisiones, una autodeterminación económica, una autoridad única de licencias, que serían las Islas Malvinas, para...

0: real. ¿Por qué? Porque fue una población implantada. Y hay un montón de resoluciones que ahora las vamos a ir desgranando de la ONU, que tira abajo completamente 2014, este argumento de Reino Unido y que apoya esta medida que saca adelante Argentina.
1: Ahora vamos a ir a eso. 30 minutos de las 8 de la mañana.
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3: 8:30 de la mañana en la República Argentina. La Cámara de Diputados se prepara para debatir el proyecto de presupuesto. La iniciativa prevé que la inflación continúe a la baja y anticipa una recuperación del salario real. Además, sostiene que las proyecciones macroeconómicas continúen el proceso de normalización y crecimiento. Está vigente la Ley Penal Juvenil en la provincia de Buenos Aires. Debe aplicarse tras la revocación que hizo la Cámara de Apelación de Lomas de Zamora, que declaró inadmisible al fallo de la jueza Marta Pascual en contra de la norma. Por Radio Nacional, el abogado constitucionalista Félix Lonigro confirmó que la baja de la edad de imputabilidad a los 14 años rige en el territorio bonaerense.
4: Lo que hizo la Cámara ahora, después de la medida cautelar que había dictado la jueza Pascual, es revocar esa medida cautelar y, por lo tanto, devolverle vigencia a la Ley Penal Juvenil que había sido provisoriamente suspendida. No devolverle vigencia como consecuencia de que se decidió la cuestión de fondo, sino porque se suspendió la medida cautelar. O sea, la medida cautelar suspendida hace que la ley vuelva a entrar en vigencia hasta que se resuelva la cuestión de fondo, en favor de la ley o en contra de la ley.
3: Crisis en Medio Oriente. Arabia Saudita informó que logró derribar un dron hutí cerca de la Meca, la ciudad más sagrada del Islam. El ataque frustrado provocó una condena regional contra el grupo yemení, que es respaldado por Irán. En la ciudad de Buenos Aires, sensación térmica 5 grados 5 décimas, humedad 71%, cielo ligeramente nublado.
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0: 33 minutos ahora de las 8 de la mañana en la República Argentina. Ale Gallo, estamos con el presupuesto, ¿no?
1: Sí, señor.
0: Por supuesto.
1: Por supuesto.
0: Con el por supuesto. Ni tan supuesto, que no era tan común presentarlo a tiempo y hacerlo razonadamente, ¿no?
1: No, absolutamente, ¿eh? Así que después vamos a repasar los números.
0: ¿Cuáles son,
1: ¿eh?,
0: los números más o menos?
1: ¿Querés?
0: Rapidito, sí.
1: Mira, a mí el que más me impactan, básicamente son cuatro los que te voy a decir. Hay dos que me parecen así como... Uh-huh. Más impactantes. PBI 4% el año que viene. Ajá. Es una proyección de crecimiento fuerte, sí, para la economía en un año electoral y en el último año de gestión del presidente Javier Milei en su primer mandato. Uh-huh. Y el comercio exterior. ¿Cuánto vamos a exportar el año que viene?
0: Sí, vi el número, pero no tenía...
1: 133 mil millones de dólares.
0: Me implica un crecimiento.

0: respecto a
1: es
0: este.
1: Un montón, es superar el récord de este año que está previsto en 100.000.
0: Tenemos en línea a Santiago Pauli. Santiago es diputado nacional por la Libertad Avanza, provincia de Tierra de Fuego, es presidente de la Comisión de Finanzas en la Cámara de Diputados de la Nación. Hola Santiago, Nico Yacoy, equipo nacional, buen día, gracias por atendernos.
2: Buen día, ¿cómo están?
0: Bien, muy bien, muy bien, Santiago. Bueno, eso, empezando a analizar el presupuesto, ¿nos ayudás?
2: Estamos en la misma, la verdad es que me quedé anoche hasta tarde leyéndolo cuando fue presentado ante la Cámara, así que estamos todos juntos leyéndolo.
0: Efectivamente, efectivamente. Bueno, lo primero que agarramos es el encuadre, ¿no es cierto? Estos números que traía recién Alejandra.
2: Así es, correcto, y tiene que ver con algo que ya desde el principio de la gestión del presidente se decía, ¿no? Que ordenado el balance del país, que era algo que antes parecía imposible, lo que se iba a proyectar es un crecimiento que lo venimos viendo hace meses, y que es un crecimiento también con orden, es decir, un presupuesto que no plantea déficit, plantea que vamos a crecer, que vamos a crecer por encima de la inflación proyectada, así que todo lo que está contenido adentro tiene que ver con un contexto de orden fiscal y de balances en las cuentas del país.
0: Claro. Ahí respecto de este orden, y me agarro de lo que estás diciendo, Santiago, el presidente propone, se me ocurre a mí, ayúdame si estoy interpretando mal, dos cosas, ¿no es cierto? La primera es su plan de gobierno plasmado en partidas presupuestarias, es este proyecto que presentó. Pero lo segundo es la línea del déficit cero, ¿no? Entonces, si de el Congreso saliera otra cosa, pues tendrá que implicar un reordenamiento de partidas, pero no un gastar
2: correcto
0: lo que no hay, que es lo que está muy acostumbrado
2: correcto
0: a hacer
2: sí
0: la oposición.
2: Sí, fíjate ya que es otro presupuesto más que se presenta con un balance en las cuentas, que era algo que antes parecía imposible, que cuando la primera vez que se presentó lo dijimos de esa manera, que es la primera vez que se proyecta un crecimiento sin déficit fiscal, bueno, ya nos está acostumbrando el presidente a esto, y tiene que ver con este tema de todo lo que hay que atender en el país se tiene que hacer dentro del contexto de que gastemos lo que tengamos y no más de lo que tengamos, y aún en un contexto en el que se proyecta crecimiento, no se sale a pretender gastar más de lo que se proyecta que va a haber, aún en un año electoral. Me acuerdo que el año pasado se especulaba con que, bueno, si hay elecciones, presidente Milei va a salir con alguna especie de plan platita. Bueno, no lo hizo, no lo va a volver a hacer el año que viene, que es un año electoral.
0: Ahí, Santiago, es muy interesante esto que estás contando para nosotros como ciudadanos, ¿no? Cuando aparezcan diputados o senadores de la oposición a decir, ah, hay que poner más plata, no sé, en universidades, nosotros podemos decir, ah, mira, qué interesante, ¿a qué le va a sacar? Porque eso es la discusión responsable,
2: sí,
0: ¿no es cierto? Está bárbaro que quieras más plata a tal rubro. Bueno, ¿a qué otro rubro se lo vas a sacar? Porque es economía, no magia.
2: No, correcto, y es algo que nosotros siempre hemos planteado, porque por lo general, desde la oposición, que asumo que debe estar bueno ser oposición en el sentido que uno puede proponer lo que sea, siempre se pretende de que todo se atienda de forma urgente al mismo tiempo, sin ningún tipo de prioridad, o sea, todo siempre es una emergencia para la oposición, y la responsabilidad del que tiene que administrar, en este caso, el Ejecutivo Nacional, es decir, tenemos que atenderlo dentro del contexto del país, vos no podés desequilibrar el país entero porque la oposición te manda un proyecto de ley sobre algún tema en particular, pero bueno, es una discusión que creo que vamos a seguir teniendo siempre, al menos con el kirchnerismo, es decir, no, son dos miradas de país muy opuestas.
0: Es esto de la ética de la convicción y la ética de la responsabilidad, ¿no es cierto? Estás sentado ahí, los números te tienen que cerrar, lo otro es como una suerte de fantasía, ¿no?
2: No, correcto. Sí.
1: Diputado, ¿qué tal? Alejandra Gallo, buen día, un gusto saludarlo. Por eso es tan importante la pauta de crecimiento, porque digo, si vamos a vivir con lo que generamos, es muy importante sostener este 4% de crecimiento del PBI y el aumento de las exportaciones, ¿no? Que es la manera de generar dólares genuinos. Y en este sentido está atada la pauta de inflación. Me gustaría que conversemos un poquito sobre eso. Está previendo este proyecto de presupuesto 2027 para diciembre del año que viene, Nico, diputado, todos, 18% de inflación y un promedio de 21%.
2: Bueno, serían muy buenos números, teniendo en cuenta de a dónde venimos, teniendo en cuenta lo que se ha logrado en estos 2 años y medio. Por otro lado, la proyección de que también los salarios le ganen a la inflación, que sería excelente para todos. Entonces, lo que nosotros ahora tenemos que hacer es, a la hora de votar esto, es conversar de si este es el plan que queremos como país. O sea, un contexto en que Argentina siga creciendo en exportaciones, en que Argentina siga ordenando la inflación, y que a partir de eso podamos ver una mejora en todos los sectores, que es lo que siempre quisimos y lo que dijimos que iba a pasar, que si ordenamos el país todo va a empezar a crecer y que también nos va a dejar parado para muy bien parado para los años siguientes.
0: ¿Cómo me cuesta calibrar el rol de cada uno? Ayúdame, Santiago, si tenés la respuesta en este tipo de discusiones, porque ciertamente es el plan de gobierno traducido en partidas, ¿no es cierto?, lo que está en el presupuesto. El Congreso tiene que controlar, tiene que habilitar al aprobar la ley, pero el plan lo define el Ejecutivo, que lo votamos para eso. Entonces tampoco se lo pueden dar vuelta completamente.
2: No, correcto. A ver, y la discusión va a estar, y bienvenida sea la discusión, y escuchar si alguno tiene una idea mejor, porque cuando vos ves algunos presupuestos presentados en las provincias, vos ves la lógica a la que estábamos acostumbrados ante proyectos con déficit. Es decir, planeamos hacer todo esto, no nos va a alcanzar la plata, ahí vemos cómo la conseguimos, nos endeudamos, usamos alguna herramienta de ese tipo para conseguirla de algún lado, y si la conseguimos, esto van a ser los números. Entonces, más que presupuestos, son expresiones de deseo que te demuestran de que no hay un plan de salir adelante, y lo ves en las provincias, lo ves muchas veces en los municipios que también a esta altura del año están presentando sus presupuestos. Ahora, bueno, vamos a dar la discusión y veremos qué tienen para decir los demás bloques, pero siempre nuestra lógica dura desde La Libertad Avanza es hagámoslo sin incurrir en déficit. Claro. Entonces, bueno, esa es la discusión que seguramente vamos a tener en los próximos días.
0: Ahí, Santiago, con un agregado para el año 2027, que es la carrera electoral, ¿no es cierto? Que vamos a ver cómo impacta. Digo, si el presupuesto es un marco de previsiones, esos marcos tienen que ser particularmente robustos para un año donde la incertidumbre va a estar ahí un poco pendiendo como espada de Damocles, ¿no es cierto? Por el proceso electoral en sí mismo y por cómo algunos sectores de la oposición lo van a correr, que es tratando de provocar zozobra, ¿no?
2: Bueno, las incertidumbres en épocas electorales son es parte de nuestro sistema electoral, es parte de cómo los argentinos convivimos con los procesos electorales, pero sí hemos escuchado más de una vez al presidente decir de que estamos preparados para ese contexto. O sea, estamos preparados para que aún teniendo en discusión temas que quieran traer al Congreso de la Nación, eso no impacte de ninguna manera en las cuentas del país, así que bienvenido sea a todo lo que haya que discutir. La verdad que estamos acostumbrados a discutir bastante en la Cámara de Diputados, pero sabemos que nada de eso va a afectar el balance de las cuentas del país.
1: Diputado, ¿cómo sigue? ¿Cuáles son los, para adelante, digamos, cuáles son los tiempos que están manejando o que les gustaría estar manejando en el tratamiento, digamos, del presupuesto?
2: Bueno, ya ahora presentado, va a empezar a discutirse principalmente en la Comisión de Presupuesto y Hacienda, así que esperemos que la discusión dure las horas que tenga que durar en las reuniones de comisión, nos permitan tener un dictamen y cuanto antes poder votarlo en el recinto.
0: Santiago, diputado nacional por Tierra del Fuego, ¿cómo estás viviendo, bueno, este nuevo capítulo en la discusión con el Reino Unido por nuestra soberanía en Malvinas y las cosas que tocan más directamente todavía, ¿no es cierto?, a la isla como la base?
2: Bueno, la verdad que fue un anuncio que nos entusiasmó muchísimo a todos los fueguinos, incluidos algunos que no lo quieren admitir de esta manera, pero yo sé que en el fondo les gusta el anuncio. Es algo que en Tierra del Fuego es un sueño de muchas décadas, es un sueño que no tiene partido. O sea, la base naval integrada, el desarrollo de un polo logístico antártico es un sueño de los fueguinos, que en el pasado personas de distintos partidos impulsaron el comienzo de esta obra, porque es algo que siempre quisimos, que entendemos la importancia de seguir ampliando la presencia de las fuerzas en la ciudad de Ushuaia, en la provincia de Tierra del Fuego, en el contexto no solo de nuestro reclamo a la soberanía por Malvinas, sino que dos cosas importantes: nuestro protagonismo en el Atlántico Sur. Recordemos que nosotros tenemos dos vecinos, uno que está en el lugar correcto, otro que está ocupando ilegalmente las islas. Estoy hablando de Chile y Reino Unido, y tenemos muchos más vecinos en el contexto de la Antártida Argentina. Hay una discusión muy importante acerca de el desarrollo antártico y nuestro rol en el futuro en la Antártida. Entonces, en ese contexto tan importante para el desarrollo de la nación, este anuncio es una excelente noticia que viene a apurar algo que hace muchos años queríamos ver en Tierra del Fuego. Entonces estamos contentos, bienvenido sea. Creemos que esto va a ser importantísimo para nuestro plan de desarrollo como nación, que es necesario y que nos posiciona desde otra manera en esto de una búsqueda de un protagonismo. Estamos en esa parte del mapa, estamos los argentinos, estamos los fueguinos, pero necesitamos estar con mayor presencia y con una mirada de un gobierno nacional que busque ese protagonismo, porque sí, está la discusión por la soberanía de Malvinas, que no la hemos abandonado, no la vamos a abandonar nunca, pero también está esto: ¿cuál es la mirada que Argentina tiene hacia el sur en las próximas décadas, en la que todo el mundo está mirando esa parte del mapa? Entonces, creo que es algo para celebrar.
0: Santiago, te agradezco un montonazo por la charla y la seguimos en cualquier momento, dale.
2: Gracias a ustedes.
0: Un abrazo grande. Santiago Pauli es diputado nacional por La Libertad Avanza, provincia de Tierra del Fuego. O sea, además, por eso charlábamos con él sobre el proyecto de presupuesto 2027, presidente de la Comisión de Finanzas de la Cámara Baja.
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0: 48 minutos, hora de las 8 de la mañana en la República Argentina. Se ríe Fernanda Germanier. Fernanda, después vamos a seguir charlando sobre eso. No me refería a los dientes.
1: No, perfecto.
0: No, está bien. Pero la vamos a continuar después porque ahora nos vamos a La Quiaca con Iván Jurado. Iván Jurado, muy buen día, bienvenido. ¿Cómo le va?
2: Buen día, Nico, equipo, muy buenos días a todo el país.
0: Chinita, sí.
2: Y acá con la novedad, ayer en la frontera, sí.
0: No, le decía a Chinita que veníamos siguiendo nosotros el caso.
1: Claro, estábamos preocupados, ¿no?, a principio de semana por prácticamente una semana sin conocer el paradero de Maximiliano Martínez, un policía federal joven de tan solo 30 años, quien habría cruzado hacia Bolivia por el pasaje Villazón, y hubo novedades al respecto en las últimas horas, ¿no, Iván? Buen día.
2: Así es, buen día, China, muy buenos días. Así, ayer por la tarde, desde la Comandancia de Frontera en Bolivia, anunciaron que Maximiliano fue hallado en La Paz, mira, en un mercado en La Paz, en horas de la tarde. Según la información, se encontraba desorientado en un mercado paseño, y es por eso que un policía advierte esto, y bueno, buen día, ¿quién es usted? Y a partir de ahí es que se da con la novedad, es llevado luego a un hospital para ver su estado de salud, y allí, en el puente internacional Horacio Guzmán en La Quiaca, se dio la conferencia de prensa con las autoridades binacionales, en este caso, y la familia. Así que, dentro de toda esta historia que conmovió a la comuna fronteriza, tiene de alguna manera un final feliz. Obviamente que se abren otros interrogantes, sí, pero que irán seguro en el transcurso de la causa.
0: Sí, está, sabemos dónde está, ¿no es cierto?, que es lo más, claro, importante. Ahora termina el caso cuando sepamos cómo.
1: Pero
0: está,
1: vos sabés que él,
0: por algo fue que...
1: Nico, lo que describen es que él desconocía cómo había llegado
0: por
1: hasta
0: eso,
1: ahí.
0: Bueno, eso.
1: No recordaba quién era. Entonces, digo, la sospecha que también haya sido víctima, uh-huh, de algún tipo de delito también tiene que investigarse. No solamente que por ahí entró en un estado de inconsciencia y se perdió en La Paz. Digo, ahí hay algunas cuestiones que investigar, ¿no?, por parte de ambas justicias.
2: Sin duda, el fiscal Alberto Mendivil, quien anunció el hallazgo con las autoridades bolivianas, hacía referencia a eso, China, que bueno, a partir de ahora se descarta de que pasó voluntariamente hacia Bolivia, porque las cámaras lo registran. Pero por otro lado, ¿cuál ha sido el tránsito dentro del Estado plurinacional? Así que esa es una incógnita que se abre a partir de esta investigación, ¿no?
0: Ciertamente. Así que la parte buena es que hemos, digo, como sociedad, dado con el paradero de Maximiliano Martínez. La parte que queda abierta es terminar de entender por qué en La Paz, ¿no es cierto?, y en esas condiciones.
2: Y lejos de La Quiaca. Le propongo un poquito escuchar al fiscal Alberto Mendivil del Ministerio Público de la Acusación en La Quiaca.
0: Dale, sí.
3: La familia, lo primero, que le está bien, tiene salud, la familia feliz, obviamente, por haber dado con el paradero de su hijo. Y esto es fruto de los trabajos que hace rato decía, conjunto, coordinado, a ambos lados de la frontera. La burocracia existe, pero hay veces que es más importante que la forma y la burocracia, hacer intercambio de información, trabajar los investigadores de uno y otro lado de la frontera, los fiscales de uno y otro lado de la frontera, que es la manera de dar respuesta a la comunidad, en cuestiones burocráticas. No, esto es fruto de ese trabajo dinámico, coordinado, entre ambas autoridades de ambos países.
0: Bueno, ahí escuchábamos, ¿no es cierto? Sí, bien de salud, no lo sé, Iván, la verdad.
2: Y en las primeras informaciones que dieron a conocer por parte del coronel Eric Rebollo de Bolivia, que se encontraba bien en términos generales. Ahora se va a hacer un análisis seguro de cómo han sido estos días para él y toda la investigación que sigue. Mientras tanto, una comisión, ya me parece que en estos momentos se está partiendo de La Quiaca, ajá, hasta La Paz, conformada por autoridades locales y la familia, por supuesto, Nico.
0: Iván, muchísimas gracias, que tengas lindo día.
2: A vos, China, un abrazo para ustedes.
0: Un abrazo grandote, Iván Jurado, de LRA 16, Radio Nacional La Quiaca, provincia de Jujuy.
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2: Bueno, muy bien, 53 minutos ahora de las 8 de la mañana. Lourdes Marchese, muy buen día, bienvenida. ¿Cómo le va?
3: Buen día, ¿cómo va? ¿Cómo bien, están todos ustedes?
2: Muy bien, queriendo saber si la sacó barata o la sacó cara.
3: Y vamos a ver cómo la saca, ¿no? Porque hoy finalmente va a tener que declarar en la causa por enriquecimiento ilícito. Esto es por el periodo 2003-2015, cuando él era funcionario, era el número 2 de Julio De Vido en Planificación Federal. Así que a las 10 de la mañana lo esperamos acá en Comodoro Py. Se tiene que presentar ante el juez Julián Orcolini y la fiscal Alejandra Mangano, que es la que en su momento había solicitado la indagatoria de este funcionario, y que justamente, vos fijate, ya que hablamos de Barata...
2: Es Roberto Barata el nombre, ¿no? Subsecretario de Coordinación y Control de Gestión, nada más y nada menos, del Ministerio de Planificación Federal, Inversión Pública y Servicios, aquella repartición que durante todo el periodo, ¿no es cierto?, de los Kirchner...
3: Pero impecable, ¿cómo te sabes largo el título?
2: Pero viste una cosa, que durante todo el kirchnerismo lideró Julio De Vido. Acá hago una pausita, porque lo retomo de lo de ayer. Jactándose de que no firmaba nada. Parece que judicialmente le está rindiendo la estrategia.
3: Bueno, parece que De Vido viene zafando. A ver, en Sueños Compartidos zafó. En La Valija Antonini Wilson zafó. En Vialidad zafó Julio De Vido. Sí. O sea, fíjate que tuvo una condena a Cristina Fernández de Kirchner y Julio De Vido salió absuelto en esa causa.
2: Total. Total.
3: Cuando uno lee, es increíble.
2: Hablen con Julio, era, ¿no es cierto?
3: Hablen con Julio.
2: Empieza, es hermosa la introducción, porque te va contando desde que te levantabas y te decías la tostada, durante todo el día interactuabas con cosas sobre las que tenía competencia el Ministerio de Julio De Vido, ¿no es cierto?
3: Exactamente.
2: Con una vocación intervencionista enorme, por eso tal ministerio no existe en el gobierno actual, porque la planificación federal ha metido en todo. No tenía responsabilidad sobre nada, al fin y al cabo.
3: ¿Qué? Bueno, exactamente. Y aparte Julio De Vido era el hombre de confianza de Néstor Kirchner. No así de Cristina, porque Cristina como que le soltó la mano a Julio De Vido cuando muere Néstor Kirchner. Cristina nunca quiso a la gente cercana a Néstor. Eso hay que decirlo. Te lo digo con conocimiento de causa. Okay. Pero, vos fíjate cómo le soltó la mano, nunca lo quiso, me parece, a Julio De Vido, como tampoco nunca quiso a Lázaro Báez, que era amigo de Néstor Kirchner. Pero en el caso de Roberto Barata lo conoce, ustedes saben la historia, lo conocen de casualidad, en un café, termina trabajando para el gobierno de Néstor Kirchner y para Julio De Vido, justamente, y aparece como uno de los recaudadores en la causa Cuadernos. ¿Te acordás que días atrás yo te contaba que Roberto Barata era el hombre que declaró en indagatoria, pidió ampliar la declaración en la causa Cuadernos y le pegó a los empresarios de Techín? Y ahora, justamente ayer, mira, cuando anticipábamos de esta indagatoria para el día de hoy, que yo supuse que le iba a pedir una prórroga, pero no, a las 10 va a estar acá de la mañana, él lo que pidió ayer a través de su abogada defensora en la causa Cuadernos fue un careo directamente con estos empresarios. Él sigue sosteniendo que no cobró nada de los empresarios de Techín. Hay que ver si el tribunal accede o no accede a este careo, porque en realidad ellos declararon como testigos, tanto Zabaleta como Bernaza. Después él, como imputado, declaró en indagatoria. Bueno, y ahora lo que está pidiendo directamente es un careo con ellos. Así que bueno, es otro de los temas. Pero bueno, el tema del día de hoy es Barata en indagatoria por enriquecimiento ilícito, después de que él mismo pidiera la prescripción de la causa por el tiempo que había pasado y no había sido citado a indagatoria, y que casación le rechazara ese planteo de falta de acción que había planteado justamente su defensa. Así que veremos cómo se defiende en el día de hoy, va a efectuar su acto de defensa, y después el juez Julián Orcolini tendrá el plazo de ley para resolver su situación procesal, por supuesto.
2: Bueno, nos lo vas a ir contando, Lourdes, dale.
3: Vamos a ver si lo enganchamos y le sacamos algunas palabras.
2: Dale, eso estaría muy bien. Abrazo grandote, Lourdes. Que
3: abrazo grande, chau, chau.
2: El Lourdes Marchese, corresponsal de Radio Nacional en Tribunales.
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11: 9 de la mañana en todo el país. El presupuesto 2027 cuida el orden fiscal y el crecimiento. Así lo dijo por Radio Nacional el diputado de La Libertad Avanza, Santiago Pauli, en referencia al proyecto que comienza a debatirse en la Cámara Baja.
12: Tiene que ver con algo que ya desde el principio de la gestión del presidente se decía, ¿no? Que ordenado el balance del país, que era algo que antes parecía imposible, lo que se iba a proyectar es un crecimiento que lo venimos viendo hace meses y que es un crecimiento también con orden, es decir, un presupuesto que no plantea déficit, plantea que vamos a crecer, que vamos a crecer por encima de la inflación proyectada, así que todo lo que está contenido adentro tiene que ver con un contexto de orden fiscal y de balances en las cuentas del país.
11: Nueva jornada en el juicio por la desaparición de Loan Peña. Desde Radio Nacional Santo Tomé informa Nerina Álvarez.
13: Expectativa por la jornada de hoy con la posibilidad de que el excomisario Walter Maciel amplíe su declaración. Finalmente no habrá careo entre Maciel y Laudelina, así lo confirmó su abogada defensora, la doctora Mónica Chiribín, que había anticipado esa posibilidad. La estrategia ahora apunta a que Laudelina pueda ampliar su declaración durante esta semana o la próxima y responder a algunos puntos planteados por Maciel. Cabe recordar que en su declaración la semana pasada el excomisario Maciel apuntó contra Laudelina Pérez y Callaba y sostuvo que Millapi, Ramírez y Benítez no tendrían responsabilidad en la desaparición de Loan.
11: La información del deporte ahora con Rodrigo Ruiz.
14: Mañana será el debut de la selección argentina de fútbol sub-19 en los Juegos Suramericanos que se disputan en la provincia de Santa Fe. Desde las 10 de la mañana la selección de Diego Placente va a enfrentar a Paraguay. Argentina, recordemos, integra el grupo B junto a Uruguay y a Venezuela.
11: Actualizamos el estado del tránsito con Romina Wiener.
15: En la provincia de Neuquén, los pasos internacionales Cardenal Zamore, ubicado en Ruta Nacional 231, y Pino Achado, situado en la Ruta Nacional 242, ambos habilitados a la circulación para todo tipo de vehículos a partir de las 9 de la mañana. También está operativo el paso y calma. En todos los puntos es obligatorio transitar con la portación obligatoria de cadenas físicas. Camino de los Siete Lagos, con buena marcha, misma situación, Ruta Nacional 40, entre Bariloche y El Bolsón.
11: En la ciudad de San Carlos de Bariloche, en Río Negro, donde nos escuchás por AM590, temperatura 1,5 grados bajo cero, humedad 86%, cielo ligeramente nublado. En la ciudad de Buenos Aires, sensación térmica 5 grados 5 décimas, humedad 71%, cielo ligeramente nublado.
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1: El Ministerio de Seguridad de la Provincia de Buenos Aires, a través de la Agencia de Prevención de la Violencia en el Deporte, APREVIDE, informa que el operativo de seguridad dispuesto para el clásico partido de básquetbol entre Peñarol y Quilmes, de Mar del Plata, contará con la participación de alrededor de 90 efectivos de la policía, 50 de seguridad privada, UTEDIC, Cruz Roja y 2 ambulancias en el evento. El encuentro, a disputarse este miércoles 16 de septiembre a las 20, en el Polideportivo Islas Malvinas, tendrá la presencia de ambos simpatizantes en el estadio y la apertura de puertas será a las 18. APREVIDE recomienda concurrir con tiempo al evento para un ingreso fluido y seguro, con entrada física y DNI para los controles en los ingresos. El público de Peñarol ingresará al estadio por Avenida Luis Ángel Firpo y la parcialidad de Quilmes tendrá acceso al estadio por Avenida Juan B. Justo y España. APREVIDE advierte que se encuentra prohibido el ingreso con insignias y vestimenta identificatoria de otras entidades deportivas, botellas, papeles, material pirotécnicos, banderas que inciten a la violencia y el uso de máscaras, caretas o capuchas.
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¿Cómo les va? Muy buenos días, el gusto de encontrarnos como cada mañana para compartir el aire de LU4 Radio Patagonia Argentina, nuestra AM630. Como cada mañana vamos a estar hasta las 10 acompañándolos con el compendio de noticias, aquellas cosas que obviamente nos interesan como región y particularmente aquellos que residimos en el sur de Chubut, norte de Santa Cruz, ámbito de actuación de esta radio. Mañana fresquita en Comodoro Rivadavia, 7 grados 3, la temperatura actual, humedad 51%, viento del noroeste a 12 kilómetros a la hora, con cielo parcialmente nublado, con visibilidad horizontal normal, 30 kilómetros, la presión baja, 999.7, medida en hectopascales. La térmica, la sensación térmica, es de 5 grados 2 décimos. No tanto como ayer, pero está fresquita la mañana. Estaba mirando, porque claro, tratando de hacer memoria, porque se suponía que iba a haber viento, pero está el triangulito de alerta amarillo por viento, pero está prevista para casi tarde-noche de hoy. Ese es el sector que está marcando por lo menos la gráfica que habitualmente presenta el servicio meteorológico para la costa de Escalante. Y habla que va a ser afectado por vientos del sector oeste con velocidades de entre 40 y 60 de ráfagas que podrían alcanzar los 90 kilómetros a la hora. De todas maneras, se está anunciando para hoy una máxima que llegaría a 18 grados centígrados. Por ahora, solo por ahora, el viento está livianito, apenas 12 kilómetros a la hora del sector noroeste. Como cada mañana, presentamos al equipo que forma parte de esta propuesta radial. Desde el control técnico, el mágico, Magic, The Best, el señor Pablo Adrián Amado. Buen día. Buen día. Gracias por estar. Como cada mañana también, desde la producción periodística y contenidos está la señorita Natalia Castro, en el servicio de noticias, y por supuesto el móvil con la presencia de Lidia Pelucocha, que está en este momento trabajando en sede de la Unidad Regional de Policía, porque lamentablemente en las últimas horas de ayer se produjo un nuevo homicidio, en este caso en zona conocida como Balcón del Paraíso. La escalera que da continuidad a calle Alsina, en ese sector, Alsina y Misiones, se produjo este hecho donde un joven de aproximadamente 30 años fue asesinado. Iba con su pareja y está en este momento actuando la policía. Fue trasladado de manera inmediata al hospital regional, pero lamentablemente perdió la vida. Está trabajando policía científica, bueno, todo lo que es brigada de investigaciones, y en este momento el jefe de la unidad regional, el comisario Cristian Mulero, ofrece una conferencia de prensa dando detalles de lo que sucedió en la jornada de ayer, sobre las últimas horas, lo que vendría a ser lamentablemente el homicidio número 12 en la estadística de Comodoro Rivadavia. Situación que obviamente preocupa y mucho por estas situaciones que vienen registrándose lamentablemente en un contexto difícil en esta ciudad de Comodoro Rivadavia. Por supuesto que este será uno de los temas. El otro tiene que ver con novedades que van surgiendo también dentro de la propia cuenca del Golfo San Jorge, que ayer fue visitada por el gobernador de la provincia, que cumplió actividad oficial sobre el mediodía tarde de ayer en esta ciudad de Comodoro Rivadavia, porque fueron a recorrer la zona de Puesto Quiroga, que recordamos está en manos de Crown Point Energía S.A.,
que comenzó con tareas de perforación luego de 3 años de inactividad. Esta cuenca que en su momento estaba en manos de Tecpetrol y fue cedida precisamente a esta nueva operadora que está, bueno, trabajando en el sector. Estaremos obviamente repasando algunos datos, alguna información que tiene que ver con esta actividad que cumplió el mandatario provincial. Por otra parte, también volvió a reunirse con vecinos del sector próximo al Cerro Ermite, donde presentó el decreto que va a adjudicar lotes a los vecinos afectados por esta situación, que recordamos se agregan a lo de sismográfica, Marquesado, Los Tilos y algún sector de Mazaredo, que lamentablemente deberá ser reubicado, y esto es lo que se está trabajando entre la Municipalidad de Comodoro Rivadavia y el Gobierno de la provincia para reubicar con terrenos que dejó YPF para que esta importante cantidad de vecinos afectados puedan reconstruir sus viviendas. Sector que, bueno, ya ha sido visitado también por parte del mandatario y de autoridades municipales. Está prácticamente garantizada la presencia de servicios, tanto de cloaca como de agua y de electricidad, que son factores fundamentales para poder habilitar ese loteo que va a ser seguramente ocupado por vecinos reubicados de esos sectores. Otros temas que también estaremos comentando tiene que ver con alguna información que proporcionaba ayer la municipalidad y que está relacionada con las tarifas del servicio de gas a esta ciudad de Comodoro Rivadavia. Se ha efectuado un reclamo al Ente Nacional Regulador del Gas para que se verifique la correcta aplicación del subsidio para zona fría, porque se interpreta, y después estaremos dando datos, que no se estarían metiendo el perro. Vamos a ser honestos. No se estarían cobrando un transporte que no corresponde. Entonces, bueno, ante esta situación verificada de varias facturas, el área que conduce la doctora Cintia Juárez presentó el escrito al intendente y se decidió hacer este reclamo ante el Ente Nacional Regulador del Gas para que verifique particularmente si este ítem que forma parte de la factura es real o no y se están cumplimentando algunas cuestiones vinculadas con el régimen de zona fría que rige para este sector del país. Y estaremos, por supuesto, con otras informaciones, como siempre, que forman parte de nuestra actualidad, de nuestra agenda periodística. Tempranito abrimos el teléfono porque tenemos ganas que nuestros oyentes se comuniquen al 155-39-63-43. Recordamos, estamos hasta las 10 de la mañana, así que tienen la posibilidad nuestros habituales oyentes, nuestros amigos, de escribir, sugerir, plantear, como siempre hacemos en este espacio, dentro de los pocos que tenemos al aire en AM630, para que puedan establecer vínculo, algún tipo de necesidad o alguna información que quieran compartir con nosotros a través del 630 del dial. Ya pasaron 18 minutos de las 9 de la mañana. Ha trabajado seriamente, desde las 6 de la mañana, buscando ahí discos, mirando, analizando, tratando de qué sé yo, son como 5,000 y pico de piezas que hay dando vueltas ahí en la discoteca, y lo vi trabajar temprano al mágico, porque él selecciona con criterio que solamente él tiene, porque para eso es mágico, y dice: te voy a sorprender, James, a ver.

0: Bueno, apertura musical con esta propuesta que, como siempre decimos, es de sorpresa a través de el trabajo del mágico Player. Nena regresa.
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0: Bueno, vamos a comenzar a desgranar la información que tenemos en nuestra mesa de trabajo. Decíamos que un hombre de 30 años murió luego de recibir un disparo en la cabeza en un ataque que se dio cerca de la medianoche en barrio Pietrobelli. La zona, conocida como Balcón del Paraíso, y sería, en este caso, el duodécimo homicidio registrado en lo que va del año, el segundo en el mes de septiembre. Según la información oficial, el ataque ocurrió en Avenida Alsina y Misiones. Escucharon detonaciones, hubo llamado de alerta, y cuando arribaron los efectivos, en la parte alta encontraron inconsciente a esta persona, que presentaba una herida de bala en la cabeza, y fue trasladado con un sistema de emergencia al hospital, donde posteriormente se confirmó el fallecimiento. La víctima, de acuerdo a lo que dice la información policial, se encontraba acompañada presuntamente de su pareja, quien no sufrió lesiones, y la acompañante manifestó que alguien atacó directamente a su pareja. No se establecieron ni motivos ni circunstancias que desencadenaron la agresión. A partir de allí hay un importante dispositivo policial para preservar escena, garantizar el trabajo de los peritos. Intervino Guardia de Infantería, División Canes, Policía Científica, realizan las diligencias correspondientes, y obviamente que también hay participación de la Brigada de Investigaciones, y estuvo participando la fiscal de turno del Ministerio Público, y obviamente varios efectivos que están en este momento trabajando para tratar de buscar testimonios y elementos que permitan identificar a quién fue el responsable de este hecho lamentable, que marca, insistimos, una nueva víctima y el duodécimo homicidio en Comodoro Rivadavia en lo que va del año. No deja de ser un dato, no deja de ser una estadística, pero algo que lamentablemente preocupa y mucho a la sociedad de Comodoro Rivadavia, porque bueno, son muchos los hechos que se vienen registrando, particularmente en materia de seguridad. Estamos viendo a diario situaciones que se verifican con indicadores que obviamente tienen mucha preocupación por parte de las autoridades, que intentan obviamente cumplir con medidas que permitan garantizar la seguridad pública. Pero evidentemente estamos en una situación de preocupación por sobre todas las cosas, y bueno, veremos qué novedades aporta la tarea de investigación que está desarrollando la policía de la provincia del Chubut. Decíamos en mensajes, ¿no? 155-39-63-43. Comienzan a llegar, che. Como siempre, agradecemos mucho a nuestros oyentes que diariamente se toman ese tiempito para enviarnos su mensaje. Buen día a la mesa. Buen día, Jaime, señor Magic, Nati Bea. Que tengan un lindo día, dice nuestro amigo Marcelo de Carpenter, el carpintero que está allá en sintonía en AM630. También nos envía imagen, lindo para andar en la ruta a esta hora, ¿eh? Jorge Elfino, buen día, por Baltasar. Qué lindo sándwich se comían ahí, no sé si seguirán siendo tan ricos los sándwiches de Baltasar. ¿Usted ha comido alguna vez mágico por ahí? No. Cuando vaya para el lado de Sarmiento y esté cerca del mediodía, introduzcase a Baltasar. Yo recuerdo unos sándwiches buenísimos. Si no, hace algunos metros más y va a Alma Gaucha. Ahí hay tortas fritas, hay varias cosas que también. Son los dos espacios ruteros que quedan, obviamente, entre Comodoro y Sarmiento, donde, bueno, se solía parar. Ahora viste que ya tramo recto y no, No hay detenciones en ruta. No, no, como que no se puede. Sí se puede. Lo que no se puede es por ahí, como dicen ahora, maridar la comida con algo. Salvo con gaseosa o agua. Pero para muchos eso es aburrido. Y también, también. En fin, estamos prácticamente llegando ya a las 9:30 de la mañana. Tenemos que hacer la pausa. Luego vamos a seguir metiéndonos con nuestra agenda de trabajo como cada mañana. Pausa, seguramente música y volvemos.
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0: un evento que reúne tradición, música y propuestas para disfrutar en familia. El encuentro se realizará el lunes 12 de octubre, aprovechando el fin de semana largo en la isla central de la Laguna de Ranchos, ubicada en el partido de General Paz, con entrada libre y gratuita. La jornada comenzará a las 12 horas y estará organizada por el Ballet Folclórico General Paz, con una programación pensada para recibir a visitantes de distintas localidades bonaerenses. Esta edición contará con una feria de artesanos y productores, donde se podrán encontrar diferentes propuestas regionales. Además, también habrá actividades culturales, espectáculos musicales y espacios destinados al encuentro de familias y turistas. Uno de los momentos más esperados será el cierre musical, que estará a cargo del violinista Juanjo Abregú, reconocido dentro del circuito folclórico nacional. Como la fiesta se desarrollará al aire libre, se recomienda asistir con elementos que permitan mayor comodidad durante la estadía, como reposeras y sombrillas. Además, la organización informó que habrá un costo de estacionamiento para los vehículos que ingresen al predio. Para más información pueden ingresar a la cuenta de Instagram @fiesta.del.choripan.
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0: Los Caballeros de la Quema, avanti morocha.
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0: Estamos transitando en esta mañana de L4, Radio Patagonia Argentina, cuando ya vamos transcurriendo un tiempo. Y hablando de tiempo, tengo que actualizar el clima en Comodoro Rivadavia, porque ya debemos tener actualización, sí señor. 10 grados, 2 décimos la temperatura, humedad 46%, viento del oeste apenas 10 kilómetros a la hora, con cielo parcialmente nublado, visibilidad normal, 30 kilómetros, la presión 999.2, medida en hectopascales. Hablábamos de la actividad del gobernador en la jornada de ayer. Estuvo reunido con vecinos de Marquesado de los Tilos, quienes están afectados por el deslizamiento del Hermite, que ha provocado daños y pérdida de viviendas. El objetivo del encuentro fue mostrar a los vecinos el decreto que va a permitir avanzar con una alternativa habitacional para aquellos que fueron damnificados. Torres presentó el instrumento mediante el cual se contempla la adjudicación de lotes ubicados en inmediaciones de la cancha de tiro federal. Lindos sectores, muy bonito sector. La medida establece que los terrenos serán adjudicados de manera individual a los vecinos que resulten incluidos en el relevamiento que actualmente se encuentra en etapa de elaboración. Por otra parte, también se abordaron temas de la disponibilidad de servicios. Según se explicó, los terrenos cuentan con redes en inmediaciones, en particular el tendido de red de gas pasa por frente a los lotes, mientras que las redes de electricidad y agua también se encuentran próximas. Esto significa en la práctica que los terrenos deberán ser preparados y posteriormente habrá que ejecutar las conexiones correspondientes para cada parcela. El costo de la infraestructura estará relacionado con las obras necesarias para realizar conexiones individuales y dejar los lotes en condiciones de ser habitados, indica la información oficial. La cercanía de las redes permite que el desarrollo pueda ser incorporado a la planificación de las nuevas viviendas una vez que se encuentre definido el proyecto ejecutivo. Hay detalles que todavía deben ser analizados técnicamente y jurídicamente para luego ya dejar en firme este instrumento legal, este decreto del gobierno de la provincia, por el cual se resuelve afectar ese loteo para reubicación de vecinos damnificados por el deslizamiento del Cerro Hermite. A propósito de novedades sobre el tema de bienes inmuebles, la concejal de Despierta Comodoro, Jimena Borges, estuvo hablando sobre este proyecto que están trabajando en el plano parlamentario. Escuchamos.
1: Presentamos un proyecto sobre la creación de un subsistema de bienes inmuebles que abarcaba bastante más amplio, es decir, todos los inmuebles que pertenecen al municipio, es decir, a los comodorenses, y todos aquellos inmuebles, hacer un inventario de todo eso, todos aquellos inmuebles que estén alquilados, a su vez también el relevamiento de esos inmuebles que tengan la accesibilidad adecuada, y en todo, en base a eso armamos una ordenanza general para agregarla a la que está ya de administración financiera. Estuvo Rita Cárdenas, la subsecretaria de Gestión Patrimonial y de Turismo. Ella nos trajo una apreciación sobre el articulado que deberíamos hacer y nos comentó que existe una comisión interna de alquileres que trabaja este tipo de cuestiones, pero que es lo hicieron a modo de organización, administración interna, sin algo más formal o normativo. Así que nos propusimos a trabajar en darle este marco normativo para que esto trascienda en el tiempo y se transforme en una política pública real. Y por otro lado, estamos relevando las ordenanzas de accesibilidad universal a los edificios públicos y encontramos también que había legislaciones muy, muy antiguas que no tenían ni el contexto que hoy actualmente tenemos. La última que estaba sancionada hace 33 años, así que de 1993 era la última, había otra del 1988, así que estamos trabajando también en modificar, en poder actualizar esa norma que es muy importante, que había tomado en el inicio de un camino de dar la accesibilidad a las personas con movilidad reducida, y hoy entendemos que tiene que ser el acceso para todo tipo de personas.
0: Bien, declaraciones de la concejal Jimena Borges. Bueno, en esto que tiene que ver también con una etapa que se está llevando adelante en el municipio, que es un poco el reordenamiento patrimonial, cuestiones que tienen que ver también con edificios públicos, accesibilidad. Bueno, hay una serie de iniciativas en este sentido. Me parece que es propicio el tiempo también para poner el ojo en estas cuestiones que tienen que ver con infraestructura y particularmente con edificios que tiene la Municipalidad de Comodoro Rivadavia y que deben ser seguramente relevados y acondicionados más que nada para tener, como bien decía la concejal, una política pública en lo que tiene que ver con el patrimonio efectivo en materia inmueble que tiene la Municipalidad de Comodoro Rivadavia. 10 grados o 2 décimos la temperatura en la ciudad, humedad 46%, viento sector oeste a 10 kilómetros a la hora, con cielo parcialmente nublado, visibilidad horizontal normal, 30 kilómetros, la presión medida en hectopascales, 999.2. ¿Tiempo de música? Sí, ya venimos.
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0: Joaquín Sabina, nos sobran los motivos.
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0: 53 minutos, ya pasaron de las 9 de la mañana. Pedro, mira quién vino. Diría Calabró con Tony Carrizo, que ayer cumplió 100 años. Qué lindo homenaje le hicieron en Nacional, en la Radio Pública. A propósito de Antonio Carrizo, cuando hacían ese cameo en Calabromas, ¿no? De Pedro, mira quién vino. Claro. Apareció el perro carpintero. Estaba ausente, hacía rato. Y acá me manda una imagen. Está trabajando con una mesita de luz. Mirá qué original y tiene añitos esto, ¿eh? Bueno, lindo laburo de restauración está haciendo nuestro amigo por allí. Y nos dice, buen día, tanto tiempo. Un tema de Spinetta, ja, ja, ja. Saludos. Y pues sabe que yo soy crítico de él.
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0: No me digas. Sí. Aguantan las pilas todavía, vamos todavía. Ahí lo buscamos el tema. Saludo a doña Erika y a don Gordo también que siguen allí en AM630. Che, qué linda mesita esta, qué lindo diseño. Bueno, se nota que después seguramente Nati, que la tiene más clara que yo, lo va a subir al grupo para que vean que qué lindo trabajo. Lindo trabajo, precioso. Bueno, estos son los cracks que tenemos como oyentes, que saben hacer cosas y muy bien. Bueno, repasando información, les decía tempranito, la municipalidad de Comodoro Rivadavia, bajo la gestión del intendente Otar Macharasvili, formalizó un reclamo ante el Ente Nacional Regulador del Gas y la Electricidad. La presentación formal busca transparentar el cálculo de cargo variable, verificar la correcta aplicación del subsidio zona fría e indagar sobre inconsistencias detectadas en la ruta del suministro asignada a la subzona sur Chubut. La medida surge tras el análisis técnico de las planillas tarifarias oficiales, donde se indica que el suministro proviene de producciones de Santa Cruz, Tierra del Fuego y Chubut, asignando un cero de participación a Neuquén. Sin embargo, en la fórmula de cálculo se incluye un costo de 23.74 pesos por metro cúbico vinculado a la ruta Neuquén-Saliqueló-Chubut Sur. El petitorio exige una explicación documentada sobre la metodología de cálculo, la revisión de rutas operativas, verificación del subsidio y recálculo de las facturas con reconocimiento de diferencias si se comprueban estas inconsistencias. No estamos anunciando una devolución ni afirmando que la totalidad del importe sea un cobro indebido. Eso debe determinarlo el ente regulador. Tampoco pedimos un privilegio ni un subsidio nuevo, sino defender el derecho a una tarifa transparente calculada sobre costos justificados y con la aplicación correcta de los beneficios que corresponden por ley, señaló Cintia Juárez, quien es la secretaria de Servicios Públicos y Servicios Concesionados de la Municipalidad de Comodoro Rivadavia. Es decir, lo que piden es una revisión integral de todo el sistema tarifario. Esto obviamente corresponde a la autoridad de aplicación, que es el Ente Nacional Regulador del Gas y la Electricidad. No es algo de manera directa a quien presta el servicio, sino por el contrario, la prestadora del servicio se basa en el criterio que define el Ente Nacional Regulador del Gas y la Electricidad. Por eso este planteo es para que se verifique si todo está acorde, no hay ningún problema, y en caso contrario, bueno, deberá seguramente la autoridad de aplicación efectuar algún tipo de análisis correspondiente para que ese crédito, si es que se da, sea aplicado. Pero por lo pronto lo que se pide es un análisis serio del sistema de tarifas que tiene esta zona sur de la provincia del Chubut en el marco de esta ley de zonas frías para el sistema de gas natural. Veremos en definitiva cómo se va dando este tema, que tiene que ver particularmente con el tema tarifario específicamente. Bueno, prácticamente ya nos estamos yendo, si no, no va a entrar el tema de Spinetta. 10 grados, 2 décimos la temperatura, humedad 46%. Queremos cumplir con el perro, ya que apareció el viento del oeste a 10 kilómetros a la hora, cielo parcialmente nublado, visibilidad normal, presión 999.2. Mágico, gracias por todo. Nati, gracias por todo. Pelu, gracias por todo. Mañana, después de las 9, nos reencontramos. Chau.
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1: En la República Argentina. El senador Agustín Monteverde dijo que el presupuesto 2027 prevé un crecimiento del consumo. El legislador de La Libertad Avanza agregó que la ley administrativa también pronostica el mejoramiento de la inversión y las exportaciones.
2: Se apunta a un crecimiento de la economía para el año 2027 de 4 puntos, un crecimiento del consumo de 3,4%, crecimiento de la inversión por encima del 9%. Lo mismo ocurre también con el sector externo, donde las exportaciones estarían creciendo 8,5 puntos.
1: Detectan incendios de pastizales en las islas de Entre Ríos. Desde Radio Nacional Paraná nos informa Rubén Lovera.
3: Prefectura Naval Argentina en su delegación de San Lorenzo detectó en patrullajes sobre Bajo Paraná al menos 2 columnas de humo. La visualización de los agentes pudo identificar focos ígneos que se propagaban a través de densas columnas en las islas entrerrianas a la altura de los kilómetros 445 y 447, incidentes alejados de la costa y tierra adentro. Ante esta situación se mantuvo comunicación con la policía de Isla de Entre Ríos y Defensa Civil de la provincia, además de comunicaciones al Plan Nacional de Manejo del fuego, manifestando tener conocimiento y estar monitoreando la zona vía satélite sin requerir colaboración hasta el momento.
1: La información del deporte ahora con Santiago Lucía.
4: El seleccionado argentino sub-20 femenino juega su partido de octavos de final de la Copa del Mundo que se disputa en Polonia, enfrenta a Corea del Sur. Es la segunda vez en la historia que la selección femenina sub-20 llega a esta instancia. Viene de la fase de grupos donde perdió con Polonia, le ganó 8-0 a Benín y 3-2 a México.
1: Actualizamos el estado del tránsito con Romina Wiener.
5: Atentos en la provincia de Río Negro, en la ruta nacional 23 entre Jacobacci y Comayo, se debe transitar con precaución. En diferentes sectores, equipos viales llevan adelante tareas, disminuir la velocidad. Además, continúan los trabajos en la ruta nacional 40 a la altura del lago Guillermo tras el derrumbe. Respetar las indicaciones de señalización. Transitar con luces bajas encendidas y todos los ocupantes del vehículo tener colocado el cinturón de seguridad.
1: En Ushuaia, Tierra del Fuego, donde nos escuchás por AM780, la temperatura es de 2 grados y se esperan lluvias y nevadas para la tarde. En la ciudad de Buenos Aires, temperatura 9 grados 5 décimas, sensación térmica 8 grados 6 décimas, humedad 67%, cielo parcialmente nublado.
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12: Más hospitales de Chubut incorporan el sistema de turnos médicos online, DINO, que permite gestionar consultas a través de un chat y amplía progresivamente la atención disponible en distintas localidades de la provincia. En esta cuarta etapa se suman los hospitales rurales de Gaiman, Dolabón, Gangán, Sarmiento, El Hoyo, Lago Puelo, Las Plumas y Paso de Indios, además de los hospitales zonales de Esquel y Puerto Madryn. También se incorporan nuevas especialidades. El Hospital Rural Sarmiento suma neonatología, medicina general, cirugía general, obstetricia, nutrición y odontología. En Comodoro Rivadavia, los hospitales Alvear y Regional agregan clínica médica, nutrición y neumonología de adultos.
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0: ¿Qué tal? ¿Cómo les va? Muy buenos días, 10 horas 6 minutos en toda la República. Estamos comenzando esta propuesta radial que unifica toda la provincia, integrando a todas las radios nacionales de Chubut, y nos vamos a quedar con esta propuesta hasta las 12:45. En el medio tendremos mensajes a pobladores y el contacto, ¿no? El desarrollo de información de toda la provincia para compartir con los oyentes que sintonizan Radio Nacional. Buen día, Rocío, ¿cómo vamos?
1: Buen día, Raúl. Un saludo para toda la audiencia. Muy bien, está raro el día.
0: Sí.
1: Viste que arrancamos con que parecía que iba a estar soleado, despejado, un cielo azul. Está nublado, pero el Servicio Meteorológico Nacional no anuncia lluvia para el día de hoy. Sí, hay como ligeramente nublado. Quizá en un rato se despeja, claro. Sale un sol radiante. En este momento 5 grados 2 décimas, la temperatura en la zona del aeropuerto está bastante mucho más alto que en lo que fue en la jornada del día de ayer, que ayer habíamos tenido temperatura bajo cero en el día de ayer. Hoy, para hoy se espera una máxima de 11 grados, más baja que la máxima prevista para ayer, quizás por esto, por la nubosidad, pero prepárense.
0: Viento.
1: Sí, bueno, sí, a la noche... A la noche madrugada, un poco de viento, mañana no, pero para el viernes, la temperatura,
0: sí,
1: y eso después te trae un poquitito de viento, pero la temperatura para el viernes, 18 grados de máxima,
0: bueno,
1: es decir que aquí en la ciudad un 20, 21, 22 grados, sí, quizás, esto es para el viernes, sábado ya 15 grados, 12, y hacia la semana que viene vendría descenso de temperatura.
0: Muy bien, bueno, estamos transitando esta jornada. Hoy tenemos información que en la que plantearemos, bueno, el tema Ruta 25, la posibilidad de que haya cambios en la Cámara de Comercio de Trevelin, y también el tema impositivo, cómo maneja las propuestas que maneja el municipio para captar aquellos que están...
1: La moratoria.
0: Claro, están adeudando impuestos. Bueno,
1: recordamos que hoy sí es el corte de energía para la zona de la comarca. Está previsto para las 13 horas. Esto va a ser de 13 a 17 horas. Corte de energía anunciado por la Dirección General de Servicios Públicos de la provincia. Esto es para realizar trabajos en la estación transformadora del Coihue, y en las zonas afectadas van a ser Epuyén, Cholila, El Maitén, El Hoyo y Lago Puelo, de 13 a 17 horas.
0: Hoy es el día de la primer tarjeta de crédito.
2: ¡Qué silencio! Sí.
1: ¡Qué silencio! ¡Qué mal invento!
0: No, hoy es el día del almacenero.
1: Otro que tiene un invento, que era la libretita, claro, que te anotaba.
0: Anotame 100 de queso y 100 de paleta, que te lo pago el mes que viene. Ahí surge la financiación, ¿no? La primera financiación, viste, te mandaban de tu casa al almacén, decirle que te mande grasa y harina, que después paso y se lo pago. Bueno, saludamos a todos los almaceneros en su día. Menem, el último tango con Benín. Todos juntamos los dedos y dijimos, ¿y qué es esto? Benín, ¿cómo andás?
2: Hermosa mañana, muy bien, muy bien, muy bien, estamos muy bien, contentos de que Lionel Messi el 6 de octubre se despida ante el público argentino, con su presencia. Sí. Bueno, vino trabajando silenciosamente la gente de AFA. El rival, la verdad, es lo de menos. Estamos jugando un amistoso, ahora no hay un mundial a la vista, no hay ninguna clasificación cerca. Podía ser el que sea, sí, que se pudiera, porque en realidad... Y aparte, ¿por qué se juegan tres partidos? Porque los primeros dos partidos que tiene la selección argentina son un aforo al 50%, debido a la sanción que le impuso la FIFA, lo cual significa que Argentina juega con la mitad del público. El primero de ellos en el Mario Alberto Kempes de Córdoba y el segundo en el estadio de River Plate. Entonces, por eso también la intención de hacer los tres partidos y que en el último de ellos esté Lionel Messi estén también los campeones del mundo de Qatar, no todos para jugar, los que son parte del plantel convocado estarán, sino el resto para recordar aquel maravilloso campeonato mundial, pero también reconocer a todos los que participaron en este mundial de los Estados Unidos, México y Canadá, que Argentina fue subcampeón. Y bueno, el gran motivo es despedir a Lionel Andrés Messi, que ha dicho hasta acá llegué en la selección argentina. Así que es una gran noticia, por cierto, para todo el público de la Argentina esta posibilidad. Quienes podrán ir ese día a la cancha y quienes lo viviremos a la distancia, diciéndole simplemente gracias a Lionel Andrés Messi. Bueno,
0: muy bien.
2: Con información deportiva en esta mañana, ganó Boca y está en semifinales de la Copa Sudamericana. Hoy juega Estudiantes de La Plata de Corinthians, serie igualada. Están 1-1 y se quedó afuera Platense de la Copa Libertadores. Gran partido de Platense, que estaba a minutos de los penales. Bueno, se había puesto 2-0, había conseguido el primer gran objetivo, que era igualar la serie. Pero, bueno, respondió bien el Fluminense para descontar y definitivamente aguantar los últimos minutos y de esa manera clasificar a semifinales de Copa Libertadores. Hoy 21:30 juega Estudiantes de La Plata, también como Boca lo hace en San Pablo, ante el Corinthians, en una serie que para mí está abierta, que no hay favorito y que el equipo platense intentará meterse entre los mejores cuatro de esta Copa Libertadores. El deporte en nuestra región nos trae novedades del fútbol de salón, de la división de honor de CAF, porque se continúa disputando en Formosa, en el Polideportivo El Cincuentenario, un hermoso gimnasio, la instancia clasificatoria. Ayer uno de los equipos esquelenses, Italy, consiguió el objetivo, está clasificado a cuartos de final, logró una amplia victoria por 6-0, el conjunto dirigido por Fran Perano, que bueno, lo vamos a tener en un ratito hablando con nosotros y contándonos de este presente, de este primer paso, porque el objetivo, sin dudas, del conjunto de Italy es llegar lo más arriba posible. El año pasado había conseguido en la división de honor clasificar a cuartos de final, lo repite en esta, luego de la victoria ayer ante la U por 6-0, y ahora buscarán ir por más, ¿por qué no estar entre los mejores cuatro del torneo o un poquito más las chicas de Italy? En los otros dos equipos, derrota de Lala Gym ante Mariano Moreno de Paraná Entre Ríos, complica la clasificación. Lala, bueno, estará jugando al mediodía allí en Formosa para sumar puntos y esperar qué pasa con el resto del grupo y ver si se puede meter entre las mejores dos el equipo dirigido por María Laura Hernández. Y consigue un buen empate Transportes Rolando, que perdía ante Cepatacal de Comodoro Rivadavia y lo igualó 1-1. De esta manera tiene un partido ganado y uno empatado, y depende del resultado de hoy, pero tiene chances concretas el equipo gasolero, como se le denomina a Rolando, de clasificar a la siguiente instancia. También le estaremos contando, porque ya el domingo, casi sin solución de continuidad, termina el sábado el torneo de división de honor femenina en Formosa, y en Mendoza el domingo arranca la división de honor masculina, con dos equipos de nuestra zona. Uno va a defender el título de subcampeón, ni más ni menos que es Transportes Buenú, y el otro del campo a mantener categoría, pero sobre todo a mejorar la performance que tuvo aquí jugando el torneo como local el año pasado. Con otros temas, por supuesto, de la actualidad deportiva, estaremos en esta mañana.
0: Raúl Rivas, Silvia Aragón y Jaime González nos esperan en Comodoro Rivadavia. Le damos la bienvenida. ¿Cómo va?
3: ¿Qué tal? Muy buenos días a todo el equipo. Aquí muy bien, una mañana un poco fresca en Comodoro, como venimos teniendo durante todos estos días. 10 grados en este momento, esperando el viento que se viene para hoy, con ráfagas que van a superar los 80 kilómetros, van a llegar a los 90 casi en la jornada de este miércoles. Y una buena temperatura, 18 grados, ahí estamos escuchando a Esquel que se vienen temperaturas buenas. Bueno, aquí también, 18, 19 grados. Las temperaturas que se vienen para hoy, para el jueves, viernes, pero con algo de viento. Así que esperemos que cambie esa situación meteorológica para los próximos días y tenemos una jornada ideal, ¿no?
1: Pero la Pelu, contentísima con ese viento.
3: Y sí, viste que Pelu siempre...
1: Debe ser la única persona en el mundo que le gusta tener el viento.
3: Y sí, le gusta, no sé.
0: Debe tener algún molino eólico, Raúl.
3: Sí, yo no sé, la verdad que Pelu le gusta la lluvia, el viento, las cosas que... las marjadas, los soportes, todo le gusta a Pelu. En fin, bueno, pero acá estamos con mucha información, hoy miércoles con algún dato estremecedor, podemos decir, de en lo que hace a los policiales. Y ya vamos a estar con Jaime y con Silvia ahí dando algunos títulos, pero vamos presentando también al equipo que forma parte de este programa desde Comodoro Rivadavia, y lo mencionamos a Pelucocha desde el móvil, Silvia Aragón y Jaime González en el equipo periodístico, en la operación técnica está Nelson Cárdenas, en la producción Natalia Castro. Mandamos un saludito a Lucho Palacios, nunca nombramos a los operadores de planta, que son tan importantes, ¿no?, para que estemos en el aire, así que a Luchito le mandamos un abrazo. Silvia, ¿cómo estás? Buen día.
4: ¿Cómo estás, Raúl? Muy buenos días para vos, nuestros oyentes y también nuestros colegas. Bueno, sí, comenzar a destacar algunos temas de agenda. Uno de ellos tiene que ver con esta presentación que ha hecho la Municipalidad de Comodoro Rivadavia. Está solicitando un pedido de informes al Ente Nacional Regulador del Gas, y lo que plantea justamente es conocer cómo se calcula el componente de transporte incluido en la tarifa de gas y de qué manera actualmente se está aplicando el beneficio de zona fría, porque de acuerdo a lo que se pudo detectar dentro de los componentes que forman parte de la tarifa de Chubut Sur, bueno, hay se incorporó un coste de transporte vinculado a la ruta de Neuquén, cuando en este caso Chubut se abastece de la cuenca de Santa Cruz y Tierra del Fuego, ¿no? Bueno, entonces aquí es el punto sobre el cual se está haciendo foco y se está requiriendo justamente la explicación concreta respecto a los valores que se están pagando en este sentido y cómo se aplica justamente el concepto del beneficio de zona fría. Esta presentación, le reiteramos, la hizo el municipio a través de la Secretaría de Control de Servicios Públicos.
3: Jaime David González, ¿cómo estás, querido? Buen día.
5: ¿Cómo andan, chicos? Buen día, un saludo a toda la provincia. Bien lo planteabas en la apertura, Raúl, lamentablemente el 12º homicidio en lo que va del año. Esto se registró pasadas las 23:30 en el sector conocido como Balcón del Paraíso, allí en la zona que da inicio al Camino del Centenario, zona de Cerro. Un joven de 30 años fue asesinado, se busca ahondar los datos. Vamos a estar con la ampliación seguramente porque se prevé un informe por parte de la autoridad policial, la unidad regional, pero lo real, lo concreto, es que esta persona se encontraba acompañado, apareció alguien y efectuó un disparo. A pesar del trabajo que de inmediato se realizó, no se le pudo salvar la vida, en el hospital regional falleció, pero no deja de ser un dato que preocupa este 12º homicidio en lo que va del año en esta ciudad de Comodoro Rivadavia.
3: Y todos con características similares,
5: ¿no? Violentos.
3: Muy violentos.
5: Muy violentos.
3: Bueno, parte de lo que tenemos para hoy también, algunos servicios que vamos a estar difundiendo en el transcurso de este programa. ¿Quedó algo más?
5: Quedan algunos títulos, como por ejemplo la visita del gobernador, que ayer comentábamos también, estuvo en la zona de yacimientos y luego con vecinos de Barrio Ermite. Ya se definió la localización de la reubicación para aquellos vecinos que no estaban en lista y que esperaban un informe pericial. Bueno, finalmente, en zona de Marquesado Los Tilos, hay vecinos que van a ser reubicados en un sector muy bonito de kilómetro 3.
3: Bueno, aunque nunca fuimos a una ciudad netamente turística, Comodoro Rivadavia tiene lo suyo, y hay un dato importante porque el domingo 4 de octubre, de 10 a 22 horas, en la costanera local, se va a realizar un histórico lanzamiento de la temporada turística de Comodoro Rivadavia, pero esto va a ser principalmente de la zona costera, ¿no?
5: Va a poder ir a ver la ballena CI.
3: Sí, vos sabés que hay mucha gente que no conoce Comodoro Rivadavia desde el mar.
5: Es verdad.
3: ¿Por qué? Porque no teníamos embarcaciones que
5: no teníamos el servicio de catamarán, como en otros lugares.
3: Claro, un botecito, un barco, únicamente alguno que tenga algún amigo, que tenga un bote, y bueno, teníamos.
5: Aparte había una serie de restricciones, recordamos que es un área natural protegida, por lo tanto debían cumplirse determinados protocolos. Bueno, eso se ha cumplimentado y este año se habilita. Ya comenzaron las visitas y hay gente acá que ha viajado ya.
3: Claro. Bueno, qué lindo sería, ¿no? Hacer un viajecito de acá a Caleta Córdoba, a Radatili.
5: Claro.
3: Desde el mar, ¿no?
5: Un lugar precioso, aparte fantástico, con una vista impresionante.
3: Que no haya viento, ¿no?
5: No. Yo le agradezco, lo miro de la costa, muy bonito.
3: A ver que me traigan un videíto.
5: Claro, totalmente, con eso zafamos.
3: No es que le tengamos miedo al mar.
5: Pero no, respeto.
3: Respeto a los que ya hay que tenerle. En fin, bueno, aquí estamos entonces desde Comodoro Rivadavia, Radio Nacional, sumándonos a esta cadena, esta conexión que tiene el propósito de informar hasta las 12:45. Volvemos a Esquel con ustedes, adelante.
0: Muy bien, gracias. Agradeciendo también el trabajo de Guido Gabe aquí en la operación técnica puesta en el aire y también el trabajo de los productores, de Juan Martín Cángaro, Cecilia Salguero, y presentamos a quién, a dónde nos vamos.
1: No, pero no nos olvidemos, nuestra coordinadora general, Valeria Gutiérrez. Sí, sí. Valeria Gutiérrez, y en los móviles, Andrés Campos, Silvio Vega y La Pelucocha.
0: Muy bien.
1: Y ahora seguimos con la ronda de presentación y nos vamos para Río Mayo con el poeta de la Patagonia, Raúl Oliva.
6: Mucho título, pero nosotros...
1: La verdad que sí, mucho título, porque la verdad que me tiraste un solo poema. O una frase nomás.
6: Dale.
1: Buscate otra, Raúl,
6: Sí, voy a buscar. Pero como decía Raúl de Esquel, también queremos saludar en este día especialmente a un almacenero de nuestro lugar, Chichín Gómez, que mantiene la tradición del clásico almacén. No aceptamos pagos online. Te anota en la libreta tu pedido de queso y fiambre, te lo envuelve como para encomienda y tiene artefactos de cocina tradicionales de antes y mantiene esa vigencia de lo que comentaba Raúl, ese almacén clásico de antes y de siempre, ¿por qué no?
0: Con el clásico, con el clásico cartelito, hoy no se fía, mañana sí. No, pero igual te fiaban
6: y te fían, sí, y además con esa pasividad de la atención que no es de estos tiempos, viste, con su tiempo para atenderte, con su tiempo para estar ahí en la charla, además, y conversar del clima, y como quedarse el rato así en un bar de esquina, viste, Raúl.
0: Claro, sí, hermoso, hermoso lugar aquí también, ¿no? Emblemáticos. Almaceneros, en el caso mío recuerdo a don Carlos Nasif con mucho cariño, pero cada uno tendrá su almacenero preferido, ¿no?
6: Claro, así es. Y bueno, y me permito recordar por último, antes de compartir los títulos que tenemos aquí de Río Mayo, también un ramo general es Julio César Musso, que funcionaba en pleno centro acá de Río Mayo, en calle San Martín, presidido últimamente, pero ya se fue al cielo de Río Mayo, nuestra querida Lucía Musso, que mantenía también esa vigencia del ramo generales de antes, con muchos utensilios y cosas que demarcaban un tiempo pasado, pero que estaba en presente. Y ella tenía la característica de ser también escritora, poetisa, y que te conocía toda la historia del lugar, de la zona, originaria de Aldea Vereiro, así que nos permitimos recordarla también en este día. Y en referencia a la información que tenemos para hoy, le comentamos nuestros títulos. Hoy Río Mayo es sede de una nueva instancia de los Juegos Chubutenses para personas mayores. Participan ya desde muy temprano delegaciones de distintas localidades de aquí de nuestra zona que están reunidas para compartir una jornada de actividades deportivas, recreativas y culturales. Y además vamos a desarrollar la información referida a Sarmiento, que será sede de una reunión que convocará representantes de cámaras empresarias de distintas localidades del Chubut. Este encuentro tendrá en agenda la situación del comercio, la regulación de las ferias, comercio informal y distintas alternativas que se dan en este tiempo. Así que son nuestros títulos para hoy. Aquí en Río Mayo tenemos una temperatura de 8 grados. Nuestro operador y productor se llama Lucas Zambuesa. Se anuncia un poco de viento para la tarde y que llegaría a 70 kilómetros por hora, pero aquí estamos, estaremos y seguiremos con ustedes desarrollando nuestra información. Así que, Esquel, gracias y seguimos en contacto.
0: Gracias, Raúl Oliva, desde Río Mayo. Estamos transitando esta jornada del 16 de septiembre del 2026 a 50 años de la denominada Noche de los Lápices. También hoy un aniversario también trágico, ¿no? Se cumple un nuevo aniversario del golpe de la Revolución, de la autodenominada Revolución Libertadora. Así que, bueno, un día de muchas efemérides en la jornada de hoy. Pero le damos continuidad
1: Continuidad y bienvenida, con un regreso, porque en Sanger vuelve Telma Maraboli junto a Fernanda Sanié.
7: Muchas gracias, colegas, compañeros, Raúl y Rocío. Aquí estamos nuevamente para compartir el aire de Nacional. Y bueno, los estaba escuchando muy atentamente. Siempre con Rocío tenemos una ida y vuelta. Y bueno, saludar a todos los almaceneros de Río Sanger. Y bueno, como pueblo chico todavía se mantiene esta costumbre del anotame, ¿no? Uh-huh. O mandar a tu hijo con el papelito de quiero un kilo de papas, un kilo de azúcar, y vuelve con la libretita de cuánto es. Pero bueno,
8: eso también... descrachan mucho después en la radio para que vaya a pagar.
7: Después la confianza, ¿no? De cada almacenero. Yo como referencia lo tengo a Casa Beloki. Que fue, bueno, una casa muy tradicional de Ramos Generales, un negocio que tenía desde maíz para las gallinas hasta alpargatas, o sea, pasaba por todos los rubros. Tiene todavía, porque ahora, bueno, lo recuerdo siempre a don Pedro Beloki, que fue uno de los pioneros en cuanto a los negocios, a los almacenes, y ahora sigue su hijo, ¿no?, Carlitos. Pero bueno, y después llegaban acá a la radio también. Que pasen a pagar lo adeudado, ¿no?
1: Bueno, eso sigue sucediendo.
0: Por lo que es de su conocimiento. Sí.
1: Sigue sucediendo, claro. Mensajes a pobladores, sigue sucediendo eso.
2: Esos famosos gauchos olvidadizos.
1: Claro. Claro.
2: Que se olvidaban del pago.
1: Se olvidaban del pago. Mala mía.
7: Claro, o por ahí no pueden llegar, están muy lejos de
1: Claro.
2: Las distancias.
7: Sí, las distancias. Bueno, pero saludamos a todos los almaceneros que hoy todavía acá en Sanger se conserva eso, ¿no? De la confianza de poder anotar algunas cosas. Bueno, en cuanto al tiempo, le decimos que está lindo, está parcialmente nublado, pero hay solcito. La temperatura mínima fue de 2 grados, la máxima va a rondar los 12. A esta hora tenemos 8 grados. Está linda la mañana aquí en Río Sanger de este miércoles. Va a haber viento del sector oeste directamente entre los 40 y 67 kilómetros por hora. El viento va a empezar a sentirse mucho más después del mediodía. Y en cuanto justamente a las informaciones de agenda, se realizaron 2 jornadas de capacitación ganadera y lanera aquí en Río Sanger. Esta capacitación de buenas prácticas ganadera, esquila y acondicionador de lana estuvo organizado por Teresa López Burgos. Ella está a cargo del INTA de Río Mayo. También estuvo Evelyn Escobar, acondicionadora de ProLana. Dayana Ramos, directora de producción provincial de la región sur. Natalia González y Ludmila Escobar, a cargo de producción de la Municipalidad de Sanger. Alumnos, profesores de la escuela número 716 de aquí de Río Sanger. Y también estuvo presente un maestro, ¿no?, como es Arsenio Saihueque, instructor de esquila del ProLana, referente de Chubut y El Mundo, acompañando la actividad para, bueno, los estudiantes, los productores y todos los interesados en esta capacitación que culminó en el día de ayer.
0: Varios mundiales de esquila, ¿no?, Arsenio.
7: Sí, Arsenio es un genio, es un maestro, porque ha recorrido justamente algunas partes del mundo, porque, bueno, la tiene muy clara en cuanto a la esquila. Así que, bueno, tenerlo aquí en un colegio agrario es muy importante para los profesores, para los alumnos, adquirir nuevos conocimientos, nuevas técnicas. Así que, bueno, todo fue un éxito, esto que atrajo a muchos productores de la zona y también, bueno, a todo lo que tiene que ver a los estudiantes que se están formando, ¿no? Bueno, algo que fue noticia en toda la provincia, que hizo mucho ruido y está haciendo mucho ruido, es el tema del combustible en Río Sanger. Bueno, ayer habló el intendente, Miguel Mongilardi, y explicó las causas y cuándo se va a regularizar el faltante de combustible.

0: poder transportar, ¿no?, este líquido que es sumamente inflamable. Y la verdad que complica la vida diaria de mucha gente, y más de la zona rural, que trasladan con bidones el combustible que es, como les decía, inflamable, y que no se puede hacer si no es en bidones adecuados.
1: La verdad, Telma, que hay que valorar la paciencia, la constancia, el sacrificio de los vecinos de ahí de Senger y de muchos lugares de la provincia, ¿no?, con dificultad para el acceso al agua, al combustible, a internet, al alumbrado público, ¿no?, y resisten, y resisten, y resisten, a veces en centros sanitarios sin médicos, ¿no?, una suma de dificultades a los que le ponen el pecho, ¿no? La verdad, hay que felicitar y destacar ese compromiso con el lugar, ¿no?, que tienen los vecinos de cada uno de los pueblos del interior, ¿no?
0: Tal cual, Raúl, es así. Vivir en el interior tiene su costo. O sea, uno dice la tranquilidad, pero bueno, hay cosas también que necesitamos y que a veces no las tenemos y tenemos que salir a buscarla como sea. Y bueno, y esto, como vos bien lo decías, los médicos, los traslados, para ir a un centro más cercano tenemos 400 kilómetros, son 4 horas, el estado de las rutas no es el mejor. Así que bueno, vivir...
2: Sin nafta.
0: Y sin nafta encima. Uh-huh. Es complicado vivir en la tranquilidad, es impagable vivir en estos pueblos tan chicos, pero a la vez también estamos muy dejados. Por ahí la mirada está puesta en grandes ciudades y no en los pueblos del interior, así que la verdad que es un sacrificio por ahí vivir acá en estos lugares tan alejados de todo, ¿no? Bueno, ahora sí venimos con una información buena, porque reparan y mejoran instalaciones en el Hospital Rural Río Senger. Desde la dirección del hospital se anunció y se dio a conocer que se están realizando diversas reparaciones y mejoras en la institución de la salud pública, como paneles de electricidad, motores de la caldera, destinadas a contribuir el bienestar de quienes concurren y trabajan diariamente en el Hospital Rural de Alto Río Senger. Bueno, esto también, ¿no? Complicaba, preocupaba el tema de cuando se tiene que mover las ambulancias para un traslado de urgencia o con traslado de pacientes con turnos, porque al no tener combustible tampoco puede salir la ambulancia. O sea, por lo general se tiene algo para una emergencia o urgencia, pero la verdad que complica la situación de moverse dentro de la provincia o de los dos puntos como Esquel o Comodoro Rivadavia. Bueno, Fernando, buen día, ¿cómo estás?
2: Buen día, Telma.
0: ¿Veniste o no?
2: No.
0: ¿No?
2: Bueno. Por lo menos trajo galletitas. sí, siempre la pelea diaria. Ustedes no saben lo que es acá cuando se corta el micrófono, así que mejor que les cuento, imagínenselo. Vamos a estar hablando del torneo regional federal amateur, porque los dos partidos en la zona 5 se van a jugar en el estadio municipal. Eso ya fue definido, vamos a estar hablando de eso. De la fecha de lo que va a ser, lo que falta jugar, que se va a jugar en el día de hoy en el fútbol comodorense, también de artes marciales, porque el gimnasio municipal número 4 fue sede de la exitosa sexta edición de la Copa de Taekwondo Rodolfo Nasser, la información que nos había quedado ayer de Salma Antorena, que va a estar en los Juegos Suramericanos este sábado, ya arrancan sus participaciones. De la presencia de la frutillita Balbuena, que va a pelear en el Open Fight Latam número 18 en Chile, y también de luchadores de la Academia Némesis, que van a debutar en el Mundial de Jiu-Jitsu en Brasil. Así que toda esta información vamos a tener a lo largo de la mañana.
0: Bueno, también presentamos al equipo de trabajo, Gaspar, Gabriel Zárate, que está en operación técnica, y a nuestro productor Abel Paz, que nos acompaña todas las mañanas. Adelante, Rocío y Raúl.
1: Gracias, Telma, Fernando, y bueno, aquí estamos, en radio, desde Radio Nacional Esquel, esta semana a cargo de la conducción, y continuamos, le damos continuidad a nuestra tarea.
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1: Y presentamos.

0: tenemos en esta mañana a Lidia Pelucocha desde Comodoro Rivadavia. ¿Cómo vamos?
1: Buen día, Raúl. Buenos días a todo el equipo y a toda la audiencia de la mañana de Nacional Chubut. Una mañana agradable en Comodoro Rivadavia, un poquito fresca, pero se deja llevar para poder salir a hacer trámites, por lo menos en el centro de la ciudad, ¿no? Así que, pero con información policial, porque hubo un homicidio en el balcón del Paraíso. Un hombre murió de un disparo. Esto ocurrió cerca de las 23 horas en la zona alta de aquí de Comodoro Rivadavia. La víctima estaba junto a su pareja cuando el agresor disparó sin mediar palabra. Eso lo dijo el comisario Cristian Munero, el jefe de la unidad regional, que lo escuchamos.
2: Sí, como se imagina, hay una investigación en curso, así que no podemos brindar mayores detalles acerca del hecho. Lo que podemos sí confirmar, la muerte de una persona mayor de edad, la cual está identificada. Ayer, alrededor de las 23 horas, personal de comisaría segunda, recibo un llamado telefónico de la zona alta de lo que se denomina el balcón del Paraíso, en calle Aucina, entre Misiones y Formosa, en virtud de un requerimiento por detonación de armas de fuego. Cuando llegan al lugar se encuentra con una escena donde hay varias personas sobre el descanso de la escalera, los cuales piden auxilio. Al personarse los efectivos pueden contratar la presencia de una persona de sexo masculino con una herida de arma de fuego de gravedad. En virtud de eso, en forma urgente, solicitaron personal médico que arriba da la característica de las lesiones. Lo trasladan en forma urgente al hospital regional. Cuando esta persona, a los pocos minutos, da estas lesiones y se confirmó el deceso. A raíz de esto, en el lugar histórico, personal de policía científica, el fiscal de turno, lo que podemos decir es que la persona estaba acompañada de su pareja y en el momento que se encontraba en el lugar, arriba una persona quien sin mediar palabra alguna le efectuó un disparo de arma de fuego y bueno, terminó con la vida de este joven. La pareja dio algunas características de cómo aconteció el hecho y bueno, dado la situación de circulación, lo único que puedo aportar fueron esos primeros datos. En lo que se está trabajando hasta el momento en identificar y individualizar al autor del hecho. Las personas son conocidas, son personas que tienen antecedentes. Se están trabajando todas las hipótesis, no se descarta ninguna. Se está trabajando en establecer la mecánica de hecho. Es una zona muy compleja. Hay que entender y hay que ponerse en el lugar de los vecinos, que son los que viven en la zona y bueno, y lidian día a día con la problemática de la zona. Y en virtud de eso, por ahí son muy reacios a colaborar con el sistema. Una persona conocida dentro del ambiente policial. Está trabajando personal en la División de Investigaciones en tratar de recabar toda la información que podamos, que los vecinos puedan aportar y los reportes físicos que se puedan hallar para tratar de establecer la mecánica del hecho.
0: Bueno, ahí escuchábamos al jefe policial, Lidia, pero a veces con un pedido, ¿no?, a los vecinos que se acerquen a denunciar, a veces los vecinos también resultan atemorizados por este tipo de situaciones, ¿no?
1: Exactamente, por miedo tampoco hacen la denuncia, porque bueno, todos nos conocemos, ¿no?, en Comodoro Rivadavia, más en un barrio o en un sector, todo el mundo se conoce, así que los vecinos por ahí, por eso no denuncian. Lo que sí, esta persona, todos tenían tienen antecedentes policiales y la persona fallecida también es una persona con antecedentes uh-huh. policiales.
0: Bien, se trataría entonces de por ahí un ajuste de cuentas, ¿no?
1: Aparentemente, sí. Así que bueno, todavía se sigue investigando.
0: Lidia Pelucocha, muchas gracias.
1: Hasta luego.
0: Hasta luego. Bueno, ahí estaba la presentación del móvil de Comodoro Rivadavia.
3: Y le damos ahora la bienvenida a nuestro móvil en Rawson, Silvio Vega.
4: ¿Qué tal? Buenos días, un saludo muy grande. 10 grados la temperatura en Rawson, 20 la máxima prevista para esta jornada. Transitando este día miércoles aquí en la capital de la provincia de Chubut.
3: Bien, Silvio, ¿qué tienes para compartir con nuestra audiencia?
4: Bueno, ayer se realizaron los actos con motivo del 161 aniversario de la ciudad. El acto principal fue en la Capilla Berwyn. Después hubo un desfile cívico-militar frente al municipio de la ciudad. Y por último, se llevó adelante la sesión especial donde se reconocen a vecinos destacados de la ciudad. Ayer tuvimos la oportunidad de hablar con el secretario de Infraestructura de la provincia de Chubut, Hernán Tórtola, que se refería justamente a las obras que se están ejecutando en la capital de la provincia de Chubut y aquellas que tienen programadas, que tienen que ver un poco con defensas costeras, con el gimnasio municipal, con la ampliación de la planta potabilizadora, entre otras cosas. Lo detalla Hernán Tórtola en esta nota.
3: Dale, lo escuchamos.
5: Hoy firmamos dos convenios, uno que es la puesta en valor y la reparación del RUCA Cumbelén, que veníamos ya hablando hace rato con el municipio, con la ministra Papayani, de que era un espacio que había que invertir, que había que recuperarlo, y bueno, hoy firmamos el convenio de más de 600 millones de pesos en el marco del Plan Galina, y también las 20 viviendas que ya se habían anunciado, ahora se convirtió ya en un acto administrativo y en los próximos días seguramente se va a estar haciendo el llamado para la licitación de 20 viviendas para los trabajadores esenciales del municipio de Rawson, ¿no? Que complementa también con otros planes de viviendas que se están trabajando entre el municipio y el IPB.
6: Muy contentos. Se ha hecho un repaso de las obras para que se están ejecutando en Rawson, una de ellas las defensas costeras. ¿Cómo viene ese tema?
5: Hoy la obra de la primera etapa de la defensa costera es un hecho, se está realizando una obra de más de 7.000 millones de pesos de inversión, todo lo que es el gimnasio, no sé si fueron, pero en los próximos días, si no los invitamos a recorrer, está muy avanzado y con una inversión muy importante también. La planta potabilizadora, que logramos destrabarla con una inversión de más de 20.000 millones de pesos, y que estamos ya gestionando en Tenación para poder anexar el nuevo acueducto que llega hasta la ciudad de Rawson. Así que hay un montón de obras ahí, bueno, ni hablar de la autovía Rawson Trelew, que estuvo a la apertura de sobres de ofertas el otro día. Así que hay un montón de obras que están llevando a cabo, obras menores en escuelas, en establecimientos públicos, que también seguimos de manera permanente, pero hay obras importantes que son trascendentales para cambiar la vida del vecino, llevarlo a normalidad y sobre todo para también fomentar todo lo que es el espacio productivo de la ciudad, ¿no? Lo que es la obra del dragado, que va a arrancar en pocos días, que nos llevó mucho trabajo hacer el proyecto ejecutivo y tener todas las aprobaciones ambientales, también es un orgullo poder decir de que en conjunto con el sector privado pudimos llevar adelante eso y en pocos días se va a licitar y iniciar.
3: Bien, ahí escuchamos a Silvio Vega desde Rawson.
0: Con Hernán Tórtola, ¿no? El ministro de Infraestructura de la provincia.
3: Y ahora le damos la bienvenida a nuestro móvil local, Andrés Campos. Yo iba a decir Silvio Vega de nuevo. Andrés, buen día.
7: Muy buen día, saludos nuevamente para todos. Aquí estamos en esta mañana agradable en cuanto a la temperatura, pero con algo de viento que hace descender la sensación térmica.
0: Bueno, Andrés, ahí nos decía Silvio Vega que esperan 20 grados para el día de hoy. Nosotros no tanto, ¿no?
7: No tanto.
8: Hoy no, pero...
7: Eso iba a decir, hoy cerca de 12, pero mañana 16, que es como 20 para ellos, ¿no? Acá en la zona cordillerana 16 va a ser un montón ya en esta época. Las temperaturas van a seguir siendo cercanas a 15 grados, pero no nos olvidemos que para el fin de semana hay pronóstico de lluvia y para la semana que viene varios días con pronóstico de lluvia, que bueno, incluso esperemos que sea algo más de nieve para la montaña, ¿no? En este mes de septiembre. Y para los que no les gusta el viento, les cuento que septiembre es el mes del viento y se va a quedar unos días. Se va a hacer sentir un poco más hoy a la tarde y se va a quedar por unos días.
9: Bien, Andrés, ¿qué tenemos para compartir de información?
7: Bueno, les cuento que en este momento estamos en el jardín 4401 del barrio Don Bosco, acá en Alsina y 25 de Mayo, ¿no? Contiguo a la escuela 767, ex normal. Están recibiendo este jardín en los juegos hechos por empleados municipales. Y les voy a presentar otro material que tiene que ver con la palabra de Pamela Ruppel, que es la directora de Niñez, Adolescencia y Familia, porque hay gente de UNICEF que está trabajando con más de 20 municipios en el país en un programa que se denomina MUNA, Municipios Unidos por la Niñez y la Adolescencia, para elaborar protocolos de actuación ante situación de vulneración de derechos ante niños y adolescentes, cómo actuar, ¿no? Porque muchas veces desde las instituciones escolares, por ejemplo, no se sabe cómo actuar ante una situación de vulneración de derechos. Sobre esto nos hablaba entonces Pamela Ruppel.
10: Buenos días. Tenemos que remitirnos a 2024, cuando la provincia y municipio de Esquel firmaron un convenio con UNICEF por la iniciativa MUNA, que es Municipios Unidos por la Niñez y la Adolescencia. Desde ahí se empezó a trabajar un trabajo interinstitucional y con todas las áreas municipales, como podemos ver acá y en otras reuniones, trabajando un lineamiento. Había tres lineamientos y en base a un diagnóstico que hicimos nosotros desde Desarrollo, se llegó a la conclusión de que, bueno, el alineamiento que en Esquel teníamos que trabajar era entornos libres de violencia, que es una iniciativa dentro de MUNA. Así que eso es lo que estamos haciendo, llevando a cabo distintas actividades, distintos proyectos y programas para poder trabajar esto en conjunto, ¿no? Bueno, como les decía, MUNA es una iniciativa, está en todo el país, 24 municipios están trabajando en esto. Ahora prontamente va a volver a venir la gente de UNICEF, se va a recibir como municipio un sello, sí, por todo este trabajo que hemos recibido. Es un poco apoyar, ¿no?, todo lo que nos están pidiendo de las escuelas, en las instituciones y demás, involucrarnos desde cada uno su lugar para trabajar sobre violencia, ¿no? Estamos con distintas áreas municipales y la segunda reunión que hacemos, porque se hace un diagnóstico, ahora Carly les va a poder explicar un poquito más, se hizo un diagnóstico con todas las áreas que trabajan con niñez, adolescencia, y para ver cuál era la situación, dónde estamos parados, ¿no? Y para ver, bueno, obviamente que para aplicar políticas públicas necesitamos hacer un diagnóstico, que es el que se hizo. O sea, ahora viene otra etapa, claro, de trabajo.
0: Uh-huh. Bueno, ahí estaba, ¿no? El tema... poner en visibilidad, ¿no?, este tema de la niñez y el tema de la violencia.
7: Así es, y sobre todo, bueno, tener esto, ¿no?, un protocolo de actuación para saber cómo actuar ante situaciones, ¿no?, que queden en evidencia.
0: Bueno, Andrés, hoy es 16 de septiembre, ¿no? Te tenemos ahí como integrado a la efeméride, ¿o no?
7: Tal cual.
3: Sí. Contale, Andrés.
0: Contale.
7: No, vamos. Bueno, se cumple un nuevo aniversario del nacimiento de Tanguito, ¿no? Que, bueno, en mi caso me tocó la tarea de investigar la llegada de Tanguito a Esquel en 1967, viaje en el marco del cual se inspiró para, digamos, componer la balsa, ¿no? El tema emblemático de nuestro rock nacional. Nada más ni nada menos que viajando en la trochita, llegando a Esquel, compuso ese tema que después se hizo tan popular cuando lo grabó el grupo Los Gatos, ¿no? Claro. Y bueno, es una efeméride especial este día, buenísimo que lo mencionen, porque el año que viene se van a estar cumpliendo 60 años, mirá, ¿no? Les contaba que esto fue en el año 67, el año que viene, el 3-4 de enero, ya Tanguito estaba en Esquel. Así que va a ser un año en el que vamos a volver a estar hablando del tema.
0: A reflotar el tema. Y la universidad está anunciando a través de del Día Internacional del Turismo, la presencia de Lito Nevia en el mes de octubre, en Esquel y en Trevelin. Pero sin más, ¿te parece que presentemos algo de tanguito?
7: Estaría buenísimo. Así que gracias por el comentario sobre esta efeméride especial, de la cual, permítame 10 segunditos más, deberíamos apoderarnos todos los esquelenses de esta historia, porque es muy importante. El tema emblemático de nuestro rock nacional se compuso en Esquel, en La Trochita. Deberíamos todos apoderarnos de esta historia.
9: Bien, la efeméride del día de hoy es que como un día como hoy de 1945 nacía José Alberto Iglesias Tanguito, murió a los 26 años el 19 de mayo de 1972 al caer de una formación del ferrocarril San Martín. Vamos a escuchar entonces en el día de su nacimiento, El amor es más fuerte.

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3: Aquí estamos a minutos de las 11 de la mañana para contarles las novedades deportivas. Decíamos en el día a día de la División de Honor de la Confederación Argentina de Fútbol de Salón, que se juega en Formosa, rama femenina. Ayer, derrota para Lala Gym, 2-0, empate de Transportes Rolando ante Cepa Tacal de Comodoro en un tanto, y victoria muy clara, por cierto, de 6-0 de Italy Futsal ante la U. Significó para este último equipo, Italy Futsal, la clasificación a cuartos de final. Los otros dos juegan en un ratito, se lo contamos después de la palabra de Franco Perano, técnico de Italy, que así nos decía lo que significa haber clasificado y cómo sigue el torneo para el equipo italiano de nuestra ciudad.
4: Contentos, con ganas de seguir dando, avanzando paso a paso. Como le comenté a las chicas antes del primer partido, nosotros el año pasado, gracias a ella y gracias a Dios, tuvimos la posibilidad de clasificar a cuartos de final, que era algo histórico para el futsal de Kerr. La primera vez que algún equipo del femenino había pasado a cuartos de final de un torneo de esta magnitud. Y bueno, como les había dicho a ellas, el primer objetivo, esa es nuestra primera base, apuntando a superarlo del año pasado. Así que nada, con esa ambición, el día a día, que las chicas se sumaron a ese barco con compromiso ya desde el año pasado para llegar a este momento de la mejor forma.
3: Dos rivales en el camino, hoy se cierra la fase clasificatoria, seguramente con el mejor de los equipos que les va a tocar enfrentar en esta instancia. Por un lado, ¿cómo ves al partido de hoy? Por otro, ¿cómo ves al resto del torneo en cuanto a lo que has podido observar de los equipos de las otras zonas?
4: Mira, el rival de hoy es Galáctica, es de Truncado. Nosotros nos hemos enfrentado con ellas, no en este torneo, pero sí, por ejemplo, el torneo del año pasado y un torneo que se realizó de menor magnitud, que se realizó en Esquel, un nacional que se realizó en Esquel. También nos hemos enfrentado. Conocemos a la mayoría, tienen algunas jugadoras nuevas porque han llevado algunos refuerzos. Entonces, bueno, nada, se han armado mejor. Como todo equipo, tiene su fortaleza y su debilidad, así que nada, apuntaremos a poder aprovecharla para terminar de la mejor forma la zona de grupo y lo más arriba posible. La realidad también es que, bueno, a la vez de estar acá en los equipos que clasifiquen, no es que te va a tocar un rival, entre comillas, fácil, porque la realidad son los mejores del país, por algo están acá. Por ahí puedes llegar a tener la suerte que te toca algún rival disminuido desde lo físico por la exigencia del torneo, pero la realidad es que toque quien toque, ninguno es que es accesible, es por algo están acá.
3: Si tenés que, no se elige esto, ni se piensa y se enfrenta a quien toque, pero si tenés que pensar en un futuro rival y acorde a los cruces que se puedan dar, ¿quién pensás que pueden estar enfrentando en cuartos?
4: Hay que ver cómo termina el día, porque hay partidos que son, hay resultados, digamos, tablas que están bastante parejas, incluso nuestros compañeros de acá de Esquel también están parejos para ver si pasan o no. Entonces, no es que están definidas todas las zonas. En lo personal, pero porque es un gusto personal mío, por el estadio donde jugamos, me encantaría jugar contra el local, porque jugamos en un estadio realmente hermoso, con una capacidad de casi 4.000 personas. Entonces, jugar contra el local va a tener un condimento especial, que es en lo personal lo que me gustaría, pero no por un tema de fortaleza o de vida. Soy sincero, porque puedo decir que cualquier equipo que nos pueda llegar a tocar nos va a dar dinero, porque tiene la misma ambición que nosotros.
3: Fran Perano, el técnico de Italy, que jugará hoy para definir el primer y segundo lugar en el grupo A ante las Galácticas, como lo decían, equipo de la provincia de Santa Cruz. En minutos, en dos minutos, se está arrancando allí en el Polideportivo Cincuentenario de Formosa, Universitario ante las Gasoleras, las chicas de Transporte Rolando, que necesitan al menos un empate para poder clasificar. Y luego, 12:30, Lala Gym jugará contra las difíciles mendocinas de Cementista, equipo que está invicto, que ganó y por amplitud sus partidos, así que tiene un duro rival Lala, que debe sumar sí o sí para intentar meterse en el grupo C entre las mejores dos y estar en cuartos de final. Ya, Raúl, se viene el top de las 11 de la mañana, sí. Simplemente adelantarles que entre sábado y domingo vuelve el fútbol de la Liga del Oeste del Chubut. El sábado, 19 en inferiores, domingo 20 en primera división, esta noche vuelve la segunda parte del torneo, del semestre, mejor dicho, esta noche en reunión habitual de delegados se define el programa de partidos que, por supuesto, mañana estaremos brindando.
2: Muy bien, 10:59, perdón, en toda la República, un minuto para las 11 de la mañana en este día 16 de septiembre, reiteramos, día del almacenero. Saludamos a todos los almaceneros en su día, estamos esperando el top de las 11 y las noticias que nos llegan desde LRA1, Radio Nacional, Buenos Aires.
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6: 11 de la mañana en la República Argentina. Diego Santilli y Luis Caputo se reunirán con 7 gobernadores. El informe de Hernán Mundo.
7: Con el objetivo puesto en acelerar la discusión de los proyectos de ley de presupuesto 2027 y la iniciativa aún no enviada al Parlamento sobre soberanía nacional referida a Malvinas, 7 gobernadores serán recibidos entre esta tarde y mañana en Casa Rosada. A las 17, el jefe de gabinete, Diego Santilli, se va a reunir con los mandatarios de Catamarca, Corrientes, Salta y Tucumán. Mientras tanto, mañana, en horario matutino, junto al ministro de Economía, Luis Caputo, van a mantener un encuentro con el gobernador de Jujuy, Carlos Sadir. También mañana serán los gobernadores de Chaco y Tierra del Fuego quienes se verán con el jefe de gabinete en Casa de Gobierno.
6: Amplían las áreas de explotación minera en San Juan. Desde la emisora de Radio Nacional en la capital de la provincia nos informa Claudia Cabrera.
8: San Juan consolida su rol central en el mapa mundial de cobre mediante el avance de un plan estratégico de licitaciones públicas y rondas de negocios con alta captación de inversores internacionales. Desde el Instituto Provincial de Exploración y Explotaciones Mineras se concretó la licitación de un nuevo bloque de áreas mineras claves en la cordillera de los Andes con un alto potencial geológico. Así se formaliza la competencia con la presentación de propuestas técnicas y económicas por parte de estas empresas. La potenciación estructural ha aumentado debido a la aplicación del régimen de incentivo para grandes inversores que ya lograron varias empresas inversoras en la provincia de San Juan.
6: La información del deporte ahora con Damián Zárate.
9: Hoy Estudiantes va por la clasificación a semifinales de la Copa Libertadores de América contra Corinthians en Brasil, recordando que en la Argentina empataron 1-1 en el estadio del Pincha. Desde las 21:30 con el arbitraje de Jesús Valenzuela, por el equipo brasileño, Hugo, Mateusinho, Gabriel Paulista, Gustavo Enrique y Bidú, Carrillo, Bidón, Alan, Rodrigo Garro, Caio César y Memphis Depay. Por Estudiantes, Muslera, Mancuso, Núñez, González Pires y Palacios, Baltasar Rodríguez, Piovi, Castro, Joaquín Corría, Guido Carrillo y Joaquín Tobio Burgos.
6: Actualizamos el estado del tránsito con Romina Winner.
10: Atentos en la provincia de Buenos Aires, en la ruta nacional 33, entre Bahía Blanca y Pigüé, se debe transitar a baja velocidad. En diferentes sectores se llevan adelante tareas de corte de pasto, acatar las indicaciones de señalización. Buena marcha en el complejo Zárate Brazo Largo, ruta nacional 12 del Mercosur, y en el puente Chaco Corrientes, ubicado en la ruta nacional 16, con retrasos en las cabeceras.
6: En la ciudad de Santa Fe, donde nos escuchás por AM540, temperatura 13 grados, una décima, humedad 76%, cielo despejado. En la ciudad de Buenos Aires, temperatura 11 grados, una décima, humedad 61%, cielo parcialmente nublado.
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6: Así es, muy buenos días. Han pasado 4 minutos de las 11 de la mañana. Damos lectura a los mensajes, primero para Esquel y la Cordillera. Para Noelia Huircapán, viaje urgente a Gualjaina antes del día viernes. Florencia le comunica a Guadalupe que las vacas salieron, están afuera, firma Florencia. Para Colonia Cusamen, a Nicomedes en Ahuelquir, sus sobrinas y demás familiares esperan que haya tenido un lindo día por su cumpleaños el día de ayer. Le mandan muchos abrazos y buenos deseos, firma Cintia Moraga. Para Ernesto se le comunica que Julián está complicado para ir a buscarlo mañana, firma Amaya. Para María Gilef, su hijo lo va a estar llamando a las 4 de la tarde, firma Huircapán. Para Iván y María Huircapán, su tío les hace saber que se encuentra bien, está trabajando. Ellos también se encuentran de igual manera, firma Rafael Huircapán. El juzgado de paz de Gualjaina cita al señor Eusebio Antieco para hacer entrega de documentación en la oficina judicial Esquel. El motivo de la citación es la audiencia de selección de juicio por jurado. Para Gualjaina y localidades cercanas, la oficina del Ministerio de la Producción convoca al señor Héctor Guzmán o a la señora Rosalía Loncopán a acercarse a la oficina local hasta el 30 de septiembre. La citación se trata de una confirmación previa para organizar la logística de trabajo. Luego se comunicará por este medio cuando se convoque a una asamblea. Para la zona del Mirador, Río Chico, Fofocahuel, Maripán irá mañana jueves, firma Javier Maripán. Para Colonia Cusamen, a Nicomedes Nahualquier, sus sobrinas y demás familiares esperan que haya tenido un lindo día por su cumpleaños ayer. Mandan muchos abrazos, buenos deseos, firma Cintia. Para Lago Rosario, Blanca le comunica a su mamá Rita que va a ser imposible lo hablado esta semana. Recién para la próxima semana van a estar disponibles. Espere nuevo mensaje, firma Blanca Callecul. Se extravió documento a nombre de Aide Morales. Quien lo encuentre, por favor, traer a Radio Nacional Esquel, Avenida Alvear 1180, o llamar al 2945-586908. Para Pelusa Rauti y Ramona Ayllapan, en El Solito, que hoy junte los carneros y borregos del corral chico y los deje en el potrero. A la tarde le llevo 2 personas. El jueves va la máquina, firma este mensaje Andrade. Servicios Públicos de Gualjaina le pide a los vecinos cuidar las luminarias del pueblo, ya que se han tenido que cambiar por vandalismo. Si usted ve algo, por favor avise. Cuidemos entre todos las luminarias de Gualjaina. Se solicita a los siguientes afiliados o familiares acercarse a la oficina de PAMI Trevelin en horario de 8 a 15 horas. Ellos son Graciela Luz Almonacid y Trinidad Santana. Se extravió un perrito mediano, pelo corto, negro. Responde al nombre de Zika. Quien lo encuentre, por favor, comunicarse al 2945-698918. El director de la escuela número 69 y lonco de la comunidad de Paraje Mina de Indio invita a familiares, exalumnos, comunidad en general, a una reunión informativa y entrega de donaciones. La misma se realizará el jueves 17 a las 13:30 horas en el local escolar. Se comunica el señor Evaristo Melinao que se presente en el servicio de protección de TECA, llevar lo acordado para su hija en horario de 8 a 13 horas de lunes a viernes. El juzgado de paz de Cusamen informa a ganaderos que no han cumplimentado con el censo pecuario 2025 que podrán pasar por esta oficina martes, miércoles y jueves de 9 a 12 horas. Llevar documentación de siempre, firma el juez de paz.
16: La Comuna Rural de Cusamen comunica a la comunidad y sus parajes aledaños que el martes 22 de septiembre estará atendiendo el banco móvil en su horario habitual. Para el mirador Alicia Lagos, que su mamá se encuentra bien, si puede viaje antes del 25, ya que tiene que viajar a Esquel a retirar los medicamentos de mamá. Esto lo firma Higidio Lagos. A los pobladores de la comunidad Mapuche, Tehuelche, Nahuelpan y zonas aledañas, se les informa que hoy miércoles atenderá el doctor Macayo y personal de enfermería hasta las 11:30 horas. Se los espera a todos. Se encuentra abierta la inscripción al taller UPAMI de dibujo y pintura, gratuito, con inscripción previa. Es abierto a todas las obras sociales, no se requieren saberes previos, no incluye materiales, clases presenciales y virtuales. Consultar fecha de inicio, día miércoles de 9 a 11 horas, lugar en Sarmiento 849. Para la cancha, Juan Carlos Huenchumán, la persona que iba a ir, finalmente no lo puede hacer, firma Cristina. La comunidad educativa de la Escuela 134, Marcelo Eliseo Duflós, de Paso del Sapo, acompaña con mucha congoja el fallecimiento del señor Eliseo Currumil, exalumno de esta institución, saludando a su esposa, hijo, tíos y demás familiares en este momento de tanto dolor. Acompañan a toda su familia en un abrazo fraternal, firma la comunidad educativa de la Escuela 134 Paso del Sapo. A familiares y amistades, la familia de Eliseo Currumil informa que sus restos llegan a las 15 horas y serán velados en Colanco Noé, firma este mensaje Eva. A familiares y amistades de Marillán Mariela Angélica, que ha dejado de existir en Esquel a la edad de 52 años. Sus restos serán inhumados en el día de hoy a las 14 horas en el cementerio local. Su sentida desaparición deluta a las familias Marillán, Manquillán, Parra, Calfín y otros. Mensajes para Comodoro Rivadavia. Atención, se extraviaron 60 chivas en la zona de Río Chico. Las hembras con caravana azul, los machos sin caravana. Por información, comunicarse al 2974-299107. Se ofrece mensual para trabajos en el campo, con perro y recado. Tratar al celular 2975-014907. Se ofrece señora mayor para cocinera y para los trabajos domésticos. Cuenta con carnet de conducir. Interesados, comunicarse con María al 2975-280260. Se ofrece mensual para trabajos en el campo, con perro y recado. Tratar al 2975-014907. Se ofrece señora mayor para cocinera y para los trabajos domésticos. Tratar al 2975-280260. Se ofrece pareja sin hijos para el campo en zona de Chubut o Santa Cruz como casero, puestero mensual o por día. Comunicarse con José al 2974-196207. Mensajes para Río Senger, para Ramona Guillapam y Pelusa Rauti en Estancia del Solito. Hoy miércoles juntar en el cuadro chico, dejar los carneros en el potrero. Durante la tarde irán dos personas más para juntar mañana jueves para el cuadro grande, firma Andrade. Para Puesto del Palenque, a José Calfú, su señora le hace saber que salió todo bien, firma Patricia. El vacunatorio del Hospital Rural cita para el día viernes en horas de la mañana a los niños que se detallan a continuación: Camargo, Milagros, Rebeca, Mongilardi, Lorenzo Amadeo, Antorena, Vega, Francisco y Martínez, Gómez, Sergio, para completar esquemas de vacunas, recordando que las vacunas del calendario nacional son obligatorias. Fundación Forjar, en conjunto con la Municipalidad de Río Senger, informan a la comunidad que el sábado 19... En horario de 11 a 14 se llevará a cabo una jornada de atención oftalmológica en acción social. Para turnos, comunicarse al 294-43-43-876. Mensajes para Río Mayo. Se ofrece persona como puestero o encargado con referencias. Tratar con Enrique al 2945-407714. Se ofrece persona para mensual o peón para el campo. Cuento con perro para casa. Comunicarse al 2974-002510. Firma Víctor. Se ofrece joven para trabajar en el campo. Tratar al 2945-586275. Y por último, se comunica a la comunidad en general que el día 21 de septiembre atenderá en la localidad de Río Mayo el registro civil móvil en horario de 10 a 17 horas para quienes quieran realizar trámites de DNI o pasaportes. Esto se suma a la atención diaria del registro civil de esta localidad. Recuerden que tanto antes de los 8 años como a los 14 se debe actualizar el DNI. Firma este comunicado Mónica Graciela Uribe desde el Juzgado de Paz.
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17: Rafael y Pablo Kipildor. La inmigración interna del país hizo eco en los diferentes ritmos folclóricos que se escuchan en Comodoro Rivadavia y en la zona. De esta forma, en las distintas peñas se pueden escuchar ritmos de chacarera, gato, al igual que huaynos, zambas, que endulzan la melodía patagónica. La música patagónica siempre está presente. Así, siguiendo los pasos de la tradición folclórica regional, los hermanos Rafael y Pablo Kipildor editaron un trabajo discográfico denominado A Pura Sangre, donde incluyen ritmos de todo el país. Pero también hay un espacio para la música patagónica. Vamos a escuchar a Rafael Kipildor en la voz, acompañado por su hermano Pablo, del disco A Pura Sangre, una canción de Hugo Jiménez Agüero que se llama Cacique Yatel.

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2: Y el deporte en la voz de Fernando Azañé. Adelante, Fernando.
3: Gracias, queridos compañeros. Bueno, el torneo regional en la zona 5 se va a jugar en el Estadio Municipal. La cuarta fecha del torneo regional ya tiene, en esta zona por lo menos, mucho aroma a definición. Se confirmó en las últimas horas que los dos partidos correspondientes a la cuarta fecha del torneo regional se va a jugar en el Estadio Municipal. El sábado van a estar en cancha Huracán, Comisión de Actividades Infantiles, mientras que el domingo será el momento para Jorge Newbery frente a Radatili. El césped del kilómetro 3 va a ser el escenario de los dos juegos de la cuarta fecha correspondiente. Después de tres jornadas, Newbery es el equipo que mejor hizo los deberes, ganó los tres partidos que jugó, metió 8 goles y apenas recibió 3. Su última victoria fue justamente ante el otro, que era líder del grupo, la Comisión de Actividades Infantiles, por 2-1, que le permitió quedar con 9 puntos y sumar una ventaja de 13 unidades sobre el Azurro, su más inmediato perseguidor. En el conjunto de La Loma comenzó el certamen con una gran victoria, 4-2 frente a Radatili, y luego le ganó 2-0 a Huracán, y se quedó con el duelo ante la CAE. Con estos resultados no solo consiguió el puntaje ideal, sino que además quedó con una diferencia favorable en los enfrentamientos que tuvo hasta el momento. En la próxima fecha vuelve a encontrarse con Radatili, esta vez en condición de local. El equipo de la Villa llega con un punto y tiene que empezar a sumar para poder mantenerse con vida, para poder clasificar. Apenas un punto entre Huracán y Radatili y llegan a la cuarta fecha compartiendo el tercer lugar. Y ambos en la última jornada no modificó demasiado el panorama, dejó a los dos equipos necesitados de victorias. Huracán tiene que ganarle a la CAE, que es uno de los más firmes, y con ese triunfo lo lleva a 4 puntos y le permite recuperar un poco el terreno, mientras que una derrota lo deja prácticamente muy comprometido, obligado a jugar a ganar los dos partidos que quedan, pero tampoco le daría la matemática. Radatili, por su parte, tiene una misión más exigente. Tiene que visitar a Newbery en La Madriguera, el único equipo que ganó todos los partidos, y el conjunto de la Villa ya demostró que puede competir, pero necesita transformar esta capacidad en goles. Y viene de perder ante Newbery y la CAE antes del empate con Huracán. Así que, bueno, si Newbery, básicamente, obtiene un buen resultado, gana, se aleja mucho más. Y si la CAE no suma, le allana el terreno al conjunto de Newbery, que se quedaría con este mucho antes de tiempo, ¿no? Cuando se esperaba que sea algo todo un poco más parejo, se quedaría con el pase mucho más rápido el equipo de Jorge Newbery. Seguimos hablando de fútbol comodorense, ahora de la Liga Comodorense, porque el Zonala, que comenzó el fin de semana pasado, va a finalizar hoy miércoles en la tarde-noche. Se van a jugar 3 partidos correspondientes a la primera fecha del Zonal. El domingo se había iniciado con Saavedra y Sarmiento, con las victorias de Saavedra y Sarmiento, además del empate entre Petroquímica y la CAE. El segundo certamen de la temporada correspondiente a la categoría A tendrá este miércoles los 3 partidos que completan la primera fecha. Decíamos, el domingo había empezado, Saavedra tuvo su buena temporada con una victoria y le ganó 3-0 a Portugués, victoria que le permite ser líder en la tabla general. Y Sarmiento, en el Pampa Saldúa, como local, le ganó 2-1 a Próspero Palazzo, que también pertenece a la zona A. Por la zona B, el único partido que salió a la cancha se disputó en kilómetro 8, con el empate entre Petroquímica y la Comisión de Actividades Infantiles. Y para completar los juegos de la zona A, Radatili y Argentino de Diadema se van a cruzar en la Villa Balnearia a las 20 horas. El Aurinero se desdobla entre la competencia interna y la participación del torneo regional, mientras que para Diadema las unidades responden a la necesidad de despegarse de los últimos lugares que lo llevan al descenso. El Globo vuelve a ser local en su predio deportivo, no será en el césped natural, sino en el sintético, que se estrenó no hace mucho con las formativas y que esta vez fue autorizado para ser el escenario de la primera edición. Recordemos que Huracán peleó hasta las últimas fechas en la apertura que ganó Newbery, y si bien en el regional no le está yendo como pretenden, en local quiere ser nuevamente protagonista. Bueno, reciben a la Prida este miércoles con una formación que necesita sumar para no quedar tan cerca de los lugares que determinan los descensos. Y finalmente Newbery, el reciente campeón y líder también del torneo regional, será local ante Unión San Martín Azcuénaga, que pretende escapar de la incómoda posición que ocupan en la tabla general. Para repasar, hoy miércoles a las 5 de la tarde, Huracán La Prida lo va a dirigir Marcelo Ugarte, acompañado de Díaz y Bastida. A las 7 de la tarde, Jorge Newbery recibe a Usma, con el arbitraje de Carlos Rujano, lo siguen Corbalán y Olivera, y a las 20 horas, en la Villa Radatili, se enfrentan Radatili de Adema, con el arbitraje de Quintana, acompañado por Finiani y Postedo... el apellido es dificilísimo. Postedorfer es el apellido del segundo asistente que va a estar a cargo. Volvemos a Esquel, queridos compañeros.
2: Bueno, muchas gracias, Fernando, por el aporte de información y le damos continuidad a nuestro programa.
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2: Y le damos comienzo, ¿no?, a la primer ronda informativa, segunda para
4: extensa,
2: el
4: ¿no?, sí, donde desarrollamos la información antes de los datos del tiempo, actualizamos los datos del tiempo en nuestra ciudad. 8 grados la temperatura, 5 grados 5 décimas la sensación térmica. El cielo está ligeramente nublado, continúa bastante nublado, te diría yo. Para hoy se espera una máxima de 11 grados. Y ahora sí, le podemos preguntar a ellos cómo está en este momento la mañana de Senger, porque le damos el paso a Tema Maraboli.
5: Muchas gracias. Aquí estamos con una temperatura de 8 grados a esta hora de la mañana por aquí. Y bueno, la información tiene que ver con que se realizaron dos jornadas de capacitación ganadera y lanera en nuestra localidad. Esta capacitación de buenas prácticas ganaderas, esquila y acondicionador de lana, estuvo organizado en conjunto con Teresa López Burgos, que está a cargo del INTA de Río Mayo. También estuvo la acondicionadora de lana, Dayana Ramos, la directora de producción provincial regional sur, también estuvieron las chicas de producción de la municipalidad de Senger, Natalia González y Ludmila Escobar. Y bueno, a cargo de producción también estuvo Walter Chuaipil, profe y acondicionador, Ailín Arias, el PET, alumnos de la Escuela Secundaria Agrotécnica 716, y algo que anunciaba al principio del programa era que tuvimos la presencia de Arsenio Saihueque, instructor de esquila de ProLana, referente de Chubut, y el mundo acompañando la actividad para estudiantes, productores y todos los interesados que se acercaron, ¿no? Bueno, esta actividad fue organizada de forma conjunta por la Escuela Número 716, el Área de Producción de la Municipalidad, quien fue la anfitriona, el INTA y el Ministerio de Producción de la provincia. La presencia del municipio en este tipo de encuentros reafirma el compromiso con el fortalecimiento del sector ovino, la mejora de la calidad de la lana y el desarrollo de una ganadería más cuidadosa y productiva en toda la región. En otro orden de información, bueno, lo que tiene que ver con la problemática que estamos viviendo los senguerinos, bueno, por la falta de combustibles, ayer fue la noticia del día en varios medios de comunicación de toda la provincia, y bueno, el intendente de Alto Río Senger, Miguel Alejandro Mongilardi, explicó las causas y cuándo se va a regularizar el faltante de combustible en nuestra localidad. Senger atraviesa desde hace ya aproximadamente un mes una grave situación de falta, tanto de nafta como de gasoil, y ante la falta del stock, los vecinos deben trasladarse a ciudades cercanas para cargar el combustible y en muchos casos recurren a bidones para aprovisionarse, ¿no? ¿Qué dijo el intendente? Bueno, se refirió al tema en distintos medios regionales, explicó que la localidad depende de la única estación de servicio de gestión privada, y que la ausencia de una estación de bandera hace que estas situaciones cada vez se repitan más seguidos. Hace tiempo cada tanto tenemos una situación similar, por una cuestión de que nosotros no contamos con una estación de bandera. El jefe comunal también, bueno, dijo que la estación pertenece a una familia muy conocida, como es Martínez, que en los últimos meses atravesó distintas dificultades, entre ellas personales, que afectaron el suministro. A ese inconveniente se sumaron problemas administrativos, un cambio de conducción contable de establecimiento, y bueno, esto aún está haciendo más larga la demora, ¿no? Mongirardi mantuvo contacto con directo con el titular del emprendimiento, Diego Martínez, y recibió un compromiso concreto de normalización. Él me asegura que está terminando los trámites y que no más tardar de una semana el combustible estaría nuevamente en forma normal aquí en la localidad. Y bueno,
2: Elma, sí, y mientras tanto, y en el mientras tanto, los vecinos, ¿qué hacen? ¿Van a Río Mayo? ¿Cómo se proveen de combustible? Y contanos las distancias que tienen que recorrer, ¿no?
5: Bueno, lo más cercano es la estación de servicio de Río Mayo, que también estuvo bastante complicada con el suministro del combustible, porque justo fue un cambio de dueños y era todo un tratamiento.

0: ¿Y a Río Mayo y a Río Mayo y Costa cuánto?
1: Y a Costa tenemos 110 kilómetros aproximadamente. Uh-huh. Río Mayo, 90 kilómetros, y lo más lejano sería Sarmiento. Pero, bueno, es una situación incómoda porque además uno debe pagar el traslado de ese combustible que vos pagás, te cobran el flete.
0: Claro.
1: Y a personas que se aprovechan de la situación, entonces te cobran, no sé, un bidón de 20 litros, 20 mil pesos, más el costo de lo que tiene el bidón adentro.
0: Claro,
1: entonces
0: claro.
1: Se hace mucho más escaso.
0: Y oneroso.
1: Sí, también. Poder contar con un bidoncito de nafta para llevar los chicos al colegio, para ir a trabajar, para ir a alguna estancia o para venir de alguna estancia al pueblo, al médico. Son situaciones, la verdad, que complicadas, complejas, no tener combustible en Sanger. Bueno, el intendente también, bueno, cuestionó también, ¿no?, que la administración anterior se había proyectado instalar una estación de red de Petrochubut, que hay muchas en la provincia.
0: Uh-huh. Sí, sí,
1: pero
0: claro.
1: Bueno, en su momento se había planificado una Petrochubut, el gobierno provincial estuvo presente aquí en Río Sanger, dialogando con el único prestador de combustibles para llegar a algún acuerdo, pero bueno, no los atendieron, así que se tuvieron que volver, y se perdió la oportunidad, la gran oportunidad de justamente de poder tener una Petrochubut en Sanger.
0: Bueno, pero ahora les toca padecer esto, entonces entiendo que están resolviendo el tema la semana próxima.
1: Sí, está el intendente en Rawson, justamente hoy tenía reuniones con el ministro, seguramente de hidrocarburos y eso, para dar una solución lo más pronto posible, porque, bueno, los días pasan y esto no se soluciona. Ahora se estima una semana, pero esta uh-huh. semana todos debemos ver de cuidar primero el combustible, usarlo lo justo y necesario, pero además tener en cuenta de que no nos pase nada, que tengamos que viajar de urgencia porque no lo hay. O sea, entonces es una situación que se vive ya reiteradas veces, esta vez fue mucho más tiempo.
0: Sí.
1: Pero bueno, estamos en un lugar netamente turístico, y si esto pasa en el verano, hay gente que ha estado una noche al costado de la estación de servicio porque no hay combustible.
0: Telma, vamos. Sí.
1: Hay que informar que en Sanger no hay combustible. Por ahí la gente se viene confiada. Y también tenemos un paso internacional, el COITE, que viene gente del vecino país de Chile, confiados de que van a cargar combustible aquí, tampoco lo hay. Entonces, son varias las cuestiones que alteran la vida cotidiana de Sanger y todo su alrededor.
0: Bien, queríamos intervenir, vamos cerrando entonces.
1: Bueno, de esta manera entonces ahora me voy a saludar a Raúl, a Río Mayo, que lo veo que está solito ahí sentado frente a la compu. Raúl, buen día, ¿cómo estás?
2: Buenos días, Telma. Justo tenemos un mensaje para vos. Se vende bidón de combustible gasoil o nafta a precio módico, así que estamos al servicio como siempre, ¿eh?
3: Bueno, dale, guardame unos dos. Son módicos los precios.
2: Bueno, no, vos sabés que, hablando en serio sobre esta situación, que le ponemos un toque de humor, pero sabemos lo dificultoso que es, tenemos que anunciar que hoy a primera mañana, en nuestra primera mañana anunciábamos que no había combustible, no había nafta super ni Infinia en la estación de servicio local, se esperaba la llegada del camión para el día de hoy. No sabemos si esto ha ocurrido, lo estamos averiguando justamente, nuestra producción está trabajando en eso, pero queríamos dejar este aviso importante también, y que antes de que culmine nuestro programa provincial tendremos la información al respecto. Comúnmente el camión llega en horas de la tarde, casi noche, así que vamos a estar atentos a esa información. Y aquí, a propósito de esto, también tenemos que indagar, ya lo seguramente se conocerá oficialmente, pero aparentemente la estación de servicio acá de Río Mayo ha cambiado de categoría. No sabemos muy bien cómo es la cuestión así acerca de cómo se va calificando los servicios, pero, por ejemplo, el mini shopping que tiene la estación de servicio local ahora cierra muy temprano. 8 de la noche ya está cerrado el mini shopping. También se ha anunciado en

0: tiempo anterior, hace 15, 20 días, que iba a haber faltante de combustible, como lo ha informado la Radio Nacional acá de Río Mayo, de Senger, por ese recambio, así que estamos a la espera de información oficial para tener más detalles al respecto. Así que aquí, a través de la radio, estaremos atentos a las novedades. Y bienvenida, Telma. Gracias por estar ahí y por estar siempre con nosotros, ¿sí? Gracias por tu atención. Bueno, le contamos que hoy, en la información, Río Mayo es sede de los Juegos Chubutenses para Personas Mayores. Precisamente, este encuentro tiene en este momento su realización. Las delegaciones que llegan son de Senger, Aldea Beleiro, Ricardo Rojas, Facundo, Aldea Peleg, Buen Pasto y nuestra localidad, que es la anfitriona. Las actividades se desarrollan en el Gimnasio Polideportivo Municipal Malvinas Argentinas y en el Espacio Cultural Casa de la Cultura. La jornada comenzó muy temprano con desayuno de bienvenida y posteriormente se realizó la presentación y apertura de las diferentes disciplinas. La propuesta incluye actividades deportivas, recreativas y culturales. Entre las deportivas se encuentran ajedrez, ñucón, sapo, tejo, tenis de mesa, pádel, tenis, orientación y circuito de habilidades motrices. En cuanto a las disciplinas culturales, los participantes compiten en danza, pintura, cuentos, poesía, fotografía, canto y teatro unipersonal. En esta instancia también se destaca la participación de representantes locales en ajedrez. Damián Espíndola, de Río Mayo, se encuentra clasificado para la etapa provincial, por ejemplo, y otros activos participantes y protagonistas de este encuentro especial que tiene como sede a nuestro Río Mayo. Así que estamos con esta importante información en vigencia aquí en nuestra localidad. Y ahora vamos a ir a Comodoro Rivadavia. Jaime Torres visitó Río Mayo en uno de nuestros festivales. Y nuestro Jaime de Comodoro, ¿algún instrumento musical interpreta? ¿Charango, acordeón, bombo, guitarra? Jaime, ¿usted de Comodoro?
1: El timbre.
0: Muy bien. Algo es algo.
1: Toca el timbre y toma el raje.
2: Toca el timbre y sale desafinado.
1: Se desafina hasta el timbre. Nos tocaba el triangulito en el colegio, ¿se acuerdan del triangulito?
2: Ah, sí.
3: El toc toc.
2: Sí, así se llama, ¿no?
3: No, el toc toc son las maderitas.
1: No, ¿cómo se llama el triangulito?
2: Sí, tiene un nombre. Bueno, tiene un nombre. Triangulito. Claro. Triangulito musical.
1: No daba ni para Guiro, ¿viste? No. Pero bueno.
2: Era que hacía el final. Tin. Al final.
1: Cerraba. Para la participación era el tin final. Bueno, ¿qué le vamos a hacer? ¿Qué escuchaba a los chicos? Es el día de los lamentos hoy, la verdad que. Bueno, uno siempre pone de relieve lo difícil que es vivir en el interior. Por eso uno siempre pone en relieve estas cosas, ¿no? Y trata, cuando tiene posibilidades de charlar con funcionarios con poder de decisión, che, miren, bueno, nosotros hace muchos años en el U4 con el recordado Aníbal Micarri teníamos un eslogan que era gas para Facundo. Porque cuando se hizo el cordillerano, se olvidaron de Facundo, había que cruzar la ruta.
2: También cuando se hizo la ruta se olvidaron de Facundo, bueno, habían hecho la ruta un poquito más abajo.
1: Por eso uno cuando mira estas cosas dice, qué difícil que vivir en el interior de cualquier provincia, pero en la nuestra mucho más.
2: Y además, bueno, hablando de Senger, de la cordillera, muchas veces vamos de vacaciones y digo, qué lindo vivir acá, pero...
1: Sí, pero cuando... después, bancate todas las condiciones de... falta de servicios básicos, ¿no? Exacto. Hablamos de luz, hablamos de gas. Bueno, ahora afortunadamente tienen un refuerzo en materia de gas, pero todavía deben estar los viejos cilindros o todavía las garrafas en algunas casas. Bueno, esa es la realidad que nos toca, lamentablemente. Hablando de realidades, la realidad climática, mi estimado Rivas.
4: Buena temperatura, 15 grados 2, va en aumento, el cielo está parcialmente nublado, humedad 36%, para hoy se espera una máxima de 18 grados, Jaime.
1: No la voy a hacer enojar a nuestra coordinadora Valeria, vamos a la información, porque en el Consejo Deliberante se está trabajando en un compendio de bienes inmuebles municipales. Se quiere tener, a través de una ordenanza, todo un sistema reglamentario respecto de todos los edificios que ocupa la Municipalidad de Comodoro Rivadavia, como aquellos también que se encuentran en situación de alquiler. Es el tema, aludió la concejal Jimena Borges.
5: Bien, nosotros presentamos un proyecto sobre la creación de un subsistema de bienes inmuebles que abarcaba bastante más amplio, es decir, todos los inmuebles que pertenecen al municipio, es decir, a los comodorenses, y todos aquellos inmuebles, hacer un inventario de todo eso, todos aquellos inmuebles que estén alquilados, a su vez también el relevamiento de esos inmuebles que tengan la accesibilidad adecuada, y en todo, en base a eso armamos una ordenanza general para agregarla a la que está ya de Administración Financiera. Estuvo Rita Cárdenas, la subsecretaria de Gestión Patrimonial y de Turismo. Ella nos trajo una apreciación sobre el articulado que deberíamos hacer y nos comentó que existe una comisión interna de alquileres que trabaja este tipo de cuestiones, pero que lo hicieron a modo de organización de administración interna sin algo más formal o normativo. Así que nos propusimos a trabajar en darle este marco normativo para que esto trascienda en el tiempo y se transforme en una política pública real. Y por otro lado, estamos relevando las ordenanzas de accesibilidad universal a los edificios públicos y encontramos también que había legislaciones muy, muy antiguas que no tenían ni el contexto que hoy actualmente tenemos. La última que estaba sancionada hace 33 años, así que de 1993 era la última, había otra de 1988, así que estamos trabajando también en modificar, en poder actualizar esa norma que es muy importante, que había tomado en el inicio de un camino de dar la accesibilidad a las personas con movilidad reducida y hoy entendemos que tiene que ser el acceso para todo tipo de personas.
1: Conceptos de la concejal Jimena Borges respecto de este compendio que se pretende realizar de bienes inmuebles municipales. Con esta información nos volvemos a Esquel. Chicos, adelante.
6: Gracias, Jaime, y compartimos información que tiene que ver con la moratoria de la Municipalidad de Esquel, porque el municipio extendió el tiempo, era hasta finales de agosto, después extendió unos días más, y ahora es hasta el 30 de septiembre, y conversamos desde Nacional Esquel con la Secretaria de Economía de la Municipalidad, Florencia Garzonio, quien destacó que el primer tramo de esta herramienta fue un éxito por la cantidad de contribuyentes que adhirieron, y además subrayó que los vecinos de Esquel son cumplidores con sus impuestos.
7: Extendimos la moratoria, que ya estaba previsto en la ordenanza, que íbamos a poder extenderla por resolución, y bueno, de hecho decidimos hacerlo hasta 30 de septiembre. Vimos que funcionó, lo cierto es que tuvo buena respuesta, que en los últimos 15 días para adherir, recordemos que es para deuda vencida hasta 31 de marzo 2026 y prevé distintos tipos de descuento dependiendo de la opción que haga el contribuyente para pagar. Puede hacer pago íntegro de su deuda con un 60% de quita de intereses de 2 a 12 cuotas, una quita de un 50% y el último tramo de 13 a 24 cuotas tiene una quita de un 40%. Puede hacer la opción que quiera, puede ponerlo al débito de la cuenta o tarjeta que tenga, pero la que yo siempre recomiendo es, si haces la opción de pago íntegro, tenés la quita del 60% y asimismo haces la opción de, teniendo la 365, tenés la opción de hacerla en tres cuotas sin interés, que es el convenio que nosotros tenemos siempre vigente. Yo podía extender por un mes, hicimos la opción, ahora sí ya sería fecha final. Al corte del 31 de agosto, más de 700 personas se habían adherido. Yo siempre digo que el perfil del contribuyente esquelense es cumplidor y si se está atrasando en estos días es porque realmente el contexto está complejo, pero no porque no tenga intención de pagar y que ha demostrado moratoria. Muchísimas, más de 700 personas se adhirieron. Es una inyección de liquidez que viene, por supuesto, más que bien.
8: La funcionaria destacó la creación de un nuevo portal de gestión económica municipal y dijo que esperan los lineamientos nacionales y provinciales para diagramar el presupuesto 2027.
7: A partir ya de la semana pasada está en vigencia el nuevo portal tributario, que es economía.gel.ar, que es, bueno, es el portal por donde se declaran impuestos y se pagan. Bueno, venimos trabajando mucho en esto. Es una migración que ya había empezado el año pasado. Hubo como una instancia intermedia, estuvimos operando con un portal y esta ya es como la versión definitiva, que bueno, la anterior era era bastante antigua, con lo cual, bueno, prevé muchas mejoras que nos venían solicitando de parte de los contribuyentes y que además nosotros, por supuesto, que observamos. Es un portal mucho más intuitivo, prevé más facilidad para declarar y pagar, siempre tratando de ayornarnos a las épocas que estamos transitando. Así que bueno, es una migración que ya venía, ya preveía varios módulos. Primero arrancamos por el módulo financiero, que es toda la parte de gestión presupuestaria, tesorería, compras y pagos. Luego, ahora estamos en la parte tributaria y después termina con la actualización del módulo de recursos humanos.
9: ¿Están mirando con atención lo que pasa a nivel nacional con la presentación del presupuesto, Florencia?
7: Sí, claro, vamos a estar a la expectativa, porque de ahí, bueno, saldrá la pauta de aumento que tendremos para hacer nuestro propio presupuesto. En principio, primero presupuesta provincia, porque lo importante es cuánto presupuesto de provincia para la ciudad de Esquel para el año 2027, y a partir de esos números, teniendo en cuenta la pauta y el número que presupueste provincia para nosotros elaboraremos el presupuesto propio.
8: Bueno, ahí estaba la palabra entonces de la secretaria de Economía de la Municipalidad de Esquel, Florencia Garzón.
6: Hoy tenemos dos efemérides, ya presentamos una, y un día como hoy, pero de 1973, muere el cantautor chileno Víctor Jara. Fue asesinado en el Estadio Chile por la dictadura de Pinochet, apenas 5 días después del golpe militar. El músico y cantautor había nacido en San Ignacio el 28 de septiembre de 1932 y fue reconocido en la música popular latinoamericana y dejó clásicos como Te recuerdo, Amanda, y Plegaria a un labrador. El estadio donde lo mataron hoy lleva su nombre y 9 miembros del ejército fueron condenados en 2018 por su muerte. Vamos a escuchar Deja la vida volar de Víctor Jara.

0: Bien, ahí escuchamos a Víctor Jara y con la música para otro lado, como se suele decir, nos vamos para Comodoro Rivadavia con Lidia Pelucocha. Adelante, Pelu.
1: Gracias. Mañana Mendoza en Comodoro Rivadavia, lo puedes notar a través del audio. Pero se llega un mensaje del viento. Así que bueno, fresco, pero bueno, se puede andar todavía. Yo soy una fanática del viento, así que mándenme a la calle si quieren.
0: Especulábamos con que te habías comprado un molino eólico hoy a la mañana.
1: En cualquier momento, me pongo un molino en la puerta de mi casa.
0: Bueno.
1: Así que bueno, pero bueno, si no queremos al viento que vivimos acá, ¿qué nos queda, no?
0: Claro. Hay que amigarse con eso.
1: Exactamente, porque también, aparte hay que amigarse, porque se viene una actividad en el puerto de Comodoro Rivadavia y ahí pega bastante el viento. Pero bueno, para muchos ojalá que no haya viento para del 10 al 12 de octubre, que va a haber un gran evento por el aniversario que va a celebrar el puerto, así que va a haber varias actividades en esos días. Si les parece, escuchamos a la administradora Digna Hernando.
2: Indicando la celebración de los 30 años de la inauguración del muelle Antonio Morán. En ese contexto queremos abrir el puerto a la comunidad, invitarlos a que vengan a conocer el puerto, a que puedan disfrutar de las actividades que estamos preparando para que las familias puedan disfrutar. Pero básicamente en el concepto de la comunidad pueda conocer su puerto, conocer su historia, conocer su proyección futura también y comenzar a disfrutarlo y apropiarse del mismo. Nadie quiere lo que no conoce, y queremos que el puerto esté en el corazón de todos los comodorenses. En ese contexto hemos preparado una serie de actividades. Nos va a visitar el ARA Almirante Brown, instructor de la Armada Argentina, que va a permitir que toda la comunidad pueda visitarlo en los días 11 y 12 de octubre. Esta actividad se va a enmarcar desde el día 10 al 12 de octubre. Comenzará con una regata organizada por el Club Náutico Comandante Espora. Esa regata durará los días 10, 11 y 12. Estamos preparando un concurso fotográfico para todas las escuelas en los tres niveles, nivel inicial, nivel primario y nivel secundario. Ese concurso de arte está referido a la presentación de obras tanto en dibujo como pintura para todas las escuelas del corredor bioceánico, es decir, las escuelas de Comodoro Rivadavia, Radatili, Sarmiento, Río Mayo, Lago Blanco, Aldea Beleiro y Doctor Ricardo Rojo. A todas las escuelas de estas localidades, a través del Ministerio de Educación, las invitamos a participar del concurso. También estamos organizando un concurso de fotografía denominado Puerto y Ciudad, en el cual invitamos a participar a todos los mayores de 16 años, para que presenten sus obras. Estamos también pensando organizando lo que tiene que ver con la participación de los emprendedores locales, con la posibilidad de hacer paseos náuticos en esos días, visitas guiadas al puerto, donde podremos explicar más en detalle toda la historia y, como decía antes, también la proyección futura del puerto. También habrá una exposición de la Prefectura Naval Argentina en el predio aledaño puerto, actividades para niños, carreras, lugar de entretenimiento, un sector de food truck y de stands con artesanías, gastronomía, productores locales y algunas otras cosas que iremos agregando en los próximos días. No quiero olvidarme de mencionar que el acto principal va a ser el día 12 de octubre, durante la mañana. En el acto haremos entrega de los premios de los concursos.
1: Bueno, ahí teníamos, ¿no?, la palabra de Digna Hernando con estas actividades que se van a llevar a cabo en el puerto y que, la verdad, cuando el puerto abre sus puertas, la gente va, muchísima gente, ¿no? Porque no siempre se puede acceder a ese lugar.
0: Bueno, es una buena propuesta en el aniversario, entonces, de la ciudad. Lidia, te agradecemos el aporte de información.
1: Hasta luego.
0: Hasta luego. Lidia Pelucocha desde Comodoro.
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4: Y nuevamente con Fernando Azañé desde Senger con la información deportiva.
5: Gracias, querida compañera. Bueno, el gimnasio número 4 de Comodoro Rivadavia fue sede de la exitosa sexta edición de la Copa de Taekwondo Rodolfo Nasser, certamen que rinde tributo al recordado Sabón Nim, sexto dan y pionero de la disciplina en Comodoro Rivadavia. La organización estuvo a cargo de la Escuela Municipal de Gimnasio número 1, coordinada por el Sabón Juan Cardoso, con la participación de competidores y delegaciones de toda la región patagónica. Colmó las instalaciones de la zona norte comodorense, donde hubo atletas juveniles y adultos compitiendo en combates y formas, sumado a una gala de campeones donde exponentes experimentados exhibieron su nivel técnico. Contaron con la presencia de referentes como Axel Vargas, que es Sabón Nim sexto dan, y Emilio Nievas, Sabón Nim quinto dan, consolidándose el torneo dentro del calendario marcial chubutense. Durante la apertura se destacó el legado que dejó Rodolfo Nasser, el turco, como formador de generaciones de deportistas. El organizador Juan Cardoso agradeció el acompañamiento de las escuelas participantes y de las familias, reafirmando el compromiso de mantener vivo el homenaje anual. En otro orden de deportes, hablamos de tiro olímpico, porque Salma Antorena, de aquí, de Alto Río Senger, integra la delegación argentina que va a participar en los 13º Juegos Suramericanos Santa Fe 2026, motivo de orgullo compartido por la zona, ¿no? Porque la competencia está programada para el debut de la competencia para el sábado 19 a las 9 de la mañana en la modalidad de rifle 50 metros, tres posiciones, en el Centro Internacional de Tiro de Recreo. El evento se va a seguir en vivo a través del canal oficial de YouTube y la plataforma de resultados de la organización. Bueno, desde el gobierno provincial, desde Chubut Deportes, expresaron su acompañamiento y reconocimiento a la deportista que lleva nombre de su tierra a una cita deportiva a nivel continental. Recordemos que Salma ha participado en diferentes competencias nacionales, internacionales, ha estado en España, México, Brasil, bueno, una gira bastante grande, y apunta a poder sumar puntos para lo que van a ser los Juegos Olímpicos. Número 2 del ranking nacional, Salma Antorena, sigue creciendo dentro del tiro deportivo. Por otro lado, luchadores de la Academia Némesis debutan en el Mundial de Jiu-Jitsu en Brasil. Estamos hablando de Aliana Henning y Emilio Guerrero, integrantes de la Academia Némesis de Comodoro, que encaran el tramo final de su preparación para disputar por primera vez el campeonato mundial de Jiu-Jitsu. Emilio Guerrero y Aliana Henning además disputarán Juego Olímpico San Pablo 2026 previo a la cita mundialista. Esta competencia está organizada por la Confederación Brasileña de Jiu-Jitsu Esportivo. Tendrá lugar del 26 al 29 de noviembre en las instalaciones del gimnasio Mauro Piñeiro en la ciudad de Sao Paulo. Henning competirá en la categoría de cinturón morado, mientras que Guerreiro hará lo propio en la división de cinturón negro. El cronograma internacional de los atletas patagónicos en territorio brasileño incluirá previamente la participación en el torneo BJJ Pro San Pablo 2026, pactado para los días 21 y 22 de noviembre. En lo antecedente, Hannah Henning llega a este compromiso con rodaje en el circuito brasileño tras obtener la medalla de bronce en el Rio Fall Nogi 2026. Volvemos a Esquel, queridos compañeros.
4: Gracias, Fernando. Y antes, mientras esperamos las noticias de Buenos Aires, compartimos el cronograma de pagos de ANSES. Están cobrando jubilados y pensionados que no superan un haber mínimo, DNI finalizados en 6, también asignación universal por hijo y asignaciones familiares, DNI finalizados en 6, y asignación por embarazo, titulares con documentos terminados en 4. En cualquier momento llegan las noticias de Buenos Aires. 1540-4466 es el celular de Radio Nacional Esquel, y en un ratito compartimos los datos también de cómo se pueden comunicar con el resto de las emisoras que hacen la Mañana Nacional Chubutense. Nos vamos para Buenos Aires con las noticias.
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7: Mediodía en la República Argentina. El ministro de Defensa dijo que el reclamo por Malvinas es pacífico. Carlos Presti manifestó que jamás ocurrirá lo que piensan algunos trasnochados sobre una escalada bélica con el Reino Unido. Remarcó que la estrategia del gobierno nacional es diplomática y totalmente lícita y aseguró que la alianza con Estados Unidos posiciona al país para lograr la integridad territorial. En el juicio por la desaparición de Loan vuelve a declarar el excomisario Walter Maciel. Desde Radio Nacional Santo Tomé el informe de Nerina Álvarez.
8: Ante las preguntas del fiscal Jasper, Maciel afirmó que, de acuerdo con su investigación, sus deducciones y las pruebas incorporadas al expediente, fue la Udelina Peña quien habría implantado el botín. Además, sostuvo que llegó a pensar en renunciar cuando advirtió que el fiscal Castillo aún no se había entrevistado con los padres de Loan y que a partir de ese momento comenzó a detectar distintas irregularidades en el desarrollo de la investigación. Son algunos de los puntos que surgen en la ampliación de la declaración del excomisario Maciel, que se realiza en este momento.
7: La información del deporte ahora con Damián Zárate.
9: Copa Argentina, hoy tenemos el partido en el Estadio de los Andes por cuartos de final, el campeón defensor Independiente Rivadavia de Mendoza contra Atlético Tucumán. Por el equipo de Berti, Volcato, Vigo, Villalba o Costas, Studer, Elordi, Botari, Florentín, Gonzalo Ríos, Sartori, Matías Fernández, Alex Arce y Maximiliano Salas. Por Atlético Tucumán, el equipo de Julio César Falcioni, Ingolotti, Di Plácido, Ferreira, Vallejo, Galván, Vega, Godoy, Tesuri, Nicola, Lamendola y el loco Leandro Díaz. Desde las 19 en el Estadio de los Andes.
7: En San Martín de los Andes, en Neuquén, donde nos escuchás por AM1440, la temperatura es de 3 grados bajo cero, el cielo está parcialmente nublado. En la ciudad de Buenos Aires, temperatura 12 grados, humedad 56%, cielo parcialmente nublado.
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0: Bueno, continuamos, ¿eh? Continuamos en esta... mañana y vamos a actualizar datos del tiempo. En el Maitén la temperatura en el Maitén, ya te digo, 5 grados 9 décimas en Trelew, perdón, 5 grados 9 décimas en el Maitén, 9 grados en Epuyén, 5 grados, está fresco todavía en Epuyén, y yéndonos más para la costa, en Los Altares, en 13 grados.
4: Bien, y mientras le vamos a dar la bienvenida a nuestro móvil, Andrés Campos, recuerdo rápidamente los números de teléfono porque dije solamente el de Radio Nacional Esquel. Río Senger, todos son celulares. 2945-432033. Río Mayo, 2903-412729. LRA11. 297-4472-125 y LU4 297-4476-570 son los celulares que se pueden comunicar de las distintas emisoras que hacen este programa. Ahora sí.
0: Ahora sí, Andrés Campos, desde el móvil, adelante.
16: Bueno, muchas gracias. Los estaba escuchando con esto de los datos del tiempo, ¿no? En Esquel estamos más cerca de Los Altares con la temperatura. Tenemos 12 grados en este momento. Aunque el viento hace que la sensación térmica sea de aproximadamente 5 grados, y está bastante nublado este mediodía. Les quería comentar que estuvimos en el Jardín 4401, que está ahí en Alsina y 25 de Mayo, en el mismo predio de la Escuela 767, la ex normal, porque el municipio entregó juegos para los alumnos, alumnas de este jardín, juegos didácticos, algunas estructuras con armazón de metal, paredes de madera, techos de material reciclado, y en los techos de estos juegos colocaron grampas como para que sea una especie de palestra, para que puedan disfrutar los chicos y chicas. Estuvimos en el lugar conversando con Jezabel Sechi, la directora del Jardín 4401.
17: Sí, la verdad que sí, muy contento de recibir los juegos. Esto, como ya te había anticipado a vos, es una gestión junto al municipio de Espacios Verde. Hicieron ellos juegos con materiales de la naturaleza, que nos parece sumamente importante ir descartando más los plásticos y tomar en cuenta, o sea, la madera, cosas de la naturaleza. Son de palestra para que los nenas puedan escalar. Acá están afuera. Y después tenemos uno que es para hacer trasvasado, para jugar también con elementos de la naturaleza, como maderitas, piedras, acerrín. Teníamos juegos también que nos había donado lotería, pero como yo decía cuando hablé con Matías, somos un jardín con mayor matrícula, tenemos 128 estudiantes y a veces se nos hacen pocos los juegos, entonces también queríamos innovar y vuelvo a resaltar esto de tener juegos de madera, o sea, de la naturaleza. Ahora tenemos una mini palestra que está buenísima también para que los nenes escalen y trabajen con todo el cuerpo.
18: Bueno, han estado trabajando también en el interior del edificio.
17: Sí, empezaron en el receso invernal, llevó 3-4 semanas, pero cambiaron luminaria, entretecho, hicieron paredes, pintura, también cañerías, y ahora están en el sector 76 y en el depósito de acá.
19: Bueno, ¿la matrícula para el año que viene ya se inscriben?
17: Sí, empezaron las inscripciones, empezaron el lunes, terminan el 2 de octubre. Tenemos bastante vacantes para el turno mañana, pero para el turno tarde solamente 10, así que va a estar un poco complicado. Pero hasta ahora tenemos varios ya inscritos, matrícula nuestra y algunos padres que han dado como que quieren venir acá los niños.
18: ¿Es por radio la designación de cada vacancia?
17: Sí, pero tenemos un gran radio, este jardín abarca un gran radio, así que en eso no habría problemas.
19: Tiene que ver con el radio también laboral, ¿no?
17: Claro, si no tienen el radio, el domicilio acá, también se tiene en cuenta la constancia laboral, porque es un lugar céntrico y tenemos muchos comercios y muchas instituciones alrededor, entonces tenemos muchos padres que usan el radio laboral.
18: ¿Hasta cuándo la inscripción, Isabel?
17: El viernes 2 de octubre.
18: Bien, queda tiempo todavía.
17: Queda tiempito, es por medio de la plataforma Dino de la provincia de Chubut, es fácil, así que ahí la llevamos.
16: Bien, ahí estábamos escuchando a Isabel Sechi, entonces directora del Jardín 4401, como ella decía, uno de los jardines más cercanos al centro de la ciudad, ¿no?
0: Claro, claro. Por ahí es para elegir, ¿no? Pero en temas que hemos tratado en otros programas, la caída del índice de natalidad hace que haya varias vacantes, ¿no?, en los jardines de infantes, con lo cual entendemos que hacen un esfuerzo promocional interesante los jardines para que los padres elijan esos lugares.
16: Así es, así que bueno, estamos esperando a ver que finalice el periodo de inscripción para la matrícula del año que viene, a ver si hubo algún baja o no en este sentido. Nos decía que para este año tienen una matrícula de 128 alumnos.
0: Bueno, interesante. Andrés, gracias.
16: Hasta mañana.
0: Andrés Campos desde el móvil.
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0: Bueno, nos vamos directamente a Comodoro Rivadavia, ¿verdad?
4: Así es, arrancamos con la ronda informativa, última ronda informativa de este programa que une a cuatro emisoras de toda nuestra provincia, y le damos la bienvenida nuevamente a Silvia Aragón.
21: Gracias. Destacar entonces este pedido de informes que está haciendo la Municipalidad de Comodoro Rivadavia al Ente Nacional Regulador del Gas respecto a el cálculo que se hace del componente del transporte que está incluido en la tarifa de gas y que en este caso se vincula a la ruta de Neuquén, cuando en este caso la provisión de gas es a través de Santa Cruz y Tierra del Fuego. Por eso se solicita justamente conocer cómo es el cálculo y también de qué manera se está aplicando el beneficio de zona fría. Al respecto, habló la Secretaria de Servicios Públicos y Control de Concesiones, Cintia Juárez.
1: La municipalidad ha detectado dentro de la tarifa de Chubut Sur, que es la zona que a nosotros nos toca en Comodoro, que se ha incorporado un costo de transporte asociado a la ruta de Neuquén. Sin embargo, la propia información que utilizan para calcular la tarifa indica que el gas comprado para nuestra zona proviene justamente de Chubut, Santa Cruz y Tierra del Fuego, por lo cual se le asigna un 0% a Neuquén. Dicho de manera sencilla, es como si estuviésemos comprando el producto en la Patagonia, pero nos estarían cobrando como si el flete viniera desde Neuquén. Entonces, ¿qué sucede con esto? El transporte que se asigna a Chubut Sur es de 50,74 por cada metro cúbico, ¿no? Entonces, dentro de este monto, 23,74 por metro cúbico están asociados a la ruta vinculada con Neuquén. Entonces, esto no significa que todo ese dinero sea automáticamente un cobro indebido. Lo que debe determinar el ente regulador es si ese cálculo está justificado o no. Entonces, cuando el vecino entra a ver su factura, no puede ver cómo fue calculado cada componente. Entonces, lo que le estamos preguntando al ente nacional es si el beneficio del 50% se está aplicando correctamente sobre también el transporte. Ahí está justamente el reclamo. Porque acá nosotros decimos que cuando... ¿Por qué hago hincapié en estos 50,74, no? Porque nosotros lo que estamos preguntando es por qué se nos cobra ese recorrido y además porque no hay una explicación técnica todavía del organismo nacional. En concreto, lo que le estamos pidiendo es que nos muestren el cálculo por qué se nos asigna una ruta que no nos corresponde. Por otro lado, hablando del beneficio de la zona fría, el transporte figura exactamente al mismo valor. Entonces, nosotros tenemos este beneficio que lo tenemos adquirido, que es un beneficio del 50%, pero cuando nosotros pagamos nos figura en la misma tarifa plena como la tarifa diferencial. Es decir, el vecino puede ver un descuento por zona fría en la factura, pero no puede ver cómo fue calculado cada componente. Por eso estamos preguntando si el beneficio del 50% se está aplicando correctamente también sobre el transporte. Entonces, ¿por qué esto es llamativo? Porque si bien nosotros acá en Chubut Sur estamos pagando 50 pesos con 74 centavos por metro cúbico de transporte, Santa Cruz se le asigna un valor de 16 pesos con 59. Entonces nosotros en Comodoro estamos pagando el costo de más de 3 veces superior. Entonces, esa diferencia necesita una explicación clara. El municipio concretamente pide 3 cosas, ¿no? Que se expliquen claramente cómo surgen los costos, que se los corrijan si están mal calculados y que si los vecinos pagaron de más, ese dinero sea reconocido en sus facturas. Esto no es solo una discusión técnica, ¿no? Este costo está dentro del precio de cada metro cúbico que pagan las familias, que pagan los comercios, que pagan las instituciones. Nosotros no estamos pidiendo un privilegio, estamos pidiendo una tarifa que sea transparente, que refleje los costos reales, porque eso es lo que se solicita, y que respete plenamente el beneficio que le corresponde a nuestra región por ser zona fría.
21: Bien, hasta ahí entonces la explicación de esta solicitud de informes al Ente Nacional Regulador del Gas. Escuchábamos a la Secretaria de Servicios Públicos y Control de Concesiones, Cintia Juárez. Y ahora nos vamos nuevamente a Alto Río Senguer con Telma.
2: Gracias, aquí estamos con una temperatura de 11 grados. Está lindo el mediodía de este miércoles, pero comenzó a sentirse el vientito que va a soplar del sector oeste, que va a molestar un poco. Va a llegar hoy con ráfagas de 55 kilómetros por hora del sector oeste. Me acordé que el viento no sopla ni corre, sino que se siente. Pero bueno, vamos con la información. Reparación y mejoras en el Hospital Rural de Río Senguer, desde la dirección del Hospital Rural Héctor Mario López, dieron a conocer que se estarán realizando diversas reparaciones y mejoras en la institución de salud pública, como paneles de electricidad, motores de la caldera destinados a contribuir al bienestar de quienes concurren y trabajan diariamente en el hospital. Y en ese marco agradecieron especialmente al personal de recursos físicos Sur de Comodoro Rivadavia y a todo el personal de la cooperativa central termoeléctrica de nuestra localidad por el tiempo, la predisposición y también la colaboración. Estas tareas representan un aporte importante para seguir mejorando nuestros espacios
3: y las condiciones de quienes forman parte de la institución, como es el Hospital Rural de Alto Río Senger. Bueno, una buena información, ¿no? Justamente con esto que tiene que ver con este trabajo importantísimo que están haciendo aquí en el Hospital Rural de Alto Río Senger. Ahora nos vamos a ir nuevamente a Esquel con Rocío y con Raúl.
0: Gracias, Telma. Y nosotros, para hablar de la Cámara de Comercio de Trevelin, que a través de su presidente, Pablo Durán, emitió un duro comunicado público en el que advierte sobre el estado de la Ruta Nacional 25 que une la costa con la cordillera. En diálogo con Radio Nacional Esquel, Durán lamentó las condiciones que presenta la calzada, especialmente ante la proximidad de la temporada de tulipanes.
5: Si bien no es un tema nuevo, sobre todo para los que estamos acá en la cordillera, ya es prácticamente recurrente, pero lo que nos preocupó en esta instancia es el estado en el que está la ruta. Yo tuve la posibilidad la semana pasada de transitarla y tenemos muchos tramos. Antes quizás estaba muy acotado a un tramo entre Los Altares y Las Plumas. Hoy son varios tramos entre, por ejemplo, Teca y Paso de Indios, después entre Paso de Indios y Los Altares, entre Los Altares y Las Plumas. Hay en total quizás deben ser 20, 30 kilómetros, pero el estado es calamitoso, ¿no? Son cráteres, lo que significa, más allá también de la pérdida que podemos tener con la decisión de, sobre todo, muchos vecinos de la costa de no venir, lo peor también es la inseguridad que genera, ¿no? Andar en un vehículo de porte chico, seguramente vas a romper una cubierta. Entonces, me parece que a esta altura estar discutiendo siempre lo mismo, un poco indigna.
22: Hubo algún momento que el gobernador tomó una política de cancelación de deuda a partir de la ejecución de obra pública, ¿no? De hacerse cargo de obra pública nacional.
5: Sí, nosotros no lo planteamos en este comunicado, pero sí queremos hablar con las autoridades provinciales, porque son las que tenemos más a mano, es decir, más cercanas, para plantearles la inquietud. Sabemos que el gobernador ha estado hablando de este tema. De hecho, como bien vos decías, Raúl, hay un convenio firmado entre el gobierno nacional y el gobierno de la provincia por canje de deuda que mantenía la provincia con la nación, en donde, bueno, la provincia está haciéndose cargo de este tramo que es, no recuerdo si es parte de la ruta 40 o la ruta 26, hacia Sarmiento. Entiendo que la ruta 25 no está clara en este acuerdo, pero sería interesante que se pudiera hacer, ¿no?
4: En otro orden, el presidente de la Cámara de Comercio de Trevelin confirmó que a fin de mes se realizará la renovación de la comisión directiva. Y Durán señaló que en principio no se había planteado continuar al frente de la entidad, aunque reconoció que existe poco interés entre los socios para asumir este cargo. En este sentido, destacó la importancia de que la Cámara no quede acéfala, teniendo en cuenta los distintos proyectos que se encuentran en marcha.
5: Soy uno de los que piensa que es necesario siempre renovar, más allá de que siempre, bueno, la gente elige, vota, tiene la libertad de votar por lo mismo o por un cambio, pero me parece que siempre es bueno oxigenar, ¿no? Sobre todo gente con nuevas ideas. Pero bueno, veremos también si se presentan listas o no. Hasta ahora, por el relevamiento que estamos haciendo, no hay mucho interés. No queremos tampoco dejar la Cámara céfala porque estamos con un proyecto muy interesante que lo hemos charlado ya, que es ese convenio que firmamos con CAME, y quedaríamos hasta mal nosotros, ¿no? Dejando en el medio este proyecto que durante el próximo mes ya va a estar una arquitecta visitando nuestra localidad, haciendo un relevamiento, ya tomando imágenes y con la información que venimos trabajando y las reuniones que venimos haciendo, ya empiezan a trabajar en el proyecto, ya en un bosquejo, ¿no? Que es un poco lo que nosotros esperamos con ansia.
0: Bueno, esto tiene que ver con el centro comercial a cielo abierto, ¿no? Uh-huh. Que se había planteado para Trevelin. También hay un planteo similar para Esquel. Pero nos vamos.
4: Nos vamos para Río Mayo con Raúl.
0: Gracias. Aquí estamos con la alegría de recibir a nuestra operadora de estudios, que trajo un poquito de viento con su suave andar, pero ya está con nosotros. Leticia Mabel Casibil, con el número 10 en la espalda. La saludamos. Y le contamos de la información. Este viernes, Sarmiento será sede de una reunión que reunirá a representantes de cámaras empresarias de distintas regiones de la provincia del Chubut. Desde la hora 15,
7: la Federación Empresaria del Chubut realiza en la ciudad su Consejo General, un encuentro en el que cada una de las entidades participantes llevará las principales problemáticas que atraviesa el sector privado en sus respectivas localidades. Entre los temas centrales estará la situación de las ferias y el comercio informal, una discusión que tomó especial relevancia en Sarmiento durante las últimas semanas. El conflicto se intensificó en agosto cuando la Cámara de Comercio, Industria y Producción del Valle de Sarmiento cuestionó la realización de una feria dentro de la Escuela 739. Luego de la intervención del Ministerio de Educación, la actividad fue suspendida y los feriantes reclamaron la posibilidad de continuar desarrollando su actividad. El tema también fue abordado por el municipio. El intendente Sebastián Balochi mantuvo una reunión con los feriantes y señaló que existen alrededor de 350 personas empadronadas para participar de este tipo de actividades. Esta cantidad supera la capacidad de la feria mensual organizada por la municipalidad, por lo que comenzaron a analizarse otros espacios y mecanismos de rotación. Desde la Cámara de Comercio, su presidente Juan González Lema, señaló que el planteo no busca impedir el trabajo de los feriantes, sino establecer reglas y controles que permitan ordenar la actividad. Y bueno, hay más información sobre el tema, pero por nuestro tiempo ampliamos y confirmamos entonces acerca de esta importante propuesta el viernes de Sarmiento, sede de la reunión de representantes de cámaras empresarias de distintas regiones de la provincia del Chubut, desde la hora 15, lo reiteramos. También confirmamos, en referencia a la temática de combustible y su problemática a la zona, que en Río Mayo, a esta hora, no hay expendio de combustible por faltante de Super Infinia, de manera que se espera el arribo del camión, entendemos, para horas de la tarde-noche. Lo estaremos informando aquí por Radio Nacional, lo comunicamos para toda nuestra zona de influencia. Y además decimos que volvemos a saludar a la gente que se reúne hoy en Río Mayo, gente mayor que está en el gimnasio municipal Malvinas Argentinas participando de este encuentro cultural y deportivo. Radio Nacional Esquel, ustedes.
0: Gracias, Raúl Oliva, desde Río Mayo, y le damos continuidad a nuestra tarea, Rocío, ¿y con qué vamos?
4: Vamos con Silvio Vega desde Rawson.
8: Muy bien, muchas gracias, un saludo de vuelta para toda la audiencia de Radio Nacional. Vamos a compartir la palabra de Karina Cancho, que es la directora de la Escuela Provincial número 4, que ayer, entre otras instituciones de Rawson que cumplieron años, cumplió 144 años. Es la ex escuela número 1, la primera escuela de la provincia de Chubut. Nos habló justamente de este aniversario su directora.
9: Nosotros estamos cumpliendo 144 años, la verdad que siempre es la alegría de poder festejarlos y en el marco del cumpleaños de nuestra ciudad también. Así que ayer estuvimos en el desfile, participamos del desfile, muy lindo, y hoy tenemos el gran festejo. Como somos escuela, trabajamos en distintos talleres y también tenemos dentro de la temática de los festejos del cumpleaños la jornada de derechos y deberes, que es un lindo momento para poder también abordar estas temáticas como es el bullying y el acoso escolar y cómo es la asistencia de los niños a la escuela. Vamos a tener un espacio donde vamos a tener el acto formal por el cumpleaños de la escuela y por la ciudad de Rawson, y también vamos a hacer nuestro lindo, que a nosotros nos gusta, recorrido por la ciudad cantando el feliz cumpleaños para que todas las instituciones puedan salir y cantar junto a nosotras. Muchos pobladores, digamos, mucha gente que ha estado acá, ha pasado por esta escuela, así que tenemos siempre recuerdos de muchos que han pasado por acá y ahora son abuelos, son padres, bisabuelos, y vienen y nos cuentan, y así que están sus nietos, sus bisnietos, y para nosotros es como una gran familia.
23: ¿Mantiene la fachada original?
9: Sí, está original como se creó, y se trata de cuidar eso también, y la verdad que también es una linda manera y respetuosa de quedar con los colores que tienen, ¿no? Eso nosotros tratamos de implementarlos, porque han por ahí hay distintos momentos que han querido cambiar los colores, y nosotros hemos planteado nuestra idea y la originalidad, y nos lo han permitido, así que está bueno seguir con nuestros colores.
8: Y compartíamos el testimonio de Karina Cacho, que es la directora de la escuela número 4, que ayer cumplió 144 años, y bueno, por los festejos de la ciudad y otros festejos, debió pasar el acto para la jornada de hoy, y actualmente se encuentran recorriendo las distintas calles de la ciudad, justamente llevando adelante este nuevo aniversario.
4: Bien, Silvio, gracias por toda la información en esta mañana. Te despedimos hasta la jornada del día miércoles.
8: Bueno, un saludo muy grande, hasta mañana.
4: Ah, jueves, hoy es miércoles, perdón. Vos estás igual que yo, porque no me corregiste. Vos estás igual de perdido que yo.
8: Yo hoy tuve un acto de lucidez, nada más.
6: Eso porque ganó Boca, Silvio.
8: Exactamente, porque el pueblo está feliz.
6: Exacto, el 50%.
4: Bien, Silvio, hasta mañana.
8: Hasta mañana.
4: Silvio Vega, desde Rawson.
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0: Menem nuevamente.
6: Bueno, para contarles que ya se jugó el primer partido en la División de Honor de Formosa en el femenino. No hay buenas noticias para nuestra zona porque fue derrota para el conjunto de Transportes Rolando. Lo venció Universitario de Caleta Olivia 3-0. Y de esta manera se complica la clasificación para el equipo gasolero, ya que el equipo que le ganó quedó como líder con 6 unidades, puntaje ideal. Rolando está con 3 unidades, ya ha cerrado su participación en la primera fase. Zapatacal de Comodoro, que ayer igualó con Rolando, tiene 2 puntos. Y cierra Atlas, que ha perdido sus 2 partidos. Esto es, si hoy el equipo comodorense de Zapatacal logra ganar, quedaría fuera de competencia, lo que sí, como dato positivo, mantendría la categoría, porque el sistema de esta división de honor es que el primero y segundo clasifican, tercero mantiene la categoría y el cuarto desciende automáticamente. Hay que esperar entonces el resultado del partido entre las comodorenses y las dueñas de casa de Atlas para saber la suerte y el destino del conjunto de Rolando. Ya están llegando, entrando a la cancha, Lala Jim y Cementista. Está obligado a ganar el equipo de María Laura Hernández, Lala Jim, ante el que ha ganado y por goleada también los 2 partidos, el mendocino o las mendocinas de Cementista, que tienen el puntaje ideal. Luego jugarán Mariano Moreno y Club Arce. Recordemos que Lala Jim está con 2 puntos, al igual que Mariano Moreno. Cementista tiene 4 y Club Arce cierra sin unidades. El que está más tranquilo es Italy Futsal, ya clasificado a la siguiente fase de este torneo. Jugará a partir de las 18 con las Galácticas de Pico Truncado. Allí se definirá entre estos dos equipos quién ocupa el primer y segundo lugar respectivamente en la competencia. Pero hay que decirles que el domingo está arrancando la otra división de honor, sí, la masculina. Ya nos comentaba la gente tanto de Transportes Buenú, que viaja el sábado, como la de Club del Campo, que viaja el viernes. Que tienen todo listo. Hay algún adelantado, entre ellos nuestro ex compañero de tareas, siempre es compañero de tareas, Omar Rastelli, que se va mañana. Es sí, el adelantado de la delegación del Club del Campo. Seguramente
0: pasó a saludar, ¿no?
6: Pasó. Tendremos la palabra de Omar con los detalles de uno de los equipos que van a representarnos en la División de Honor. El domingo, en el Polideportivo Poliguay, arranca la actividad a las 4 de la tarde. Equipos de renombre, los mendocinos son los candidatos, esto está claro. Pero también hasta allí llegan Rosario Central, Newell's Old Boys, entre otros. Bueno, en el caso de los equipos de nuestra zona, le decimos que Club Social y Deportivo del Campo está degustando en Club Torito de Mendoza el domingo a partir de las 21:15. Lo hará por el Grupo A frente a Municipalidad General San Martín, equipo dueño de casa. Y el subcampeón de la División de Honor Transportes Buenú, el dirigido por Lucas de Godo, jugarán domingo 19:30 ante Godoy Cruz, uno de los tantos equipos mendocinos que está en esta división de honor. Lo harán en el Polideportivo Polimeni a partir, reiteramos, de las 19:30. Debuta en el Grupo B Transportes Buenú. Mañana estaremos ampliando con la palabra de los protagonistas. El adelanto, comienza el fútbol de la Liga del Oeste del Chubut este fin de semana. Divisiones inferiores para la jornada del sábado y partidos pendientes de definición justamente en estas categorías formativas, y el domingo la primera división de la Liga del Oeste. La excepción será Fontana de Trevelin, que reprogramará seguramente su partido, porque el domingo está viajando a San Carlos de Bariloche para disputar una nueva fecha del torneo regional, que lo tiene como protagonista al equipo rojinegro de Trevelin, debiendo enfrentar al puntero de la zona, a Estudiantes Unidos, partido que se va a jugar en horario que por estas horas se está definiendo en el Consejo Federal, en el Estadio Municipal José Jalil de la ciudad de Bariloche, allí en el sur de la provincia de Río Negro. Este es el panorama de lo que acontece en el deporte de nuestra región. Mañana le estaremos contando también del básquetbol, porque está jugándose el torneo comarcal. En primera división, el dato importante, que también están jugando los sub-15 y sub-13. Esto es muy importante para el básquet, que se le dé actividad a los más chicos, pensando en las camadas que se vienen, y el semillero tan fundamental en cualquier deporte, y más en el caso del básquetbol. Así que, con todas estas novedades, compartimos este espacio de información deportiva. Mañana, con más protagonistas y más temas de la actualidad, volveremos a acompañarlos.
0: Muy bien. René Fernández.
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0: Bueno, nos vamos, comenzamos con la despedida en esta jornada.
11: ¿Tempranito nos vamos?
0: Sí, sí, sí, pero como siempre nos dan un chance.

0: Estado argentino destinado a acompañar a los jóvenes en sus estudios. El objetivo es garantizar la continuidad escolar y la formación profesional de los estudiantes. Y también, ya que hablamos de ANSES, en Comodoro Rivadavia, este viernes 18 de septiembre se realizará un nuevo operativo de atención, asesoramiento en zona norte de la ciudad. Será en la vecinal Don Bosco, de calle La Rey al 600, kilómetro 8, de 9 a 13. Atención por orden de llegada, sin turno previo, y solicitan concurrir con el documento nacional de identidad. Silvia.
1: Bien, y hay que destacar que hoy también se hizo la presentación de la 12ª Expo Industrial, Comercial e Innovación Tecnológica, que volverá a convertirse en un punto de encuentro para los distintos sectores que forman parte del entramado productivo de Comodoro Rivadavia y la región. Está previsto en este caso que del 1 al 3 de octubre se desarrolle la expo en el predio ferial. Ya se adelanta que hay una buena cantidad de stands que ya están confirmados para estos tres días, 1, 2 y 3 de octubre, donde se van a estar vinculando áreas relacionadas a la industria, la ciencia, la tecnología, la construcción, logística, nuevas economías, sostenibilidad y formación. Todo con una mirada puesta en los desafíos actuales y en las oportunidades de crecimiento.
2: Bien, Silvia, hasta mañana. Esto hasta perdón, mañana. Silvia, esto lo organiza el municipio, las cámaras.
1: Exactamente. ¿Sí? No, lo organiza el municipio a través de la agencia Comodoro Conocimiento. Es la 12ª Expo Industrial.
2: Bien, linda propuesta, ¿no?
1: Sí, sin duda alguna, porque se ha convertido en la expo más importante de la Patagonia y también llegan invitados desde Chile con este acuerdo binacional que tenemos con Coyhaique y bueno, y la permanente participación de ellos también.
0: Y más allá de los recorridos de los stands, hay muchas conferencias, charlas, exposiciones muy, pero muy interesantes. Muy bien, ahora sí, te despedimos, Silvia.
1: Hasta mañana.
0: Hasta mañana. Me queda una más a mí para recordar, porque la Asociación de Prevención y Asistencia en Cáncer de Comodoro Rivadavia Redativi lleva adelante por estos días una nueva campaña de prevención y detección temprana de cáncer de mama. Está dirigida a mujeres en mayores de 40 años que no cuenten con obra social. Esta iniciativa busca facilitar el acceso a controles mamográficos y promover la detección temprana, una herramienta fundamental para el diagnóstico oportuno del cáncer de mama. Las inscripciones se realizan de manera presencial en la sede de APAEC, esta asociación ubicada en Sargento Cabral 351, la atención se desarrolla los días lunes, miércoles y viernes de 9:30 a 12. Mencionamos a nuestro operador en el control del sonido, hoy estuvo Nelson Cárdenas, en la producción Natalia Castro, en el equipo periodístico integrado por Silvia Aragón y Jaime González, en el móvil Lidia Cocha, mi nombre es Raúl Rivas, gracias, un abrazo a todos, mañana nos reencontramos como siempre.
2: Muy bien, gracias Raúl y nos vamos a Senger con Telma y Fernando, adelante ustedes.
3: Gracias, aquí estamos con una temperatura de 11 grados y bueno, me despido con un servicio, mensaje para Puesto El Palenque. A José Calfú, su señora le hace saber que salió todo bien. Saludos de Patricia. Seguramente estaría esperando este comunicado. Fernando.
4: Confirmado entonces los partidos de la selección argentina. Miércoles 30 de septiembre, Bolivia se va a jugar en el Mario Alberto Kempes en la provincia de Córdoba. Luego en Buenos Aires, el sábado 3 de octubre, frente a Burkina Faso en la cancha de River. Y el martes 6 de octubre, la despedida de Lionel Andrés Messi. Va a ser ante Benín, donde se espera la presencia de varios campeones del mundo, incluidos los que juegan en el fútbol local. En la competencia nacional, hoy se juega Copa Argentina, Independiente Rivadavia Mendoza enfrente a Atlético Tucumán, por un lugar en la semi, y por la Copa Libertadores, Corinthians recibe a Estudiantes de La Plata, se juega el pase en la semifinal en San Pablo.
3: Bueno, que tengamos una linda tarde. Nos escuchamos mañana, como siempre, a las 10. Está ahora en operación técnica Marcelo Cuti Calfú y en la producción estuvo Abel Paz en la mañana de este miércoles 16 de septiembre.
2: Muy bien, gracias. Y en la despedida también Raúl Oliva desde Río Mayo. Adelante, Raúl.
5: Bueno, muchas gracias. Aquí nos despedimos también con una información. Jardín Maternal, queridas familias, dice el mensaje textual. Les informamos que se encuentran abiertas las inscripciones para sala lactantes, 2 y 3 años. Podés acercarte a nuestra institución de 9 a 15 horas para realizar la inscripción y conocer nuestra institución. No te quedes.

0: sin tu lugar, te esperamos. Mensaje de la Escuela de Nivel Inicial número 2413 de aquí de Río Mayo. Temperatura en nuestra localidad 10 grados, operadores de estudios, Lucas Zambuesa, también él en su doble tarea porque está en producción también de la mañana, y desde el mediodía con nosotros, ella, Leticia Mabel Casibil. Nosotros, si Dios quiere, nos reencontramos mañana con esta comunicación provincial por nuestra Radio Nacional. Buenas tardes, gracias.
1: Gracias, Raúl Oliva, desde Río Mayo, y vamos también poniéndole un cierre a esta transmisión de este día 16 de septiembre del 2026. Desde aquí, desde Esquel, Rocío, ¿qué tenemos?
2: Mensajitos que llegaban al 1540-4466, mandaban saludos a Beatriz del barrio Seferino, le querían dedicar un tema, y también, esto lo escribía Jorge de Puerto Deseado, y también saludaba a su mamá Juana Villagra, y le quería dedicar una cumbia campera, saludos para todos, y para Prudencio Rodríguez de establecimiento 17 de marzo en Las Salinas, le querían desear un muy feliz cumpleaños. Sus nietos, su nuera y su hijo David le dicen que lo aman, que Dios le dé muchos años de vida y que sea un día muy especial.
1: Bueno, hoy es el día del almacenero. Nombramos algunos que son emblemáticos, ¿no? Don Facio Moreno, Bonifacio Moreno, Casa Moreno ahí en Ameguino y Perito Moreno, ¿no? También... los del Blanco, Balbuena, yo lo recordaba hoy a don Carlos Nasif, allá que tenía su almacén en Molinar y Rivadavia.
3: ¿Sí? Yo le voy a recordar a don Adrián Beutey, claro. Otro recordado vecino allí en la calle Almafuerte, esquina Volta, creo que es, don Adrián también un negocio muy recordado, y nobleza obliga, sí. Si no lo volvemos a casa, le voy a mencionar a Mercedes, Inés Merced, ¿cómo se llama? Inés Merced de Larzábal, de Lara, que yo era, claro. Y hace más de 50 años está en el almacén ubicado en la esquina de la plaza de la localidad de Gualjaina.
1: Sí, claro.
3: Un verdadero ejemplo. Así que para ella también un saludo muy especial en esta jornada.
1: Bueno, también recordar, ya vamos a cerrar con el tema deportivo, pero recordar también un corte de luz que va a afectar a la comarca andina.
2: Así, ¿no? Es, a partir de las 13 horas, en un ratito nomás, hasta las 5 de la tarde, toda la comarca andina, El Hoyo, Epuyén, El Maitén, Cholila y Lago Puelo serán afectados por este corte de energía que informó Servicios Públicos de la provincia.
1: Bueno, el combustible y agua, proveerse por las dudas, ¿no? Sí, Menem.
3: No llegan buenas noticias de Formosa porque en el arranque del partido está perdiendo la Ala Gym 1-0 con Cementista de Mendoza. Es uno de los candidatos a pelear por el título el equipo de las chicas mendocinas, y decirles que hoy en conferencia de prensa se hizo el anuncio del torneo Zorro Juan, de los más tradicionales que tiene la Argentina en materia de esquí. Se va a realizar el fin de semana en el Centro de Actividades de Montaña La Olla, que sigue mostrando una cantidad y calidad de nieve excepcional. Los mejores clubes de la Argentina estarán compitiendo en este torneo de esquí infantil, y también en el marco de los Juegos de Montaña ya se viene el tetratlón, también organizado por el Club Andino de nuestra ciudad, para el domingo venidero. El Zorro Juan es este fin de semana en La Olla, el venidero el domingo 27 se corre una nueva edición del Tetra Douglas Berwin, de las pruebas más características que tiene el deporte de las combinadas en la Patagonia y particularmente de las históricas aquí en nuestra ciudad.
1: Muy bien, hablando de zorro, nos recibe un zorro, ¿no? Cuando llegamos a Esquel.
2: Pensé que iba a hacer referencia a alguna persona.
1: No. Sé si lo vieron.
2: Sí, en la portada.
1: En la portada.
2: Domesticado casi.
3: Pero viste cuál fue el motivo. Que un día le dieron algo de comer.
2: Claro, no se va más.
3: Sí. Yo tengo el buen trato del personal policial hizo que este zorrito se convierta en uno de los, ¿cómo se llama en materia turística? Los que reciben al turista. Tienen una
1: anfitrión.
3: Un anfitrión, sí, ahí. Un receptivo. Sí. Hace el receptivo el zorro. Esa es la tarea turística que realiza allí en la portada de acceso a la ciudad de Esquel por ruta 259.
1: Quiero decir que yo observo una conducta similar a la del zorro. Me dan de comer y me quedo.
2: Todos somos así. Nos vamos.
3: En algún control policial con en la portada, Raúl.
2: Bien, nos vamos a despedir con un poco de música. Vamos a escuchar un clásico de Rally Barrio Nuevo, Solo Tus Ojos, porque el artista santiagueño va a estar recorriendo la Patagonia durante el mes de octubre y va a pasar por Esquel. Va a estar el próximo 14 de octubre aquí en nuestra ciudad, en el marco de su gira por la presentación de su último disco, El Camino de Solgo. Vamos a escuchar a Rally Barrio Nuevo y nos vamos a despedir con Solo Tus Ojos.

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1: Hora 12:45 minutos en la República Argentina, en la ciudad de Buenos Aires, temperatura 12 grados. La humedad 56%, cielo parcialmente nublado. Desde ahora, la información más importante en 15 minutos. La Cámara de Diputados inicia el debate del proyecto de presupuesto 2027. La iniciativa contempla un crecimiento del 4%, una inflación de 18 puntos y un tipo de cambio que alcanzará los 1.847 pesos en diciembre. Además, proyecta tener equilibrio fiscal y un superávit primario de 1,3% del PBI. El proyecto comenzará a debatirse en las comisiones de Presupuesto y Hacienda el 7 de octubre. En tanto, el senador de La Libertad Avanza, Agustín Monteverde, destacó que la norma prevé el crecimiento del país y una suba del salario.
2: En lo que hace al presupuesto del año 2027, el mantenimiento irrestricto del equilibrio de las cuentas públicas se consolidará como la regla fiscal inalterable que mantendrá el gobierno, apuntando a tener ya un cuarto año consecutivo con excedente financiero. El equilibrio en las cuentas públicas, la disciplina monetaria, la apertura a la competencia serán los pilares sobre los cuales se trabajará y partiendo de supuestos realistas.
1: El senador de La Libertad Avanza agregó que la ley administrativa también pronostica el mejoramiento de la inversión y las exportaciones.
2: Se apunta a un crecimiento de la economía para el año 2027 de 4 puntos, un crecimiento del consumo de 3,4%, crecimiento de la inversión por encima del 9%. Lo mismo ocurre también con el sector externo, donde las exportaciones estarían creciendo 8,5 puntos.
1: En tanto, el diputado de La Libertad Avanza, Santiago Pauli, destacó por Radio Nacional los principales lineamientos del proyecto.
3: Tiene que ver con algo que ya desde el principio de la gestión del presidente se decía, ¿no? Que ordenado el balance del país, que era algo que antes parecía imposible, lo que se iba a proyectar es un crecimiento que lo venimos viendo hace meses y que es un crecimiento también con orden, es decir, un presupuesto que no plantea déficit, plantea que vamos a crecer, que vamos a crecer por encima de la inflación proyectada, así que todo lo que está contenido adentro tiene que ver con un contexto de orden fiscal y de balances en las cuentas del país.
1: Diego Santilli recibirá a 7 gobernadores. El informe de Hernán Mundo desde Casa de Gobierno.
4: Con el objetivo puesto en acelerar la discusión de los proyectos de ley de presupuesto 2027 y la iniciativa aún no enviada al Parlamento sobre soberanía nacional referida a Malvinas, 7 gobernadores serán recibidos entre esta tarde y mañana en Casa Rosada. A las 17, el jefe de gabinete, Diego Santilli, se va a reunir con los mandatarios de Catamarca, Corrientes, Salta y Tucumán. Mientras tanto, mañana, en horario matutino, el junto al ministro de Economía, Luis Caputo, van a mantener un encuentro con el gobernador de Jujuy, Carlos Sadir. También mañana serán los gobernadores de Chaco y Tierra del Fuego quienes se verán con el jefe de gabinete en Casa de Gobierno.
1: Conflicto por la soberanía de las Malvinas. El gobierno rechazó la guía que publicó el Reino Unido para respaldar a las empresas que operan en las islas. La Cancillería afirmó que promueve actividades comerciales e hidrocarburíferas ilegítimas y recordó que la zona integra el territorio nacional ilegítimamente ocupado por el Reino Unido. El gobierno ya envió cerca de 180 advertencias a personas y empresas de 30 países y presentó 3 denuncias penales que alcanzaron a 10 compañías y sus directivos. Por su parte, el ministro de Defensa afirmó que la base naval integrada de Ushuaia se comenzará a construir en enero. Carlos Presti estimó que el proyecto requerirá una inversión de $450 millones durante 4 años. En tanto, avanza una de las denuncias contra una petrolera británica. Amplía la información Lourdes Marchese.
5: El fiscal Carlos Stornelli impulsó una investigación contra la petrolera británica Desiree Petroleum por actividades de exploración y explotación de hidrocarburos en el área de la plataforma continental próxima a las Islas Malvinas, sin pedir autorización a la Argentina. Fue tras una denuncia del canciller Pablo Quirno. Para el fiscal se violó la ley 26.659 que extiende la responsabilidad a personas humanas que integran las sociedades y controlantes y controladas, cuyo delito prevé penas de entre 5 a 15 años, según se trate de exploración o extracción.
1: Incendios en las islas de Entre Ríos. El informe de Rubén Lovera desde Radio Nacional Paraná.
6: Prefectura Naval Argentina en su delegación de San Lorenzo detectó en patrullajes sobre Bajo Paraná al menos dos columnas de humo. La visualización de los agentes pudo identificar focos ígneos que se propagaban a través de densas columnas en las islas entrerrianas a la altura de los kilómetros 445 y 447, incidentes alejados de la costa y tierra adentro. Ante esta situación se mantuvo comunicación con la policía de Isla de Entre Ríos y Defensa Civil de la provincia, además de comunicaciones al Plan Nacional de Manejo del fuego, manifestando tener conocimiento y estar monitoreando la zona vía satélite sin requerir colaboración hasta el momento.
1: Por el riesgo de las crecidas de los ríos, cerrarán la Garganta del Diablo por 40 días. La medida será preventiva e incluirá el retiro de las pasarelas, mientras que el resto de los circuitos del Parque Nacional Iguazú continuará abierto a los visitantes. Las crecidas extraordinarias de los ríos están asociados a las intensas lluvias previstas para la cuenca del río Iguazú en los próximos meses.
0: Salud.
1: Advierten por el aumento de los casos de tuberculosis. Hasta principios de junio de este año se registraron 6.482 diagnósticos, lo que representa una suba del 71,6% en comparación con el mismo periodo de 2020. Esta dinámica le da continuidad al panorama con el que se cerró 2025, cuando fueron notificados 17.283 casos en todo el país. El presidente Javier Milei viaja a Bahía Blanca. Encabezará el viernes una actividad junto al jefe de gabinete, Diego Santilli, y el ministro de Economía, Luis Caputo. Es una visita al proyecto de la empresa Mega, que ampliará su planta de procesamiento de líquidos de gas natural. La iniciativa, integrada en el RIGI, contempla una inversión de 365 millones de dólares y prevé la creación de unos 800 puestos de trabajo. Denuncian emergencia sanitaria en las escuelas de La Plata. El informe de Fernanda Germanier desde la capital bonaerense.
7: Desbordes cloacales complican el desarrollo de clases en jardines y escuelas públicas de La Plata y la región. Los establecimientos afectados están en Tolosa, Villa Castells, Gonet, Barrio Aeropuerto y otras localidades de la periferia platense. En Poblet, vecinos advierten que la escuela primaria número 20 y la secundaria 48 atraviesan una emergencia sanitaria. Radio Nacional habló con ex alumnos de la institución que viven en la zona.
8: Lo que hace olor a cloaca es el pozo de la escuela, porque está a un costado de la escuela y tenés la primaria, tenés la secundaria y tenés el jardín. Los pozos nuevos son los de la primaria y la secundaria, estaban a un costado ahí de las ventanas, pero se han reversado, ¿no? Que eso era lo que salía olor y las aulas daban las ventanas contra ese lugar.
1: Tres periodistas murieron al caer una aeronave en Estados Unidos. El informe de Cecilia Diwan.
9: Un helicóptero de un canal de noticias se estrelló en Los Ángeles mientras transmitía en vivo. El accidente ocurrió en el barrio de Chatsworth. La aeronave de la empresa News Chopper, operada por la empresa Angel City Air, cubría un choque vial previo entre un colectivo y un auto. Tres personas fallecieron en el lugar, la periodista Elina Moreno, el piloto del helicóptero y un civil que caminaba por un estacionamiento cercano. La Junta Nacional de Seguridad del Transporte de los Estados Unidos lidera ya la investigación técnica para determinar los motivos del trágico impacto.
0: Deportes.
1: Argentina avanza en el medallero de los suramericanos. El informe de Damián Zárate.
10: Juegos Suramericanos Santa Fe 2026. Argentina sumó medallas en remo, patinaje de velocidad y en stand-up paddle. Los Leones en hockey vencieron 4-1 a Brasil y desde las 19:30, como destacado de la jornada, la Garra en handball juega contra Colombia. Mundial de Fútbol Femenino Sub-20 en Polonia, eliminado el equipo argentino al caer 1-0 con Corea del Sur. Hoy tenemos Copa Libertadores de América, juega Estudiantes 21:30 en Brasil con Corinthians, recordando que en la Argentina empataron 1-1 y por la misma Copa Libertadores desde las 19, Liga de Quito con Palmeiras. Hoy tenemos también Copa Sudamericana a las 7 de la tarde, Atlético Mineiro con Santos. En el partido de ida ganó Santos 2-0. Se juega el segundo cruce de cuarto de final de la Copa Argentina, 7 de la tarde en el Estadio de los Andes, Independiente Rivadavia de Mendoza con Atlético Tucumán. Y también tenemos un partido de la Primera Nacional a las 3 de la tarde, San Martín en San Juan contra Tristán Suárez.
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1: Hora 12:55 minutos. Rige la ley penal juvenil en la provincia de Buenos Aires. Se debe a la revocatoria de la Cámara de Apelaciones de Lomas de Zamora, que consideró inadmisible el fallo de la jueza Marta Pascual en contra de la norma. Por Radio Nacional, el abogado constitucionalista Félix Lonigro afirmó que la norma está en vigencia y que rige la baja de imputabilidad a los 14 años en el distrito, y criticó a la magistrada por aplicar su ideología al fallo que suspendía la ley.
11: Esta mujer sale a decir cosas que no había escrito en su medida cautelar. Sale a decir que ella es una mujer que, por sus teorías penales, ella cree que los menores no deben estar encarcelados, como si la Convención Internacional de los Derechos del Niño no utilizara el término encarcelamiento de menores en 2 o 3 oportunidades. Bueno, ahí demostró que el fallo no tuvo como fundamento lo que escribió, que no había una infraestructura, que el fallo tuvo como fundamento una ideología garantista de ella, y eso es escandaloso.
1: El Senado debate el proyecto de zonas frías. El informe de Amanda Alma desde el Congreso de la Nación.
12: El oficialismo en la Cámara de Senadores prevé para esta tarde a las 16 horas una reunión plenaria con invitados para avanzar en el proyecto que tiene media sanción de diputados y reducir el subsidio para las zonas frías. Estará presente el secretario de la Coordinación de Energía y Minería, Daniel Cristóbal González Casaletti, y también la secretaria de Energía de la Nación, María Carmen Tetamanti, y el subsecretario de Energía Eléctrica, Daniel Eduardo Sanfilippo.
1: Reducción de la estructura del Estado. En el presupuesto 2027, el gobierno informó que eliminó 72.000 puestos de trabajo en el sector público. Sostuvo que forma parte del proceso de racionalización que implicó el achicamiento del organigrama estatal.
0: Policiales.
1: Detienen a un capo narco paraguayo, el informe de Andrea Valdivieso.
13: Esta mañana la policía bonaerense detuvo a Juan Ramón Ortigosa, alias El Grosso, en la Villa 31 de Retiro, en el marco de un operativo antidrogas que incluyó 7 allanamientos. El capo narco paraguayo está acusado de regentear una red del estupefaciente conocido como Tusi o Cocaína Rosa, que se extendía hasta el conurbano. Junto al Grosso Ortigosa cayeron otros 3 criminales, entre ellos 2 mujeres, acusadas de manejar la logística y la venta de Tusi. En poder de la banda narco encontraron marihuana, cocaína y 8 armas de fuego, incluidas una pistola Glock calibre .40 y una Versa calibre 9 milímetros, denunciada como hurtada en el municipio de Malvinas Argentinas en marzo de este año.
1: Preocupación en La Matanza porque un alumno llevó un arma a la escuela. El informe de Miriam Mariotto.
14: Tras la grave situación ocurrida en una escuela de La Matanza, cuando un alumno llevó un arma al aula que se disparó, hoy las autoridades mantuvieron reuniones con los padres. Daniel participó de este encuentro y así contó lo sucedido.
15: Obviamente que todos los padres tenemos la urgencia, la necesidad de preguntar qué es lo que pasó, lo echan, no lo echan. Bueno, ellos nos dicen, mira, es un chico que tiene buenas notas, no tiene problemas con sus compañeros. Evidentemente él tenía problemas por fuera del establecimiento y bueno, uno no puede hacer juicio de valor.
1: Un incendio dejó a una familia sin hogar en el oeste del Gran Buenos Aires. El informe de Mariel Ríos.
16: Una familia de Castelar perdió todo en un incendio en la calle Fátima 3153. Silvia nos relata cómo se origina el fuego.
17: Comenzó en el producto de una estufa a gas y en minutos tomó todo. Estaba mi hijo durmiendo, gracias a Dios. Es lo que puedo rescatar. En la parte de arriba, cuando sintió un ruido raro, abrió la puerta de la habitación y ya era todo humo. Saltó por el fondo, rompió una ventana y pudo salir por la casa del vecino.
16: Entre las pertenencias estaba la bicicleta con la que su hijo trabajaba para repartir alimentos en aplicaciones.
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1: Como desde hace más de 80 años, LU4 Radio Nacional Patagonia Argentina ofrece a sus oyentes en toda la región El Mensajero Rural, un espacio que desde 1938 sirve de vínculo entre el campo y la ciudad. A continuación llegan los mensajes de hoy.
2: Bienvenidos a esta nueva emisión del servicio del mensajero de LU4 AM630, en este día miércoles 16 de septiembre. Recordamos, para comunicarse con nuestro servicio del mensajero, dejar su mensaje, puede realizarlo vía WhatsApp o mensaje de texto las 24 horas de lunes a viernes, comunicándose al número telefónico 297-539-63-43. La jueza de paz de la localidad de Buen Pasto, Micaela Rodríguez, comunica a todos los productores de esta jurisdicción que se encuentra disponible en vigencia la carga de la encuesta anual online obligatoria en la página www.dgrchubut.gov.ar. hasta el 31 de diciembre del corriente año, correspondiente al periodo 2025. Se ofrece peón de campo por día o reemplazo, también como albañil, soldaduras, alambrado, cualquier zona, comunicarse con Alejandro al número telefónico 297-470-6671. O al 297-517-3579. Se ofrece peón de campo, puestero o mensual para cualquier zona, comunicarse al número telefónico 280-495-7978. Humberto de las Heras, jubilado, se ofrece como casero sin pretensiones de altos ingresos, llamar al 297-507-2995. Me ofrezco para trabajar en el campo o zona de Comodoro Rivadavia como casero, tareas varias, de limpieza y cocina, llamar al 297-423-2119. Se ofrece persona de 47 años para trabajos generales de campo, cocinero de Comodoro Rivadavia, disponible para trabajar permanencias, donde sea, llamar al 297-422-6860. Jubilado, se ofrece como casero o peón de campo para cualquier zona, comunicarse al 297-493-6132. Se ofrece señora para cuidar adulto mayor, cama adentro o con disponibilidad horaria, llamar al 297-520-96-00. Me ofrezco para trabajar en el campo, soy puestero, tengo recado y perro. Mi nombre es Luis, llamar al 297-422-5950. Me ofrezco para trabajar en el campo para mensual, puestero o por día, con recado y perro, llamar al 297-580-5259. Se ofrece por día para trabajar en el campo con perro y recado, llamar al 297-462-4051. Se ofrece persona para trabajo en el campo, mensual con perro y recado, llamar al 297-501-4907. Recordamos, para comunicarse con nuestro servicio del mensajero, dejar su mensaje, puede realizarlo vía WhatsApp o mensaje de texto las 24 horas de lunes a viernes al 297-539-6343. Hasta aquí presentábamos esta nueva emisión del servicio del mensajero de LU4 AM630 en este día miércoles 16 de septiembre. por su atención. Muchísimas gracias.
3: 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Muchas gracias.
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4: Que yo esperaba otro rival para la despedida de Messi. Por supuesto que aquí lo importante es Lionel Messi, pero digo, a mí me hubiese gustado que la selección argentina jugara frente al resto del mundo, frente a las estrellas del mundo del fútbol, que esté Cristiano Ronaldo, no sé, Neymar, tantas figuras importantes. Frente a Benín, sí, por supuesto, el atractivo es Messi. Esto, no voy a descubrir nada nuevo con esto que digo. Pero me parece que por la trayectoria y por la carrera de Messi, yo esperaba otro rival, sinceramente.
5: Algunos interrogantes a propósito de la despedida de Messi. El primero, porque se hizo un anuncio donde van a estar todos los campeones del mundo, y rápidamente todo futbolero se preguntó, yo hice lo propio, si iba a estar Alejandro Papu Gómez.
4: Sí, claro, fue lo primero que se me ocurrió.
5: Del mundo, porque es un expediente que está abierto, que nunca cerró, que no se terminó de entender bien qué es lo que terminó sucediendo, que cuando vinieron a festejar el título estuvieron todos menos él, y ahora anuncian a todos los campeones del mundo. Habrá que ver qué pasa, si hubo indulto o no, de algo que evidentemente
6: le haría bien al recuerdo,
5: está pagando Papu Gómez,
6: el futbolero medio argentino, que después de algunos años viniese el Papu.
5: Sí, probablemente. Sí, sí, es un campeón del mundo más.
7: Pero lo menos importante.
5: No, y lo otro que pensaba también en relación al anuncio de Messi, tan próximo a la carta que había presentado, sí, en sus cuentas de redes sociales, y tengo la sensación de que viene sucediendo todo de una manera bastante rápida después de la Copa del Mundo, en relación a decisiones absolutamente fuertes y que son determinantes para la carrera de Messi. Y pensaba cuánto le quedará en Inter Miami también.
4: Y muy poco.
5: Si es tan rápido lo de la selección. El anuncio, el partido despedida, muy cerca de ese anuncio.
4: Bueno, acordate lo que yo dije.
5: Cuando el contrato no vale, sí, mucho, Nico, porque el contrato, Messi va a jugar en Inter Miami.
4: No, por supuesto, pero acordate lo que yo dije en este programa hace aproximadamente 3 semanas. A lo mejor, a fin de año, Messi se retira definitivamente del fútbol, sí, y se hace cargo de, sí, todas, sí, las empresas. Le pido una opinión a Javier Vicente, quiero que salude el resto de la mesa. Hola, Javier.
8: ¿Cómo te va? Buen mediodía para todos. Yo creo que estamos ante un acontecimiento extraordinario. Lo que va a pasar el 6 de octubre en el Monumental es un acontecimiento único, extraordinario, que tiene una relevancia a nivel mundial. Hoy, los diarios deportivos del mundo hablan del partido de despedida de Messi. Hoy le han llegado a la AFA pedidos por la televisación de ese partido de los países más insólitos. Por supuesto que va a haber una gran recaudación en cuanto a derechos de televisación, sponsors. Se prepara una gran fiesta. Además, la AFA está preparando una gran fiesta.
5: Y que además de todo eso es un partido de clase A, que Paredes, Molina
8: van a cumplir la suspensión.
5: Para cumplir fecha de suspensión.
8: Por eso yo creo que finalmente lo que parecía que era una fecha FIFA más frente a rivales, que siempre es difícil en este momento conseguir rivales de fuste, porque el que no está jugando Liga de Naciones está jugando, fíjate que Brasil va a jugar amistoso contra la India y contra Australia. Es difícil conseguir rivales cuando está en plena competencia la Liga de Naciones Europea. Pero el acontecimiento de la despedida de Messi de la selección nacional va a ser un hecho para todos los tiempos. Estamos frente a un acontecimiento que no vamos a olvidar por muchísimos años, como no nos olvidamos de la despedida de Diego o de,
4: sí,
8: la despedida,
4: pero perdón, en la despedida de Diego, perdóname, en la despedida de Diego hubo muchísimas figuras, que acá no va a ocurrir.
8: Para mí al porque revés. Este es en otro marco, este es en el marco de un amistoso fecha FIFA.
6: Para mí al revés, es el partido de Messi.
5: De Messi.
6: Sí. Vale más, porque el tipo está en actividad, que el partido de Riquelme, que vino Messi, sí, pero Riquelme se había retirado hace 15 años. Sí. O sea, bueno, Messi está en actividad. Es verdad que sí, el rival, yo en eso coincido. Me pongo en la
7: A ver, en la despedida de Messi, a mí me gustaría.
9: Poco y poco.
7: A mí me gustaría ver en la cancha a Neymar, a Mbappé, a Lamine Yamal, que el Tata Martino sea uno de los técnicos. A mí me gustaría.
8: Pero eso no lo vas a ver, porque es imposible. No,
6: pero esos partidos.
9: Pero perdón.
8: No hay fecha.
9: Eso va a pasar cuando se retire del fútbol. Claro, acá no, se está retirando no, la selección, no, nada más. Sí. O sea, sigue jugando al fútbol.
8: Y se retira con sus compañeros de selección. Claro.
5: Y seguramente cuando se retire del fútbol, Argentina tendrá un lugar también en esa despedida.
8: Y además,
5: esta despedida de la selección.
8: No nos olvidemos que no nos olvidemos que además el público va a homenajear a esta selección que le dio tantas alegrías en este último mundial, incluso con la gran victoria ante Inglaterra.
9: Igual,
8: que va a quedar para la historia.
9: Igual
8: un
9: yendo,
8: campeonato del mundo va a quedar ese triunfo sobre Inglaterra.
9: Igual yendo lo que dice Santiago, que lo charlamos ayer a la tarde también acá en la Radio Conmundo, la situación del Papu Gómez debería estar, después por ahí él dice, si lo invitan no voy, pero claro, digo, él debería estar invitado, pero recordemos que no estuvo en los festejos cuando Argentina fue campeón del mundo, claro, inmediatamente después de la Copa.
8: Inmediatamente. El Papu Gómez acá, muchacho, ¿qué importa?
5: No, bueno,
8: el Papu?
5: No, bueno. Que surge. No, obviamente que
9: a ver, Tapia, perdón, Tapia anunció los campeones del mundo 2022. Los campeones del mundo 2022 tienen en la lista al Papu Gómez.
7: Negro,
9: número
7: te
9: uno.
7: Pido una opinión en Córdoba de lo que será el partido de despedida de Messi con la camiseta argentina.
10: Y sí, obviamente, se está despidiendo de la selección, no sé todavía cuánto más seguirá jugando en el Inter Miami. Por ahí, como para despuntar el vicio con su amigo Luis Suárez, qué sé yo, por ahí lo suma Neymar. Digo, gente con el cual él pueda, bueno, no la competencia oficial, pero algo más relajado, algo más tranquilo. No creo que siga jugando mucho más Messi. También coincido con vos, Nico, qué sé yo, por ahí una despedida con mega estrellas, que venga Guardiola, Mbappé, Neymar, los que vos mencionaste hace un ratito. Pero creo también, considero, al margen de coincidir con la lista lógica de Scaloni, porque quiere rodearlo en esta su última participación con la selección argentina, que estén los muchachos con los cuales estuvo durante todo el derrotero. Y yo creo que también ya es una despedida de Scaloni de la selección. A mí me da la sensación, porque por ahí dice, che, pero ¿y la renovación? A ver, ¿qué querés? ¿Que de pronto Messi tenga su último partido compartiendo el vestuario, el asado en la noche previa o dos días antes con chicos que recién está conociendo últimamente? No, obviamente que va a llamar a los históricos. A mí me da la sensación que también Scaloni se va a estar despidiendo de la selección.
7: Sí, es algo que yo pienso también, pero hasta que no se oficialice, vamos a ver cómo termina la situación.
6: Y ese es un inconveniente. Ese es un cabo suelto que Chiqui Tapia tiene que resolver.
8: Yo tengo la información de que Scaloni está cada vez más cerca de renovar.
6: Pero para las no especulaciones...
8: Cada vez más cerca.
6: Porque para el Negro Romero la despedida de Scaloni. Para Nicolás también.
9: La pelea de despedida de Messi, muchacho. Era de Messi.
6: Lo que digo es no es una figura decorativa Scaloni.
8: No, para nada.
6: Es una figura central de este tiempo. Entonces, o por sí o por no, tiene que salir Chiqui, como anunció, y decir, che, sigue o no sigue. Es la despedida, el 31
9: de diciembre.
7: Bueno, tiene contrato vigente
6: pero
7: hasta el 31 de diciembre.
6: Tiene que sentar al gringo, tomar unos mates, un café, lo que quieran. Che, ¿te quedás o te vas? La semana que viene es octubre.
5: Bueno, en la lista hay una serie de señales, digo, para ser optimista con la continuidad de Scaloni, que en la búsqueda, en relación
6: la
5: a algunos
6: renovación.
5: Apellidos que viene eligiendo y que aparecieron en esta lista, dan a pensar de que evidentemente está mirando más allá con la selección, porque si no, él tranquilamente pudo haber llamado a lo de siempre y listo. Y sin embargo, aparece Mastantuono, por ejemplo,
8: sí,
5: en la lista, aparece Prestiani, aparece Soulé, aparece Santi Castro, está Agustín Giai, son todos nombres
7: está
5: de
7: bien.
5: Pibes que se vienen formando.
9: No te olvides de dos detalles. Número uno, muchos de los que nombrás son los que pueden llegar a reemplazar a Messi en la cancha. Como
5: también.
9: Que los citó a todos para verlos juntos.
5: Sí.
9: La otra es... falta la lista del fútbol local.
5: También.
9: Que con los del 2022 campeones del mundo, si los agregás, digo Montiel, por ejemplo, hay tres laterales izquierdos y hay un solo derecho, si hay.
5: Sí.
9: O sea, le falta un lateral derecho. Uno dice, si como dice Tapia, van los del 2022, Montiel entra en la lista. Pero la información que tengo es que durante el Mundial, Scaloni habló con algunos jugadores y le dijo, mirá que hasta acá,
7: ¿eh? Claro, y además me quedo, y tenemos la pausa,
9: ¿y
7: me quedo, ¿cómo?
9: ¿Y Di María?
8: Y Di María estará invitado.
7: Bueno,
9: ¿va a jugar?
8: No, juega en la selección, no juega. Yo lo que no está en la lista. No pueden jugar los que no están en la lista.
7: Claro, está bien que lo aclare.
8: Por eso lo tuvo que poner en la lista, Messi.
7: Yo lo que digo, más allá de la información de Javier, que yo la respeto, me quedo con aquel testimonio de Scaloni post final del Mundial frente a España. Dijo que es como sintió que había cumplido un ciclo en la selección y que le iba a ser muy dificultoso. Sí, yo me quedo con esas palabras. Y escuchándolo Scaloni con mucha atención, sigo pensando que el año que viene la Argentina va a tener otro entrenador.
11: 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A 126 kilómetros de la capital provincial y hacia el oeste de la provincia de Tucumán se encuentra Tafí del Valle, entre sierras y cumbres de los valles calchaquíes y la Sierra de la Conquija. Fue durante mucho tiempo un sitio habitado por jesuitas que desarrollaban actividades agropecuarias. Recién en 1943 el lugar se popularizó. Uno de sus atractivos es el sendero Mirador de los Cóndores, un espectáculo único que tiene como atractivo principal el avistaje de cóndores sobrevolando la montaña. 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
5: La tiene Herrera, juega para Di Lolo, sale Di Lolo, toca a la derecha, vino para Lozano. Lozano que entregar la pelota de vuelta para Di Lolo. Corre al ataque, Boca, lo tiene Flores, atención. Viene el remate, gol. ¡Gol! ¡Lozano! Una corrida que quedará para el recuerdo. Apareció Lozano en zona de 9. ¿Cómo apareció ahí? No se entiende. El 4 parecía Flores.
6: Muy bien, ahí está el relato vibrante de Martín Perazzo para lo que fue la victoria de Boca en Brasil con el gol de Lozano.
7: Qué diagonal, ¿eh? Por supuesto que no hay un pase previo como el de Messi a Nahuel Molina Lucero, pero donde aparece un 4, cuando un 4 rompe por afuera, como Molina o como Lozano ayer, y pisa al área rival, genera eso.
8: Y define de zurda, lo que es un valor agregado para un lateral por la derecha, porque los marcadores de punta suelen ser muy de su pierna siempre, y en una situación tan importante para cualquiera que juega como lateral, que es llegar como centro delantero y que además te quede para la pierna incómoda, animarse a patear y fuerte, bueno, es todo un mérito.
7: ¿Querés que lo escuchemos a Lozano, el autor del gol, que dijo después del partido?
9: Sí, primero el abrazo para mi hijo, y después el beso al cielo. Hace 2 años en esta misma cancha contra este mismo equipo perdí a un compañero por Libertadores, a Juan Izquierdo, no sé si recuerdan. Así que nada, fue un partido especial y un gol especial para mí, obviamente.
7: Bueno, ahí está Lozano, que más que de algunas lesiones llegó y se puso la camiseta y jugó,
6: Con sí, a ver, se puso la camiseta y jugó porque estaba desvalorizado el puesto de 4 en Boca con los últimos 3-4 que tuvo Boca, que competían a ver quién era peor, quién jugaba peor.
7: Hace el corte en Weigand y Barinaga. Advíncula no lo pongas a
10: nada. Nada, Advíncula fue figura.
7: Metió gol en la final.
6: Sí.
7: También de zurda, contra Fluminense. Habló Robarrena después de la victoria y la clasificación a semifinal de Copa Sudamericana.
11: Jugamos en un estadio que se sintió más nuestra hinchada. La verdad que lo importante es consiguiendo este tipo de partidos. Esperemos que el hincha se sienta identificado y obviamente que son los resultados los que mandan. Y necesitamos salir campeón de algo, pero tenemos que ir tranquilitos y nos resta mucha temporada todavía. Va a haber, esperemos que no haya altibajos, pero esto es fútbol y cuando vengan esos altibajos encontrarnos enteros.
7: Bueno, el Vasco, y ahora se viene el Vasco contra el Vasco, con un Colidio que está encendido, ¿eh?
8: Sí, pero que no puede jugar.
7: ¿Cómo Colidio? No puede jugar.
10: No puede jugar.
7: No juega.
10: ¿Por qué no puede jugar Colidio? Lo puso en la lista River en su momento. ¿Cómo? River lo había puesto en su propia lista de Sudamericana.
7: Mirá vos qué mal le salió la picardía a los dirigentes de River, porque fue una picardía.
6: Deben estar arrepentidos
7: ahora. No lo pusieron en la lista para que no juegue con River y ahora no juega contra Boca.
10: No, para que pueda jugar con River en la fase de Sudamericana en la que estaba River.
7: River estaba en la Copa y Colidio.
12: Jugó al principio, Zárate. Jugó al principio para River.
7: Se olvidaron de si pasaban los datos antes. podía jugar.
10: Podía jugar.
7: Ah, fue una
10: que sí, tal vez.
7: Fue una picardía de los igual de River, decilo.
12: Claro,
7: una
12: no, picardía. Porque en Boca no duermen por las dudas que juegue Colidio. ¡Colidio!
6: Claro.
10: Dedicarlo que
6: bueno, tampoco,
10: pero,
6: a ver,
10: atento porque,
6: nervioso, te pido. Tampoco se pongan ser... tan nerviosos por Colidio, ¿no?
12: No, eso, me está hablando de Colidio.
7: Está jugando bien. Y dos asistencias tiene.
10: Está jugando bien. Pero el que sí puede llegar a estar en el partido con Boca es la nueva figura del Vasco.
7: ¿Quién es?
10: Richarlison. Que dejó el fútbol inglés, estaba en el Tottenham, terminó contrato. Ocupate y se suma ahora al Vasco da Gama.
8: Lo concreto Sosa es amado en Vasco, sí. Llegó hace dos meses, sí, y ya es el dueño del equipo.
6: Lo concreto es que el Vasco no va a poder jugar de local su partido frente a Boca.
10: No va a jugar en su estadio, en el estadio de San Januario, que es un estadio chico, camino al aeropuerto del Galeado. Y si lo va a hacer en Maracaná, donde ha jugado muchas veces.
8: Claro. O en Nilton Santos puede ser, donde también juega el Botafogo.
10: También puede ser el estadio de los Juegos Olímpicos.
8: Exactamente, hicieron para los Juegos Olímpicos, que habitualmente lo usa el Botafogo para jugar como local.
7: Ayer se estaba mirando a Platense, estábamos mirando el partido en el segundo tiempo con Eladio y con Sergio, que me sorprendía mirando el partido. Digo, che, este arquero lo conozco. El arquero Fabio, que va a cumplir 46 años.
10: Y fue figura.
7: Y sigue atajando en Fluminense.
10: Y fue figura.
6: Increíble, ¿no? Porque es récord. Yo estaba pensando en el Loco Gatti, que atajó por última vez el 11 de septiembre de 1988 en el arco de Boca con 44 años.
7: No, 46 va a cumplirlo, con todo el Eladio acá. Que juegue Messi un rato más. Tiene 39
10: meses. Tiene que ver el puesto del arquero con un jugador de cancha.
7: ¿Qué está diciendo? Que no son futbolistas.
10: El arquero se retira mucho más.
7: No son futbolistas.
12: Lo único bueno que tiene este anuncio de Tapia es que no vamos a estar diciendo, che, ojalá que Messi llegue a la Copa América. Claro. Capaz que puede jugar el partido inaugural del 2030.
6: Pero ¿sabés lo que pasa? Los periodistas que quieren anticiparse a la información, a mí me parece muy bien, pero insisto, como dijo Daniel Haddad en un streaming hace 3 semanas, dijo, cuando vos das una primicia, la primicia se tiene que cumplir, porque, perdóname, si vos fallas en la información, quedás enterrado para siempre.
7: Sí, pero a veces no son primicias.
10: ¿De qué primicia estamos hablando?
7: Pero son sensaciones. Cuando a mí se me ocurre decir, che, ojalá que Messi, más allá que anunció el retiro del puntapié inicial en el 30, está claro que
10: no es información. No va a ser el primer jugador que anuncie el retiro y después vuelve.
6: No, es una corazonada. A ver, Negro, mira, Negro, alguna vez, le digo al Negro Romero en Córdoba, charlando con Ernesto Cherkis Vialo, me decía, Cherkis, desde su sabiduría, me dice, a mí no me interesa la primicia en radio. Lo que yo le exijo a mis periodistas, decía Cherkis, es la precisión en la información.
13: No, sí, tal cual, y coincido plenamente. Digo, tomando un tema del grupo Pierre, abrazado a la ilusión que me condena, siempre supuse o creí o anhelé que Messi iba a seguir jugando, es decir, pese a, es, caramba, si ha estado vigente aún con casi 40 pirulos en el último mundial, y yo siempre soñaba puede jugar de 5, puede jugar de 5, que se pare ahí en el medio, con la zurda que distribuya, que corran los otros del lado, quienes lo secunden, y corners y tiros libres. Y con eso nos conformamos. Y porque digo, podría jugar de 3 también, pero no, digo, va a tener que marcar a los del equipo contrario. No, no, que juegue paradito de 5. Y todavía yo tengo una mínima ilusión que... porque Messi no ha perdido el amor, la pasión por el fútbol. Que de pronto, qué sé yo, se tome un año sabático.
6: Sí, pero ¿sabe lo que ocurre?
13: ¿Sabe
6: lo que ocurre, Negro? Más allá de la pasión que tiene Messi, la muerte del padre lamentablemente cambiaron todos los planes que Lionel tenía para su carrera en el final. Estoy convencido de esto.
13: Sí. Es un hecho muy importante para lo personal, que bueno. El saber, como él ya lo ha relatado, el saber que el padre siempre estuvo acompañándolo, y bueno, qué sé yo, que le falte el padre, bueno, es algo muy, muy, muy fuerte,
6: sí,
13: y uno
6: totalmente
13: no puede hacer absolutamente nada.
6: Totalmente. Ganó Platense, la verdad que fue heroico lo del calamar en el Estadio Ciudad de Vicente López. Fue un momento emotivo cuando Palermo le daba la arenga en un momento, en una situación del segundo tiempo, cuando decía, muchachos, estamos a un gol, no nos podemos equivocar con los pases. Muy enfático Palermo, lamentablemente no le alcanzó a Platense, Javier murió de pie y hubo un escándalo en el final.
10: Una Copa Libertadores digna, sin lugar a dudas, la del Calamar.
7: Más que eso,
10: sí, más, más que digna.
7: Más que eso.
10: Para hacer esta su primera participación en un torneo internacional. Ahora, por supuesto, se tiene que dedicar a sumar puntos en la tabla anual, porque el hincha de Platense ha disfrutado, como nunca, de este paso por la Copa Libertadores de América, pero ahora vuelve a la realidad de cada domingo, que donde hay que engordar el promedio y hay que engordar los puntos, sobre todo de la tabla anual. A propósito de los hechos que ocurrieron sobre el final del partido, donde una parte de la barra de Platense fue hacia la tribuna donde estaban los hinchas del Fluminense, hubo ahí una pelea, un robo de bandera y demás, justamente el Club Atlético Platense acaba de mandar un comunicado oficial repudiando los hechos acontecidos entonces en el día de ayer y felicitando a Fluminense por la clasificación. Nos queda Estudiantes, único representante argentino en la Copa Libertadores de América. Esta noche tiene la oportunidad de salvar la ropa del fútbol local.
6: Muy bien.
10: Estudiante de La Plata.
6: Vamos a escuchar a Martín Palermo, el técnico de Platense, después de la eliminación frente al Fluminense.
14: Creo que de orgullo y satisfacción a cómo estos chicos representaron a Platense, lo dieron todo, no hay que recriminar en nada. Creo que compitieron a la altura de un rival como Fluminense y lo que son estas instancias en una Copa Libertadores tan difícil y tan exigente. Y bueno, se nos escapó por un poquito. Creo que enfrentar a un rival como Fluminense, veníamos con ese resultado adverso y bueno, así todo en el primer tiempo llegaron a esos dos goles y es la satisfacción de ver cómo cada uno se entregó al máximo, al dar lo mejor. Y bueno, y ahí estuvo el reconocimiento de la gente hacia ellos.
6: Bien, hasta ahí Martín Palermo. Estamos llegando a las noticias de la 1:30 de la tarde. Nos quedamos hasta las 15 en Pasión Nacional y en todo el país.
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16: Media de la tarde en la República Argentina. Ordenan levantar el secreto fiscal y bancario del patrimonio de Chiqui Tapia. Lo hizo el juez federal Ariel Lijo, que aprobó 20 medidas de la fiscalía en el marco de la causa por presunto enriquecimiento ilícito. La investigación al presidente de la AFA es por presunto enriquecimiento ilícito. Cayó la natalidad en Argentina. En los últimos 9 años se redujo en un 46%, lo que representa alrededor de 357.000 nacimientos anuales menos. El documento del Fondo de Población de las Naciones Unidas informó que los registros oficiales muestran, además, que se trata de una tendencia sostenida. En tanto, la entidad destacó que la fecundidad mundial se ubica en 2,25 hijos por mujer frente a 3,30 que había en 1990. Denuncian robos armados en La Plata. El informe de Fernanda Germanier desde la capital bonaerense.
17: Conductores de aplicación denuncian robos a punta de pistola en inmediaciones de la megatoma de Los Hornos. Los asaltos son llevados adelante por delincuentes que simulan ser pasajeros. Esta vez abordaron a un chofer de moto y efectuaron un disparo para concretar el robo. Hablamos con un compañero de la víctima.
18: Estaba yendo a trabajar y ahí a punta de pistola le sacaron todo el casco, la billetera, el celular. Cuando subieron a la moto como que se quiso hacer y tiraron un tiro. El 143-61. Siempre uno se cuida de la noche, de la madrugada, a las 9:30 de la mañana. Nunca se imaginó que lo iban a alcanzar y que lo iban a robar.
16: En la ciudad de Buenos Aires, temperatura 12 grados 9 décimas, humedad de 55%, cielo ligeramente nublado.
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0: Estamos en la continuidad de Pasión Nacional. Un agradecimiento muy especial a Matías Arreceigor, que está con nosotros en la operación técnica, y la hacemos partícipe del programa a nuestra locutora, nuestra amiga Nabila Khatib.
1: 11-3-870-7485 llegan los mensajes. Hola, equipazo, contento por mi boquita. Nico, pienso igual que vos. En la despedida de Messi tendría que ser una Argentina versus resto del mundo, dice Matías de Bahía Blanca. Francisco de la Boca, buenas tardes, Nicolás y equipo, estoy de acuerdo con vos. Para mí la Copa Libertadores es mi obsesión, la sudamericana es para conformarse. Saludos.
0: Muy bien, ahí está. El otro día vi un sándwich de milanesa chico caminando ahí por el barrio de Belgrano y me acordé de vos, porque en Tucumán el sándwich de milanesa es chico.
1: Así me contaron.
0: Es así. Bueno, y nos gustan los sándwiches grandes, obviamente. Vamos al encuentro de Pablo Barovero en la provincia de Santa Fe. Vamos a estar pendientes de todo lo que ocurre con los Juegos Sudamericanos y, por supuesto, con Unión y Colón. Hola, Pablo.
2: ¿Cómo les va, compañero? ¿Cómo te va, Nico? Un abrazo grande. Por supuesto que los Juegos Sudamericanos, por lo menos por estos 15 días, son la noticia importante de cada jornada, teniendo en cuenta que Santa Fe Capital, Rosario, Rafaela y Paraná con el softball, es la única disciplina que se juega en otra provincia, allí en Entre Ríos, pero el resto aquí en Santa Fe están atravesando la rutina inclusive de cada uno de los santafesinos, porque es una ciudad, por lo menos la capital de la provincia, que ha cambiado su fisonomía. La verdad, se respira deporte en cada calle de Santa Fe. Hoy con muchas medallas de oro, con algunas preseas plateadas, algunas de bronce, Argentina muy bien en el medallero. Lo último fue la consagración de Mara Kucharski en tiro, pero hubo muy destacada participación hoy, sobre todo en deportes acuáticos, en la Laguna Setúbal, entre el sub, el remo, el triatlón, jugó el hockey también masculino con victoria 4-1 ante Brasil. La verdad que con dos victorias para los leones y dos para las leonas, es muy bueno el arranque de esta disciplina muy popular en estas últimas dos décadas. Desde los primeros triunfos de las leonas, Argentina es potencia, y así lo demuestra, ni hablar a nivel sudamericano, por supuesto que en ambas ramas, femenina y masculina, se apunta a obtener el oro suramericano. Y por lado de los equipos de Santa Fe, cuestiones que están vinculadas con jugadores que los técnicos recuperan. Por lado de Colón habrá que estar atento esta semana, porque Iván Delfino puede llegar a realizar cirugía mayor en el equipo, teniendo en cuenta las tres derrotas al hilo. Va a jugar el próximo domingo en el Brigadier López ante los Andes por una nueva fecha de la Primera Nacional. Y en Unión, la novedad más trascendental de la semana desde lo estrictamente futbolístico tiene que ver con que Madelón recupera a Cristian Tarragona tras cumplir su fecha de suspensión. No es un dato menor, porque Unión venía de tres victorias al hilo. Casualidad o no, la fecha en la que Tarragona no puede ser partícipe, termina perdiendo 2-1 con Talleres en el Kempes, así que es una muy buena noticia para Madelón recuperar a este jugador para un partido importante contra Independiente, que se va a jugar el sábado 16:45. A propósito del equipo de Avellaneda, buscando alojamiento en las últimas horas aquí en Santa Fe Capital por los suramericanos, todo repleto, lo mismo en Paraná. Va a estar finalmente en Esperanza, que es una localidad pequeña, pero muy cercana, una ciudad chica, pero muy cerca de la capital de santafesina. Allí va a estar concentrando el conjunto de Avellaneda en la ciudad de Esperanza.
0: Muy bien, Pablo, bárbaro por el dato. Te mandamos un abrazo, nos reencontramos este jueves.
2: Abrazo grande.
0: Muy bien, Pablo Barovero de Santa Fe. Vuelvo a Córdoba con el Negro Romero. Vos sabés que Sebastián Vera, nuestro productor, él trae la noticia de que River va a poder llevar público visitante a Córdoba para el partido frente a Belgrano. ¿Vos sabés algo al respecto?
3: ¿El partido con Belgrano?
0: Sí, que yo me fijé recién en la grilla, está programado para el 18 de octubre, falta todavía.
3: No, de ninguna manera. Es decir, no tiene lugar. A ver, estamos hablando de 37.000 y algo de lugares que tiene hoy por hoy el Julio César Villagra.
0: Sí.
3: Se proyecta ampliar la cabecera mítica, la cabecera de los piratas, para que más o menos llegue a 48.000 lugares. Al Kempes no va Belgrano, salvo caso de fuerza mayor, no va al Kempes. E imagínate vos que Belgrano tiene actualmente casi 70.000 socios en lista de espera. Entran 38.000... y el resto, casi 40.000, esperando que algún día alguien se baje para poder entrar.
0: Sí,
3: es imposible que...

0: que le dé entradas arriba.
1: Bueno, a propósito de eso, espera. Romero.
2: Espera. Sí. Después vas a contar lo que pasó ayer con Artime, porque
1: eso
2: quiero.
1: Quería preguntar.
2: Sí, después vamos a hablar de ese tema. Pero tengo el móvil de Nacional con Juan Ignacio Gijón en la ciudad que él más ama, que es La Plata. Hola, Juani.
3: ¿Qué tal, Nico? ¿Cómo estás? Saludo a esa mesa de Pasión Nacional, esta ciudad hermosa. Estamos en la ciudad de La Plata. Alguien se preguntará por qué en la ciudad de La Plata. Bueno, lo dije Javier Vicente hace un ratito. Estamos en la casa del único representante del fútbol argentino en la máxima competencia a nivel internacional que uno puede encontrar de este lado del mundo. Estamos hablando de la Copa Libertadores y estamos hablando de Estudiantes de La Plata. Estamos en las puertas de la cancha de uno, en el Hirschi, de Estudiantes de La Plata, el gigante. Y estamos hablando con los hinchas pincharratas. ¿Tu nombre?
4: Nico de Mar del Plata.
3: Nico de Mar del Plata, primero, ¿qué haces en La Plata? Segundo, sos hincha de Estudiantes, ¿no?
4: Soy hincha de Estudiantes, nací acá, pero me tuve que ir a Mar del Plata por trabajo y bueno, acá de nuevo me vine a comer a la cancha Estudiantes.
3: Exportaste la pasión.
4: Sí, la familia, tengo un nene, hincha estudiante también, así que toda la familia pincha.
3: Contame, bueno, me imagino ya te vas para Mar del Plata, me decías, ¿llegás para el partido?
4: Llego justito, llego a las 8, así que bueno, nada, en casa, no, con ganas de ir a viajar y ver al pincha, pero bueno, vamos que vamos a ganar.
3: Tocó quedarse acá.
4: Sí, no me quedo otra.
3: ¿Con qué expectativa lo esperás el partido? ¿Nervioso? ¿Qué partido crees que te vas a encontrar?
4: Y nervioso sí, estamos en cuarto. Va a ser para mí un partido trabado, sí. Sufrido, como siempre estudiante. Peleado, pero nada, con ganas de, y para mí vamos a ganar.
3: Es una fase que le ha costado históricamente a Estudiantes, esto es último tiempo.
4: Sí, es difícil pasar ya a semi, siempre nos quedamos ahí últimamente, pero nada, con todas las ganas y la ilusión de hoy ganar y llegar al pitch a lo más alto de América.
3: Se le escapó el triunfo a Estudiantes aquí en el Hirschi en el partido de ida, que hubiese estado bueno el triunfo, ¿no?
4: Sí, salimos, el segundo tiempo salimos medio dormido y ahí desborde por afuera y nos empataron 1-1. Pero hoy de la noche le vamos a hacer fuerza allá a Brasil y vamos a ganar.
3: ¿Te ves en semi?
4: Sí. Si no, vamos a ver en semi.
3: ¿Un resultado?
4: Hoy 2-1. Vale.
3: 2-1.
4: 2-1, sí señor.
3: ¿La gol de Guido?
4: Uno de Guido y uno del Tucu.
3: Espectacular. Bueno, muchísimas gracias, ¿eh? Suerte. Ahí Nico, entonces, la voz del pincharrata que pasea por aquí por las calles de la ciudad. Aprovechando, nos decía el amigo, el viaje de trabajo para pasar por aquí, por uno, por visitar, por almorzar aquí, que está el restaurante, a la vera del campo de juego, y a pensar ya en el partido de esta noche.
2: Sí, por supuesto, que se juega en Brasil, allí en San Pablo. ¿Cómo está la jornada en La Plata? ¿Cómo está el día?
3: Fresca, a pesar del sol, mucho frío, mucho viento frío que sopla y que hace que descienda bastante la temperatura. Más que nada uno lo siente cuando se pone a la sombra. Ahí sí, la campera hoy sí hace falta, y mejor si es rompeviento.
2: Perfecto, quédate por ahí que en un rato vuelvo. Ahora retorno a Córdoba con el Negro Romero. A ver, Belgrano-River a lo mejor se juega en Córdoba, en el Estadio Córdoba, en el Kempes, donde Belgrano habitualmente no juega de local, pero sería una recaudación récord. Y con relación a Artime, ahora yo te voy a dejar, Negro, que vos te expidas. Yo digo, a mí no me gusta en términos generales cuando se quieren eternizar en el poder. Tiene que haber alternancia.
0: No, sí, comparto totalmente, ¿no? Pero bueno, así están dadas las condiciones. En su momento Artime lo dijo. Ayer, post aprobación del nuevo estatuto, lo volvió a remarcar. No quiere estar toda su vida ocupando cargo tan importante como presidente del club. Pero, ¿viste? Cuando ya le agarran el gustito al poder y que ven que las cosas están funcionando desde lo institucional, en lo edilicio, en lo deportivo, rubricado con un título que nunca había logrado Belgrano, imagínate vos al más humilde, por ahí, ¿viste? Que se le sale en su fuero íntimo el poder. Es decir, si yo logré esto y puedo lograr más, porque después iremos por ganar la Copa Libertadores, y bueno, viste que a veces te omnubila, te enceguece el poder, pero bueno, al margen de eso, ayer se realizó la Asamblea General Extraordinaria del Club de Barrio Alberdi, 25.000 personas, socios, socias, estaban en condiciones de participar por antigüedad, por tener la cuota societaria al día, y fueron algo así como 1.700, que uno dice, es un récord, pero si vos decir 1.700 sobre 25.000, qué poco. Bueno, pero parece ser la media en el fútbol argentino, donde los socios no van a votar y después se quejan.
2: Sí, es una pena, ¿sabes por qué? Es una pena porque no se comprometen con la responsabilidad y después, cuando las cosas no salen como ellos quieren, bueno, ahí empiezan los reproches. Pero cuando tuviste la oportunidad de ir a votar, de comprometerte, teniendo en cuenta que sos socio de Belgrano, que pagas una cuota, bueno, después van a estar las quejas de bandoneón.
0: Ah, sí, exactamente. Bueno, de manera abrumadora, la gente levantó la mano aprobando la modernización del estatuto. Tan solo hubo 3 abstenciones y 2 que votaron en contra, que precisamente fue gente que formó parte de la primera gestión de Luis Fabián Artime, bueno, pero que después se retiraron en disconformidad con el manejo de Artime. Bueno, lo cierto y concreto que además de muchas cosas buenas que se aprobaron, también está que Artime, a partir de febrero del año que viene, si se presenta, como obviamente va a suceder, puede ser electo por 4 años y después, si él lo requiere y la gente lo vota, 4 años más. Es decir, todo lo que estuvo Artime, 2 periodos de 3 cada uno, eso queda, ya quedó en el olvido. Con el nuevo estatuto puede estar 8 años más. Sí. Y con respecto a lo que decía Sebastián Vera, nuestro productor, que maneja buena información, ahí mandé un mensajito a los amigos de Belgrano, y dice que hay un pedido del gobierno de la provincia de Córdoba.
2: Bien, viene de más arriba.
0: No sé si Artime, si lo llaman de la gobernación, les dice que no. Pero bueno, claro, para que acepten hincha de River, vio cómo es esto, ¿no? Políticamente quieren mostrar a Córdoba que, bueno, así como va a tener la selección, un Belgrano River.
2: No, y además sería extraordinario que haya público de River en el Kempes para ver Belgrano River, teniendo en cuenta que hay muchos hinchas de River en Córdoba, pero que también desde otros lugares del país cercanos a la provincia de Córdoba se podrían justamente vincular con el estadio Kempes. Ya vuelvo, Negro, contigo.
1: Y recordemos lo que anticipamos aquí el viernes pasado, que la intención de la Asociación del Fútbol Argentino es que el Boca-River de la anteúltima fecha tenga visitantes.
5: Sí, pero sería un grupo reducido de visitantes.
1: Pues habría visitantes.
5: Al estilo España.
2: Bien,
5: en Europa.
2: Un título de San Lorenzo y la información de Racing.
5: El equipo que veníamos contando, las 2 modificaciones, si bien no hizo práctica formal, se van a terminar concretando y Tripique pasará a la mitad de la cancha.
2: Muy bien, teníamos la pausa, pero me dicen que está el amigo Fabián Codevila, así que lo saludamos a Pomelo con la mejor data de Racing. Hola, Pomelito.
6: ¿Cómo te va, Nico? Un abrazo grande para vos, para los compañeros y los oyentes. Vamos a hablar de Racing, que empieza a transitar las últimas 48 horas de cara a un partido que será trascendental, obviamente, y tiene que ver con la continuidad. Y ahora sí, yo creo que ya no hay más respaldo si es que Racing gana.
2: Coincido.
6: No tendría sustento la continuidad de Juan Pablo Iboda. Y no porque no lo merezca como entrenador, digo, en este contexto, una derrota más haría estallar todo por el aire. Racing sería un polvorín y un volcán. Hoy tuve la chance de charlar algunos minutos con Sebastián Saja y están convencidos de que el viernes cambia la taba, ¿viste? Para que un desprevenido aquel juego que los gauchos, ¿viste? Y que de un lado era suerte y el otro era culo. Bueno, ellos creen que el próximo viernes Racing va a salir de esta senda perdedora y obviamente, y tal cual me lo dijeron, Nicolás, cuestión de vida o muerte dentro del ámbito del fútbol.
2: Sí, por supuesto se entiende.
6: Metafóricamente sí, claro. Hablando, ¿no? El partido de Boca es la vida, me dijeron. Es la vida.
2: Antonio Carrizo decía la vida y el canto.
6: Claro, qué lindo homenaje le hizo la radio a uno de los más grandes de todos los tiempos. Pero lo cierto es, Nico, que cuando te dicen la vida, incluye muchísimas cosas, ¿no? Deportivo, institucional, dirigencial, se juegan muchas cosas.
2: Vos fijate que ya había muchos hinchas de Racing pidiendo la ida de Milito. Milito tiene que cumplir su mandato, para eso lo eligieron los socios de Racing.
6: No tengo ninguna duda, Nico. Y es más, te cuento un detalle empiezan a circular algunas algunos mensajes de cara a lo que sería la posibilidad de que se junten previo al partido en la sede de Avellaneda, una protesta formal por este mal momento. No sé cuánto de veracidad y cuánto puede haber y cuánta gente puede ir, lo que en el mundo Racing sí está circulando, y como periodista uno lo debe contar. Esto no es ponerse de un lado ni del otro, simplemente decir lo que está sucediendo. Y con respecto al equipo en sí, ante la ausencia de laterales derechos naturales,
2: sí,
6: mirá lo que llegó Racing, recordemos, Canavo, distensión, Barinaga, desgarrado. Hace algunos días se le prestó a Tobías Rubio a Unión de Santa Fe, que era el tercer lateral derecho, y Racing se ha quedado en esa posición sin nadie para este partido. Es por eso que en el entrenamiento de hoy armó un once con línea de tres a lo Gustavo Costa, que el equipo que paró en cancha, Cambeses en el arco, línea de fondo con Mateo Martínez, Marcos Rojo y Escudero. Recordemos que Matías Pérez también tiene un el ex Cerro Porteño. Luego está Saracho por derecha, Nacho Rodríguez por izquierda, y en el medio, Lionel Pérez, Lodico y Miljevic, Lautaro Díaz y Maravilla Martínez. El ingreso de Miljevic por Ortegoza tiene que ver con una molestia muscular del ex Talleres, y ahí radica una de las dudas para el partido del viernes. Como así también resta saber si lo van a arriesgar a Canavo, si en definitiva lo van a usar, aún sabiendo que lo pueden perder ante Boca, o será preservado para el clásico ante el Xeneize por Copa Argentina. Por eso este esquema distinto al que venía mostrando siempre, por lo menos en el último partido, un 4-4-2 que había parado el técnico Racing. Insisto, Nico, parada difícil, complicada, ante un Sarmiento que está segundo en la zona, que ha ganado y que se ganó ese lugar con un muy buen fútbol, el que predica su técnico, el Colorado Saba. Así que el viernes Racing será un volcán. Veremos si se puede apagar antes de los 90 minutos o si en definitiva empieza a escupir lava que pueda llegar a tapar a todos, y de cara a lo que viene será muy complicado. Nico, esperemos que por el bien de Racing, el deseo de los hinchas, de sus socios y también de Boivoda, porque me parece un gran tipo, una buena persona, lo digo desde el primer día, cuando me decían que subiste a la Boboneta, sí, me parece que habría que darle una chance, pero si los resultados
2: claro,
6: no acompañan, Nico...
2: Si pierde el viernes, el sábado deja de ser el técnico.
1: Hace bien, Pomelo, en confirmar el partido de Boca-Racing. Mañana sale el fallo.
2: Sí.
1: Mañana sale el fallo.
6: Sí, mañana sale el fallo.
1: Pero es un hecho que va a ganar el partido Boca.
2: Va a ser Boca-Racing. Bueno, Pomelo, te mandamos un gran abrazo.
6: Cierro con esto, Nico. Vos sabés que hay gente de Vélez que sigue insistiendo de que Vélez será el rival. Yo creo que no habrá esa chance, que será una multa económica y que Boca definitivamente será el rival de Racing por cuarto de final de Copa Argentina.
2: Muy bien, te mandamos un saludo como siempre.
6: Abrazo grande.
2: Fabián Codevila con la mejor data de Racing. Tenemos la pausa y después nos encontraremos nuevamente con el Negro Romero, los mensajes que tiene Avila, los datos del tiempo. Javier nos va a anticipar lo que ocurra con el Atlético Madrid y qué pasa con Julián Álvarez.
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0: Muy bien, antes de volver a Córdoba para la despedida del Negro Romero, de cosas de San Lorenzo, Sergio, porque el domingo vamos a estar desde el nuevo gasómetro con los amigos de Fútbol Show Nacional para San Lorenzo Boca, el gran clásico del fin de semana.
1: Sí, señor. Bueno, Insúa recupera Erazo, uno de los varios que tiene lesionados, tiene la alta médica, veremos si está en la convocatoria o no, pero bueno, recupera un delantero de área, que es lo que no tiene, pues le faltan variantes. Más allá de que pueda gustar o no Erazo a los entrenadores que han pasado, porque con ninguno juega de titular, con Insúa tuvo algunos minutos. La realidad es que San Lorenzo necesita variantes y no las tiene, y Erazo puede ser una variante. Aparte es un tipo grandote, faltan 15, lo tirás al área y lo tenés que marcar, por lo menos tenés uno
2: ¿quién
1: para
2: va a
1: marcar.
2: ¿Quién va a ser el árbitro de ese partido?
1: Araza.
2: ¿No fue sancionado Araza la otra vez por el partido de Vélez?
0: Después vamos a los árbitros, vi que estaba Gariano en un partido menor, pero lo volvieron a poner.
2: No, pero que Araza dirige ese clásico después de haber sido sancionado por el error de Vélez Riestra,
0: Es raro. Es raro.
1: Yendo al equipo, lo que veníamos anticipando. Herrera va a jugar en el lateral derecho, Derritis va a jugar en el lateral izquierdo y Tripiquio va a la mitad de la cancha para hacer el doble cinco con Insaurralde.
0: Muy bien, vuelvo a Córdoba con el Negro Romero.
3: Bien, estamos al aguardo, Nicolás, porque no hay muchas precisiones respecto del partido de Argentina-Bolivia, fijado para el 30 de septiembre, digo, el horario, la venta de entradas, particularmente, cuál será el valor. Es decir, ya se sabe que Messi únicamente estará jugando su partido allí en el más monumental. Pero después aquí en Córdoba no hay mucho movimiento, menos información.
4: Y 50% de aforo, ¿no, Negro, para ese partido?
3: Claro, sí. Bueno, qué sé yo. Bueno, ahora ya más o menos se conoce la lista, que digo, puede ser el atractivo también como para que vayan hinchas a verlo, pero también va a tener mucho que ver el valor de las localidades que no son baratas últimamente, pero no sé si en este contexto por ahí tienen alguna consideración y ponen un precio más accesible. Así que bueno, estamos a la espera de eso aquí, Nicolás.
0: Muy bien, te mandamos un gran abrazo y seguramente estarás con Eladio Rey en la tira de las 19.
3: Así será. Fuerte abrazo para todos. Así, gracias.
0: José Luis Romero desde Córdoba.
4: Es que está bien, Nico, lo que marca el Negro, porque va a ser muy difícil para la selección esos dos partidos previos al tercero, que es de casi de lo único que va a estar hablando el mundo, no solamente los futboleros en la Argentina, sino el mundo, de ese partido amistoso del 6 de octubre, y antes tienen que jugar uno contra Bolivia con el 50% de aforo y otro en el Monumental con Burkina Faso.
2: Atentos al de el del sábado 3, Boca pidió a ver si se puede jugar en la Bombonera ese partido.
4: Que no sea el partido
2: con Burkina Faso. En principio está confirmado para el Monumental,
0: claro,
2: pero puede cambiar tranquilamente la sede.
0: Recordarán ustedes que en alguna oportunidad se quejó Scaloni de la mediocridad de los rivales de la Argentina en los partidos amistosos.
2: Sí. Es que es muy difícil conseguir amistoso de nivel cuando vos tenés en fecha FIFA...
0: ¿Y cómo otras selecciones consiguen?
2: ¿Cómo cuál?
0: No,
2: Brasil va a jugar dos partidos...
0: A ver, hubo ejemplos.
2: Te digo, Brasil va a jugar dos partidos con Australia y uno con India. Va a ser la primera
1: Australia
2: vez...
1: mucho más que los dos rivales.
2: Va a ser la primera vez que Brasil enfrente a India en la historia.
4: Sí, igual en esta historia. Fecha puntualmente, mundial, despedida de Messi...
2: No, y que además está la Liga de Naciones. Que... Los equipos europeos no pueden jugar porque están en la Liga de Naciones.
0: Bueno, ponele. La verdad que es una situación, excepcional para Messi, que tendrá su partido de despedida en el Monumental, justamente frente a Benin. El rival es una anécdota, yo estoy de acuerdo. Acá lo trascendente es que Messi se despide de la selección. Vamos a estar con todo el fútbol el fin de semana, el viernes, con el partido Racing Sarmiento de Junín, que adquiere una vital importancia,
4: total,
0: porque si Racing no gana, yo creo que el ciclo de Boivoda está terminado.
4: Habrá que ver qué decisión toma el entrenador, que fue muy vehemente en la conferencia de prensa, en la última.
1: Y por cómo habla, no va a tomar ninguna determinación.
4: No, por eso, la decisión, Boivoda, de acuerdo a lo que dijo, siguiendo el guión del entrenador de Racing, él va a continuar el cargo, no va a abandonar a los jugadores. Habrá que ver si la dirigencia toma una decisión, porque el hincha de Racing, en términos generales, ya lo dijimos, no le apunta a Boivoda.
0: A Milito.
4: Sí, no, a Milito.
0: Sí, claro.
4: Y lo que va a pasar el viernes con el clima que haya en el cilindro, intuyo que también antes del partido, va a ser justamente contra la comisión directiva y no contra el entrenador.
0: Muy bien, 2:00 p.m. vienen las noticias.
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6: 2:00 p.m. en la República Argentina. Juicio por la desaparición de Loan. Vuelve a declarar el excomisario Walter Maciel luego de negarse a un careo con la tía del menor, Laudelina Peña. El informe de Nerina Álvarez desde Radio Nacional Santo Tomé.
7: Ante las preguntas del fiscal Schaffer, Maciel afirmó que, de acuerdo con su investigación, sus deducciones y las pruebas incorporadas al expediente, fue Laudelina Peña quien habría implantado el botín. Además, sostuvo que llegó a pensar en renunciar cuando advirtió que el fiscal Castillo aún no se había entrevistado con los padres de Loan y que a partir de ese momento comenzó a detectar distintas irregularidades en el desarrollo de la investigación. Son algunos de los puntos que surgen en la ampliación de la declaración del excomisario Maciel que se realiza en este momento.
6: La justicia condenó a un hombre que mató a una madre y su hija con una camioneta. La justicia de Rosario lo sentenció a 16 años de prisión y 10 de inhabilitación para conducir. Agustín López Gagliasso se subió a la vereda con su automóvil, manejando en estado de ebriedad, y mató a Tania Gandolfi y a su hija Agustina García, de 17 años, en enero de 2025. Alerta meteorológica rige para el sur de Chubut y centro y norte de Santa Cruz, donde se esperan vientos del oeste con ráfagas que pueden alcanzar los 90 kilómetros por hora. Actualizamos ahora el estado del tránsito con Ernesto Arriaga.
8: Mucho tránsito en General Paz. Recordar que Lugones tiene 2 carriles menos a la entrada hacia la cancha de River. Los ferrocarriles están funcionando a horario, subtes a horario y todo lo que hace al puente Pordón normal a provincia.
6: En la ciudad rionegrina de El Bolsón, donde nos escuchás por AM1160 y FM92.3, temperatura 12 grados 3 décimas, humedad 63%, cielo mayormente nublado. En la ciudad de Buenos Aires, temperatura 12 grados 9 décimas, humedad 55%, cielo ligeramente nublado.
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2: Muy bien, estamos en la segunda hora de Pasión Nacional por la M870, las 48 radios de Nacional en el país y el canal de YouTube. Nos quedamos hasta las 15 con la señora Nabila Jatib y, por supuesto, con todo el equipo deportivo de la radio.
3: Hola, amigos. Nico, ¿no terminaste de ver el partido de Boca anoche? Fue 1-1, dice Leo de Río Tercero. Esteban de Valle.
4: 1-1, podría haber sido 2-1. Mal anulado el gol al San Pablo.
5: No, estaba adelantado.
4: Muy mal anulado.
5: No coincido. Estaba adelantado.
6: Acá es el momento.
5: Poco, el hombro, una... Estaba adelantado.
4: Acá es el... marca, yo tiro la línea como tengo gana.
6: Acá es el momento donde empezamos a descreer de la tecnología. En el Mundial, vamos al Mundial 2022. A ustedes dos que están en contra de la decisión que tomó.
2: No la dejan leer los mensajes,
5: bueno,
2: a ella.
5: Pero sí, aprovechamos el mensaje para generar contenido.
6: Lautaro Martínez contra Arabia Saudita, los dos goles que le anulan, ¿estaba habilitado o adelantado?
4: Adelantado.
6: Pero porque lo dijo la tecnología, ayer te dice la tecnología que estaba adelantado y
4: pero
6: dice que no.
4: Es otra tecnología.
2: Para mí el gol de San Pablo fue lícito. Más
5: qué?
2: Allá del...
5: Porque no estaba adelantado, tenía el hombro adelantado.
2: Para mí estaba habilitado.
4: Por suerte,
5: no le creemos decididamente a la tecnología.
4: Por suerte, en cualquier momento va a empezar a regir la ley Wenger, donde ya no es más esto del hombro, el dedito.
2: Bueno, no le interrumpimos más, lee todos los mensajes que hay y después se...
6: Pero son como miles, ¿eh?
2: No importa.
3: No estaría tan de acuerdo. Totalmente de acuerdo con Nicolás. Esto me hace pensar que la AFA, la única intención que tiene es recaudar. Tendría que juntar a las figuras que jugaron con Messi, agregando a Lucho Suárez, a Neymar y a algunos otros cracks, dice Nando desde Capital Federal. Escribe Nelson, señor Boca. No ganó, empató, dicen mayúsculas.
6: Ganó la llave.
2: Boca ganó la llave, por supuesto que el partido terminó 1-1, pero Boca ganó la serie.
5: No le interrumpamos a Navila.
3: Hola, chicos de Pasión Nacional, el próximo técnico del Mundial es Messi. Saludos a todos, dice Miriam.
2: Bueno,
6: pero Messi, Messi no dijo que iba a ser entrenador.
2: No, Messi no va a ser técnico nunca. Les quiero contar que vamos a estar con los amigos de Fútbol Show Nacional el viernes de 21 a 24, Racing Sarmiento de Junín, con Luca de Jesús y Santiago Lucía. Luego las historias de vida con Juan y Minotti. El sábado, desde las 3 de la tarde hasta las 10 de la noche, primero el programa. Luego vamos a estar con la transmisión de Unión Independiente con el relato de Sergio Zarratea y el comentario de Hernán Valdés. Más tarde llegará Martín Perazo junto a Juan y Menotti para el fútbol de River Huracán desde el Monumental, las historias de vida. El domingo estamos de 14 a 22, primero desde el nuevo gasómetro para San Lorenzo Boca. Me va a dar mucho gusto acompañar a Eladio Arregui. Luego de 17 a 19:30, Central Argentinos con Sergio Zarratea y Di Giovanni. Y después tendremos el programa especial con Santiago Lucía y Miguel Almirón.
6: Muy bien.
4: Mirá que Poncio no iba a ser entrenador y seguramente esta semana va a ser confirmado, bueno, no solo como entrenador, sí, va a ser confirmado como una especie, como el CEO del fútbol. Claro, eso que prometió Di Carlo, es que con Gallardo va a ser con Poncio.
5: La diferencia es que Poncio no tenía la intención de ser, pero tenía el curso hecho de entrenador.
2: Sí, yo creo...
5: El curso habilitante. Messi ni siquiera.
2: Yo creo que River va a tener otro entrenador a partir del año que
4: pero
2: viene.
4: Pero lo van a confirmar esta semana.
2: Bien. Todo lo que
4: a cargo de todo el fútbol de River.
2: A Gallardo también lo habían confirmado.
4: Lo usaron para una elección.
2: Bueno. A Caudet también lo confirmaron como entrenador y después lo terminaron echando. Vamos a hablar de Estudiantes de La Plata, que juega hoy por Copa Libertadores. Sí. Se la juega el pincha.
6: Sí. No solo, hoy, como alguna vez dijo Alejandro Sabella, es Estudiantes de la Patria. Es el último de los equipos argentinos compitiendo en la Copa Libertadores de América.
5: Sí, claro.
4: ¿El eso dijo Sabella?
6: ¿Alguna vez dijo Estudiante de la Patria?
4: Ah, sí.
6: Claro, sí.
4: Qué lástima, no representa un estilo de fútbol así.
6: No, ¿cómo estilo de fútbol? Si hoy el cacique Alexander Medina tiene un fútbol atildado.
4: Va
6: de,
4: más al frente, ¿no?
6: De protagonismo.
4: La tradición pincha.
6: Ah, pero los equipos de Eduardo Domínguez también rompieron con... Esa idea de fútbol que vos tenés, que en la década del 80 también rompió. Sí. Porque Estudiante también marcó otros campeones con otros estilos. Muslera, Mancuso, Santi Núñez, González Pires y Tomás Palacios tiraba a la banda. Es un marcador central tirado a la banda. Baltasar Rodríguez, Piovi y Pucho Castro, Joaquín Correa, Guido Carrillo y Joaquín Tobio Burgos, el equipo del cacique Alexander Medina.
4: ¿Quieres saber la formación de Corinthians?
6: Sí, me encantaría saber.
4: Bueno, el equipo del Corinthians va con Hugo Sousa, Mateusinho.
6: Para Hugo, convocado por Carleto Ancelotti para el seleccionado.
4: Así es.
6: Brasileño.
4: Mateusinho, Gabriel Paulista, Gustavo Henrique y Mateus Vidú. Alan, André Carrillo, el peruano, Bruno Bidón, Rodrigo Garro, Caio y Memphis Depay. Qué... Finalmente no hubo sanción para Memphis Depay.
6: Sí, qué bien juega, lo vi el otro día, qué bien juega, ojalá que vuelva pronto al fútbol argentino, Rodrigo Garro.
5: Ah, que es un crack.
6: Es un jugador sensacional. Sí.
2: Muy bien, me da mucho gusto saludar al querido Gerardo Murúa, volvemos a Córdoba. Gerard, ¿cómo andamos?
7: Hola Nico, querido, qué gusto saludarte, el gran abrazo para vos, los compañeros de la audiencia. No quiero pelear con Zárate, pero Rodrigo Garro era ese mismo jugadorazo cuando jugaba en Talleres.
6: Claro, pero te lo tomo. Pero una cosa es jugar, siempre pongo el mismo ejemplo, con Sarmiento de Junín en el estadio Eva Perón, y otra cosa es jugar semifinal de Copa Libertadores de América.
7: Garro le hizo un gol de 35 metros a Vélez en los cuartos de final de la Copa Libertadores, le hizo un gol de 30 metros a River mano a mano por el campeonato, más allá que se lo quedó River. Digo, no es que ahora juega bien en Corinthians, porque es Corinthians. Jugaba bárbaro en Talleres, la rompía toda, y los de Buenos Aires no lo miraron nunca.
5: Fue la venta más grande de Talleres, River, Gerardo.
4: River lo quiso, en una oportunidad.
7: La venta más grande de Talleres, Sosa, 15 millones al Nottingham.
4: Claro. River lo quiso, Gerardo, Lo que pasa es que Talleres pedía mucho.
7: Sí, es que valía cada centavo, lo ha demostrado en el fútbol brasileño. Obviamente no es fácil negociar con fácil, pero brilló en el fútbol argentino Rodrigo Garro.
2: Sí, es cierto, es cierto. Bueno, los temas que prometés periodísticamente que vamos a hablar a lo largo de esta hora en Pasión Nacional desde Córdoba, Gerard.
7: Bueno, Nico, habló fácil con algunos colegas en privado, en off, no dejó grabar estas cosas que tiene el presidente Talleres, supuestamente reconociendo errores de la gestión, contando que va a ser un poco más abierto, un poco más receptivo respecto a lo que viene, a las propuestas de los socios en un mal momento de Talleres. Ya había confirmado que Belgrano le pidió a la Popular Artime y Talleres se la negó. No hay reciprocidad entre los equipos cordobeses, entonces mientras no haya un gesto de Belgrano tampoco lo va a haber de Talleres, que en otros momentos le ha cedido la tribuna para jugar el Clásico. Obviamente lo más importante, como ya les contó el Negro, la aprobación de la reforma del estatuto en Belgrano. El objetivo principal, Luis Fabián Artime va a tener mínimamente dos periodos más como presidente del Pirata, cerca de 1.500 socios, casi unanimidad para aprobar la reforma del estatuto. Se dice que Belgrano va a ir con River al Kempes, que hay grandes posibilidades. Si ustedes me preguntan a mí, Belgrano no va a salir de Alberdi, más bueno, si lo deportivo le indica que anda con lo justo para clasificar a los playoffs. Me da la sensación que el primero que va a poner el grito en el cielo es el hincha de Belgrano, porque no le gusta salir de Alberdi, no está acostumbrado, no es
2: bueno,
7: su
2: pero
7: lugar,
2: viste lo que Kempes. decía el Negro Romero en la primera hora, que a lo mejor hay un pedido desde la gobernación de Córdoba para que ese partido finalmente se juegue en el estadio Mario Kempes.
7: Sí, la única manera que eso tenga una solución es esa, que haya un acuerdo entre Belgrano y el gobierno de Córdoba, incluso entre Belgrano y AFA, ¿por qué no? Con Chiqui Tapia, para que el partido tenga visitantes. Pero si ustedes me preguntan, Belgrano y sus hinchas no les gusta salir de Alberdi.
2: Muy bien, ya vuelvo contigo. Retornamos a La Plata con el móvil nacional de Juan Ignacio Gijón. Juan, estás en el aire.
8: Continuamos en las puertas del Estadio de Uno, Nicolás, en donde hace exactamente una semana Estudiantes, quizás con un poco de mala suerte, dejó escapar un muy buen resultado, que era el triunfo nada más ni nada menos que en el partido de ida de estos cuartos de final de Copa Libertadores. Y estamos aquí para hablar con los hinchas porque, como recién repasábamos, hoy se va a jugar el partido de vuelta en Brasil. ¿Tu nombre?
9: Nahuel.
8: Nahuel, con el buzo de Estudiante, me imagino, te levantaste hoy a la mañana, lo primero que hiciste fue ponerte la camiseta.
9: A ver qué hora es para que sea ya el partido.
8: Ansioso, ¿no?
9: Sí, muy ansioso.
8: ¿Cómo lo vas a ver hoy? ¿Con amigos, con familia?
9: Con familia y amigos.
8: ¿Difícil hoy? ¿Con qué partido crees que te vas a encontrar? ¿Un partido donde Estudiante va a ser protagonista? ¿Se va a pelear mucho la pelota? ¿Cómo lo ves?
9: Yo creo que de entrada el Corinthians va a tratar de hacerse sentir la localía y todo eso, pero si aguanta los primeros 15 Estudiantes, lo veo con posibilidades y yo creo que va a sacar un buen resultado.
8: Se le escapó el triunfo al pinche acá, ¿no?
9: Se le escapó por nada. Vino Corinthians acá a hacer su partido, a hacer juego lento, y la única chance que tuvo fue gol. Tuvo mala suerte, pero confío en el equipo.
8: ¿Confías en este equipo del Cacique?
9: Confío en Correa, en Carrillo. Ahí está la clave del partido para mí.
8: Me dijiste, confío en Correa, confío en Carrillo. Yo te pregunté por el Cacique.
9: Sí, hay que bancarlo. No es de mi gusto preferido, pero hay que bancarlo.
8: ¿Te animás a darme un resultado para esta noche?
9: Prefiero que no.
8: Costumbres.
9: Pero
8: te ves pasando fácil, te ves sufriendo hasta el último momento, o quizás hasta la última instancia.
9: No, en la instancia de Libertadores ni un partido fácil, creo. creo que va a ser disputado, parejo, pero confío que, no sé si fácil, pero lo va a sacar adelante.
8: ¿Para qué está este Estudiantes? En ambos ámbitos, te pregunto, internacional y en el nacional está peleando todos los frentes este Estudiantes, Copa Argentina, ámbito local.
9: La verdad que sí, tiene, para mí tiene un buen plantel, se quedó corto en algunas posiciones, pero yo creo que para la Copa lo veo bien, creo que este es el año.
8: La última, ¿lo extrañas, Casíbar?
9: Yo creo que, a ver, sacándome la camiseta, sí, perdió un gran jugador Estudiantes, pero está tratando de suplantarlo con el juego del equipo y yo creo que va en buen camino.
8: Perfecto, Nahuel, muchísimas gracias y suerte para esta noche. Ahí Nico, entonces, la voz pincha rata que nos deja su opinión en la previa de este Estudiantes Corinthians, un partido dificilísimo y más que atractivo para el hincha neutral. De Copa Libertadores.
2: Muy bien, ahí le agradecemos a Juan Ignacio Gijón. Quiero hablar un minuto del Vasco Rorrena. El fútbol es un espejo de la vida. Y por supuesto vos podés tener capacidad, talento, inteligencia, pero también el factor suerte, tanto en el fútbol como en la vida, influye. ¿Por qué les digo esto? Porque en aquel partido del campeonato que Boca le gana a Lanús 1-0 con ese gol agónico, en la previa del gol de Toto Belmonte, Álvaro Montero tapa una pelota de gol.
6: Sí.
2: Y si Boca hubiera perdido ese partido, crisis en el campeonato local. Y después les quiero marcar el partido de Copa Argentina. Godoy, si me acuerdo bien, malogra el penal en el instante final, en el tiempo regular, y el partido termina 0-0. Y después Boca lo gana en los penales. ¿Qué hubiera pasado si Boca hubiera perdido en el campeonato local y a posteriori hubiera sido eliminado de la Copa Argentina? Seguramente estaríamos hablando de una crisis profunda en Boca. A mí me parece que Arruabarrena es un muy buen técnico para este momento de Boca. Estoy de acuerdo con la toma de las decisiones. Llegó Sebastián Villa para ser titular y él, sin embargo, le dio la posibilidad a Flores porque le gustan los futbolistas de las inferiores. Si él ve, no es que le gustan de las inferiores. Si él ve, se da cuenta y nota que tienen condiciones, no los va a hacer esperar. Les va a dar la posibilidad. Yo creo que Flores, Damián, en términos generales, Nahuel Flores aprovechó todas las oportunidades.
6: Es la gran aparición del segundo semestre. Si en el primer semestre, y destacamos siempre que Úbeda lo puso en primera de manera constante a Aranda, hoy lesionado, Flores es la gran revelación del ciclo Arruabarrena. Si tuviésemos que elegir un jugador de cada uno de los ciclos, es Aranda del ciclo Úbeda y Flores del ciclo Arruabarrena.
4: Herrera también.
2: Sí, Herrera también.
6: Sí, pero más Flores. Flores por el lugar en la cancha.
2: Bien, un toquecito y vamos a la pausa. Ya juega el Atlético de Madrid en España.
4: Así es, por la fecha número 6 de la Liga de España, que se juega en 3 semanas. Primer tiempo para Atlético Madrid-Osasuna. Se juega en el Metropolitano, 0-0. No está Julián Álvarez en el equipo. El único titular argentino es el Cuti Romero, además de capitán. A Julián lo preservan para el derbi del domingo. El domingo juegan justamente ahí en el Metropolitano, Atlético de Madrid-Real Madrid. Más tarde va a estar jugando el Fútbol Club Barcelona frente al Racing de Santander.
2: Muy bien, la pausa que pone en el aire Matías Arrecegor.
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20: Y Roberto, ¿cómo andas con tu problema de gases? 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

0: Bien, en la continuidad de Pasión Nacional en todo el país, me da mucho gusto saludar a Mariano Carabajal en el Jardín de la República. Hola, Mariano.
1: Nico, querido, ¿cómo estás? Buenas tardes para vos y para todos los compañeros. Hoy se juega un partido importante, Atlético Tucumán, cuarto de final de la Copa Argentina, y la posibilidad, Falcioni, de dar a conocer ayer una lista de convocados que lleva 26 nombres,
0: sí,
1: porque Atlético no vuelve a la provincia, Atlético se queda en Buenos Aires para esperar el partido de Aldo Civi el día lunes, así que para evitar los viajes y tener mayor recuperación en los jugadores, va a ser Buenos Aires y se va a quedar esperando el partido del lunes contra Aldo Civi. Para hoy, Nico, repite equipo, están todos a disposición, ningún jugador quedó con secuelas del partido frente a River. Es más, me dijeron ayer que nadie se quiere perder este partido y que todos quieren estar en un encuentro donde pasa a ser el objetivo principal de Atlético Tucumán. Está a un par de partidos de meterse en una final, sería la segunda final que juega Atlético en esta historia de la Copa Argentina, pero primero lo primero, y tiene un durísimo rival por delante como Independiente Rivadavia, al que lo enfrentaría con Ingolotti en el arco, Di Plácido en la defensa, Cleber Ferreira, Luciano Vallejo los centrales, por la izquierda Nacho Galván, Leo Vega como contención, el Aucha Godoy, Lautaro Godoy, el ex River para generar fútbol, Renzo Tesurio por la derecha en el medio campo, por la izquierda aparecería Franco Nicola, un poco más suelto en el medio campo para hacer el nexo de Leandro Díaz, Nicolás Lamendola y el Loco como único centro delantero que va a tener el equipo de Falcioni, que llega con muchas ilusiones a este partido.
0: Muy bien, Mariano, novedades, además de San Martín de Tucumán, que está militando en la Primera B Nacional.
1: Que ganó un partido importante en la lucha por meterse en el reducido, que le ganó a un rival directo como Agropecuario. Llama la atención que San Martín en esta floja campaña todavía no esté dentro de los ocho. Y hoy San Martín también es novedad por la visita que tuvo antes del partido contra Agropecuario. La barra tuvo acceso al complejo y obviamente hoy se conocieron las imágenes de esa charla que tuvo la gente de San Martín, los simpatizantes, por decirlo de alguna manera, con el plantel horas antes del partido frente a Agropecuario.
0: Perfecto, Mariano, la seguimos. Muchas gracias.
1: Abrazo grande.
0: Mariano Carabajal desde Tucumán con Nabila Jatib. Recordamos las vías de comunicación y los mensajes de los amigos, Nabila, que se comunican. ¿A qué número de WhatsApp en todo el país?
2: 11-3-870-7485. Otro partido que le regalaron a Boca. Dice Raúl, soy de River, aguante Nacional, Catamarca, escucho todos los días. Hola, Nicolás y compañeros, soy Marcos, desde Santa Fe, escuchándolos como todos los días, esperando que puedan hacer la entrevista con Chocolate Bailey.
0: Con Chocolate Bailey.
2: Valey, sí. Lo recuerdo cuando jugó en el rojo. Gracias, saludos.
0: Muy bien, Chocolate Valey, campeón del mundo con la selección argentina en 1978. Un personaje además extraordinario.
3: Y a quien Maradona le metió los primeros goles con la casaca de Boca, ¿no?
0: Claro, Gerardo, un producto cordobés, por supuesto, Chocolate Valey, pero muy querido en todo el país, el negro.
4: Sí, en realidad jugó muchos años en Talleres, Héctor Valey, y es muy reconocido su paso por aquí, por Talleres, probablemente su mejor momento futbolístico, más allá que fue convocado al Mundial cuando estaba en Huracán, y la verdad que tiene un gran reconocimiento en Córdoba y se quedó a vivir en Córdoba, ni más ni menos, Nico, por lo cual uno lo tiene por aquí, por la ciudad constantemente, ha sido incluso secretario de Deportes de la Municipalidad, ha tenido una preponderancia en el fútbol de Córdoba y en la vida social y política de Córdoba, por lo cual tiene un gran reconocimiento el Chocolate, que nació en Bahía Blanca.
0: Claro,
4: y
0: claro.
4: Es uno de los muy, pero muy reconocidos jugadores de la época dorada de Talleres en los 70-80.
0: Claro, claro. Vos sabés que de niño iba mucho a la cancha de Platense, me llevaba mi papá, y recuerdo que muchos años Carlos Viasuto en el arco del Calamar, y por supuesto Chocolate Valey muy identificado con Talleres.
4: Sí, claro, después de la partida de Oscar Quiroga, que después de muchos años en el arco de Talleres fue parte del ascenso de San Lorenzo, el regreso a primera, y de Rubén Guibaudo, ex Temperley, Héctor Valey se hizo dueño del arco de Talleres por 6, 7, 8 temporadas, y después fue alternando con Ángel David Comiso, ni más ni menos, en sus primeros años.
0: Claro, con una aparición de Comiso sensacional. También hablamos mucho de Estudiantes, pero poco de Gimnasia.
3: Gimnasia que el otro día perdió una chance inmejorable de quedar como líder en su zona en este torneo de clausura, y perdió, yo creo que definitivamente, la chance de pelear por el campeonato largo, que da un título para el que más puntos suma en el global. De todas formas, es un equipo competitivo y sumó un punto. Y ahora el fin de semana tiene el partido. Es un partido raro para el mundo de Gimnasia porque juega contra Banfield, el Banfield de Pedro Trogli. Así que Pedro va de nuevo como entrenador en jefe con otro uso. Y es un tipo muy identificado con el mundo Gimnasia.
5: ¿Día y horario del partido?
3: Es el sábado 14:45.
5: Ah, temprano.
0: Sí. Javier, vos decís que rápidamente lo van a confirmar a Poncio. Yo creo que los dirigentes de River van a esperar hasta fin de año cómo se suceden
5: no
0: los acontecimientos.
5: No está Agustín aquí, pero creo que él tenía la información, igual que la que tengo yo. Se va a reunir la comisión directiva de River en las próximas horas, esto antes del fin de semana. Van a ratificar a Poncio como entrenador del equipo, pero además con un cargo muy importante, director de todo el fútbol de River. Esa va a ser la nominación que va a tener Leo Poncio, según la decisión de la directiva. Director de todo el fútbol de River.
3: Aunque parezca una contradicción a los que nos vienen escuchando de las 13, que enfáticamente pido que Chiqui Tapia diga, bueno, sigue Scaloni, en realidad que Scaloni se decida. Y que en todo caso Chiqui Tapia como presidente...
5: Bueno, Scaloni tiene tiempo hasta fin de año.
3: Claro, no, ahí está. Scaloni no debería tener tiempo hasta fin de año.
0: Sí, pero ¿por qué no? Tiene contrato hasta el 31 de diciembre. Scaloni.
3: Pero porque en todo caso, él sí tiene que saber si se queda o no. No te estoy diciendo...
5: Y por ahí no lo sabe, está meditándolo, está pensándolo.
3: Pero él tiene que saber si después del 31 de diciembre sigue o no sigue. Si no sigue, dirige hasta el 31.
0: Bueno, él después del partido con España, después de la final que pierde la Argentina, dice hasta fin de año me quedo, pero va a ser muy difícil seguir.
5: No, y dijo que se iba a tomar un tiempo para analizar la cosa.
3: Pero a esta altura del año tiene que saberlo. O tiene que haber un tiempo límite.
0: No,
3: para
0: algo, yo creo que tiene derecho a no saberlo.
5: Yo creo que ahora toda la atención va a estar puesta a la despedida de Messi.
3: Lo que
5: tras la despedida de Messi, él algo va a decir.
3: Como digo esto de Scaloni,
5: algo va a decir.
3: Digo, ¿para qué se condiciona la comisión directiva de River si no hay ningún apuro? Porque lo confirman esta semana a Poncio y pierde 3 partidos seguidos. ¿Qué haces con Poncio?
0: Claro.
3: Vuela por el
0: bueno,
3: aire.
0: Bueno, pero
3: Poncio.
0: Él dice que lo van a nombrar como director deportivo, pero no dijiste
5: director
0: como entrenador.
5: Director de todo el fútbol de River.
0: Bueno,
5: y van a confirmarle un contrato como entrenador.
3: Y cuando pierda 3 partidos seguidos, no solamente va a perder al entrenador,
5: sino tendrán que bancar.
0: Bueno, pero pará, se está hablando desde hace un tiempo, no demasiado lejano, que River tendría la intención de ir a buscar, por un lado, a Lionel Scaloni y por el otro a Pablo Aimar. Hoy los dos...
5: Se hablaron también con el Tata Martino.
0: Hoy los dos en la selección argentina.
5: Lo que pasa es que Poncio convenció a todos. Convenció a todos. Vos fíjate que River termina el proceso Coudet con la gente pidiendo la vuelta de Ramón Díaz. Hoy nadie pide por Ramón. Hoy está toda la hinchada de River con Poncio.
0: Yo no lo veo así.
5: Que la hinchada de River transmite confianza, que está empatizada con Poncio y que a Poncio le está yendo bien, porque no lo vas a poder confirmar.
3: Es cierto que de esta mesa el que mejor puede catalizar al sentimiento de hinchada de River.
0: Eso sí.
3: Eso no te lo vamos a negar.
5: Hoy el mundo River quiere que siga. Leonardo
3: Yo Ponce. No veo a los hinchas de River pensando en un ciclo extenso y exitoso con Poncio.
0: Yo tengo muchos amigos de River, la gran mayoría, y ninguno me exteriorizó que querían la continuidad de Poncio.
5: Yo tengo una pregunta. El Monumental, ¿River juega ahora de local, no?
0: Sí, el sábado.
3: Pero trajo...
0: Bueno, relata juego, Martín Perazo el
5: te
0: sábado.
5: Te juego lo que vos quieras, que termina con toda la gente de River cantando de la mano de Leo Poncio.
0: Bueno,
5: ya lo cantaron el otro día.
0: Todo puede ser.
5: Ya lo cantaron el otro día.
3: ¿De la mano de Leo Poncio toda la vuelta vamos a dar?
5: De la mano de Leo Poncio toda la vuelta vamos a dar, cantó la hinchada de River.
3: Están ansiosos los hinchas, ¿eh?
5: No, sí. No es que están ansiosos. Poncio es un ídolo de River. Entonces,
0: bueno, perdóname.
5: Perdóname.
0: Ídolo es el Beto Alonso, Ariel Ortega.
5: Está en la bandera.
0: Omar Labruna.
5: Está en la bandera de los ídolos más grandes de la historia.
3: Eso para mí le hace mal a Poncio. Porque Poncio sabe que no está a la altura de Labruna,
0: por
3: de Gallardo,
5: discúlpame,
3: de Ramón y de Alonso.
5: En la bandera de los borrachos del tablón. En la bandera de los borrachos del tablón. ¿Qué figuras están?
3: Poncio debería explicar por qué está en esa bandera.
5: Está Poncio, está Labruna, está Ramón,
3: está
5: Gallardo.
3: ¿Pero por qué
5: está? Porque es un ídolo de River.
6: Y porque fue el líder del equipo que ganó la final más importante de la historia de River.
3: Pero no a la altura de Labruna y de Alonso.
0: Bueno, para mí ídolo es Ortega.
5: Importa la altura. Importa que el hincha de River está contento con Poncio, quiere que siga Poncio.
3: ¿Sabes qué? No está...
0: Yo creo que vos estás contento con Poncio.
5: Bueno, anda a preguntarle. Mándalo a Juan Gijón. Mándalo mañana a Juan Gijón.
0: Mañana se toma el día.
5: Al Monumental.
3: Ni por el puesto en la cancha, esto es ingrato, pero ni por el puesto en la cancha Poncio Lucio va a tener la estatura de ídolo que tiene un goleador o un enganche.
5: Por supuesto. Por supuesto.
3: Son 9 y 10.
5: No se trata de equipar
6: aquí. Marcador central. No, ídolo... no, Perfumo Basile. ¿Qué te pasa?
5: Costa. Ídolo de River, Néstor.
3: Pero en Racing.
5: Ídolo de...
3: En Racing. ¿Cómo no va a ser ídolo? En River, un marcador central
5: también
3: no es ídolo.
5: Nos quedamos solos. Néstor Rossi es un ídolo de River.
3: ¿Por qué no está la bandera Pasarela?
5: Pasarela es ídolo de River. Y por el tema directivo.
0: Pasarela, a ver, no es una persona que me simpatice demasiado para nada.
3: Haces Kiko, no me simpatiza.
0: No me simpatiza no para me nada simpatiza. Porque, bueno, no vamos a hablar de la persona que deja bastante que desear, pero es un ídolo para la gente de River, futbolísticamente hablando.
5: Si estamos hablando del mejor marcador central de la historia del fútbol mundial.
3: Pero, ¿por qué no está la bandera?
5: Porque el tema directivo...
0: Porque se fue a la B con River, claro, por eso no estaba la bandera. Decir, no, claro.
5: Por eso, porque si
0: eso
5: era el presidente...
0: Que de la mesa es el que más cercano... Yo estoy cercano en cuanto a la dirección, pero... Sí. Bueno, tenemos en la última media hora del programa, recordamos, Nabila, los datos del tiempo en la Ciudad Autónoma de Buenos Aires.
2: Una tarde fresca en Buenos Aires, 12 grados, 9 décimas, ligeramente nublado el cielo.
0: Bien, actualizamos el fútbol rápido, Javier, ¿qué
5: pasa?
0: Está
5: ganando el Atlético Madrid, 27 de juego de la primera etapa, 1-0 con gol del coreano Kainin Lee.
0: Muy bien, noticias, 14:30 en el país.
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8: 2:30 de la tarde en la República Argentina. Diego Santilli recibirá 7 gobernadores. El informe de Liliana Arias desde Casa de Gobierno.
9: Con el propósito de acelerar en el Congreso el presupuesto 2027, la reforma electoral y el proyecto de soberanía nacional por la cuestión Malvinas, el jefe de gabinete se apresta a recibir en las próximas 24 horas a 7 gobernadores. Diego Santilli comenzará esta misma tarde manteniendo un encuentro con los mandatarios de Catamarca, Corrientes, Salta y Tucumán.
8: Confirman la condena contra el ex marido de Julieta Prandi. Claudio Contardi está sentenciado por el abuso sexual contra la modelo. El Tribunal de Casación Penal bonaerense, no obstante, redujo la pena a 18 años y 6 meses de cárcel en vez de 19, como había quedado definido en el juicio oral. En la ciudad de Buenos Aires, temperatura 13 grados, 1 décima, humedad 54%, cielo ligeramente nublado.
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0: Muy bien, estamos en el tramo final de Pasión Nacional con estos mensajes, Nabila.
1: Hola chicos, después hablan los bosteros de robo de los otros equipos. Ellos son los únicos ladrones desde que festejaron el robo a Rosario Central. No deberían hablar nunca más los bosteros ladrones. Soy Mario desde Pocito, San Juan. Indignado.
2: Se ve que no los quiere a los de Boca.
0: No, man. Por supuesto que no. Estamos recordando a Huracán, campeón de 1973. Hoy se cumple un aniversario, saco. Claro.
3: El equipo más grande, uno de los más grandes de la historia del fútbol argentino.
0: Por supuesto. Vamos a saludar a Ulises Casau, que está participando de los Juegos Suramericanos. Aquí estamos en Nacional con toda la mesa de Pasión. Hola Ulises, bienvenido.
4: Hola Nicolás, ¿cómo andás?
0: Muy bien, un placer. Bueno, contanos, ya ganaste la medalla de bronce en 50 metros mariposa. Contanos de estos juegos y de las sensaciones que tenés.
4: Bueno, la verdad que un torneo...

0: cumpliendo años el gran entrenador 72,
1: chileno. 72, si no me equivoco.
0: Sí, hoy es el cumpleaños de Tete González, lo quieren mucho en Gimnasia y Grima La Plata.
2: Sí, algunos equipos que armó Pedrito Troglio.
0: Muy bien, y por supuesto cumpleaños Salomón Rondón en el día de hoy.
2: ¿Cuándo cumple Tete González?
0: Tete, suma voz, suma voz.
2: No, pero está grande.
1: ¿Qué año nació?
2: En el 78, grande.
0: 48.
2: Sí, me veía así. Bueno, pensé que era más grande igual.
0: Está al borde de los 50. Tete González, muy buen 5. Sí, Javier.
1: Hoy se juega la final de la Campeones Cup. ¿Qué es la Campeones Cup?
3: ¿Qué es la Campeones
1: Cup? El campeón de la MLS de la temporada pasada, el Inter Miami, frente al Cruz Azul, la máquina cementera mexicana, campeón del torneo Clausura de México. El encuentro se disputa en el estadio de Inter Miami, allí en Fort Lauderdale, y la posibilidad de obtener una nueva medalla para el conjunto de Messi, un nuevo título para Messi. Hoy debuta precisamente como entrenador del Inter Miami el Kili González, ¿eh? Ya ha solucionado todos los inconvenientes de inscripción y de visa de trabajo allí en los Estados Unidos. Hoy hace su debut el Kili. ¿Saldrá campeón el Kili ganándole el Cruz Azul? Veremos.
0: Le mandamos un gran saludo a Elio Garone, que me dice que el arquero era Roganti, ¿eh?
1: Claro, Roganti.
3: Héctor Roganti. Y el 2 era Daniel Bugaglione.
1: Mirá, Bugaglione.
0: Muy bien, recuperamos la comunicación con Ulises Casau, que conquistó la medalla de bronce en 50 metros mariposa. Ulises, te decía que más allá del desempeño del compromiso, que siempre es el mismo, tiene una adrenalina y un sabor especial que los juegos se disputen en la Argentina.
4: Vos lo dijiste, la natación muchos lo tienen como un deporte individual, y tampoco es muy popular, entonces tampoco es muy común de ir a ver. Los nacionales en general solo nos viene a ver la familia y poco más, y bueno, poder disputar acá de un torneo de índole internacional con público más allá de la familia, sino también de otros lugares, de bueno, en general todos de Rosario, pero también muchos visitantes, y bueno, que todos hinchen por la celeste y blanca, es una sensación distinta, y bueno, está muy bueno que se repitan estas jornadas y mismo en aprovecharlo.
2: Ulises, ¿cómo nace el Ulises vinculado a este deporte? Porque vos naciste en la mejor ciudad del mundo, que es La Plata, pero no tiene costa, ¿no? No es que podés irte al río o al mar. ¿Cómo nace tu vínculo con el deporte?
0: Bueno, tenemos problemas con la comunicación, está en la provincia de Santa Fe.
2: Está ahí, está compitiendo.
0: Está colapsado, claro. Además. Ahí te recuperamos, Ulises.
4: Sí, disculpen que la conexión no me lleva bien acá, el wifi.
0: No te hagas problema, no te hagas problema. Te escuchamos con mucha atención. Bueno, lo que te decía, sí, Damián.
2: Te preguntaba cómo surgió el nadador que vos sos compitiendo hoy en los sudamericanos en una ciudad donde no está, ¿no? Como La Plata.
4: Pues.
0: Bueno, lamentablemente no podemos seguir hablando con Ulises Casau, no es buena la comunicación, lamentamos porque él tenía muchas ganas de hablar, de contarnos su vínculo con la natación y de esta medalla de bronce que consiguió para el deporte argentino en los 50 metros mariposa. No entendí lo de la mejor ciudad del mundo.
2: Claro, ¿cuál es la mejor ciudad del mundo?
1: El mundo.
0: Sí.
2: ¿Y La Plata?
0: No es La Plata precisamente.
2: ¿No?
0: No.
2: Ah, pues yo lo doy como... Lo tengo algo como incorporado.
0: No. La mejor ciudad del mundo es París, después discutimos. No, pero sí, bueno, la mejor ciudad del mundo es Buenos Aires.
3: Bueno, en Buenos Aires la conozco, París claro. No podría dar fe porque nunca fui a París.
1: Yo nunca fui a París, tampoco fui a New York, cantaba Charlie, ¿no?
2: Cantaba Charlie.
0: Para Zarratea la mejor ciudad es Villa Crespo, sí, ¿viste? ¿Qué le vas a hacer?
1: Río de Janeiro, continúa.
0: Los gustos hay que dárselos en vida. Río de Janeiro, qué linda ciudad.
1: Hablando también de Río, tenemos Copa Libertadores de América en la búsqueda de las semifinales. Esta tarde es 19 horas de nuestro país, Liga Deportiva Universitaria de Quito frente al Palmeiras. El equipo de San Pablo lleva una ventaja de 1-0 en la ida. Dos jugadores de selección nacional tiene Palmeiras, Agustín Giai, sí, y el flaco López, el buen plantel que tiene Abel Ferreira. El otro partido es el de Corinthians Estudiantes, mañana se va a estar jugando Flamengo Independiente del Valle con una ventaja para el equipo del Mengao de 2-0 en la ida. Y por la Copa Sudamericana, hoy se va a jugar la vuelta de los cuartos de final. Atlético Mineiro en Belo Horizonte recibe

0: al Santos de Neymar, lleva una ventaja de 2-0 el Santos, está jugando muy bien Rolleiser en el Santos, el otro día fue figura.
1: Es un jugador buenísimo Rolleiser.
0: Frente al equipo del Barba Domínguez. El ganador de esta llave va a enfrentar al ganador de Montevideo City Torque Cienciano, porque la otra semifinal ya está dada. Es Vasco da Gama, Boca, primero Boca de local, la revancha en Río de Janeiro.
2: Muy bien, Santiago, los partidos más importantes del fin de semana con los árbitros.
3: 21:15 del viernes, Racing Sarmiento, vamos a estar con Luca de Jesús en la transmisión para Nacional en toda la Argentina. Leandro Rey Hilfer será el árbitro. Jorge Baliño va a dirigir Gimnasia, Banfield. Lo nombro porque Baliño. Gimnasia es un partido importante.
1: Es un partido importante.
3: Muy importante.
1: Sí.
3: De Gimnasia, por supuesto. Unión Independiente dirige Luis Lobo Medina. River Huracán, Facundo Tello.
0: Hace mucho que no dirige a River.
1: Sí, hace bastante.
0: Porque la gente de River no lo quiere, Tello.
3: Uno de los partidos más importantes que tiene el fin de semana será Instituto Talleres.
2: El clásico.
3: Lo va a dirigir Darío Herrera. San Lorenzo Boca estará a cargo de Nazareno Araza y Rosario Central Argentinos de Pablo Dóvalo.
2: Muy bien, me voy a Rosario, a Radio Nacional. Allí está Facundo Paredes con toda la actualidad de los Juegos Suramericanos. Hola, Facundo.
4: Hola, ¿cómo les va? Buenas tardes a todos, a todas. Estamos exactamente nuevamente aquí en la sede de Parque Independencia de los Juegos Suramericanos. En estos momentos estoy en esgrima porque el equipo femenino en la modalidad florete está compitiendo ante Venezuela por el bronce. Ahora estaba muy parejo, me alejé un rato para poder escuchar y hablar tranquilo, pero estaba muy parejo esa serie, ahí por un lugar en el bronce el equipo argentino. Una jornada, bueno, que muy temprano empezó a aportar medalla en remo, por ejemplo, hubo medallas para Santiago Menín en individual, peso ligero, medalla de plata para él, también de bronce para otra delegación del equipo argentino, en este caso de equipo. En patinaje de velocidad, Cinco Guada, que ayer también había obtenido medalla, bueno, hoy volvió a repetir, fue medalla de plata en los 10.000 metros de patinaje de velocidad. Rosarino, Santiago Basaldela, nuevamente en sub, stand-up paddle, que es rosarino, pero está compitiendo, en verdad, en la ciudad de Santa Fe. Nuevamente oro, también había sido oro ayer. Bueno, en este caso vuelve el rosarino Basaldela a conseguir medalla dorada en sub. Su compatriota Ignacio Arias fue bronce en la misma especialidad. También a las mujeres en esta categoría en sub, Julieta Dujaime fue oro, Ana Coleta fue plata. Vamos a escuchar ahora, si les parece, tenemos el audio ahí, de Catalina Serio, medalla dorada en pentatlón moderno, una sorpresa. Porque no se la esperaba en este pentatlón moderno que combina esgrima, carrera de obstáculos, natación y láser run. Es una prueba combinada. Bueno, fue oro para Catalina Serio, fue bronce para Nerea Luna. Escuchamos a Serio, si les parece, las primeras impresiones apenas conseguido el oro.
2: ¿Cómo no?
5: Ahora es pura felicidad, orgullo, agradecimiento también a mis entrenadores, a mis compañeros que siempre están, a mi familia, a mi hermano. Que gracias a esto es gracias a ellos. Y nada, después de mucho entrenamiento, yo no venía con el objetivo de sacar medalla, ni siquiera entrar al podio. Yo tenía como objetivo disfrutarlo, ya que por mi edad pensé que no podía, no sé, era disfrutar. Y bueno, se dio y estoy muy feliz, muy, muy feliz. Empecé en 2019, veía a entrenar a mi hermano, porque él comenzó con todo esto. Y yo lo veía entrenar con mi mamá y bueno, me copé porque me aburría. Yo empecé jugando y hasta algún momento los entrenadores me dijeron que empecé a entrenar y entrené de muy chiquita. Bueno, muy chiquita, desde los 11, 10. Y fuerte, empecé a los 12, 13. Es un trabajo que hacemos entre mi hermano y yo, porque sí, gracias a él estoy acá también, porque si no, no hubiese comenzado con este deporte tan lindo.
4: Bien, escuchábamos a Catalina,
2: sí.
4: Como decíamos, medalla dorada en el pentatlón moderno, muy cerquita con el bronce quedó en esta disciplina Nerea Luna, también argentina.
2: Bien, Facundo, y hay mucha actividad en el resto de la tarde hoy.
4: Sí, seguramente siguen las finales en esgrima, también comprometido el equipo argentino en este sentido. Hoy empezó el fútbol, ¿no? Mañana juega Argentina, pero hoy empezó el fútbol con victoria de Colombia 2-0 a Perú. Después juegan Chile y Panamá. Mañana será el turno del equipo de Diego Placente, así que después tendremos más novedades al respecto. El plato fuerte, me parece, de la jornada de hoy es el vóley playa, el beach volley. A las 17 juega la, se enfrentan pareja argentina contra pareja brasileña, Tomás y Nicolás Capogrosso por Argentina, son rosarinos, están siendo locales aquí, ante la brava pareja brasileña, Arthur Lanzi y Evandro Junior, que son pareja número 3. Los argentinos están en el puesto 10 del ranking mundial de beach volley, un partido que tranquilamente podemos ver en instancia decisiva de un mundial de esta disciplina. Bueno, lo tendremos acá desde las 5 de la tarde en los Juegos Suramericanos.
2: Muy bien, perfecto. Facundo, tu trabajo va a ser fundamental a lo largo de toda la jornada, tanto para el servicio informativo de la radio como para la programación aquí en Buenos Aires, el programa de Nora Brioso, Hernán Mundo, la tira deportiva que conduce Eladio Rey, el panorama de noticias y todo lo que vos le brindes a los amigos de Radio Nacional Rosario y Radio Nacional Santa Fe. Así que tenés un día por delante muy importante.
4: Seguramente. Abrazo grande para todos por allá.
2: Muy bien, Facundo Paredes desde Rosario, justamente con toda la actualidad que tiene que ver con los Juegos Suramericanos. Tenemos la última pausa, después vamos a seguir hablando del equipo de La Plata, de Estudiantes, con Damián Zárate. Javier va a actualizar el fútbol español y con Santiago vamos a hablar de lo que se vienen para River y para Boca en el campeonato y también para Racing, Independiente y San Lorenzo.
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0: Muy bien, ahí estamos entrando en el tramo final de Paseo Nacional con estos mensajes, Nabila, en el final del programa.
1: Saludos, Nacional. El oro se queda. Vamos a Argentina, dice Pablo. Saluda también por aquí. Hola, Nicolás. Boca jugó bien, pero contra un equipo chico. Hoy San Pablo no es mucho más que Racing, para decirte. Saluda Leonardo. Hola, señores de Nacional. ¿No van a hablar de cómo el árbitro ayudó a Boca anoche?
0: Lo dije en el comienzo del programa, hay que tener buen oído.
1: Escribe Anselmo. Esteban desde Valle María, la selección y los porteños se creen el ombligo de la Argentina. Mandan al interior a Córdoba, nunca traen a Santa Fe, nunca traen a la cancha de Colón a jugar a la selección, sacan a la selección a jugar en el interior cuando tienen que hacer 50 de aforo, 50% de aforo, cuando tienen que hacer 100% se lo llevan a Buenos Aires. La verdad, una vergüenza, dice Esteban, indignado. Saludos a Nicolás en especial y a todo el equipo, por supuesto. Pido alguna noticia del Rojito, dice Orlando.
0: Muy bien, Orlando, ya sabes cómo es el tema. Vamos a saludar a Daniel Carranza en Santiago del Estero.
2: Nico, querido, ¿cómo estás? El placer de siempre de saludarte a vos, a todos los compañeros y a toda la audiencia. Y hablar de Central Córdoba, que espera lo que va a ser el viernes cuando reciba Defensa y Justicia. El equipo de Sebastián Domínguez, que está en la cuerda floja, sí, porque no viene bien. Creo que si no gana este viernes habrá novedades importantes en el ferroviario, que no va a tener y no va a contar con Darío Cáceres, es el paraguayo que se resintió justamente allí en el partido contra Boca, un desgarro que lo deja afuera de este partido. Están esperando por Michael Santos, lo van a probar mañana en la última práctica y verán si estará la posibilidad del uruguayo de volver en el partido ante Defensa y Justicia. Habrá más modificaciones, yo creo que en el medio también moverá las piezas, creo que Saltita González va a dejar el equipo titular, habrá que ver si por él entra Tijanovic o Thiago Craver. Bueno, son las dudas que va a manejar el entrenador esta mañana, que va a ser la última práctica, y allí ya definirá el posible once titular del ferroviario para recibir a Defensa y Justicia viernes, 18 horas, en el Estadio Único Madre de Ciudades.
0: Bien, Daniel, ¿cómo está el tiempo ahí en Santiago?
2: Realmente lindo, agradable, unos 26, 27 grados, un sol a pleno que tenemos aquí en Santiago del Estero, Nico.
0: Perfecto, la seguimos, gran fin, nos reencontramos mañana, mira, ya pensaba que era viernes. Te mandamos un abrazo, Daniel, como siempre.
2: Un abrazo grande, hasta mañana.
0: Bien, perfecto. En Independiente ayer hablamos de la memoria y del balance, se tiene que tomar un tiempo la comisión directiva que maneja Néstor Grindetti para hablar al respecto de lo que son los números y las finanzas de Independiente. Desde lo futbolístico, Matías Zabaldo sufrió un esguince de tobillo y está en duda para el partido en Santa Fe frente a Unión del fin de semana.
3: Hoy se despidió el seleccionado femenino argentino sub-20 de la Copa del Mundo, que se disputa en Polonia. Ha conseguido un registro que para el fútbol femenino argentino fue bueno, por lo menos de evolución en la competencia, pudo pasar a la segunda fase, hasta que Argentina solo lo había conseguido en el Mundial anterior de Colombia. Hoy tuvo un partido muy apretado contra Corea del Sur, de hecho lo pudo empatar cerca del final, Argentina perdió 1-0, y es un año donde muchas de estas chicas que jugaron y hoy pusieron punto final al Mundial seguramente van a entrar en una evaluación profunda para lo que será la Copa del Mundo del año que viene, que se va a disputar en Brasil
4: de
3: por
4: mayores.
3: Primera vez de mayores.
4: Las mayores van a jugar dos amistosos con Brasil ahora, ¿no?
3: Sí, y uno va a ser la inauguración del estadio Diego Armando Maradona en la Ciudad de La Plata. Se va a inaugurar con un partido del seleccionado femenino, pero bueno, el equipo que dirigió Cristian Meloni, histórico entrenador de Boca, ahora al frente de la sub-20 del fútbol femenino de Argentina, que había conseguido una goleada 8-0 frente a Benín, que le había ganado 3-2 a México, hoy perdió 1-0 con Corea del Sur en el Mundial de Polonia y se quedó eliminado.
0: Bien, quiero decir al respecto que dimos en los títulos que está el calendario de la Fórmula 1, para el año que viene. Lamentablemente no está la República Argentina. Siempre hay una gran expectativa en nuestro país con que podamos recuperar la máxima categoría del automovilismo, teniendo en cuenta la preponderancia que tiene hoy por hoy nuestro querido piloto Franco Colapinto. Pero lamentablemente no está la República Argentina para el calendario del año que viene. Querías decirlo de la venta de entradas para el partido de Estudiantes Central.
4: La final, que a partir de mañana se ponen a la venta para ese partido que sufrió una modificación mínima.
5: muy cortita, de una hora, se iba a jugar a las 5 de la tarde, se iba a jugar a las 4.
3: Eso es fecha FIFA, ¿no, Damián?
5: Claro, el sábado próximo, no este, sino el 26.
3: Al mismo día que Racing Boca por la Copa Argentina.
4: No, Estudia... Racing Boca va el domingo 27.
3: El domingo 27.
5: El domingo. También. Esto es el sábado 26, claro, Estudiantes Racing se van a vender por Deportic desde mañana. Los socios de Estudiantes y de Rosario Central. Lo aclara los socios. Después verá cada...
3: Que hay remanente. Sí.
0: Bien, vuelvo a Córdoba con Gerardo Murúa. Gerardo, yo te presté atención cuando decías que entonces el Luis Fartime podría estar 16 años como presidente de Belgrano. Entonces estaba repasando, tratando de acordarme, y está el ejemplo de Fernando Miele en San Lorenzo de Almagro, que estuvo prácticamente 20 años, sí, pero no
4: para
0: menos.
4: El campeonato que ganó, ya la estatua, se queda para toda la vida, hace la estatua en la puerta del gigante.
0: A mí no me parece saludable desde el punto de vista democrático que Belgrano tenga un mismo presidente durante 16 años. Siempre digo que la alternancia es lo ideal, Gerardo.
6: La verdad es esta. Yo estoy de acuerdo con ustedes de que debería haber una alternancia. Luis Fabián Artime ya era el máximo ídolo de Belgrano como futbolista. De hecho, la gente lo votó para que lleve el nombre, la tribuna en el Kempes. Cada tribuna del Kempes lleve el nombre del máximo ídolo o del que votó la gente de los cuatro clubes, Talleres, Belgrano, Instituto y Racing. De hecho, la gente lo reconoce como el máximo ídolo. Ya lo es como presidente también, ha incrementado esa idolatría, por lo cual la estatua no está lejos, querido Javier, indudablemente. Y hoy ganaría una elección 99% a 1, indudablemente. Ayer hubo 1.500 socios en la asamblea, apenas 3 se opusieron a la reforma del estatuto. Fue casi una celebración del título o una ratificación del mandato de Artime. Pero déjame decirte, Nico,
0: sí.
6: Fassi, que llegó en 2014, casi 2015, va a cumplir en 2029 casi 15 años al frente de Talleres,
0: bueno,
6: y tiene para un periodo más.
0: También
6: Cavalliato podría llegar hasta 16 años al frente del instituto. Entonces, en Córdoba nos encontramos con la situación de que los presidentes actuales tienen larguísimos periodos y todavía pueden tener más, incluido Artime.
0: Bueno, lo mismo que digo de Artime lo digo para Fassi, y me cae bien Fassi, estoy de acuerdo con algunas decisiones, con otras no, con ese carácter que tiene, con esa personalidad avasallante, pero lo mismo que dije para Artime lo digo entonces para Fassi. Me acordé bien lo de Miele. Fue elegido en 1986, cuando prometió el estadio que finalmente después construyó, y terminó su mandato en el 2001. Y les voy a dar un dato. Cuando en 1997 gana la elección, la gana con el 75% de los votos de los socios. Él estaba enojado en aquella oportunidad, recuerdo haber hecho una nota en esta radio, porque no lo votó el 100% de la masa societaria. Digo, pero Fernando, te eligieron el 75% de los socios después de 12 años, 13. Era una cifra descomunal. Pero está bien el ejemplo que ponés de Fassi, Gerardo.
6: Bueno, sí, la verdad que lo que se discutía en ámbito de Belgrano era esa cuestión de renovar a cero con el nuevo estatuto las posibilidades de que sea reelegido Luis Fabián Artime. Tendrá 2 periodos más seguramente al frente de Belgrano porque no va a tener oposición, y si la tiene, como pasó en estos días, no va a tener chance. La oposición, con lo que ha logrado Belgrano, es intocable Luis Fabián Artime, y seguirá al frente del Pirata hasta que él decida, o hasta que los nuevos estatutos no se lo permitan más de acá a 8 o 9 años aproximadamente.
0: Muy bien, Gerardo, a disfrutar de la jornada en Córdoba entonces.
6: Sí, está hermoso, Nico, cerca de 25 grados, sol a pleno. La verdad que en la sombra todavía tenemos el fresco del fin de semana, pero en el sol está realmente espectacular Córdoba. Fuerte abrazo.
0: Muy bien, ahí está Gerardo Murúa de Córdoba. Sergio, con lo que quieras aportar de San Lorenzo y también del fútbol de ascenso en la Argentina.
4: En este momento, en el fútbol de ascenso, hay un partido muy importante el fin de semana, que es Chacarita-Quilmes, clave por el descenso, sí. Chacarita en descenso directo, Quilmes ahí nomás. El Aprevide no lo ha informado, creo que lo está haciendo para evitar lo que vamos a contar ahora. Habría una sanción para Chacarita de 2 partidos, el primero sin público, a puertas cerradas, con Quilmes, y el segundo con Patronato, clave por el descenso también, porque Patronato está ahí de Chacarita, solo con socios. La dirigencia de Chacarita no está haciendo nada porque entiende que hasta le favorece al equipo jugar a puertas cerradas. Obviamente los hinchas quieren ir a la cancha, y ya se presentó por parte de un socio de Chacarita, abogado él, un recurso de amparo para evitar esta posible sanción de la Previde, que supuestamente ya existe, pero que la Previde no quiere publicar hasta último momento para evitar esto.
3: ¿Por qué la sanción, Sergio?
4: Después del partido con Atlanta hubo incidentes a las afueras del estadio con la barra.
5: Ahora, ¿Chacarita anunció esta semana lo de Beto Bologna?
4: No, Bologna hace rato ya está dando vueltas.
5: ¿Y ya está en Chacarita?
4: Desde que arrancó la temporada.
5: Ah, perfecto, perfecto.
4: Pero no está jugando.
0: Bueno, Zaratea, ¿le quedó cómodo venir? ¿Le queda cómodo quedarse en la radio hoy?
4: Me quedaría más cómodo si vivo enfrente, pero bueno.
0: Bueno, uno vive donde puede. Nabila, qué gusto tenerte aquí en el programa, como siempre.
1: Hasta mañana.
0: Muy bien, Nabila Jatib en la locución. Don Zárate, nos preparamos por la aventura periodística de Estudiantes esta noche.
5: Esta noche puede ser semifinalista de la Copa Libertadores de América después de mucho tiempo. No lo consigue desde que fue campeón en el 2009.
0: Es el único representante argentino que queda en la Copa Libertadores de América, que, como me gusta decir, siempre es el torneo más importante que se juega en esta parte del continente, reconociendo que en su momento aquel equipo de Gustavo Costas hizo grande la Copa Sudamericana, pero la importante, la Copa importante, la que todos queremos ganar, es la Libertadores, no es la Sudamericana.
5: La Sudamericana también la queremos ganar. ¿Por qué no? Si Boca la juega. Si River la juega.
0: River la jugaba.
5: No, en general la juega. Sí.
0: Nada, pero lo importante. Cuando juega, la importante es la Libertadores.
5: Es más importante, pero la Sudamericana también es importante.
0: Muy bien, un agradecimiento muy especial a todos, a Matías Arreceigor en la operación técnica, Sebastián Vera, María Suárez Araujo en la producción del programa. En la continuidad de la radio viene el servicio informativo. A ver qué dice Frank en el final, levántalo. Muy bien, y en el resto del país siguen con la programación habitual. Mañana nos reencontramos con otra edición de Pasión Nacional, 1:00 p.m. en la M870 y en las 48 del país. Muchas gracias.
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8: 3:00 p.m. en todo el país. La justicia frenó el proyecto Sea Lion en Malvinas. La decisión la tomó la jueza federal de Río Grande, Mariel Borruto. La magistrada hizo lugar a una medida cautelar del Centro de Excombatientes Islas Malvinas y la Asociación de Abogados Ambientalistas. En el escrito, la magistrada ordenó a Rock Hopper y Navitas abstenerse de iniciar o continuar las obras vinculadas al emprendimiento y a evaluar su impacto ambiental. Venta anticipada de pases para subir a la Aconcagua. El informe de Victoria Lupu desde Radio Nacional Mendoza.
9: Con tarifas especiales para mendocinos, nacionales y extranjeros, la promoción para subir a la Aconcagua rige hasta el 30 de septiembre y es para la venta anticipada de pases con tarifas promocionales mayoristas para realizar actividades de ascenso y trekking largo en el Parque Provincial Aconcagua durante la temporada estival 2026-2027. Iván Funes Pinter, director de áreas protegidas de la provincia, dio detalles.
10: El objetivo de la venta anticipada es planificar la actividad turística. Le da al parque mayor capacidad de respuesta y mayor transparencia a la hora de gestionar y planificar las actividades de los visitantes.
8: Alerta meteorológica rige para el sudoeste de Santa Cruz, donde se prevén nevadas persistentes de variada intensidad que en las zonas más bajas podrían ser en forma de lluvia. Actualizamos ahora el estado del tránsito con Ernesto Arriaga.
11: El paso Integración Austral está totalmente habilitado en Santa Cruz hacia la zona de Chile para ir a Tierra del Fuego. Hasta las 21 horas del día de hoy está habilitado el ferry chileno. Por otra parte, el paso Zamora habilitado, muchos camiones están pasando hacia Osornos, Chile. El Cristo Redentor habilitado desde Payata a Chile.
8: En San Miguel de Tucumán, donde nos escuchás por AM1190 y FM93.3, temperatura 25 grados, humedad 37%, cielo despejado. En la ciudad de Buenos Aires, temperatura 13 grados, 1/10, humedad 54%, cielo ligeramente nublado.
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1: Se ofrece persona para trabajar en el campo o zona de Comodoro, como casero y también en tareas de cocina, limpieza, tareas varias. Contactarse con Daniel al 297-423-2119.
2: Esquilador con experiencia comunica disponibilidad para compañía. Interesados comunicarse con José al 297-528-0176.
1: Se ofrece pareja sin hijos para el campo, zona Chubut o Santa Cruz, como casero, puestero mensual o por día. Comunicarse con José al 297-15-419-6207.
3: Se ofrece matrimonio de 60 años para trabajar en el campo, zona de la provincia de Chubut. Tienen años de experiencia en trabajos y tareas rurales. Interesados comunicarse con José a los números 2975-81-2868 o 3412-57-5673.
1: Se ofrece persona para trabajar como mensual con recado en cualquier zona. Preguntar por Matías al 297-504-9546. Se ofrece peón ovejero con experiencia en alambrado y molinos. Comunicarse con Juan al 297-416-0261.
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0: ¿Qué tal? ¿Cómo están? Muy buenas tardes. Bienvenidos a este día miércoles 16 de septiembre, mitad de la semana. Aquí estamos, por supuesto, una jornada que empezó muy linda, fresca, pero muy, muy linda. Y luego, como suele pasar, luego de los mediodías comenzó a soplar eolo. En Comodoro Rivadavia tenemos una temperatura muy agradable, 18 grados 8, con una humedad del 30%, el viento del oeste a 36 kilómetros por hora y la visibilidad es normal, es de 30 kilómetros. Y así estamos inaugurando esta tarde de Radio Nacional, equipo completo, José Pepe Romero en la musicalización, edición y puesta en el aire. En la locución, el compañero Alfredo Sadi, ahora por supuesto en sala de producción, quien se va a hacer cargo a partir de las 5 de la tarde del aire de esta tarde de Nacional. Daniel Juárez también, compañero de LU4, Radio Patagonia Argentina, también colaborando con esta tarde de Radio Nacional, y Andrea Miranda, quien les habla. Está Lucho Palacios en la planta transmisora de LU4, así en Constituyente, en Ruta 3 y 13 de diciembre, o Juan B. Justo, como quieran llamarlo ustedes. No sé en qué altura esa avenida cambia de nombre. Uno 13 de diciembre y otro Juan B. Justo. No lo sé. Tarea para el hogar, José Pepe Romero. Aquí estamos, a través de LRA11, Radio Nacional Comodoro Rivadavia, y también a través de LU4, Radio Patagonia Argentina, en la frecuencia de AM630. Y a través de la página de Radio Nacional, www.radionacional.com.ar, también nos pueden escuchar. Como todos los días, nuestra vueltita soberana por las Islas Malvinas. Dice el Servicio Meteorológico Nacional que en Puerto Argentino hay 5 grados 5 décimas de temperatura con una sensación térmica de una décima bajo cero, humedad 73% y viento del noroeste a 41 kilómetros por hora. Seguimos hacia el sur, en la base Esperanza, la temperatura es de 10 grados 1 bajo cero y la sensación térmica es de 19 grados bajo cero. En Puerto Deseado, provincia de Santa Cruz, hacía mucho que no repasábamos la temperatura de Deseado, 5 grados 2, la sensación térmica 7 décimas bajo cero y la humedad 85%. Ahora llegan los Tequis con Cordillera y Mar, un tema que publicaron el 1 de septiembre.
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0: aquí estamos en la tarde de Radio Nacional y por supuesto tenemos que hablar de la información más importante en esta jornada y sin duda tiene que ver con este nuevo homicidio. Romina Diu, hermana del hombre asesinado en las últimas horas, vinculó el crimen con el ataque ocurrido semanas atrás en el hospital regional y pidió que la justicia esclarezca lo sucedido. Este hombre fue asesinado ayer por la noche en el balcón del Paraíso. La familia reclamó avances en la investigación, sostuvo que la víctima se encontraba junto a su pareja al momento del ataque y planteó sus sospechas sobre un posible vínculo con un episodio ocurrido semanas atrás en el hospital regional. Lo cierto es que cuando ella llegó anoche para encontrarse con su madre, supo que la pareja de su hermano se encontraba retenida mientras se desarrollaban las primeras diligencias. La mujer señaló que hasta el momento la familia pudo reconstruir que el joven estaba en un cumpleaños en la casa de su suegra, en el balcón del Paraíso. Dicen, ¿no?, esto en palabras de su hermana, que estaba con su mujer y le dispararon, pero hasta ahora no hay mayor información. Y también ella recordó este ataque en el hospital regional, donde una mujer agredió con un cúter a su prima y aseguró que la agresora era la pareja de su hermano y que la familia había participado de una marcha para reclamar justicia. Esta marcha, que se realizó en el centro de la ciudad, junto a su madre y a su hermana, prima, esta chica que apuñalaron con un cúter, y la mujer que la atacó era su cuñada, ¿no?, la mujer que estaba anoche en el balcón del Paraíso con la víctima. Ella contó que públicamente reclamaron que se tomaran medidas luego de que la mujer recuperara la libertad, y también sostuvo que la familia tenía miedo de que el conflicto terminara con un hecho violento, ¿eh? La mujer también se refirió al distanciamiento que la familia mantenía con su hermano durante los últimos años y afirmó que ese alejamiento estaba relacionado con esta pareja. Así es que, bueno, son todos elementos, por supuesto, a investigar ahora con este hombre fallecido, ¿sí? Recordemos que tenía 30 años. Al parecer fue atacado en la escalera de Alsina y Misiones y falleció en el hospital regional. Este hombre recibió un disparo en la cabeza durante este ataque ocurrido en el barrio Petrovelli, en la zona conocida como el Balcón del Paraíso. Y de confirmarse su carácter homicida, se trataría del duodécimo homicidio registrado en la ciudad en lo que va del año y el segundo del mes de septiembre.
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1: 15:30 minutos en la República Argentina. Destacan las proyecciones económicas del presupuesto 2027. El secretario de Finanzas, Federico Furiace, adelantó que la inflación seguirá desacelerándose. Además, el funcionario manifestó su optimismo en torno a la llegada de las inversiones.
2: 2025, 2026 y 2027 tenemos una economía que está creciendo. Eso permite recomponer los salarios nominales, es decir, las paritarias. Por otro lado, seguimos proyectando una desaceleración de la inflación hacia la zona de 18% interanual en 2027, con lo cual eso también permite que, dado ese nivel de paritarias, haya una recomposición del salario real. Y además, con todas las señales que está habiendo para la inversión, tanto lo que tiene que ver con el RIGI como en los otros sectores donde tenemos ventajas comparativas, el crecimiento de la inversión va a generar un aumento de la productividad, que eso finalmente se ve como contrapartida en un incremento de los salarios reales.
1: Por un incendio evacuaron a los vecinos de un edificio de Caballito. Desde el móvil de la radio informa Cristian Varela.
3: En un edificio ubicado en Fray Cayetano Rodríguez al 461 entre Bogotá y la Avenida Avellaneda, se produjo un incendio en el tercer piso por el cual se evacuó a los vecinos y dos hombres, uno de 36 años y otro de 52, tuvieron que ser atendidos en el lugar sin necesidad de ser trasladados a un hospital. El incendio se inició por un cortocircuito en un microondas, por lo que desde el Departamento de Bomberos pidieron verificar el estado de los electrodomésticos y sus cables para evitar focos ígneos.
1: La Reserva Federal de los Estados Unidos subió las tasas de interés un 4%. Se trata de la primera suba desde 2023 y representa un ajuste de 25 puntos básicos. El aumento del precio internacional del petróleo aparece entre los principales motivos de la suba de las tasas definida por la Fed. En Buenos Aires, cielo ligeramente nublado, temperatura actual 13 grados 8 décimas, humedad 48%.
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innovamos, invertimos, diversificamos y competimos para la transformación productiva. La presentación estuvo encabezada por el presidente de la entidad Comodoro Conocimiento, Rubén Zárate, junto a la responsable de Relaciones Institucionales de PECOM, Roxana Sandoval, y el rector de la Universidad Nacional de la Patagonia, Gustavo Fleitas. Esta expo se va a caracterizar por un espacio privilegiado para conversar y debatir sobre la agenda pública presente y futura. Entre los temas que se van a tratar está la evolución del carbono, economía y política, sistemas regionales de innovación, recursos naturales e industria, el futuro de los hidrocarburos convencionales, planificación urbana, economía del mar, pesca y acuicultura, construcción e inteligencia artificial. Así es que, bueno, la programación va a abordar los principales ejes productivos y tecnológicos a través de paneles especializados. Algunos de los disertantes destacados son Juan Cuatromo, presidente del BAPRO, Elio Del Re, presidente de ADIMRA, y referentes del emprendedurismo y la tecnología como Ricky Sarcani y Santiago Siri. Los días 1 y 2, de 11 a 15, se va a llevar a cabo la ronda de negocios multisectorial para vincular de forma directa a empresas tractoras y proveedoras locales. El encuentro va a otorgar un rol protagónico a la producción local mediante el espacio elaborado en Comodoro y la incubadora Más Impulso CR, que va a ofrecer consultorías profesionales y capacitaciones en su aula taller sobre herramientas digitales e inteligencia artificial. En el plano internacional, el bloque de recursos marinos contará con la participación de la delegación ProChile y la Universidad de Los Lagos para promover la cooperación científica y empresarial en acuicultura entre la Patagonia argentina y chilena. Hay un programa completo que se puede revisar, que está en expoindustrialcr.com.ar. Se viene entonces esta 12ª Expo Industrial del 1 al 3 de octubre en el predio ferial. Vamos con Ángela Torres y esto es 21 de agosto.

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2: Hola, hola, hola, ¿cómo están? Bienvenidos a nuestro segmento, a nuestro espacio, en la histórica LU4 AM630, Radio Patagonia Argentina, y también a través de LRA11, Radio Nacional Comodoro Rivadavia, para encontrarnos con parte de la historia que ha sucedido un día como hoy. Como lo hacemos habitualmente, nos encontramos justamente en este espacio. Dentro de las efemérides de este 16 de septiembre, vamos a contarles que hoy es el Día Internacional de la Ciencia, la Tecnología y la Innovación para el Sur. Además, hoy es el Día de los Derechos del Estudiante Secundario. Es el Día Nacional de la Juventud. Hoy, 16 de septiembre también, es el Día del Almacenero en la República Argentina. Vaya el saludo para ellos y para ellas, oficio que podemos encontrar en nuestra ciudad de Comodoro Rivadavia y saludar a nuestro almacenero. Hoy también es el Día Internacional de la Preservación de la Capa de Ozono. Además, es el Día Internacional de la Cardiología Intervencionista. Hoy es el Día Mundial del Consumo Responsable de Bebidas Alcohólicas. Y además, hoy 16 de septiembre, es el Día Mundial del Condón Femenino.
3: Tiempo en que fue hermoso. Vamos, María Clara.

En septiembre de 1976, un grupo de efectivos policiales del Batallón 601 organizó un operativo para secuestrar a jóvenes de entre 16 y 18 años de distintas pertenencias políticas. Habían participado de la campaña por el boleto estudiantil, entre otras acciones vinculadas a la participación política estudiantil. En la noche del 16 de septiembre, fueron secuestrados en la ciudad de La Plata María Claudia Falcone, María Clara Ciocchini, Claudio de Hacha, Francisco López Muntaner, Daniel Alberto Racero y Horacio Ángel Húngaro. Dentro de este mismo operativo, el 17 de septiembre fueron detenidos Emil Semoler y Patricia Miranda, y el 21 de septiembre Pablo Díaz. Gustavo Calotti, que compartió el cautiverio con este grupo de jóvenes, había sido secuestrado el 8 de septiembre. Los estudiantes fueron sometidos a torturas y vejámenes en distintos centros clandestinos de detención. Este episodio emblemático se recuerda como la Noche de los Lápices. El informe de la Comisión Nacional de Desaparición de Personas, CONADEP, estableció que más del 20% de los desaparecidos y desaparecidas durante este periodo 1976-1983 eran estudiantes. Hoy, 16 de septiembre, es el Día de los Derechos de los Estudiantes Secundarios.

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2: En Tucumán, la Casa de la Independencia es el ícono de la ciudad. El 9 de julio de 1816, un cuerpo de representantes de las Provincias Unidas del Río de la Plata declararon la independencia de Argentina en uno de los salones de esta casa. A mediados del siglo XIX, estuvo a punto de ser demolida por su mal estado, pero pudo sobrevivir y fue adquirida por el Estado Nacional hacia 1874. Hoy es un museo y edificio histórico que conserva intacto el Salón de la Jura de la Independencia.
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Aquí estamos en la tarde de Radio Nacional con más información. Alerta amarilla por fuertes vientos. El aviso rige durante el día de hoy y alcanza los departamentos de Alto Río Senguer, Sarmiento, Escalante y el sudoeste de Florentino Ameguino. Desde Protección Ciudadana recomendaron tomar precauciones ante las condiciones meteorológicas. Alerta amarilla entonces de vientos para este miércoles 16 de septiembre. De acuerdo al mapa difundido por el organismo, las zonas comprendidas son Alto Río Senguer, Sarmiento, Escalante y el sudoeste del departamento Florentino Ameguino. El nivel amarillo indica posibilidad de fenómeno meteorológico con capacidad de daño y riesgo de interrupción momentánea de actividades cotidianas, por lo que se recomienda a la población mantenerse atenta a la evolución de las condiciones climáticas y seguir las indicaciones. Ante la alerta se aconseja asegurar objetos que puedan ser desplazados por el viento, evitar permanecer cerca de árboles, postes o estructuras que puedan presentar riesgo y circular con precaución, especialmente en sectores expuestos. La Subsecretaría de Protección recordó además que ante la necesidad de asistencia se encuentra disponible la línea 0800-666-2447. La información que llega de Sarmiento: condenaron a un policía por abusar de una colega. Carlos Gustavo Perrota fue declarado penalmente responsable por el delito de abuso sexual simple en contexto de violencia de género. Recibió una pena de un año de prisión en suspenso y deberá cumplir distintas reglas de conducta durante 2 años, entre ellas la prohibición de acercarse y contactar a la víctima. El juez penal Alejandro Rosales condenó al funcionario policial Carlos Gustavo Perrota, de 50 años, como autor penalmente responsable de este delito. El hecho ocurrió el 12 de abril del año pasado en inmediaciones de la comisaría de Sarmiento. El magistrado resolvió imponerle una pena de un año de prisión en suspenso, además de las costas del proceso. Estableció que durante 2 años deberá cumplir una serie de reglas de conducta. La investigación estuvo a cargo de la procuradora Luciana Copini y la funcionaria Tamara Bernardi. Y de acuerdo con la denuncia incorporada al expediente, el episodio ocurrió en el sector de la cuadra de la comisaría de Sarmiento, ubicada sobre Avenida San Martín e Ingeniero Coronel. En ese lugar se encontraba un agente policial junto a otros compañeros cuando Perrota desarrolló conductas de carácter inapropiado hacia ella. Entre las condiciones fijadas por el juez se encuentra la prohibición de mantener contacto con la víctima por cualquier medio, ya sea personalmente, redes sociales o mediante terceras personas. También se le impuso la prohibición de acercarse a menos de 100 metros de su vivienda, lugar de trabajo, espacios de esparcimiento o cualquier otro sitio donde la mujer se encuentre habitual u ocasionalmente. El incumplimiento de esta medida podría derivar en una investigación por el delito de desobediencia conforme al artículo 239 del Código Penal. También Perrota deberá mantener informado al tribunal y al Ministerio Público Fiscal cualquier cambio de domicilio, abstenerse de cometer nuevos delitos y concurrir cada 4 meses ante el Cuerpo de Delegados del Control Local. El fallo contempla la intervención del cuerpo interdisciplinario forense para determinar la necesidad de que el condenado realice un tratamiento psicoterapéutico. Y a esto se suma la obligación de realizar un curso de capacitación en violencia de género y la prohibición de consumir estupefacientes e ingerir bebidas alcohólicas en exceso. También se rechazó el pedido de inhabilitación perpetua solicitado por la Fiscalía. Y para fundamentar esa decisión señaló que Perrota no prestaba servicios en la comisaría de Sarmiento al momento del hecho y consideró que por esa circunstancia no se configuraba la situación prevista por la agravante legal invocada por el Ministerio Público Fiscal. De esta manera estableció la responsabilidad penal del funcionario por abuso sexual simple y fijó una condena de cumplimiento condicional acompañada por medidas de protección y reglas de conducta
durante los próximos 2 años. Vamos ahora con Gloria Trevi y esperamos noticias con pompas de jabón.

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1: Hora 16 en dos minutos en la República Argentina. La justicia levantó el secreto fiscal y bancario de Claudio Chiqui Tapia. Es en la causa que investiga el presunto enriquecimiento ilícito del presidente de la AFA. La investigación a cargo del juez federal Ariel Lijo también busca establecer presuntas irregularidades cometidas por Tapia durante su participación en el SEAMSE. Lijo ordenó 20 medidas para reconstruir la situación patrimonial, fiscal, financiera y laboral de Claudio Chiqui Tapia. San Juan profundiza el desarrollo del sector minero. Desde Radio Nacional en la capital provincial, informa Claudia Cabrera.
2: San Juan consolida su rol central en el mapa mundial de cobre mediante el avance de un plan estratégico de licitaciones públicas y rondas de negocios con alta captación de inversores internacionales. Desde el Instituto Provincial de Exploración y Explotaciones Mineras se concretó la licitación de un nuevo bloque de áreas mineras claves en la cordillera de los Andes con un alto potencial geológico. Así se formaliza la competencia con la presentación de propuestas técnicas y económicas por parte de estas empresas. La potenciación estructural ha aumentado debido a la aplicación del régimen de incentivo para grandes inversores que ya lograron varias empresas inversoras en la provincia de San Juan.
1: La información deportiva con Nicolás Álvarez.
3: Estudiantes de La Plata busca las semifinales de la Copa Libertadores de América. Desde las 21:30 enfrenta al Corinthians en Brasil. Los 11 del cacique Medina, Muslera, Mancuso, Núñez y González Pires, Palacios, Baltasar Rodríguez, Piovi, Castro, Correa, Carrillo y Burgos.
1: En Mendoza, donde nos escuchás por AM960 y FM97.1, la temperatura 21 grados una décima, humedad 38%, cielo parcialmente nublado. Y en la Ciudad Autónoma de Buenos Aires, cielo ligeramente nublado, temperatura 13 grados 8 décimas, humedad 54%.
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8: El Museo Marítimo de Ushuaia tiene una vasta colección de modelos que relatan la historia marítima de Tierra del Fuego desde la llegada de los primeros exploradores. El Museo Antártico posee exposiciones sobre las expediciones de los exploradores más famosos como Amundsen, Scott, Shackleton, Nordenskiöld, y el Museo de Arte Marino expone las pinturas de los principales artistas marinistas argentinos.
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0: Aquí estamos en este momento dedicado al tango y hoy vamos a hablar un poquito de Héctor Pacheco. No sé si habíamos hablado alguna vez de este cantor. Héctor Pacheco nació en Marco Juárez, provincia de Córdoba, el 15 de marzo de 1918. Falleció en Buenos Aires el 28 de julio del año 2003. Su verdadero nombre era Antonio Lino Ingaramo. Él fue un cantor y compositor dedicado al tango de una larguísima trayectoria, al que se llamó, atenti, el Príncipe de Buenos Aires. Desde muy chico le gustó hacer la música, en realidad le gustó hacer música y en particular el tango, escuchaba principalmente, y fue así que antes de la mayoría de edad no solo cantaba sino que se atrevía a tocar el piano y el violín. A los 20 años ganó en Rosario el primer premio en un concurso en Radio Cerealista, un concurso de canto. Y por esa época su estilo imitaba el de Agustín Magaldi. Con ese primer dinero viajó a Buenos Aires, donde por intermedio de un familiar de Juan D'Arienzo, al que conocía, consiguió que el maestro lo escuche, pero no pasó de eso porque en su orquesta ya estaba Alberto Reinal. Pero el director le señaló que no era bueno para su carrera imitar a otro, ¿no? En este caso a Magaldi. También se relacionó artísticamente con las hermanas Silva y su dúo Las Palmeritas, y a los 2 años de aquel concurso se presentó en otro, auspiciado por la sastrería Braudo en Radio Argentina, y ya abandonada la imitación de Magaldi, volvió a ganar. Por esos años adoptó el nombre artístico de Héctor Pacheco, en tanto seguía buscando su propio estilo. En la década siguiente dejó de ser solista y pasó por diferentes conjuntos. Cantó con Pugliese, se presentó en el cabaret Tibidabo con la orquesta de Pedro Mafia, hizo un papel secundario en la obra de teatro Yo soy Juan Tango, donde la figura era Alberto Vila, y en 1947 estaba en el conjunto que dirigía Alfredo Atadia, con el cual actuó en Radio El Mundo y en el cabaret Chantecler, otro de los lugares por excelencia en aquellos años. Lo cierto es que el 23 de diciembre de 1948 registró para el sello Odeón Milonga para Gardel y 2 temas políticos, el tango Descamisado de Antonio Gelú y Enrique Maroni, y La Marcha, autoría de Sebastián Piana y Maroni, peronista, que se grabaron en Buenos Aires, pero que salieron en un sello uruguayo, Madan, así con siglas. Ese era el sello uruguayo.
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0: En 1957 Radio El Mundo le ofreció a Pacheco un buen contrato para actuar como solista y el cantor dejó la orquesta donde estaba, que era la de Fresedo, y pasó a actuar acompañado entonces por Elvino Bardaro, Hugo Baralis, Leopoldo Federico y Horacio Malvicino. Como solista su primer disco fue con Vida Mía y Sueños de París, y además de Príncipe de Buenos Aires, también era presentado como un cantante para la intimidad. Acentúa el tono delicado de su voz y de sus gestos, y en sus tangos se parece a un romántico cantor de bolero. Su acompañamiento musical conserva la impronta de Fresedo y nunca le falta una celesta o un instrumento de viento o una guitarra eléctrica. Entre quienes lo acompañaron estuvo un conjunto a cargo del bandoneonista Cayetano Cámara, amigo y músico en el pasado de Alfredo Gobi, y músicos como los contrabajistas Horacio Cavarcos y Aldo Nicolini. Tuvo diversos cargos en el sindicato Unión Argentina de Artistas de Variedades y, por supuesto, en sus últimos años, algunos problemas de salud le impedían trabajar y debió pedir ayuda económica. Héctor Pacheco falleció, como les decía, en Buenos Aires el 28 de julio del año 2003. Y aquí vamos a escuchar a la orquesta de Osvaldo Fresedo con la voz de Héctor Pacheco con este tango de 1925, un tango que fue compuesto por Sebastián Piana y Cátulo Castillo y que la letra es de José González Castillo, un tango de 1925, estamos hablando del tango Silbando.

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Con información que llega de la cooperativa, corte de agua por mantenimiento en 4 barrios. La interrupción va a comenzar mañana a las 6 y se va a extender durante 12 horas. La cooperativa informó que este jueves 17 se va a interrumpir el agua en los barrios San Cayetano, San Martín, Máximo Abasolo y un sector de Quirno Costa. El corte comenzará a las 6 y tendrá una duración estimada de 12 horas. Debido a tareas de mantenimiento en el sistema de distribución de agua potable, desde el Departamento de Saneamiento solicitaron a los vecinos realizar un uso racional del servicio. Y también lo que tiene que ver con las Islas Malvinas, la justicia frenó el proyecto Sea Lion y ordenó evaluar su impacto ambiental. La jueza federal de Río Grande, Mariel Borruto, hizo lugar a la medida cautelar presentada por el CECIM, el Centro de Veteranos de La Plata y la Asociación de Abogados Ambientalistas. La Justicia Federal ordenó frenar las obras materiales del proyecto hidrocarburífero Sea Lion, ubicado en la plataforma continental argentina, aproximadamente a 220 kilómetros al norte de las Islas Malvinas. La decisión fue tomada por esta jueza federal en el marco de la acción preventiva por daño ambiental colectivo iniciada por el Centro de Excombatientes Islas Malvinas La Plata, CECIM, y la Asociación Civil de Abogados, Abogadas y Profesionales Ambientalistas contra Rock Hooper Exploration PLC y Navitas Petroleum Development and Production Limited. La magistrada aclaró que desde el comienzo que se trata de una medida cautelar y que por lo tanto no importa pronunciamiento definitivo sobre la responsabilidad de las demandadas ni sobre todas las cuestiones que deberán resolverse en el juicio principal. Sin embargo, consideró acreditados los elementos para intervenir preventivamente. Uno de los puntos centrales fue la información oficial de la Dirección de Evaluación de Impacto Ambiental de la Subsecretaría de Ambiente, que había informado que no se ha iniciado ningún aviso de proyecto ni han iniciado un procedimiento de evaluación de impacto ambiental con las empresas mencionadas. Para la jueza, ese dato resulta determinante porque la Ley General de Ambiente exige una evaluación previa para las actividades susceptibles de producir una degradación significativa del ambiente. Uno de los aspectos de la resolución es que el tribunal no afirma que el proyecto necesariamente vaya a provocar un daño ambiental. Lo que cuestiona es que la actividad avance sin haber pasado por el procedimiento destinado precisamente a determinar sus posibles impactos. Vamos ahora a escuchar Los Auténticos Decadentes con Loco Tu Forma de Ser.

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1: 16:30 minutos en la República Argentina. Diego Santilli profundiza el diálogo con los gobernadores. La información con Liliana Arias.
2: El jefe de gabinete Diego Santilli recibe en Casa Rosada a los gobernadores Raúl Jalil de Catamarca, Juan Pablo Valdés de Corrientes, Gustavo Sáenz de Salta y Osvaldo Jaldo de Tucumán. Se trata de un encuentro para conseguir respaldos en el Congreso y aprobar el presupuesto 2027, la reforma política y el proyecto relacionado con las Malvinas que anunció el presidente Javier Milei por cadena nacional y que aún no fue remitido al Parlamento.
1: Nueva medalla de oro para Argentina en los Juegos Sudamericanos. Antes de Rosario, el informe de Facundo Paredes.
3: El esgrima volvió a pisar fuerte en los Juegos Suramericanos Santa Fe 2026. Medalla de oro para el equipo nacional que integran Pascual Ditela, Juan Bacha, Santino Pérez y Tomás Alitis. En diálogo con Radio Nacional, Ditela destacó la conquista en la final ante Brasil.
4: Muy, muy feliz, la verdad, y sabemos que Brasil está primero en el medallero, así que poder robarle un oro a Brasil vale mucho. Así que estamos muy contentos de poder aportar ese grano de arena al medallero general y al deporte argentino.
1: Denuncian una emergencia sanitaria en escuelas de La Plata. Recibimos el informe de Fernanda Germanier.
5: Desbordes cloacales complican el desarrollo de clases en jardines y escuelas públicas de La Plata y la región. Los establecimientos afectados están en Tolosa, Villa Castells, Gonet, Barrio Aeropuerto y otras localidades de la periferia platense. En Poblet, vecinos advierten que la escuela primaria número 20 y la secundaria 48 atraviesan una emergencia sanitaria. Radio Nacional habló con ex alumnos de la institución que viven en la zona.
6: Lo que hace Flora Loca es el pozo de la escuela, porque está a un costado de la escuela y tenés la primaria, tenés la secundaria y tenés el jardín. Los pozos nuevos son los de la primaria y la secundaria, estaban a un costado ahí de las ventanas, pero se han reversado, ¿no? Que eso era lo que salía olor y las aulas daban las ventanas contra ese lugar.
1: En Buenos Aires, cielo despejado, temperatura 14 grados, una décima, humedad 53%.
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33 minutos pasan de las 4 y bueno, esta información que calculo que ya está por todos lados, pero le contamos a la audiencia por si hay alguien que todavía no se enteró: Messi va a tener su partido de despedida en el Monumental. El capitán tendrá su último partido con la albiceleste el 6 de octubre en el Monumental ante Benín. El entrenador Lionel Scaloni confirmó la lista de convocados para la selección argentina para la próxima fecha FIFA ante Bolivia, Burkina Faso y Benín, que serán los primeros amistosos luego del Mundial 2026. Y entre las novedades sobresale la presencia de Lionel Messi, quien se retiró recientemente del albiceleste, y la aparición de jugadores que no fueron a la última Copa del Mundo. La gran despedida de la Pulga será ante Benín en el Monumental el 6 de octubre. El entrenador decidió convocar a gran parte del plantel subcampeón del Mundial 2026, pero también sorprendió con varios jóvenes que brillan en Europa, entre ellos Román Vega en el Zenit, Matías Soule en Roma, Franco Mastantuono en Fiorentina, Gianluca Prestiani en Benfica, Santiago Castro en Roma. Por otra parte, aún resta el anuncio de los citados del fútbol local. A su vez, se destacan

al capitán Lionel Andrés Messi para que pueda tener la despedida que realmente se merece el 6 de octubre, dijo Chiqui Tapia. Luego de haber recibido la aceptación de Lionel, invitar a todos los campeones del mundo que participaron con él en el Mundial de Qatar 2022 para que con sus familias lo acompañen en el partido que va a ser inolvidable para los argentinos, argentinas, fanáticos de la selección, a ver el último tango del mejor jugador del mundo, ¿no? En tanto, para estos compromisos preparatorios, el cuerpo técnico tampoco contó con Leandro Paredes, futbolista de Boca que recibió 10 partidos de suspensión por parte de la FIFA por conductas antideportivas contra el español Eric García, y más de una vez remarcó que no sabe si volverá a jugar en la selección. Tampoco está Nahuel Molina, quien recibió 7 encuentros de sanción por aplicarle una piña a Rodri en medio de los festejos de España. Thiago Almada es el otro de los castigados, aunque solo deberá cumplir una fecha. A los ausentes hay que agregar a Nicolás Otamendi. El defensor de River se retiró del seleccionado en la Copa del Mundo y el duelo con España fue el último en su trayectoria con la celeste y blanca. Mientras espera por los amistosos, el futuro del entrenador Scaloni está en duda porque tras el Mundial aseguró que cumplirá el contrato que vence a fines de diciembre y después verá qué es lo que hacen, ¿eh? Desde la AFA tienen un plan para convencerlo, pero habrá que esperar. Descartada la gira por China a causa del adiós del capitán rosarino, el principal atractivo para el público asiático, los rivales del albiceleste serán Bolivia, con el que se suele cruzar en las eliminatorias sudamericanas, y dos desconocidos y modestos combinados como Burkina Faso y Benín, ¿eh? El primer duelo será en Córdoba y el cierre de la ventana internacional tendrá lugar nada menos que en Buenos Aires, ¿eh? De acuerdo al cronograma, la albiceleste jugará contra la verde el 30 de ese mes en el Mario Alberto Kempes y ante sus nuevos adversarios africanos lo hará una vez que pase la hoja del calendario. El 3 de octubre va a recibir a Burkina Faso y 3 días más tarde a Benín, ambos en el Estadio Monumental. El último, la gran despedida de Messi de la albiceleste. Vamos ahora con The Beach Boys. Esto es Yo Salgo.

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Hola, hola, hola, ¿cómo están? Bienvenidos a nuestro espacio musical, a nuestro espacio para encontrarnos con parte de la historia musical de un artista, de una banda, de una canción, de un disco, a través de la histórica AM630LU4, Radio Patagonia Argentina, y a través de AM670 Nacional Comodoro Rivadavia. Estamos para encontrarnos justamente con artistas, natalicios, lo que tenga que ver con la historia de la música. Estábamos mirando en este 16 de septiembre que tuvimos que echarlo a suerte. ¿Por qué? Ingresar distintos artistas a nuestra ruleta musical. ¿Por qué digo esto? Porque nos hemos encontrado con artistas, pero de renombre. Y elegir nos ha dificultado llegar a un común acuerdo. Por eso directamente fuimos a la ruleta musical y que sea la suerte la que elija el artista. Se van a sorprender con quién elegimos en el día de hoy, pero bueno, más allá de eso, para rescatar, que seguramente van a escuchar en casi todas las efemérides, en distintos medios de comunicación, hoy se hablará nada más ni nada menos que de Tanguito, seguramente. José Alberto Iglesias nacía un día como hoy del año 1945, pionero del rock argentino y cantautor de La Balsa junto a Lito Nevia. Bueno, ni hablar de otros artistas como, por ejemplo, el chileno Víctor Jara, símbolo de la canción de protesta y de la nueva canción chilena, que fue asesinado en el año 1973 y también ingresa a las efemérides musicales del día de hoy. Por nombrarles otro, también en el ámbito internacional, 1925... nace B.B. King, el legendario guitarrista y cantante estadounidense de blues, conocido por distintos éxitos que seguramente ustedes han escuchado ya a través de nuestra emisora. Bien, vamos ahora a nuestra efeméride musical, a quien trajimos en este día. Como seguramente se habrán dado cuenta por la introducción de la música, hoy ha ganado en la ruleta musical. En la efeméride de este 16 de septiembre, de este 16 de septiembre, nacía Camilo Blanes Cortés, más conocido artísticamente como Camilo VI. Fue un productor musical, compositor, cantautor español de balada romántica, pop y rock. Fue una de las voces insignia de España, galardonado en el 2011 con la medalla Máximo Orgullo Hispano, entregada en la ciudad de Las Vegas. Con más de 40 producciones discográficas y gracias a una actividad sostenida durante las décadas de los años 70 y 80, a lo largo de su carrera, totalizó 52 semanas como número uno en la lista de los 40 principales. Sus ventas totales se estiman en más de 100 millones de discos en todo el mundo. Como compositor, escribió canciones para artistas tales como Miguel Bosé, Ángela Carrasco, Sergio Facchelli, José José, Lucía Méndez, Manolo Otero, entre otros y tantos. En 1975 protagonizó el papel de Jesús en la ópera Rock Jesucristo Superstar, que él mismo financió en su adaptación al español. Se fue de gira la madrugada del 8 de septiembre del año 2019. Dentro de nuestras efemérides musicales, en este 16 de septiembre, recordamos el natalicio de Camilo Blanes Cortés, Camilo VI.

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Noticia insólita que llega desde la ciudad de Trelew. Si usted lee en un titular, le robaron de la vereda el piano a un profesor de música, uno va a pensar que en un descuido lo dejó, que se trata de un piano eléctrico, de un piano, digamos, de esos que entran en esa suerte de bolso, digamos, que es algo más o menos llevable, ni tampoco tanto, ¿no? Pero más o menos se puede llevar. Bueno, se robaron un piano de estudio, de los pianos de madera, de los verticales. Bueno, el robo ocurrió el lunes y el instrumento se encontraba en la vereda a la espera de que lo retire el nuevo dueño, pero unos descuidistas, titula Jornada, se lo llevaron primero. Adrián Jara, profesor de música de Trelew, denunció en sus redes sociales el robo de un piano de su propiedad que por cuestiones de mudanza se lo había vendido a otra persona y tenían que retirarlo. Esto ocurrió en la calle Alberdi de Trelew, donde funcionaba una biblioteca y que por cuestiones de mudanza Jara dejó el piano que ya había vendido sobre la vereda del inmueble a la espera del nuevo propietario. Para su asombro, recibió la noticia de que el instrumento fue cargado en una Ford Ranger color blanca por cuatro hombres. Inmediatamente el profesor usó sus redes advirtiendo a la población de abstenerse de comprar un piano que era robado. Aportó fotos para mostrar el bien sustraído por los oportunistas y también, por supuesto, realizó la denuncia policial y aportó los datos de este vehículo en cuestión. El piano es un Marshall Mendel, color claro, ¿sí? Un piano vertical, color claro, con el detalle de, digamos, dos cuadrados, digamos, en la madera, así en el lugar donde van las partituras, ¿sí? Con algunas especificaciones que, por supuesto, se ven en la foto, ¿no? De, digamos, del fabricante, bueno, etcétera, algunas cuestiones más. Bueno, rarísimo esto, ¿no? Porque uno se imaginaba otro tipo de piano. No, era un piano de estudio, un piano que no sé cuánto debe pesar, 800 kilos, 700 kilos, no es una cosa así, 500 por lo menos, 500 kilos por lo menos debe pesar un piano. Bien, cosas locas que pasan en este mundo que habitamos. 53 minutos pasan de las 4 y aquí estamos en la tarde de Radio Nacional. Llega David Bisbal con Quijote, el sexto eterno, don Julio Iglesias.

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1: Las 5 de la tarde en la República Argentina. La justicia frenó el proyecto Sea Lion en Malvinas. La decisión la tomó la jueza federal de Río Grande, Mariel Borruto. La magistrada hizo lugar a una medida cautelar del Centro de Excombatientes Islas Malvinas y la Asociación de Abogados Ambientalistas. En el escrito, la magistrada ordenó a Rockhopper y Navitas abstenerse de iniciar o continuar las obras vinculadas al emprendimiento y a evaluar su impacto ambiental. Declaran peritos en el juicio por la desaparición de Loan Peña. Recibimos el informe de Nerina Álvarez.
2: Sigue el juicio por la presunta sustracción de Loan Danilo Peña. Tras la ampliación de la declaración del excomisario Walter Maciel, declaran los peritos de ADN. Son el biólogo Pedro Noeda, de la Policía Federal, y Roberto Quiroz, de la Policía de Corrientes. Analizan las muestras tomadas en la camioneta de Pérez y Callaba. La atención está puesta en la muestra M10, hallada en el guardabarros derecho, que arrojó un perfil de ADN masculino apto para cotejo.
1: La información de Facundo Paredes desde Radio Nacional Rosario.
3: El esgrima volvió a pisar fuerte en los Juegos Suramericanos Santa Fe 2026. Medalla de oro para el equipo nacional que integran Pascual Ditela, Juan Bacha, Santino Pérez y Tomás Alitis. En diálogo con Radio Nacional, Ditela destacó la conquista en la final ante Brasil.
4: Muy, muy feliz, la verdad, y sabemos que Brasil está primero en el medallero, así que poder robarle un oro a Brasil vale mucho, así que estamos muy contentos de poder aportar ese grano de arena al medallero general y al deporte argentino.
1: En el Bolsón, donde nos escuchás por AM1160 y FM92.3, temperatura 17 grados 3 décimas, cielo algo nublado. Y en Buenos Aires, cielo despejado, temperatura 14 grados, una décima, humedad 53%.
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5 minutos, hora 17, tarde nacional. LRA 11, Radio Nacional Comodoro Rivadavia, LU4, Radio Patagonia Argentina. José Romero, cabina técnica de esta Radio Nacional. Andrea Miranda, Amanda Kohler. Enrique Mancilla, cabina técnica de LU4. Y Luis Palacio, en lo que tiene que ver planta transmisora. Datos del tiempo en la ciudad a esta hora: 19,4 la temperatura, 27% la humedad. Viento sector oeste 39 kilómetros por hora. Cielo algo nublado, visibilidad reducida 25 kilómetros, polvo levantado por el viento. La presión en hectopascales 997.0. 6 minutos, hora 17. Abrimos con este lanzamiento del 20 de agosto de 2026. Aquí Rubén Blades, Roberto Delgado y Orquesta País Portátil.

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0: 12 minutos, hora 17. Van a cortar el agua durante 12 horas en 4 barrios de la zona sur de Comodoro por tareas de mantenimiento. Será mañana desde las 6. Se solicita a los vecinos hacer uso racional del servicio. Sociedad Cooperativa Popular Limitada informó que mañana, jueves 17 de septiembre, realizará un corte programado de agua en 4 barrios de la zona sur de Comodoro Rivadavia debido a trabajos de mantenimiento en el sistema de distribución de agua potable. La interrupción del servicio comenzará a las 6, está prevista por un periodo de 12 horas. La medida alcanzará a los barrios San Cayetano, San Martín, Máximo Abásolo y un sector de barrio Quirno Costa. Así que a tenerlo en cuenta los vecinos de esos barrios. También, otra información que nos llega, desde Sarmiento al oro en los Juegos Sudamericanos, Suramericanos. Catalina Cerio, joven atleta sarmientina, que tuvo una actuación brillante en los Juegos Suramericanos. Con apenas 16 años, la atleta nacida en Sarmiento se consagró campeona de pentatlón moderno en los Juegos Suramericanos Santa Fe 2026. Sumó 1.404 puntos, encabezó una competencia en la que se destacó por su regularidad en las 4 pruebas. Desde Sarmiento a lo más alto del podio sudamericano. 16 años, ya puede contar que es campeona de los Juegos Suramericanos. La atleta nacida en Sarmiento, reitero, conquistó la medalla de oro en pentatlón moderno femenino en estos Juegos que se desarrollan en Santa Fe. Terminó al frente de la clasificación con 1.404 puntos, superando a las ecuatorianas Sol Naranjo, medalla de plata con 1.370, y Luciana Aroca, bronce con 1.369. La competencia reunió a 17 participantes y tuvo en la joven chubutense a su vencedora, gracias a una actuación marcada por el equilibrio y la regularidad. La joven atleta sarmientina sumó 244 puntos en esgrima, 286 en natación, 343 en obstáculos, 531 en laser run, combinación que le permitió sostenerse entre las mejores durante toda la competencia. Fue segunda en esgrima, natación y obstáculos, mientras que consiguió el cuarto mejor registro en laser run. Y justamente los obstáculos representaron un capítulo especial. La disciplina hizo su debut en estos Juegos Suramericanos, reemplazó a la equitación dentro del pentatlón moderno en el marco de una modificación que apunta a la evolución de la disciplina de cara a los Juegos Olímpicos de Los Ángeles 2028. Cerio completó el circuito de obstáculos en 34,24 segundos, consiguió 343 puntos y volvió a ubicarse entre las mejores. Sin necesidad de ganar una prueba individual, construyó su campeonato a partir de una actuación pareja en todas las especialidades. La diferencia final fue de 34 puntos sobre Naranjo, quien había obtenido el mayor puntaje en esgrima, mientras que Aroca fue la mejor en obstáculos. La regularidad terminó siendo el factor determinante para que la argentina, nacida y formada en Sarmiento, se quedara con el oro. 16 minutos de la hora 17. Vamos a compartir homenaje aquí en cuanto a la música.
1: 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We're supposed to be getting off right this minute, but I thought maybe before we leave you, I could get you to sing a song with me. 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
0: Esta intro musical para recordar a B.B. King, nacido un 16 de septiembre de 1925, músico, cantante, guitarrista y compositor estadounidense.

por supuesto que extensa discografía, muchas actuaciones, ha venido aquí al país. Muchos recuerdan también el hecho de que B.B. King eligiera a Papo, ¿no?, para tocar con él, Madison Square Garden, en fin. Falleció el 14 de mayo del año 2015 a los 89 años. Aquí lo recordamos con Mi Lucille.

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0: Ya lo contaba Andrea Miranda en la parte anterior de esta tarde, un nuevo crimen en la ciudad de Comodoro Rivadavia. Y más allá de las especificaciones que ella brindaba, nosotros, a través de la prensa, por supuesto, hablando con Cristian Mulero, que es el titular de la unidad regional, por este presunto homicidio.
1: Tienen claro que hay una investigación en curso, en virtud de eso no podemos adelantar. Lo que sí podemos confirmarle que hay una persona fallecida en el día de ayer alrededor de las 23:30 horas. Personal de comisaría, segunda toma de intervención en lo que es la calle Alsina entre Formosa y Misiones, en virtud del requerimiento por parte de los vecinos, porque habían escuchado detonaciones de arma de fuego. Cuando arriban al lugar se encuentran con la escena que sobre el descanso de la escalera habían varias personas que pedían la asistencia del personal policial. Cuando llegan al lugar se encuentran que había una persona de sexo masculino tendida en el suelo con una herida de arma de fuego, el cual en forma inmediata se solicitó la ambulancia. Llegó la ambulancia, lo trasladó. En virtud de la gravedad de las lesiones, esta persona al llegar al hospital fallece prácticamente en forma inmediata en virtud de la gravedad de las lesiones.
2: ¿Es un masculino de qué edad?
1: Es una persona de más o menos unos 30 años de edad, está identificada. Lo que podemos decir que el joven se encontraba con su pareja y en ese momento llega un masculino que, sin mediar palabra alguna, le efectúa un solo disparo y, bueno, y prácticamente esta persona fallece en el lugar.
3: ¿A qué va a quedar descubierta?
1: Bueno, hay datos que se están tratando de establecer. Lo que podemos aportar es que hay personas, entre ellos la pareja, que manifiesta esto, y bueno, se está trabajando con personal de investigaciones, la fiscalía, para tratar de establecer quién es él o los autores de este hecho.
2: ¿Este hombre tenía antecedentes?
1: Sí, es una persona conocida dentro del ámbito policial y tiene causas judiciales.
2: La novia pasaría a ser un testigo presencial, ¿no? Importante.
1: La novia sí, lo que pudo aportar en el momento, dada las circunstancias del hecho y el estado emocional del momento, dio algunas características de cómo fue el hecho.
3: ¿Se pudo confirmar que este hombre era la pareja de la mujer que estuvo, la mujer del cúter, ¿no?, en el hospital regional hace unos días atrás?
1: Era la pareja, sí, de este joven fallecido.
4: ¿Hay alguna sospecha de quién podría ser el autor?
1: Estamos trabajando en el hecho, más información no podemos adelantar.
3: El sector donde ocurrió el hecho, ¿es el sector donde vive este joven o es un sector donde frecuenta solamente?
1: No, es un lugar donde frecuenta el joven, es en la zona denominada el Balcón del Paraíso, una zona complicada de acceso para el personal policial y un lugar complicado para trabajar conforme a la característica del terreno y de la gente que vive en la zona.

Conceptos de entonces el titular de la unidad regional, Cristian Molero, sobre este nuevo caso en la ciudad de Comodoro Rivadavia. 27 minutos de la hora 17, llegan aquí los hermanos Verbel, de Marcelo, el padre de ellos, ¿no? La Pasto Verde.

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0: 17:33 minutos en la República Argentina. Federico Furiase destacó el superávit comercial. En declaraciones periodísticas, el secretario de Finanzas se refirió además al incremento de las reservas del Banco Central y a las mejoras en términos de competitividad de la economía.
1: Tenemos superávit comercial de 23.700 millones de dólares. El Banco Central compró 14.200 millones de dólares a lo largo del año. Entonces, eso refleja la fortaleza del programa macroeconómico y que la competitividad genuina viene por ese lado, no devaluando la moneda. La devaluación trae recesión y más inflación, y por eso en nuestro modelo el dólar está tranquilo y nuestra moneda se va fortaleciendo producto del superávit fiscal, la recomposición de la hoja de balance del Banco Central. Hoy tenemos un Banco Central con muchas reservas, no tiene pasivos remunerados, como había en el modelo kirchnerista, donde las LELIX el último año y medio subieron 350%, la industria cayó 11% y las jubilaciones cayeron 36%. Ese era el modelo financiero.
0: El Congreso se apresta a tratar el presupuesto 2027. La información con Gastón Fiorda.
2: El proyecto del presupuesto 2027 ingresó formalmente al Congreso de la Nación y plantea las principales variables macroeconómicas que el gobierno espera para el próximo año. La iniciativa contempla una inflación anual del 18% y proyecta un crecimiento de la economía del 4%. También prevé otro año con superávit fiscal con récord de exportaciones. El presupuesto deberá ahora comenzar su recorrido parlamentario con el análisis en la Cámara de Diputados y se espera que del debate entre el oficialismo y la oposición se establezcan las prioridades para el próximo ejercicio.
0: En Buenos Aires, cielo despejado, temperatura 13 grados 6 décimas, humedad 55%.
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37 minutos de la hora 17, 18.7 ahora la temperatura, 21% la humedad, viento sector oeste, 45 kilómetros por hora. Cielo algo nublado, visibilidad normal, 30 kilómetros, la presión en hectopascales, 997.7. José Romero, que, como decimos, permanentemente recibe música, aquí este corte de difusión lanzado el 12 de septiembre. Beto Cuevas, el tema se titula No es sacrificio.

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0: En esta tarde nacional, contacto con el profesor Horacio Avendaño, docente, investigador, magíster. Bueno, siempre lo estamos llamando a Horacio porque hace muchos años que realiza distintas actividades, ¿no? Vinculado con la Universidad Nacional de la Patagonia San Juan Bosco, Unimedia, Cultura Digital, en fin. Y ahora con un conversatorio enterados, a través de unos amigos, va a estar participando él y por eso lo llamamos. Horacio, gracias como siempre. ¿Cómo estás? Buenas tardes.
1: Hola, Alfredo. Buenas tardes. Muchas gracias por el diálogo.
0: Queriendo tener información sobre este conservatorio entre mar, viento y cordillera, arte que conversa con la Patagonia.
1: Mira, la verdad que es un honor en principio para mí participar de esa propuesta, porque sobre todo los compañeros interlocutores que me acompañan son realmente muy muy destacados en la región, y está ahí Florencia Campano y el querido José Luis Tuñón también participando con la coordinación de Luciana Lamoglia. La verdad que recontra agradecido, y sobre todo porque la temática elegida es una temática que me parece realmente muy trascendente para poder seguir conversando, porque como sabemos, el arte anida, habita esos lugares de la sensibilidad, de lo humano, y entonces puesta en palabras, puesta en miradas, puesta en música, en imágenes, en escultura, termina configurando una suerte de imaginario, de identidades patagónicas que, como bien dice el título, conversan con el viento, conversan con el mar, conversan con la distancia, podríamos decir, en el caso de lo que me toca a mí, porque, bueno, voy a estar ahí un poco conversando sobre cómo hemos llevado el audiovisual a los lugares más profundos de la Patagonia. Estaremos ahí seguramente recordando esas imágenes de Florinda Domínguez, de Antonio Genleu, ya por Pasto Blanco, o las imágenes de el área protegida Caleta Córdoba, que también produjimos en su momento para que luego se conforme finalmente el área protegida que tiene Comodoro en Rocas Coloradas, o no sé, una producción que hicimos también muy interesante, que se llama Herederos del Viento, la historia de dos jóvenes que recorren los parques eólicos de la provincia, descubriendo ahí cómo el viento se puede transformar en una propuesta productiva de energías renovables. Bueno, tantas cosas que durante tantos años hemos tratado de llevar al el lenguaje audiovisual, lo vamos a estar poniendo ahí en diálogo con la mirada también de José Luis y de Florencia, que, bueno, son realmente destacados en la temática que van a presentar.
0: ¿Por qué se te ocurrió hacer todas estos documentales, imágenes, estas vivencias, Horacio?
1: En principio porque a mí me parecía que la Patagonia, quienes habitamos la Patagonia, teníamos una deuda con las propias historias reales. Por ejemplo, en el caso de Florinda, toda la vida que escuchamos historias de campo, para decirlo así, uh-huh, eran historias de hombres de campo, y eran historias de mucho sacrificio, de mucho esfuerzo, pero yo también me crié en un campo en el que la historia pasaba por mi abuela, y entonces yo traía en esa memoria, digamos, desde mi propia infancia, que si bien mi abuelo laburaba un montón, y con eso criaron 14 hijos, digamos, en un campo de 1000 ovejas, también recuerdo todo el tesón, toda la concepción de mundo que mi abuela tenía. Y eso entonces creo que en algún momento te configura, por decir así, para poder decir, cuando aprenda un lenguaje que fue el audiovisual y lo pueda llevar a la práctica, ¿qué voy a hacer con esta herramienta? Bueno, voy a tratar de contar esas historias de Patagonia, de mujeres, por ejemplo, como las de Florinda o como las de mi abuela y como tantas otras que habrá silenciadas, que también completen un poco la historia, que sea más justa con la historia, ¿no? Entonces, creo que eso es lo que uno, mientras pueda aportarle a la memoria colectiva, algo tiene que hacer, digamos, ¿no? Tiene que propiciar que con lo que uno hace, con el lenguaje que aprendió a usar, que en este caso es el audiovisual, la historia sea más justa para todos.
0: Sí, además, bueno, no sé, se me ocurre también reflejar los piales y sostenes incansables que tenía el hombre que trabajaba, que era por supuesto su mujer, ¿no? Terrible eso también.
1: Total, y ¿sabés por qué? Además, a veces se configuran imágenes, como vamos a decirle, solamente domésticas de las mujeres.
0: Claro, claro.
1: Pero yo tengo imágenes muy grabadas que un poco se reflejan en esas miradas que intenté encontrar en Florinda, en el caso de pobladores que habitan lejanías, de esa pieza audiovisual estoy hablando, que tiene que ver con que la destreza, muchas veces del campo, quizás para el imaginario así como más general, tiene que ver con la fuerza que productiva que el hombre le propuso, le dio a la Patagonia. Pero también hay que reconocer que cuando uno mira en detalle, las fibras de la Patagonia más profunda están hechas por manos de mujeres. Y no digo esto con mujeres que se han quedado en la cocina, como se decía antes, en el campo. Yo todavía te lo cuento y me acuerdo de una vez que mi abuela lo desafió a uno de mis tíos a ver quién esquilaba una oveja tijera más rápido.
0: Ah, mira.
1: Y mi tío era un esquilador bastante bastante rápido y muy prolijo, y es más, esquiló en las máquinas esquiladoras de la región, era bastante reconocido por esa, tenía una expertise muy, muy interesante. Y entonces y buscaron un cajón para cada uno y ahí yo presencié ese desafío, ¿viste? Y realmente la paliza, lo voy a poner así entre comillas, la paliza que le dio mi abuela con la tijera a mi tío lo dejó. Y vos decís, ¿y dónde están las mujeres esquiladoras de tijera en la historia? Bueno, quizás esas son las posibilidades que van narrando estas imágenes, ¿no? Que quedan ahí sueltas, relatos que van quedando sueltos para que otro también, que creo que esto es lo bueno que tiene la comunicación, que no se agota en lo que uno pudo hacer, sino que también es sugestiva, ¿viste? Lo puede invitar a otro, a cualquier pibe, a cualquier piba, que pueda ver eso, que hoy, no sé, esté en la escuela de Senger, en la agropecuaria de Senger, y diga, pucha, yo también pudiera contar, ahora que las tecnologías las tengo a la mano, pudiera contar la historia de mis abuelos, de mi abuela, de mis tíos, de cómo se forjó ese campo, porque, en definitiva, Freddy, eso es forjar también valores, un modo de entender la vida, no es solamente el trabajo como tal, sino que detrás de eso hay un modo respetuoso de relacionarse con la naturaleza, por ejemplo, ¿no? Una concepción de cómo el respeto que se maneja con las otras personas, sigue siendo una escuela de vida, poder mirar cómo nos fuimos criando de generación en generación. Sí, es verdad que con el trabajo como parámetro ahí fundamental de sostenimiento, pero también con la mirada de que en la historia, como dice la frase, no siempre la historia la cuentan los que ganan, ¿no? Sino que siempre hay otras historias dando vuelta, y esas son las historias que el arte audiovisual trata de poner en escena en estos momentos para poder dialogar con otros modos del arte, digamos.
0: Esto será mañana, ahora 14:30.
1: Sí, mañana ahí en la sede de la universidad, y es algo muy, muy interesante, están todos invitados, son actividades gratuitas, porque forman parte de una iniciativa que se viene desarrollando desde hace muchos años en muchas universidades iberoamericanas, que es un evento que se llama Comunicatón 2030, que es un espacio de diálogo, de conversatorio, y que luego esto invita a que los estudiantes de distintas áreas de las universidades públicas argentinas puedan producir nuevos contenidos, nuevas formas de narración, nuevas estéticas, y que se intercambien con estudiantes y con profesores y con docentes, investigadores de otras universidades iberoamericanas también. Así que también es un modo de poder contarle Patagonia al resto del mundo, en palabras, en imágenes, en sonidos, en escenas, y eso siempre es reconfortante, porque suele construirse a veces sobre Patagonia una imagen narrada y contada por otras personas, pero en este caso va a ser por nuestras propias voces y nuestras propias imágenes.
0: Muy bien. Horacio, aprovecho que te tengo, te saco un poco de ese tema, de este tema puntual. Sabés que el fin de semana que se desarrolló Feria de Colectividades aquí en la ciudad, yo no fui, pero pude ver a través de YouTube, sábado y domingo, parte de la transmisión, que después me enteré, me contaron algunos amigos de la organización, que fue, salió muy buena la transmisión, fantástica, en sonido, por supuesto, en imagen. Enterado de que eso lo hizo la Universidad Nacional de la Patagonia San Juan Bosco, creo que el equipo audiovisual de ahí. Bueno, me acordé de vos, que también siempre hace bastantes años que estás con todo esto.
1: Mirá, lo que la vinculación con la comunidad de la universidad es permanente, es la razón de ser de la universidad pública, en este caso, y no solamente en Comodoro, entre Leo, Esquel y Puerto Madryn, que es donde tenemos sedes de la universidad, sino también esto derrama hacia localidades más pequeñas, porque uno se cruza en los pasillos de la universidad con estudiantes de Sarmiento, de Río Mayo, o vas a Esquel y están los chicos de Hualcaina, claro. O vas a Trelew y están los chicos de Dolago. En ese caso, no se puede concebir una vinculación de la universidad por fuera de las localidades a donde viven. Entonces, como es tantas actividades que se realizan de extensión, de investigación, están vinculadas plenamente con las tramas de la ciudad donde tenemos nuestros estudiantes, donde habitan nuestros docentes, y eso creo que es lo que hace también que la gente siga queriendo la universidad tanto, cosa que nos hace, digamos, sentir muy bien, y solamente lo que se trata de hacer es de devolver un poquito de todo eso que se pone como expectativa ahí en la uni, así que siempre estamos agradecidos.
0: Bien. Horacio, te mando un abrazo y seguimos difundiendo.
1: Abrazo para todos. Muchas gracias, Freddy. Que tenga linda tarde.
0: Igual para vos. Horacio Avendaño, este conversatorio entre mar, viento y cordillera, mañana, desde las 14 allí, en la universidad. 4 minutos para la hora 18. Compartimos aquí esta dupla, esta juntada, Teresa Parodi y Natalia Lafourcade, para toda la vida.

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1: Las 6:00 p.m. en la República Argentina. Diego Santilli abrió el debate del presupuesto a una serie de gobernadores. La información con Liliana Arias.
2: Durante 2 horas, el jefe de gabinete, Diego Santilli, estuvo reunido con los mandatarios de Catamarca, Corrientes, Tucumán y Salta y avanzó sobre proyectos de ley de presupuesto 2027 y reforma política principalmente. Fue el mandatario tucumano, Osvaldo Jaldo, quien sostuvo que el gobierno nacional debe y tiene que tener un presupuesto, pero con una lectura federal, y agregó.
3: El presupuesto recién lo estamos empezando a conocer porque entró ayer, antes de ayer. Nos lleva 48 horas en el Congreso de la Nación. Es decir, que nuestros senadores nacionales en las respectivas comisiones van a estudiar el presupuesto nacional. Vamos a ver artículo por artículo, vamos a ver asignaciones de partida a cada una y a las áreas que corresponda, y recién vamos a poder tener una opinión para ver cómo y de qué manera acompañar. Ahora,
1: Agustín Monteverde defendió la reforma de la Carta Orgánica del Banco Central. Por Radio Nacional, el senador del oficialismo consideró que la entidad monetaria debe volver a la misión para la que fue creada.
4: La reforma es una reforma que todos sabemos que se necesita. Esto es volver a la misión para la cual fue creada el Banco Central, en definitiva, que es la defensa del valor de la moneda. Todos sabemos que hay que fortalecer la independencia del Banco Central y que no podemos seguir por el camino de que el Banco Central sea una suerte de falsificador de moneda para asistir financieramente al fisco.
1: Actualizamos la información del tránsito con Ernesto Arriaga.
5: El puente Rosal Victoria, desde Entre Ríos al puerto de Rosario, con muchos camiones, máxima 40 a la bajada. La autovía del Mercosur, toda la ruta desde Zárate, Ceiba, Gualeguaychú, hacia Corrientes, pasando por Concordia y Chajarí, máxima 90 para camiones, con mucho tránsito, sin demora. Aeroparque de Ezeiza operan con normalidad, subtes a horario.
1: En La Rioja, donde nos escuchás por AM620 y FM102.5, temperatura 26 grados, humedad 31%, cielo ligeramente nublado. Y en la Ciudad Autónoma de Buenos Aires, cielo despejado, temperatura 13 grados 6 décimas, humedad 55%.
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2: Muy buenas tardes, hora 18.04 minutos en todo el país y bienvenidos a nuestro servicio de mensajes de LU4 Radio Patagonia Argentina, Enrique Mancilla en el control técnico. La jueza de paz de la localidad de Buen Pasto, Micaela Rodríguez, comunica a todos los productores de esta jurisdicción que se encuentra disponible en vigencia la carga de la encuesta anual online obligatoria en la página www.dgrchubut.gov.ar hasta el 31 de diciembre del corriente año correspondientes al periodo 2025. Me ofrezco para trabajar en campo, zona de Comodoro Rivadavia, como casero, tareas varias, como limpieza y cocina. Contactarse con Daniel Orlando al 2974-23-21-19. Jubilado se ofrece como casero peón de campo para cualquier zona. Comunicarse con Amadeo al 2974-93-61-32. Humberto de las Heras, jubilado, se ofrece como casero, sin pretensiones de altos ingresos. Comunicarse al 2975-07-2995. Se ofrece persona de 47 años para trabajo general de campo, cocinero de Comodoro Rivadavia, disponible para trabajar permanencias donde sea. Tratar con Adolfo al 2974-22-6860. Se ofrece señora para cuidar adulto mayor, cama adentro o con disponibilidad de horario. Tratar con Mariela al 2975-20-9600. Me ofrezco para trabajo en el campo, soy postero, tengo recado y perro. Mi nombre es Luis Vázquez, mi número 2974-22-5950. Me ofrezco para trabajar en el campo, para mensual, postero por día, con recado y perro, cualquier zona. Comunicarse al 2975-80-52-59. Se ofrece peón de campo, postero mensual, para cualquier zona. Comunicarse al 280-495-79-78. Se ofrece por día para trabajar en el campo con perro y recado. Comunicarse al 2974-62-40-51. Se ofrece persona para trabajo en el campo mensual con perro y recado. Tratar al 2975-01-4907. Se ofrece peón de campo por día o reemplazo, también como albañil, soldaduras y alambrado. Comunicarse con Alejandro al 2974-70-66-71 o al 2975-17-35-79. Hora 18:07 minutos en todo el país. Hasta aquí dimos lectura a nuestro servicio de mensajes. Agradecemos su atención y le invitamos a una próxima emisión.
3: Hasta aquí presentamos nuestro servicio de mensajes, un espacio de interés para toda la región. 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Más mensajes en nuestra próxima emisión. Muchas gracias.
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0: ¿Sabías que Entre Ríos tiene islas que se mueven? Son bancos de vegetación flotante que cambian de forma y lugar según las crecientes. El Delta del Paraná es un mundo vivo, anfibio y siempre cambiante.
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0: 11 minutos de la hora 18. Un grupo de ex-choferes de la empresa Patagonia Argentina todavía esperan ser absorbidos por la nueva operaria del transporte público aquí en la ciudad de Comodoro Rivadavia, el grupo MR. Presentaron un escrito al intendente Otter Matarabili y al Consejo Deliberante para que les aclaren su situación laboral. Hasta el momento no han obtenido ningún tipo de respuesta, están a la espera. No saben si cuando lleguen las unidades faltantes los van a tomar, están un poco en la incertidumbre. Andrés Vargas e Ignacio Albornoz se lo contaron a la prensa.
1: Primero, gracias por haber venido. Somos ex choferes de Patagonia Argentina, más allá de que pertenecemos todavía a la firma. Estamos a la espera del traspaso para la nueva empresa, que sería MR. El tema de esta entrevista es porque nosotros el día jueves presentamos un escrito al municipio, al señor Otter, pidiendo explicaciones, que nos aclare la situación que estamos teniendo hoy en día. Ya pasó un mes y medio de lo que nosotros tenemos pactado con Patagonia Argentina, que nos va a sostener el sueldo, nos va a pagar el sueldo durante 3 meses, y después de ello no sabemos qué va a pasar. Planteamos al municipio que nos aclare la situación de cuándo van a venir las nuevas unidades, que practiquen, o sea, que hagan una inspección de la cantidad de unidades que están circulando, de la cantidad de personal que sigue en MR, que haya sido incorporada, que no haya pertenecido a la empresa, porque queremos saber cómo se está manejando, porque con nosotros no tenemos ningún tipo de comunicación con MR, nunca hasta el momento. No nos han llamado ni nos han dicho nada. Entonces, bueno, presentamos la nota el día jueves. Hasta el día de hoy no nos hemos tenido respuesta. La entregamos tanto al Ejecutivo como al Legislativo. Los concejales se la dimos una a cada concejal la nota y no hemos tenido respuesta hasta el momento. Lo que nosotros queremos saber es cuándo van a venir las 26 unidades restantes para saber cuándo vamos a ser absorbidos por la nueva empresa. Somos 72 familias que estamos esperando, y estamos realmente en un limbo porque no sabemos qué es lo que va a pasar. No tenemos seguridad de absolutamente nada.
2: ¿No está garantizado que después de estos 3 meses finalmente sean absorbidos como se había dicho?
1: No estamos garantizados de nada. Eso es lo que nosotros estamos pidiendo al intendente, que nos aclare esa situación. Que nos garantice que vamos a continuar trabajando, más que nada. Que queremos continuidad laboral. En el caso este, nosotros, al estar en una incertidumbre, seguir perteneciendo a Patagonia, que es el que nos está pagando el sueldo, tampoco podemos optar por decir, bueno, vamos a buscar otro trabajo, porque no sabemos qué es lo que va a pasar, porque por ahí podés llegar a conseguir un trabajo y tenés que renunciar al que ya estás y perdés antigüedad. Hay mucha gente que quedó afuera con 20 años, 25, 15, 8, entonces una antigüedad muy grande.
3: Andrés, ustedes ya firmaron contrato con MIR, pero están siendo solventados en este momento con la empresa Patagonia para no dejarlos sin sueldo.
1: No, nosotros no hemos firmado nada. Con MR no hemos tenido comunicación ninguna. Ajá. Ellos tampoco se han comunicado con el personal que ha quedado fuera. O sea, es como que MR hizo el llamado del personal y después el resto que se maneje.
3: ¿Y qué es lo que le garantiza a ustedes que al llegar estos colectivos ustedes van a ser llamados a trabajar?
1: El pliego pacta que dice que la empresa entrante tiene que absorber la cantidad necesaria de personal para prestar el servicio. De entrada eran 121 unidades, arreglaron por 95, las 95 a 2.83 por colectivo, por unidad, serían 269 choferes. Ese personal ya pasó a MR, quedamos 72 afuera, que con las 26 unidades se completaría la totalidad del personal. Pues a 2.83 son 74 personas las que tienen que llamar. Somos 72.
4: ¿Se consulta usted si no la denuncia por estar haciendo una denuncia por mi empresa y a la justicia?
1: Los pasos a seguir después de esto, vamos a tratar de que esto llegue al municipio, a los concejales, y que alguien nos llame, porque tienen los números nuestros. O sea, nosotros en la nota que le presentamos pusimos los números telefónicos para que se comuniquen, para que nos reunamos, para ver qué solución nos dan a todo esto. Y hasta el momento no hay comunicación de nadie.
3: ¿Cuándo presentaron estas notas?
1: El día jueves. El día jueves a la mañana las presentamos. Es más, nos encontramos ese mismo día con el señor Otter en la municipalidad, le comentamos sobre esto, y dijo, bueno, sí, los vamos a estar llamando.
3: ¿Con el secretario de Transporte tuvieron algún diálogo?
1: No, con el secretario de Transporte no tuvimos ningún diálogo, porque nosotros directamente vamos a la fuente grande, el que maneja y al que hizo el pliego, ¿me entendés? O sea, acá el único responsable de todo lo que está pasando es la municipalidad. O sea, ellos acusan de que con las 25 unidades ellos están hasta ahora bien, que la ciudad marcha perfectamente, pero creo que todo el mundo que anda en la calle se da cuenta que no marcha. 40 minutos de espera para viajar en el colectivo, la gente se tiene que ir caminando, las garitas rebalsan, ¿entendés? Entonces con 95 unidades no pueden prestar un servicio en una ciudad con 215.000 habitantes.
3: ¿Cuánto tiempo de espera van a tener hasta que, bueno, tomen otra medida?
1: Nosotros vamos a tratar de hacer esto lo más público posible, vamos a tratar de contactar más medios, movernos en los medios hasta que obtengamos una respuesta. Después de esto ya vamos a ver qué medidas vamos a seguir tomando, si vamos a hacer una denuncia o algo de eso.
2: Para consultarte a vos también, incertidumbre, ¿no? Como recién decía tu compañero, de la situación que están atravesando.
5: Nosotros en sí, lo único que sabemos es que hasta el 31 de octubre vamos a estar trabajando, si bien por ahí de manera efectiva, pues sí, digamos, cobrando nuestro salario conformado, en Patagonia Argentina, que hoy, gracias a un acuerdo que llevamos a través del Ministerio de Trabajo y bueno, en la subsecretaría, perdón, de trabajo, pudimos firmar un acuerdo de que nos mantengan nuestra fuente laboral, por así decirlo, hasta el 31 de octubre. El problema es que si no traen las unidades que faltan, el pliego, todo dice no, pero se cae el pliego, que está todo bien en la cuestión legal. El problema somos nosotros, somos 72 familias que estamos afuera y quedamos en el limbo, porque nosotros no podemos esperar a ver. Sí, el 1 de noviembre, como no trajeron las unidades, se cayó el pliego y bueno, se inician acciones legales y esas cuestiones son ajenas a nosotros, porque realmente el que tiene que velar hoy es el municipio y tratar de hacer los controles de asiente, realmente que tiene que hacer, como la Secretaría de Transporte tiene que hacer controles de que realmente se cumpla con lo que se está diciendo, que realmente tengan las 95 unidades en la calle, cosa que no ocurre. No hay 95 unidades, hay menos unidades trabajando. Que se cumpla con los recorridos, porque cambiaron los recorridos, volvieron a cambiar los recorridos, y más que nada que se cumpla lo que se había pactado en el pliego, que eran 121 unidades. No sé por qué después bajaron a 95 unidades con futura incorporación de 26 unidades más adelante. ¿Más adelante cuándo? ¿Más adelante para quién? ¿Y quiénes se benefician con esto? Porque supuestamente están diciendo que por una cuestión de que el municipio va a gastar menos en subsidio al transporte y resulta que están metiendo órdenes en el Consejo para tratar de aumentar el boleto. O sea, que están perjudicando al pasajero con menos unidades y más caro. Entonces, ¿de qué están hablando? Que sean claros, que se pongan claro y digan, sí, muchachos, ¿saben qué? 121 unidades, pero nosotros vamos a pagar menos. ¿Cómo van a pagar?

La palabra de Andrés Vargas y también Ignacio Albornoz, ex choferes de Patagonia Argentina, buscando respuestas sobre la situación que los está atravesando por estos momentos. 20 minutos de la hora 18. Vamos a compartir aquí la voz de Juliana Gatas. Soy así.

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0: Lo contaba Andrea Miranda, en bloque anterior, la Municipalidad de Comodoro Rivadavia, a través de Comodoro Conocimiento, presentó la agenda de la 12ª Expo Industrial, Comercial y de Innovación Tecnológica. Bajo el lema, innovamos, invertimos, diversificamos y competimos para la transformación productiva. Aquí parte de la presentación a través de la palabra del presidente de Comodoro Conocimiento, Rubén Zárate.
1: Presencia. Bueno, para nosotros nuevamente una alegría poder presentar una nueva edición de la Expo Industrial, Comercial y de Innovación Tecnológica, acompañado por empresas, por la universidad, por sindicatos, por organizaciones de la sociedad civil, fundaciones y por distintos organismos de gobierno, tanto municipales como otras jurisdicciones. Esta expo viene realmente con una línea de debates muy interesante. Nos parece que no es solo un encuentro más en el cual se muestran las actividades económicas, productivas, comerciales, tecnológicas de la ciudad, que eso ya es muy importante, sino que además va a ser un espacio de debate, un espacio de conversaciones sobre el presente económico, tecnológico, de empleo de la ciudad y también un espacio de debate sobre las condiciones del futuro. Nosotros, si recordarán, la Expo 2024, el tema principal fue el empleo. En la Expo 2025, el tema principal estuvo muy vinculado a las cuestiones técnicas respecto de las reservas y las potencialidades del convencional, digamos, sobre el futuro del convencional. Y actualmente queremos conversar activamente sobre los modelos de desarrollo de cada una de las empresas que activan en la ciudad, las proyecciones de empleo, las tecnológicas, las ambientales, y también considerar componentes de la diversificación. Este año nos va a acompañar una muy nutrida delegación de Chile, encabezada por ProChile, y también de la Universidad de Los Lagos, donde vamos a conversar sobre temas que tienen que ver con los recursos marinos, los temas que tienen que ver también con la maricultura, la acuicultura, desarrollo de la pesca y otras actividades que pueden generar instancias de diversificación en la región. Vamos a empezar el día jueves con una conferencia, un panel sobre economía y política. Ya estamos en un año preelectoral y esas cosas empiezan a ser de atención tanto a las empresas como a los sindicatos, como obviamente a la agenda pública, donde nos va a acompañar el especialista Lucas Romero, especialista en análisis político e institucional de la Argentina, y Lorenzo Sigot, que es un especialista en economía, para evaluar también los escenarios de futuro. A la tarde del mismo jueves, como cierre, va a estar Ricky Sarcani, quien es un emprendedor y realmente se lo reconoce por las capacidades, la historia personal de su empresa y lo que puede brindar como motivador general de aquellas cosas que hacen al mundo del emprendimiento, las marcas y el desarrollo. El día viernes a la mañana, para aquellos que están muy interesados en la innovación, se va a presentar un bloque entero sobre un sistema regional de innovación que se realizó con el Consejo Federal de Inversiones, participación de las universidades, sistema tecnológico, empresas, muchas empresas innovadoras que van a formar parte de esta línea de debate. Y a partir de las 14 horas del día viernes tenemos un bloque muy potente realmente, donde se va a analizar el tema de recursos naturales, industria y cadenas de valor. Ahí van a estar presentes las operadoras, donde van a formar parte del diálogo respecto de las estrategias de desarrollo y crecimiento en la región. Las empresas de servicio van a formar parte también, así como los trabajadores. Y ahí vamos a tener la presencia de un panel que yo quiero jerarquizarlo, porque va a estar el presidente de ADINRA, Elio Lorré, del RE, y va a estar también el presidente de el BAPRO, el Banco de Provincia de Buenos Aires, Juan Cuatromo, digamos, quienes van a tratar de esbozar cómo están visualizando ellos las novedades de escenario económico en el país y obviamente los impactos que pueden tener para la región. Y el cierre, como dije anteriormente, va a estar en manos de las operadoras, los responsables de cada una de las operadoras, quienes van a poder presentar sus distintos proyectos de desarrollo y conversar con la sociedad, los especialistas, los expertos sobre estas temáticas. El día sábado vamos a trabajar especialmente sobre los temas de la diversificación económica. El sábado a la tarde van a estar formando parte las empresas que vienen de Chile, más empresas argentinas, expertos y especialistas en temas de recursos del mar en general, y en horas de la mañana vamos a trabajar con distintos clústeres que la ciudad tiene para poder presentar también distintas instancias de futuro. Así que, como pueden ver, es una organización de la Expo que, como les decía al inicio, aspiramos que no solo sea una gran muestra de las actividades y la potencia económica de Comodoro y la región, sino que también sea un ámbito del debate sobre el escenario, el futuro y las posibilidades que nuestra región tiene en términos de generación de riqueza, generación de empleo y una habitabilidad más sustentable de nuestra ciudad y nuestra región.
0: La palabra de Rubén Zárate entonces, desde Comodoro Conocimiento, ya en la presentación de esta duodécimo Expo Industrial, Comercial y de Innovación Tecnológica que se va a desarrollar en la ciudad de Comodoro Rivadavia. Vamos a compartir aquí 18:32 minutos la voz de Luis Alberto Spinetta para este Buenos Aires, Alma de Piedra.

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1: Se ofrece persona para trabajar en el campo o zona de Comodoro como casero y también en tareas de cocina, limpieza, tareas varias. Contactarse con Daniel al 297-423-2119.
2: Esquilador con experiencia comunica disponibilidad para compañía. Interesados comunicarse con José al 297-528-0176.
1: Se ofrece pareja sin hijos para el campo zona Chubut o Santa Cruz, como casero, puestero mensual o por día. Comunicarse con José al 297-15-419-6207.
3: Se ofrece matrimonio de 60 años para trabajar en el campo, zona de la provincia de Chubut. Tienen años de experiencia en trabajos y tareas rurales. Interesados comunicarse con José a los números 2975-81-2868 o 3412-57-5673.
1: Se ofrece persona para trabajar como mensual con recado en cualquier zona. Preguntar por Matías al 297-504-9546. Se ofrece peón ovejero con experiencia en alambrado y molinos. Comunicarse con Juan al 297-416-0261.
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5: Ya que estamos, decimos que está cerrada la...
6: Ahí está, cierto. Sí, por favor, actualicémoslo y recordemos.
7: Todo el servicio.
6: Muy bien. Nosotros nos vamos, Pato Braniero en la producción, Charlie Suboski también, por supuesto, formando parte del equipo. El señor Pato Yulce, allí pegadito, el señor Pepe Undiano, que levanta el puño, misión cumplida, claro que sí, hoy hubo música variada en el programa.
7: Bueno, bueno.
6: Sí, bueno, digamos que claro, sí, tratando de contentar a todos, claro, que es la misión del señor Undiano.
5: Es además, muy exigente, Bacaro.
6: Sí, claro, sí, totalmente. Señor Zarraté, ¿usted mañana está por aquí?
8: Claro que sí,
6: claro que sí. Carlita Ruiz también.
5: Claro que sí.
6: ¿Usted va caro?
7: Si me permiten la entrada, con todo gusto y fina voluntad.
6: No equipo sé. Completo, entonces se mañana a la hora 17 de segundo round. Pásenlo bien, un abrazo grande para todos.
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11: 18:46 en la República Argentina.
12: En Buenos Aires el cielo está ligeramente nublado, 12 grados 7 décimos la temperatura.
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13: La ratificación del ancla fiscal por cuarto año consecutivo como primera vez en la historia de Argentina. ¿Qué permite el superávit fiscal? Que con el crecimiento económico podamos seguir bajando impuestos.
14: La reforma es una reforma que todos sabemos que se necesita. Esto es volver a la misión para la cual fue creada el Banco Central, en definitiva, que es la defensa del valor de la moneda.
15: Lo que hizo la Cámara ahora, después de la medida cautelar que había dictado la jueza Pascual, es revocar esa medida cautelar y, por lo tanto, devolverle vigencia a la ley penal juvenil que había sido provisoriamente suspendida.
16: Ellos nos dicen, mirá, es un chico que tiene buenas notas, no tiene problemas con sus compañeros, evidentemente él tenía problemas por fuera del establecimiento y, bueno, uno no puede hacer juicio de valor.
17: Un público argentino súper excitado y con mucha energía para la prueba, que es un plus que no sea muy seguido, y súper contento del resultado y poder conseguir una medalla para nuestro país.
8: El jefe de gabinete inició una serie de reuniones con gobernadores.
12: Nos informa Liliana Arias.
18: 2 horas duró la reunión que mantuvo el jefe de gabinete, Diego Santilli, con los gobernadores de Catamarca, Corrientes, Tucumán y Salta. Fue para conversar sobre los principales temas de la agenda de estas provincias y de la región Norte Grande. Se analizaron iniciativas y proyectos de interés para la región. Y entre la agenda de trabajo conjunta, la ley de presupuesto ocupó uno de los ejes. Es por esto que el gobernador de Tucumán, Osvaldo Caldo, señaló.
19: El presupuesto recién lo estamos empezando a conocer porque entró ayer, antes de ayer. No lleva 48 horas en el Congreso de la Nación. Es decir, que nuestros senadores nacionales en las respectivas comisiones van a estudiar el presupuesto nacional. Vamos a ver artículo por artículo, vamos a ver asignaciones de partida a cada una y a las áreas que corresponda, y recién vamos a poder tener una opinión para ver cómo y de qué manera acompañar.
18: Cabe resaltar que Santilli armó reuniones clave con 7 gobernadores para que en el Congreso avance el presupuesto 2027. Se trata de negociaciones para definir aspectos claves para el gobierno nacional, ya que el objetivo del oficialismo es que primero se trate el presupuesto y luego la reforma política.
8: La justicia levantó el secreto fiscal y bancario de Chiquitapia.
12: El juez federal Ariel Lijo ordenó este martes 20 medidas de prueba para comenzar a investigar al presidente de la Asociación del Fútbol Argentino.
8: Se lo investigará por presunto enriquecimiento ilícito en su cargo público en la Coordinación Ecológica Área Metropolitana Sociedad del Estado.
12: Entre las medidas se requirió informes a distintos organismos públicos sobre cuentas, propiedades, vehículos y sociedades, además de un exhorto internacional a la Conmebol, de la que Tapia es su vicepresidente.
8: Juicio por la desaparición de Loan Peña.
12: El informe de Nerina Álvarez, desde Radio Nacional Santo Tomé.
20: En el juicio por la presunta sustracción de Loan Danilo Peña, tras la ampliación de la declaración del excomisario Walter Maciel, el perito Roberto Quiroz dio su testimonio y dijo que solo peritó una cinta roja de 10 centímetros y una huella de pie chico sobre materia fecal de animal. Su tarea fue de geolocalizar y fotografiar. Además, se vivió un nuevo momento de tensión entre la defensa y la fiscalía cuando el doctor Hanson, abogado de Mónica Millapi, pidió un careo entre Loro Duarte y el ex comisario Walter Maciel. El pedido fue rechazado por la fiscalía, pero el doctor Schaffer aclaró que no fue solicitado por el propio defensor de Maciel como correspondería.
8: Destacan las proyecciones económicas del presupuesto 2027.
12: El secretario de Finanzas, Federico Furiace, adelantó que la inflación seguirá desacelerándose.
8: Además, el funcionario manifestó su optimismo en torno a la llegada de inversiones.
21: 2025, 2026 y 2027 tenemos una economía que está creciendo. Eso permite recomponer los salarios nominales, es decir, las paritarias. Por otro lado, seguimos proyectando una desaceleración de la inflación hacia la zona de 18% interanual en 2027, con lo cual eso también permite que, dado ese nivel de paritarias, haya una recomposición del salario real. Y además, con todas las señales que está habiendo para la inversión, tanto lo que tiene que ver con el RIGI como en los otros sectores donde tenemos ventajas comparativas, el crecimiento de la inversión va a generar un aumento de la productividad, que eso finalmente se ve como contrapartida en un incremento de los salarios reales.
8: La justicia ordenó frenar el avance del proyecto petrolero Sea Lion en las Islas Malvinas.
12: La jueza federal de Río Grande, Mariel Borruto, ordenó a las empresas Rockhopper y Navitas que se abstengan de iniciar o continuar obras en la zona del archipiélago.
8: Ambas compañías fueron alcanzadas por la decisión judicial que advierte sobre perforaciones, instalaciones submarinas y el comienzo de la extracción comercial.
12: La magistrada hizo lugar a la medida cautelar presentada por un excombatiente de la Guerra de Malvinas en medio de las denuncias que activó el gobierno de Javier Milei contra las empresas que operan allí.
8: En tanto, el ministro de Defensa, Carlos Presti, sostuvo que el reclamo argentino es inclaudicable y remarcó que la vía para recuperar la soberanía debe ser pacífica y diplomática.
12: En La Matanza, un alumno llevó un arma al colegio y se disparó cuando dejó su mochila en el aula.
8: El episodio ocurrió en el Instituto Jesús María Plaza de Villadorrego, en el partido bonaerense de La Matanza.
12: El alumno de 15 años ingresó al establecimiento con un arma de fuego, provocó una detonación. Esto fue en el aula, sin provocar heridos entre sus compañeros y profesores.
8: Las autoridades escolares convocaron a los padres a una reunión de urgencia para informar sobre lo ocurrido y decidir los pasos a seguir.
12: Tras ese encuentro, Daniel, padre de uno de los alumnos del colegio, dio detalles de lo que comunicaron las autoridades escolares.
16: Obviamente que todos los padres tenemos la urgencia, la necesidad de preguntar qué es lo que pasó, lo echan, no lo echan. Bueno, ellos nos dicen, mira, es un chico que tiene buenas notas, no tiene problemas con sus compañeros. Evidentemente él tenía problemas por fuera del establecimiento y bueno, uno no puede hacer juicio de valor.
10: Deportes.
8: La información, como siempre, con Eladio Arregui. Eladio, buenas tardes.
2: Hola, Abel, hola, Darío. Bueno, lo más importante, Copa Argentina comienza en minutos en la cancha de los Andes. Partido por los cuartos de final. Independiente Rivadavia, el actual campeón, enfrentará a Atlético Tucumán. Además, en la primera nacional es final, San Martín de San Juan y Tristán Suárez empataron 0-0 en la Copa Conmebol Libertadores. A las 7 de la tarde en Quito, la Liga recibirá al Palmeiras y a las 21:30 se la juega Estudiantes de La Plata, que deberá ganar en San Pablo ante el Corinthians para alcanzar las semifinales del máximo galardón internacional sudamericano. Y por la Copa Sudamericana, a las 7 de la tarde, Atlético Mineiro jugará con el Santos. Además, está Facundo Paredes para escuchar el resumen del día de los Juegos Suramericanos.
3: Continúa la cosecha de medallas de la delegación argentina en estos Juegos Suramericanos que se disputan en Rosario, Santa Fe y Rafaela. Hubo oro en pentatlón moderno gracias a Catalina Serio. El esgrima también engrosó su medallero con el oro en la modalidad de sable por equipos. También hubo medalla dorada en tiro deportivo con Mara Kucharski. Juliet Dujaime volvió a ganar, al igual que Santino Basaldela, ambos en sub. Hoy además comenzó el fútbol. Mañana debuta la selección, un seleccionado sub-19 que dirige Diego Placente a partir de las 10 de la mañana ante Paraguay en el Estadio Coloso Marcelo Bielsa.
12: Un intendente y su antecesor se enfrentaron a cuchillazos en Neuquén.
8: El informe de Nicolás Rosinski.
22: Una reunión de trabajo en Pilolil, una localidad a 50 kilómetros de Junín de los Andes, en la precordillera neuquina, terminó en una violenta pelea con gritos, insultos y cuchillos cuando el actual presidente de la Comisión de Fomento, Andrés Infante, se cruzó con su antecesor, Eliseo Díaz, que ocupó el cargo durante 12 años. Díaz le habría pedido una rendición de vales de combustible, que al recibir respuesta negativa, tornó la situación en algo fuera de control. Luego de más de 20 minutos de pelea y con la intervención de la mujer de Infante, se pudo terminar con la reyerta, que quedó grabada completamente en video. 3 horas después, Díaz habría vuelto a la oficina de Infante para volver a increparlo. Personal de la comisaría 25 de Junín de los Andes tomó declaración a las personas presentes y la causa se tramita en la fiscalía de Junín de los Andes.
12: La Reserva Federal de Estados Unidos subió la tasa de interés un 4%.
8: Se trata de la primera suba desde 2023 y representa un ajuste de 25 puntos básicos.
12: El aumento del precio internacional del petróleo es uno de los principales motivos de la suba de tasa definida por la Reserva Federal.
8: Luis Caputo ratificó el equilibrio fiscal como eje del presupuesto 2027.
12: Lo dijo al participar junto al secretario de Hacienda, Carlos Huberman, del Consejo de Responsabilidad Fiscal, con representantes económicos de las provincias.
8: Durante el encuentro analizaron las principales variables del presupuesto y el cumplimiento del programa de convergencia, especialmente la regla del gasto.
12: En este marco sostuvo que el equilibrio fiscal es la base de una Argentina con estabilidad, previsibilidad y crecimiento sostenido.
8: Por Radio Nacional, el senador Agustín Monteverde destacó que el equilibrio fiscal es inalterable.
23: En lo que hace al presupuesto del año 2027, el mantenimiento irrestricto del equilibrio de las cuentas públicas se consolidará como la regla fiscal inalterable que mantendrá el gobierno, apuntando a tener ya un cuarto año consecutivo con excedente financiero. El equilibrio en las cuentas públicas, la disciplina monetaria, la apertura de la competencia serán los pilares sobre los cuales se trabajará y partiendo de supuestos realistas.
8: Por su parte, el diputado de Tierra del Fuego, Santiago Pauli, destacó que la Argentina vive un crecimiento con orden.
0: tiene que ver con algo que ya desde el principio de la gestión del presidente se decía, ¿no? Que ordenado el balance del país, que era algo que antes parecía imposible, lo que se iba a proyectar es un crecimiento que lo venimos viendo hace meses y que es un crecimiento también con orden, es decir, un presupuesto que no plantea déficit, plantea que vamos a crecer, que vamos a crecer por encima de la inflación proyectada, así que todo lo que está contenido adentro tiene que ver con un contexto de orden fiscal y de balances en las cuentas del país.
12: El presidente Javier Milei viaja a Bahía Blanca.
8: Encabezará el viernes una actividad junto al jefe de gabinete Diego Santilli y al ministro de Economía Luis Caputo.
12: Es una visita al proyecto de la empresa Mega, que ampliará su planta de procesamiento de líquidos de gas natural.
8: La iniciativa, integrada al RIGI, contempla una inversión de 365 millones de dólares y prevé la creación de unos 800 puestos de trabajo.
12: Récord de ventas del sector agropecuario, nos informa Alejandra Gallo.
1: Según la Secretaría de Agricultura, las ventas comprometidas en el mes de agosto batieron todo tipo de récord en materia agropecuaria. Esto quiere decir que son toneladas ya comprometidas en venta hoy. Aún esos granos no se han vendido y por lo tanto los dólares no ingresaron. Pero se vendieron más de 13 toneladas. Eso en agosto. Eso es un 121% más que en agosto del año pasado. Es un 85% más que en los últimos 5 años. Y es un récord, 42% por arriba de lo que cualquier mes de agosto vendió hasta ahora. Este tipo de operaciones llevan a preanunciar, como señaló el presupuesto 2027 ingresado ayer a la Cámara de Diputados, que las exportaciones el año que viene superarán los 130 mil millones de dólares.
8: Incendios en las islas de Entre Ríos, el informe de Rubén Lovera desde Radio Nacional Paraná.
4: Prefectura Naval Argentina en su delegación de San Lorenzo detectó en patrullajes sobre Bajo Paraná al menos 2 columnas de humo. La visualización de los agentes pudo identificar focos ígneos que se propagaban a través de densas columnas en las islas entrerrianas a la altura de los kilómetros 445 y 447, incidentes alejados de la costa y tierra adentro. Ante esta situación se mantuvo comunicación con la policía de Isla de Entre Ríos y Defensa Civil de la provincia, además de comunicaciones al Plan Nacional de Manejo del Fuego, manifestando tener conocimiento y estar monitoreando la zona vía satélite sin requerir colaboración hasta el momento.
12: La información del tránsito con Ernesto Arriaga para cerrar este panorama federal.
5: Muchas demoras en General Paz porque chocaron 2 autos a la altura de Liniers, mano hacia la zona del Puente La Noria. La autopista del Piane Capital y Richieri al aeropuerto de Ezeiza, totalmente transitable, una velocidad promedio de 90 kilómetros por hora. La ruta 5, con muchos camiones que van a Vaca Muerta con arena, por favor, para ellos, 80 kilómetros por hora. Aeroparque opera con normalidad.
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0: Hola, hola, hola, hola, hola, pero ¿cómo les va? Qué gusto saludarlos. Muy, pero muy buenas tardes. Aquí estamos comenzando Pasión Nacional en este miércoles 16 de septiembre del año 2026, aquí en la más grande del país, en Radio Nacional, con toda la gente que nos acompaña, con los oyentes. Mi nombre es Eladio Arregui, está en la puesta en el aire Marcelo El Chelo Marín, en la producción Patricio y Patricia, así que, y en control central, Charle Simbil y Marcelo Chelo Díaz, toda la gente que trabaja en la planta transmisora de Pacheco, y de toda la gente que está, todos los compañeros, locutores, operadores, y además personal técnico en las diferentes plantas transmisoras de todo el país a través de Radio Nacional. Como siempre, un placer enorme estar en contacto con todos ustedes. Tenemos mucho para hablar en esta jornada, y voy a saludar ya a José Luis Romero en Córdoba. Hola, José Luis, querido, qué gusto tenerte, ¿cómo estás?
1: Hola, Eladio, un abrazo grande para vos, los compañeros, la audiencia en todo el país. A esta hora, 20 grados la temperatura en Córdoba, mejor imposible, un atardecer precioso en la capital, la humedad 46% y viendo fútbol aquí.
0: Bueno, hablando de ver fútbol, voy a saludar a Jorge Floridia, porque tenemos toda la información del partido que ya ha comenzado en el Estadio de los Andes. Hola, Jorge, querido, bienvenido. Copa Argentina a full, ¿cómo estás?
2: Hola, ¿qué tal? ¿Cómo andás, Eladio? Muy buenas tardes para todos. Así es, en los primeros minutos del partido, 2 minutos 16 segundos, 0-0 está Independiente Rivadavia, con Volcato, Vigo, Costas, Studer, Buca, Botari, Florentín, Ríos, Fernández, Arce y Salas, el equipo dirigido por Alfredo Berti. Con Atlético Tucumán, Ingolotti es el arquero, Di Plácido, Ferreira, Vallejo, Galván, Vega, Godoy, Tesuri, Nicola, Lamendola, Díaz, el equipo dirigido por Julio César Falcioni, dirige Jorge Baliño, primeros minutos 0-0, Eladio.
0: Bueno, recordamos, Jorge, que este partido es por los cuartos de final, ¿verdad?
2: Sí, señor, cuarto de final de la Copa Argentina, recordando que el ganador de este encuentro va a jugar con el ganador del partido de Platense con Estudiantes.
0: Y además está jugando el campeón, Independiente de Mendoza, claro, que defiende el título, ¿no?
2: Sí, sí, que defiende el título, que viene de eliminar a Aldo Civi, y bueno, y Atlético Tucumán viene de eliminar a Independiente, ¿no?
0: Bueno, hay mucha gente por lo que se ve así en la cancha de los Andes.
2: Sí, sí, sí, mucha gente, a pesar de la distancia, ¿no?, de Mendoza y la distancia también de Tucumán, pero bueno, mucho público se ha acercado a este estadio, que es grande, ¿no?, el estadio Eduardo Gallardón.
0: A veces uno piensa, ahí lo veo a Alfredo Berti, que anda con muletas, el técnico Independiente,
2: un problema.
0: ¿Se sabe?
2: Sí, tuvo un problema en el entrenamiento, quiso patear una pelota, resbaló y se, en el peroné, se quebró el peroné.
0: ¡Oh! La pucha, ahí viste, los años no vienen solos, ¿no? pobre Berti. Bueno, no, decía que esta Copa Argentina es curioso porque lo que no priva es el sentido común. Porque si juegan Independiente de Mendoza y Atlético Tucumán, ¿dónde deberían jugar el partido?
2: Córdoba.
0: En Córdoba deberían jugarlo, ahí al lado de un campito que tiene el Negro Romero, lo podrían jugar tranquilamente. Claro. En La Rioja, en Catamarca, no sé.
2: Santiago del Estero, a lo mejor.
0: Santiago del Estero, sí. También. Sí. Hay un montón de lugares para jugar en el norte, centro-norte del país. Y traerlo a la ciudad de Buenos Aires, a Lamba, para que los hinchas viajen tantos kilómetros, parece difícil de entender. Pero bueno, como veo que la Copa Argentina, la localía se paga, y seguramente no hubo ningún oferente para este partido, y entonces termina jugándose acá, donde siempre va a haber gente que vaya, porque también es cierto que en Buenos Aires y en el AMBA es el lugar donde más gente vive, claro, de que no ha nacido acá. Entonces, seguramente, claro, acá, como somos tantos millones los que habitamos la ciudad de Buenos Aires y el AMBA, seguramente hay tantos tucumanos hinchas de Atlético como para llenar el Estadio de los Andes solamente. Lo mismo pasa con Independiente de Mendoza, cosa que en otro lugar quizás deben ir de los lugares donde están, para que haya público. Se me ocurre, no sé si estoy haciendo una reflexión en voz alta y a lo mejor me estoy equivocando, pero bueno, es curioso, José Luis.
1: Así es, Eladio, un abrazo grande para el querido Jorge. Sí, sí, sí, a mí me genera mucha indignación. Pero está en lo que vos estás explicando, Eladio, o estás elucubrando, o digamos olfateando. El tema pasa porque no lo juegan en una ciudad grande, equidistante, al margen de si hay residentes o no, de las provincias, de donde son los equipos que juegan, sino en este caso es porque seguramente alquilar la cancha de los Andes le es más barato. Los otros días jugaron en la cancha de Temperley, y seguramente por la necesidad de dinero, el alquiler no es tan alto como si lo jugaran en, qué sé yo, en el Kempes, o en la cancha de Belgrano, o qué sé yo, en la Pedrera de San Luis, porque, digo, la organización estaba mal acostumbrada, así era la fácil, vale, sacan plata a los gobernadores, a los gobiernos, que les encanta figurar, entonces juegan ahí, ¿viste? Ahí les agarra el ataque de federalismo, cuando tienen de dónde sacar, ¿viste? Guita fácil. Pero ahora, entonces tienen que pagarle el alquiler y bueno, no les importa si tienen que viajar, pagar la entrada, no, es para la conveniencia de ellos.
0: Sin ninguna duda, José Luis. Vos sabés que le quiero preguntar a la gente y también a ustedes allí, a Jorge, que está entregándonos todo lo que ocurre en la cancha de los Andes con Independiente de Mendoza y Atlético Tucumán. Y la pregunta es, que le voy a hacer a la gente, es ¿qué ídolo de otro club que no sea el tuyo te parece totalmente inflado? Es decir, ¿qué jugador tiene, no sé, por decir un ejemplo, ¿qué jugador tiene Racing, un hincha de Independiente, que es ídolo y le parece totalmente inflado? En este momento yo creo que hasta los hinchas de Racing no quieren saber nada con su presidente, con Diego Milito, que está atravesando el peor momento de la historia en Racing, pero porque es presidente, ¿no? Es decir, y bueno, así que con el adversario de toda la vida. Yo no sé qué ídolo tiene Chacarita, Sergio, que está ahí, está inflado para vos. ¿Quién puede ser? ¿Algún ídolo de Chacarita que... ídolo.
3: ¿Inflado?
0: Tiene ídolo Chacarita,
3: sí,
0: porque fue campeón,
3: ídolo. Sí,
0: claro.
3: Sí,
0: fue campeón.
3: El último debe ser el Gatolip, supongo.
0: Claro, el Gatolip.
3: Pero, ¿inflado?
0: Claro, que sí, este es ídolo, pero no, me parece a mí que no le da para ser ídolo.
3: Lo que pasa es que hoy... llevo a River.
0: Sí.
3: River le hizo despedida, pasé partido de despedida.
0: Sí.
3: A jugadores que fueron grandes jugadores, pero que
0: no se acuerdan, ¿no?
3: Ídolo es otra. O sea, le hicieron una despedida a Poncio.
0: Bueno, pero Poncio jugó mucho tiempo, salió
3: sí,
0: campeón
3: acuerdo,
0: varias veces.
3: Pero Poncio es ídolo.
0: Y bueno, viste, yo, qué sé yo.
3: O sea, para Poncio que esté a la altura de la bandera de la Bruna, Francesco, sí, no, Oliveto Alonso, Ortega,
0: que
3: es fuerte.
0: Lo que pasa
3: es
0: que Poncio estuvo mucho tiempo...
3: Sí, estuvo en la mala.
0: Y fue el que más ganó en este momento. Mira, hay gol de Palmeiras en Quito... Sí. Atención que hay gol de Palmeiras, ¿lo estás viendo, negro?
1: Sí, a ver, ¿me dejás decirlo en cordobés?
0: Dígalo.
1: El defensor, qué mocazo se echó el defensor de la Liga de Quito, no sé quién es porque ahí...
0: Ahí tenés un ídolo.
1: Claro, no, la quiso sacar, no sé, se le trabó la pelota, se la dejó fácil, chanchita. Yo pensaba que la Liga de Quito, bueno, digo... Perdió tan solo 1-0, digo, bueno, le va a hacer partido a la altura. No, el 5, no sé quién es. El que cometió el error grosero, bueno, gana Palmeiras 1-0 en casi 10 del primer tiempo.
0: Bueno, con este resultado, Palmeiras ya había ganado el partido de ida, así que está 2 goles arriba, ¿no? El número 5 es, acá lo estoy buscando de Palmeiras, González. González. Bueno, lo están revisando, están esperando a ver si se confirma el gol, pero creo que lo van a confirmar, así que va a Palmeiras, le saca ventaja a la Liga de Quito, que el partido de la Copa del año pasado le ganó 3-0 a Palmeiras.
3: Claro.
0: Y después Palmeiras le ganó,
3: da vuelta.
0: Claro, le ganó 4-0 allá, en San Pablo. Bueno, vuelvo otra vez a la cancha de los Andes, Jorge.
2: Bueno, la más clara del partido hasta el momento la tuvo Atlético de Tucumán, Tesuri, un remate desde fuera del área, bueno, reaccionó bien el arquero Volcato. Hay problemas con la iluminación, Eladio, yo alcanzo a ver muchas sombras, creo que algunas luminarias tienen problemas o no han encendido en su totalidad, y algo le dijo el arquero de Independiente al árbitro.
0: Sí, cuando se ven muchas sombras,
2: claro,
0: de los futbolistas es porque... la iluminación es deficiente.
2: Claro, de algún sector no te está dando, ¿no?
0: Y sí, ese es el tema, ¿no? Este partido se iba a jugar en otra cancha, ¿es así, Jorge? Después lo cambiaron en el último momento.
2: Sí, sí, sí, tenía entendido que, no sé si era la cancha de Temperley, pero claro, lo han cambiado en un último momento.
0: Sí, la cancha sí, de Los Andes. Parece que sí, que era la cancha de Temperley, porque sí, también podrían haber jugado en la cancha de Banfield. Hay algunas canchas, con el respeto que se merecen, para que no se enoje nadie, pero que la iluminación no es muy buena, que digamos. Es decir, es buena, pero no excelente. Inclusive, algunos, es decir, esta cancha de Los Andes, que se ve bien, pero esta cancha a lo mejor, si tenés que jugar un torneo internacional, no te la prueban.
3: No.
0: Sí. A eso voy yo. Claro. Para que no se ir a susceptibilidades. Se ve.
3: Sí, obvio. Muchas canchas que actualizaron el sistema por los ahora famosos LED.
0: Sí, exactamente.
3: Lo que hicieron fue colocarlo sobre las torres donde estaban las anteriores luces. Pero hay sectores de las canchas, como te puede pasar acá, que no están bien iluminados porque la torre apuntaban, la famosa torre apuntaban para adentro. Y las luces LED, al ser tiras, hay sectores del campo de juego que vos lo ves más oscuros que otros.
0: Lo ves más oscuro.
3: Para la televisión,
0: claro.
3: Eso es malo.
0: Sí, sí, exactamente. Claro, es malo, es malísimo.
3: Entonces te dicen, pero yo tengo el sistema nuevo.
0: Sí,
3: pero no está bien iluminada la cancha.
0: Claro, sí, sí. Es lo mismo que tenés un auto nuevo, pero si no tiene nafta, no va a
3: nada.
0: Este caso sin... Bueno, 12 minutos de juego, así que a los oyentes que se van comunicando al 11-38-70-74-85. Ya le pregunto por San Lorenzo de Almagro, ya vamos a ir con Damián Zárate con las novedades de Boca. El otro partido que se está jugando ahora es Atlético Mineiro-Santos. Atención que hay gol del Mineiro. Ni bien comenzó el partido, lo hizo Bernard. Y de esta manera, el partido de ida lo ganó Santos 2-0. Atlético empezó ganando el partido 1-0 ya con gol de Bernard y bueno, está un gol de ir a penales, así que estaremos atentos con este partido. ¿Gana bien Palmeiras, Negro?
1: Sí, sí, obviamente, ahora ha salido a buscar, está 2-0 abajo en la serie, en la Liga de Quito, no le queda otra que ir al frente. Y naturalmente que se expone a la contra, pero la tendencia es de la Liga de Quito y bueno, el Palmeiras, sabiendo que está 2-0 arriba, se encontró con ese regalito temprano y ahora especula con eso y lo espera. Así que bueno, veremos entonces.
0: Vuelvo otra vez a la cancha de Los Andes, Jorge.
2: Bueno, es un poquito más Atlético Tucumán, Eladio, en 13 minutos 30 segundos, están 0-0, se defiende ahora Independiente Rivadavia, el actual campeón de la Copa Argentina, y en este momento es un poquito más el tucumano.
0: Bueno, acá los oyentes que comienzan a comunicarse, dice a todos los que querían a Boca afuera, de Famaillá, Julio, dice, les dedico la frase de Diego cuando clasificó a la selección a Sudáfrica. Y como dijo Falcioni, la banda lo mira por TV. Llore, Chilindrina, llore, dice este oyente. Bien, Fernando de Resistencia, para mi opinión, al que lo inflaron es al arquero de River. Y veo que le falta más experiencia, manejar los tiempos para sacar bien, tener más aplomo, etcétera. Hubiera quedado Armani o traerlo a Rossi del Flamengo.
1: Gol de Liga de Quito.
0: Vamos.
1: Sí, 14 minutos 40, la salida de un tiro de esquina. Te decía, Segovia empató de cabeza, vino el córner, una desatención de los defensores del Palmeiras, así como se equivocaron los ecuatorianos en el gol brasileño, ahora le dejaron toda la libertad, cabeció el defensor abajo contra el palo del arquero. En 15 minutos de la primera parte está 1-1 el partido de vuelta de cuartos de final. Sigue ganando el Palmeiras en el global 2-1.
0: Claro, pero con este resultado ahora está... Es como si empezara recién el partido, ¿no?
3: Claro, todo igual.
0: Todo igual. Sí. Como dijiste vos, José Luis, así que está un gol de ponerse la misma en lo mismo que le pasó la semana pasada, es decir, ir a penales. Así que todo puede ocurrir. Bueno, hablamos del clásico San Lorenzo-Boca.
3: ¿Cómo no?
0: ¿Qué de San Lorenzo, Sergio?
3: Lo que veníamos anticipando, hoy si bien no hizo práctica de fútbol, pero en esos trabajos reducidos que ahora le encanta hacer a los técnicos, se pudo ver y se pudo confirmar. Herrera va a jugar en el lateral derecho, Derriti va a jugar en el lateral izquierdo, en esta línea de cinco que pone Rubén Darío Insúa, y Tripique va a jugar en la mitad de la cancha.
0: Como lo dijimos ayer.
3: Claro. La buena
0: sentido
3: noticia...
0: Sentido común.
3: Sí. Entiende que con Tripiquio tiene más presencia en el medio. Yo recuerdo el día que Tripicchio, no sé si debuta o juega su segundo partido en San Lorenzo, cuando llega a San Lorenzo rápidamente juega con Boca en la Bombonera. Y Tripicchio juega un partido bárbaro, manejando la presión de San Lorenzo en tres cuartos de cancha. Lo termina ganando Boca 2-1 sobre la hora, ganaba San Lorenzo 1-0. Pero Tripicchio jugó un partido bárbaro en ese momento, jugando como volante, venía de jugar de lateral en defensa y presionando en el medio, que ahí fue donde lo puso Rubén Darío. Y la buena noticia en San Lorenzo es que empieza a recuperar algunos lesionados que tiene. Diego Erazo ya tuvo la alta médica, veremos si Insúa lo ve bien para estar en el banco el fin de semana o no, pero ante un plantel tan corto como el de San Lorenzo, tener un 9 de área a disposición, por lo menos para ponerlo en el banco y tirarlo a la cancha los últimos 15 minutos si se necesita, creo que es importante. Erazo es un 9 grandote, fuerte, y si San Lorenzo necesita y vos tirás un 9 al área, alguien lo tiene que marcar.
0: Sí, claro.
3: Por lo menos alguien lo tiene que marcar. Tenemos un grandote de 1.90 en el área y bueno, alguien lo tiene que marcar, y San Lorenzo necesitaba tener alguna variante más en ataque.
0: Bueno, perfecto. Así que el equipo entonces sería
3: De Becchi, Herrera, Arboleda, Corujo, Amor y Derritis, Tripicchio, Insaurralde, Farías, Cuello y Aumente.
0: ¿Algo más de San Lorenzo?
3: Nada más.
0: Nada más.
3: Nada más.
0: Bien, Sergio.
3: ¿Usted bien?
0: Sí, estoy bien, estoy bien.
3: Me alegro.
0: Perfecto.
3: Sí, me gusta.
0: Perfecto, perfecto.
3: Deme a Zárate, que quiero saber de Boca.
0: Bueno, ahí vamos. Damián Zárate, novedades del Xeneize, que anoche se clasificó en un partido que para mí Boca lo resuelve bien, más allá de que después terminó sufriendo. Hubo un gol polémico, así en una cámara parece que está habilitado, en la otra cámara parece que no está habilitado. Así
3: hoy vi varios debates sobre eso, ¿eh?
0: Sí, pero es según cómo tomen la cámara. En el que parece que está habilitado, no podés tomar la referencia de las líneas del arco. De la línea de gol.
3: Esa era la discusión que había hoy.
0: Claro. Entonces vos te parece que está habilitado y a lo mejor si vos la corres para el otro lado no está habilitado. Cosa que se vio en el segundo. Pero bueno, a mí me parece que a esta altura de la circunstancia, cuando es así, para mí debería definir el línea. Si el línea levantó la bandera, offside.
3: Vos sabés que lo charlaba con Mundo hace un rato. En Inglaterra tomaron la decisión ante estas situaciones que son muy finitas, y hasta por ahí decís, la línea lo habilita, sí, no lo habilita, sí, o sea, sí, hasta a la vista.
0: Y acá tenés que decidir, o son todos goles o no es ningún gol.
3: En Inglaterra, ¿qué hicieron? Bueno, dijeron, si no tenemos que tirar el VAR al demonio.
0: Claro.
3: Entonces, ¿qué hicieron? Agrandaron la línea. Entonces, ese margen de error que puede existir a la vista, lo subsanaron con la línea.
0: Claro.
3: Para que estén habilitados.
0: Claro, está bien.
3: Entonces, por ejemplo, en la Premier, el gol de anoche hubiese valido.
0: Claro, exacto, sí. Bueno, se mandó una más cara en la Premier con el gol de Haaland.
3: Eso es una interpretación, Haaland estaba habilitado, el problema es la interpretación de Enzo Fernández.
0: Claro, exactamente, que pareció que se tiró de cabeza y no... Bueno, en fin, ya lo hemos comentado. Gracias, Sergio.
4: Cuídese.
0: Acá está Damián Zárate con Boca.
5: ¿Qué haces, Eladio, querido? ¿Cómo va? Abrazo enorme en este segundo tiempo de Pasión Nacional, en el aire de la radio más grande de la Argentina. Boca todavía sigue disfrutando, saboreando, paladeando lo que fue su pase a la semifinal de la Copa Sudamericana, porque además fue competitivo, estaba ganando, más allá de la discusión del final, el VAR, las líneas, el primer gol que se anula para San Pablo. Me parece que el equipo ha conseguido una calma y un cierto grado de certidumbre que hasta hace algunos meses era impensado a esta altura. Y además se pudo sobreponer a la lesión de Aranda, que era el futbolista que conectaba líneas. Pero la aparición de Flores, la solvencia de Jagger Herrera, la mejora en el arco de Álvaro Montero, bueno, son datos que ilusionan al mundo Boca, que ya piensa, después de lo que fue la clasificación de ayer, en el clásico del fin de semana contra San Lorenzo en el Pedro Videgain. Algunas cuestiones muy puntuales desde el informativo. Para esta fecha FIFA que se viene no está convocado Miguel Merentiel, así que podrá jugar contra Racing ese fin de semana, que Boca lo hará el domingo 27 en el estadio de Rosario Central, en el gigante de Arroyito. Es una buena noticia para Boca, no tanto para Merentiel, que siempre es interesante ser convocado por tu selección. Eladio, cualquier novedad volvemos, te mando un abrazo enorme.
0: Abrazo enorme, Damián, bueno, con Boca y con los oyentes que están, los hinchas de Boca que están a full, los hinchas de de River, de otro equipo, están totalmente enojados. Así que bueno, así es el fútbol. Miriam de Quilmes, buenas, dice, estimado Eladio, es una pregunta difícil, pero el que no merece ser ídolo es el malvado Villa, dice acá Miriam de Quilmes. Gracias, Miriam. Hola, amigos de Pasión Nacional, soy Daniel, de Daniel Flores, desde Tartagal, Salta. Ídolo inflado, Bataglia, Benedetto y Cavani en Boca. Un saludo, amigo, aguante River. Ariel de Zárate, hola, genios, medio país hincha para Brasil, mejor, más fuerza nos da, aguante Boca, saludos a la mejor radio, Ariel de Zárate. Bien, gracias, Ariel. Bueno, se viene Vasco da Gama Boca, que se va a jugar aparentemente el partido de vuelta, donde se define la serie, en el Maracaná, sería el encuentro. Un Vasco da Gama que viene jugando con suplentes, y con suplente y todo, lo eliminó a Independiente Santa Fe, que había eliminado a River. ¿Cómo habrá estado River? Que el equipo el equipo brasileño de Vasco da Gama lo eliminó con suplentes, y River, con estrellas, no le pudo hacer un gol a Independiente Santa Fe. O le hizo un gol y después, bueno, pasó lo que pasó por penales. Pero, en fin, eso demuestra cómo a veces cómo están los futbolistas. Bueno, otra vez a la cancha de los Andes. Jorge.
2: Bueno, muy bien, muchas gracias, Eladio. El manejo de la pelota la sigue teniendo Atlético de Tucumán. Le cuesta mucho al equipo mendocino tenerla. Cuando la tiene, la pierde muy rápido. Están 0-0 en 22 minutos de la primera etapa.
0: Perfecto, Jorge. Vuelvo otra vez a la Liga de Quito. ¿Qué pasa allí en Quito?
1: Siguen 1-1, Eladio. Van 22 minutos, casi 23 del primer tiempo. Hay un abrumador dominio de la Liga de Quito. Lo tiene contra un arco, y lo que advierto, serios problemas en el juego aéreo del Palmeiras. El gol del empate vino con un cabezazo. Al rato nomás, a los poquitos minutos, otro cabezazo donde saltó limpio. Ahora el arquero salvó metiendo un puñetazo. Me parece que si la Liga de Quito llega, es por arriba. Y por ahí en una de esas tiene que ver la altura, ¿viste?, de Quito. Pero qué inconveniente que tiene Palmeiras. Domina la Liga de Quito, que ya te diría que merece ir ganando.
0: Claro, sí, por eso dijimos, el año pasado estuvo muy cerca la Liga de eliminarlo, y ahora tiene todo a favor, teniendo en cuenta la diferencia, la altura, y es un muy buen equipo el conjunto ecuatoriano. Está en su mejor momento, así que bueno, 1-1, y veremos qué pasa. Vuelvo otra vez a la cancha de los Andes. ¿Quién está más cerca, Jorge?
2: Bueno, está más cerca Atlético de Tucumán, lo tuvo Nicola, un remate fuera, pero muy cerquita pasó del palo derecho del arquero Volcato.
0: Perfecto, sigue 0-0 en 24 minutos.
2: Sigue 0-0, sí.
0: Bueno, aguardaremos a ver qué pasa. Recordamos que Atlético viene de perder el polémico partido con River, polémico por la no expulsión de Arambarri, porque creo que después el partido fue, no sé si, más allá que se haya quejado el técnico Falcioni, creo que el árbitro en esa fue la más grave, que no lo llamaron del VAR porque lo tendrían que haber llamado. Pero después me parece que no hubo grandes desaciertos de Gariano, que sabemos que dirige a control remoto a veces, pero es la mi opinión. De cualquier manera, es válido lo que dijo Falcioni. Vamos a continuar, vamos a ir con las novedades, en este caso de Independiente. Está Rubén Santos para saber todas las novedades del Rojo, y los oyentes que se van comunicando al 11-38-70-74-85 para seguir charlando y aguardando cómo le va a ir esta noche a Estudiantes de La Plata allí en San Pablo ante el Corinthians. Pero te escucho atentamente, Rubén.
4: ¿Cómo te va, Ladio? Un fuerte abrazo. Independiente piensa en Unión de Santa Fe, partido que va a estar jugando el próximo sábado a 16:45, el estadio 15 de abril, para enfrentar al equipo de Leonardo Madelón. Independiente pudo resolver el problema de logística, se va a estar pasando la noche del viernes en Esperanza, a 40 minutos aproximadamente del estadio donde enfrentará al equipo de Leonardo Carol Madelón. Se lesionó Matías Abaldo, tiene un esguince de tobillo, el uruguayo, por lo cual será evaluado de aquí hasta la hora del partido, para ver si puede estar entre los 11 titulares. El resto del equipo, el mismo, los 11 que empataron con San Lorenzo el fin de semana pasado en el Libertadores de América. El arquero va a ser Rodrigo Rey, Godoy, Fedorco, Arrayago y Zavala, los defensores Pérez Cursi, Marconi y Mesa, los hombres de la mitad de la cancha, Montiel, el Chemi Ávila, y lo dicho, Abaldo o Palais, los 11 que presentará Jackson Viera para jugar el próximo sábado en la provincia de Santa Fe. Te mando un abrazo grande, Ladio.
0: Abrazo grande, Rubén. Bueno, hay segundo gol de Atlético Mineiro, que le gana 2-0 al Santos. Reinier, el gol a los 23 minutos antes de la pausa de hidratación, ganaba 2-0 el Santos, ya lo empató y puede pasar cualquier cosa. Vuelvo a la cancha de los Andes, Jorge Floridia.
6: Bueno, lo tuvo nuevamente Atlético de Tucumán, un remate de Galván, muy bien volcado, que te diría que a esta hora es la figura del partido. Reaccionó muy bien el arquero Independiente, sigue esto 0-0, Ladio, en 26 del primer tiempo.
0: Muy bien, vuelvo otra vez a la Liga de Quito.
1: 26 minutos 47 del segundo tiempo, sigue dominando ampliamente las acciones. No sé, el porcentaje es elevadísimo de tenencia del equipo de Quito. El Palmeiras lo espera, el Flaco López solo, allá está olvidado. Lo soporta al partido el Palmeiras, y uno dice, digo, al margen de la altura, siempre decimos, ¿no? Hasta ahora de los brasileños, el único que ganó cómodo de visitante es el Flamengo. Que ganó un partido allá con Independiente del Valle 2-0 y va a ser semifinalista. Pero después el otro que le sigue, el Palmeiras. Digo, en los distintos torneos, ya sea Libertadores, sea Sudamericana, habrá que ver cómo le va a Estudiantes hoy con el Corinthians. Se quedó, el Fluminense pasó a duras penas ante Platense, y a duras penas le ganó Independiente Rivadavia. Entonces uno dice, sí, son fuertes, pero a ver, salvo el Flamengo, el resto no son cucos.
0: Sí, coincido plenamente con vos. Este es el peor año del fútbol brasileño, por lo que dicen, porque y así todos pueden meter 4 semifinalistas de la Copa Libertadores brasileños. Así todo. Fíjate,
1: sí,
0: vos.
1: Es muy curioso
0: porque llegó a cuartos de final. Lo pudo haber eliminado Independiente de Mendoza a Corinthians, que para mí está de regalo en esta instancia, en semifinales. No lo hizo. Le ganó por penales. Lo pudo haber eliminado Platense. También, sí, ayer estuvo 2-0 y se perdió el tercero un par de veces el Calamar. Y después, bueno, llegó por jerarquía el descuento del equipo de Corinthians, pero pasó Corinthians. Boca, esta Copa Libertadores tendría que estar tranquilamente en semifinales, está en semifinales, pero de la Copa Sudamericana, porque quedó eliminado de local con la Católica. La Católica, que ya no está en ninguno de los torneos, dicho sea de paso. River, que se armó para ganar la Copa Sudamericana, hace rato que está en la casa. No solamente que quedó afuera de la Copa Sudamericana, sino también de la Copa Argentina con Aldo Civi. Entonces, está bien, los brasileños no son cucos, yo coincido con vos, José, sí. Luis, pero les alcanza de sobra para estar allí, ¿no? Me parece.
1: Y bueno, pero porque los grandes de Argentina hacen las cosas muy mal. Y digo, de Argentina, ¿quién otro le puede hacer frente a los brasileños? Históricamente,
0: no, por la billetera que tienen es imposible competir con los demás.
1: Claro, pero vos decís, los uruguayos tampoco arman grandes equipos. Los paraguayos, Cerro Porteño, Olimpia, y no le hacen cosquillas. Los únicos son los argentinos, y se hacen las cosas mal. Bueno, vos lo describiste muy bien. Y mira vos, termina Platense representándonos y dignamente. Lo ha sido Independiente Rivadavia, que estuvo ahí en penales, digo, de seguir en carrera. Y los que más gastaron, los que más equipos tienen, los que más hinchadas tienen, ahí está, afuera.
0: Sí, sin ninguna duda, José Luis, sin ninguna duda. Es así. A mí me parece que el tema de la diferencia de los únicos que le pueden poner un palo en la rueda o hacérsela difícil a los brasileños, en primer lugar son los argentinos. Después pueden estar los ecuatorianos, porque sí, el fútbol ecuatoriano en este momento está muy bien, lo demostró a nivel selección también. Pero después los demás, las demás federaciones, yo creo que no están a la altura. Si pueden, puede un equipo a lo mejor, porque se le dio, porque encontró un buen momento, y puede estar en la conversación. Pero es muy difícil que llegue a semifinales un Cerro Porteño, Olimpia. Estamos hablando de la Copa Libertadores, ¿eh? No estamos hablando de la Copa Sudamericana, la Copa Libertadores. La Copa Libertadores que no la gana un equipo argentino, o mejor dicho, un equipo que no sea brasileño, para decirlo correctamente, desde el año 2018, que fue la final, la más importante de todos los tiempos, que fue el River Boca. Después de eso, siempre fueron brasileños los campeones. Así que bueno, algo está pasando. Con este ritmo que llevan los brasileños, ¿cuánto tiempo puede tardar para que Flamengo, Palmeiras sean los nuevos reyes de Copa? ¿Cuánto puede aguantar las 7 Copas de Independiente con esta forma de verse el fútbol brasileño? 5 años, 6 años, 10 años, ¿cuánto puede pasar? No más de eso. Si no hay algo, un cambio tremendo, es muy difícil que esto ocurra. Porque cuando se refuerzan los equipos que están compitiendo con jugadores de acá, los brasileños te traen jugadores de otro nivel. Es decir, está jugando Memphis Depay en Corinthians. No está jugando, Arregui. No, está jugando un jugador de primera línea europea que puede estar jugando tranquilamente en la Champions y está jugando acá. Y es ahí hacen la diferencia, me parece, ¿no? No sé, va, qué sé yo. Después viene Depay y no la rompe, pero eso es otra cosa. Un partido te puede llegar a ganar, te hace la diferencia. Si se enchufa, te hace la diferencia. Jerarquía tiene, me parece, ¿no? Bueno.
1: Sí, ahora está por llegar Richarlison.
0: Claro, que está colgado en el Tottenham. Está colgado en el Tottenham. Bueno,
1: claro, pero acá marca diferencia, si bien.
0: Sí, claro. Bueno, ¿cómo sigue la cosa allí en los Andes, Jorge?
6: Bueno, hemos superado los 30 minutos, 32 minutos de la primera etapa, 0-0 Independiente con Atlético de Tucumán, lo tuvo primero Díaz, después Godoy para el tucumano, reaccionó bien Studer, estuvo en el lugar que tenía que estar, sigue 0-0, Ladia.
0: Perfecto, sigue ganando 2-0. Ah, gol de Santos, ¿eh? Gol del Santos, lo hizo Lianco. Y está ahora 2-1, en este caso está clasificándose el equipo del Santos. Lindo partido allí en Belo Horizonte, porque hay 3 goles en tan solo 32 minutos. 3 goles en 28, porque ese fue el tiempo en que vino el descuento del conjunto visitante. ¿Sigue empatando Palmeiras?
1: Sí, 1-1 con la Liga de Quito, ya 33 minutos y medio. Qué vivo que sos, Eladio, vos. Te quedaste con ese partido donde más goles, pobre Jorge, tiene 0-0.
0: El sonso, me dicen. Y los de Noetinger somos así, ¿viste?
1: Pobre Jorge, 0-0 y se ve poco el partido por falta de luz.
0: ¿Qué pasó recién, Jorge? Empezó unos destellos bárbaros, una luminaria, ¿no?
6: Sí, eso es lo que alcanzamos a ver también, y bueno, la tuvo la Méndola para Atlético de Tucumán, otra vez Volcato, el arquero de Independiente, 0-0 el partido.
0: Bueno, mucho más el conjunto de Falcioni, que está en un buen momento, armó un muy buen equipo Julio, ante un Independiente de Mendoza que sabemos que juega muy bien, resentido con la salida de Villa, lógicamente. Voy a Córdoba, Gerardo Murúa, novedades de los equipos de la Docta, aquí estamos en Pasión Nacional, ya voy con los oyentes que siguen comunicándose. Al 11-38-70-74-85. Gerardo.
7: Buenas tardes, Eladio. Gran abrazo para vos, los compañeros y la audiencia de Pasión Nacional Segundo Tiempo. Arrancamos el repaso de los cordobeses. 2 novedades que tienen que ver con Belgrano. En lo deportivo, Thiago Cardoso fue convocado a la selección uruguaya por Diego Forlán. Integrará la primera lista del entrenador Charrúa. Y por este motivo ya se sabe que se perderá el clásico cordobés del 4 de octubre, teniendo en cuenta que la gira por Asia de Uruguay durará hasta el día 6, por lo menos. En el caso de la posibilidad de que Belgrano juegue ante River en el estadio Mario Kempes, estarían avanzadas las negociaciones con el gobierno de la provincia. De todos modos, el hincha de Belgrano es muy reacio a ir al Kempes, más allá que haya mayor capacidad y se hable de darle hinchas visitantes en la tribuna a Wellington, a la gente de River. El hincha de Belgrano prefiere incluso que se le cobre día del club y seguir jugando en Alberdi que ir al estadio Mario Alberto Kempes. Se decidirá indudablemente en los próximos días, hay tiempo porque ese partido será a mediados de octubre por la 13ª fecha. En lo institucional se aprobó la reforma del estatuto, como seguramente ya han hablado con el Negrito Romero. Luis Fabián Artime podrá para tener dos periodos más al frente de la institución celeste. En el caso de Talleres, lo más importante, el trabajo de del equipo de Omar de Felipe, que recupera a Matías Alejandro Galarza luego de cumplir la fecha de suspensión. La duda es si será titular o no en la mitad de la cancha el próximo fin de semana, cuando Talleres visita Instituto a las 21:15. Darío Herrera será el árbitro del clásico, con Héctor Paleta en el VAR. La otra novedad de Talleres tiene que ver con las declaraciones de Andrés Fassi con algunos de los colegas que siguen al club en el día a día. Allí habría reconocido errores y habló de cambiar y una apertura mayor con respecto a las intenciones de los socios de que cambien algunas cosas en el club. Habrá que ver si después en la práctica esto termina sucediendo.

0: Independiente, Alfredo Berti. Manos cruzadas, el técnico de Atlético de Tucumán, Julio César Falcione.
1: Perfecto. Vuelvo otra vez a Quito, Copa Libertadores. José Luis.
2: De a poquito va mejorando el Palmeiras, de a poquito va frenando las embestidas de la Liga de Quito, se va acomodando en el partido del equipo brasileño, ya van 37 minutos y medio y están 1-1. Por ahora en el global sigue pasando el Palmeiras, que ha mejorado, después de los 30 minutos iniciales, ha tenido ya un mayor control del partido y ahora podemos decir que es parejo.
1: Hola Eladio, aguante River, saludos, bendiciones, Tito Monteros, Tucumán, fama y ya, abrazo. Hola, buenas tardes, quiero un saludo para mi madre Paula, que está un poco enfermita, siempre te escuchamos Eladio, sos un grande y un buen relator, saludos desde Jujuy. Bueno, un saludo grande para Paula, a ponerse bien Paulita, vamos a no aflojar, arriba, vamos. Te mandamos un saludo grande acá con Jorge Floridia, con José Luis Romero, con todos los muchachos, para Paula. Hola Eladio, me compré una radio nueva para no perderme los partidos y los programas. ¡Qué grande, papá! ¡Qué nivel! Ayer la estrené. Me acuerdo cuando relatabas los partidos del Lobito. Ah, claro, de Gimnasia de Jujuy, sí. Quiero la camiseta de Atlanta, soy Burguitos de Jujuy. Aguante Radio Nacional, papá. Bien, gracias. Hola, muchachos, es terrible cómo se lo ayuda a Boca. Por política ya no te dan ganas de mirar fútbol. En los grandes medios de la tele siguen hablando de Arambarri en vez de hablar de cómo roba Boca. Alan de Santa Fe. Muchachos, ¿cómo paga Riquelme para que Boca pase de ronda? Por Dios, Jorge de Recreo, aguante Colón, siempre, carajo, y el rojo. Perfecto, gracias Jorge. Ricardo de Zárate, los de River no tienen vergüenza, no tendrían que ni hablar. A River le dicen mojarrita, se lo comió el tiburón. Dice, hola, por Aldo Civi, que lo eliminó en la Copa Argentina. Hola, Pasión Nacional, no hay ídolos que lo inflaron mucho. Maradona, Kempe, Francesco y el Pato Fillón son ídolos que nunca se inflaron a pesar de perder finales. Edgardo Romero de Río Grande, Tierra del Fuego. Sí, seguramente todos han perdido finales, pero Maradona ganó, Kempes ganó, Francescoli ganó, el Pato Fillón también. Es decir, perdieron, pero ganaron también, ¿eh? Eso es verdad, hay que decirlo. También a todos los oyentes, muchas gracias. 11-38-70-74-85. ¿Qué pasa con Independiente de Mendoza?
0: Bueno, primera tarjeta amarilla del partido para el número 11, para Ríos, el que viola el Atlético Amarillo. El adiós 0-0 siguen.
1: Siguen 0-0, casi 40 minutos de juego. Gana 2-1 Atlético Mineiro al Santos. Pasa Santos en la Copa Sudamericana y en la Copa Libertadores, Palmeiras, Liga de Quito. José Luis.
2: 40 minutos 15 del primer tiempo. Siguen igualando 1-1, lo tuvo Corozo, probó de larga distancia, respondió bien el arquero del Palmeiras, por ahora siguen iguales 0-1.
1: Muy bien, voy con Fabián Codevila, las novedades de la Academia, que juega con Sarmiento el viernes, partido fundamental, Fabián.
3: Hola Eladio, ¿cómo estás? Un abrazo grande para vos, para los compañeros y los oyentes de Nacional en todo el país. Vamos a hablar de la actualidad de la Academia, casi 48 horas. Faltan para un partido trascendental que determinará el futuro de Racing en cuanto a lo deportivo, que también podría traer o no tranquilidad institucional, y se confirmará también si a futuro el técnico seguirá siendo Juan Pablo Voivoda. ¿Por qué digo todo esto, Eladio? Porque es cierto, lo ratificaron en su cargo, pero de perder una vez más, yo creo que más allá de que como ser humano, como entrenador, por su conocimiento, es un tipo que está preparado, pero el momento de Racing en este contexto lo supera y sería imposible sostenerse en 10 partidos con solo una victoria, 2 empates y todas las demás derrotas. Más allá de los 2 triunfos en Copa Argentina ante Defensa y Justicia y Belgrano, que lo catapultaron a Racing a jugar los cuartos de final con Boca, y que obviamente es el objetivo. ¿Llegará Voivoda? Bueno, tendrá que ver con este partido del próximo viernes, 21:30 en Avellaneda, ante Sarmiento de Junín. En otro momento podríamos decir, venía Sarmiento, un partido accesible.

0: Pero teniendo en cuenta el presente de Sarmiento peleando en su grupo, segundo en su zona, con un técnico que sabe y mucho y que conoce al dedillo la vida de Racing, como es el Colorado Saba, es un partido realmente de alto riesgo. Es por eso que me parece será el partido para determinar muchísimas cosas. En ese contexto, Eladio, los 11 que probó Boivoda, con línea de 3, casi emulando a Gustavo Costas, tiene que ver, recuerden, con la distensión de Canavo, con el desgarro de Barinaga, con el esguince severo de Matías Pérez, ante la ausencia de laterales derechos naturales, por la baja que acabamos de mencionar, el técnico paró estos 11. Campeses en el arco, línea de 3 con Mateo Martínez, Rojo y Escudero. De esos 3, 2 salidos del Preyotita. Saracho por derecha, Lodico por izquierda, junto a Nacho Rodríguez, Lionel Pérez y Miljevic, Maravilla Martínez y Lautaro Díaz.
1: Bien, Fabián, hace un punto ahí porque hay novedades en la cancha de los Andes. Jorge, te escuchamos atentamente.
2: Sí, Eladio, hay novedades porque Fiorentín, el jugador de Independiente, remata al arco y el jugador de Atlético, aparentemente con la mano, desvía la pelota. Está el VAR, ahora está Jorge Baliño revisando el VAR. Yo creo que es penal, pero vamos a esperar la confirmación de Baliño, que está viendo las imágenes, ahí que le envían desde el VAR, para confirmar esto. Vamos a esperar un segundo, pero bueno, tuvo dos Independiente sobre el final del primer tiempo, la de Salas y, bueno, la de Fiorentín, que fue un remate directo al arco, y, bueno, la desvía el jugador de Atlético, ¿no? Está viendo con qué la desvió, si con el cuerpo o con la mano.
1: Jorge, ¿vos pensás que le pega directamente en la mano o le roza el pie al jugador de Atlético y después le pega en la mano? Porque si le roza el pie y después le pega en la mano, no es penal. Si le pega en la mano directamente porque va hacia el arco la pelota, es penal. Así que no sé, podemos escuchar lo que dice el árbitro, Baliño. A ver, Chelo, el partido lo está pasando Teis Sports, estamos aquí en Radio Nacional. Vamos a ver si tenemos el audio del árbitro. Vos seguís lo que dicen allí y cuando el árbitro habla lo ponemos al aire, para que la gente tenga también lo que va a cobrar. A ver lo que dice el árbitro del partido, Jorge Baliño, si hay penal o no para Atlético.
3: Hay una revisión en campo, se observa que el jugador número 36 hace un movimiento adicional con su mano. Revisión final, tiro penal.
1: Bueno, penal. Cobra penal, sí. Porque claro, no le rozó la parte del cuerpo, es penal. Porque claro. Yo creo que no le roza la parte del cuerpo. ¿Qué ves vos, Jorge?
2: Yo vi que le pegó la mano, no le roza ninguna otra parte del cuerpo.
1: ¿Le pegó en la mano?
2: Sí, le da la mano, sí.
1: Le decimos a la gente, el tiro fue de afuera del área y el jugador estaba dentro del área y se tira como para evitar que la pelota fuera hasta al arco. Iba al arco la pelota, así que no sabemos si el arquero la iba a sacar o no, Ingolotti, pero creo que está bien cobrado el penal, me parece a mí.
2: Sí, está bien cobrado. Fíjate, Eladio, que antes de los 40 minutos Independiente te cerraba el primer tiempo 0-0, pero bueno, en estos últimos minutos se ha revertido, ¿no? Y está la posibilidad de irlo ganando por la mínima diferencia.
1: Bueno, vamos a ver, entonces te vamos a escuchar a relatar el penal, Jorgito.
2: Bueno, cómo no.
1: ¿Quién le va a pegar? Arce. Arce parece que le pega, ¿no?
2: Arce lo va a pegar, que también tuvo una Arce, que tiene justamente allí el jugador de Independiente, el número 9. Está Ingolotti, que toma un poco de agua, que se va a ubicar. Bueno, los reclamos al árbitro de los jugadores de Atlético también, ¿no? Están presentes ahí, le dicen qué viste. Pero bueno, ya está la decisión tomada, vamos a esperar. Ya hemos superado los 45 minutos.
1: ¿No sé por qué lo amonesta Ingolotti el árbitro? No tengo ni idea por qué lo amonesta el arquero.
2: Y a lo mejor lo ha reclamado algo, ¿no? Ha protestado algo.
1: Sí, porque no sé, se acercó al arquero, no le dijo nada.
2: Sí.
1: Le sacó la amarilla. ¿Terminó en Quito, José Luis?
4: Se está jugando tiempo agregado. Ustedes me hicieron cambiar de canal.
1: claro. Pará que va a patir el penal. A ver, Jorge, dale nomás.
2: Bueno, sí, ahí le da la mano Ingolotti a Arce, y se va hacia su arco, Arce, Ingolotti, frente a frente. Vamos a ver cómo termina este primer tiempo. Han adicionado también algunos minutos, tienen la posibilidad Independiente, que la pasó mal, te digo, Eladio, durante gran parte del primer tiempo, pero bueno, tiene la posibilidad de ponerse 1-0 frente a Atlético de Tucumán. Se prepara Arce va a tomar un poco de carrera. Está también hablando el árbitro con el arquero de Atlético. Ahora sí está todo listo, va a dar la orden, tenemos que esperar. Tiró, gol, gol de Independiente Rivadavia. Gol Arce, 1-0 está ganando el equipo mendocino a Atlético de Tucumán sobre el final de la primera etapa.
1: Muy bien, gana Independiente de Mendoza. Veremos si adiciona algo más el árbitro del partido, Baliño, con gol de penal.
2: 2 minutos.
1: Arce, bien, 2 minutos. De los cuales ya se habían jugado, pero claro, esto sí ocurrió antes que terminara, antes que llegara a los 45, así que seguramente va a adicionar más el árbitro del partido. ¿Terminó en Quito, José Luis?
4: Le quedan 20 segundos, agregó 3 más, siguen 1-1. Un tiro de esquina para el equipo ecuatoriano, esta vez no lo pudo aprovechar. Tuviste un gol, Eladio, ahí en Mineiro.
1: Claro, a eso iba, gol de Atlético Mineiro, el tercero. Lo hizo otra vez Reinier, Atlético Mineiro 3, Santos 1. Estamos en tiempo de descuento del primer tiempo, adicionó 6, van 3 minutos. Con este resultado van a penales, porque son 2 goles de diferencia, lo mismo que ocurrió en el partido de ida. Vamos a la pausa y después entramos en la parte final de Pasión Nacional. Gracias a todos los oyentes que se van comunicando al 11-38-70-74-85.
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1: Pasión Nacional, 10 minutos para las 8 de la noche. Bueno, todavía no termina. Atlético Mineiro 3, Santos 1. Primer tiempo terminó en la cancha de los Andes. Jorge, primer tiempo.
2: Sí, señor, terminó el partido. Primer tiempo, está ganando Independiente Rivadavia con gol de penal de Arce. 1-0 Atlético de Tucumán. Primer tiempo finalizado, Eladio.
1: Perfecto. ¿Terminó el primer tiempo en Quito?
4: Así es, Liga de Quito y el Palmeiras están 1-1, ganaba el equipo brasileño a los 10, el gol de Marlon Freitas lo igualó a los 15 Luis Segovia, pintaba para lindo primer cuarto con 2 goles, después se fue diluyendo, mejor el equipo ecuatoriano, emparejó un poco el equipo brasileño, está bien el empate 1-1 en la primera parte.
1: Voy a Santa Fe, Jorge Floridia, novedades de los equipos de la ciudad. Jorge, Diego Terenciani, dije Jorge Floridia, se me cruzaron los cables. Diego, todo tuyo.
16: Un gran saludo desde Santa Fe, aquí con muchas novedades de los equipos de la capital provincial, porque esta mañana hubo entrenamientos importantes y se vienen cambios. Cambios en Unión para recibir a Independiente el sábado por la tarde, cambios en Colón para recibir a los Andes el domingo por la tarde. En Unión hay una posible vuelta, prácticamente confirmada obviamente, en condiciones de volver ya a Tarragona. Ese es uno de los cambios que tiene en mente Madelón, pero atención porque hay otros que son más de índole futbolístico en función de lo que el técnico entiende que necesita el equipo para cambiar un poco la imagen pálida que denotó ante Talleres en Córdoba y afrontar un partido de mucha relevancia como es el que se viene ante el Rojo de Avellaneda. Entonces, el reingreso de Tarragona después de cumplir la fecha de suspensión por la Roja ante Instituto sería en lugar de Cuello y ese es el único cambio, podríamos decir, lógico. Después hay otros retoques que tienen que ver, como mencionábamos, con lo táctico. Uno en la defensa. Atención con el uruguayo Matías Rocha, uno de los refuerzos para este semestre, que todavía no estuvo desde el inicio nunca en este campeonato. Lo haría el próximo sábado como marcador central en lugar de Fagioli. Atención con Mosqueira, ya totalmente restablecido, en condiciones, iría desde el arranque para conformar la dupla de volantes centrales titular junto con Menossi. Allí el que sale es Giacone de la mitad de la cancha. Y también habría un cambio más en la ofensiva. Eric Ramírez, otro de los refuerzos para este semestre, viene ingresando bien, ya convirtió 2 goles y el técnico le daría la confianza para jugar desde el arranque como dupla de ataque con Tarragona y el que saldría es Estigarribia. Mañana por la mañana, nuevo entrenamiento, en este caso va a ser en el estadio, así que va a ser muy importante allí por las definiciones que seguramente llegarán de parte del entrenador. En la Primera Nacional y en la otra vereda, con Colón, también hay muchas variantes que se vienen, pero acá la situación es diferente porque son muchos cambios obligados. Llegaron al límite de amarillas Peinipil y Lertora. Ahí las opciones que tiene el entrenador son jugadores que no vienen siendo titulares, pero que pueden estar tranquilamente ocupando ese lugar. El caso de Beltrán y el caso de Muñoz. Después está la recuperación de los lesionados. Por ejemplo, Pierre Barrios, que ingresará al equipo justo para ocupar el lugar que deja Thaler, que fue expulsado. Y el caso de Castet, que todavía no es seguro que pueda estar en condiciones de volver, si lo hace, reemplazará a Olmedo. Y además hay que sumarle la situación física de Nacho Lago. Es el más complicado, pero lo van a esperar hasta último momento porque es la figura del equipo, el técnico lo necesita, y si puede contar con él, ingresará al equipo en lugar de Sarmiento. Les mando un gran abrazo.
1: Abrazo grande, Diego. Bueno, Jorge, te mandamos un abrazo para este informe que has hecho hoy excelente del primer tiempo que gana Independiente de Mendoza. Gracias.
2: Muchas gracias, Eladio. Contarte que se jugó esta tarde aquí en San Juan, San Martín, con Tristán Suárez, la fecha que se suspendió cuando jugó la final Argentina, 0-0 fue el partido. Un abrazo.
1: Un abrazo, gracias Jorge Floridia. Bien, vamos a ir al resumen de los Juegos Suramericanos con Facundo Paredes. Te escuchamos atentamente, Facundo.
17: Continúa aquí la cosecha de medallas para la delegación argentina en estos Juegos Suramericanos que se están desarrollando en Rosario, Santa Fe y Rafaela hasta el 26 de septiembre. Hoy muy temprano hubo oro en pentatlón moderno, gracias a Catalina Serio. El esgrima también volvió a engrosar su medallero, oro en este caso para la modalidad de sable por equipos. Hubo medalla dorada en tiro deportivo, gracias a el aporte de Mara Kucharski. En SUP, Juliet Dujaime, que ya había ganado oro, al igual que Santino Basaldela, los dos volvieron a calzarse la medalla dorada. Hoy comenzó el fútbol, además, que se va a disputar aquí en el Coloso Marcelo Fielsa, fútbol masculino. También comenzó el fútbol femenino, pero la selección argentina no tendrá presencia en esa modalidad. El equipo que dirige Diego Placente, selección sub-19, va a debutar mañana a partir de las 10 de la mañana ante la selección de Paraguay.
1: Abrazo grande, Facundo. Estamos en la parte final de nuestro programa. ¿Tenemos tiempo para escucharlo a Nacho Sansó? Vamos con Nacho Sansó, entonces, Newell's Central, Nacho.
18: El saludo de siempre, compañeros, el abrazo grande para todo el equipo del segundo tiempo de Pasión Nacional, nuevamente con información del fútbol de la ciudad de Rosario. Arrancamos con Newell's, un Newell's que va a tener que enfrentar a Platense, un Calamar que ayer quedó eliminado de la Copa Libertadores, al final sin visitantes en Vicente López y con un Frank Darío Kudelka con algunas dudas que resolver en el equipo. La dirigencia rojinegra, por un lado, dio caída a las gestiones con sus pares del Calamar para que los hinchas leprosos puedan viajar a Vicente López el próximo domingo. En paralelo, el técnico leproso trabaja en el armado del equipo y no se descarta que haga algunos retoques. Una de las dudas está en el lateral izquierdo de la defensa, donde viene de jugar a Jerónimo Russo por la lesión de Franco Escobar. El DT debe resolver si sostiene la confianza en el juvenil o prueba con otro futbolista, como por ejemplo Martín Luciano, que ya ha tenido minutos en esta temporada. Otro de los lugares en donde no está todo definido es en el doble 5, en la mitad de la cancha. La incógnita es quién conformará la dupla junto a Luca Regiardo. Lo viene haciendo Rodrigo Herrera, pero Jerónimo Gómez Matar compite el puesto y cada vez que le toca entrar supera lo hecho por Herrera. Uno de los dos va a jugar junto al capitán Luca Regiardo. Si cruzo la vereda, me meto en el pormenor de Rosario Central, que ya piensa en el partido contra Estudiantes de La Plata del próximo 26. En 10 días se estará jugando la final de la Supercopa. La venta de entradas para los hinchas de Rosario Central de cara a la final en Santiago del Estero va a comenzar mañana jueves a las 2 de la tarde a través de la plataforma digital Deportic. Los precios para la parcialidad canalla se fijaron en 65 mil pesos para las populares, 50 mil pesos las populares para los menores de 11 años y 90 mil pesos para las plateas. El canalla va a enfrentar Estudiantes el próximo sábado 26 con arbitraje de Darío Herrera. Pero antes está el partido por el torneo frente a Argentinos Juniors, donde Central será local del bicho de la Paternal el próximo domingo en Arroyito. Todo el equipo entrena bajo las órdenes de Jorge Almirón, un entrenador que no metería mucha mano en el once para medirse al bicho de la Paternal. Quedan días por delante para empezar a diagramar un equipo para el próximo domingo. Compañeros, la seguimos. El abrazo grande desde la cuna de la bandera con la información del fútbol rosarino, Nacho Sansó.
1: Excelente, Nacho. Nos vamos despidiendo. José Luis, gracias.
4: Un abrazo enorme, Dario, para vos y todos los oyentes.
1: Gracias, José Luis Romero de Córdoba. Gracias, Chelo Marín. Gracias a todos. Juega Estudiantes de La Plata, 21:30. Su pasaje a la semifinal de la Copa Libertadores de América. Merentiel no fue convocado por Forlán para la selección uruguaya. Podrá seguir jugando en Boca, fundamentalmente contra el partido que jugará ante Racing. Mañana va a confirmar que no va a interferir el pedido de protesta de Vélez Arfield. Nada más, servicio informativo. Nosotros volvemos mañana a las 7 de la tarde. Chau.
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20: Las 8 de la noche en la República Argentina. Mañana sesiona el Senado y trata la ley de biocombustibles. La reforma de la ley vigente desde 2021 fue reclamada por las cámaras de empresas azucareras y aceiteras. El proyecto, que comenzará a tratarse este jueves a las 11, autoriza los cortes de bioetanol y biodiesel. El presupuesto 2027 aumentaría un 70% a las partidas para defensa. El gobierno nacional en planilla anexa prevé 3.500 millones de dólares para comprar 3 submarinos y 2 fragatas. En materia diplomática, el presupuesto consigna más de 6.300 millones de pesos a la Secretaría de Malvinas, Antártida, Política.
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1: Como desde hace más de 80 años, LU4 Radio Nacional Patagonia Argentina ofrece a sus oyentes en toda la región El Mensajero Rural, un espacio que desde 1938 sirve de vínculo entre el campo y la ciudad. A continuación llegan los mensajes de hoy.
2: Bienvenidos a esta nueva emisión del servicio del mensajero de LU4 AM630, en este día miércoles 16 de septiembre. Recordamos, para comunicarse con nuestro servicio del mensajero, dejar su mensaje, puede realizarlo vía WhatsApp o mensaje de texto las 24 horas de lunes a viernes, comunicándose al número telefónico 297-539-63-43. La jueza de paz de la localidad de Buen Pasto, Micaela Rodríguez, comunica a todos los productores de esta jurisdicción que se encuentra disponible en vigencia la carga de la encuesta anual online obligatoria en la página www.dgrchubut.gov.ar hasta el 31 de diciembre del corriente año, correspondiente al periodo 2025. Si ofrece peón de campo por día o reemplazo, también como albañil, soldaduras, alambrado, cualquier zona, comunicarse con Alejandro al número telefónico 297-470-66-71 o al 297-517-35-79. Si ofrece peón de campo, puestero o mensual para cualquier zona, comunicarse al número telefónico 280-495-79-78. Humberto de las Heras, jubilado, se ofrece como casero sin pretensiones de altos ingresos, llamar al 297-507-2995. Me ofrezco para trabajar en el campo o zona de Comodoro Rivadavia, como casero, tareas varias, de limpieza y cocina, llamar al 297-423-2119. Se ofrece persona de 47 años para trabajos generales de campo, cocinero de Comodoro Rivadavia, disponible para trabajar permanencias, donde sea, llamar al 297-422-6860. Jubilado, se ofrece como casero o peón de campo para cualquier zona, comunicarse al 297-493-6132. Se ofrece señora para cuidar adulto mayor, cama adentro, o con disponibilidad horaria. Llamar al 297-520-96-00. Me ofrezco para trabajar en el campo, soy puestero, tengo recado y perro. 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Recordamos, para comunicarse con nuestro servicio del mensajero, dejar su mensaje, puede realizarlo vía WhatsApp o mensaje de texto las 24 horas de lunes a viernes al 297-539-6343. Hasta aquí presentábamos esta nueva emisión del servicio del mensajero de LU4 AM630 en este día miércoles 16 de septiembre. por su atención. Muchísimas gracias.
3: 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Muchas gracias.
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5: La voz de Griselda Gámbaro en La Muralla y los Libros, para recordarla de alguna manera. Y seguramente volvamos una y otra vez sobre sus obras. Y hablando de escritura, de poesía, de dramaturgia, nos vamos a una de las actividades de la Biblioteca Nacional. Tenés dos por uno hoy. Vamos a la agenda.
6: Vamos con Coliseo de Poesía. El Coliseo va a estar el viernes 18 de septiembre a las 19 horas en el Auditorio Jorge Luis Borges. Es indispensable propiciar un encuentro para el pensamiento crítico, la lectura y la difusión de la poesía argentina. En este caso, leen Gabriela Franco, Mónica Cifrín, Oguanta Salazar, Julio Salgado y Horacio Zabaljuagueri. Y también tengo Coliseo de Poesía Santa Fe.
5: ¡Ah, qué lindo!
6: Pero es una miniserie documental, sin serif. Y conversación con su directora, Maya Ferro, el lunes 21 de septiembre a las 18 horas en el Auditorio Jorge Luis Borges.
5: Y se viene una presentación muy esperada. Trilogía Art Brut es el libro de María Belén Aguirre, la autora que encuentra tanto en el formato como en el terror fantástico el acicate perfecto para el tratamiento de temas por lo general rehusados por la literatura argentina. Aguirre asume la mirada de una enferma mental para quien los frenos inhibitorios no funcionan. Y la convocamos a Belén para invitar a todos ustedes a la trilogía, a la presentación que va a ser el martes 22 de septiembre a las 18 horas en el Auditorio David Viñas del Museo del Libro y de la Lengua, que está ahí en Avenida Las Heras 2555.
7: Hola amigos, hola amigas de La Muralla y los Libros. ¿Cómo están? Soy María Belén Aguirre y quiero invitarlos a la presentación de mi trilogía Art Brut, una publicación de Ediciones Arroyo. La trilogía está compuesta por tres diarios: Diario Negro, Diario de la Letrina y Diario de la Carne. Las palabras iniciales estarán a cargo de la poeta Alejandra Boyotero y de Roberto Papa Teodosio. Contaremos además con el acompañamiento musical de Adrián Murga, la proyección de un videodanza de Sandra Aguirre y todo el registro de Martin Fox Douglas. La cita es para este martes 22 de septiembre a las 18:30 horas en el Museo del Libro y de la Lengua, Auditorio David Viñas. Están todos y todas más que invitados. Muchas gracias. Un abrazo.
5: Y sumamos a todos los oyentes a que visiten la página web de la Biblioteca Nacional, www.bn.gov.ar. Ahí están todas las actividades, tanto de la Biblioteca Nacional como del Museo del Libro de la Lengua, todas las novedades editoriales. La tienda, pueden ingresar también a través de la página en la tienda en línea y comprar libros de la librería. Bueno, tienen audios, ir a YouTube, a las redes sociales.
6: Tenemos todo.
5: Tenemos todo. Y se viene ya nuestra invitada. ¡Qué librazo!
6: Tremendo.
5: ¡Qué librazo!
6: Me lo leí
5: editó
6: todo.
5: Mar Dulce, Bestiario Filosófico, Ivana Acosta. Nunca conversamos con
6: nunca,
5: ella.
6: Nunca.
5: De la colección Filos. Le mandamos un beso grande a María Sorraquín, a Damián Tabarowski,
6: a Bettina Proto también, que es la chica de prensa.
5: La jefa de prensa de la editorial. Y vamos a la música con una versión que hicieron Indios y Zoe Gotuso, Ya pasó. Y enseguida vamos a conversar con Ivana Acosta.

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1: Y la invitada, como ya les adelanté, es Ivana Costa. Vamos a hablar del libro Bestiario Filosófico. Un placer enorme, Ivana. Gracias por haber venido.
2: Gracias a ustedes, Ana. Gastón, muchas gracias por la invitación.
1: Ivana es doctora en filosofía por la Universidad de Buenos Aires y profesora de filosofía antigua en la misma universidad y en la Universidad Católica Argentina. Su trabajo de investigación se centra en el pensamiento de Platón y en el platonismo antiguo y moderno. Tradujo y anotó El Príncipe de Maquiavelo, Ulises de Platón. Recientemente editó en colaboración con Marcelo Boeri un volumen colectivo sobre el Timeo platónico y en Mar Dulce publicó Había una vez algo real, ensayo sobre filosofía, hechos y ficciones. Y hoy vamos a hablar del bestiario filosófico. En Filosofía Silvestre comenzás señalando que los animales han sido poderosa fuente de inspiración para la literatura de todas las épocas. Uno repasa el libro y, por ejemplo, aparece la Ilíada en casi todos los animales. Poetas, filósofos los observaron, los pusieron en diálogo, ¿no? Y muchas de las epopeyas están en el centro de los argumentos de muchos libros de literatura. Y el diálogo platónico, contás, se puebla de bestias filosóficas encantadoras, siones, caballos, cigarras. Y en el bestiario es una, pensaba, ¿no?, que es una invitación también, un ejercicio, a preguntarse cómo contemplamos también el universo, ¿no?, entre otras cosas, y nos detenemos en algunos animales donde vos lo hiciste de forma aleatoria, y es una investigación, y que pensaba que esta investigación que hiciste y la lectura que hiciste para escribirlo, ¿no?, tan detallada, tan profunda, porque cada una de las líneas nos va llevando también a todo un universo y a una bibliografía enorme.
2: Sí, quería que el lector pudiera divertirse también, digamos, divertirse sí. Imaginando animales como metáforas, como símbolos también, produciendo especulación, produciendo reflexión filosófica, así como maravillaron a escritores, a filósofos, también el lector tiene derecho, digamos, a impregnarse de eso, a disfrutar de eso y también abrir la cabeza con eso, digamos, abrir su imaginación filosófica. La verdad que es un libro, vos hablaste de investigación, sí, es cierto que hay, por supuesto, una investigación, no exactamente una investigación de tipo académico, digamos, aunque quizás en la base, en algunos capítulos también claro. está, digamos, pero sí es una búsqueda, digamos, investigativa, pensando en las múltiples posibilidades que tiene la experiencia filosófica. Nosotros me refiero a todos los colegas profesores, digamos, tenemos siempre un programa, ¿no?, una línea como muy clara y tenemos el mandato científico académico, pero la filosofía también puede expandirse más allá de esas formalidades necesarias e importantes. Me parece que hay muchos textos, otra vez, muchas metáforas, digamos, muchas maneras de ampliar esa visión académica.
3: Es Ivana Costa, estamos presentando su bestiario de animales filosóficos. Vos sabés que yo me quedo con la idea de la colección. No puedo salir de la idea de la colección y me parece bellísimo pensarlo, porque hay un gesto de generosidad en la colección, cuando uno brinda su colección, ¿no? Y entonces me fui a buscar, por ejemplo, en Pequeño Mundo Ilustrado, cuando María Negroni dice: de la colección me atrae sobre todo su índole arbitraria, todo lo que se asemeja al juego del arte y al arte del juego, su compromiso con lo inalcanzable. Y después me fui a Walter Benjamin, ¿no? Y lo decisivo al coleccionar es que el objeto sea liberado de todas sus funciones originales para entrar en la más íntima relación pensable con sus semejantes, en esa serie, ¿no? Y dice: cada cosa particular se convierte en una enciclopedia que contiene toda la ciencia de la época. Un poco cuando vamos recorriendo estos animales, vamos viendo esa época, nos dice esa época todavía, como por ejemplo uno de mis preferidos, el rinoceronte, la menagerie, ¿no?, que donde los poderosos se regalan animales. Ese es el gesto que yo quiero destacar, la colección como gesto de generosidad, de compartir esos mundos.
2: Bueno, te agradezco mucho las citas que trajiste, Gastón, para, digamos, que honran, digamos, la tarea del libro. Es cierto que sí, que quería armar una colección. Por supuesto, uno puede llevarla al infinito, digamos, pero por lo menos en algún momento que había que cerrar de alguna manera el libro, quería que estuvieran todas las épocas, quería que estuvieran problemas filosóficos de distinta índole, problemas políticos, problemas éticos, problemas lógicos, también problemas de historia de la filosofía, es decir, de cómo se construye el saber, también con las muchas carencias e ignorancias que acompañan de siempre a la humanidad, digamos, y que nos acompañan hoy también, y que tenemos que tratar de superarlas de una manera amigable, digamos, ecológica, en todos los sentidos de la palabra. Pero eso, digamos, también hace al pensamiento, hace a sus decisiones, a sus límites. Entonces, un poco, digamos, me siento muy bien, muy, muy, muy generosamente pensada por esas citas que elegiste, porque la verdad que era un juego, pero también es difícil encontrar los ejemplares, claro, o las especies que, digamos, que presentaran un panorama amplio y también de textos, digamos, en el fondo todo lo debemos a los autores, digamos, a los autores que son encontramos tantos textos tan tan maravillosos en el sentido así literario, esa palabra, fantásticos en el corpus filosófico. Y bueno, en general es como esos tesoros, esas citas, ¿no? Esos textos filosóficos son como el tesoro que explora en general una pequeña parte. Los estudiantes de filosofía, los estudiosos de la filosofía, los especialistas en la filosofía. Pero la verdad que forman, digamos, un mundo muy lindo para compartir y para ampliar en terreno narrativo, ¿no? También lo digo un poco para la mirada azorada de mis colegas, que dicen, ¿qué está haciendo? Mis colegas filósofos.
1: En la introducción hablas de esta época actual, ¿no? Donde se dejó pensar en el encierro zoológico, ¿no? En los últimos años, claro, ya se viene trabajando, claro, a nivel, claro, mundial, en soltar a los animales, darles un hábitat lo más parecido posible a su hábitat natural. Entonces están muchísimos ecoparques, ¿no?
2: Claro.
1: Lo vemos también en la Ciudad de Buenos Aires. Y también en los relatos, en los contenidos, ¿no? Esta idea tuya de que no sean totalizadores, que los contengan a todos. Y Bestiario renuncia, ¿no?, a esa idea de lo exhaustivo y de lo completo. Y ahí se menciona, por ejemplo, la abeja, la araña, el búho, el burro, el caballo. Les cuento a los oyentes para que sepan, porque bueno, también ahí están los animales preferidos capaz de cada uno. Y también con las cosas que uno se va encontrando, ¿no? Desde la literatura, desde la filosofía, desde la política, lo social. La serpiente, el tigre, la tortuga, el zorro, el narval. Me encantó porque en este gabinete de curiosidades de los animales, el narval...
3: El narval también me encantó.
2: Sí, tuvo un lugar muy muy importante, como un misterio, ¿no? Un misterio a resolver, digamos, solo aquellos que habían navegado o que habían tenido contacto con alguien que navegara el Ártico.
1: Un unicornio marino es.
2: Exacto, exacto, exacto. Y de hecho, digamos, fue una discusión, digamos... bueno, en zoología seguramente debe seguir el estudio erudito, digamos, de qué significa ese colmillo. Por supuesto, hay una explicación etiológica, pero digamos, mis compañeros zoólogos deben saber bastante más. A mí me interesaba este impacto, el impacto de reconocer algo que nunca se había visto como parte del mundo de la naturaleza, esto que ustedes decían, ¿no? El gabinete, digamos, donde la nobleza, los reyes y los señores se regalaban entre sí los colmillos, como... Y bueno, esta mitología, digamos, de los poderes curativos que tenía el colmillo, continuó por lo menos hasta el siglo XX con el ejemplo tan hermoso que encontramos en la cartuja de Calci, en Pisa, ¿no? Donde uno se robó, digamos, el colmillo del narval, creyendo que efectivamente iba a tener mucha suerte, como anunciaban en fines del medioevo. En fin, es interesante. También hay ejemplares que, digamos, ejemplares, me refiero al libro, ¿no? A los animales del libro, que nos conectan directamente con la Biblioteca Nacional.
1: Exacto.
2: Que nos conectan con la resolución de misterios filosóficos.
1: Me encantó,
2: si me permiten
1: eso, sí.
2: Decirlo así,
3: sí,
2: mis,
3: sí.
2: Los medievalistas, en el libro encadenado de la Biblioteca Nacional, que,
1: sí,
2: que guarda
1: el burro.
2: Claro,
1: sí.
2: Claro.
1: Sabés que siempre me llamó la atención, podemos compartir, si querés, la historia de... Esperá que lo tengo por acá marcado.
3: Acá.
1: Del libro encadenado, ¿no? Porque tiene toda una historia. A mí me lo habían contado, yo lo vi. ¿Lo viste el libro encadenado?
3: No, no pude llegar a verlo.
2: Claro, es en la sala del tesoro. Claro.
1: Está en la sala del tesoro. Yo lo vi porque muchas veces, cuando se hacen visitas oficiales, es uno de los libros que se muestra. Fue un libro que siempre me llamó la atención porque... Llegó a Buenos Aires en 1949 como obsequio de Fernando Maine, que era el cónsul argentino en Francia, y fue un regalo a Perón,
2: claro,
1: a Juan Domingo Perón, en su primera presidencia.
2: Exacto. Y bueno, pasaron desde 1949 hasta 1999, digamos, cuando colegas de la Universidad de Buenos Aires se pusieron a estudiar el contenido, ¿no? El contenido filosófico y el contenido filológico, es decir, la especificación filológica de qué es lo que contiene ese manuscrito y en qué medida el conocimiento especializado de ese manuscrito nos permite, por un lado, mejorar nuestras ediciones críticas de, en este caso, de Buridán, ¿no es cierto?
1: Sí, pero contalo, porque la teoría de Buridán es buenísima, la teoría del ímpetu.
2: Bueno, claro,
1: me encantó.
2: El enigma del libro simplemente menciona, ¿no? La importancia que ha tenido Buridán en la física, digamos, pero la excusa es el chiste del asno o burro de Buridán, que justamente es un enigma que... vamos a decirlo así, de un poco pomposamente, se resuelve en el libro encadenado, digamos, con el hallazgo y el se resuelve. Nuestras ediciones críticas, en general el que no ha entrado en contacto cercano, digamos, con la filosofía antigua y medieval, desconoce todo ese trabajo enorme filológico de proveer ediciones científicamente, digamos, valiosas, aptas para el estudio.
3: Ahí están los fragmentos de los presocráticos.
2: Exacto, los fragmentos de los presocráticos, los fragmentos de los estoicos, por ejemplo, los fragmentos de los socráticos, de los autores que rodeaban al círculo de Sócrates. En este caso, ¿cómo recuperamos, digamos, la obra de un autor medieval de la cual... obra de la cual hay manuscritos desperdigados en distintas partes, digamos, del globo, ¿no?
1: Sí, vamos a contarles a los oyentes, hago un paréntesis,
2: sí, claro,
1: ahí, Ivana. La teoría, Buridán era un filósofo medieval, como nos cuenta Ivana, y dice, sí, ¿no?, la teoría de él. Un asno hambriento, ubicado a la misma distancia de dos recipientes de comida, los dos exactamente iguales, no sabría cuál elegir, y en la incertidumbre moriría de hambre. Esta teoría que va pasando... ¿no?
2: Claro, es un argumento, exacto,
1: sí,
2: un argumento analógico que tiene múltiples valencias. O sea, se usó originalmente originalmente, quiero decir, donde lo tenemos testificado entero por primera vez, en Aristóteles, para ilustrar un argumento astrofísico. Pero después esa misma analogía, ¿no?, del burro que tiene los dos recipientes y muere, sirve para muchas cosas.
1: Sirve también para la Tierra, ¿no?
2: Claro. En ámbito astrofísico era para explicar cómo estaba la Tierra sostenida. Pero también puede servir para explicar la teoría de la acción. ¿Por qué uno queda, por así decirlo, clavado, digamos,
1: o detenido
2: en ese equilibrio, sin poder decidir? Para la teoría de la decisión en economía, por ejemplo, también se estudia. En fin, tiene múltiples, pero parte del enigma era decir, ¿y de dónde salió?
1: Y fue pasando
2: el asno de Buridán.
1: Exacto, y fue pasando, ¿no?
2: Exacto.
1: El tiempo, y no sabían dónde estaba.
2: ¿Dónde
1: esta
2: había,
1: teoría?
2: ¿De dónde había originado? ¿Y por qué lo asociábamos a Buridán? Si se remonta a la antigüedad, ¿por qué estaba asociado a Buridán? Eso lo exploraron autores muy, muy importantes en la historia de la filosofía, ¿no? Pierre Bayle, por ejemplo, el autor del Diccionario Histórico Crítico, es una persona muy, muy importante para la elaboración del escepticismo, por ejemplo. Pero después se lo preguntó Schopenhauer, ¿no? Para Nietzsche, el gran filósofo de su tiempo, digamos, un gigante. Y entonces es muy conmovedor ver que parte del parte, al menos, de la solución de ese enigma se encontraba en la Biblioteca Nacional.
1: La Biblioteca Nacional de Buenos Aires.
2: Nosotros.
1: El libro encadenado, que está en la Sala del Tesoro, y para poder verlo o consultarlo tienen que ser investigadores. No sé si se los dejan ver.
2: Es la Sala del Tesoro. Y bueno, también tenemos que agradecer, entre estos grandes gigantes está un colega medievalista argentino de la Universidad de Buenos Aires, Daniel Dirilla, que habitualmente nos visita, digamos, y estén atentos a las conferencias, porque él fue el que, por así decirlo, encontró, hizo el estudio, el primer estudio, digamos, del contenido del bellísimo libro encadenado.
3: Estamos hablando con Iván Acosta, estamos presentando su bestiario filosófico. Claro, cuando uno se encuentra con estos materiales, también quiere colaborar, entonces empieza a buscar sus propios animales, ¿no? Y entonces me fui a La Bestia y el Soberano, La Bestia y el Soberano de Derrida.
2: ¡Qué lindo! ¡Qué lindo eso!
3: ¿No? Y ahí él empieza a trabajar todo lo que es la problemática animal. Esto que ustedes hablaban, ¿no? Cómo darle mejores condiciones. El vínculo de los humanos con ese otro, que es el animal, no es tan sencilla. Pero quiero traer una cita para que la pensemos. Él está escribiendo, está nombrando su seminario, dice La Bestia y el Soberano. Comprendí una de las connotaciones que tiene que ver con la y el, los artículos. Y entonces habla de una diferencia sexual marcada en la gramática. Y entonces hay una cierta pareja, un cierto apareamiento, una intriga de alianza o de hostilidad, de guerra o de paz, de matrimonio o divorcio. Y pensaba, ¿no?, que hay veces donde los animales son cercanos, pero a veces es el otro. Y es ese otro que de Derrida ya siempre está muerto, porque matar a un animal no es un crimen para mucha gente.
2: Claro.
3: Entonces, no, el bestiario también nos lleva a pensar ese vínculo con la animalidad.
2: Exacto, me encanta que vos también hayas sido, o sea, es como el sueño de todo autor, que los que están leyendo también se inspiren para ir a buscar sus propios animales y su propia relación con los animales. El libro no ofrece una teoría sobre cómo relacionarse, ¿no? O sea, para no engañar, digamos. Pero tiene la ilusión, digamos, la esperanza de que los lectores, a partir de estos ejemplares, también piensen en sus relaciones, su relación con los animales, bueno, como decís, con lo otro que está ahí como animal.
3: Luis XIV, Rey Sol, frente a lo que es la disección de uno de sus animales, el más grande, el elefante de la menagerie que él tenía.
2: Claro.
3: Y entonces, bueno, a partir de ahí empieza, ¿no?
2: Es que esta idea de los poderosos con sus animales, ¿no? En el rinoceronte también tenemos un caso tremendo del el rinoceronte que iba de regalo, ¿no?, del rey de Portugal a Roma, al Papa Medici, y que perece en una tempestad cerca de la costa Ligure. El relato de Paulo Llovio es realmente conmovedor. Bueno, después de pasarlo en limpio, muchas veces uno se mecaniza, pero cuando le pasado un tiempo lo vuelve a mirar y uno realmente se conmueve por esa bestia encadenada que no puede zafar, digamos, habiendo atravesado tantos mares, porque viene de la India, es por así decirlo uno de los momentos de recuperación del rinoceronte, que había estado, por así decirlo, oculto, eclipsado a los ojos de los europeos durante siglos y siglos. Es muy curioso porque el rinoceronte que la filosofía europea, que es la que más conocemos, no es la única que hay, pero es la que, digamos, conocemos de mejor manera a partir de sus lenguas originales, por lo menos. Por lo menos en mi caso, hay colegas que están estudiando el chino, el árabe, para conocer muchas otras.
1: Sí.
2: Claro, pero como, digamos, en las cuevas donde hay pintura rupestre y además de nuestras manos, ¿no?, como hay en Santa Cruz, están los animales. Uno de esos animales representados en Europa son rinocerontes. O sea que hubo muy antiguamente, antes de que los emperadores romanos los llevaran, en fin. De ahí a Wittgenstein peleándose con Bertrand Russell sobre si hay o no rinocerontes, él habla, ha pasado mucha agua, que es la que, de alguna manera, el bestiario, bueno, no sé,
3: recupera.
2: Sí.
1: Y ahí
2: la chica también.
1: Y ahí aparece también el búho, ¿no? Y uno piensa en, y lo mencionás en este significado doble, en la filosofía, en los textos griegos, en la tradición hebrea también, y también se habla como el ave de los cementerios, está ligado al terror, ¿no?
2: Exacto.
1: A la literatura del gótico. Pero también ahí aparece la luna cautiva. Vamos a compartir, mira, buscamos claro. Una...
2: Qué lindo.
1: Buscamos
2: qué
1: una...
2: hermosa samba.
1: Sí, buscamos una versión para compartir en esta noche. Y luego hablamos del búho, ¿te parece?
2: Me encanta,
1: esa relación con
2: me
1: la
2: encanta.
1: Literatura.
2: Me encanta.
1: Sí, volvemos. Estamos conversando en esta noche con Ivana Costa sobre Bestiario Filosófico, editado por Mar Dulce. Enseguida volvemos.

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3: Continuamos en esta noche conversando con Iván Acosta. ¿Cómo pasa el tiempo? Volando.
4: Y nos quedan 40 millones de animales y de preguntas y sí, hay que seguir armando.
3: Tenemos que continuar esta conversación, Iván. Sí.
5: Encantadísima.
3: Y escuchábamos Luna Cautiva, que aparece ahí cuando se habla del búho, ¿no? Y esta relación que te mencionaba del búho también con la literatura, con la filosofía y con la música.
5: Sí, hay algo de esta colección caprichosa de que antes hablábamos con Gastón sobre que el búho está muy asociado a la filosofía. Tengo muchos colegas, amigos, profesores que coleccionan búhos porque es un sí. símbolo, hace referencia a esa simbología, una cita importantísima de Hegel, ¿no? El búho levanta vuelo, o sea, la filosofía es como el búho que levanta vuelo en el crepúsculo, diciendo, no puede hacer profecías, por así decirlo. Pero es interesante que en ámbito latinoamericano y precisamente en Argentina, digamos, algunos autores dijeron, la filosofía no debería ser asociada a un ave crepuscular. Nuestra filosofía debería ser un ave de amaneceres, ¿no? El símbolo de la filosofía latinoamericana debería ser un ave que canta al amanecer, como por ejemplo la calandria. Y bueno, en mi niñez, digamos, durante muchos años, con mis hermanas cantábamos y tocábamos la guitarra, el bombo, folclore. Mi papá italiano nos incitaba y le gustaba muchísimo eso.
3: Qué hermoso.
5: Y esta samba la cantábamos muchísimo, nos encantaba en muchas versiones. Y entonces se me ocurrió, como justamente Roy y discípulos de este filósofo mendocino que sugería la idea de una ave, mencionaban la calandria. Bueno, me acordé del Chango Rodríguez, de la historia hermosa que está atrás, digamos, del autor preso y que a quien viene su amada a verlo. Me parecía que era una linda manera de salir de ese embrollo entre el ave crepuscular y el ave del amanecer, porque más allá de que es muy hermosa la réplica a Hegel, tampoco es fácil, por así decirlo, refutar el dictum, ¿no? En sentido filosófico, ¿no? Dejando de lado las personas, sino cuánto puede profetizar. En fin, gracias por traer esta versión musical que es tan desagradable.
3: Si sabía, le pedíamos la guitarra.
4: Claro,
5: la próxima la trae.
4: Vos sabés que yo ahora voy con un amigo tuyo, sí. Y que tiene que ver con una de las historias que más conocemos, creo, en general, que tienen que ver con Aquiles y la tortuga, si lo alcanza, claro. No lo alcanza. Y ahí está tu amigo Platón, Parménides. Claro. Nosotros somos heraclíteos, te aviso, así que
5: genial.
4: A Parménides no lo que... Pero Parménides, Platón va a terminar cometiendo el parricidio, después en el sofista, está
5: exacto.
4: Bárbaro. Pero vamos con esto que es... ¿Se puede mover o no? Acá Zenón, cuando establece esto, contanos, es para salvarlo a Parménides.
5: Claro, exacto. Es la fábula, pasó a ser una fábula, pero el claro. argumento, hay un argumento de fondo de Aquiles y la tortuga, es que si uno deja una ventaja, aunque sea mínima, a la tortuga, el corredor más veloz de toda Grecia, el corredor mitológico, digamos, el gran héroe,

0: por excelencia, nunca podría alcanzarla, y eso es una, justamente es un argumento para tratar de mostrar que no existe, que no es posible el movimiento, porque justamente Zenón, discípulo y mucho más que eso, o sea, el favorito, ¿no? Lo llama así Platón, el favorito de Parménides, quiere, por así decirlo, rescatar la obra de su maestro, que dice todo es uno, así lo interpreta Platón, ¿no? Lo que es único, completo, total e invulnerable. Entonces, el movimiento es algo contrario. Claro. Bueno, sobre esto también, la historia sigue corriendo, junto con Aquiles en esa carrera interminable, tenemos soluciones matemáticas a ese problema, digamos, cómo es posible, digamos, que el sentido común nos dice que no puede funcionar. Pero también tenemos, al menos desde los años 50 del siglo XX, una explicación filosófica, digamos, que rescata el valor eleata, ¿no? El valor eleata, el valor de los autores de Elea, digamos, de qué es lo que ellos ven probablemente, o qué es lo que probablemente veían como efectivamente imposible, ¿no? Eso también me pareció, digamos, interesante. Ahí fui a buscar autores argentinos. Yo quería que este libro, además de pensar en la tradición filosófica, que es universal, también hiciera pie en filósofos, estudiosos, traductores argentinos que también tienen...
1: Y aparece mucho Borges, ¿no? En las mariposas, en los
0: fascinado
1: tigres.
0: por los seres, digamos, imaginarios, por los animales fantásticos y por la filosofía también.
1: Varios. Si les parece, vamos a compartir un fragmento del primero, de la abeja.
0: Sí, alfabéticamente el primero, y además uno que tiene mucha preeminencia, ¿no?, en la historia de la filosofía. Las abejas aparecen en el primer símil de la historia de la literatura conservada en Occidente, en el canto segundo de la Ilíada. Se las compara con los aqueos que corren a la asamblea convocada por los jefes. Agamenón, jefe de jefes, va a contar una especie de sueño profético, tratando de estimular a los soldados a la lucha. Entonces, dice Homero, como cuando de un resquicio del peñasco empiezan a salir los enjambres de abejas, uno tras otro, y vuelan en racimos sobre las flores de primavera, unas de aquí, otras de allá, así las filas de hombres, unos salían de las tiendas, otros de las naves, llegaban y se racimaban delante de la ribera para escuchar. La literatura griega va a retomar esta metáfora de la abeja y a desplegarla en muchas otras direcciones. Safo compara el amor con la naturaleza doble de la abeja, la miel y el aguijón. Platón habla de los poetas líricos como abejas que buscan su miel en los jardines de las musas, introduciendo otra ambigüedad, de la dulzura al gesto empalagoso. Pero en la analogía homérica, que se expande en imágenes llenas de vivacidad, el papel de la abeja resulta decisivo, filosóficamente hablando, por otro rasgo. Las abejas actúan en dirección a una meta, y es en ese obrar intencionado que se orienta a una finalidad y la cumple sin vacilaciones, donde algunos filósofos modernos advirtieron un tipo de racionalidad incluso más valiosa que la humana.
2: Qué lindo.
1: Iván Acosta, gracias, que nos leyó un fragmento de Bestiario Filosófico, editado por Mar Dulce, la colección Filos.
2: Y no se lo pierdan, no se lo pierdan, no, la verdad.
1: ¿Cuál es tu favorito?
0: Ah, mirá, me costaría mucho. El Narval y el Rinoceronte me gustaban mucho por extraños, pero el otro día me preguntaba un amigo muy querido, me decía, ¿y cuál es tu favorito? La verdad que yo no sabría decir si es mi favorito. Es una pregunta que me dejó desde la semana pasada. Pero hay uno que especialmente me alivió cuando encontré buenas interpretaciones, porque este libro está lleno de interpretaciones de otros, que es el gallo. Cuando, ¿se acuerdan que la última frase, según Platón, la última frase de Sócrates cuando muere es Critón, debemos un gallo a Asclepio? ¿Qué quiere decir eso?
1: La frase. Sí.
0: Y fue un alivio para mí. Bueno, en el libro se cuenta alguna interpretación amable. No creo que tenga que ver con el hecho de que soy de River, no sé si es por eso. Yo creo que es más por tanto leer a Platón.
1: Pero, ¿sabes? Acá me lo anoté, ¿no? Y después me anoté la pregunta, ¿por qué Sócrates quiso hacer una ofrenda justo después de morir? ¿No? Ahí nos deja pensando, y es una de las tantas cosas, como si uno estuviese tirando de esos hilos, ¿no?, que te llevan por la filosofía, como lo llevaron a Gastón a otras lecturas, a la literatura, y uno va buscando en estos animales, en este bestiario, muchísimas de las cosas que uno se siente como lector, como lectora, atrapada en este bestiario. Todo lo contrario que propone Ivana, que es salir, ¿no? Que los animales anden sueltos, y en esta elección aleatoria el libro nos atrapa, nos lleva ahí a leer este bestiario. Un placer enorme. Muchísimas gracias, gracias, Ivana.
0: El placer es mío y les agradezco muchísimo la lectura tan tan amable y generosa y cordial.
1: Y la continuamos, ¿eh? La conversación.
0: Cuente conmigo.
1: Gracias. Nos vamos a la música y enseguida continuamos en La Muralla de los Libros hasta las 21 por el aire de Nacional.

0: Canción del Jardinero de María Elena Walsh, interpretada por Mariana Preto. Mariana, que vamos a conversar con ella mañana, jueves a las 19, en el Auditorio Jorge Luis Borges. Se va a presentar Alada, piano a una mano. Mariana es pianista, compositora y docente, nacida en Santa Fe, egresada del Instituto Superior de Música de la UNL. Se destaca por su especialización en el repertorio de piano para mano izquierda sola, combinando la música clásica con el folclore argentina. La escuché en Spotify, es impresionante.
1: Yo vi un video de ella que es increíble también, sí.
0: Cuenta con dos trabajos discográficos, Siempre Florece, del año 2023, con obras de su autoría, y Alada, piano a una mano, del año 2026, editado por el sello Sagrada Medra, con el que viene recorriendo los escenarios y brindando talleres en todo el país. ¿Y cuál es el escenario de mañana? El Auditorio Borges. ¿Cómo estás, Mariana? Un placer enorme. Ana y Gastón te saludan. ¿Cómo estás?
2: Hola, muy bien. Mucho gusto.
0: Bueno, estás viajando para Buenos Aires, preparándote para el concierto de mañana en la Biblioteca Nacional.
2: Exactamente, en este mismo momento en el colectivo. Bueno, a Retiro.
0: Contanos un poco cómo pensaste el repertorio de mañana, cómo va a ser esa presentación.
2: Bien, el repertorio va a ser exactamente el que está grabado en el disco, que mencionaste, Alada, piano a una mano, que es lo que voy a estar presentando, y tiene una particularidad con un abanico amplio en cuanto a géneros y estilos, porque recorre autores desde Bach hasta Ariel Ramírez, mostrando, digamos, mi faceta y mi formación, digamos, que pasó por la música clásica y la música popular.
1: Mariana Preto es pianista, va a estar el jueves 19, a las 19 horas presentando Alada en la Biblioteca Nacional. Mariana, ¿te sentís más cómoda con algún género en particular o te es indistinto a la hora de interpretar la música?
2: Me siento más cómoda quizás con el folclore y con la música argentina, pero la música clásica también me gusta muchísimo y en este proyecto me tomo unas libertades que es hacer arreglos y adaptaciones de música clásica, que quizás eso es lo que me permite más comodidad y más libertad. Como es, por ejemplo, una transcripción de una obra que es para cello y la llevo al piano, un aria de Händel y hago un arreglo para el piano mano izquierda. En ese sentido, ahí ya me siento un poco más libre a la hora de interpretar.
0: Es impresionante el trabajo que haces porque hay una búsqueda, ¿no? Y vos contás que el disco en realidad es una síntesis de todo lo que vos estuviste investigando, explorando respecto al repertorio de piano para la mano izquierda, ¿no? Porque tocas con la mano izquierda y entonces ahí también hay una... Están también los desafíos propios como artista, ¿no? En esta búsqueda también para darle una vuelta, para hacer un giro y para incorporar también todo aquello que uno, en tu caso, fuiste explorando, ¿no? Como para aportarlo desde tu mano izquierda.
2: Sí, exactamente. En todo este recorrido fue un poco investigación del repertorio que ya está escrito para piano mano izquierda, que es muy muy vasto, muy amplio, y también, como decís, la exploración y ver, bueno, qué podía aportar yo en cuanto a arreglos, composiciones, reversiones, y eso, esa síntesis es un poco la que muestro en el disco.
0: Y en todo eso aparece una riqueza expresiva, ¿no? Porque uno se encuentra con versiones clásicas y es lindo también cuando se reversionan. Y en este caso, en tu propia búsqueda como música, como compositora para explorar y también para potenciarlo, ¿no? Con tu mano izquierda.
2: Sí, sí, un poco la idea era esa, digamos, poder mostrar desde una propuesta propia y singular. Y bueno, explorando, como decía, ¿no? Qué posibilidades da la mano izquierda sola, que siempre, digamos, digo que no lo vivo a este proyecto como desde la falencia de no poder tocar con una mano, sino desde una nueva propuesta artística, una
0: Exacto.
2: nueva
0: Exacto. Y además ahí pasaron muchos docentes, profesores de la talla de Lilian Saba, Lilia Salzano, Carlos Aguirre, ¿no? Que te acompañaron también a vos, desde vos sos docente, pero a la vez está la mirada de otros grandes maestros.
2: Sí, exacto. En Buenos Aires yo he viajado mucho, primero con Pia Sebastiani, tomé clases con Aldo Antoniazzi, y en la parte más popular también con Hilda Herrera, en el marco del CIMAP. Entonces, eso es lo que hoy mencionaba, de una formación un poco doble entre lo clásico y lo popular, y sí, acompañada de grandes maestros.
0: Mariana, va a ser un lujo mañana verte y escucharte en el Auditorio Jorge Luis Borges de la Biblioteca Nacional, esta artista santafesina, igual que Joana Carrasco, que es quien hace la curaduría del ciclo, que también es santafesina. Va a ser un honor y un placer, y te agradecemos muchísimo. Gracias. Por esta comunicación. Ahí en pleno viaje hacia Buenos Aires, preparando este concierto, y te seguimos escuchando a través de la música. Gracias.
2: Muchas gracias a ustedes por este espacio.
0: Un beso enorme.
1: Un beso.
0: Mariana Preto, que presenta su nuevo álbum, Alada. Mañana no se lo pierdan, en la Biblioteca Nacional.
1: Y Alada a la hora, nos vamos.
0: Así es. Llegamos al final del programa y nos despedimos con la música de Mariana Preto.
1: Perfecto.
0: Hasta el próximo miércoles, y a todos nuestros oyentes, que tengan una muy, pero muy buena semana. Chao.

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2: Se ofrece persona para trabajar en el campo o zona de Comodoro, como casero y también en tareas de cocina, limpieza, tareas varias. Contactarse con Daniel al 297-423-2119.
3: Esquilador con experiencia comunica disponibilidad para compañía. Interesados comunicarse con José al 297-528-0176.
2: Se ofrece pareja sin hijos para el campo, zona Chubut o Santa Cruz, como casero, puestero mensual o por día. Comunicarse con José al 297-15-419-6207.
4: Se ofrece matrimonio de 60 años para trabajar en el campo, zona de la provincia de Chubut. Tienen años de experiencia en trabajos y tareas rurales. Interesados, comunicarse con José a los números 2975-81-2868 o 3412-57-56-73.
2: Se ofrece persona para trabajar como mensual con recado en cualquier zona. Preguntar por Matías al 297-504-9546. Se ofrece peón ovejero con experiencia en alambrado y molinos. Comunicarse con Juan al 297-416-0261.
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